Detroit de Pistons. Buenas noticias para el equipo de los Knicks de Nueva York, que están descansando y esperando rival. OJ Anunoby ha entrenado con total normalidad después de haber salido en el segundo juego de la serie ante los Philadelphia 76ers debido a una lesión. Actividad en la WNBA. También nos preparamos para la MLS, el fútbol de los Estados Unidos, este fin de semana con la jornada número 14, el Inter de Miami. A ver si puede ganar de local en el New Stadium ahora contra Portland Timbers y luchar la cima de la conferencia del este. Se reveló el calendario de la NFL 2026 y tenemos los detalles, los playoffs también de la NHL, el béisbol de las grandes ligas y el de tenis con el final del Masters 1000 de Roma este fin de semana. También la etapa número 7 en el Giro de Italia y el boxeo, un guiño que le ha mandado Jake Paul a Saúl Canelo Álvarez. Mucho que platicar en esta hora para que se quede con nosotros y mandar también un fuerte abrazo a la costa del este, las 8:04, en el centro las 7:04 y en el pacífico las 5:04. Gracias en verdad por estar aquí con nosotros. 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También las redes personales, arroba Tate Gómez Luna, estamos a la orden. 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Del mejor básquetbol del mundo en la NBA, porque vaya que la postemporada está muy, muy caliente. Actividad desde Ohio, la casa de LeBron James, que falta también definir qué va a ser a futuro, hoy todavía jugador de Los Ángeles Lakers. Pero la ventaja para los Cleveland Cavaliers, que ganaron ahí el quinto juego en Michigan, su primera victoria de visitante en estos playoffs, y que ahora está cayendo a 6 minutos 30 segundos para cerrar la primera mitad, 41-34 ante los Detroit Pistons. Ya el primer periodo se lo había llevado el equipo de Michigan, 27-25, y también el conjunto de J.B. Bickerstaff está adelante al momento. ¿Cómo ha saltado la duela el equipo de los Pistons? En el quinteto titular, Tobias Harris, está Jalen Duren, Kate Cunningham, Ausar Thompson y también Danny Jenkins. Sigue la baja de Duncan Robinson, es por eso que vemos al número 24, Danny Jenkins, ser titular. Entre ellos, Kate Cunningham, el que se fue con 39 puntos en el partido anterior, pero que no fue suficiente para llevarse la victoria. Ahora mismo, en 15 minutos sobre la duela, tiene 10 unidades, 4 de 8 en tiros de campo, 2 triples convertidos y 3 pases a canasta. 4 unidades para Jalen Duren, además de 4 rebotes, 8 puntos para Ausar Thompson, 5 rebotes y también 2 asistencias. Y Danny Jenkins, en 9 minutos, apenas 2 unidades. Mayor trabajo en el tema del rebote y la asistencia, 2 en cada apartado para el número 24. En la rotación por parte de J.B. Bickerstaff, Duncan Robinson está con 10 minutos en la duela con 5 unidades, un rebote también en este partido, 4 unidades de Paul Reed en 5 minutos, también con minutos Isaiah Stewart, que ha tenido un rebote, 6 unidades para Caris LeVert, el ex de los Brooklyn Nets, en 6 minutos, y 2 unidades para Marcus Sasser dentro de la rotación por parte del primer sembrado de la Conferencia del Este en la última temporada regular. ¿Qué está pasando con los Cleveland Cavaliers? Han saltado la duela con Deion Wade, también Jared Allen, Evan Mobley, James Harden y Donovan Mitchell. James Harden, que se fue hasta los 31 puntos en el partido anterior, y que Donovan Mitchell en el cuarto juego de la serie, también en Ohio, había anotado 43 con 39 en la segunda mitad, empatando el mejor registro en los playoffs, para tener una
gran exhibición en la segunda mitad. Ahora mismo tiene 11 unidades en 14 minutos con 3 de 7 en tiros de campo y un triple convertido. Dos pérdidas también de balón para él.

0: James Harden la barba, tiene 7 unidades en 12 minutos, también 2 capturas de balón, 1 asistencia y 4 pérdidas. Cuidado con James Harden en este partido, no ha tenido su mejor primera mitad. 7 unidades para Evan Mobley en 14 minutos, 4 para Jared Allen y también Dion Wade. Hay que esperar que despierte en el partido, apenas un rebote en 12 minutos sobre la duela. Mantiene Kenny Atkinson, el entrenador por parte del equipo de los Cleveland Cavaliers, con una rotación corta con 3 elementos: Dennis Ruder, el alemán, Max Strauss y también Sam Merrill, este último con 11 minutos y también 5 puntos en el partido. Así que cerrando la primera mitad, 5 minutos por disputar y los Detroit Pistons lo van ganando 45-34. De mantenerse el resultado, se empataría la serie a 3 victorias por lado y se definiría el rival de los Knicks de Nueva York en las finales del Este el próximo domingo allá en Michigan. Así que 45-34, los Pistons totalmente en vivo le van ganando a los Cleveland Cavaliers. 9:30 de la noche, este también sexto partido de la serie, los San Antonio Spurs visitan a los Minnesota Timberwolves. 3-2 el equipo de los Spurs, de ganar estarían avanzando a las finales del oeste, en donde ya espera un descansado Oklahoma City Thunder que ha tenido poca exigencia. 4-0 contra los Suns, 4-0 contra los Ángeles Lakers y ahora están esperando a quién van a enfrentar en esa final de la conferencia del oeste. Pero regresando al este, en donde los Knicks también están descansando, OJ Anunoby entrenó con total normalidad junto con los Knicks este viernes y por primera vez desde que sufrió una lesión en el isquiotibial, lo que acerca al equipo a tener su quinteto titular intacto para las finales de la conferencia este. El alero titular se perdió los dos últimos partidos de la barrida de los Knicks sobre los 76ers en la segunda ronda tras sufrir una distensión en el isquiotibial derecho hacia el final del segundo encuentro. Participó en una parte del entrenamiento cuando los Knicks regresaron a la actividad el miércoles, pero se mantuvo al margen durante los segmentos en los que se trabajó a máxima intensidad. Anunoby promedia 21,4 puntos por partido en la postemporada con una efectividad del 61,9% en tiros de campo y del 53,8% desde la línea de los 3 puntos. Casi llegando al final de la campaña regular y nos prepararemos ya después en junio, el 23 y 24 de junio, para conocer el futuro de la liga, el draft de la NBA, en donde hay presencia mexicana. Sería el primer mexicano en ser elegido en el draft en la primera ronda y es Karim López. ¿Quién es Karim López? Aquí se los presentamos.
1: Karim López es un basquetbolista mexicano y un sólido prospecto para la NBA. El joven de 19 años nació en Hermosillo, Sonora, el 12 de abril de 2007. Su padre, Jesús Irán Chino López, fue seleccionado nacional, por lo que Karim creció en el ambiente de las duelas y con el sueño de llegar al mejor básquetbol del mundo. A los 14 años dejó México para enrolarse con el club Juventud Badalona de España, uno de los clubes europeos con mayor prestigio en el desarrollo de jóvenes talentos. En marzo de 2024 debutó en la Liga Endesa, la Liga Profesional Española, y en agosto de 2024, con 17 años cumplidos, fichó para los New Zealand Breakers, un equipo con sede en Auckland y que participa en la Liga Profesional Australiana. En la temporada más reciente promedió casi 12 puntos por partido e igualó la marca de robos y bloqueos combinados con 66. Ahora encara su mayor reto, el NBA Draft Combine en Chicago, donde los jugadores son evaluados implacablemente con pruebas atléticas que miden explosión y resistencia. Son sometidos a mediciones físicas y exámenes médicos. Participan en entrenamientos que son observados por scouts, entrenadores y gerentes generales de los 30 equipos, además de pasar entrevistas que escudriñan su mente. Karim Irán López Mondaca, con sus 2 metros y 5 centímetros de estatura, busca ser el quinto mexicano en jugar en la NBA, uniéndose a Horacio Llamas, Eduardo Nájera, Gustavo Ayón y Jorge Gutiérrez. 23 y 24 de junio son las fechas marcadas para el draft de la NBA. En caso de ser seleccionado en primera ronda, Karim López sería el primer jugador nacido en México en lograrlo.
0: Ahí está la carrera de Karim López estará siendo elegido en la primera ronda del draft el próximo 23 y 24 de junio. Rápidamente los resultados de la WNBA. Las Vegas Aces están ganándole 46-40 a Connecticut Sun. También en Mystics están derrotando 37-33 a Indiana Fever. Toronto Tempo contra las Sparks a las 10 de la noche este. Y también Chicago Sky contra Phoenix Mercury a la misma hora. Es la actividad del mejor básquetbol del mundo en la NBA y la WNBA. Se van a cargado también el fútbol de la MLS. Con la jornada número 14 tuvimos actividad a mitad de semana en lo que ha sido ya la situación de la victoria del Inter de Miami contra Cincinnati 5-3, séptimo partido sin perder fuera de casa para los de Guillermo Hoyos, pero son 4 partidos sin ganar como local desde su estreno en el New Stadium. Más temprano en el vestidor de TUDN Radio tuvimos a Sammy Sadovnik, narrador de MLS en Apple TV, hablando precisamente de este partido, Inter Miami contra Portland Timbers, urgido de ganar de local el equipo de Lionel Messi. Aquí los invitamos a escuchar este pequeño fragmento de Sammy Sadovnik más temprano en el vestidor.
2: Mira, yo le molestaba el fin de semana y el miércoles a Diego Valeri, sabes que trabajo con él en dupla, que él fue ícono y MVP de Portland. Le digo, mira, que haya un partido para que Inter Miami gane por primera vez en su estadio Portland. Pero bueno, los partidos hay que jugarlos, hay que ver. Es cierto que Portland viene de un empate frente a Montreal, un equipo que tiene, no tiene mala nómina y tiene muchos jugadores hispanos, tiene ahora Aravena, el chileno. Vamos a ver si Caicedo se puede recuperar. Yo creo que lo de Caicedo, el ex Pumas, es una magnífica incorporación del equipo. Tiene a Felipe Mora, tiene a Kelsey, tiene a Vélez, tiene al portugués Da Costa, tiene a Anthony. Tiene un buen equipo. Yo discrepo un poco con el técnico, ¿no? Que dicho sea de paso fue el segundo técnico de la franquicia en Miami, que por primera vez se va a enfrentar a su ex equipo en esta visita. Me parece que Portland no tiene mal plantel. Lo que pasa es que los resultados y me parece el sistema de juego en donde lo coloca el técnico no le está dando los resultados, y los números lo dicen todo, ¿no? Así que creo que es una buena oportunidad para Miami de superar, digamos, esta, no digo mala suerte, pero digamos este tema anecdótico de no haber podido ganar todavía en su nuevo estadio enfrentando un equipo como Portland.
0: También encarnizada la conferencia del este con un Inter Miami en el segundo lugar y Nashville se mantuvo en el liderato después de derrotar a mitad de semana a New England Revolution. También el Sunday Night Soccer estará protagonizado por los líderes ahora mismo del este, Nashville contra Los Ángeles Football Club de la conferencia del oeste, que parece que después de la eliminación en la Copa de Campeones de la CONCACAF han bajado su nivel. Volvemos a escuchar a Sammy Sadovnik con el análisis del Sunday Night Soccer, Nashville contra Los Ángeles Football Club.
2: Sí, le pasó factura, yo creo, al LUC, y lo vimos el fin de semana y el miércoles, sobre todo el tema, me parece, de la eliminación en la Conca Champions a mano del Toluca, y eso que Nashville no ha tenido a Cam Surridge, ¿no?, que es su goleador y que evidentemente es una pieza importante, pero aún sin la presencia de Surridge, es verdad, a mitad de semana le ganaron a un New England que también estaba bien afectado y que estaba en ese segundo lugar de la tabla. Una sorpresa, dicho sea de paso, New England, ¿no?, porque es un equipo que tampoco invierte mucho. Miami ya lo pasó, y creo que Nashville tiene y va a luchar, me parece, con Miami. Es una campaña muy mular, es un torneo muy largo, que puede subir un poquito más New York City en la medida que pueda mejorar también. No es toda Cincinnati, más allá de la intermitencia que ha tenido, pero me parece que Nashville, y además bien dirigido por BJ Callahan, ya sabemos que estuvo bien en la selección con el chino, que ganó una Nation League con la selección de Estados Unidos, me parece que lo dirige muy bien, y con la inclusión de Cristian Espinosa, llevado de San José, le da, como buen jugador sudamericano también, otra dimensión a este conjunto de Nashville.
0: El análisis de Sammy Sadovnik, toda la MLS en Apple TV. Continuamos con más, es el Pulso del Deporte. Y conocemos la actualidad también de la NHL camino a la Stanley Cup con nuestro compañero Lalo Leal aquí en el Pulso del Deporte. Lalo, ¿cómo estás? Un placer tenerte en el programa. Saludos.
3: Mi Tate, ¿cómo estás? Buenas tardes, buenas noches, mi amigo. Un gusto saludarte a ti y a toda la gente del Pulso del Deporte. Un placer estar aquí con toda la actualidad de la NHL, porque entra en uno de esos momentos donde ya no se juega solamente con talento, se tienen que jugar con carácter, con resistencia emocional y con la capacidad de sobrevivir cuando cada error puede colapsar una temporada entera. Tenemos dos historias enormes sobre la mesa. Primero, la serie del este entre Buffalo Sabres y Montreal Canadiens, que está al rojo vivo. Montreal tomó ventaja de 3-2 después de vencer a Buffalo 6-3 en el juego 5, en una noche donde los Canadiens demostraron algo muy importante. No solamente saben competir, también saben castigar cuando el rival se desordena. Nick Suzuki fue la figura con un gol y dos asistencias. Jurak Slapkowski repartió tres asistencias y Montreal anotó cuatro goles sin respuesta para darle la vuelta a un partido que Buffalo había empezado con mucho, pero mucho impulso. Y ahí está la gran preocupación para Buffalo. Los Sabres llegaron a tener tres ventajas de un gol en el primer periodo, pero no pudieron sostener ninguna. Eso en playoffs es gravísimo, porque en temporada regular puedes permitirte altibajos, pero en postemporada perder el control del partido después de haberlo tenido en la mano es una señal de alarma. Buffalo no perdió solamente por la falta de goles, perdió por gestión, por defensiva, por la portería y por no saber cerrar en los momentos críticos. Montreal, en cambio, Tate, está oliendo sangre. Los Canadiens regresan a casa con la posibilidad de cerrar la serie, pues ya, prácticamente ya. Y eso cambia completamente el clima del duelo. En el Bell Center, con la afición empujando, con la serie 3-2 a favor y con un rival obligado simplemente a ganar, Montreal tiene una oportunidad de oro para avanzar a la final de la Conferencia del Este. No será fácil porque Buffalo tiene talento, velocidad y tiene jugadores capaces de romper un partido, pero la presión ya no está repartida. Hoy pesa más del lado de los Sabres. La clave para Buffalo será recuperar a sus hombres importantes. A Rasmus Dahlin fue crítico con el rendimiento del equipo en casa y el propio entorno de los Sabres sabe que no basta con empezar bien, hay que terminar bien. Necesitan una noche grande de sus líderes, mejor protección frente a la portería y menos pérdidas en la zona defensiva. Si Buffalo quiere forzar un juego número 7, tiene que jugar con urgencia, pero sin desesperación. Esa es la línea más difícil en playoffs: ser agresivo sin volverte caótico. Del otro lado, Montreal tiene que hacer exactamente lo contrario: administrar la ansiedad del rival, cerrar la serie. Muchas veces el partido más difícil no es cuando estás contra la pared, sino cuando tienes al rival contra la pared y sientes que ya casi lo tienes. Los Canadiens deben mantener la presión, atacar con paciencia, evitar castigos innecesarios y seguir aprovechando pues todo lo que tienen a favor, todo lo que han conseguido a lo largo de esta serie. Es un juego muy especial porque en el juego número 5 marcaron dos goles en power play y eso fue determinante. Ahora nos vamos al oeste, donde ya está servida una final de conferencia espectacular. Como la habíamos pronosticado aquí, Las Vegas Golden Knights contra Colorado Avalanche. Vegas eliminó a los Ducks con una victoria contundente de 5-1 en el juego 6, cerró su serie y avanzó a la final del oeste. Fue una declaración de fuerza, tres goles en el primer periodo, control emocional, pegada ofensiva y una actuación sólida del portero Carter Hart, que terminó con 31 atajadas. Y ojo con esto, mi Tate, Las Vegas no llegan como un equipo decorativo, llega como un equipo peligrosísimo. Los Golden Knights tienen estructura, experiencia, físico y jugadores que están encendidos en el momento exacto. Mick Marner viene siendo una de las grandes figuras en estos playoffs, con 11 puntos en la serie ante Anaheim, mientras que Pavel Dorofeyev aparece como uno de los goleadores más calientes de la postemporada, liderando con 9 anotaciones. Pero enfrente estará Colorado Avalanche, nada menos que el equipo que conquistó el President's Trophy y que eliminó a Minnesota en cinco partidos. La NHL confirmó que Colorado y Vegas se enfrentarán en la final de la Conferencia Oeste, una serie que arranca el miércoles en Denver. Esta serie tiene sabor a final adelantada. Colorado tiene velocidad, profundidad, transición letal y una ofensiva capaz de destruirte en cuestión de minutos. Cuando el Avalanche encuentra hielo abierto, es uno de los equipos más difíciles de contener en toda la liga. Su capacidad para acelerar desde la zona defensiva, atacar por los carriles y generar peligro con varias líneas convierte cada partido en una amenaza inmediata de este equipo. Vegas, candidato al título.
1: Vegas tiene algo que incomoda muchísimo a Colorado, sabe ensuciar los encuentros. Los Golden Knights pueden jugar físico, pueden reducir espacios, pueden llevarte a las tablas, pueden forzar batallas muy pero muy largas y pueden convertir el partido en una guerra de detalles. Esa es la receta para intentar frenar a un equipo tan explosivo como el Avalanche. No dejarlo simplemente patinar, no regalarle oportunidades numéricas y obligarlo a trabajar cada entrada a la zona defensiva. La gran pregunta será, ¿podrá Vegas imponer su colmillo de playoffs o Colorado hará valer su superioridad en esta temporada? Ya lo sabremos, Vitate, ya lo sabremos en esta gran, pero gran final. Así que este fin de semana y la próxima semana, la Stanley Cup entra en terreno serio. Ya no hay espacio para los discursos bonitos, ya no hay margen para aprender. El que no ejecuta se va. El que no responde bajo presión se rompe y el que logre combinar talento, portería, disciplina y sangre fría seguirá soñando con levantar el trofeo más difícil de conseguir en todo el mundo, la Copa Stanley. La NHL ya entró en modo supervivencia y el hielo en esta etapa ya no perdona. Mitate, estaremos por supuesto actualizando en cada pulso del deporte, la NHL, los playoffs, ya tenemos una final. Falta ver qué va a pasar con Buffalo y qué va a pasar con los Canadiens. Esperemos que los Sabres pues puedan resurgir y puedan dar la sorpresa, porque hoy en día ya sería una sorpresa darle la vuelta a esta serie. Fuerte abrazo, Mitate, muchas bendiciones. Pásala increíble en este fin de semana.
0: Igualmente, Lalo, buen fin de semana y la actualidad de la NHL rumbo a la Stanley Cup. Nosotros hacemos corte comercial y ya regresamos para platicar del béisbol de las grandes ligas, actualizar la NBA y mucho más. Es el pulso del deporte en la señal de Euphoria by Travel y TUDN Radio.
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4: Schneider está haciendo una gran temporada con los New York Yankees. El lanzador de 25 años se ha metido en la historia de las grandes ligas y de los muros de Manhattan, al igualar una marca que tiene vigencia de 112 años. El control en la lomita del nacido en Weymouth, Massachusetts, ha rondado la perfección en sus 9 aperturas en lo que va de la campaña. Cam tiene un récord de 5 ganados y 1 perdido, recetando 59 ponches, 9 bases por bola. Solo ha recibido un home run en 53.1 entradas lanzadas y un promedio de 1.35 carreras limpias por partido. Números que solo había conseguido Walter Johnson en 1913 con la franela de los Washington Senators, quien terminó con un récord de 36 ganados y 7 perdidos y 1.14 carreras por partido.
5: In the zone, making good pitches, you know, defense is great, so yeah, just having the confidence to go out there, you know, and no walks in with that, and yeah, just attack the zone and do what I can to get, you know, as far as I can with limited amount of pitches.
4: Cam ha logrado victorias ante Kansas, Boston, Texas y Baltimore, teniendo una derrota ante Milwaukee, permitiendo solamente 19 imparables y recibiendo apenas 4 carreras. El derecho volverá a la lomita en los próximos días, donde deberá mantener el control mostrado en la primera parte de la campaña y que lo apuntan como candidato número uno para llevarse el trofeo Cy Young al mejor pitcher de la temporada.
6: Estamos de regreso en el pulso del deporte en la señal de TUDN Radio. Soy Tate Gómez Luna. Es viernes 15 de mayo del año 2026. Continuamos con más información. 8:32 de la noche, tiempo del este. Y sí, Cam Schlitter de los mulos de Manhattan, de los Yankees, está en un nivel muy, muy atractivo para ser considerado para el Cy Young, aunque todavía es muy temprano para determinar esa situación, pero es uno de los pitchers más sólidos de toda la actualidad en la pelota caliente. 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Univision.com. También al medio tiempo, en la semifinal del este, sexto juego de la serie entre los Detroit Pistons y los Cleveland Cavaliers, los Pistons se mantienen adelante 54-51. Recortó los Cavs en la parte final, tenían una ventaja de 10 puntos, pero ahora los Cavs se han vuelto a meter en el partido. Dos cuartos a favor de los Pistons, el primero 27-25 y el segundo 27-56. Los números han mejorado para Kate Cunningham, que tiene 16 unidades en 21 minutos con 5 asistencias, y también 9 unidades para Jalen Duren, que tiene 6 capturas de balón, 8 para usar Thompson con 5 rebotes, y desde la banca Caris LeVert en 12 minutos también con una asistencia, 5 de Duncan Robinson y 4 para Paul Reed por parte de los Cleveland Cavaliers. Viene Wade con 3 puntos, 8 para Jared Allen, 9 para Evan Mobley. El único que ha superado o ha puesto doble dígito en los puntos es Spider Mitchell, es Donovan Mitchell, con 13 unidades, 2 rebotes y 2 asistencias. Muy temprano aún para ya decantarnos de un bando. Hasta el momento todavía los Pistons están empatando la serie 3-3 y tendríamos séptimo el próximo domingo. Pero recuerde, si los Cavs ganan, los Knicks serán sus rivales en la final de la Conferencia del Este para arrancar la siguiente semana. Ya también Minnesota se está preparando para jugar contra los San Antonio Spurs, ya calentamiento en la duela de Minneapolis y todo está listo para arrancar este juego pautado a las 9:30 de la noche, tiempo del este. Ya también San Antonio con Víctor Wembanyama ya también se perfila listo para arrancar este compromiso. En la actualidad, los resultados al momento del básquetbol en los playoffs de la NBA. Como entramos aquí escuchando esa pieza de Cam Schlitter del equipo de los Yankees de Nueva York, también tenemos actualidad dentro del béisbol de las Grandes Ligas con nuestro compañero Luis Quiñones, a quien saludamos con muchísimo gusto. Luis, ¿cómo estás? Un placer saludarte. ¿Qué está sucediendo ahora mismo en la pelota caliente? Saludos.
7: Hola, ¿qué tal, Luis Manuel? Muy buenas tardes. El saludo cordial para ti, para la audiencia del Pulso del Deporte. Inicia el fin de semana de las rivalidades en el béisbol de las Grandes Ligas. Atención, en Nueva York, la serie del Subway, los Yankees enfrentando a los Mets, unos Mets que vienen de protagonizar su primera barrida de la temporada al ganarle la serie a los Tigres de Detroit, y van a enfrentarse a partir de hoy. El próximo domingo vamos a tener en TUDN Radio el tercero de esa serie para esta jornada, el duelo de abridores entre Cam Schlitter y Clay Holmes, un ex Yankee de Nueva York, que estaba como relevista, como cerrador incluso de los Yankees, y que ahora forma parte del staff de abridores de los Mets de Nueva York. Le ha ido bien, 4 victorias, 3 derrotas, efectividad de 1.86, mientras Cam Schlitter es el abridor por los Yankees, 5 ganados, 1 perdido, 1.35, su promedio de efectividad. Para mañana sábado, el duelo anunciado en esa serie por el equipo de los Yankees estará en la lomita Carlos Rodón, haciendo su segunda apertura de la temporada después de su debut el pasado sábado. No ha anunciado todavía su abridor el equipo de los Mets, pero sí para el domingo, juego que transmitiremos por TUDN Radio, arranca a la 1:40 tiempo del este, iniciando el desafío, y desde la 1 de la tarde vamos a tener para ustedes el encuentro aquí en la señal de TUDN Radio. Ryan Weathers estará en la lomita por los Bombarderos del Bronx en esta campaña, 2 victorias, 2 derrotas, 3.00 su efectividad, mientras que Freddy Peralta será el abridor por los Mets, el ex de los Cerveceros de Milwaukee, con 3 ganados, 3 perdidos y 3.10 en su promedio de carreras limpias. Destacando también en este fin de semana de rivalidades, la serie de las botas plateadas o de la estrella solitaria entre Rangers de Texas y los Astros de Houston en el Daikin Park de la ciudad espacial. Los equipos tejanos, también los equipos de la ciudad de Chicago, los Cubs contra los White Sox, mientras que igualmente tendremos la serie del Freeway, los Dodgers de Los Ángeles, bicampeones de la Serie Mundial, visitando en Anaheim a los Angelinos. Gigantes contra Atléticos, Padres contra los Marineros, los D-backs contra los Rockies, los Reales contra los Cardenales, los Medias Rojas de Boston enfrentando a unos Bravos que hoy son de Atlanta, pero que nacieron en la ciudad de Boston. Interesante esa serie por seguir a los Bravos, que son el mejor equipo de la campaña con 30 victorias y 14 derrotas. Cerveceros contra los Mellizos de Minnesota, la serie de los equipos
8: los Marlins contra los Tampa Bay Rays, Rojos de Cincinnati contra los Guardianes, Blue Jays contra los Tigres, Orioles Nacionales y los Phillies contra los Piratas en un duelo del estado de Pensilvania. Malas noticias para los Yankees de Nueva York en el día de hoy. Max Fried fue enviado finalmente a la lista de lesionados de 15 días. Se sometió a resonancias magnéticas y tomografías computarizadas que revelaron una contusión ósea en el codo izquierdo, según anunció el equipo. Recordar que tuvo que salir temprano después de 61 lanzamientos en la derrota de los Yankees 7-0 ante Baltimore el pasado miércoles. Fue examinado por los médicos y también pues se va a revisar los resultados de las imágenes del hematoma óseo. Según el equipo, se tomarán imágenes repetidas en unas pocas semanas y para determinar cuándo el veterano podría reanudar un programa de tiros. Esta lesión de Max Fried llega después de la incorporación a la rotación de Carlos Rodón, así que una buena y una mala. Veremos mañana sábado la segunda salida de Carlos Rodón, a ver qué tal le va. Malas noticias también en cuanto a lesiones para los Dodgers de Los Ángeles. No escapan a estas situaciones, pues Blake Snell fue descartado de su apertura programada con los Dodgers este viernes por la noche en el inicio de la serie del Freeway. El zurdo de 33 años debutó en la campaña hace solamente unos días, el sábado, contra los Bravos, pero mostró algo de problemas al permitir 5 carreras, 4 limpias, con 6 hits y 2 bases por bolas. La apertura del viernes estaba programada para ser la segunda de la temporada para Blake Snell. Y otro lanzador que también tiene problemas, el caso de José Berríos, al parecer tendrá que someterse a una cirugía, según anunciaron los propios Blue Jays de Toronto. Mientras tanto, Tarik Skubal, quien se sometió a la cirugía artroscópica el 6 de mayo para remover un cuerpo suelto de su codo, ya ha comenzado a soltar el brazo, según informó el manager de los Tigres, AJ Hinch, en la jornada de hoy a la prensa. Parte de lo que está sucediendo en el béisbol de las Grandes Ligas, y yo le recuerdo, el próximo domingo los esperamos desde la 1 de la tarde con la previa. 1:40 será la voz de Playball, la serie del Subway, Yankees contra Mets, por TUDN Radio. Que tengan un excelente fin de semana.
6: Igualmente, Luis, excelente fin de semana. Gracias por la información. Ahí la actualidad dentro del béisbol de las Grandes Ligas, rumbo al fin de semana de las rivalidades. Ya lo sabe, el próximo domingo, el choque del Subway, el equipo de los Mets contra el equipo de los Yankees de Nueva York, a través de nuestra señal, para que no se lo pierda toda la MLB en TUDN Radio, en Euphoria by Travel. Vamos a la información también del Giro de Italia, la etapa número 7, porque esta séptima etapa, vaya que entregó el primer gran examen de alta montaña de esta edición 109 de la Corsa Rosa, con un recorrido entre Formia y Black Hills que terminó explotando en los kilómetros finales. La jornada tuvo de todo: fugas largas, lluvia, viento, ataques de los favoritos y un Jonas Vingegaard completamente demoledor rumbo a la victoria de etapa. 4 kilómetros de meta, Vingegaard ya volaba rumbo a la cima de Black Hills. El danés abrió más de 20 segundos sobre Gale y comenzó a hacer cálculos pensando en la maglia rosa, aunque todavía necesitaba descontar tiempo importante respecto al líder de la clasificación general, Afonso Eulalio. Detrás, Egan Bernal perdió contacto con el grupo principal y quedó a más de un minuto de los punteros en el tramo decisivo de la montaña. El cierre fue completamente dominado por el corredor del Team Visma. A falta de 1.5 kilómetros, Felix Gall todavía observaba de reojo al danés, pero Vingegaard no bajó el ritmo en ningún momento. En los últimos metros incluso volvió a acelerar para evitar cualquier duda sobre su superioridad en la montaña italiana. Finalmente, Jonas Vingegaard cruzó la meta en Black Hills para quedarse con la victoria de etapa, la número 49 de su carrera profesional y la primera que consigue en este Giro de Italia 2026. El danés firmó una auténtica exhibición en el primer gran final en alto de esta edición, reventando la carrera en la montaña y enviando un mensaje directo a todos sus rivales en la pelea por la clasificación general. ¿Qué fue lo que dijo el colombiano Egan Bernal, que lamentablemente perdió contacto con el grupo principal? Bueno, aquí escuchamos las palabras del ciclista colombiano.
9: Creo que no tuve un mejor día, pero bueno, al inicio fue como súper rápido y nada, traté de manejar mi esfuerzo, pero quedé solo desde muy abajo y venteaba mucho, así que creo que ahí perdí bastante tiempo. Que no, claro, no pude aprovechar el me enfrentaba en el viento, pero bueno, nada, creo que también llegó adelante, así que es lo más importante. No, bien, la verdad que bien, normal, la verdad, tampoco súper muerto, las mejores sensaciones que los otros días, así que creo que estamos mejorando día a día.
6: Palabras de Egan Bernal. Después de esta etapa número 7 del Giro de Italia, el día de mañana se estará disputando la etapa número 8. Es el Pulso del Deporte en Euphoria by Travel. Continuamos con más información. Y nos vamos al boxeo, porque el youtuber y empresario, además de boxeador, Jake Paul, volvió a retar al mexicano Saúl Canelo Álvarez a una pelea de boxeo, y para traerlo mencionó una bolsa de 200 millones como premio, a lo que el mexicano respondió rápido y con sorna. Canelo, que ya tiene pactada una pelea para septiembre en Riyadh por el título supermediano del CMB en poder de Christian Mbili, respondió casi de inmediato a su contraparte con unos emojis sonriendo a través de sus redes oficiales. No es la primera vez que Paul y Canelo se enfrascan en dimes y diretes en redes sociales. Después de que Canelo anunció su pelea contra Terence Crawford para septiembre del 2025, Paul acusó al mexicano de dejarlo tirado tras firmar un combate con él. Finalmente, Álvarez peleó y perdió unánime contra Crawford, que le arrebató la condición de campeón indiscutido supermediano en el Allegiant Stadium de Las Vegas. Pero sí, el próximo mes de septiembre, Saúl Canelo Álvarez estará de regreso.
10: Canelo está de regreso. Próximo sábado 12 de septiembre, el tapatío número 1 de la división supermedio versión Consejo Mundial de Boxeo contenderá por el cinto absoluto verde y oro en posesión del camerunés Christian Mbili.
11: Es un buen peleador, de una guerra en septiembre pasado contra Lester Martínez. Creo que tiene un fuelle para ir a atacar. Tira muchos golpes, no tiene una gran defensa, pero es fuerte, tiene buenas combinaciones y es muy fuerte.
10: San Diego, California, nuevamente es sede principal de la preparación de Álvarez Barragán, misma en la que reportó desde hace un mes, tras cumplir con la rehabilitación de la operación en el codo izquierdo, lesión que resintió en el combate con Terence Crawford.
11: Bien, descansó, creo que tomó las cosas como deben de ser. En el deporte siempre estás expuesto a las derrotas por alguna u otra cosa, no salen las cosas, pero mira, lo importante es seguir trabajando, seguir aprendiendo de todo.
10: Debido a que Riyadh, Arabia Saudita, está como primera opción para desarrollar la velada de México contra el mundo, Canelo Team planifica tiempos para no sufrir inconvenientes en el tema de adaptación.
11: Pues creo que vamos a estar trabajando aquí la primera etapa del entrenamiento, y después vamos a ir para Europa, ya acercarnos un poquito al horario de aquel lado y estar entrenando y cerrar fuerte por ahí.
10: Canelo y Mbili sostendrán el primer frente a frente promocional el sábado 23 de mayo en Egipto, como parte del fin de semana pugilístico que encabeza Alexander Usyk y Rico Verhoeven.
6: Nos vamos también a la actividad del deporte blanco en el tenis, el cierre del Masters 1000 de Roma, y para ello saludamos con mucho gusto a Oliver Figueroa. Oliver, ¿cómo estás? ¿Cómo van los resultados rumbo a la gran final femenil y la varonil este fin de semana? Saludos, Oliver.
12: ¿Cómo estás, Tate? Un abrazo, amigos del Pulso del Deporte. Acá andamos, sí, justamente para cerrar la semana y para hacer el recuento de los daños, como dijeran por ahí, de este abierto de Roma, que está en la recta final, ya en el último tramo, el último estirón de este Masters 1000, y después vendrá, ahora sí, Roland Garros con todo eso, lo que significa, ¿no?, que venga el segundo gran slam del año. El día de hoy tuvimos la actividad tanto del cuadro masculino, sobre todo, eso sí, con todavía una semifinal que no se ha definido. Si bien es cierto, hay ventaja en esa parte de la semifinal, todavía no podemos cantar victoria para ninguno de los dos lados, y es que por un tema de lluvia se suspendió el partido de Jannik Sinner y Daniil Medvedev, así que pues todavía no sabemos bien a ciencia cierta quién puede avanzar, porque además dejaron 1-1 el partido como tal en los sets. Ya estaremos repasando los números. Recordar, el día de ayer tuvimos la actividad de las mujeres, y Swiatek no pudo contra Elina Svitolina, la ucraniana ganó 6-4, 2-6 y 6-2, se instala en la gran final, manda a su casa a la cuarta mejor sembrada de este certamen. Del otro lado, una Coco Gauff que sigue acumulando victorias, sigue acumulando finales, un montón de duelos por el título que ha tenido Coco Gauff en su corta carrera, en su corta vida como tal,
13: porque de pronto se nos olvida, porque siempre la vemos en las instancias finales de los torneos, se nos olvida que tiene apenas 22 años, es la más joven del circuito y sin embargo generalmente está ahí. Coco Gauff, 6-4, 6-3, venció a Sorana Cistea y el día de mañana sábado tendremos esa gran final del cuadro femenino. En punto de las 11 de la mañana, tiempo del este, Coco Gauff, la tercera del ranking, contra Elina Svitolina, número 7 de este certamen. Uno pensaría que Coco Gauff, por cómo viene manejando las situaciones, pudiera levantar el título, pero la verdad es que siempre que damos a alguien como favorita en el cuadro femenino, generalmente es una osadía hacerlo, porque hay mucho desequilibrio en todas las tenistas como tal. Ni qué decir de Coco Gauff, que justo por eso ha sido bastante criticada, por ser una tenista que a la hora de dar el estirón, le sigue faltando un poco más a la estadounidense. Yéndonos a la actividad del cuadro masculino, el día de hoy, la primera semifinal, Casper Ruud no tuvo ningún problema con Luciano Draderi, que le ganó a Zverev, que lo hizo bastante bien, pero que contra el noruego simplemente prácticamente no se presentó. 6-1 y 6-1, Casper Ruud le terminó ganando al italiano y está en la gran final. Y ya lo decíamos, el otro partido, un poco más tarde, empezó ese duelo. Jannik Sinner ganó y de forma fácil el primer set, 6-2, a Daniil Medvedev, el ruso, que empezó a despertar ya en el segundo set. Parecía un poco tarde para hacerlo. Es muy complicado también, eso sí, alargarle un partido a Jannik Sinner, ¿no? El irte a tres sets en este tipo de torneos es muy complicado contra el italiano, porque además viene con el envío anímico brutal, atraviesa creo su mejor momento. Sin embargo, bueno, Daniil Medvedev obligó al tercer set después de que ganara 7-5. El segundo set estaba prácticamente definido para el ruso. De pronto empieza a despertar Sinner, iguala las cosas y sobre el final, bueno, Medvedev terminó ganando 7-5. Y ya en el tercer set, cuando estaba el partido 4-3, 4-2 para el italiano, viene la lluvia, se tiene que detener, suspender el partido y entonces está reprogramado para el día de mañana. Ha pasado ciertas situaciones en el Abierto de Roma que han obligado a atrasar un poco los partidos, que no se jueguen a la misma hora. Esta semana tuvimos la Copa de Italia, la final, y digamos que el circuito está prácticamente pegado al estadio del Olímpico de Roma, y entre los fuegos artificiales y demás cuestiones no se pudo iniciar uno de los partidos a tiempo. Bueno, acá la lluvia también pasó factura, así que a esperar todavía el ganador. Durante el partido, Jannik Sinner tuvo por ahí un vómito, también fue asistido por el cuerpo médico, parecía un tema de calambres, y ahí Daniil Medvedev mostró su enojo, y creo que tiene razón. No lo justifico en la forma de sus enojos, porque siempre es un tenista bastante, bastante enérgico, pasional en ese aspecto, pero en el tenis, cuando un jugador presenta un calambre, no puede ser atendido. Y pasó en el Australian Open, que por ejemplo Alcaraz jugó lesionado porque no podían atenderlo de como tal un calambre. Bueno, acá pareciera que Jannik Sinner se acalambra y entra el cuerpo médico, y es de lo que se quejaba Daniil Medvedev con la juez de silla. Sin embargo, bueno, lo dejó pasar. Este tipo de cositas que generalmente la gente siempre cuestiona, ¿por qué terminan ayudando siempre a los que más conviene, ¿no? Porque obviamente le conviene más al ATP tener a Jannik Sinner que a Daniil Medvedev en la final, y además porque Jannik Sinner es local en este abierto. Finalmente, el día de mañana tendremos la resolución de ese partido. Pareciera que Sinner va a avanzar a la final por esa ventaja que tiene 4-2 en el partido. Para el día domingo, la gran final en el cuadro masculino. Kasparov ya está instalado y espera ese rival por el título. La información, Tate, en este viernes, terminando la semana en el Abierto de Roma. De un lado, Coco Gauff pareciera inclinarse por el título, del otro lado pareciera que será para Jannik Sinner. La información, Tate, un abrazo fuerte, yo regreso contigo, feliz viernes.
6: Feliz viernes, Oliver, excelente fin de semana, y la actualidad dentro del deporte blanco en el tenis. Así llegamos al final del Pulso del Deporte, actualizando solamente tercer cuarto, los Pistons, 68-59 ante los Cleveland Cavaliers. Quédese bien en la repetición de línea de 4 y a las 10 los esperamos en la última y nos vamos. Que tengan un excelente cierre de viernes y espectacular fin de semana. Los espero el próximo lunes en el vestidor de 3 a 5 de la tarde, tiempo de esta. Hasta la próxima. Bye.
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0: Es hora de cantar y gozar, amigos de TUDN Radio. Bienvenidos a Línea de Cuatro en esta edición de viernes 15, quincena. Gracias a Dios, feliz Día del Maestro, toda la gente en México. Producción y controles operativos de Max Andalón. Semifinales de ida ya jugadas. Perfiles de los que pueden ser finalistas. Habló Memo Ochoa. Y también se volvió a quejar el fútbol mexicano, los equipos del arbitraje. Señor Oliver Figueroa, ¿cómo está usted? Qué gusto saludarte. Si te dijera que fue Pachuca quejarse porque Bauerman fue expulsado, ¿me lo creerías? ¿Cómo andas?
1: ¿Cómo estás? Cántalo, Iker, Toño, abrazo a la gente que nos escucha en este viernes. Digo, lo creería porque ya también en el fútbol mexicano, pues todo se puede, ¿no? Pumas por ahí pareciera que fue el que quiso cambiar el árbitro previo al partido. Para mí era roja merecida para Bauerman. Por ahí al principio parecía que Juninho iba sobre todo enfilado un poco hacia la banda, un poco abierto. A lo mejor eso lo interpretó así el árbitro de una y por eso sancionó tarjeta amarilla. Pero para mí fue expulsado correctamente, ¿no? Ahora le salió barato a Pumas el día de ayer, ¿no? Yo creo que el resultado se queda corto y fue lo mejor para Pumas irse con el 1-0, que creo que es muy poca ventaja para Pachuca.
0: Mi querido Iker Iglesias, qué gusto saludarte. Me imagino que has de estar muy feliz después de nada más que te suban la ganancia. Yo creo que has de estar muy feliz porque Chivas empató, porque Pumas perdió.

0: llega al Manchester United y te ofrece trabajo, ¿no lo tomas?
1: No.
0: Muy bien. Usted, ¿no? Si llega al Manchester United,
1: claro,
0: lo tomas.
1: Claro, bueno, sí, obviamente, claro.
0: Si te llega a Chivas, también no vas a decir,
1: obviamente,
0: no,
1: hay que comer, hay
0: bien,
1: que comer.
0: Muy bien,
2: pero bueno, tenemos que comer.
0: Me da mucho gusto que haya coherencia.
2: Cada quien. Pero a ver, de entrada, ya abordando un poco el tema de la liguilla del fútbol mexicano, coincido completamente con lo que mencionaba, ¿no? Oliver, ¿no? Me parece de entrada la tarjeta roja, creo que está bien sancionada, inclusive creo que ayer vimos el mejor arbitraje en lo que va de esta liguilla de cuartos de final, de semifinales, que tampoco era tan complicado, y unos Pumas que creo que sí se terminan salvando, sobre todo porque para mí Pachuca ayer podría haber seguido con ventaja de 2 o hasta 3 goles.
3: Toño Gómez Luna, tocayo, ¿cómo andas? Qué gusto saludarte. ¿Cuándo vamos a dejar de hablar del arbitraje en el fútbol mexicano?
4: Hola, ¿cómo andan? Saludos a todos, buenas tardes. Pues yo creo que ahora no tendría que salir al tema, ¿no? Porque ya el partido fue bueno de el joven Rosario. Creo que fue un buen partido en cuanto al tema de arbitraje por parte de él. Entonces, hoy creería que no tendríamos que platicar de eso. Entonces,
3: pero Pachuca salió a reclamar, ¿no? Fue ya a pedir que le quitaran la roja a Bauerman.
4: Pues, el tema acá es que si ellos quieren indagar o quieren ampliar el panorama respecto a esa situación, pues yo creería que nosotros como medios de comunicación podemos, mejor dicho, podemos juzgar el hecho de su acción. Ahora, si nos vamos al tema de lo que fue la roja, pues estuvo bien señalada, o sea, estuvo muy bien señalada. Ayer el cantante Guerrero en la transmisión lo mencionaba de inmediato en la primera acción, se ve que cumplía esos 4 puntos que determinan una posible roja, 4 o 3, no los tengo muy claro. Entonces, pues no tendría por qué existir la polémica, independientemente de que Pachuca solicitó algo o no. Ya en la acción de la cancha, pues es una roja clara de quizá uno de los top 5 defensas en el campeonato mexicano.
3: Yo, de hecho, te podría decir, creo que ha sido el mejor central en el campeonato.
5: Por ahí compite. A ver, yo creo que Pachuca ha sido sólido, sobre todo en esa liguilla. No es fácil, por más que Toluca haya rotado y por más que Toluca quizá no le puso tanta seriedad a la liguilla como sí en CONCACAF, pues no es fácil dejar en cero a Toluca.
0: Yo considero, Iker, que sí le tomó seriedad el Toluca, pero encontramos a un Pachuca que sabe jugar muy bien.
5: Pero no salió con
0: las fases.
2: Yo creo que no le
0: Toluca
2: puso,
0: me aplaudían hasta la segunda banca y la tercera, y que era Atlético Mexiquero.
2: No le puso la misma seriedad. Es cierto, ¿no? También que ese partido de vuelta de Toluca lo enfrenta sin Paulinho. También creo que lo tenemos que mencionar. Pero sí, Toluca puso todas sus fichas en este semestre, cántalo, por la Copa de Campeones de la CONCACAF, cosa que me parece, era lo correcto, ¿no? Ya bicampeón del fútbol mexicano, necesitabas un título internacional, no creo que en esa parte estuviera mal.
5: Ahora, pero sí va a sufrir mucho sin Bauerman, porque de alguna forma la dupla Barreto-Bauerman sí te otorga buenas garantías, pero sobre todo Bauerman también en el duelo aéreo. Ayer no lo exigieron en parte porque Robert Morales por arriba poco puede hacer contra Bauerman, ¿no? Pero sí. Juninho, por ejemplo, en la vuelta, que yo creo que va a salir de titular Juninho en Ciudad Universitaria, en los centros que pueda colocar Pumas, ahí sin Bauerman yo creo que sí le puede sufrir un poco más Pachuca en esa zona baja.
0: Toño, ¿qué sensación te dejó los 2 partidos de semifinales? ¿Quién ves más cercano a la gran final después de lo que vimos en el Chivas Cruz Azul, que creo que fue un partidazo, y en este Pumas Pachuca, que yo creo que se reservaban en algunas situaciones?
4: Yo veo a Pachuca como equipo que está llevando la mano, estoy diciendo una obviedad porque ganaron la ida, pero yo veo a Pumas choqueado 160 minutos. Pumas lleva choqueado 160 minutos. Después del 20 contra el América, que son 70 si sumamos al 90 y los 90 de ayer. O sea, lleva 160 minutos choqueado. Y del otro lado, pues, el Club Deportivo Guadalajara tendría que ser, ¿no? Porque si tienes 2 de 3 resultados a tu favor para la vuelta, tendríamos que ponerlo como el equipo que puede avanzar. Ahora, quiero ver a los jóvenes del rebaño, ese descaro que tienen, esa forma de jugar, esa forma con el desparpajo y la intensidad que les pone Milito, y en un partido definitorio, porque este es definitorio, el de Tigres fue definitorio, también cierto es, pero Cruz Azul llega quizá más entero que Tigres en el tema físico, así que tendría que ser por ahora Guadalajara y Pachuca, pero no creo que esa sea la final del fútbol mexicano.
5: ¿Dónde pues? Yo creo que de un lado Chivas, por la propuesta que ha mostrado, a ver, yo creo que Chivas no va a salir a cuidar el resultado el día de mañana, porque incluso eso iría en contra.

0: entra de su misma esencia, ¿no? Por parte del Guadalajara. Eso sí, yo creo que vuelve más peligroso a Cruz Azul el hecho de que tenga que salir a buscar el resultado. Cruz Azul no se defiende tan mal como sí lo hace Tigres, pero en esa propuesta en la que Cruz Azul va a tener que atacar, yo creo que a Chivas no se le va a beneficiar tanto en eso, porque incluso en la ida, por lapsos en el primer tiempo, sobre todo los primeros 10-15 minutos, Cruz Azul fue mejor, tampoco sin ser avasallador, pero yo creo que mañana sí vamos a ver una postura un poco más echada hacia el frente por parte de Cruz Azul. Con todo y eso, yo veo a Guadalajara avanzando, y me parece que la mayor parte de la afición de las Chivas prefiere al Pachuca por el simple hecho de cerrar en el Estadio Jalisco la hipotética final, porque okay, me parece que sería otra historia ir a Ciudad Universitaria a cerrar la final.
1: Dejaste dos temas, bueno, entre Toño y tú dejaron temas interesantes. Sí, creo que Puma está choqueado después de lo que fuese 3-0 en el Olímpico Universitario. O no sé si hasta ponerlo desde el partido desde el Banorte. Sí,
0: pero no aprendió Pumas del segundo partido contra América. ¿No? Yo pensé que iba a asumir otra postura el día de ayer. No te digo que jugar mano a mano contra Pachuca y proponer hacia el frente todo el partido, pero si América te pintó la cara durante 60 minutos en el partido de vuelta, yo hubiera esperado que ayer Pumas hubiera jugado un poquito mejor, y no fue así.
2: No, pero a ver, de entrada esa era la propuesta, ¿no?, de Efraín Juárez. Inclusive él va y lo dice en conferencia de prensa, que ellos, a ver, lo deja entrever, ¿no?, que buscaban el empate ya, y a partir de ahí pensar en cómo iba a ser la vuelta en el Olímpico Universitario. Con todo y eso, que coincido en esta parte, que Pumas el día de ayer juega un pésimo partido.
1: Yo creo que es el peor partido que le he visto a Pumas con Efraín Juárez en lo que va
2: del torneo. En este torneo,
1: no sé si coinciden.
2: Sí, coincido completamente. Y con todo y eso,
3: ¿por encima del América?
1: Es que ahí respondiste, ibas 3-0. Acá no metiste ni las manos, ni atacaste.
3: Es que nos estamos quedando con la imagen de que el América estuvo a punto de remontar, pero hiciste 3 en un principio. Sí, sí te la puedo comprar en el tema de que en plano general sí fue quizá el peor partido de Pumas, ¿no?
0: Sí, porque ayer la primera ocasión de peligro de Pumas llegó al 80. Es el disparo que a Carlos Moreno le va a salir con a
1: si quieres,
0: Guzmán.
1: Si quieres ser campeón, no puedes hacer eso.
2: Y aparte
1: eso,
2: tú ves las estadísticas.
3: Duarte, el defensa, aparte.
2: Tú ves las estadísticas del partido. Pumas ayer terminó con un solo tiro de esquina en 90 minutos. Con eso no te va a alcanzar para ser campeón.
4: Pero a ver, ¿es más mérito de Pachuca? ¿O le demeritamos por lo que dejó hacer Pumas?
2: A ver, yo creo que es parte y parte, pero para mí Pachuca ayer hace un partidazo.
1: Es que nada más porque, a ver, Toño, de verdad, Pachuca no pasa de Pastelandia, y sabemos que ayer sacaron el paste mecánico y lo que tú quieras, pero este Pachuca de poco se ha hablado en este torneo, ¿eh?
3: ¿Por qué no sale de Pastelandia en cuanto al tema del interés nacional?
1: Ajá, exactamente.
3: Ok, yo creo que sí lo descuidamos todos, ¿eh?
1: Sí.
3: Todos los medios de comunicación lo descuidamos, porque estábamos viendo a las Chivas que estaban arrollando, el tema de Cruz Azul con Larcamón que se fue complicando, el América que no levantaba, veíamos el tema de los regios, Toluca lo cuestionamos, y cuando menos nos dimos cuenta ya eran cuartos general, ¿no? Y hubo un momento que fueron segundos, ¿no? ¿Se acuerdan?
1: Sí.
3: Que fueron segundos en algún momento, por ahí una jornada, no recuerdo si fue la 14 o la 13. Pero, a ver, yo sí creo que Pachuca tiene mejor 11, mejor dicho, tiene mejor plantel que Pumas. Sí tiene mejor plantel. El fondo del plantel de Pumas ayer le costó trabajo contra América, y eso le puede dar el boleto de la final al Pachuca. Vimos los cambios ayer. Claro. O sea, los cambios fueron Valencia por Rondón. Ya quien lo quisiera, que el América quisiera, cualquiera sí, de los dos, ¿no?
0: Cualquier equipo en el fútbol mexicano. Cruz Azul,
3: Tigres, claro.
1: Lo de Idrissi.
3: De acuerdo. Y espérate, entró Quiñones, uh-huh. Alexei Domínguez, que anda bien, uh-huh. Está Lenin en la banca, uno de los jóvenes que es bueno. O sea, creo que nunca pelamos que Pachuca tiene un gran plantel. Y los cambios ayer de Pumas fueron Antuna y Juninho, porque decidió no ponerlos de arranque. Pero si pone Juninho y Antuna, ¿quiénes van a hacer?
1: No te queda nadie.
3: Big Memo no está.
1: Big Memo.
3: Alan Medina se lesionó. ¿Quién va a hacer tu cambio? ¿Azuaje atrás? ¿Tony Leone como ayer? Benevendo, ¿quién va a hacer tu ataque adelante? O sea, y ahí Pachuca te va a ganar la eliminatoria. En un momento de apremio no veo a Pumas desde la banca viendo cómo puede darle vuelta a la situación. Quiero ver esa eliminatoria En el minuto por ahí 70 si van 0-0, quiero verlos.
4: Yo sí veo que avanza Pumas, digo.
2: Híjole,
4: es que el funcionamiento, o sea, creo que acá lo que te trabaja en el plan.
3: ¿Le vas a Pumas? Sí. ¿Le vas a Pumas, Camacho?
4: Sí, sí, sí.
3: No tiene que ver en tu análisis.
4: No, no tiene nada que ver, no tiene nada que ver.
2: Seguro.
4: Seguro, ¿por qué? Porque hay dos situaciones importantes, la condición de local de Pumas.
2: Sí.
4: Y el planteamiento que te puede dar Efraín Juárez a la ofensiva. Porque creo que ataca mejor.
2: Y ahí también le puedes sumar la tabla, ¿no? Que a ver, tienes que ganar, puedes empatar el marcador global y estás en la
4: zona. Es un gol de diferencia, ¿no?
2: Sí, pero a ver, por ejemplo, en las transiciones, porque yo me imagino. Sí,
4: no, lo Pachuca es brutal.
2: Tomando a lo mejor una postura un poco más reactiva, ¿no? Porque no creo que Pachuca salga a atacar desde el primer minuto.
4: Que así, salvo lo que me digas Toño y Iker, así jugó contra Toluca en la Bombonera, ¿eh?
2: Sí.
4: A ver, activo, sí, defiendo.
2: Ayer Benevendo se aventó uno de los peores partidos del torneo. Idrissi le comió el partido todo. Sí, claro. Iba por izquierda, se lo llevaba. Iba por derecha, se lo llevaba. Y ayer no arregló tampoco eso Efraín Juárez. Yo pensé que iba a modificar en algún momento. ¿Qué vimos con Milito en el Guadalajara? 10 minutos donde Cruz Azul fue mejor y Milito le empezó a mover con los mismos jugadores en el 11. Ayer Efraín Juárez no le movió nada en todo el primer tiempo y se llevó un resultado bastante corto Pachuca. Yo creo que en la transición, Idrissi en algún momento te va a pintar la cara en un contragolpe, y si no es Idrissi va a ser Kennedy, y si no es Kennedy es en el Valencia, o en la banca tienes a dos o tres tipos que sí te pueden ser diferenciales. Y Puma, yo creo que sí le hace falta un revulsivo. No hay quien te pueda cambiar la cara en un partido como el de ayer.
5: Sobre todo termina por ser el fondo de armario, ¿no? Y me parece, se ha platicado muchas veces que los equipos en el fútbol mexicano, en general, para competir ya en este tipo de instancias, en la liguilla, en las finales, en semifinales, para ganar muchas veces tienes que tener fondo de armario. Y hoy por hoy Pumas no lo tiene. Sí tiene quizás 11 por ahí, quizás 13 futbolistas que pueden servirte para hacer esa rotación, pero hoy fondo de armario Pumas no tiene.
3: Pero ¿por qué hacemos ese juicio con Pumas, el cual yo puse en la mesa y los me están secundando por lo que escucho? ¿Y por qué con Chivas sí, aunque no tenga fondo de armario, sí le damos más posibilidades?
2: Porque Chivas...
3: ¿Por qué con uno el argumento puede ser el fondo de armario y con el otro
2: porque,
3: no?
2: Porque en Chivas, o sea, todos juegan a algo. O sea, yo veo en Chivas que entra, o sea, uno y entra...
3: ¿Tú crees que Pumas no juega nada?
5: Pero Chivas es más consistente.
2: Chivas tiene un estilo reconocible.
5: Y aparte Pumas es más consistente a lo largo de los 90 minutos.
2: Para mí Pumas, es cierto.
3: Es que yo creo que...
1: A ver, esto está interesante. ¿No?
2: Yo creo que Chivas tiene un estilo mucho más reconocible en todos sus futbolistas. Pumas lo ha hecho bien, pero muchas veces en Pumas es... quizá pararse bien, ser reactivo, meter la pierna fuerte.
4: Pues eso es jugar también, eso es un estilo.
2: No, por eso.
3: Para mí Pumas domina más estilos de juego que el Guadalajara.
4: Sí.
3: Guadalajara solo tiene que atacar, Pumas
4: sí,
3: no.
4: Pero, o sea,
3: si bien a Pumas no le salió ayer, Pumas en varios partidos del torneo presentó un poder ofensivo importante, importante, y también defensivo importante. Ayer no le salió. O sea, si está bueno el análisis, ¿por qué? Y si es algo que estoy viendo en los medios de comunicación, colegas, narradores, comentaristas, reporteros, exjugadores, si hay un trato al Guadalajara especial, o sea, si hay un tratito a Chivas muy especial.
2: Pero ha sido el mejor equipo del torneo, ¿no?
3: No.
1: Técnicamente,
3: Pumas,
1: él fue el mejor equipo del torneo.
5: Pero sí, pero en estilo de juego, y aparte,
3: es
5: que fue líder
3: en estilo de juego. El estilo de juego es muy subjetivo. O sea, por eso. Si para ti te gusta que ataquen, y si yo a mí me encanta que defiendan, pues ahí que me va a
4: pasar. Es que ahí entramos en el famoso.
2: Chivas con 6 bajas, Chivas ha mantenido su mismo estilo de juego contra todos y en cualquier cancha.
4: Pero porque es un sistema.
3: Eso sí.
4: Por eso.
3: Pero es el único que manejan bien. Porque defender no lo manejan bien.
4: Les cuesta mucho. Y lo intentó contra Tigres, allá en el Volcán, en la fase, en la liga, en la fase regular, y los golearon. A ver, hay una gran diferencia, y creo que es lo que se confunde y que la gente lo entienda, entre jugar bonito y jugar bien. A mí me parece que los dos equipos juegan bien.
5: El tema termina siendo que Chivas juega más atractivo, ¿no?
3: Pero es que ¿para quién juega más atractivo? ¿Para quién?
5: Para mí, o sea, Chivas termina por jugar más atractivo.
3: Para ti, pregúntale a Diego Coca si le gusta jugar así, pues te va a decir que no.
4: No, dice que sí, pero no tiene las herramientas.
2: Es que todo parte de la materia prima.
4: Entonces, ¿quién es más técnico hoy, Milito o Efraín Juárez?
2: La capacidad de reacción que tuvo Milito contra Cruz Azul en la ida, para mí ahí se demuestra cómo un técnico puede manejar un partido con diferentes situaciones, porque a lo mejor se equivocó poniendo de entrada al Oso como central por la izquierda, pero en 10 minutos se dio cuenta y lo arregló.
6: Efraín Juárez no modificó absolutamente nada en 45 minutos, por lo menos.
7: A ver, Ricardo. Pero sí modificó en el arranque del partido, jugando con línea de 5.
6: Sí, sí,
7: o sea,
6: sí.
7: Intentó modificar en la previa. Entonces, yo creo que
6: Pachuca le pintó la cara.
7: Le pintó la cara, pero solo le metió uno. Tampoco fueron tantos. O sea, a ver, yo sí creo que en el momento del análisis y en el momento de cuestionar, muchos están decantando por la bonita historia que tiene el Guadalajara, porque es una gran historia, tremenda historia, de que con los suplentes, los chavos, los mexicanos, los que se envuelven en el tema del patriotismo, es muy buena historia. Pero ¿por qué nunca cuestionamos que el América tuvo 9 bajas en el campeonato? ¿Por qué Tigres, que llegó a jugar contra el Guadalajara, tuvo las mismas bajas que Chivas? Las mismas, 5. O sea, ¿por qué nunca se habló de eso? ¿Por qué nos estamos decantando siempre en la bonita historia? Yo sí soy un creyente que el discurso que hay de varios integrantes de los medios de comunicación, y a lo mejor yo me incluyo, nos decantamos en la bonita historia de Chivas cuando Cruz Azul ayer, antier, tuvo 4 bajas. Sus 2 9s, Eric Lira y Ugarte antes. O sea, el tema es de que nadie lo hablamos y destacamos lo otro y no destacamos también las ausencias de los otros lados.
6: Pero ¿quién se ha acercado más a su estilo de juego con las bajas? Yo creo que Chivas es el que más se ha mantenido fiel a eso.
2: Y ahí es donde se ha visto
7: ahora,
2: Dale, sí, Toño.
7: No, perdón, son 2 de 3 partidos. También han jugado 2 de 3 con las ausencias. Tampoco es tanto. O sea, nos quedamos con la reacción con Tigres. Pero, y nos quedamos con lo de Cruz Azul, pero el primer partido contra Tigres se nos olvidó también.
6: No, de acuerdo, sí. A ver, son 20 minutos muy buenos de Chivas y después se viene abajo el equipo. Ahora, ganarle a Tigres en la vuelta con la forma en que lo hizo Chivas y después plantarle cara a Cruz Azul, yo creo que pocos equipos con esa ausencia.
2: No solo fue plantarle cara, me parece, en el tema que estamos hablando, ¿no? Del enfrentamiento entre técnicos, ahí Milito, como lo decías, Oliver, termina por demostrar que está, y hoy por hoy me parece que es el mejor entrenador, al menos de los que quedan en liguilla. Porque sí, se equivocó al inicio, supo recomponer ya conforme fue avanzado el partido, cosa que si lo comparamos con Joel Wiki, al menos a mí con las modificaciones que hizo en la previa al partido, eso de mandar a Jeremy Márquez en la lateral por derecha, y más modificaciones, a mí en lo particular no me terminó por agradar.
1: Pero a ver, entonces interesante, me gusta que lo que dices, Toño, es, le estamos vendiendo muy bonita el cuento de Chivas, ¿no?
7: Claro.
1: ¿Y por qué no vendemos?
7: Y ahorita, ¿quién fue Oliver el que lo dijo? ¿Quién fue? Sí, el que lo de Milito sobre Wiki. No podemos comparar un técnico que está dirigiendo su tercer partido como técnico profesional pero por supuesto que le iba a ganar, pues cómo no. O sea, es que te digo, si vamos a equiparar cosas, pues equiparemos. Wiki es su 4º partido dirigiendo en primera división. Milito ya dirigió en Brasil, en Argentina y ahora acá. O sea, equiparemos también cosas para igualar las circunstancias, porque en la historia que me están contando, Chivas es víctima y no es tan víctima.
1: No, yo creo que no es víctima. Y te pongo otro ejemplo. Hablamos muy bonito de la historia de Guadalajara. ¿Por qué nadie habla de Pumas, que la única baja que tienen es la de Medina por fractura y todo el demás equipo se mantiene al 100% físicamente?
2: Memote también, ¿no?
1: Bueno, Memote, pero pues Memote, no, Big Memo está ahorita, como le dice Toño, está ya ahorita en selección, ¿no? Pero estamos hablando de un equipo que en el trabajo físico que ha hecho Efraín Juárez y su cuerpo técnico es brutal, ¿no? Hoy en día podemos decir que de los 4 es el equipo que mejor a punto está físicamente, ¿eh?
2: Sí.
7: Camacho, a todos los futbolistas, recién Aldo Farías platicó con Efraín Juárez, no sé si vieron la entrevista, sí, muy atractiva, sí. Muy, muy buena. A todos los futbolistas en 6 meses, desde que empezó la pretemporada acá, todos los del plantel de primera división han bajado el índice de grasa. A todos. O sea,
1: se nota.
7: Trae a tope físicamente. Todos están a tope físicamente.
1: Entonces hay que aplaudir también lo que hace Efraín Juárez, pero si fuera Efraín Macuárez, si fuera extranjero, estaríamos, no, sí, increíble lo que está haciendo con los Pumas. Acá no, creo pero que también pesa mucho la historia del argentino, no, pero Milito,
2: sí, ¿eh? Sí, sí le aplaudimos. El tema es que, a ver, como lo están pintando, me parece que creen que lo estamos haciendo menos.
4: Es que parece que
2: ese momento se está haciendo menos el trabajo de Fred Juárez.
0: O sea, tu argumento es que no se le han lesionado los futbolistas.
4: No, y que también físicamente a punto y en el sistema se nota en el trabajo.
0: Digo, porque si de correr se trata, pues los de Chivas yo los veo corriendo de un lado a otro todo el partido.
4: Pero que hoy en día para ser
0: campeón. No los veo tampoco.
4: Que hoy en día para
0: ser campeón. Porque el único lesionado en Chivas es Aguirre, ¿no?
4: Y que ya regresa, pero que también para ser campeón, Toño, tienes que tener un aire y un tema físico potente, y creo que los dos más completos son Chivas y Pumas, ¿eh?
7: Mira, para ser campeón hoy donde quieras debes tener 16, 17 titulares, o sea, donde sea. Por eso ahora el tema de selección mexicana, por eso Javier Aguirre no va a llevar a Marcel Ruiz y no llamó al Stitch Angulo, porque sabe que para él no hay estabilidad en los dos jugadores que para mí tienen nivel, tanto el Stitch como Marcel, para ser convocados. Pero hoy la Copa del Mundo, con tantos cambios, con tanta premura de los futbolistas en llegar y demás, cada cambio cuenta. Y por esto hoy es muy importante toda esa situación de tener más plantel. Es por eso que para mí la final puede ser Pachuca-Cruz Azul, porque al final esos dos tienen más plantel que Pumas y que Chivas.
4: O sea, vamos a pausa y regresamos. O sea, aplaudió a Chivas y a Pumas, dijo, no, mejor me voy con los otros. Vamos a la pausa y regresamos en línea de cuatro.
7: No, explica sus virtudes, nada más.
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4: Estamos de regreso acá en Línea de Cuatro. Gracias por seguir con nosotros junto a Oliver Figueroa, Iker González, Toño Gómez Luna y su servidor. Ya para cerrar el tema de Pumas Pachuca, ¿quién avanza entonces, Oliver?
5: Yo creo que Pumas va a remontar. Me da la sensación, hablo desde el mero presentimiento, yo creo que a Pachuca le puede costar un poco el ambiente de CU. Si asume una postura un poco más defensiva, yo creo que ahí Pumas en algún momento puede equiparar las cosas. Yo creo que avanza el equipo de Efraín Juárez a la final.
2: Coincido completamente, me parece Pumas va a hacer pesar su casa, va a hacer pesar además el hecho de que fue líder, ¿no?, en el campeonato regular. Me parece Pumas va a estar en la final.
4: ¡Toño!
7: Yo sí va a Pachuca avanzando. A ver, sí creo que va a ser un partido sufrido, va a ser un partido en el que Pachuca sabe que va a haber momentos de apremio. No sé si el ambiente le puede llegar a pesar a este Pachuca en particular. Le pegó a Monterrey en Monterrey ese torneo, le pegó a Tigres en Tigres este campeonato. O sea, no creo que el ambiente le puede llegar a pesar, pero sí creo que ese fondo, ese ataque, a ver, estamos hablando de un tridente en ataque con Idrissi, con Kennedy, ahora Rondón, porque parece que Valencia no va a estar. O sea, es un tridente importante. Y atrasito quizá tiene el medio campo más sólido en este momento. Cristian Rivera, que hablamos muy poco de él, pero qué bueno es.
5: Muy bueno.
7: Montiel, que regresó después de la lesión volando. Y lo de Víctor Guzmán, que juega en Pachuca y nada más. Ahora, lo que destacaron ahora de Bauerman, esa puede pesar, pero sí veo a Pachuca avanzando a la gran final del fútbol mexicano.
5: Porque además, hacia atrás Pachuca no tiene otra opción para sustituir a...
4: Y la calidad que tiene Bauerman. Ahora,
5: ayer la que se pierde Montiel, son esas... Donde sí, creo que también se pueden definir una serie, ¿eh? Sí. Ese mano a mano de Montiel era para el 2-0.
4: Yo me quedo ya para cerrar el tema. Me quedo con Cabanza Pumas.
5: Dilo. Avanza Pumas. Aquí, en la punta de la lengua.
2: No, pero lo pensó demasiado, ¿no?
4: No, es que sí está bravo Pachuca.
5: Se quiso ver.
4: También hay que darle el mérito a Pachuca.
5: Gran torneo.
4: Pero sí considero que el factor local, el tema de cómo puede atacar Pumas,
0: Y esa ausencia de Auermann es durísima.
1: Además de un entrenador que, recordar, llegó al play-in justamente contra Pumas. Le gana Pumas, pierde contra Juárez.
0: Ah, y no, este, lo de Solari es brutal.
1: Y este es el primer torneo como tal, a ver, con pretemporada de Solari con el Pachuca. Muchísimo.
0: Otro malayo, ¿eh?
5: Que hablando ahora de lo de Efraín Juárez, o bueno, del tema de los técnicos, Efra tiene que salir el domingo a hacer algo que no ha hecho hasta ahora, ¿eh? Ganar un partido ya sea de play-in o de liguilla. Tiene que ganar sí o sí.
1: Ya lo decía Cántalo, ya empatado con Cruz Azul, Chiapas y Atlas como los equipos con el más tiempo sin ganar en liguilla, 13 partidos sin ganar en liguilla de Pumas, muchísimo.
0: Qué bueno que son primeros, si no, no llegan a la final.
3: Y Solari no ha sido renovado. O sea, Solari
1: ¿cómo?
3: No
1: está, ¿es en
3: no
1: serio?
3: Renovado. Sí, no. Todavía no se sienta a platicar con la gente de Pachuca. Sabe que con cada fase que avance, pues más lana le va a caer.

0: Que es lo que se está esperando. Y si no, pues se va a convertir en un objeto del deseo con el respeto que nos merece Esteban Solari, sin querer castigarlo como un objeto para nada, pero sí un técnico que va a estar pues en la mira, porque aquí somos, en México somos así, nueve partidos con Morelia y trabajó en cinco equipos, imagínense, pues si lo mete a la final a Solari y no lo renuevan, aquí va a traer chamba buen tiempo.
1: Y va a sonar para los Cruz de Azul, los Regios. Sí, San José, ¿no? Le alcanzó con Mazatlán y Atlas.
0: Sí, pero ese sí fue con todo respeto lo de Beñat, qué barbaridad.
1: Ah, no, de acuerdo.
2: Te voy a dar un dato random antes de que se me olvide. Beñat San José está peleando por el ascenso en el Eibar en España, ¿eh? Bueno, y puede ascender al Eibar en España. Quizá no estábamos tan mal con Beñat.
3: También hay que recordar, ¿no? Como que cómo fue.
4: Recordar que le ganó a Chivas en ese play-in, ¿eh?
2: Dos veces seguidas.
3: No, ni él supo cómo. Ni él supo cómo terminó por sacar ese resultado.
2: Algo ibas a decir, Toño.
0: Fuera que peleó con Cholos, ¿no? Peleó contra Cholos después,
4: sí.
0: ¿No?
4: Sí, que le pasan por encima. 3-0, ¿no? Terminó ese
3: 3-0.
4: Bueno.
2: Las Chivas Rayadas del Guadalajara. Hoy entrenaron en el Jalisco, hubo entrada a la afición. Petición de Gabriel Milito. Pareciera que los partidos se juegan desde afuera de la cancha, ¿no, Toño?
0: Es que entiende este tipo de entornos, ¿no? Dirigió el Atlético Mineiro, que si hablamos de torcidas en Brasil importantes, esa es una de las más exigentes, ¿no? Y creo que para los jóvenes, el ver a una afición tan metida contigo previo a un partido tan importante, pues te contagia, o sea, siendo tan chavo, viendo todo esto, te contagia para querer salir adelante. Yo creo que pues sí se mudó, ¿no? Se mudó el Guadalajara al Estadio Jalisco. En lugar de perjudicarle, va a beneficiar. Claro. Va a meter 10,000 personas más al estadio, ¿eh? O sea, va a estar como en sus viejos tiempos el Jalisco vibrando el día de mañana. Y creo que Milito, no sé qué opinan ustedes, sabe entender cómo se juegan estas eliminatorias. Un argentino con mucho bagaje, sin duda alguna.
2: Pero como a mí me decía Antonio que en las liguillas debías de tener mucha experiencia, ¿no?
4: Ya tú,
0: pero no estoy diciendo que no.
2: No, yo no estoy diciendo que tú estés mal. Yo lo que me refiero es que la vieja usanza, la vieja escuela es un técnico con mucha experiencia en liguillas, un turco.
4: De algo le.
2: Acá llegaron a demostrar los cuatro y no están, ¿eh?
4: De algo le tiene que servir lo que pasó contra Cruz Azul el torneo pasado. Donde fue mejor.
2: Pero,
4: donde
2: Chumilita no tuvo la culpa.
1: No, pero fue mejor y no le alcanzó contra Cruz Azul.
2: Chivas pudo haber llegado a la final solamente porque Cruz Azul se encontró con Chicharito de frente.
1: En 180 minutos, ¿qué te gusta? En 140 fue mejor que Cruz Azul y no le alcanzó de todas maneras. De algo le debe de servir la experiencia a Milito. Yo supongo que mañana va a salir con todo Chivas. Eso del Jalisco yo creo que le viene muy bien al Guadalajara, tener a 55,000 personas metidísimas. Y además sabemos que cuando Chivas viene bien, la verdad es que es una afición, hay que decirlo también, que cuando las cosas no van tan bien, de pronto tienden a no conectarse tanto con el equipo. Cuando Chivas empieza a ganar y cuando Chivas se mete a liguilla, y si le metemos el romanticismo de jugar en el Jalisco, pues mañana vamos a tener una afición metidísima, y eso por supuesto que le va a beneficiar al equipo. Yo creo que pesa más el Jalisco lleno que el Akron.
3: Uy, a ver, yo coincido completamente, sobre todo por la historia, lo que ya mencionaba, ¿no? El romanticismo, sí me parece que el hecho de tener ese número de aficionados va a terminar por pesar, y honestamente yo veo a Chivas en la final, me parece inclusive mañana no lo van a sufrir, no veo un Cruz Azul que pueda...
4: ¡No, sufrir, no!
2: Osado lo que está diciendo Toño, no, o sea, sé. Que no sufre mañana.
0: Bravo.
2: A ver, yo creo que en las liguillas sufres porque sufres, y más porque sí tienes de frente a un plantel muy completo, que fuera de broma, yo creo que no necesitas un técnico con tanta experiencia como para resolver de manera individual.
1: Cruz Azul lo demostró en la ida, un chispazo de Charlie Rodríguez, y con eso empató el partido sin hacer mucho.
2: ¿No?
1: Sí, también, pero sin hacer mucho, apareció Cruz Azul. Tiene a Charlie, tiene a Paradela, tiene a Palavecino, Evere funcionó 90 minutos contra Atlas y después
3: hemos visto de Evere,
1: pero de alguna u otra manera tiene futbolistas que te cambian la cara en un partido. Entonces yo creo que a Cruz Azul tampoco lo podemos descartar de entrada. Quiero ver la propuesta de Wiki, qué va a hacer, si desde el minuto uno
4: ¿Le va a proponer un mano a mano a Chivas que a lo mejor es suicida o va a tratar de alargar el partido o a llevarlo hasta el 60-70?
5: La cosa es que terminan por ser 2 goles de diferencia, ¿no? Y creo que Chivas, al menos...
4: No, con que gane Cruz Azul.
0: No, con uno.
4: Que gane Cruz Azul mañana.
5: El tema es que, a ver, me parece que Chivas ha demostrado que puede sacar esta clase de partidos, ¿no? Y a ver, entiendo que por ahí el tema de las bajas, ¿no? Que van a tener, que ha tenido Chivas a lo largo de esta liguilla puede pesar, pero yo honestamente veo al entorno y sobre todo el trabajo que tiene este equipo, me parece que por ahí lo van a terminar por sacar el compromiso.
2: A ver, Toño, tú dijiste que avanzaba Cruz Azul. Acá ya te mencionamos el ambiente, el sistema, los jugadores, la magia, el olor al fútbol en el Jalisco. ¿Tú qué le ves de cualidades a la máquina el día de mañana con Wikidios?
0: A ver, el tema es que nos podemos llegar a contradecir, pero aquí la experiencia sí puede pesar. Igual que con Pachuca, que tiene más experiencia los futbolistas de Pachuca que con Pumas. Algunos, no todos en ese caso. Uh-huh. Acá si hay una experiencia importante entre un plantel y entre otro. ¿Cuántos de estos de Cruz Azul han jugado semifinales en el fútbol mexicano? Uh-huh. Los de atrás, Dita, Piovi, Mier, Charlie, nuestra Lira.
4: Jeremy también.
5: Jeremy fue bicampeón.
0: Jeremy también. Paradelo y Palavecino con el Deportivo Cali en Colombia. Acá no tantos, nada más la del Necaxa contra Tigres, aquellas se acuerdan de la polémica. Uh-huh. ¿Y cuántos de Chivas del otro lado? Aquí podemos poner a Sepúlveda.
4: ¿Al Oso?
0: Al Oso. Yo creo, ¿saben dónde va a haber un tema determinante en la eliminatoria? En las porterías. A mí sí me sigue transmitiendo una inseguridad total.
4: ¿Y qué te digo de Mier?
0: Inseguridad total. Y Kevin Mier, que sabes que en los momentos de apremio falla. O sea, yo creo que las porterías van a ser clave. Van a ser bien importantes para mañana.
5: Y que ya lo fueron
0: ahora, ¿no?
4: Híjole.
0: Claro, ya fueron, por supuesto. Ahora, si Palavecino y Paradela deciden correr y no flotar, Cruz Azul va a ser finalista del fútbol mexicano.
2: Pues está pidiendo mucho, Toño.
0: A Chivas le cuesta trabajo. Es que a Chivas le cuesta trabajo cuando los presionan. Si tú decides presionar a Guadalajara, los aniquilas.
2: Sí, porque hoy en día no tienes esos jugadores de experiencia que te soportaban esas presiones altas. Bueno, con Chica, hasta el mismo... Romo se equivocó, por ejemplo, contra Tigres. Pero de todo lo que ha mencionado Toño, que me gusta, creo que en esta situación va a imperar el tema táctico de Milito.
4: Ya lo demostró en la ida. Ahora hablamos de la profundidad de las plantillas. Si bien es cierto, Cruz Azul, que tuvo muchas bajas en la ida, tiene, creo que, mejores futbolistas. Tampoco tiene, por ejemplo, por las bandas a futbolistas, que te puedan desequilibrar y en el mano a mano proponerte algo distinto, salvo Rotondi, que lo hemos visto, me parece bien, en esta liguilla mucho más adelantado. Del otro lado es un Cruz Azul que le hace falta mucho. Rodarte no sé si vaya a estar o no, y yo pensé que en la ida Chivas iba a encarar más a Jeremy. En la primera que más o menos se atrevieron a ir... fue el centro de Gómez que cayó el gol de Sepúlveda. Poco lo encararon a Jeremy. Ahí yo creo que también estaba la clave y no aprovechó tanto.
2: Yo quiero retomar algo que dijo Toño, que quiero poner sobre la mesa. Tienes toda la razón, Toño, ¿eh? Tanto Rotondi y Mier tienen mucha experiencia en liguilla, pero en contra de la máquina, ¿eh?
0: Sí, claro, sí. En contra. Claro.
3: No, pero a ver, yo creo que no podemos basar todo el argumento de Cruz Azul en contra de Rotondi y de Mier.
2: Después de dos eliminatorias,
3: no, espérame. Entiendo lo que se ha equivocado.
2: Mano, lo de Mier, con el balón así muerto, sin ningún... Se atoró
3: la rodilla, no,
2: y en el segundo tiempo fue una igualita.
4: En el segundo tiempo, por poco, y
2: Messi... El heredero de Bayern Múnich de Neuer.
3: Ah, no, eso era un rumor sin sentido.
2: No, pero a ver.
3: Era un rumor sin sentido.
2: No, porque sí juega bien con los pies. El heredero de Manuel Neuer.
3: Hace 2 años que salió un rumor que Kevin Mier estaba en la mira del Bayern de Múnich, que era el heredero de Manuel Neuer.
2: Para mí, por eso yo le digo el heredero de Neuer. O sea, imagínate tú. Porque no, o sea, juega muy bien con los pies. El problema es que, de verdad, yo no sé si es bueno o malo tenerlos.
3: Me hablas de Rotondi. A mi gusto, Rotondi ha sido el mejor jugador de Cruz Azul en lo que va de la...
2: ¡Uy! Ha sido el mejor de Cruz Azul en los últimos 5 años. Solamente que en liguillas pareciera que se pone la de la América.
3: A asegurar que se va a volver a equivocar y que por eso Cruz Azul va a ser menos. Puede pasar,
2: pero no ha pasado. Los fantasmas de la maquinola, ¿o no?
0: Es que el rival, cuando se equivocaron, era el América, ¿no?
3: Sí. Por lo pronto, el fantasma de la América ya no está, ¿no, Toño?
0: Ya no está.
1: Pero sí pareciera que le cuestan los disparos de media distancia. Yo recuerdo uno contra Atlas en el Jalisco el torneo anterior, si no estoy mal. Uno se equivoca con los pies y el segundo un disparo de tres cuartos de cancha que también se le va. De pronto también, pues si la indicación viene, prueben de larga distancia, Mier. En una de esas, a lo mejor también se vuelve a equivocar.
0: Igual con Wally. ¿Sí? Del otro lado, péguenle.
2: A mí Wally no me parece futbolista profesional.
1: Tampoco seas así.
0: Hablaban hace un momento del tema de las bandas de Cruz Azul. Pues todo el torneo no tuvo gente por las bandas.
1: No.
0: O sea, era increíble. O sea, por las bandas no tiene tanta como profundidad. No. Y creo que en el juego de Cruz Azul, de la forma en lo que planteaba Larcamón, que ya no está, y ahora Wiki, que creo que tampoco le ha movido tanto, es que sí tienes que tener un 9 fijo. Y ahí es donde una ausencia tan importante como la del Toro Fernández o Nico Ibáñez, que jugó muy poco, pues sí le pesa la máquina. Porque la forma de jugar, no sé qué opinan de Cruz Azul, sí es con un 9 fijo. Y Evere, independientemente de que lo ponen ahí, pues no tiene las condiciones de un 9 fijo.
4: No, incluso en la ida hay una jugada donde Evere se escapaba mano a mano y nunca pudo aguantar la posición del fuera de lugar. Esas son, me parece, jugadas increíbles donde tú estás viendo la línea de la defensa y que no te puedas esperar para aguantar en buena posición. Yo creo que Evere, pues termina siendo futbolista más que por el tema técnico, pues a tratar de buscar en el físico. Eso sí, los penales los cobra muy bien, eso sí.
2: Sí.
4: Con mucha categoría los cobra mucha gente.
2: Digo, para entrar a Camilo Vargas.
4: No, mucha gente se sigue confundiendo por el tema de las paradiñas, ¿no? Al final se invalida en dado caso de que la paradiña venga, digamos, en el último toque, ¿no? De que te pares y luego impactes el balón. Acá Evere no lo hizo ni contra Atlas ni contra Chivas. Yo creo que el partido va a ser similar al de Chivas contra Tigres. Es decir, al 60, al 70, esto va a seguir siendo diferencia de un gol. Yo creo que todo se va a definir sobre la parte final del juego.
2: ¿Pero vas con Chivas?
4: Voy con Chivas, sí.
3: Yo voy con Chivas también.
2: Toño, pues ya ni te tengo que preguntar, ¿verdad, mano?
0: No, Cruz Azul, totalmente no, Cruz Azul.
2: Yo creo que va a ser Chivas. Va a ser Chivas Pumas la final.
4: Sería... Ay, yo creo que sería, no, sería, yo sería cualquier final.
2: O sea, independiente
4: de lo suyo.
3: Y aparte, sería justicia deportiva el uno contra el dos.
2: Pero fíjate, ¿no? Toño, que cualquiera que sea la final, tiene alguna ingrediente interesante, ¿no? Si es Puma Chivas, la revancha del 2004. Sí, Cruz Azul, claro. Pumas, del clásico de la obsesión entre estos dos que siempre se han agarrado. Pachuca, Chivas, aquella semifinal que les mete Calero gol. Chivas, en esa situación, Aquivaldo.
0: De
2: acuerdo, bueno, Calero también. Creo que la situación de las finales que se pueden dar están interesantes todas.
0: Sí, sin duda. Sí, ha sido una liguilla de esas con historias muy bonitas, ¿no? Un Atlas que nadie esperaba, un Tigres con doble torneo con Guido Pizarro y la última oportunidad de Gignac que ya no se dio. Un América que buscaba mantener la época, ¿no? Con Jardine, lo del Guadalajara sin sus seleccionados. O sea, todos tenían una muy bonita historia en esta liguilla del fútbol mexicano. Y creo que la pueden mantener los que siguen jugando. Pero mediáticamente, un Pumas Chivas o un Pumas Cruz Azul sí sería un golpazo. O sea, sería impresionante una final de esa magnitud. Sin querer demeritar al Pachuca, pero en el aspecto mediático. Ahora, en lo deportivo, Pachuca tendría pues un impacto importante porque es un equipo que cuando desaparece gacho, no califica, pero cuando califica, sí, cuando pelea, sí. Claro.
4: ¿Cuál es el equipo más completo que ven de los cuatro?
2: Ay, qué buena pregunta.
4: Yo me quedo con Pachuca.
3: Yo también con Pachuca. En tema de cómo están jugando, el fondo de armario, experiencia, juventud.
0: Ya me lo eliminaron.
3: No, lo entiendo, pero creo que va a pesar más tema de la tabla.
2: Esta es la liguilla de las contradicciones, Toño. Porque de todos hablamos bien y de repente es... No, pues voy con este. Ah, caray, pues, ¿qué estabas diciendo? Yo creo que el más completo hoy es Pachuca, pero... No sé, esa sensación del fútbol. Ahora,
4: ojalá que en el tema de las designaciones arbitrales, pues no haya polémica. Yo creo que va a terminar habiendo polémica, porque si no es el árbitro el que se equivoca, el VAR es el que César Ramos va
2: al
4: de Cruz Azul.
2: Justamente
4: al más bravo, yo creo que mandaron al mejor.
2: Justamente, César Toño, Ramos. Aquí tengo las designaciones que era ya para cerrar el programa, el siguiente tema. ¿Cuáles son las designaciones arbitrales? Chivas, Cruz Azul. César Arturo Ramos Palazuelos, ya no lo, lo más seguro es que esté en la final de vuelta, ¿no? Sabemos de su capacidad.
4: Sí, tendría que ser, ¿no?
2: Y en el VAR, porque hay que mencionar.
0: Katia en la ida tendría que estar, ¿no? Katia tendría que estar en la ida.
2: En teoría tendría que estar Katia, ¿por qué?
4: ¿Por qué?
2: En el Pumas Pachuca va Daniel Quintero Huitrón y la cuarta oficial es Katia Itzel.
0: Ok.
2: A ver, aquí yo me quedo con una situación. El cuarto árbitro del Chivas Cruzul es el Curro Hernández. Y el del Pumas Pachuca es Katia Itzel. ¿Serán que van a pitar ellos las finales?
4: Yo observo con todo y que César Ramos también ha tenido sus decisiones polémicas, porque en el Pumas contra América, si bien es cierto que del VAR también, si te llama el VAR o si te dice es esto, pues el árbitro ya no tiene otra opción, ¿no? Si no va a revisar la jugada, queda a expensas de lo que decida el VAR. Pero yo sí veo a César Ramos en un escalón y por debajo de él, muchos más abajo, al resto de los árbitros. Yo creo que hay una diferencia notable entre César Ramos y los demás.
3: Veía hoy un tuit a modo de broma, ¿no? Justamente de un aficionado de Chivas en relación a la designación de César Ramos, ¿no? Para la vuelta, que a veces parece ser, ¿no? Que cuando te designan a César Arturo Ramos para la vuelta es porque se equivocaron en el partido de ida, ¿no? Hoy coincido completamente lo de César Ramos. Creo que es el mejor árbitro que hay hoy por hoy en el fútbol mexicano. Y entendiendo que tanto César Ramos como Katia van a estar en el Mundial, pues sí, la lógica debería demandar que César fuera a la final de vuelta y Katia a la final de ida.
4: Pero no es... Yo creo que Katia Itzel no es la segunda mejor.
3: No, estoy de acuerdo. Pero bajo esa lógica que los dos van a ir al Mundial, pues así tendría que ser, ¿no?
2: Mientras se distraigan por contestarle a los periodistas, no creo que tengan buen trabajo, Toño.
0: Yo creo que... Bueno... mira, yo les voy a ser sincero en una cosa, pero pruebo y les voy a decir otra. Si César Ramos pita a nivel... César Ramos, a nivel internacional, estamos en buenas manos en cualquier
2: lugar. Sí.
0: Porque cuando pita un Puebla Querétaro, un ya el extinto Mazatlán San Luis, cuando sabe que no hay tanto tema mediático, se avienta unas.
4: Sí.
0: ¡Oh, durísimo! Ahora, yo les voy a decir otra. Yo como narrador, cuando preparo mis partidos, nunca me fijo en el árbitro. O sea, me parece... No intrascendente, pero no me parece que tenga que tener tanto peso por encima de lo futbolístico. Yo me fijo el árbitro cuando tengo las alineaciones en la mano. O sea, no me gusta fijarme en el tema del árbitro. Creo que no es algo que tenga que tener tanto poder en una transmisión de fútbol y en un partido en general. Creo que también ellos se han sentido estrellas porque se lo estamos otorgando. Pero, pues, hay gente a la que sí hay que ponerle entonces el énfasis necesario, lo del arbitraje.
1: Pero con sus actuaciones yo creo que...
2: Es que ellos siempre
1: nos dan,
2: hermano.
1: Nos dan carne para tratar de suponer cómo también pueden afectar al ritmo del partido, porque hay unos que... Por ejemplo, el mismo César Ramos, ¿no? Muchas veces le da fluidez a los partidos y casi siempre no marca las faltitas que los demás marcan. Y después tenemos otros que compran las faltas muy baratas o que empiezan a sacar tarjetas amarillas muy fácilmente. Yo creo que eso también en algún momento afecta
2: es que, al partido. Es que, Toño, ellos se ponen de protagonistas por ser malos.
0: No, claro,
2: así
0: claro.
2: Es simple,
0: claro,
2: así es sencillo.
0: Claro.
3: Sí, no, de acuerdo. A ver, ellos se han puesto como protagonistas, ¿qué será?, los últimos años, por el mal nivel, ¿no?, que tiene el fútbol mexicano en esa cuestión de árbitros. Y a ver, parece ser que pues nadie sale, ¿no?, a hacerle competencia a César Arturo Ramos, que ya lleva prácticamente una década ahí arriba y nadie lo baja. Y nadie lo baja porque no hay alguien que le pueda plantar cara.
2: No, estaba el Curro, que creo que no es mal árbitro, pero también tuvo ese error de patear.
0: No, el Curro lleva un rato muy mal, Adonai Escobedo lleva otro rato muy mal.
2: Bueno, Adonai, desde que lo conozco, creo que es malo.
3: El nivel de hace rato para acá es lamentable, es lamentable.
2: Y ellos nos van a representar.
0: Así como creo que tenemos la peor generación de futbolistas, desde que yo tengo uso de razón, mexicanos, creo que tenemos también la peor generación de árbitros. Porque antes teníamos... Pues en la época de Archundia estaba
4: no me quedé
0: también, pero Marco Antonio Rodríguez,
2: los Bricios,
0: sí. Claro, Mauricio Morales, ¿no? Veías ahí a varios,
2: a mi Paul Delgadillo.
0: Que me acuerdo que me hizo raro que no pusieran a Santander en el de Chivas de vuelta.
4: No, es que imagínate la que se le arma la, o sea, yo
1: imagínate, ¿sí? Hace 9 años de eso. ¿Y cómo todavía sigue teniendo peso?
2: Ah, bueno, también es como que, si ver, llegan a poner el Gato Ortiz en un juego
0: de gatos. Es que creo que ya no le ha pitado a Chivas como local.
2: ¿No?
0: O sea, a partir de ese día que yo lo vi de frente, atrás de esa portería, a partir de ese momento, de ese penal que no le pitó a Tigres, creo que no ha pitado en el Akron nunca más este Santander.
4: No ha pitado. Ni pitará.
0: Y ahí el tema es que también pues están cumpliendo caprichos y no debe ser así. O sea, si ya te equivocaste, ni modo, dale la vuelta, dale otra vez. Es como si nos toca a nosotros transmitir, nos equivocamos, el que hace cancha en un cambio, el que narra en un nombre cuando lo... No, pues al siguiente te tienen que volver a poner, y a lo mejor con el mismo equipo, pero pareciera que hay concesiones, no solo en el arbitraje de México, vemos eso en Argentina, vemos eso en España, en Inglaterra menos, pero se ve, o sea, si hay situaciones que dices, pues no, hay que ponerlo y que repitan porque tienen que, o no equivocarse, pero sí mejorar contra un mismo entorno o algo.
4: Es que cuando tú vetas a un árbitro de un club, le estás dando la razón a la gente.
2: Y a la situación de lo que tengo por afectar.
4: La federación le dio la razón a la gente durante 7 años.
2: Toño, fuerte abrazo, qué gusto verte, éxito mañana.
0: Gracias, cuídense, buen fin de semana.
2: Buen fin de semana, gracias. Saludos.
4: Gracias, Cántalo, Toño, Iker, buenas tardes.
2: Gracias, mi querido.
5: Abrazo, Iker. Cántalo, Oliver, Toño, un placer.
2: Gracias al buen Max Andalón. Recuerden que la vida es para cantar y gozar. Quédense con más en tu DN Radio. Tendremos la semifinal de vuelta entre Pumas y Pachuca y también la gran final femenil el próximo domingo.
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0: están? Buenas noches, amigos de TUDN Radio y Euforia by Treadwell. Sean bienvenidos. Estamos en la última y nos vamos en este viernes ya. Viernes de quincena, viernes 15 de mayo del 2026. Acompáñenos, quédense con nosotros por las próximas dos horas. Un abrazo a la gente también que nos acompaña en Facebook, en YouTube, en todas nuestras plataformas. Un servidor quien los saluda con mucho gusto, Oliver Figueroa, Octavio Rivero y Max Sandalón también en el programa. Nos pueden llamar también al 833-867-2346. Para el día de mañana tendremos la primera semifinal de vuelta. El Guadalajara regresa al Estadio Jalisco, enfrentará a Cruz Azul. Puede empatar y avanzar, ganando también avanza. Cruz Azul tiene que sacar la victoria el día de mañana para acceder a la gran final. Nosotros estamos en la última y nos vamos. 833-867-2346. Aquí comenzamos.
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2: Todo listo para que se disputen las semifinales de vuelta de la Liga MX. Mañana las Chivas recibirán al Cruz Azul en el Jalisco con la serie igualada 2, pero los tapatíos llevan la ventaja por la posición en la tabla. Por otro lado, el domingo en CU los Pumas tienen que ganar para avanzar a la final. Los felinos cayeron ayer por 1-0 ante los Tuzos del Pachuca.
0: Aquí comenzamos la última y nos vamos. Empezamos a saludar a quien estará en el programa, Octavio Rivero. Octavio, ¿cómo estás? ¿Cómo ves el día de mañana la semifinal? Por cierto, hoy hubo entrenamiento a puerta abierta en el Jalisco, todo es un carnaval, la ciudad de Guadalajara. ¿Cómo estás, Octavio?
3: ¿Cómo estás, Oliver? ¿Cómo estás, Max? Bien, como debe de ser, ¿no? Así deben de tener las liguillas, así se deben de vivir, que sea un carnaval, que sea una fiesta, que las aficiones disfruten esto que en realidad, a ver, puede ser malo para el sistema de juego, puede ser malo para el mismo desarrollo del futbolista, la liguilla, pero la verdad es que es un espectáculo, así es.

0: estás, Max?
1: ¿Qué tal, Oliver?
2: Es la gente de Chivas, Max. ¿Sí? ¿Ves la gente de Chivas? No, que la gente de Chivas no apoye.
1: Pues allá ellos.
0: Imagínate que no los apoyaran, ¿no?
2: No, es malo estaría. Que no los apoyaran.
1: O sea, pues no es nada, no sería nada raro, no sería nada raro, la verdad. Pues, a menos que vayan ganando.
0: Es correcto.
1: Pero, pues ya listo, pues, nuevamente para hablar de lo que menos gusta, que es el mundo del fútbol. Es carrilla finalmente. Parte sí, parte no. Pero no, tía, a ver, yo le he dicho muchas veces, creo que hay dos Max, por así decirlo, el que entra en línea de cuatro, el que entra a los partidos, el que entra a las transmisiones, coberturas, y el que entra en Inutilandia, la última, y nos vamos, a los probamos de cotorreo, ahí sí.
2: Ahí es el verdadero Max.
1: Pues no, o sea, yo es
0: el Max aficionado.
2: El Max aficionado, no, el verdadero Max, el Max
1: es que yo creo que hasta como aficionado, o sea, no me gusta, o sea, por ejemplo, si a todas juega mal, pues yo digo que juega mal y punto. O sea, y si Chivas, o sea, Chivas hoy es que también Pachuca dio un subidón, pero o sea, sí seguramente es, no, si no es uno, es dos mejores equipos que juegan del fútbol mexicano, entonces, o sea, me gusta, sea aficionado, sea profesional, sea lo que sea, ahí sí, pues decir las cosas como son. Pero pues sí, de repente, pues ahí uno le mete más carrilla cuando estamos en ese tipo de programas.
0: Ahora, pareciera también que Chivas le cree más a los técnicos extranjeros, ¿no?
2: A los argentinos, ¿no? Les gusta, claro, a los técnicos argentinos.
0: El acento encantador en su momento de Almeida, ahora de Milito, con Pauno llegaron a la final, con Gago estuvieron también por ahí cerca. Pareciera que con los mexicanos, Max, pues algo pasa, ¿no? Si no les creen, se cansan muy rápido, no sé qué pasa.
2: Se agota el verso.
0: No tienen verso, pudiera ser.
1: Yo creo que, o sea, son varios factores. O sea, yo creo que sí tiene que ver el tema de, o sea, a mí sí me da la sensación de que es un poquito más el no tener verso.
0: De la parte del convencimiento, ¿pudiera ser?
1: Sí, yo creo que porque también el mexicano, afortunadamente trata demasiado bien o trata muy bien al extranjero. Y creo que, a ver, no estoy hablando por todos. Yo creo que trato de no tener eso, no sé si siempre lo hago o no. Pero, pues sí, muchas veces, muchos mexicanos le terminan creyendo más al extranjero y de que, cómo es extranjero y todo esto. Entonces, pues sí creo que es una mezcla de varios factores.
0: Y que creo que seas
1: argentino, serbio, mexicano, y no sé si se me ocurre por ahí alguna otra nacionalidad de los técnicos de Chivas en los últimos años, yo creo que por funcionamiento y por tema táctico, Milito sí es el mejor que han tenido en muchísimo tiempo.
2: Mucho tiempo. Sí, creo que incluso este equipo de Chivas, a mí la verdad, sé que el Chivas del 2017 los tiene, o sea, los tiene muy encantados, pero
1: no, para mí juegan mejor.
2: Pero este Chivas me gusta más, ¿eh? Creo que juega mejor ese Chivas, porque aparte tienen jugadores de menos perfil que en el 2017, cuando tú echas lo que tenía Chivas en el 2017, tenías a Pizarro, tenías a Cota, sí, realmente Chivas era un equipo de estrellas, Orbelín, Cota,
0: Salcido,
2: era un equipo de estrellas el equipo de Guadalajara, y este equipo es un equipo de jóvenes que hasta hace un año nadie daba un cacahuate por la mayoría de ellos, vamos a ser claros. Porque ahorita sí ya están todos con que, no, es que el mejor central por izquierda del fútbol mexicano. No, bueno, hace un año nadie los conocía. Uh-huh. Vaya, la verdad es que muchos de ellos les bastó 10 partidos para llegar a la Copa del Mundo.
0: Brian Gutiérrez, ¿no? Sobre todo.
2: Sí, Brian Gutiérrez, lejos. 10 partidos jugó Brian Gutiérrez y con eso llegó a la Copa del Mundo.
0: Y que ha demostrado argumentos, creo, para seguir en selección. Digo, porque
2: sí, porque
0: hay otros que se ganan ese derecho a probarse en selección y después no pasa mucho con ellos en selección. Y los partidos o los minutos que ha tenido Brian Gutiérrez también con la escuadra mexicana ha sido para destacar, me parece. Y bueno, Chivas es muy atractivo en ese juego. Ahora, Cruz Azul sí se vuelve peligroso por el hecho de que va a tener ahora sí que buscar el resultado, ¿no? A diferencia de quizá en la ida que pudo haber manejado el hecho de que, bueno, estamos en casa, es la ida, no nos vamos a desbocar tanto hacia el frente, hay que cuidarnos un poco. Mañana va a tener que salir a buscar el resultado. Y ahí pues sí puede cambiar un poco la postura de uno y otro equipo, sobre todo para Adela y para el vecino Max, que hacia el frente son los más destacados, obviamente Charlie Rodríguez, pero los que toman la decisión en el último tercio son los

0: dos ex de Necax.
1: Sí, justo, que tiene más futbolistas quizá que por sí solo se define en un partido. Lo de Chivas es más tema...
0: Conjunto,
1: sí, colectivo. Uh-huh. Y Cruz Azul, ya lo decías, Paradela, que me parece que si de por sí es un jugadorazo, ahora viéndolo en su versión en esta liguilla... Creo que posiblemente estemos viendo la mejor versión del argentino. Lo único que me dejó duda es el tema de Wiki. Digo, finalmente, aparte de la experiencia, cómo termina usando Jeremy Márquez como lateral por derecha, que prácticamente no tiene oficio defensivo en ese sentido. O sea, bueno, para estar en la saga como tal. Tampoco tiene tanta ida y vuelta como para pensar en ser un carrilero o algo por el estilo. Entonces... sí me termina dejando duda en ese sentido. Sobre todo por cómo fue tan a la segura contra Atlas y cómo cambió tanto para otro juego.
0: Sí, porque... a mí me deja dudas el tema de Rotondi. Creo que Rotondi está atravesando un muy mal momento. No tomando un buen centro.
1: Rotondi
0: no te mete un buen centro. Todas las pelotas le empiezan a rebotar. Lo que pasa es que de repente es muy correlón y lo vemos así, pero yo ahí en la cancha lo veo y en verdad hay momentos en donde te llega incluso a desesperar, no mandar un buen centro, se escapa y trata de, en lugar de frenar, hubo una jugada en el segundo tiempo donde iba solo él, le llega la marcación de Chivas y en lugar de frenar y tratar de apoyarse, simplemente se deshace de la pelota y tira. Y tira un disparo que salió, no sé, 10 metros alejado de la portería, que ni siquiera valió la pena que fuera Wally por él, ¿no? O sea, simplemente salió la pelota. A mí Rotondi no me gusta. Creo que ahí es un
1: golazo.
0: No, a mí no. O sea, si quieres, habla con Cruz Azul para que te lo lleves al Atlas.
2: ¡Ah, claro, lo fijamos! Los brazos abiertos.
1: No, ¡claro!
2: Por moño.
1: Sí.
2: No, lo que sea por Rotondi.
1: Con Rotondi. Atlas tendría una muy buena línea defensiva.
3: Para mí, el hecho de que Wiki lo haya puesto mucho más adelante, creo que benefició a Rotondi porque vimos. En mi punto de vista empecé a ver esa versión de Rotondi cuando jugaba con Anselmi, que era carrilero, pero que jugaba siempre en terreno contrario. Después que en el último tercio no tenga en ocasiones la capacidad de decidir mejor, también lo podremos cuestionar, pero yo creo que es el que más profundidad le da un poco a Cruz Azul. Vamos con la primera llamada de la noche, si les parece, en este viernes, recordándoles que los pueden llamar al 833-867-2346. Estamos Octavio Rivero, Max Andalone y un servidor, Oliver Figueroa. ¿Con quién hablamos? Buenas noches.
4: Hola, compas.
1: ¡Una copa de Tulsa!
4: No, aquí escuchándolo, tiene gusto Después déjale. Bueno, mire, es viernes y el hombre lo sabe. Cansadito del jale.
1: Pero, a ver, ¿el lomo?
4: Sí, el hombre.
1: Ah,
4: ok.
1: Yo dije, nomás un poquito para allá.
4: Usted está bien sentadito, a gusto. Pues no jala con el cuerpo. Ya te una mala palabra.
1: No, tenemos buen historial.
4: ¿Ya ven? Ahorita cuando llega del jale, una cervecita, los escuchamos, hasta me siento contento, bueno. Disculpa, pero otra vez. Me voy a querer pagado si no me regaña.
0: El lunes no es cargado, aquí te espero.
4: No, sí le voy a marcar. A pedirles disculpas.
1: Todavía no te ha tocado.
2: Eso
1: me parece de hombre sabio.
0: No, todavía no le ha tocado.
1: No, pero ya tiene la intención de
2: disculparse. Bien, sí, claro.
1: Tiempo va a haber, tiempo ahí.
4: La neta. Me salen de mexicano. Ay, disculpen. Pero hablando de estas cuestiones de la liguilla, yo creo que va a ser gigante la entera. Fortaleza contra los macarrines. Yo eso. Porque ellos tienen su también de poquito. Pero no están en las poderosas. A ver a quién le vamos a pedir. Y no le vamos a otro. Porque tiene corazón. Es a quien le vamos a dar, pero...
1: Oye, el tema, sí, o sea, son los tres rivales del América. y el Papachuca.
3: O sea, ni ellos
0: Irles. Pachuca, sí, por supuesto.
3: Sí, sí. O sea, sí, los tres,
1: pues, sí, el
0: más duro que nunca. Sí, o sea, no es malo.
1: Pero así como que tan alegres de que Pachuca sea campeón, no creo.
0: Sí, muy alegres.
4: ¡No nos van a alcanzar!
3: Eso sí. Digo, porque ya quedó fuera el que más cerca está, ¿no? Toluca, que, ¿sí? que podía empezar a meterle expresión.
0: Chivas puede llegar a la treceava. Ahora, si gana Chivas la treceava, eso va a ser un gozadero, porque pues les podemos preguntar cuántos títulos tienen
3: No me vengan con el cuento de que si Chivas es campeón va a ser un... No, por supuesto, si Chivas es campeón, ¿van a empezar a tener un miedo los del América?
0: No.
1: Nunca en mi vida voy a ver que Chivas vuelva a empatar al América. Nunca.
4: Hey, no. Le digo una cosa. Para que Chivas sea campeón, le tiene que poner a Santander. Ay, nomás. Disculpen. Ahora, hablemos del Tondre. Okay, porque estamos esperando. Barrimos a Phoenix, los hombres de Phoenix, a LA Lakers, con LeBron James. Uh-huh. Y estamos esperando, pues, a ver si de básquetbol estoy hablando.
0: Sí. Ahora, ¿a quién les toca? Porque está San Antonio. O puede ser Minnesota.
4: Minnesota, sí. Lo están esperando. Yo no sé si esperar tanto un equipo.
3: Mucho tiempo de inactividad, ¿no?
4: Pues, la amiga, sale uno de ritmo. Sí. Pero ahí estamos demostrando que el equipo está para algo bueno. El año pasado nos pusieron en el mapa. Nadie nos conocía. Y ahorita otra vez. Ahí estamos.
3: Eso, venga, abrazo fuerte. Comentaremos más adelante el tema de la NBA, por supuesto, porque ya son las semifinales de conferencia. Nos pueden llamar al 833-867-2346. El día de mañana, eso sí, Octavio, va a ser un hervidero el Estadio Jalisco, como en las buenas épocas, ¿no? Comentábamos antes de entrar al aire, le comentaba a Maxi, al buen Neto, que yo, si fuera Mauri Vergara, desde hace ya un rato, digo, previendo que Chivas podía jugar en el Estadio Jalisco la liguilla, yo hubiera mandado a hacer otra vez, si es que ya no está esa bandera gigante, hubiera mandado a hacer otra vez la bandera para desplegarla en toda la cabecera del Jalisco.
0: Usted me sale muy chivista el día de hoy, ¿no?
3: Vale, bueno, si yo estuviera en el lugar de Mauri Vergara, ¿yo hubiera hecho eso?
0: Oye, Max, ¿no te parece que es el rojinegro más chivista que has visto?
1: Sí, no, lo de Oliver, no.
0: Oye, es lamentable, señor.
3: Tenemos que tener un equilibrio aquí, si no...
0: ¿Cuándo hemos tenido
1: equilibrio? Que se vayan lejos.
3: Eso, correcto.
0: Ay, qué cosas. Tenemos invitadas, muchachos. Tenemos
3: Una
0: gran invitada. Vamos, a ver, no sé si Neto me ayuda.
3: A ver, acá yo.
0: Aquí ya tenemos Val González. ¿Cómo estás, Val? ¿Nos escuchas bien?
5: Hola. ¿Me escuchan?
3: Sí. Con la playera de
5: Yo creo que está fallando mi micrófono.
3: No, sí te escuchamos.
0: Con la playera de Pumas, que no es debido.
5: Eso es muy bien.
1: Porque más bien son sus audífonos, porque ya no nos escuchan.
5: Porque solo los escucho.
1: Ah, okay. Sí.
0: Ah, ok, entonces son tus audífonos los que están mal.
5: Ya.
3: ¿Listo?
5: Buenísimo. Sí, ya, los escucho perfecto. ¿Cómo están? Qué gusto estar acá con ustedes.
0: Pues mira, yo de entrada feliz de que sobreviviste al domingo.
1: Sí, que estaba bastante nerviosa.
5: No.
3: ¿Cuántos años de vida te quitaron?
5: Yo creo que unos 24 años. O sea, si me ven más avejentada y con alguna enfermedad renal, es por aquel Pumas América.
0: Pero el penal, no, lo hubiera visto en el momento del penal, estaba a mi lado, yo dije que no lo metan, porque si no, hasta aquí llegué.
1: No puedes hacer nada, está bien, bien desesperante, o sea, sobre todo te digo que
5: es
1: te queda el
5: penal.
1: Sí.
5: De verdad ni siquiera lo vi, y Octavio es súper testigo, porque yo estaba volteando, creo que para otro lado, estaba viendo las bancas, no tengo ni la menor idea, me disocié horrible, porque dije, no, o sea, yo pensé, ya después de que salí del partido, justamente, yo dije, o sea, ¿cómo estuvo la cosa? Yo no sabía que Henry Martin lo había fallado, yo pensé que había sido un atajadón de Taylor, manches, Taylor, lo amo, no sé qué, y hasta que vi que Henry lo había fallado y dije... O sea, me disocié por completo, creo que casi me vomito ahí en plena cancha, se los
0: juro de mí, ¿no? Pero a la cancha.
3: Es que además, vivir un penal en contra de tu equipo, en Liguilla, contra el odiado rival, en el prácticamente el último minuto, porque si metía ese gol Henry, prácticamente América avanzaba, ya Pumas ya no iba a tener reacción, ¿no? O sea, me imagino también el ambiente que se vivió, porque Pumas también, hay que destacarlo, en el torneo y lleva ya rato haciéndolo, tiene muy buenas entradas Pumas de local. O sea, la realidad es que es un estadio que empieza a pesar y se nota, ¿no? Y más en este tipo de encuentros.
5: Sí, justo, la asistencia por ahí vi en la pantalla que había sido como de 45,000 personas, pero acá, o sea, y te hablo justamente como aficionada, más allá de haber estado en la cancha y de cubrir y de ser la persona más profesional, lo que estaba tratando de hacer justo en este momento. No sé qué problema hubo, no sé cómo estuvo la cosa, pero creo que el estadio, hubo un momento en el que estaba en silencio por completo, se los juro. Estábamos, yo creo que todos con miedo, súper sacados de onda, pero también no sé cómo estuvo la cosa que la Rebel no metió instrumentos al estadio. Creo que fue por una sanción, algo así, no sé a ciencia cierta para qué les miento. Pero sí hace una diferencia bastante grande porque no se escuchaba la porra como siempre se escucha, tan retumbante y tan intensa, que es lo que también le impone mucho al rival, ¿no? Entonces, ojalá este domingo contra Pachuca ya cambien un poco las cosas para que se sienta la afición, porque sí estaba repleto.
3: Sí, y que también ya hay boletos agotados, ¿no? Se anunció así en redes sociales, va a estar completamente lleno. ¿Qué preferirías tú, que se siga jugando a esa hora en la noche, tarde noche, o que se regrese al horario del mediodía, buscando pues que pese aún más?
5: Es que yo creo que, a ver, siento que si es un estilo obviamente totalmente de Pumas, ¿no? Esto de jugar al mediodía, pero creo que en los últimos torneos tampoco ha generado una diferencia, a mi parecer tampoco ha generado una diferencia tan intensa, y la verdad es que los partidos de noche se viven bien distinto, tienen una hora bien bien diferente a vivirlos al mediodía bajo el sol intenso. La verdad es que yo prefiero, sinceramente, que sean en la noche, porque sí se vive distinto, entre que el show de drones, entre que las luces, entre que los fuegos artificiales, la verdad es que la hora cambia bastante.
6: Sí,
5: por espectáculo creo que está bastante bien. También.
6: Pero espectáculo es mejor en la noche. Creo que incluso se ven mejores partidos en la noche que a las 12. De repente a las 12 nos ha tocado requemarnos y ver partidos muy malos.
5: Aburrido, sí. Así, literal, como la imagen de Malcolm. Ándale. Que está así como el pelo. Sí. Realmente así estamos. Sí, porque sí, está súper intenso.
6: Yo creo que el mejor horario en Seúl podría ser 5 de la tarde. Porque ya no hay tanto calor, sale la gente temprano, es un muy buen horario, de las 5 de la tarde para Seúl, me parece que es el mejor. El que sí es terrible es cuando juegan a las 9 de la noche, porque salimos de allá a las 12.
3: Muy tarde, sí.
5: Sí, no te va a chingar, sí, es bien complicado, sale súper tarde, el Uber te agarra tardísimo, pero no sé, yo le he agarrado bastante gusto, y más con estos recibimientos que últimamente la Rebel ha tenido, con luces, con pancartas, con mosaicos, de verdad bastante lindos. Sí, lucen mucho más a esta hora. Entre el horario de las 5 y de las 7 a mí me parece perfecto, la verdad.
7: Oye, Val, y ahora que decías justo del recibimiento, ¿ya se sabe como, no sé, un poquito más en torno a qué preparan para este partido de vuelta? ¿O qué planes hay? ¿O qué es lo que planea la afición?
5: Fíjate que no, la realidad es que siempre se mantienen muy herméticos como en ese tema, precisamente para no arruinar, digamos, como la sorpresa, ¿no? Porque a mi parecer siempre están innovando y siempre están cambiando, y la verdad es que es una chamba bastante de reconocerse más bien para toda la gente que lleva a cabo este proyecto. No sé si en redes les han aparecido justamente los videos de cómo se organizan, cómo pintan las mantas, cómo realmente llevan a cabo los proyectos de cada mosaico, porque la verdad son épicos, son muy lindos. El que sacaron con Cruz Azul estuvo espectacular, con luces, o sea, de verdad se han rifado bastante. Entonces, hasta ahorita no sé qué sorpresas tenga ya preparada la Rebel. Espero algo a la altura justamente de una semifinal de vuelta, más teniendo en cuenta que justo se tiene que sentir, ¿no?, esta localía. Sí. Entonces, aún no tengo detalles, pero estoy confiando en la afición y en que va a ser algo bastante épico. Ojalá así sea, porque por el bien del espectáculo también.
3: Vale, nos aguantas tantito, vamos a pausa en radio, pero nos quedamos en radio, ¿sí? Venga, hacemos pausa, estamos en la última y nos vamos, regresamos.
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12: Ubicado en Santa Clara, el San Francisco Bay Area Stadium es uno de los recintos más ecológicos del deporte estadounidense. Con capacidad para 68,500 aficionados, fue inaugurado en 2014 y es casa de los San Francisco 49ers de la NFL. Desde su apertura, ha sido escenario de eventos de talla internacional, incluidos dos Super Bowls y dos Copas América. El estadio destaca por su diseño moderno, su apuesta por la sustentabilidad y su integración tecnológica, elementos que lo colocan como uno de los inmuebles más modernos del torneo. Este verano se convertirá en el primer estadio en la historia en albergar un Super Bowl y un Mundial en el mismo año. Durante el torneo, este recinto será sede de 6 partidos, 5 correspondientes a la fase de grupos y uno de 16avos de final.
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20: Estamos de regreso, amigos de TUDN Radio, en Euforia by Travel, es la última y nos vamos en este viernes 15 de mayo del 2026. Octavio Rivero, Max Andalón, un servidor, Oliver Figueroa. De este lado nos resta todavía hora y media, mucho, mucho tiempo por delante para platicar, para recibir sus llamadas. Si quieren cotorrear, enojarse, ver qué rollo con el día de mañana, también con el domingo, a quién le van, quién no quieren que sea campeón del fútbol mexicano. Chivas. Acá recibimos sus llamadas. Max dice que
18: bueno, pero está bien.
20: Max dice sí, por dos. Y yo también sí. Soy el tercero.
18: No lo sé.
20: Aunque no parezca.
18: Yo estoy comenzando a dudar.
20: Créemelo. Yo creo que personas que me caen bien, que le vayan a las Chivas.
26: ¿Karen o no?
20: Sí, Karen, me cae bien porque yo aparte no le festejo tanto cuando viene la Chivas y así, entonces como que llevamos la fiesta en paz, pero realmente contadas con mis dedos las personas que me caen bien que le van a ese
18: equipo. Wow. Yo sí tengo muchos, ¿eh?
20: Sí, a lo que me refiero, cuando ganan, se vuelven, hijo.
26: De las que te caen bien, todo, o sea, después de que Chivas
20: gane. De mis conocidos y todo eso, porque tengo mucha gente que me cae bien, no, porque le va a las Chivas.
26: Porque viviendo en Guadalajara hasta te quedaría sin amigos.
20: De eso se reduce el círculo a una cantidad muy pequeña de personas. Estamos en la última y nos vamos. 833-867-2346.
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27: Mañana se disputa la final de la FA Cup en Londres. El Manchester City buscará su segundo trofeo de la temporada, mientras que el Chelsea tratará de salvar una pésima campaña. Se presentaron los calendarios de la NFL y se confirmaron los últimos partidos internacionales que faltaban. San Francisco y Minnesota se verán las caras en la Ciudad de México.
20: En un ratito más iremos con ese tema de la NFL, con el calendario ya completo, las fechas de Navidad también, con una histórica rivalidad entre Packers y los Bears. Va a estar bueno ese duelo también de los Bills estrenando estadio, me parece un gran sí.
18: Es un estadio muy bonito, pero lo hicieron y
20: muy rápido, ¿no?
18: Sí, muy rápido lo hicieron. Lo hicieron a la medida de la afición de Buffalo, porque, o sea, perfectamente bien pudieran haber hecho un domo.
20: Ah, claro.
18: Sí, pero ellos quieren seguir
20: para
18: jugando
20: en la localía, ¿no?
18: Sí, claro, ellos claro. Quieren seguir jugando bajo la nieve y todo, cuando
20: sí.
18: Ya tenemos otro participante del
20: mundo. No lo sé.
0: No lo sé, digo, es temprano, eso sí, es temprano todavía.
1: ¿Crees que se va a tener un 4? ¿Puede ser un 4, señor González?
2: No, luego te va a hacer algo que no.
4: Ahí me viene bien. Como que ahí que se desactivó la cámara, ¿no?
0: Sí, algo. Es como muy trabado, pero te alcanzas a escuchar bien.
4: Perfecto. A ver, estamos en
0: óptimas condiciones.
4: Óptimas condiciones.
0: ¿Ah, sí?
4: Todavía.
3: La noche es joven.
4: No, la noche es joven y la noche es amplia, pero con responsabilidad, siempre.
1: Bueno, quiero el clásico mensaje de sábado en la mañana, señor González.
0: Porque vieras, no.
1: No, porque a mí me mandan los mensajes de sábado en la mañana. Nueve de la mañana.
0: Siempre llegaba a la oficina y el Iker con un rostro.
3: Ahora no veo el mensaje de sábado por la mañana porque el partido de Liverpool fue hoy. Entonces,
1: yo no quiero perder a Sábado González.
4: Están de gane porque Liverpool jugó hoy en la tarde.
1: Basura, pura basura.
0: Y por eso la puedes perder en el alcohol, eso es lo que me preocupa.
4: No, para nada.
0: Que trates de olvidar las penas.
3: Trates de olvidar a Arnes Dorces.
0: Bueno, Iker, para platicar justamente del calendario ya de la NFL, el día de ayer se fueron dando a conocer de a poco, sobre todo los partidos internacionales que tendremos en esta temporada, muchísimas ciudades que se van también incorporando, y ahora sí tenemos el panorama completo de como tal la temporada regular, varios partidos, lo veníamos comentando Octavio y yo, el tema de los Bills que estrenarán casa, un estadio muy bonito que se construyó muy muy rápido para tratar de mantener también la localía, lo que decías, ¿no, Octavio? Y sin estar techado como tal, porque cuando llegue el frío en Búfalo, ahí te
1: encargo. Ahora, va a ser el 62% del aforo bajo techo, el resto sí muriéndose de frío, como siempre, como debe de ser en Búfalo. Creo que eso es algo a favor para los Bills. ¿Favoritos para esta campaña, señor González, ya que conocemos el calendario?
4: De entrada, me parece que Cincinnati tiene que estar en esa lista de favoritos. ¿Por qué? Porque ya tenemos la dificultad de calendario que va a tener Cincinnati. Todo esto, entendiendo que Joe Burrow pueda mantenerse sano a lo largo de las 18 semanas de campaña regular, que eso me parece ha sido la tarea pendiente con Joe Burrow y con estos Cincinnati Bengals. A ver, Cincinnati va a tener un calendario, o bueno, una dificultad de calendario de .460 en la siguiente temporada, es decir, el tercer calendario más sencillo de 2026. Por ahí imaginémonos que Joe Burrow sí se mantiene sano y que además le tendríamos que justamente sumar los nombres a la defensiva que terminó por incorporar esta defensiva de cara a la siguiente campaña. Me parece que Cincinnati va a tener que estar ahí por un tema de calendario y ya a partir de ahí podemos empezar a sumarle a los que siempre están en esta lista, ¿no? Los Buffalo Bills de Josh Allen, Kansas City con Patrick Mahomes, me parece. Tenemos que acostumbrarnos y hacernos a la idea a todos de que va a regresar el equipo de Kansas City a los puestos titulares. Del otro lado de la conferencia nacional, evidentemente ahí van a estar los Seattle Seahawks, que van a tratar, no es fácil, no es sencillo ser hoy campeón en la NFL, pero Seattle está confeccionado, me parece, para competir. Y también ahí va a estar Filadelfia, y sí, señor Octavio Rivero, no es por emocionarlo, pero San Francisco es candidato, me parece, desde el día 1, y además, jugando en México, que también me parece le va a agregar un sazoncito, dos partidos internacionales para estos 49ers en la siguiente temporada. Entonces, eso me parece a grandes rasgos sería mis candidatos para la siguiente temporada.
0: ¿Ya fue usted, señor Rivero, viendo el tema de su acreditación para...?
1: Necesitamos verlo porque hay que hacer eso. Te debería de representar un play action desde el Estadio Banorte previo al partido de la NFL. Me parece.
0: Ahí la dejaste votando.
1: Me parece que sí, Arley.
3: Octavio ni va a poner atención a la cobertura y va a ir con el jersey de McCaffrey.
0: Octavio va a ser.
1: No, aficionado más, muchachos.
0: Niners, aparte es buen duelo, que ese es otro de los temas, ¿no? A veces en la Ciudad de México, pues depende ciertos partidos, ya por ahí teníamos a uno de los equipos que, y lo comentaba así que en algún momento ya como que
3: ya estamos cansados de cierto equipo. Y ahora, bueno, los Niners y los Vikings en la Ciudad de México, yo creo que es un duelo bastante, bastante atractivo, ¿no?
4: Es un muy buen partido. A ver, por ahí ayer en el vestidor estuvimos platicando con Alfredo Tame, y nos comentaba, nos decía que el día del draft, como tal, se encontró a Roger Goodell en el elevador justamente del edificio, ¿no?, donde se termina llevando el draft, que fue en la ciudad de Pittsburgh. Y a ver, todo el mundo pensaba que iban a ser los Miami Dolphins, inclusive el propio Alfredo Tame nos comentaba ayer que la conversación que tuvo con Roger Goodell, que es el comisionado de la NFL, pues ya prácticamente le dijo, a ver, nada más confírmame que van a ser los Miami Dolphins. Al final del día no terminan por ser los Dolphins, y me parece México, la Ciudad de México como tal, se lleva un mejor, mucho mejor partido. ¿Por qué? Porque estos Minnesota Vikings, a pesar de que no tengan ni de cerca el nivel de aficionados que sí tiene San Francisco, uno ve la ofensiva y sobre todo el que a mi gusto sigue siendo el mejor receptor abierto de toda esta liga. La verdad es que es un lujo tener esta clase de jugadores en suelo mexicano, y esperemos que las lesiones nos permitan tener a la mayoría de esta plantilla ya por ahí de la semana 11, si no estoy mal, que va a ser este partido, y ojalá los dos equipos todavía peleando para ser justamente los líderes de cada una de sus divisiones.
18: Sí, ¿no? Digo, eso de las lesiones principalmente para San Francisco, ¿no? Porque normalmente es que los 49ers en la semana 5 ya están todos en el hospital, pero creo que lo que creo también es que nos va a sorprender mucho la afición de Minnesota en México, porque no es de las más ruidosas, pero sí hay mucha gente que le va a los Vikingos de Minnesota. Sí, me parece que sí.
3: Aún así.
4: Nuestro ex compañero de TUDN Radio, Jorge Rubio, aficionado de los...
3: Ahora está ahí cerquita del estadio. O sea,
18: porque aparte de todo, sí se hizo sureño el señor Rubio. O sea, se hizo chilango del sur.
26: Peor. ¿Qué diferencia hay? ¿O por qué ese odio a los del sur?
18: El chilango del sur es más fresa que el chilango del centro.
26: El
18: chilango
26: del norte es bien fresa.
18: Sí.
26: No le haya.
18: Tenía que llegar al sur. Sí. O sea,
3: No había de otro. Hablando de las fechas importantes.
4: Ojalá cumpla el partido.
3: Sí, hablando de las fechas importantes de la temporada. En Navidad tenemos dos duelos muy atractivos. Uno, la rivalidad histórica de la NFL, los Osos de Chicago contra los Empacadores, pero también tenemos ese Rams contra Seahawks, ¿no? Es el otro partido de Navidad, bastante, bastante bueno de cara a lo que pudiera ser también el desenlace de la temporada regular, ¿no?
4: Sí, la verdad, antes de ir con los partidos de Navidad, creo que la cartelera o la festividad que se lleva a todos los reflectores, al menos a mi gusto, termina siendo el día de Acción de Gracias. ¿Por qué? Porque el simple y sencillo hecho de tener como partido estelar a un Buffalo Bills contra Kansas City en día de Acción de Gracias, que a ver, considerando lo que ha sido en los últimos años el enfrentamiento directo entre quarterbacks de Josh Allen y Pat Mahomes, de entrada creo que ahí el día de Acción de Gracias va ganando. Pero dices algo muy cierto, Oliver, y creo que lo vamos a ver cada vez más en el mundo de la NFL. La NFL, la propia liga, desde hace cosa de 2 años, me parece, ya ha puesto muchísimo más énfasis en qué, en competirle al tú por tú a la liga que a nivel histórico había dominado este tema de la jornada de Navidad, que era la NBA, con los 3 partidos que manda, y además con el partido que manda para la noche previa, que va a ser Nochebuena. Me parece el mensaje claro de la NFL, quiere dominar todo tipo de festividades especiales que tenga, y el mensaje me parece es claro, quitarle el puesto número 1 en cuestión de aficionados, de rating con las televisoras y de distintos temas a la NBA, que insisto, pues ha dominado, ¿no?, en un tema histórico cuando hablamos justamente del día de Navidad.
3: Sí, y que además, a ver, funcionó muy bien el año anterior, ¿no? Y que además, haciéndolo en la plataforma de streaming más importante, con todo lo que significa también no ser transmitido por las otras televisoras, ¿no? Y con todo eso le ha salido a la NFL bastante bien.
18: Fueron más listos este año con la selección de partidos, porque al final del día, el año pasado, sí funcionó muy bien, pero los partidos ya eran de equipos prácticamente eliminados para Navidad.
4: Esto también fue mala suerte, ¿no?
3: ¿Quién? ¿Los Ravens estuvieron ahí?
18: No, estuvo Kansas.
4: Estuvo Minnesota y Detroit. iba al inicio de la temporada.
1: Duelo divisional.
4: Me decía Sevilla que iba a estar eliminado con falta, bueno, falta de 2 semanas, y uno pues no se lo creía, ¿no? Ahí sí fue mala suerte de la liga, que esperemos no le vuelva a pasar este año.
3: Sí. Sí, de acuerdo.
1: Pero el hecho de perder Chicago contra Green Bay en Navidad, ese es un plus. O sea, ese es el clásico. Uh-huh. O sea, es poner un América Chivas el 16 de septiembre.
3: Sí.
1: Así de fácil, así. Sí. Entonces creo que ahí sí atinaron.
4: Sí, regresamos un poco a lo mismo, ¿no? Ojalá las lesiones respeten los juegos. Y a ver, el por qué la NFL manda estos juegos, que a ver, es un clásico. Es el clásico, o a ver, el enfrentamiento, la rivalidad más añeja que tiene la liga. Ojalá las lesiones lo puedan permitir. Que por cierto, me parece que estamos pasando un poco por alto el juego inaugural, que va a ser una revisión del Super Bowl 60, que yo creo que va a ser otra vez una paliza de Seattle. Me parece que va a ser otra vez una paliza de Seattle. Porque además están en casa, y además yo creo que el mensaje de Sam Darnold, de McDonald y compañía va a ser... Hay que dejar en claro que lo que pasó el anterior mes de febrero no fue ni de cerca una casualidad.
3: Sí. Bueno, pues Iker, te agradecemos por la información. Esperemos los Pittsburgh Steelers, pues no sé cómo les vaya.
5: Marca neutra, como siempre.
4: Marca neutra.
3: Iker necesita un respiro con sus equipos. O sea, el Liverpool, el Atlas, bueno, por lo menos dio una temporada de
5: ya estamos bailando samba.
3: Imagínate.
1: Ya, si traen a Neymar, Dios mío.
3: Ahí te encargo.
1: Lo que va a hacer estos.
3: Te encargo la ciudad de Guadalajara.
1: Iker con el pelo pintado como Neymar. Max también, ya me los imagino, ya los vi.
3: A ver, vamos
1: los estoy decretando, muchachos.
3: ¿Cómo? Situaciones hipotéticas de si se lo encuentra, dónde lo van a invitar.
4: ¿Cómo sería pintarse el pelo como Neymar? Porque hoy
5: es que tiene varios.
3: Yo estoy
5: buscando cuál sería el
3: medio rubio, pudiera
1: medio
3: ser.
1: ¿Medio rubio?
3: Sí, no. Yo creo, ¿no?
5: Entre rubio el clásico.
3: Entre rubio platinado, e imagínate.
5: El Iker se va mira, a cortar el pelo así.
4: Neymar, acá lo voy a decir.
3: Ajá.
4: Si Neymar llega al Atlas y es campeón con el Atlas en Liga MX, me hago ese corte y me lo dejo.
1: Está grabado. 6 meses.
3: Está grabado.
4: Está grabado.
3: Primero que llegue y después que quede campeón el Atlas, pero bueno.
1: A ver, yo digo que primero que llegue, así. Si llega, te
5: quedas con el comandante. Este está light.
3: Ese puede ser.
5: Ese está light.
3: Ese es normalón.
5: Por esto, este sí llega. Es más normal.
3: El normal.
5: Si es campeón.
3: Sí.
5: Ya le vamos a meter
3: por ahí el color rosa, ¿no? Para que también lleve un poco de riesgo ese cortecito de la primera.
1: Si de repente te encuentras a Neymar, llega y al otro día te lo encuentras caminando solo en la calle, sin amigos en Guadalajara.
5: Dices, yo sé dónde hay.
1: ¿A dónde lo llevas?
3: Hay que abrazarlo.
4: Octavio, ¿tú crees que va a llegar sin amigos a Guadalajara?
1: Es un hipotético caso y que. ¿A dónde lo llevas a comer su primer torta ahogada?
4: A las afueras del Estadio Jalisco. Lo llevo al Estadio Jalisco.
5: Las seguras, pero no. Yo creo que a mí las que me gustan son las Roberts, se llaman. Roberts o las Sanchas, que están en Santa Tere.
4: Mira, ya se me ocurrió cómo dejar en claro la apuesta. Si Neymar llega al Atlas, nos hacemos el corte que dice Max.
3: Me hago el corte que dice Max.
4: Ajá. Si Neymar marca el gol del Gana en un clásico tapatío, se puso el pelo de rosa.
1: ¡Oh! Un mes.
5: Me gusta.
1: Métale personalidad. Sí.
4: Si Neymar queda con el Atlas, ya el corte de Neymar de Santos. De cuando estaba en Santos. En
5: ¿qué estará más? No sé cuál está más difícil, si el rosa o el... O sea, porque el corte que hizo Neymar rosa, o sea, no es un corte tan raro. Quitando el color, ajá.
3: Sí, pero ya el color, ajá.
5: Claro.
3: Y el otro no, así es.
5: Pero con el color tienes, ¿no?
3: Sí, por eso, sí.
5: Sí, señor.
3: Bueno, no sé cuál es peor.
5: Dentro de las situaciones hipotéticas, pues ya caímos en cualquier cosa. ¡Iker! ¡Cuídate! ¡Abrazo!
6: No, les mando un abrazo, ya saben, cuando gusten, cuando quieran, un placer estar por acá a la última y nos vamos.
20: Ahí está el buen Iker González en este viernes, pues yo creo que en la conversación ya le dieron ganas de tomar a Iker, ¿no? O sea, se salió el tema de Neymar.
0: Sí, a cualquiera. Seguramente.
20: A cualquiera, sí. Neymar tendría para divertirse en cualquier lado de la ciudad de Guadalajara. Vamos,
5: no, es que Guadalajara tiene una vida nocturna tremenda.
20: Sí, tremenda. En cualquier lado puedes encontrar a cualquier hora. Vamos con llamadas en este segundo bloque de la última y nos vamos. ¿Con quién hablamos? Buenas noches.
7: Hola, hello.
20: ¿Qué ole?
7: ¿Qué onda, Oliver? Gracias a Dios, Oliver, que te acordaste de la audiencia. Porque... Gracias.
1: ¿Qué onda? ¿Cómo estás, Matutino?
8: Octavio.
1: ¿Qué pasa, Matu? ¿Vas a contar chiste o vienes a quejarte de algo?
7: Primero, no, tenía ganas de saludar a la señorita Val, pero no se pudo. Chiste también, me está muy chiste, después de un comentario.
20: A ver, venga.
7: Los saludos al Max, hombre, a la anticipación número 2.
5: No, por favor, no.
1: No me calumnies,
5: por favor, no tires falsos. Número uno, por favor. Gracias.
1: Número uno, sí.
7: Gracias. No, el número uno, pensé que era
5: Gómez
7: Luna, el mayor, que era el número.
5: No, es que yo creo que Tate es más llevado en general.
7: Disculpa, Max, te voy a hacer una pregunta muy seria,
5: sí.
7: Porque te escucho a ti, también escucho a Camacho, te la traes en la Cruz Azul.
5: Ajá.
7: Una pregunta, ¿Chiva de verdad no lo pasas ni con agua ni nada?
5: ¿Cómo que ni lo pasas? ¿O sea, que me cae mal?
7: Sí.
5: A ver, y ojo. Yo siempre he dicho, o sea, sobre todo con lo que acabo de decir de que hay un Max de línea de 4 y otro de Inutilandia, por así decirlo. Si estoy en transmisión o algo así, siempre mis comentarios voy atrás. Obviamente yo dije el otro día que... Bueno, no voy a andar tanto en eso, pero siempre mis comentarios son los del Max profesional y comentarista y tratando de ser objetivo lo más que puedo. Ahora, mis deseos... Es otra cosa totalmente diferente. O sea, si Chivas juega como el Barcelona del 2011, pues voy a decir Chivas juega como el Barcelona del 2011 y lo hace muy bien y todo. Pero pues obviamente yo por dentro voy a creer que pierden siempre. Y que les metan 8.
7: Es porque siempre yo doy fe de esto. Yo escucho los diferentes programas y todo, más o menos entiendo más o menos el contexto de cada programa. Pero hay mucha audiencia que está yendo por otro lado. Yo veo que ustedes tienen sus equipos y todo, pero cuando les toca hacer análisis objetivo, lo hacen más allá de su
5: carrera. Muchas gracias.
7: Doy fe de eso, ¿eh? Así que igual Octavio... Ah, muy profesional, Iker, todos, en verdad que sí, porque a veces escucho que ustedes son muy con la cayera de por medio, pero...
5: Lo único malo que tiene el Octavio de profesional es que atrae la lluvia. De ahí en más, todo bien.
20: Sí, eso sí. Eso
1: pero,
20: sí.
1: ¿Sabes qué? Que la gente de Xochimilco y todos ellos, los que se dedican a tener hortalizas y están cerca de los estadios, me agradecen. O sea, me van a poner una estatua yendo a desembarcar
20: de Xochimilco. De tratar como de hacer negocio de eso, ¿no? O sea, como decirle, ¿necesita lluvia, señora? Ah, venga, una muchacha.
5: Ay, ¿qué pasa? Es 500 que... varos.
1: No, ya tenía mi cobre para todo, pero es que querían una de Gabo mía y le dije, no, pues el volumen no les va a alcanzar.
20: Muy complicado, ¿no?
1: Es muy complicado que se alcance.
20: Muy difícil. ¿Matutino algo más?
7: ¿Cuánto tiempo tendrá para chintecito?
20: Unos 30 segundos.
5: Dale.
7: Pero vamos a comenzar lo más que se pueda. Resulta que venía una niña con su abuela, vio un perro muerto y la niña quedó perro. Entonces el papá no sabía dónde meter la cara, no sabía cómo explicarle. Mira, hija, ¿tú? ¿Qué es perro? Mira, los niños fueron, los niños no, a ver, cuando estaba pequeño, estaba a jugar, y el papá daba vueltas, y la niña le dice, no te preocupes, papá, en el futuro yo lo voy a investigar. Ok, hija, está bien, y le dice a todo esto, hija, porque quiero saber por qué se acaba la palabra perro. Me dice la niña, es que yo venía con mi abuela, vi un perro muerto sacando baba con los ojos salidos y la abuela dijo, ay, qué cerrando el...
20: 10 segundos, 10 segundos.
8: 10 segundos.
10: ¡Ya, guapo!
8: ¡Adiós!
0: Cualquier cosa. Nosotros estamos en la última y nos vamos. Octavio Rivero, Max Andarón y Oliver Figueroa. Pausa, regresamos.
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0: De vuelta, amigos de TUDN Radio, Euphoria by Trevel, en Facebook, en YouTube, en las redes sociales. Estamos en la última y nos vamos. 833-867-2346, junto a Octavio Rivero, Max Andalón, un servidor, Oliver Figueroa. Para esta segunda hora del programa tenemos también a otra invitada. Está con nosotros Pati Terán. Pati, ¿cómo estás? Te saludamos con mucho gusto. Tuvimos también ya esta semana, el día de ayer, justamente la final de ida de la Liga Femenil. Rayadas fue líder 16 jornadas prácticamente, y en la última se le fue después de caer 3-0 ante Tigres. Ahí América se adueña de esa posición, y bueno, son los dos equipos que están en la gran final, siempre con la cuota pendiente, ¿no?, para Ángel Villacampa de salir campeón con este equipo. Se define todo en la vuelta, pero Rayadas se lleva ventaja. ¿Cómo estás, Pati?
1: Hola, muchas gracias por la invitación, saludos a todos, gracias Octavio por traerme aquí para platicar de lo que más me gusta. Pero a ver, ya lo comentabas tú, lo que había hecho Rayadas al final, América fueron las primeras, Rayadas las segundas, y en la ida Rayadas le ganó 1-0 a América. América tenía que sacudirse los fantasmas del partido de ida. ¿Por qué? Porque los partidos de ida le cuestan muchísimo y remontar le cuesta aún más. Entonces, si no sacaba la ventaja y si no aprendía a Villacampa de sus errores en la ida, en la vuelta le va a costar muchísimo más, tal como pasó en Pachuca, tal como pasó contra Tigres. Entonces se pone más interesante porque la final sigue abierta para el domingo.
2: Oye, Pati, justamente, ¿cómo estás? Primero te saludo, ¿cómo estás? Y justamente algo que me llamó mucho la atención, que siempre le pasa a Villacampa, es le mete el gol Monterrey y en lugar de que salga a disparar a sus jugadores, en lugar de que salga y diga, vamos para adelante, va y se sienta en su banca, se sienta así, cruza los brazos y se queda como pensando, ¿qué me está pasando otra vez? O sea, eso me parece que ya es una predisposición a perder, Pati. Yo no sé tú qué opinas.
1: Está raro porque fíjense que me ha tocado seguir de cerca los procesos de llegar a la final y de los subcampeonatos de América en los últimos años, y es raro porque siempre cuando empieza el torneo Villacampa y su discurso era, no, nosotros estamos en la final, nosotros somos en América, somos el club más grande, vamos a la final. Pero ahora cambió el discurso. Desde el primer momento dijeron, no, pues vamos partido a partido. Un discurso trillado dentro del fútbol, pero él lo comentaba que era como, bueno, no hemos ganado nada, tenemos que ir 1-1. Así le pasó en la ida contra Juárez, no sé si se acuerdan, que empataron y en la vuelta casi le saca el partido las Bravas de Juárez, y él mostró otra cara totalmente diferente contra Toluca, que fue cuando pasó la goleadísima de semifinales. Pero a lo que voy es, se supone que han trabajado la mentalidad, que tienen psicólogo deportivo, que saben que no les puede pasar lo mismo, ya el discurso ya cambió, pero creo que si no ganan sí va a ser una tragedia.
3: Sí, ¿qué tal, Pati? Max Andalón desde ese micrófono preguntando. Justo, a ver, mencionamos ya un par de ocasiones el tema de la dificultad para remontar por parte de las Águilas en América. Por ahí vino el tema de una falla importante por parte de Isaac Haas en el

0: tal cual frente al arco, y ella en lugar de rematar hace como un despeje, entendemos que es defensa, pero sí ha pasado y ha costado la factura de estos errores, que es la falta de contundencia que ha mostrado el América en este clausura 2026. Pero hay algo curioso, a ver, otro factor a considerar es que no van a jugar en un horario cómodo para ellas ni para nadie, pero son las 12 del día en la Ciudad de México, sabemos que puede llover, sabemos que el sol va a estar a plomo, entonces va a ser difícil, entendemos que tiene que ser ese horario porque hay otro evento después en CU, otro partido, pero yo creo que más allá del factor de 1-0, creo que Villacampa sí puede ajustar su esquema para ir con todo los primeros minutos, pero no sé qué tanto le alcance, porque si consigue o Rayadas anotar, creo que la mentalidad va a estar a prueba de las jugadoras del América.
1: Y es que justamente eso, ¿no? O sea, remontarse a las finales perdidas del América. Yo imagino a Ángel Villacampa, pues todo lo que se le viene en la cabeza cuando recibe un gol. A ver, la final anterior se le escapó de forma increíble al América, porque en el primer tiempo le pasó por encima a Tigres 3-0, te empatan 3-3, vas al volcán muy complicado y terminas perdiendo la final. Y además me sorprendió que en esa final, en ese Inter, renuevan a Ángel Villacampa cuando todo parecía indicar que si no quedaba campeón con América, prácticamente se iba a ir. No sé si fue la mejor decisión, Pati. ¿Cómo lo ves tú que se siga manteniendo Ángel Villacampa?
0: Yo creo que la directiva apostó por un proceso que al final se vio mermado por las lesiones, porque no sé si se acuerdan que el torneo pasado apenas las están recuperando este torneo, pero teníamos 7 bajas viendo la banca del América, entonces era un momento complicado. Yo creo que la directiva apostó por, bueno, el colchoncito que tienes, Ángel Villacampa, es por las lesionadas, hay que recuperarlas y ya no hay margen de error. El contrato finaliza este verano, hay ofertas. Si hay acercamientos de clubes europeos, sobre todo interés del Atlético de Madrid, y yo creo, en mi opinión personal, que gane o pierda, Villacampa debe partir.
2: Gane o pierda se tiene que, porque es que han llegado a las últimas 6 de las últimas 7 finales. Ganaron una, perdieron las otras. O sea, es una cosa, la verdad, pocas veces vista, yo creo que en el fútbol mundial, que alguien llega a tantas finales seguidas y las pierda.
3: La Juventus.
2: O sea, bueno, en Champions, pero así tan seguido. O sea, de hecho, cuando uno ve los antecedentes de la Liga MX Femenil, el América es el Cruz Azul de la Liga MX Femenil, ¿no?
4: ¿No te ardió la boca, Octavio, al decir eso?
2: No, o sea, trato de aguantar las lágrimas.
0: Hay un dato justo que desde 1945 ningún equipo como local gana en el Estadio Ciudad de los Deportes. Esa maldición le alcanzó al Atlante, no se coronó jamás ahí. Le alcanzó al Cruz Azul, no se coronó jamás ahí. El América tampoco ahí. Entonces, el América femenino a lo mejor está apagando esta maldición.
2: Sí, puede ser. Mira que el América, la final, incluso la final que sí le gana a Monterrey, pero la juega en el Cuauhtémoc. ¿Se acuerdan? No pasó.
3: No pasó por ahí.
2: No, entonces, se tendrá que ir Villacampa para ti, pase lo que pase.
0: Yo digo que sí, por el bien de todos, por las jugadoras, porque él ya cumplió un proceso, hizo más de lo que debía, bueno, llegar a finales, no ganarlas, pero llegaba él, siempre argumenta que pues se tiene que estar en esas instancias al final, pero yo creo que sí, que las ligas internacionales están fijando en la Liga MX Femenil por todo lo que están haciendo este tipo de entrenadores, sin hablar del entrenador del Toluca, pero del femenil sí, del América, y yo creo que pues es una buena oportunidad para él para irse, pero yo creo que si pierde, sí, se va, sí o sí, ¿no?
1: Ahora, para cerrar, Pati, tu pronóstico, ¿quién crees que quede campeón el próximo domingo?
0: A ver, considerando la ida, yo creo, va a estar súper difícil, yo sí veo muchos goles, no veo algo cerrado porque creo que los dos equipos van a ir a todo, entonces yo creo que gana América con un global de 3-2.
1: Ok, hey.
2: Muy bien, 3-1.
1: 3-1,
2: el domingo.
1: Ok.
0: Sí.
1: Bueno, pues ahí, partido que por cierto tenemos en TUDN Radio. Pati, te agradecemos mucho por estar con nosotros, por conectarte en este ratito. Feliz viernes.
0: Cuídense mucho, nos vemos. Hasta luego.
2: Hasta luego, amiga.
1: Ahí está Pati Terán.

0: Con la información de la Liga MX Femenil el próximo domingo, repito, juego que tendremos a través de TUDN Radio en nuestra señal. Si les parece, vamos con más llamadas para darle salida en este ya tercer bloque, en este viernes de la última, y nos vamos con quien hablamos. Buenas noches.
1: Hola, ¿cómo andan?
2: ¿Qué onda?
1: ¿Todo bien? ¿Y tú? Contento porque ya quedaron los cuatro finalistas de nuestro fútbol mexicano. Y eso me gusta, ya están los cuatro. No están los cuatro mejores, pero ya están. ¿Me entiendes?
2: ¿Quiénes son para ti los cuatro mejores?
1: Los cuatro mejores debería haber sido... Pues está Pumas. Uh-huh. Y de los otros tres, yo hubiera metido al Atlas, a Tigre... Y todo esto que se me escapa. No más, son los únicos.
2: ¿De América?
1: ¿América?
2: Ah, no, porque Pumas sí.
1: Ajá, porque no más América.
2: Sería Toluca, entonces.
1: Toluca o América. Pero caigan todos Chivas a la liguilla. Es muy peligroso para nuestro fútbol mexicano.
2: ¡Ande, pues! Ah, caray, ¿por qué?
1: Porque eso quiere decir que nuestro fútbol mexicano ha vuelto a un nivel corriente y vulgar. ¿Te imaginas qué nivel hay ahorita en México, Chivas, en la liguilla del fútbol mexicano? O sea, eso es una majadería, es una...
2: Pero juegan bien.
3: No se ha atrevido a decir tanto.
1: No, es que la gente tiene miedo de se mascarar a la Chiva Real de Guadalajara. Yo no, yo vine a la tierra con un propósito, destruir al Deportivo.
2: Es el elegido,
3: es el elegido,
2: es el Mesías, muchacho. mientras no te unas a los Sith, no hay problema. Pero ¿a quién le vas? ¿Al Atlas?
1: Oye, hay un punto muy importante.
2: ¿A quién le vas? ¿A quién le vas?
1: No, yo le voy a los Pumas, claro. Mi manera de expresarme correctamente, sin decir ninguna grosería, como cuando hablan los aficionados de Guadalajara, que hablan grosería. Es gente vulgar, gente corrientista, nacos de tercera, de sexta, sexta. ¿Me entiendes? Entonces yo te digo, sí, hay pero otra cosa que se les ha pasado a todos los comunicadores que trabajan en la estación de ustedes. Hay algo que se corrió en la semana, que se quiere investigar a los clubes sobre su situación económica.
2: Ah, no, pero eso ya pasó. O sea, fue lo de la bomba, sí, fue porque hizo traer un fondo de inversión, pero para ello tenían que transparentar todas las operaciones de los clubes, y pues no quisieron.
1: No quisieron, entonces ahí es donde estaba mi gran pregunta. ¿Saben ustedes? O si lo saben, no lo quieren expresar. Yo lo pudiera expresar, pero...
2: ¿Pero saber qué?
1: Porque le complicaría la vida a la Chiva Real del Guadalajara. Eso va a ser, como quien dice, la última bala de mi pistola, con las evidencias que he estado juntando
2: a
1: de cómo el Guadalajara es una porquería de corrupción del fútbol mexicano. Para empezar, Guadalajara ni fue fundado por mexicanos. Yo no sé qué tanta adoración un equipo que ni fundado por los mexicanos fue.
2: Eso es corrupción.
1: América fue fundado.
2: Sí, tiene razón, Oliver.
1: Pero América sí fue fundado por mexicanos para mexicanos. Esa es la gran estrella que tiene la América. Por eso yo respeto y admiro al americanismo. A donde quiero llegar. Ustedes saben, ¿de dónde un miserable taquero llamado Jorge Vergara, que ojalá se esté muriendo?
2: No,
1: ¿de dónde ese taquero infeliz sacó tantos millones para construir un estadio? Porque de una taquería, ¿no, señores?
2: Pues porque siempre fue empresario.
3: Antes de adquirir Chivas, ya estaba
1: con... Yo tengo la evidencia, fotografías, videos de a las fiestas que Jorge Vergara asistió en Colombia, y con, si tú supieras con qué gente se mezcló para conseguir ese dinero para hacer su estadio, compa, te asusta. La vida me buscaría para investigarme y si
2: las pruebas, amigo.
3: Las pruebas.
4: lo que nos daría. Abrazo fuerte, amigo, abrazo. Ahí está, nos pueden llamar al 833-867-2346. Pues ya, integrantes del FBI y todo. Pues,
5: ya, ¿no? Estamos aquí con teoría de conspiración.
4: Gente, ¿qué les parece,
5: No, pues no sé, que nos manden las pruebas, ¿no?
4: Sí, o sea, las pruebas nosotros, a ver, porque es que luego mucha gente...
6: Sí, porque aquí
4: mucha gente quiere...
6: Aquí no somos de los periodistas que acusan sin pruebas.
4: Mucha gente quiere que nosotros, integrantes de los medios de comunicación...
6: Esa es otra escuela.
4: Digamos lo que ellos quieren escuchar, ¿no?
5: Sí, sí.
4: Pero, pues, por lo menos nosotros... Por lo menos yo no voy a hablar sin pruebas, ¿no?
5: De acuerdo.
4: Yo no voy a hablar de corrupción en IDMX y yo no sé si hay corrupción o no.
6: También se dice, tienes que tener los pelos de la burra en la mano.
4: Claro, o sea, podemos suponer muchas cosas, ¿no? Pero pues, si no tenemos pruebas...
5: Al final del día, ¿no? Todo genera recibo. Todo genera recibo. Si tú consigues los recibos, tienes las pruebas. Si tienes las pruebas, pues dilas.
4: A película
5: habla, ¿no? Sí.
4: Vamos con la siguiente llamada. Ahora, ¿con qué agente nos vamos a ir? ¿De la FBI, de la CIA? ¿Con quién vamos a hablar? ¿Con quién hablamos? Buenas noches.
7: Hola, hola, buenas noches.
4: ¿Qué hubo, Chencho? ¡Chencho! Hola.
7: Con la mejor gente, el gran Chencho, nada más ni nada menos.
5: ¿Okay? El gran Chencho, hay que nombrarlo así, el gran Chencho. Llegó Chencho.
7: ¿Quién sabe qué fue de repente, no? Pero bueno.
5: La muy extraña.
4: ¿Qué te digo, mi Chencho? ¿Cómo estás?
7: Bien, todo bien, pero para empezar, pueden agregar todo al matutino para que cuente un chiste, no hagan eso, por favor.
4: Por fortuna nos comió el corte.
6: Pero aparte ni lo acabó. Era un podcast. Ya mejor que nos mande el link de Spotify. Ahí
4: aparecía monólogo, ¿verdad?
5: Lo acabó en el chat de la última y nos vamos y decía, es que mi abuelita me dijo que espera que su alma no pene.
2: No, pues, diría el Gabo, no, pues,
4: guau. Terrible.
5: Pues, guau, matutino.
4: ¿Qué hubo, Chencho? ¿Qué opinas de las semis o qué?
7: Las semis, pues, no, ya la América femenina ya está en la final.
4: Ay, yo pensé que era la de la varonil.
6: Pero perdió.
7: Si Efraín con su equipo dice que no pasa nada.
2: Ah, no, pues yo puedo decir ahorita que el próximo torneo Atlas va a ser campeón y eso que pase, pues.
5: Y con Neymar.
2: Sí, ándale. Además, y que vamos a fichar a Messi también.
7: Ustedes se ponen a fumar,
2: ¿no? No, por eso lo que estoy diciendo es que también hay que tener argumentos, no nomás decir va a ganar y ya.
7: A ver. En América, ojo.
2: A ver.
7: En las finales se ha perdido de una manera muy tonta algunos, pero ahora como que siento que, por ejemplo, el domingo, si la América no tiene uno de los primeros 15 minutos, eso se va para goleada, Yo siempre he dicho que si aprovechan el 20% de las oportunidades, no, hombre, hubieran llegado a más de 100 goles este torneo, pero... Y es increíble, es increíble cómo fallan en todo el torneo, de 20 veces metían una, o sea, no, sin portero y sin portera, no, terrible, por ejemplo, la falla de esta, de ¿cómo se llama?
2: Isa,
7: es francesa, creo, ¿no? Es francesa, que es peruano, lo que sea, no puede ser, es imperdonable.
2: Sí.
7: Ahora sí, ya considero que Villacampa hizo muy buena labor en el América, las hizo jugar muy bonito, pero ya por el bien de él y de la jugadora ya debe irse, ¿no? Desafortunadamente no se pueden perder tantas, o sea, pensó que era Cruz Azul varonil o qué, pero bueno, la vida.
5: Tanta maldad hay en tus palabras siempre, Chencho.
7: Antes que se me olvide, hoy quiero enviarle un saludo por así bien especial a mis amigos de los Pumas. Es un aniversario tremendo y sobre todo que van a festejar 8 días, ¿no? Porque empieza hoy el primer partido, hace 15 años y luego finaliza hasta el 22 cuando se coronan. Es tiempo de vals, es viernes, o sea que festejen.
8: que festejen por 15 años, ¿no? Yo creo que cualquiera los cumple, ¿no?
5: Cuéntelo de Chayanne un poquito.
4: Que estamos en redes, pero
5: no, si no...
8: Un saludo muy especial a Pumas Go y Fuerza Puma.
4: Muy bien. Al pareta, Camacho, pero...
8: Pareta.
4: Pero a ver,
5: Camacho, ¿cuál?
4: Hoy es viernes, hoy no. Hoy le va Chivas.
5: Ah, hoy le va Chivas. Aparte es quincena.
4: Sí. Mañana también
5: le va Chivas hasta el domingo.
4: Hasta el domingo le puedes mandar saludos a Camacho, por ejemplo.
5: Hasta el primer minuto del domingo le va
8: Chivas. A Camacho le mando no solo un saludo, un abrazo, porque en estos momentos hay que estar con los amigos, aunque sean enemigos. Bueno, aquí la vida.
4: Bien. Encho, cuídate.
8: Saludos y arriba de América, feliz semana.
4: Y buenas.
8: A todos.
4: Igualmente, ahí está el buen Chencho. Ustedes nos pueden marcar al 833-867-2346. 4 minutos nos quedan en este bloque. Vamos con la siguiente llamada porque tenemos varias todavía por delante. Se nos han ido acumulando.
5: ¿Qué pasó?
4: Es que son terribles.
2: A ver, si yo estoy volteando para el otro lado, entonces a mí no me... No.
5: Ya, bueno, deja entrar la siguiente.
4: Perdón, Oliver. ¿Con quién hablamos? Buenas noches.
2: Es Andrés, ¿no?
4: Es Andrés. ¿Qué hubo de Andrés?
5: Hola, Andrés, ¿cómo estás?
9: Bien, ¿y ustedes cómo están?
5: Todo tranquilo, Andrés. A ver, dinos, cuéntanos qué le acontece a tu corazón.
9: No, pues ahí no sé. A ver, un poquito de. No sé, todo ya está muy bien, muy bien. Pues yo creo que para. Esto es un fin, bueno, ya unos partidos de vuelta. Yo creo que entre Chivas y Cruz Azul se va a mantener, va a ser un empate y pues va a pasar Chivas, así como veo. Está una probabilidad de 50-45% de que pase Chivas en 55 y Cruz Azul 45.
4: Ok.
9: Otro partido de Pumas Pachuca, yo creo que la va a sufrir Pumas, yo creo que lo va a ganar en los últimos minutos del partido, 1-2-1.
2: Yo también lo veo parejo. Veo parejo las dos eliminatorias. No sé por qué. Al que más me decanto a decir, o sea, si tuviera, como diría Chiqui, si tuviera acá, va a estar mi quincena. ¿Quién va a estar en la final de los cuatro? Solamente un equipo. Yo diría que el Pachuca.
4: ¿El Pachuca?
2: Yo lo veo muy balanceado el Pachuca. Yo veo que no le pesa el jugar de visitante. Yo creo que el Pachuca va a estar en la final.
4: Por ahí leía un tuit que decía un aficionado: al Pachuca no le pesa jugar de visitante, en su propio estadio es visitante. O sea, pero o sea, es que sí, en su estadio, Pumas va
5: no, claro,
4: a estar. Ni siquiera fue como que, bueno, los populares se lo llenaron, Cruz Azul. O sea,
2: Toluca también se lo llenó, Toluca se lo llenó.
5: Sí,
2: o sea,
5: sí.
2: Sí, no.
5: Hasta el Mazatlán en su mejor momento.
2: Sí, no les pesa. Algo más,
5: que Dios lo tenga en su santa gloria, el Mazatlán.
2: Descansa en paz.
9: ¿Cuándo va a ser todo de los 49ers y Vikings? ¿Un domingo por la noche, verdad?
4: Domingo por la noche, me parece que en noviembre.
2: Noviembre, ¿no?
9: Sí, va a ser.
4: ¿Vas a ir o qué, Andrés?
9: No creo, porque el primero no le voy a ninguno de los equipos.
4: Pero sí te gusta el americano, ¿no?
5: Sí, pero sí. Tiene la desgracia de irle a Dallas, pobre.
4: No se puede en esta vida, ¿ves?
5: Sí, no.
9: Y el no sé si eso es cierto, pero el Chatino que dijo que iba a ganar los Cowboys el próximo Super Bowl y que no.
4: No, pues, imagínate.
9: Ahí está mal, está equivocado.
4: Se acaba el mundo.
9: No, pero yo no sabía. Una pregunta: ¿el Chatino sí le va a los Cowboys o no?
4: ¿Quién?
9: ¿O por qué lo dijo?
4: ¿Shaquille O'Neal?
9: No sé, la verdad.
4: Lo podríamos buscar para el siguiente bloque. Bueno, Andrés, se nos acaba el tiempo en este bloque. Gracias por escucharnos y llamarnos. Cuídate. Ahí está el buen Andrés. Estamos en la última y nos vamos. 833-867-2346. Las llamadas que restan para el último bloque. Pausa y regresamos con más.
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15: San Francisco estará de fiesta este verano cuando el público mundialista pise sus emblemáticas calles para vivir la pasión del fútbol. La ciudad costera mostrará sus grandiosos paisajes al cruzar el famoso puente Golden Gate. También disfrutarán el camino hacia la isla Alcatraz, un sitio lleno de misterio que ofrece una perspectiva distinta de esta ciudad innovadora. Y al subir a las sinuosas curvas de Lombard Street. Esta sede los llevará a viajar por el tiempo con la visita de sus coloridas casas victorianas. También podrán disfrutar del pan de masa madre y mariscos frescos en el muelle como su típica sopa de almeja, donde estarán rodeados por la brisa fresca de la bahía. La ciudad tiene libertad, tecnología y belleza escénica. El Estadio San Francisco está listo para sorprender a todos los aficionados este verano.
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15: Este 2026, Vancouver se viste de gala para recibir al fútbol junto a sus aficionados en un ambiente 100% mundialista. Conocida como la ciudad de la naturaleza, por sus grandes montañas y playas, esta metrópoli le ofrece a cada uno de los fanáticos un respiro natural en el Stanley Park. Una aventura a 230 pies de altura que te hará recorrer uno de los ríos más populares del mundo, en un paseo por el puente colgante de Capilano. Así como un ambiente artístico en Granville Island junto a su mercado público, donde los sabores locales y los mariscos frescos son los protagonistas. El recorrido continúa en el Waterfront y el Canada Place, símbolos de una ciudad moderna y sustentable. Vancouver recibirá al mundo entero en la Copa del Mundo 2026. Conectará a los aficionados a vivir la pasión futbolera en cada rincón de la ciudad.
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15: Dallas se alista para recibir al Mundial 2026 como una de las sedes más representativas de Texas, mostrándole al mundo su carácter hospitalitario y su pasión deportiva. El skyline de la ciudad se aprecia desde la icónica Reunion Tower, que ofrece vistas panorámicas ideales para conocer la magnitud de esta metrópoli. La historia forma parte del recorrido con espacios como el Museo del Sexto Piso en la Plaza Dealey. Barrios como el Distrito de Bishop Arts aportan un ambiente bohemio con galerías, cafés y restaurantes. Junto al Museo de Arte de Dallas completa la experiencia cultural con las colecciones de nivel internacional.
16: La gastronomía es protagonista con la barbacoa tejana, el Tex-Mex y la influencia de la cocina mexicana. Dallas es sabor, cultura y emoción. Una ciudad con uno de los mejores estadios para vivir la pasión del fútbol en el verano del 2026.
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0: regresamos, amigos de TUDN Radio y Euphoria by Trevel. Estamos en la última y nos vamos 25 minutos por delante para cerrar este viernes, quincena ya. Para cerrar con la información, eso lo celebramos absolutamente todos. Le vayamos al equipo que le vayamos.
1: Todos estamos en el equipo de la quincena.
2: Todos estamos en el mismo barco. El equipo de la quincena es. Yo creo que.
1: Es un sentimiento internacional.
2: Sí, es el único unánime.
0: Esa fuerza, raza.
2: La hinchada de la quincena es la más numerosa.
1: Somos unos barrabados. Posiblemente. No es universal, porque también está el equipo empresa. El equipo emprendedor.
2: El equipo emprendedor.
1: Pero sí ganamos por un margen abrumador.
2: Sí, más numeroso. El equipo más popular es el de la quincena.
0: Sí, señor. Mira que hay, que somos muchos en este barco. Estamos en la última y nos vamos 833-867-2346.
3: Esta es una de las notas más relevantes del día.
4: El Aston Villa goleó por 4-2 a Liverpool y se afianza en el cuarto puesto de la Premier League, alejándose a 3 puntos de Liverpool en el quinto puesto de la tabla. En el básquetbol de la NBA, jornada definitiva en las semifinales. Los Cavaliers chocaron más temprano ante los Pistons en la serie de 3-2 favorable para los Cleveland. En este momento, los San Antonio Spurs visitan a los Minnesota Timberwolves.
0: Esto es la última y nos vamos con la actividad justamente de la NBA. Y bueno, pues ese juego entre los Cavaliers y los Pistons se irá a un juego 7, la serie. Sí, señor, con bastante drama, Octavio, por lo menos en esa serie. Y del otro lado, pareciera ya que los Spurs tienen ventaja importante sobre los Timberwolves. Están ganando 97-76 a falta de 5 minutos en el tercer cuarto. Y recordar que la serie está 3-2 para los Spurs. Así que, bueno, de un lado pareciera que el equipo de San Antonio está ya en la gran final. Tendría que pasar algo catastrófico en ese partido. Pero del otro lado, pues habrá un juego 7, eso sí, complicado pareciera que le pudieran hacer partido a los otros dos que ya están instalados en la final, ¿no?
2: Sí, yo creo que de este lado los Spurs están cerca de conseguir, como bien dices, el pase a la final. Ese va a ser un muy buen tino, ¿eh? Spurs contra Oklahoma, sí creo que lo va a ganar Oklahoma, pero no creo que vaya a ser la vida. No 4-0, yo creo que sí San Antonio le va a sacar uno o dos juegos a Oklahoma. Yo creo que se van a ir en 6. Esa serie para mí, la final, sí, los Spurs se van a ir en 6. Si Minnesota llegara a levantar esta desventaja, al final del día están en casa, ya pierden por 21 puntos, faltan 5 minutos para terminar el tercer cuarto. Si llegara a levantar Minnesota, ahí sí para que veas, se me hace que se van a ir en 4 los Timberwolves. Sí. Yo no les voy. Y del otro lado, bueno, una serie bien interesante esta de Pistons contra Cavaliers. 115-94 fue el marcador final y se van a ir a un séptimo juego. ¿Cuándo es el séptimo juego de esta serie? ¿Es mañana o es el domingo?
0: Ahorita te lo confirmo. El juego es el domingo, sí. Con horario por definirse todavía.
2: Sí, entonces todavía no se sabe el horario, pero el domingo será el juego 7, que siempre son bien interesantes los juegos 7.
0: Y que el juego 5 se fue a tiempo extra, es decir, ha sido una serie cardíaca. Muy dramática, ¿no? Muy, muy dramática, pero pareciera complicado que pudieran salir avantes contra los Knicks de Nueva York, que ya están instalados en esa final. Para los Lakers, muy mala suerte lo de Luka Doncic, ¿no? Que se les terminó.
2: Se lesiona a la hora buena.
0: En la hora importante.
2: Lo mismo le pasó a Houston, ¿no? Con Kevin Durant, que se lesiona en la postemporada. Digo, ese es un tema que habrá que esperar qué va a pasar. Por lo pronto en Houston se habla de que va a ir con todo por por Giannis.
0: Ok. Lo que sería.
2: Houston quiere. A Giannis Antetokounmpo lo quieren los Rockets en su equipo para juntarlo con Durant.
0: Imagínate.
2: Tener un equipo de estos de ensueño, ¿no?
0: Sería.
2: Sí, es una locura. Eso es lo que se especula mucho en Houston en estos momentos. Ya anda rompiendo Max el estudio.
0: Tranquilo, todo bien. Por si apenas regresó el aire.
2: Sí, ya, pues, ya, resultados de las grandes ligas y después ya nos vemos a llamaditas, porque Arizona le ganó 9-1 a los Rockies de Colorado, los Cardinals le ganaron 5-4 a los Kansas City Royals, los Astros ganaron por fin ganaron los Astros, 2-0, le ganaron a los Rangers de Texas en el duelo de la ciudad de los vientos en Chicago. Los Cubs básicamente hicieron pedazos a los White Sox, 10-5 el marcador final. Acaba de terminar este partido, los Braves le ganaron 3-2 a los Boston Red Sox. En la serie del Subway, los Yankees le ganaron 5-2 a los Mets. También los Brewers le ganaron 3-2 a los Twins. Discúlpenme, señor Andalón. Los New York Yankees le ganaron 5-2 a los New York Mets. ¿Está correcto? ¿Por qué, sí? ¿No se acuerda que la otra vez nos habló el señor MLB? El tío MLB.
5: Ah, sí.
2: El tío MLB.
5: Sí, mejor no.
2: Sí, no. Los New York Yankees le ganaron 5-2 a los New York Mets. Los Milwaukee Brewers le ganaron 3-2 a los Minnesota Twins. Los Cincinnati Reds le ganaron 7-6 a los Cleveland Guardians. Los Rays de Tampa le ganaron 7-2 a los Marlins de Miami. Los Nationals de Washington le ganaron 3-2 a los Baltimore Orioles. Los Detroit Tigers le ganaron 3-2 a los Blue Jays. Los Piratas de Pittsburgh, aquí ya me valió, ¿verdad? Los Piratas de Pittsburgh cayeron 11-0 frente a los Phillies de Filadelfia. Y en estos momentos, en el cierre de la octava entrada, los Padres de San Diego le están ganando 2-0 a los Seattle Mariners. Los Athletics le están ganando 5-2 a los San Francisco Giants en el inicio de la séptima entrada. Y también al inicio de la séptima entrada, los Dodgers le están ganando 6-0 a los Angels. Voy a ver cómo está bateando Shohei Ohtani, porque siempre que juega contra los Angels, hace alguna calamidad Shohei Ohtani contra su ex equipo, ¿no?
5: Tomás.
2: Un amigo más, sí, lo mandaba más grande como Quiñones cuando jugaba contra el Atlas.
5: Nada más jugó dos meses.
2: ¿Y no jugó más? Quiñones al Atlas, jugando con América
5: Central. Sí, en la goleada en el
1: ¿Ante Jalisco? ¿Ante 5?
5: Sí. Ese robo a mano armada.
2: Robo a mano armada resulta.
5: Sí. No, ese partido fue polémico porque fue justo en el que va un centro.
1: Penal, ¿no?
5: Sí, no, o sea, sí, pero había sido un centro desde el costado de la izquierda para América. O sea, pero baja con la mano Diego Valdés,
1: sí,
5: y alguien más le pega, creo que fue Henry. Y ya me tengo los dicen, como no le pegó Diego Valdés, pues no es más.
1: Sí,
5: no es como inmediato del que se juega con la mano, entonces.
1: ¿Cómo es inmediato?
2: Sí, ya me acordé.
5: No, ese fue flagrante.
2: Árbitro justo.
5: Sí, no, y luego aparte, después, el del gol de palomita de Yuca que no está en fuera de lugar.
2: Sí, ha sido. Es el que le anularon un gol aquí. Sí,
5: no, y aparte cayó como al 83 el gol, era el 3-1, y al final lo terminó ganando el América.
1: Pero ese fue el más reciente, ¿no?
5: Sí. No, porque Yuca
2: seguía. Quiñones.
1: Sí, por eso. O sea, ya no estaba Quiñones.
5: Es del torneo pasado.
1: Sí,
5: no es el Atlas América más reciente. Pero sí, es del torneo pasado.
1: El más reciente en el Jalisco, sí. Es correcto. Bueno, vamos con llamadas, si les parece, porque tenemos muchas llamadas por delante. Vamos con la primera de este bloque. Buenas noches.
6: Buenas noches a todos mis amigos ahí en el estudio.
1: ¿Qué onda?
6: Hola. Aquí su amigo el Rulas de aquí de Chicago.
1: Venga, Rulas.
2: Rulas. Rojiblanco de corazón.
6: Nomás ahí para decirles que el estudio hoy como que hay mucho como adolorido, como con mucho coraje.
2: ¿Se siente la vibra del coraje?
1: No, lo dices por lo que me preguntó Octavio.
6: Ahora sí que para mis amigos del Atlas, la mera verdad, ni en 2-3 vidas van a alcanzar a Chivas en campeonatos.
1: Está bien, no es como que yo le vaya porque es el que más tiene. Si no, le iría a la América.
6: No, claro. Como Tavios, que está preocupado ahorita de que vaya a ser campeón de Chivas, no tiene por qué preocuparse si no va a alcanzar a Chivas a la América.
2: Bien. Cuando yo muera a los 90 años, América va a tener 40 títulos y Chivas se ganan uno cada 10 años, 16.
6: No,
5: yo creo que los que más tienen que preocuparse son los del Toluca.
6: Sí, y ahora sí que, pues para decirles que la final va a ser de los que menos quisieron que estuviera ahí, que es Chivas y Pachuca, porque eran los que menos le tenían fe.
5: Pachuca, no, tampoco que creas así como que nos pesa mucho.
6: No, no, no, esperemos que les pase, pero todo, digo.
1: Ah, ya, ya.
6: Va a ser
0: chido. ¿Qué tenemos, fe?
1: No, Pachuca, yo sí, de los sí. equipos que
0: no, no, mira,
1: para que lo de que les dije de ser objetivo, no, yo desde el principio, desde ahí, desde antes de que empezara la liguilla, yo siempre al que menos fe le tuve fue al Atlas. Y no vio.
0: Ah, bueno,
1: no llegó.
0: Sí, no llegó.
1: No llegó, pero sí, desde el principio al que menos fe le tuve fue al Atlas.
0: Yo la verdad creo que el campeón va a salir de la serie entre Pumas y Pachuca.
1: Yo creo que si pasa Pumas, va a ser campeón Chivas. Si pasa Pachuca, va a ser campeón Pachuca.
0: Yo lo veo al revés. Yo lo veo al revés.
6: Pumas no creo que pase porque creo que se han dado cuenta que están jugando semifinales y cuartos.
0: Sí, parece.
1: No, ya estaban partidos.
0: Comiendo.
1: Sí, allá andaban
0: malditos,
6: muchas veces. Yo siento que no se han dado cuenta porque fue uno de los dos juegos que tuvo con América.
1: Sí. No, y lo del Pachuca, la cantidad, o sea, deja tú, a ver, muchas veces un rival puede jugar muy bien y aunque tú estés en buen momento, pues te pasan por encima, pero no, lo de Pumas ayer, o sea, la cantidad de pelotas que perdieron por desconcentraciones fue impresionante, y Pachuca pues agarró pichón y pues de lo único que me sorprendió ayer fue que Pachuca no marcara más goles.
6: Sí, claro, ¿no? Y, o sea, Pumas te juega 20 o 29 minutos, que decía uno, va a borrar por completo América. América le mete el gol y Pumas se perdió.
0: Sí.
6: Ni a dónde andaba Pumas.
0: Es que en tenías de dos, un equipo normal, dicen, ya voy perdiendo 3-0, me echo para atrás para que no me metan el otro, pero juegas contra el América y el América sí te puede dar la vuelta.
2: Sí, pero también Pumas dejó ir, o sea, ese partido, sí, fue increíble que se le fuera de las manos.
0: Y a la América, porque el penal...
6: Que le agradezcan a siempre por haber fallado ese penal.
2: Sí, o sea, hubiera sido una de las remontadas más increíbles en la historia de las liguillas, ¿no?
0: Y ahí sí, para parar a la América después de esa remontada, quién sabe si lo hubieran podido hacer, ¿eh?
2: Desde el sentido anímico complicado, pero sí. Yo creo que también maquillaba muchas cosas de América.
1: Mira, yo creo que el América del sobre todo el tricampeonato hubo momentos malos, pero que en cuanto se enfiló, se fue hasta así con la inercia hasta ser tricampeón. Incluso también el América que llega a la final contra Toluca, que parecía que iba a ir por el tetra, también se fue con una inercia.
0: Sí, ¿no?
1: Yo creo que América este torneo sí ha dado algunos golpes en la mesa y se ha vuelto a caer. Entonces,
0: nunca tuvo como
1: que esa continuidad. Entonces yo sí creo que no se hubiera enfilado, embalado.
6: Y si América le hubiera ganado a Pumas, América hubiera sido campeón. La mera verdad.
1: Yo tengo mis dudas.
0: Yo creo que si
2: le tocaba contra Chivas.
0: Le tocaba Chivas.
1: Yo creo que Chivas le ganaba.
6: Anímicamente no se hubiera caído América. Por ver el remontado y haber jugado la tía Pumas no se hubiera caído anímicamente.
2: Ahora ya por último, amigo, esa final, Chivas contra Pachuca, ¿a quién verías campeón?
6: Pues claro, Chivas.
0: ¿A quién le preguntas?
2: Bueno, una de esas decía que Pachuca, yo no sé,
1: hay que comprobar.
6: Si Chivas es campeón, me voy a hacer un tatuaje de las Chivas que les voy a mandar.
2: Ok,
0: sí, por favor.
2: Ya, hoy tuvimos ya dos compromisos, el de Iker hace rato y ahora el buen Rulas.
1: Ya sería que
0: te comprometas, Rulas.
2: Un tatuaje del Guadalajara. Perfecto. Amigo, abrazo.
1: Ya serías el segundo en el club de tatuajes de títulos.
2: Ah, sí, ese es correcto. ¿Tú no tienes, Octavio?
0: No.
2: ¿No?
0: Nunca.
2: No, no tengo ninguno
0: No, en general no tengo ningún tatuaje.
1: Bueno. Mira, me manda por aquí mensaje Nani Gurrusquieta.
2: Ajá.
1: Dice, buenas noches, Max. Oye, si la final es Pumas contra Chivas, ¿a quién le reza Camacho?
0: Al cheque.
2: Sí. Bueno. Está de unos nervios, Camacho. Pero bueno, vamos con la siguiente llamada. ¿Con quién hablamos? Buenas noches.
7: Sí, buenas noches.
2: ¿Qué ole? ¿Con quién hablamos?
7: Jorge de la Vega.
2: ¿Qué onda, Jorge? ¿Estás en el gimnasio, Jorge? ¿Viernes en la noche y en el gimnasio?
7: Ahorita voy para allá, vine a apostar.
8: Primero lo que deja.
2: Primero lo que deja y luego lo que...
7: Ya son los últimos partidos de todas las ligas y ahorita están bien las apuestas.
8: Sí, pero bueno, viene el Mundial. Ahí tienes un mesecito para meterle fuerte.
2: Intenso, ¿eh?
8: Sí, sí,
2: ya
8: sí,
2: es
8: sí.
2: Pura intensidad.
8: En el Mundial tienes que meterle. ¿Qué nos traes, Jorge?
7: Pues aquí esperando que Cruz Azul gane, pero que gane limpio. La mera verdad es Cruz Azul, pero a mí no me gusta ganar como gana la América.
2: Es parte del acuerdo de renta.
8: ¿Era expulsión la de ver en el primer tiempo o esa no te parece expulsión?
7: Era expulsión y en el penal, si fue falta de alguien, fue de Emery. ¿O quién fue el que le mete la pata casi para meterle un planchazo al de Chivas? ¿Sí? A la pelota. Va a meter la pata al jugador de Chivas. Ahora, y una falta era del Cruz Azul.
8: Sí.
7: Y la mera verdad, yo no discuto títulos ganados así.
8: ¿Crees que mañana sean capaces de remontar?
7: No, el Chivas tiene mucha intensidad, ¿eh?
8: Sí.
7: El Cruz Azul tiene individualidades. El Chivas tiene mucha intensidad. Yo pienso que...
2: Un consejo que sí te puedo dar, y yo creo que Max y Oliver, que también estamos en la misma, es eso de ganar títulos así. Se acostumbra uno, amigo.
5: Sí, no, yo lo firmo. Como sea, donde sea.
7: A mí me gusta que se juegue limpio.
2: Acostumbra uno, amigo.
5: El trofeo no dice... ¿No dice Atlas?
8: No, pero con una
5: polémica vital, hermano.
2: Dice Atlas y ya. El trofeo dice América.
8: Mira, por el lado de que yo creo que ningún campeón, por lo menos en la historia del fútbol mexicano, ha sido campeón indiscutible sin ninguna falla arbitral.
5: Sí, no, yo tampoco creo.
2: No, nunca.
7: Sí, pero la forma en que nos gana la mente es muy exagera. Aquel manto está reclamando que le pagó a un 6 y le dio un 4.
5: Yo creo que nada más se fijan porque es el América. Pero no, Toluca ganó con muchísima polémica.
7: Con jugadas así. ¿Cómo presumiría yo un título así? Me daría vergüenza.
2: Pues así, nada más de que vamos a más en ella. Y nada más sobre esto voy a enseñar como 16 veces.
7: No.
5: Mira, yo hasta tengo tatuado el día.
8: Abrazo, Diego, cuídate.
7: Yo, si
5: me
7: vete
5: tatuado
7: a la América, me tatuaría
5: al
7: árbitro.
5: No, pero yo no le voy a la América. Yo
2: soy
5: Atlas.
2: Suena Rotondi.
8: Abrazo, amigo, cuídate.
7: Dale. Espero que mañana gane Cruz Azul.
8: Venga.
5: Yo también.
2: Venga, amigo, todos.
8: Somos cuatro ya. Bueno, vamos con la siguiente llamada. ¿Con quién hablamos? Buenas noches.
9: Buenas noches, señores.
8: Buenas noches. ¿Quién habla?
9: Sí, habla Marco de Tijuana.
8: ¡Hugo Marco!
2: ¿Cómo estás, Marco?
9: Mira, bien, felicitándoles por su, no sé, se siente la vibra, lo bien que llevan el programa.
8: Muchas gracias.
2: Gracias, abrazo.
9: Y el profesionalismo y esperando que tus programadores, como dicen, no, nunca falta un pelo en la sopa, ¿verdad? Y es que sí. Programadores es que... hagan algo respecto a... Mis hijos escucharon las palabras del señor que llamó de Las Vegas y eso fue una cosa fuera de lo que es esta hermosa industria en la que ustedes trabajan. Eso no se vale. Es que usar los medios de comunicación para semejantes barbaridades no es justo para los oídos de los niños ni de las damas. Espero que esta persona que siga llamando de Las Vegas, que por favor la identifiquen, porque se va a poner varios nombres y todo, pero el timbre de voz es inconfundible. Y siempre dice este tipo de comentarios ofensivos para X equipo o lo que sea. Y este, nada más, no hace lo hermoso que está el programa, lo bien que lo llevan y que un pelo en la sopa así no se lo merece el público y mucho menos ustedes por su profesionalismo, señores.
8: Lo tendremos
5: pues en cuenta, claro.
8: Por supuesto, sí, porque pues a veces pues es parte de, ¿no? Que
2: sí, aquí
8: pues,
2: les abrimos el micrófono a todos.
5: Sí, es un show en vivo y pues
8: le pasó a Gabo, ¿no? Le pasó a Gabo hace un par de...
5: ¿Pero se refiere a esa o a la de hoy? ¿Te refieres a esa o a la de hoy?
2: No, a la de hoy.
8: A la de hoy, okay. ¿Pero cuál? ¿La del chiste o cuál otra?
6: El señor que dijo algo de una persona que ya falleció.
8: Ya lo recuerdo.
6: Eso no, eso no se vale por respeto a poder público. Ustedes tampoco se lo merecen. Sí. Muchísimas gracias, señores. Pasen buenos días y que las buenas vidas los acompañen todos.
8: Eso, gracias.
2: Eso, muchas gracias.
8: Wow. Ahí está la gente llamando.
2: Sí, okay. ¿Última?
8: Última, ya, ahora
2: ¿ya
8: sí.
2: ¿Ya última?
8: Sí, señor. Última. Llegamos a la recta final. Ya de la última nos vamos.
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8: La ultimísima de este viernes. ¿Quién es el afortunado? Buenas noches, ¿con quién hablamos?
10: Buenas noches, ¿cómo están?
8: Hola, ¿quién es?
10: El Pablo, ¿cómo están, amigo?
8: ¿Cómo estás, Mario? ¿Ya estás mejor?
10: Ya un poco más, ya, mañana me van a dar el teléfono, entretenido.
2: Qué bueno, Mario, qué bueno, me da mucho gusto escucharte, que ya estás bien, que mañana sales del hospital y que todo va a salir mejor, Mario. Por lo pronto ya es la última llamada.
10: Qué bueno, depende que estén chingados la semana.
2: ¿Qué más, Mario? Cuéntanos, ¿cómo está todo? ¿Cómo te sientes?
10: Estamos bien y todo eso, y viendo ayer el partido de América, no, yo pensé que ese segundo gol que le anularon a Monterrey iba a subir el marcador, no era nada que me subió porque no le hubieran metido más goles en el estadio del deporte.
5: Sí, porque aparte de como decíamos, le cuesta remontar.
8: Sí, sí, iba a ser.
10: La jugadora tiraba el balón, la agarraban, la tiraba, y no le pedía cabeza para que poder llevar el balón, por lo menos dársela a la goleadora. No, y la pobre ahí buscando. No, pero no, jugó la América ayer. Pero nomás fue un gol nada más de diferencia.
8: Sí, yo creo que es bastante remontable, ¿no? Pero sí. Pues habrá que esperar ya con el tema anímico, lo que mencionábamos hace rato de la América, tantas finales perdidas.
10: ¿8 o 7?
8: ¿Finales perdidas?
2: ¿Finales perdidas de la América? Pues ahorita lleva
8: 6 de 7, ¿no?
2: Sí. Hay un esqueleto mínimo.
8: Sí, pero son muchísimas. Sí, son muchísimas. Mario, aguántanos tantito aquí en la línea para tomarte tus datos, ¿sale?
10: Ok, está bien, gracias.
8: Venga, aquí aguántanos tantito. Estamos llegando ya a la recta final de la última y nos vamos, Octavio, viernes de ya mimir temprano o viernes de continuarla un poco.
2: No, viernes a estas alturas de la vida, señores, este viernes de Río Pan.
8: Pero
5: ¿qué es? ¡Aún!
2: Viernes de Dramamine, sí, ¿no?
8: Bueno, viernes de cuidar la barriga. ¡Max! ¿Ya nos vamos? ¿Hay plan o ya también?
5: No, al final...
8: ¿Al final no?
5: ¿O sí? No. Bueno, pues sí, entonces hasta puedo... Es que no quiero quemar porque pues no fue como algo... Pero sí, estaba viendo por ahí con alguien de redacción si salía o no, y al final dijo no.
8: Dijo que no, sí. Bueno, pues será otro día. Octavio, muchas gracias.
2: Vámonos, señores, y como dijera aquel sabio filósofo tapatío, a mimir.
8: A mimir. Max, muchas gracias.
5: Muchas gracias, como siempre, un placer.
8: A nombre de Octavio Rivero, de Max Andalón, un servidor, Oliver Figueroa, les agradecemos por acompañarnos en la última y nos vamos. Feliz viernes, feliz fin de semana. Nos escuchamos el próximo lunes con más información acá en TUDN Radio. Gracias, buenas noches.

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5: En este año mundialista, Houston abre sus puertas al planeta entero para que todos los aficionados sientan la pasión del fútbol que se vive en Texas. Conocida mundialmente por su relación con la exploración espacial, esta metrópoli tejana invita a los visitantes a descubrir el Space Center Houston, un espacio que conecta ciencia, historia y tecnología a través del legado de la NASA. La experiencia cultural se amplía en el distrito de museos, donde destacan el Museo de Ciencias Naturales y el Museo de las Bellas Artes, con exposiciones de talla internacional. La gastronomía de Houston es un reflejo de su multiculturalidad, con fajitas, Tex-Mex, brisket ahumado, tamales y una variedad de mariscos. Houston y su estadio están cada vez más cerca de vivir la fiesta del fútbol mundial, donde esperan con los brazos abiertos a cada uno de los fanáticos.
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5: Después de 3 Copas del Mundo, la selección de Nueva Zelanda está de regreso en una justa mundialista. Colocadas en el ranking 82 de la FIFA, los neozelandeses son la mejor selección de Oceanía y lo comprobaron durante las eliminatorias, pues cerraron la fase de grupos invictos y en la tercera ronda se quedaron con el único boleto directo de la zona tras ganar sus 2 encuentros donde no recibieron gol y anotaron 10 tantos. En cuanto a su historial se refiere, solo han registrado 2 participaciones en Copas del Mundo, la primera en España 1982 y la segunda en Sudáfrica 2010. En ambas solo lograron quedarse en fase de grupos. Chris Wood es su capitán y su jugador estrella. Junto a sus compañeros buscarán destacar a Nueva Zelanda en un deporte que no es su prioridad.
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5: Con un proyecto sólido que busca impulsar el soccer en el país, Estados Unidos quiere en casa demostrar que puede conquistar todos los deportes. El equipo de las Barras y las Estrellas tuvo su primera participación en una justa mundialista en 1990 y ha tenido presencia en 8 mundiales, llegando en 5 de ellos a las fases eliminatorias. Al ser anfitriones, están calificados de manera directa. Sin embargo, en los últimos 10 años han conseguido 2 copas oro en CONCACAF, así como un 4º lugar en Copa América, demostrando que su proyecto ha funcionado. Landon Donovan y Clint Dempsey han sido históricos con Team USA, pero en 2026 Christian Pulisic, Tyler Adams y Weston McKennie, con experiencia europea, buscan ser las nuevas estrellas estadounidenses.
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5: Ampliar el cupo de boletos para la Copa del Mundo nos da la oportunidad de ver a selecciones regresar al escaparate más grande del soccer, una de ellas la selección de Austria. Esta será la séptima participación en una justa mundialista para el Wunder Team y la primera desde Francia en 1998, cuando se quedó en la fase de grupos y terminó en el lugar 23 de la tabla general. Sin embargo, la historia de Austria registra un tercer mundial en la lejana edición de 1954. Actualmente son la número 24 del ranking de la FIFA y consiguieron su pase a la Copa del Mundo al quedar en el primer lugar de su grupo. Dentro de las estrellas austriacas que podrían ayudar a su equipo a sorprender, están Marcel Sabitzer, quien milita en el Borussia Dortmund, y David Alaba, defensa central del Real Madrid. Así Austria volverá al Mundial con la encomienda de hacer un buen papel.

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1: Chivas, Cruz Azul y su necesidad de ganar. Un estadio Jalisco con boletos agotados. Semifinal de vuelta, serie abierta para los dos equipos. Guadalajara, sin importar sus bajas, sueña con meterse a la final. Richard Ledesma y Efraín Álvarez tienen un panorama positivo para poder estar en la vuelta tras sufrir duros golpes en la ida.
2: Un partido parejo, un partido realmente parejo. Y así será la vuelta, siempre y en cada uno de los partidos que jugamos con Cruz Azul, independientemente de cuál ha sido el resultado, siempre han sido partidos muy disputados, porque los dos queremos tener el dominio de la pelota. Y una de las maneras de controlar o de controlarnos es al final de jugar mano a mano, ¿no? Imaginamos un partido así, competimos muy, muy bien ante un gran equipo.
1: Del otro lado las dudas continúan. Gabriel Toro Fernández y Jorge Rodarte no están recuperados y será decisión de último minuto contar con ellos. Cruz Azul no gana desde la apertura 2008, un partido como visitante de liguilla en el cual dependa del triunfo para poder avanzar. Este sábado van con la ilusión de romper esa racha de 18 años.
3: La liguilla es así, ¿no? Obviamente siempre hay complicaciones cuando tú presentas un planteamiento de partido y sobre todo las lesiones, ¿no? Las condiciones a veces de salud de algunos jugadores se complicó un poco en este partido, ¿no? A mí me encanta la liguilla porque son juegos tan abiertos como este y sobre todo un equipo tan increíble como es Chivas, ¿no? Que propone, te va a presionar, te juega, es intenso.
1: Cruz Azul ha ganado dos de sus últimos tres partidos como visitante frente a Chivas. A eso aspira para poder avanzar a la siguiente ronda.
4: Y es esta forma, calentando ya lo que será el partido de vuelta entre Chivas y Cruz Azul. Les damos la más cordial bienvenida a esta edición de Contacto Deportivo Llena Ballenas, Valeria Ramírez Marín. Val.
5: Ay, me gustó todo ese nombre completo, maravilloso.
4: Completito, mi querida Val. Pues las Chivas ante Cruz Azul, un partido que sumamente llama la atención.
5: Totalmente de acuerdo, en una, me atrevo a decir, de las semifinales más llamativas que tenemos en este Clausura 2026, aunque hay que aplaudir que ha sido una liguilla espectacular con partidos bastante llamativos. ¿Y quién será el primero, mi querida Dianita, de acceder el boleto a la gran final del fútbol mexicano? Por eso tenemos el reporte con mi querido Eric López desde Guadalajara. ¿Qué ha sucedido? Y por supuesto todos los sonidos. Adelante, Eric.
6: Mi querida Val y Diana, qué gusto saludarlos desde la Perla Tapatía. Gran ambiente ya el que se vive previo a la semifinal de vuelta entre Chivas y Cruz Azul. Gran ambiente el que se vivió también en el Estadio Jalisco, donde ingresaron cerca de 10,000 aficionados para el entrenamiento del Guadalajara. Las Chivas tienen a Richard Ledesma, que no había preocupado a lo largo de las últimas horas por una posible lesión, pero estará en el partido. Estas son las palabras de Ángel Sepúlveda, futbolista del Guadalajara, previo a esta semifinal de vuelta en la cancha del Jalisco.
7: Creo que son muchas cosas que el equipo viene haciendo bien. Primero, la gente, ¿no? Creo que todo el torneo se disfrutó, cada localía, cada partido. Obviamente el equipo para más, el equipo está muy motivado, tiene mucha hambre, tiene mucha unión y bueno, creo que hoy es el reflejo de todo eso, ¿no? El hacer las cosas bien y bueno, sobre la marcha y disfrutándolo de a poco, porque obviamente sabemos la responsabilidad que tenemos. Lo habíamos mencionado, creo que es algo que se trabajó, que se planeó, obviamente, a ver, en el camino hay muchas circunstancias, pero el equipo sigue demostrando que está preparado, que quiere triunfar, que quiere estar en lo más alto, ¿no? Y bueno, creo que partido a partido, paso a paso, todos juntos, como bien mencionan, ¿no? Todas esas filas, ¿no? Que se ven ahorita que estábamos entrando al estadio, es lo que necesitamos, ¿no? También ese apoyo, esa inspiración que tenemos que tener.

0: ya descansa para lo que será el partido de mañana, pero cuando llegaron atendieron a su afición, muchos futbolistas muy coreados por parte de la afición de la Máquina, que también confía en remontar y avanzar el día de mañana a la final del fútbol mexicano. Así es que los ingredientes están puestos. Chivas Cruz Azul, mañana por un boleto a la gran final del fútbol mexicano.
1: Gracias, mi querido Eric López, y así nos vamos con el Mac 5 de estos golazos. Y por supuesto, José Manuel de la Torre, jugador directivo. ¿Qué no hace este hombre o qué no hizo este señor con el conjunto rojo? Ahí está el Chepo de la Torre. Y nos vamos con otro que también fue importante en la historia de Cruz Azul, Héctor Adomaitis, con un disparo lejano. Dejó parado al guardameta, esto en 1990. En la número 3 nos vamos hasta el 2000, hace 26 años. El zurdazo de bote pronto a José de Jesús Mendoza, de larga distancia. Y así terminaba marcando un golazo. Y en el número 2 aparece Marcelo Delgado en el 2003. Y vaya forma con este disparo potente, poderoso, directito a las redes. Y en la número 1 para cerrar el Mac 5, ¿quién mejor que mi querido Bofo en la recuperación de la pelota de primera instancia y termina marcando un golazo en el 2004? Simplemente espectacular. Manolo Sol era el encargado de recuperar esa pelota. Después la asistencia, golazo del Bofo Bautista.
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1: Vámonos a la otra serie de semifinal, donde Pachuca lo está ganando por la mínima. Puma regresó a Ciudad de México para preparar el duelo de vuelta ante los Tuzos, con un solo gol de ventaja de los hidalguenses. Efraín Juárez tiene la confianza de incluso empatar el marcador y así avanzar a la gran final. Sin embargo, preocupa la generación de goles debido a que no han podido ganar ningún partido de la serie. Uriel Antuna sí estaría arrancando en el duelo de este domingo. Y los Tuzos en Pachuca decidieron protestar en la tarjeta roja que recibió Eduardo Bauerman en el duelo de la semifinal de ida. Sin embargo, la comisión disciplinaria manifestó que podía proceder por impedir una oportunidad manifiesta de gol y se perderá el encuentro en Ciudad Universitaria. Pero no todo es malo, y es que Ener Valencia, que salió lesionado en la ida, podrá estar ante Pumas este domingo. El ecuatoriano sufrió solamente un golpe del que ya está siendo tratado y por lo menos podría estar en la banca para cerrar la semifinal.
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1: Y querida Dianita, hay que hablar de Robert Morales, que vaya que cayó con el pie derecho. El equipo de Pumas ha sido sin duda alguna el motor en la ofensiva de los universitarios. El paraguayo, que llegó precisamente de los Diablos Rojos del Toluca, llegó a préstamo y se acomodó perfecto en la escuadra de Efraín Juárez. ¿Qué mejor escenario para poder conectar con el gol? Ya lo decíamos, ante la baja ofensiva que ha tenido el conjunto de Universidad, y que si bien el empate le vale por la tabla de posiciones, Pumas tiene que gustar ganar y golear. Y así, el Guaraní explosivo. En 20 partidos, 19 titularidades para un total de 1.673 minutos, 8 anotaciones, además de 2 asistencias. El Guaraní explosivo.
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1: Y vamos a repasar ahora los golazos entre Pumas y Pachuca. El Max 5 de Juan Dinero. ¿Cómo lo sueñan también? Pumas en el 2022, ¿cómo la toma? Gana el espacio y así un disparo cruzado en Ciudad Universitaria. En la número 4 nos vamos con Jorge Santillana en el 92. Así terminaba la anotación del jugador universitario. El centro por izquierda, se anticipa muy bien a la defensa y manda a guardar esa pelotita. ¿Qué me dices de este gol de Nico Castillo?

0: 17, torneo de apertura, también un golazo en Ciudad Universitaria. En la número 2 nos vamos con Ulises Rivas, ya más reciente, hace 2 añitos de larga distancia, termina sorprendiendo al guardameta que lo veía bastante adelantado, levanta la mirada y le pega de forma espectacular con una comba en donde la pelota termina acariciando las redes. Chispa, nuestro compañero, que duele porque le hizo gol amistosos de Pachuca en la clausura 2014. ¡Ay, el conejo! Pues sí saltó, pero no voló. Son muy pocos los jugadores que han podido vivir 5 mundiales, pero todavía se hace más escasa la lista, hablando de CR7, Messi, y ahora Paco Memo Ochoa para poder vivir 6 mundiales. Máfer Alonso nos tiene toda la información acerca de la selección y, por supuesto, del guardameta mexicano.
1: Continúa su preparación rumbo a la Copa del Mundo en una etapa clave para afinar detalles y fortalecer el grupo. Guillermo Ochoa, quien vivirá su 6º mundial, aseguró que su experiencia no le garantiza la titularidad.
2: Todos los que estemos tenemos que tener la mentalidad de venir a la selección a aportar, porque aquí hay que dar, no hay que pedir ni exigir. Entonces, la única que puedes poner en problemas al entrenador es estando bien físicamente, estando bien mentalmente y preparado. Te digo, yo estoy listo, si así decide el entrenador, y espero estar en la lista final pues para jugar el día 11.
1: En medio de las críticas por su convocatoria, el arquero de 40 años mantiene la calma y confía en su trabajo.
2: No, bastante tranquilo. Yo creo que la gente que me conoce, la gente que sabe de mí en mi día a día, que sabe de mi trabajo, que son los que toman las decisiones, es lo importante. Después hay cosas que no están en mis manos, cosas que durante toda mi carrera he aprendido a controlar y a manejar. Y lo que está en mis manos es en la cancha, así es que lo que puedo hacer en el día a día, lo que puedo aportar, lo que puedo dar, y me enfoco a eso, creo que es lo más importante. Y gracias a eso he podido tener una carrera longeva, una carrera regular, constante, y como futbolista es lo más importante, ¿no?
1: Ochoa fue el primero de los futbolistas que militan en Europa en llegar a la concentración. Los siguientes en incorporarse serán Mateo Chávez, Edson Álvarez, Orbelín Pineda y Jorge Sánchez. Javier Aguirre confía en que puedan estar disponibles para disputar el primer partido amistoso ante Ghana el próximo viernes.
0: Los números de Ochoa, 152 partidos en los cuales ha sido 148 ocasiones de titular, más de 13.000 minutos. Lo que ha hecho es simplemente espectacular a nivel selección, por supuesto, a nivel mundial también, y ahora va por su 6º mundial, repito, codeándose con Messi y CR7. Y hablemos por parte de uno de los jugadores que tiene la ilusión de disputar esta Copa del Mundo y quiere hacerlo de la mejor forma, en defensa de las Águilas del América, Israel Reyes, quien habla precisamente de cómo se prepara con este sueño mundialista.
2: Creo que es algo distinto, porque creo que todos saben que es algo que quiero cumplir, es un sueño. Creo que esto, el estar acá, te catapulta y haces muy bien las cosas a cumplir muchas cosas, a vivir muchas metas futuras. Entonces estoy muy ilusionado por lo que voy a hacer, lo que vamos a hacer con México, todos los muchachos, pero también eso es una motivación extra para mí, es algo que me mueve en día a día y por lo que trabajo también. Creo que estos últimos 2 partidos vimos algo distinto a lo que se veía últimamente, a lo que venían, creo que sintiendo toda la gente y nosotros también. Creo que veníamos, al menos últimamente, ya viendo un equipo muy distinto, un equipo más fuerte, con mejor manejo de balón, etc. Y eso nos hizo sentir nosotros todavía mucho más cómodos, con más esperanza y con más fe que podemos hacer cosas distintas. Y independientemente de que hoy inmediatamente no sabemos cómo vamos a jugar ese partido inaugural, sabemos de qué manera lo vamos a jugar, con qué con qué garra, con qué ganas, de qué manera queremos representar. Y creo que a fin de cuentas, qué bueno que mucho tiempo antes se esté sintiendo esto y se esté transmitiendo hacia todas las personas, porque es algo que la verdad, te repito, lo sentimos y confiamos que empecemos con el poder hecho esto y que todas las fases le damos muy bien y que lleguemos a lo más alto como México y representar de la mejor manera al país.
0: Bueno, ya escuchamos a los jugadores, ahora también es momento de escuchar al Vasco Aguirre, que estuvo presente en un panel mundialista allá en Monterrey, una de las sedes para esta Copa del Mundo. No solamente estuvo Javier Vasco Aguirre, también Mikel Arreola. ¿Qué es lo que dice Aguirre respecto a la convocatoria y a los jugadores que pretende llevar a la próxima Copa del Mundo? Escuchamos.
3: No estoy casado con nadie, no tengo ningún compromiso con nadie, y eso hace que todos estén en permanente búsqueda de esa lista final. La gente que está afuera en su diario, que me acuerdo, estando aquí Fernando Alcarame, fue a Miami y dijimos, estate muy pendiente, y antes de tener el contrato avisa esta posibilidad, esta. Es decir, creo que hemos hecho un trabajo muy detallado, muy cuidado, hemos aprendido de nuestros errores del pasado, y digo todos, y en esta ocasión yo creo que sí vamos a acertar. Sí te digo que es muy difícil que estén todos los que todos quisiéramos que estén. Hay ausencias y hay presencias que no nos cuadran, ¿no? Sobra Pedro y falta Juan. Eso pasa desde que yo recuerdo 1970, que pasó con los jugadores, sobraba uno y faltaba el otro. Y es una constante hasta el 2006. Pues es parte de lo que nos gusta el fútbol, de la polémica que genera estas listas y de gustos. La FIFA nos ha restringido las fechas. Antes se podía jugar, se podía ir en cualquier parte del año a Europa. Ahora nosotros, ha sido muy difícil organizarnos. Ahí sí agradezco públicamente el apoyo de Mikel Arreola en primera persona, y porque hemos tenido todo a nuestra mano, y lo más difícil ha sido la planificación, no molestar a los clubes, no salirnos del trayecto, no inventar sobre la marcha, no ponernos nerviosos cuando la adversidad ha surgido. Por ahí hubo una seguidilla de 5 o 6 partidos sin ganar. Este aplomo que hemos mostrado, cuerpo técnico, jugadores, Selección Mexicana de Fútbol, Dirección Deportiva de la Selección, eso es lo que más he encontrado, a diferencia de otros procesos, ¿no? Había mucha visceralidad. Hoy hay un, quizá porque hay un Mundial de México, hoy hay un proyecto firme.
0: Últimos partidos de México antes de la Copa Mundial, estarán enfrentándose a Ghana, Australia y Serbia. Ahí están las fechas y los horarios establecidos, ya lo saben, por Univisión, TUDN y VIX. Estamos llegando a la parte cúspide de los playoffs de la NBA y nos vamos a repasar lo que ha sucedido en el juego 6 de la conferencia, en la semifinal, el este, entre los Cavs y los Pistons. Unos Cavs que venían con la ventaja en la serie. Y vendríamos acá con Donovan Mitchell consiguiendo los 3 puntos. Y además consigue 1000 puntos en playoffs con Cavs. Es el tercer jugador en conseguirlo por debajo de Kyrie Irving y el mismísimo LeBron James. Para el tercer cuarto, otra vez Donovan Mitchell a la pintura. Tapón de Paul Reed. Y vean, se la cede a Kate Cunningham. Deja para Robinson y la gran asistencia para Reed. Tablero y adentro conseguía los puntos. 2 más para los Pistons. 70-82, ampliando la ventaja para el cuarto cuarto. James Harden, la asistencia para Donovan Mitchell. Harden, que ya es líder anotador de Caps con 23 puntos. Y acá con la asistencia, Tobias Harris para Jalen Duren. Media vuelta, flotadita. Y los 12 puntos, 98-85, nada más. Qué buena forma de girar y conseguir las unidades. En el cuarto cuarto se resbala Dean Wade. Tobias Harris lo aprovecha y lo lleva hasta el otro lado para las unidades, 100-85. Se resistió a los Pistons. El triple ahora desde la esquina de Dennis Jenkins. Más unidades para Detroit. Kate Cunningham con el tiro, fallaba, el rebote, aparece Duren Sydney conseguía más unidades, 107-91. Y si los Caps estaban cerca de conseguir llevarse la serie, los Pistons le decían ¡Nanay! ¡Paul Reed desde la periferia! Conseguía el primer triple, o su primer triple en el juego. Finalmente, los Pistons se llevaron la victoria, 115-94. Y todo esto se resuelve en un séptimo y cardíaco séptimo juego. Ay, mi querido Wemby, MVP. Los Spurs ante los Timberwolves en el Target Center. Nos vamos a ir al primer cuarto. Juego 6 de la NBA. Spurs liderando 3-2. Aparece Stephen Castle anotando de larga distancia su tercer triple y lograba 14 unidades en el primer cuarto. El pase de Castle rápido para Wemby, que la termina encestando con el ángulo cerrado. Y amplia ventaja, 43-27. Belleza lo que hace Wemby a la ofensiva y a la defensiva. El contraataque de costa a costa. Los Spurs. Castle lanzaba para Carter Bryant. ¡Atáscate que hay pintura! En el intento de alley-oop. 52-27, y así lo festejaban. Tercer cuarto sin ningún problema. La jugada entre Carter Bryant y Stephen Castle, que terminaba, estando de larga distancia, 94-73, siempre con una amplia ventaja el conjunto de los Spurs. Seguiríamos con más del tercer cuarto. Aparece Castle, ahora con Luke Fournette. Se espera, se la deja de nuevo a Stephon, y lanzaba de larga distancia para poner las cosas 94-76 ante la mirada larga del equipo rival. Julien Champagne con la asistencia para Wemby, que entraba a la pintura y hacía ¡táscate que hay pintura! 139-109. De esta forma, las semifinales. ¡Ay! Spurs favoritos. Y precisamente ya está definida la semifinal en el oeste. ¡Oklahoma Thunder! Esperaba rival y precisamente los Spurs se estarán enfrentando. Y del otro lado, en el este, las Knicks están esperando rival. ¿Será Detroit o será Cleveland? Eso lo definiremos el domingo. Veremos si los Pistons, primeros sembrados de su conferencia, logran acceder a la siguiente instancia. Rumbo al Mundial, tenemos más detalles, por favor.
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6: Como una de las ciudades más multiculturales del planeta, Toronto ya espera con ansia recibir la Copa del Mundo 2026. Desde las alturas, la icónica Sin Tower deja vistas privilegiadas del lago Ontario, mientras en las orillas del mismo, la zona Harbour Front se convierte en un punto de encuentro lleno de vida, con la vista al mar, arte y espectáculos al aire libre. Los aficionados podrán tener la experiencia de conectar con otras partes de Canadá, gracias a sus conexiones de trenes, donde en cada viaje verán desde imponentes picos montañosos, bosques tropicales, lagos alpinos de color turquesa y doradas praderas. La experiencia de Toronto como sede se completa con las típicas papas fritas con queso y salsa, mejor conocidas como poutine. Toronto está a días de recibir al público mundialista, donde todos vivirán el fútbol como un idioma universal que conecta culturas y emociones.
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6: Cada vez vez falta menos para que Atlanta reciba al evento futbolístico más importante del mundo, pues será una de las sedes en este Mundial 2026. Mejor conocida como la capital del sur de Estados Unidos, la localidad multicultural hará que todos los aficionados disfruten de su hospitalidad acompañada del clima templado de la ciudad. Con su gastronomía podrán deleitarse de platillos internacionales, su famoso pollo frito, así como de la exquisita barbacoa al estilo Atlanta. Además, la ciudad está llena de atracciones increíbles, desde el Acuario de Georgia hasta el Teatro Fox, que sorprende con su arquitectura y espectáculos. Continuando con el Centro Nacional de Derechos Civiles y Humanos, que invitará a reflexionar sobre la historia y la lucha social del país. Atlanta es el latido de Georgia, una ciudad con corazón y ritmo, y ahora está lista para emocionar a los aficionados en la Copa del Mundo.
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8: Nacido en Lomas de Cabrera, República Dominicana, Julio Rodríguez es la nueva gran joya dominicana del béisbol de las Grandes Ligas. En su campaña de debut, conectó 28 cuadrangulares, produjo 71 carreras y se robó 25 bases. Con solo 2 años en la liga, ha sido llamado al mismo número de All-Star Games. Nombrado el novato del año de la Liga Americana en 2022, el jardinero central de los Mariners de Seattle, Julio Rodríguez, es la figura del bat que recordamos en TUDN Radio.
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12: Vamos con información de la selección y reciente campeona mundial, el volante argentino. Rodri De Paul reveló que junto al astro Lionel Messi, su compañero en Inter Miami y en la selección argentina se entrenan en doble turno para llegar de la mejor forma al mundial que arrancará en menos de un mes. La verdad es que yo lo veo bastante bien. Dianita también, de esta manera, el mediocampista reveló un detalle hasta hoy desconocido sobre la preparación de Messi para su sexto y último mundial. Respecto a las posibilidades del albiceleste de retener el título mundial, De Paul pronosticó que van a ser protagonistas otra vez. Sí, de nuestros corazones también.
13: Jornada 14 en la MLS y el calendario viene cargado de clásicos, partidos directos en la parte alta, encuentros que pueden empezar a marcar el rumbo, buenos playoffs. En la conferencia este, el partido que roba reflectores es el Hudson River Derby entre New York Red Bulls y New York City FC. También destaca el choque entre el líder Nashville frente a Charlotte, el enfrentamiento entre Orlando City ante Atlanta United.
14: Yeah, it's definitely tough in going into this final stretch of this part of the season. I think we've done a good job so far in the past month or so with Saturday, Wednesday games, doing recovery and focusing on video a bit more and using our trainings in video a bit more and on the field to allow us to recover better.
13: Inter Miami recibirá el Portland Timbers en un atractivo cruce interconferencia. Philadelphia Union se mira al Columbus Crew. Toronto FC chocará ante New England Revolution. El Chicago Fire pondrá a prueba su gran momento frente al Montreal. El DC United recibirá a Swansea City. En el oeste se jugará uno de los partidos más atractivos del fin de semana. Seattle Sounders frente a LA Galaxy, dos históricos de la MLS que viven realidades distintas. Otro juego importante estará en Vancouver, donde los Whitecaps visitan al Houston Dynamo.
15: Yeah, I feel like that has been one of our strengths now the last couple of games. I would not say it's not just a back line, I would say it's more the whole team. It's from the front and all the way to the back to JT in the goal. And when we are defending as one unit, we are so hard to play against. And then we know also that we have the quality up top where some magic can happen.
13: Además, San Diego recibe a Cincinnati en otro atractivo cruce entre conferencias. Austin FC se enfrenta al Sporting Kansas City. San Jose Earthquakes tendrá a prueba su gran temporada ante FC Dallas. Y Real Salt Lake jugará el clásico regional frente al Colorado Rapids. Jornada jornada 14 que promete intensidad total en ambas conferencias, a solo 10 días del parón mundialista.
11: Tiempo de pausa, al volver en contacto deportivo, te contamos qué sucedió en el Subway Series.
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19: Número 56 del ranking FIFA y es una de las anfitrionas. Canadá buscará aprovechar la localía para tener su mejor actuación en un mundial. Los de la hoja de maple tendrán su tercera participación en esta competencia y segunda de forma consecutiva, quedando siempre en fase de grupos. Con jugadores de experiencia europea como Jonathan David, Alfonso Davies y Tayon Buchanan, además de dirigidos por Jesse March, buscarán pasar a las rondas eliminatorias. El soccer canadiense ha subido su nivel, prueba de ello son los últimos resultados de los canadienses, donde destaca el segundo lugar en la CONCACAF Nations League hace 3 años y el cuarto lugar conseguido en la Copa América de 2014. Caracterizados por un fútbol vertical y rápido, Canadá está lista para hacer historia en casa.
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19: La última oportunidad de la generación dorada de Bélgica está en la Copa del Mundo 2026. Los Diablos Rojos sorprendieron a propios y extraños cuando hace casi 10 años en Rusia lograron el tercer lugar de la competencia tras varios años de trabajo, resultados positivos y comandados por jugadores de un nivel espectacular, los cuales este año podrían estar viviendo su último mundial y con ello la última chance de hacer historia. Kevin De Bruyne y Thibaut Courtois han sido la parte medular de esta selección de Bélgica que buscará pasar de fase de grupos, ronda que alcanzó en Qatar 2022, y su arma más fuerte puede estar en los pies del histórico Romelu Lukaku, quien sigue en la conversación para ser convocado y que además con 89 goles es el goleador histórico de los belgas. Bélgica quiere asombrar con el último destello de esta generación.
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11: ¡Vámonos con la actividad de luna de clase! clásico del Subway, partido transmitido en Times Square, además, en una de las series importantes de la próxima Copa del Mundo, los Yankees, Muros de Manhattan, enfrentando a los Mets de Nueva York en el hermoso City Field. Tercera alta, Cody Bellinger al bat con corredores en primera y en segunda. Bellinger sacando una línea por el derecho y Ben Rice registrado para la primera de los Yankees. En la misma entrada, Chisholm Jr. continuaba con este rally on, con el doblete por todo el jardín derecho. Judge y Bellinger a la registradora para ampliar la ventaja. Le estaban pegando a la novena local. 3-0. Quinta alta. Corredor en segunda. Spencer Jones pegando este sencillito por todo el jardín derecho. Chisholm anotaba la cuarta rayita para los Yankees. Gran participación de Kenneth Schittler, quien estaría lanzando 6 entradas, ponchando a 9 y emitiendo únicamente un hit, hasta que se va a prender el sotómetro. Porque ahí vendría el latino para conectar este. Central y el izquierdo, 250 de su carrera. ¿What? Novena alta, Ben Rice pegaba también hasta siempre pelotita blanca en el souvenir. Número 14 de la temporada por todo el jardín central. Y los Yankees le pegan a los Mets 5-2 en su casa. Y nos vamos también con otro clásico. Una de las rivalidades en Los Ángeles, el Freeway Series, el primero de 3 enfrentamientos. Los Dodgers ante los Angels en California, y vendría lo que viene siendo este. ¡Maderoso! Se fue para no volver. Andy Pujols, el cubano, conectó un cuadrangular, no de una, no de dos, de 3 carreras por el central. 3-0 lo ganaban Dodgers. Max Muncy con este. Se fue solo, y llegó hacia la registradora para poner la cuarta carrera de los Dodgers. Fue la sexta alta, hombre en primera, Teóscar Hernández. ¡Oh! Conectaba otro cuadrangular de 2 carreras, se fue por la banda contraria. La pelota apenas si se iba, y caían 2 más para los Dodgers, 6-0, no había respuesta por parte de los Angels. Acá la reiteración, el batazo potente, poderoso, y sí, apenitas, pero finalmente se fue para no volver en la novena baja. Bryce Teodosio, con este elevado hacia el jardín derecho, y ahí está, Tucker con la captura, caía el out 27, la victoria contundente de los Dodgers, 6-0 ante los Angels. ¿Qué me dices de los Cubs ante los White Sox? En el Wrigley Field. Oh, qué bello. Vámonos a la cuarta alta. Orson Kelly pegando este sencillito remolcador por todo el jardín izquierdo. Ian Happ registraba y los Cubs se ponían 2-1. En la quinta alta, Michael Busch, hombre en primera, sacaba esta línea jalada por todo el jardín derecho hasta el fondo del diamante. Nico Hoerner registraba desde primera a toda velocidad y safe en casa. En la misma entrada, cachorros en las esquinas. Seiya Suzuki pegando este doblete que traía Bush a la registradora para poner 4-1. Otra vez la novena pegando al equipo local. Quinta baja, corredor en tercera. Drew Romo pegando este batazo largo. Por todo el jardín derecho. Y ahora nos iríamos con una más en la sexta baja. Vargas abre la baja de la sexta con este cuadrangular en solitario por la banda contraria que empataba el partido 4-4. Carson Kelly, al bat, casa llena, fiesta completa, 2 outs, sacando rodaditas a tercera, que Vargas no lograba quedarse. Tremendo error, y Bregman registraba 5-4, aún con casa llena. Pete Armstrong pegando este sencillo de línea por todo el jardín derecho. Suzuki registraba, el tiro sería al plato, y out, el home.
1: gran tiro de Kelenic para sacar a más show. Las cosas se ponían 6-4. Pases llenas, Carson Kelly pegando este doblete. Campo forzado el central derecho. Bregman y Suzuki registraban. Ya al final ampliaba la ventaja 10-4. Le pegan a la novela de casa.
2: Y estamos al duelo entre los Braves y los Red Sox en el Trust Park, en Atlanta, Georgia. Así nos vamos a la primera alta. Desde la lomita, Spencer Strider sorprendía a Jaron Duran con este lanzamiento a primera base para Matt Olson. Y sí, se iba con este out en la primera baja, Drake Baldwin. ¡Valeroso! Home run elevado por el jardín central. No alcanzaba a quedarse con Doña Blanca. Se ve en Rafaela, por más que intentó con el guante, no lo consiguió. Así que esa pelotita se fue para no volver. Caía la primera entonces para los Braves en la cuarta baja. Harris con este malerazo por todo el jardín central. Así se fue la bonita y era la segunda para los Braves. Y sí, vuela, vuela. Qué gran toma y solito Harris entonces conseguía la segunda carrera para los Rays. Para la sexta alta vendría entonces el turno de Mike Gosper. Conectaba este sencillo con rodado al jardín izquierdo y a velocidad Carlos Narváez llega, sí, llega, no, sí, llegó a la registradora para poner la primera de Boston. Ahí está la reiteración. Era entonces la primera para los Red Sox. Recortaba la distancia en la pizarra, la séptima alta, Tyler Kelly. Desde la lomita lanzada para Marcelo Mayer y adiós, otro home run entre los jardines derecho y central. Y se igualaba la pizarra. Boston estaba respondiendo con este tablazo 2-2 en la pizarra. Y esto se iba a definir en extra innings. Después de igualar entonces en la décima baja, Mike Yastrzemski con este doble hacia el jardín izquierdo. Hasión, Hasión, sí, corre, sí, sí. Anotaba para terminar el juego. Y los Braves se quedaron con el triunfo 3-2 sobre los Red Sox. 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Vámonos con lo mejor de la semana en este Max 5. Diamita Ballenas, arrancamos con las duelas que están en su mejor momento. Cleveland ante Detroit Pistons, una serie empatada, pero lo de Evan Mobley es simplemente espectacular. A una mano y atáscate que hay pintura. De la NBA nos vamos al diamante más brilloso. Con esto de Pete Crum Armstrong. En la segunda baja, el tercer out. Y ve nada más cómo arriesgando el físico.
3: Duro, duro. Ahí sí fue contra el muro. Literal.
2: Volvemos a las duelas. Jalen Harper con unos Spurs que ya están instalados.
3: ¿Contra quién?
2: Oh. Ah, thank you.
3: Se me fue él, pero en blanco.
2: Y lo de Lee Jung-ho de los Giants. También tremendo. Es el número 2 en este conteo. Era la quinta alta. ¡Los outs! ¡Sí, sí, sí, sí, sí! Llegó a la registradora, literal, barriéndose. Pero consiguió el objetivo. En la número 1, nos vamos en el hockey. Con un Mitch Marner que termina siendo un golazo. En el último juego, ante Anaheim Ducks en la NHL Stanley Cup. Y que están instalados en la gran final, los Knights de Las Vegas. Tiempo de pausa al volver en contacto deportivo. Calientita está la final femenil.
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4: El sonido del jazz, el aroma de la barbacoa y una fuerte identidad cultural definen a Kansas City, una de las sedes que dará personalidad propia al Mundial del 2026. La ciudad invita a descubrir sus calles iniciando con maravillosas vistas desde Liberty Memorial, parte del Museo y Monumento Nacional de la Primera Guerra Mundial. La experiencia cultural continúa en el Museo de Arte Nelson Atkins, para después ser parte de la música al pasear por el Distrito Histórico del Jazz. La gastronomía es uno de los grandes orgullos locales, especialmente los emblemáticos Burnt Ends que pueden disfrutarse en lugares icónicos como Joe's Kansas City. Ahora Kansas City se convertirá en uno de los escenarios más auténticos de la Copa del Mundo, ofreciendo a los aficionados una ciudad con identidad propia y pasión que se vive dentro y fuera de la cancha.
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4: Fundada en 1630 y conocida como una de las ciudades más antiguas de Estados Unidos, Boston se presenta este 2026 como una de las sedes de la Copa del Mundo. Con sus calles que cuentan historias y un legado que marcó el rumbo del país norteamericano, los aficionados de todo el mundo podrán conectar con el pasado de la ciudad mientras recorren sus barrios históricos al pasear por el Freedom Trail. Podrán disfrutar de un recorrido en el Public Garden y de las alturas de la Prudential Tower, donde tendrán una vista panorámica de la ciudad entera. También tendrán la experiencia del descanso y visitas marítimas gracias a su recorrido por crucero en el puerto de la ciudad. Una parte fundamental de Boston es su variedad gastronómica multicultural. La ciudad respira deporte en cada rincón y se prepara para recibir al mundo y mostrar su pasión, historia y cultura en lo que será el Mundial del 2026.
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25: Y es que quedó calientito el primer episodio de la gran final de la Liga MX Femenil. Por un lado, Monterrey busca su quinto título. Las Águilas del América, el tercero. Y por ahora, el conjunto regiomontado ha tomado ventaja.
26: La final del clausura 2026 en la Liga MX Femenil comenzó en el Gigante de Acero. Y Rayadas pegó primero. Victoria 1-0 sobre América. Al minuto 24, Alisoto marcó la diferencia. Tras
4: del gol, Monterrey tomó el control. Generó opciones claras, tuvo un mano a mano con Sekosengwe y hasta un segundo tanto anulado por fuera de juego. En la portería, Paola Manrique resultó decisiva, con salidas de achiques para mantener la ventaja en los momentos de mayor exigencia. El complemento cambió el escenario. América adelantó líneas, generó llegadas e insistió hasta el final, pero sin encontrar el empate. Las regiomontanas cumplieron en casa. Se van con ventaja, pero dejan la serie abierta.
7: Pienso que hubiéramos podido meter más goles. Lo que quiero tener en mente es que defensivamente pienso que hicieron el trabajo, era un trabajo consecuente que les pedí, y manejaron y limitar mucho el peligro que puede ser el América.
4: Del otro lado, Ángel Villacampa vuelve a instalar a América en una final, una más en su proceso, pero con la exigencia de concretar el título. Las Águilas están obligadas a responder. Necesitan ganar en casa para aspirar al campeonato y evitar quedarse cortas una vez más.
8: Yo creo que tenemos 100% de fe, 100% de confianza y 90 minutos para conseguirlo.
4: Final de primeras contra segundas. Y todo se definirá en la vuelta este domingo en el Estadio Ciudad de los Deportes.
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4: El corazón palpitante del país abrirá las puertas del Estadio Ciudad de México para una fiesta histórica en el Mundial 2026. La capital mexicana recibe a los visitantes con una mezcla única de pasado y presente, donde la espiritualidad del Templo Mayor convive con la elegancia del Palacio de Bellas Artes y la vida cultural de la Alameda Central. Los mercados tradicionales ofrecen una explosión de sabor y color, con tacos, huaraches y las clásicas tortas de tamal. La inmensidad de la ciudad enamora desde la energía del Zócalo, el imponente Ángel de la Independencia y la modernidad de Paseo de la Reforma, así como el navegar en trajinera sobre los antiguos canales de Xochimilco. La Ciudad de México es una experiencia sensorial infinita que está lista para demostrar, porque es parte fundamental de la identidad del fútbol mundial.
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4: Es una selección que vive un gran momento y quiere demostrarlo en el Mundial. Ecuador llega como una de las sorpresas de Conmebol a este Mundial después de calificar en segundo lugar del área, en unas eliminatorias en las que fue la mejor defensa del torneo, recibiendo solo 5 goles y logró su mejor racha invicta con 8 partidos sin perder, mientras que como local no perdió ningún encuentro. Bajo la dirección técnica de Sebastián Becasese, la tricolor tendrá su segunda Copa del Mundo consecutiva y quinta en su historia, donde de la mano de jugadores con experiencia europea como su estrella William Pacho, que juega en el Paris Saint-Germain, además de Moisés Caicedo y Piero Hincapié, buscarán superar a su mejor resultado histórico, los octavos de final conseguidos hace 20 años en Alemania 2006.
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4: Con velocidad, técnica y táctica, Japón se ha convertido en una de las selecciones dominadoras en Asia y estará en el Mundial de 2026 tratando de pasar por primera vez la ronda de los octavos de final. Su boleto lo consiguió tras quedarse con el primer lugar del grupo C de las eliminatorias del continente asiático, donde solo perdió un encuentro y ganó 7, concediendo solo 3 goles y anotando 30. El equipo que asistirá a la justa mundialista está encabezado por jugadores de experiencia en el fútbol europeo, como Wataru Endo, que milita para el Liverpool de la Premier League, donde también aparece Daichi Kamada, mientras que en España está Takefusa Kubo. Como 15ª selección del ranking de la FIFA, la selección de Japón llega con las expectativas de poder sorprender en este torneo.
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15: Femenil, este domingo 17 de mayo podremos saber quiénes serán. América logrará remontar ante Monterrey o las Rayadas mantendrán la ventaja. 1-12 Centro, 10 Pacífico, a través de TUDN y VIX. Estamos en la recta final de Contacto Deportivo Nival, pero no nos podemos ir sin algo que ya se ha convertido en muy tradicional. Vamos a repasar el MAC de los mejores goles de ¿qué? De los golazos esta semana con chiflidito confirmador.
16: Aparte sale mi
15: yo no sé chiflar.
16: A ver,
15: yo
16: necesito mucha práctica.
15: ¿Qué tenemos en la número 10? Mikhail Zetkovic en el duelo entre el Unión San Gilois y el Anderlecht. Y con esto abrimos el apetito. En la número 9 nos vamos a ir con este golazo de Jean-Baptiste Corvi ante la Benfica. Es un golazo la recepción. Así jugué yo, ¿eh? Tengo que cruzar.
16: Así que eres una crack.
15: No metí gol así, pero...
16: Es una crack.
15: Pero así le pegué a la pelota.
16: Lo intentaste.
15: Lo intenté.
16: Número 8, Telo Asgard. Qué golazo a balón parado. Y nada más, ¿cuántos en la barrera? Y la fue a incrustar justo donde quería. En la número 7, Benjamin Nigrena ante el Motherwell. Pase retrasado. La prende, bueno, también el defensa no marcó presión alguna y termina siendo un golazo. En el número 6, Daniel Armando Ríos, con todas sus letras ante Owen Timbers, con el Montreal. Eso sí, me gustó más el gol o la cosa.
15: Sí. Yo tengo una en mente, a ver si está en este conteo, ojalá sí. Kevin Ceroli ante el Modena. El balón en el área chica y termina abriendo su espacio para hacer como una media tijera. Más o menos ahí.
16: Número 4, Pablo Fornals, la toma desde fuera del área. Nadie lo marca ante el Elche en la Liga de España.
15: La producción me va a quedar mal, sé que andamos muy internacionales. Aquí vemos a Abel Hernández con Cerro Largo. En el partido también ante el Peñarol. Y es un golazo en el podio. ¿Qué hay en la número 2?
16: En el número 2 tenemos más de la Liga de España, Adrián de la Fuente. Ante el Celta de Vigo. Además, significaba el gol del empate. Un golazo de larga distancia. Y en la número 1, el Napoli ante el Bologna, Jonathan Rowe. Termina marcando un golazo simplemente espectacular, imposible para el defensa y el portero. Ahora, como buena chiva que soy, el pedazo de gol de Charlie Rodríguez.
15: Ah, sí.
16: Quítense. Lo pondría como número 1.
15: Y yo sí, considero que fue con esa intención.
16: Totalmente. Levanta la mirada, mire todo y...
11: Lástima, lástima. Así que, ojito.
17: Ya lo de Javier es otra cosa, pero lo de Charlie Rodríguez es fenomenal. Vamos a ver qué nos regala el cierre de esta llavecita.
11: Este fin de semana ya conoceremos a los equipos finalistas de la Liga MX y además el fin de semana conoceremos al campeón de la Liga MX femenil. Así que mira, estamos ya frotándonos las manos para disfrutar de un gran fin de semana. También el abierto de Roma se definen también al finalista.
17: Es viernes y el cuerpo créeme que lo sabe, así que tengan un excelente fin de semana. Nos vemos mañana, ¿no?
11: ¿Sí?
17: Nos vemos mañana.
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0: En un club acostumbrado a las filtraciones, parece que últimamente, digo últimamente hablando de las últimas horas, casi que últimos minutos, quiere entender que debe evitarlas. Porque de la reunión Mbappé-Florentino Pérez, salvo que Polanga mejor información, por ahora mutis por el foro. A no ser que haya sido humo vendido desde España para tratar de apaciguar a determinados medios con base en lo que estaba ocurriendo dentro de la Casa Blanca. A veces eso de la Casa Blanca es un poco, pero por estos días es muy parecido, entonces tal vez encaja perfectamente. El Madrid sigue viviendo horas convulsas. El diario Marca hace muy pocos minutos publica: Mourinho es el elegido. Pero cuando usted busca y abre la nota, simplemente es una recapitulación de hechos de todo lo que viene ocurriendo y que nos aboca a la conclusión de siempre. El Madrid ha pensado en José Mourinho, claro, como mataron a Kennedy, era 22 de noviembre del año 63, o sea, no han descubierto nada nuevo. Pero el Madrid sí sigue siendo noticia alrededor de su convulsa manera de comportarse, de la imagen deteriorada y aporreada, terriblemente estropeada del presidente. Todo esto lo vamos a hablar con don Elmer Polanco en la primera parte de nuestro programa, y en la segunda nos vamos a dedicar a mirar la liguilla del fútbol mexicano, porque hay presente y hay futuro en nuestros comentarios del día de hoy. El presente con base en lo que ocurrió en el inmediato pretérito de los dos partidos, más exactamente el de Pumas-Pachuca de la noche anterior, y lo que vamos a ver el fin de semana con base en lo que traen los dos equipos en las expectativas, y vamos a decirle quiénes son nuestros candidatos para la final del fútbol mexicano. Hoy Jorge está de descanso, estará con nosotros el día lunes, no hay novedad en el frente en ese sentido, y hoy Gabo Sáenz se dedicó al turismo. Eso me dijo Polanco, que Gabo Sáenz tiene convivencia, retiros espirituales, no sé qué cosa con el aspecto familiar, y por eso no está con nosotros. Nos dejó metido simplemente, ¿no?
1: Haciendo honor a su nombre, Vago Sainz.
0: Vago.
1: Tal cual, Vago.
0: Polanco estaba tratando de titular en el comienzo del programa, que salvo que usted tuviera noticias de último momento, hoy las filtraciones como que no aparece. Hoy necesitábamos que se hubiera filtrado algo.
1: Hay dos noticias, y justo la portada de Marca de mañana ejemplifica una de las que usted menciona. La de José Mourinho, la cual está prácticamente hecho. Lo único que por ahora está la decisión tomada, solo hay que ver si el día 23 habrá alguien que se decidió a enfrentar al presidente. Si no, ese día 23 se nombra la fecha, que en teoría es el 7 de junio, para anunciar a Florentino presidente de la institución. Eso es, pero la decisión es...
0: ¡Qué novedad! ¡Qué novedad!
1: Él es el técnico elegido. ¿Y por qué lo eligen, Ricardo? Porque no hay otro en la palestra que el presidente vea, que puede poner en orden lo que el club está viviendo en la parte interior. Es más, pero aquí la pregunta que hay que hacerse con José Mourinho: 99% finalizadas las últimas instancias que se habían acordado para planificar entre técnico, la parte directiva, la parte gerencial del técnico, el señor Jorge Méndez, y la parte de Jorge, el señor José Luis, ¿cómo se llama? Sánchez, José Ángel.
0: José Ángel Sánchez.
1: Y el resto del equipo que trabaja con él en la parte de planificación deportiva ya ultimaron todos los detalles, y es simplemente el anuncio oficial cuando se va a hacer. José Mourinho será el nuevo técnico de Real Madrid para la temporada que viene.
0: Esto quiere decir que no va a haber candidato de oposición, porque si hubiera un candidato de oposición y ganara el candidato de oposición, ¿qué hacemos?
1: Exacto.
0: ¿Para dónde agarramos?

0: de ser el, ¿cómo dicen? El líder, el nuevo líder del equipo. Y eso nos lleva a la otra teoría que usted planteaba sobre qué es lo que van a hacer con Mbappé. Es más, Dani Forni tiene la portada ya de lo que es el diario AS de mañana, AS, en el que Ricardo, aquí hablan.
1: Pero aquí no se filtra nada. De esto será cierto, es venta de humo. Yo no sé, yo ya estoy pensando que es venta de humo.
2: Bueno,
1: ojalá pasara. Ojalá pasara. Yo digo que ojalá fuera noticia, Elmer. Que ojalá se hayan reunido, ojalá saquen conclusiones de esa reunión. Que es lo que desde esta mañana estamos hablando de eso, Elmer. Usted
0: y sí, yo tengo, algo, yo tengo algo respecto al tema, Ricardo. Yo tengo algo respecto al tema. Y el tema va así. A ver, lo estoy tratando de buscar para contárselo tal cual lo acaban de reportar los colegas que cubrieron que tienen acceso a la reunión que hubo hoy. ¿Cuál fue la reunión? Se trató el tema de José Mourinho con él. No se trató la bronca de ayer, ¿eh? Se trató el tema de José Mourinho. Y se trató...
1: ¿Con quién?
0: La posibilidad de que él sea el nuevo líder y capitán del camerino de Real Madrid.
3: Espere, que estoy entendiendo mal o usted me está transmitiendo mal. Es decir, ¿Florentino llamó a Mbappé para preguntarle si quería a Mourinho?
0: No. Yo no he dicho eso, Ricardo. A plantearle el tema de José Mourinho. A plantearle, a explicarle el tema de José Mourinho.
1: Por favor, tradúzcame plantearle. ¿Qué es plantearle a Mbappé José Mourinho? Porque yo entendí, es más o menos...
0: Contarle que está definido el tema de José Mourinho para ellos. Eso es, Ricardo. Que está definido el tema de José Mourinho para ellos. A Mbappé. Y que el líder que ellos quieren que sea, y es para lo cual precisamente hablaron con Mbappé, es que asuma su condición del líder del camerino.
3: Frentes abiertos con Valverde, frente abierto con Bellingham, frente abierto con quién es el... Bueno, con Arbeloa ni hablar, pues decir, ayer con Arbeloa le ventiló el trapo ayer horriblemente mal, porque qué mal se vio eso ayer, qué horror lo que pasó ayer. Ese es de verdad que eso es más riobajero, ¿no? De uno y otro, lo que hizo Mbappé,
0: la respuesta del despistado Arbeloa. Pero ahora le pregunto a usted, ¿hay otro candidato dentro del camerino de Real Madrid a asumir la condición de líder?
3: Si usted me lo pregunta hace una semana, le digo Valverde. Yo hubiera contestado en automático Valverde. Pero porque no conocíamos todo lo que estaba pasando adentro. Ahora con toda esta explosión que hay, es decir, sí, el gente acude a su jugador, como se le dice en el mercado americano, a su jugador franquicia.
0: Exacto.
3: Está bien, es decir, el jugador franquicia que se llama Kylian Mbappé. ¿Pero es el momento de que el presidente acuda a Mbappé? ¿O era el momento de que el presidente sentara a Mbappé, pero para hablarle y tirarle las orejas, como decimos en el lenguaje popular, sobre las formas en cómo está actuando Mbappé? A mí me parece que Mbappé, con lo que hizo ayer, no tuvo nada de institucional, lo contrario. El tipo literalmente se cantó con G en el Real Madrid. En los principios básicos de decencia. Del Madrid porque es su equipo, pero de cualquier club del mundo. Es decir, las cosas que dijo Mbappé, si las siente así, las debe ventilar a nivel interno. ¿Cómo va a salir a decirle a la prensa que el técnico le dijo que él era el cuarto jugador de la plantilla como delantero? A ver, ¿quién se lo va a creer?
0: Bueno, no. El mismo técnico lo desmintió, pero entendiendo que también, Ricardo, hay códigos en los camerinos y de pronto Arbeloa no quiso tratar de entrar también en esa, porque si él entra de cabeza en esa declaración, obviamente esto se vuelve caótico.
3: Ayer... Usted nos entregaba también ayer las declaraciones de Arbeloa, y hay dos frases de Arbeloa que son terribles. Si él no le gusta las decisiones, yo soy el técnico, dijo así. Yo soy el que toma las decisiones. Es decir, que tiene razón, pero también es una respuesta con desafío incluido. Es decir, le entró al trapo. El uno sacó el trapo y el otro también sacó el trapo. Eso es un término muy de la tauromaquia que ojalá se acabe. Pero eso es ir al trapo, es como los toros embisten al trapo rojo. Y así fue lo que hizo tanto Mbappé con la prensa como Arbeloa en su respuesta en la conferencia. Pero yo creí honestamente...

0: de Elmer que la reunión de hoy era para llamar a Mbappé a ponerle los puntos sobre las íes. Pero por lo primero que se está filtrando, que usted me está contando, fue una reunión de notificación. A ver, nosotros queremos que usted sea nuestro jugador franquicia, que sea la cara, pórtese bien, que lo dijo Mourinho. Híjole.
1: Eso lo dijo el presidente, y es el jugador en el que confían, más allá de todo el descargo público que ha hecho, que la verdad viene a quemar un poco todo lo que es el entorno y lo dividido, fragmentado que está el equipo y todo lo demás. A partir de acá, Ricardo, a todas luces, este equipo necesita no un técnico que gestione como los ganadores que han pasado por esta institución, sino que necesita un tipo que venga, porque la distancia se ve
2: fuerte,
1: como que son jugadores cómodos en la parte económica, y que se ven unos por encima del hombro, depende quién tenga más, y el resto de los mortales que se jodan. Nosotros somos Real Madrid y yo gano tantos millones, porque esa es la actitud que tienen. Y es más, vamos a rescatar, Ricardo, una parte de la declaración que dio ayer Mbappé, que es un tiro, un golpe directo al técnico, al actual técnico, contó lo que contó del cuarto delantero, pero hay algo más que dejó. Sí, que dejó votando,
2: sí, lo vi.
1: Que sí, precisamente sí, le pega muchísimo, especialmente al técnico, y vaya que le da un saludo enorme a lo que hizo el señor Xavi Alonso en su etapa como técnico en el equipo.
3: No ha jugado porque el míster me ha dicho que para eso el cuarto delantero de la plantilla, detrás de Mastantuono, Vini y Gonzalo, o sea, al final acepto y juego el tiempo que tengo a jugar, y yo pienso que ha jugado bien, ha dado una asistencia a Jude, y hemos jugado bien, hemos ganado. Es importante ganar en casa y siempre ser positivo. Sí, yo estaba listo para ser titular, pero es su decisión, no puede estar enfadado con un míster. Siempre hay que respetar la opinión de un míster, pero yo pienso que hemos empezado bien la temporada. Hemos tenido todo, fuimos ahí en la Liga, en los 8 en la Champions, y después hemos perdido todo en la segunda parte de temporada. Es la vida, duele mucho para nosotros, porque yo tengo la sensación que hemos tenido una estructura, una idea de juego, y lo hemos perdido, y eso duele mucho para un jugador de acabar sin títulos y...
1: Piropo para Xavi Alonso.
2: Claro, la primera parte de la temporada era buena, y la segunda parte...
1: Había estructura de juego.
2: Con Xavi Alonso había estructura de juego, con este personaje perdimos todo, así más o menos lo que pasa. A buen entender, en pocas palabras. O sea, lo vi, es decir, el mensaje fue violento, virulento en todo sentido, de comienzo a final. Es decir, todo va contra Arbeloa. Ahora, Elmer, hay que ponerse... Ayer Jorge decía algo que es muy importante, porque Jorge insistía en algo, y hay que darle la razón hoy, que Mbappé se había borrado del partido contra el Barça. Lo que hizo Xavi Alonso sentándolo ayer ratifica esa postura, que Jorge de ayer acotaba eso.
1: Arbeloa.
2: Es decir, lo que hizo Arbeloa ayer. No ponerlo en el partido era mandarle el mensaje, no estabas bien hace 4 días, entonces hoy sí. Es decir, si no quiso ir a jugar contra el Barcelona, aguante banca y ganes el sitio. Es una decisión muy de técnico, y a mí me parece una decisión bien tomada como decisión. Ahora, para mí llega tarde. Eso debió hacerlo antes. Ya ahora la temporada está perdida, ya ahora no hay reacción, ya ahora para... Digo, lo hizo y está bien, pero a esta altura ya no suma. Esa actitud debió tomar la Arbeloa en su momento adecuado, no ahora. Y hoy revisábamos toda la prensa, Elmer, y veíamos el prontuario de antecedentes tan tenaz que le ha sacado el diario AS, creo que fue, recopilando los antecedentes de Mbappé. 10 incidentes, 10, en los últimos años, estando en el Paris Saint-Germain, pero con broncas monumentales todas de este nivel, que son... Yo no sé si las entienda, Elmer, usted como yo las entiendo. Son como caprichos, como berrinches de niño, ¿no? Porque un tipo que se gana las millonadas que gana él. A ver, entrar en berrinches por cosas como tontas, no me parece. Y cuando se suma todo eso, nos preguntamos en qué estaba pensando Florentino, y muchos de nosotros en qué estábamos pensando, viendo y esperando que Mbappé llegara, si había 10 antecedentes de berrinches que generaban problemas y desencuentros en los equipos.
4: Grave. Pero me parece, que él nunca ha tenido un técnico con las características como José Mourinho. Aquí me parece que se abre un debate especial.
2: Luis Enrique no es en carácter, no en fútbol, en carácter Luis Enrique no es así de...
4: No, me parece que no es tan rudo, directo, como de pronto puede ser José Mourinho, que te va a mandar a la banca si no le rendís.
2: Ah, pensé que iba a decirme otra palabra, lo va a mandar a la... también, ¿no?
4: Me parece que lo puede mandar allá también, porque eso de pronto... No. A ver... Me parece que hay códigos de pronto para algunos técnicos a la forma de, a la hora de dirigirse con las estrellas. El caso de Mbappé es una estrella, estamos todos de acuerdo. Pero me parece que sí. José Mourinho ha sido capaz de hablarle a Cristiano Ronaldo, como le dijo, encararse con el resto de los pesos pesados que tenía en su momento, que eran Xavi Alonso, Cristiano Ronaldo y Sergio Ramos. Esos eran sus pilares dentro del camerino. Por eso hoy le decía que me diera un jugador que ahora mismo puede ser capitán del equipo, y ahora nos remiten o todos los caminos nos llevan a Mbappé. Mayorga, me parece que estamos jodidos, o por lo menos si el jugador no entra en la dinámica que el técnico quiere, va a haber problema.
5: A ver, un jugador serio ahora para ser capitán de los que no están metidos en líos, Courtois, de los que le están metiendo.
4: Pero lo veo así, pero Courtois es bonachón, me parece que él
5: demasiado buena onda.
4: No es de los que habla, él no es de los que va y le dice, hey, Mayorga, tú no puedes hacer eso. No, él no es de esos. Es más, Tchouaméni es un gran jugador en la cancha, pero no tiene el carácter que lo que estamos hablando de los jugadores que mencioné hace un instante. Si usted hace una cuenta de todos esos, Mayorga, me puede usted decir, Rüdiger, podrá ser Rüdiger, pero Rüdiger no sé si...
5: No, es medio loquito.
4: Ese se va para el otro lado. Rompe un poquito el molde de cuanto al trato. Entonces, Ricardo...
5: Por eso le digo, hace dos semanas le hubiera dicho, Valverde es líder. Pero con lo que pasó, creo que las acciones de Valverde, las acciones en el equipo cayeron al mismo ritmo que cayeron las de Florentino. Si hay dos jugadores que hayan salido golpeados desafortunadamente, dos personajes desafortunadamente golpeados, uno desafortunadamente, el caso de Valverde, y el otro digo afortunadamente porque ojalá esto signifique la bofetada en la cara al Madrid para que reaccione como sociedad, como masa social, ¿no? A ver si lo de Florentino deja de ser una dictadura, porque es una dictadura lo de Florentino ya. Y él sigue, y ahora ya esta semana le fue tan mal a Florentino que el temor que había en muchos sectores, ese temor callado, socarrón, de que es un tipo que remueve, porque pide cabezas, porque saca periodistas, porque pide todo eso... No estaba tan expuesto. Ahora ya perdieron el miedo. Los dos últimos días han desempolvado archivos a lo bestia. Florentino cada día queda peor expuesto con todo lo que se está exhibiendo y republicando, inclusive en el periodismo español. O sea,
4: pero me parece que aquí es donde puertas adentro el presidente, el jugador, hablo de Mbappé, y José Mourinho deberán todos coincidir en una línea, y a partir de acá borramos todo, tiramos todo lo que está sobre la mesa y arrancamos de cero. Aquí el panorama va a ser distinto.
2: Y trabajo complicado para Mourinho. Porque, le está dando las llaves del club, si esto todo es verdad, porque yo sé que usted está recibiendo datos como...
4: Ricardo, hoy en día, a esta hora, Ricardo, todo el planeta está hablando de José Mourinho, técnico de Real Madrid. Sí, claro, se lo digo a esta hora. Todos los medios alrededor del mundo están analizando la llegada de José Mourinho, que mañana va a tener su último partido, 3:30 de la tarde, tiempo del este, 12:30 del mediodía del Pacífico, contra Estoril. Se juega la última chance de intentar meter a su equipo en Champions, porque es tercero, está atrás del Porto, que fue campeón, el segundo el Sporting de Lisboa, y ellos son terceros, están dos puntos abajo. Necesita que el Sporting necesita perder. Por lo tanto, Mayorga, lo que era un rumor,
1: hoy se ha concretado. Es ya más, es Jorge Ramos debería estar acá dando su punto de vista y su parecer sobre la vuelta de José Mourinho.
6: Todos sabemos lo que
1: Ramos ahora mismo.
6: No, feliz. Todos sabemos lo que Jorge piensa y tiene muy claro por estilos de fútbol de José Mourinho. José Mourinho va en este momento a tratar de poner orden desde lo disciplinario, pero lo que me sigue preocupando es lo que usted me está diciendo. Hoy convocan a Mbappé no para corregirlo, sino para notificarle. No, a mí esa parte sí. Yo estaba convencido no que iban a corregir a Mbappé.
1: Hablan del anuncio ya arreglado, del anuncio, de la contratación del técnico, que hay que reiterar. Vienen elecciones, esto se arregló ya, se concretó, pero, José, estamos listos, perfecto. Déjame ver si alguien se presenta de estos güeyes acá. Si no se presenta nadie el día 23, vamos, tú eres el técnico. Y así como vamos, Ricardo, el señor Riquelme parece que no se va a presentar.
6: Él no va a correr ahora. Estoy seguro de que no va a correr ahora porque es...
1: A nadie le dan los tiempos, Ricardo, para poder presentar una plataforma sólida, competir. Es más, ya dentro de lo establecido, usted podrá encontrar en diferentes plataformas cómo al señor Enrique Riquelme lo comienzan a ensuciar. La imagen de eso hoy en día, usted sabe cómo esas redes sociales comienzan a salpicar. ¿Ya vieron la última foto de Enrique Riquelme? ¿Ya vieron con quién está ahora?
6: Está con Messi. Está con Messi.
1: Y comienzan a ligar y a hacer una especie de un hilo que de pronto le quieren vender que este no es el tipo ideal para ser presidente de Real Madrid.
6: Pero eso es campaña sucia desde la oposición, pero siempre
1: acuerdo.
6: Pasa lo mismo, ¿no? Siempre.
1: Y hoy en día, aquí. Mayorga, no, válido por donde quiera lo busque, porque todos hacen uso de esa artimaña.
6: Yo soy de los a la antigua que creo que éticamente no es válido, pero mediáticamente. La ética en el mundo que vivimos hoy. Parece que es una palabra en desuso, desafortunadamente. Carajo. Desafortunadamente sí. Es una palabra en desuso. Los pocos que nos queda eso, y ojalá la preservemos, creo que vamos a morir de pie, pero vamos a morir, ¿no? Porque ya no va a pasar. Lo único que me preocupa, yo sigo insistiendo, todas las noticias, lo que hablamos, titulamos, comenzamos contando, Mourinho, el personaje, todo, y lo hemos ido desarrollando. Sí, qué bueno que el presidente piense en alguien que vaya a poner orden en el vestuario. ¿Pero quién va a ser el líder del vestuario? ¿Mbappé? Es decir, ¿se merece Mbappé ser el líder del vestuario? A mi juicio...
1: Y lo otro, Ricardo, nos hemos ido solamente por la disciplina, por el quilombo que tienen adentro, pero lo futbolístico, Mayorga, con José Mourinho, José no trae tampoco un ritmo de decir, gané 3 Champions, hice campeón
6: Ya no. Antes sí, cuando llegó la primera vez sí, ahora es un tiro al aire a ver a dónde va a caer esa moneda y dispárele, porque no sé qué trae Mourinho tácticamente. Siguen hablando bien de él, pero hasta ahí los exjugadores son los que opinan. Está bien, diga lo que quiera. Tenemos que ir a la pausa en TUDN Radio. Nosotros seguimos en nuestras plataformas y regresamos en un ratito con nuestros colegas de TUDN. Ahí está Darín Cano.
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18: Anfitriona por tercera vez de una Copa del Mundo y con el Estadio Azteca como fortaleza. La selección mexicana buscará el ahora sexto partido acompañado de toda su afición. Los dirigidos por Javier Aguirre son la segunda mejor selección de CONCACAF, llegando como actuales campeones de la Nations League y la Copa Oro. Esta será la novena participación consecutiva del combinado azteca, que cada que recibe a la justa mundialista en casa, ha alcanzado la ronda de cuartos de final en lo que es su mejor resultado histórico. Edson Álvarez, Raúl Jiménez, Santiago Jiménez y Johan Vázquez son parte de los nuevos rostros en México, que tienen toda la confianza del Vasco Aguirre para dejar una buena cara frente a la afición.
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18: Un país pequeño con grandes aspiraciones mundialistas. Así es Croacia, que busca seguir con su récord ganador durante su historia en las Copas del Mundo. Los croatas presumen 6 participaciones en mundiales con un récord más que positivo, pues han quedado en tercer lugar en 3 ocasiones y registra una actuación histórica en Rusia 2018, donde como caballo negro de la competencia, cerró en el segundo lugar al caer ante Francia en la final. Aunque estas actuaciones históricas fueron gracias a jugadores como Mario Mandzukic, hay un líder eterno que es parte angular del éxito, Luka Modric, quien va por su 5ª Copa del Mundo. Guiados por el jugador del AC Milan, cerraron primero de su grupo en las eliminatorias de la UEFA, sellando un boleto directo al Mundial, donde con jugadores como Josko Bardiol y Mateo Kovacic, Croacia buscará seguir en los primeros planos.
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25: O no al mundial. Vamos a regresar ahora y lo vamos a contar acá, Ricardo, antes de meternos.
2: Regresamos en este momento a TUDN Radio y los ponemos en perspectiva porque Elmer está dando una información que recibe de Canadá y del Bayern Múnich, más por la línea del Bayern Múnich desde territorio alemán.
25: Sí, porque Jorge se lesionó en los partidos contra el Paris Saint-Germain y resulta que el Bayern le dijo a la Federación de Canadá que no van a ser ellos, la Federación, los que decidan si Alfonso Davies va al Mundial o no, sino que es el club alemán, porque es el propietario del jugador, el que va a tomar la decisión de decir cuándo él esté disponible, cuándo esté sano, porque obviamente aquí estamos hablando de intereses opuestos, Mayorga. Yo como selección de incluso lo puedo apresurar ya, como técnico, ¿sabes qué? El médico le dice a Jesse March, te alcanza para 25 minutos, ocupalo, ya, pero con cierto riesgo. El Bayern no quiere correr ese riesgo con el jugador. Claro,
2: y tiene toda la razón el jugador. El jugador pertenece profesionalmente al club. Los clubes están obligados, ojo, no estoy diciendo el club, no es que lo ceda. Los clubes están obligados a ceder a esos jugadores. Si por los clubes fuera, no lo cedían. Pero están obligados porque la FIFA inventó su reglamento, como todo lo que hace la FIFA. Todos hablamos de la dictadura de Florentino, pero Florentino es un patinchado teniente de tercer grado al lado de Gianni Infantino y de los que manejan el fútbol. Ellos sí, todos lo han armado. El Mundial de Fútbol es muy lindo y siempre lo hemos dicho, y es una maravilla y es un espectáculo cuando lo dejan jugar bien. Pero está armado todo para la FIFA, no es para otra cosa. Y todos caemos en la misma historia de llorar por la selección y cantar el himno y izar la bandera. Pero ahí los únicos que ganan son los de la FIFA, Infantino, como les decíamos en Qatar, que fue cuando, aprovechando el entorno árabe y yendo a la literatura de las mil y una noches, bautizamos en esa época a Infantino como Alibaba. Porque, claro, han carecido. Ya en la época que se escribieron las mil y una noches eran 40 ladrones. Hoy son como 400 los que hacen parte de la FIFA. Pero era la misma historia. Bajo esa premisa, el jugador es parte del club y tiene razón lo que nos dice Elmer Polanco. Es decir, el que quiere dictar la última palabra va a ser el equipo Bayern Múnich o München, como se dice, pronuncia o como quiera, pero bueno. Una cosa es castellanizar a las malas y otra cosa como se pronuncia el nombre en alemán. Y no la selección de Canadá. Vamos a ver en qué termina esa reyerta o esa disputa, pero ya para el Mundial no alcanza, ¿no, Elmer? El jugador no alcanza a caer.
25: Vamos a ver, supuestamente era más de un mes. Era más de un mes, supuestamente.
2: Bueno, esperemos a ver. Se siguen entregando nóminas de selección. Pero cambiemos de frente. Liguilla del fútbol mexicano, el de anoche. Pumas y Pachuca. Pachuca ganó por 1-0, pero si me lo preguntan a mí, sin pasiones debió terminar 3-0 el primer tiempo. El primer tiempo fue muy superior Pachuca a Pumas, pero muy superior en todos los sentidos. El señor Efraín Juárez dice en sus conferencias de prensa, yo no sé qué partidos ve Efraín. No, esta vez no, Elmer no, ¿cómo se llama? Keylor no fue figura. A ver, yo le vi 4 atajadones que si no hubiera sido por él, la película cambia en el solo primer tiempo. Que no, la defensa muy sólida y Keylor no fue figura. A mí, Elmer, este Pachuca me está gustando. Por eso creo que las dos mejores propuestas de fútbol que estamos viendo en estas semis son la de Chivas y la de Pachuca. Hasta ahí.
25: Me parece
2: que es corto el resultado, si es corto para ir a Ciudad Universitaria y sin este personaje en la zona defensiva va a ser complicado.
25: Sí, lo expulsaron en una jugada, apeló Tuzos y de inmediato le dijeron
2: no hubiera. Le dijeron que no va a la
25: plaza. Sí, ya le dijeron que no va.
2: Esa jugada en la Premier League es diaria, en los torneos internacionales es de trámite. Otra vez son los movimientos residuales, que el balón ya está lejos de la jugada y el pie cae después, uy, en México primer plano, a cámara lenta, todo se desvirtúa. Para mí no era
25: eso. Me parece que la jugada del gol, Ricardo, Pumas muy metido en su área, todo el mundo arrinconado,
2: muy hundido
25: todo el tiempo. Muy al fondo todo mundo y nadie salió a la chique o a quitar espacio o a cerrar y tuvo todo el tiempo para colocar la pelota y moverse y plantarse frente a la portería de Keylor y mandarla a guardar.
2: El balón lo desvía Nathan, ¿no?
25: También el balón se alcanza a complicar. Se alcanza a complicar.
2: Sí.
25: Pero me parece, Ricardo, que como espectáculo el partido no terminó
0: Está bien, partido de semifinales, el técnico de Pumas colocó 5 en el fondo, Mayorga, si no más, para tratar de proteger la portería de Keylor, y él se vanagloreaba diciendo de que el trabajo, como usted dijo, Keylor no fue figura, y sí, Keylor me parece en el primer tiempo atajó un par de pelotas importantes que pudieron haber marcado diferencia. Pero me parece, Ricardo, que a los Pumas yo no los estoy viendo como en el torneo regular. No los veo tan
1: agresivos. Claro, Elmer, que hay una lectura en donde podríamos darle algo de razón a Efraín Juárez. Estos partidos son de 180. Y la primera parte él la planteó para cuidarse. Eso sí está claro. Él no salió a jugar fútbol, él salió a cuidar el resultado. Y al menos eso también lo dijo en la conferencia al final. Vamos en la mitad de la tarea y el recuento de los daños no nos deja tan golpeado. Y tiene razón, es un solo gol. Hasta ahí tiene razón. Y vamos a terminar la tarea con nuestra gente en nuestro estadio. Ahí es donde saca pecho, ahí sí invoca la presencia del aficionado. Hasta ahí tiene un poco de razón. Ahora, si juega al fútbol igual en Ciudad Universitaria, Pachuca le va a pasar por arriba. Si juega el fútbol, sí, no tiene que jugar a hundirse.
0: El orden y la estructura que tiene Tuzos es un problema para el tipo de fútbol que intentará hacer Pumas. Porque Pumas no puede volverse loco, Ricardo. Es un gol. Está bien, es un gol. No tiene que volverse loco. Mantener tu presión, equipo ordenado, vas a tener una, jugar con los defectos que tiene el rival. Pero este cuadro tiene muchos problemas, Ricardo, cuando de pronto no juega tan recostado como lo hizo anoche. América lo metió y lo exhibió feo el otro día. Lo exhibieron el otro día. Y acá, con alguna gente que tiene individualidades, el caso de Kennedy, que obviamente es un jugador muy importante.
1: Los de arriba son un peligro. Sí. Lo que no sé, porque vi salir golpeado a Ener Valencia, si Ener va a estar en condiciones o va a aparecer de entrada Salomón Rondón, que es que anoche el partido estaba, yo lo entendí de esa forma, no sé si salía igual, es decir, si lo vio, corríjame, si tiene una óptica diferente. Cuando Solari olió sangre, dijo voy a jugar con 2-9 y manda a Rondón a la cancha y al minuto se lesiona a Ener. Es decir, nunca pudo Solari ver a su equipo con los 2-9, ni nunca pudimos verlo. Entonces, siempre quedó como un cambio posicional simplemente y no con la variante completa del equipo estructurado hacia adelante que seguramente entendió y pensó el técnico Solari. Igual, Salomón, esos jugadores son muy importantes por lo veteranos, ¿no? Porque están hervidos en 17 aguas. Lo que es Ener y Salomón son la cuota de experiencia, ellos no se los comen facilito, son jugadores de mucha experiencia, mucho manejo y mucha potencia. Si salió golpeado Ener, no sé su condición física en este momento, si salió golpeado Ener va a sentirlo porque va a haber un momento del partido que va a necesitar seguramente jugar con los dos puntas y si es así, no va a poder contar. Si está bien Ener, va a tener la variante Solari para jugar. Ahora, ese equipo tiene Kennedy, Idrissi, tiene a Salomón, tiene a Ener Valencia, tiene la posibilidad desde el banco de usar a Julián Quiñones para que ponga frío en el intermedio, tiene a Bautista, tiene a Montiel, tiene un equipazo cuando... Lo que pasa es que otra vez, usted creo que nos lo advirtió en uno de los partidos, ese equipo pasó por debajo del radar, no es mediático y no lo vimos en todo el torneo, no lo vimos. ¿Mea culpa? Sí, mea culpa para nosotros, pero un equipo para haberle hecho seguimiento. Y más con Solari, pero bueno, esperemos que la historia cambie.
0: Bueno, Ricardo, la otra llave me extraña. A ver, no me llama la atención los árbitros para los partidos que vienen. No vamos a tener un tema que de pronto es muy trivial, que sé que a usted no le gusta, pero yo creo que en México está claro que no confían en los árbitros, señor Mayorga.
1: A mí me preocupa estos dos en semifinales, porque me preocupa la final. Para mí son los dos mejores.
0: Sí, pero el gato no es uno de los mejores, pregunto. Gato, o sea, yo por encima de Quintero, por encima de Quintero, yo pongo el gato primero. Pongo el gato. Y el señor Ramos, obviamente, es el número uno de México. Y me parece que
1: yo
2: Creo que no en la final va a estar Katia. Ojo con Katia, que puede estar en uno de los dos partidos de la final.
25: No creo.
2: La árbitro de México en el Mundial.
25: Ricardo, pues pero...
2: la que eligió la FIFA.
25: No, no, no se me vaya por capacidad. Por capacidad.
2: A mí, en lo particular, a mí como árbitro...
25: No es el tema, ojo que no es el tema. No es el tema, eso es el tema, Ricardo.
3: Pero como me parece que los dos árbitros muy poco confían en cuanto a la baraja de árbitros que hay en México. Quintero es uno de los favoritos de Elizondo. Tiene la estatura, tiene el nivel. Ha dejado muchas dudas, Ricardo.
2: Como
3: el señor Peñuelas, que es otro de los consentidos. Ojo, que es un
2: anoche
3: desastre.
2: El árbitro, ¿cuál fue el de anoche? A mí no me disgustó. A mí me pareció que lo quemaron en el bar con la jugada esa de la expulsión de Batterman. De resto, me pareció que sacó un buen partido. Es decir, es que yo crecí en la época que no había tanta lupa sobre el árbitro. Vendimos de los primeros árbitros. El arbitraje, el mejor árbitro, no es que nunca se equivoca, sino el que menos se equivoca. Y además eso no ha cambiado. El árbitro es susceptible de equivocarse. Entonces siempre entendimos que sí, que hay errores arbitrales, pero ahora todo se potencia.
25: Sí,
2: pero producto de los medios y la televisión y las épocas, exactamente, y el modernismo de las redes y todo, obviamente todo se potencia millones de veces, pero el arbitraje es lo mismo, los errores son los mismos, las equivocaciones, los errores de apreciación que se llaman son los mismos. Una cosa, ahora, si partimos de desconfiar del árbitro, ahí sí estamos mirando en otro sentido. Si partimos de que el árbitro es susceptible de que se equivoque por error, por burro en su momento, por decisión mal tomada, ok, es válido. Pero si el árbitro termina cometiendo errores de mala fe, a mí no me consta todavía ninguno. Sé que ha habido, pero no me consta ninguno que haya cambiado y torcido decisiones de mala fe.
25: Ricardo, fútbol.
2: La otra llave, Chivas o...
25: Chivas tiene para pasar mañana.
2: Me parece tiene que Cruz Azul... localía, fútbol, resultado, todo a favor.
25: Gabo Sainz me mandó un mensaje hace un rato y me mandó: Polanco, publica esto ya que ando de vago. Me pasó algo. Comunicado a la afición de Chivas. Se les pide a todos los chivermanos que lleven un trapo húmedo para limpiar el polvo de sus asientos, porque tiene años que no se llena el Estadio Jalisco. Agradecemos su apoyo y comprensión. Y el tal Gabo Sainz lo mandó. Claro. Se lo enseño al señor Diego Peña y se le da un infarto, ¿no? Porque es el equipo del Atlas, pero es el Estadio del Atlas.
2: Espere. No. Están equivocados. A ver. El Estadio Jalisco, ese estadio pertenece, la sociedad se llama Clubes Unidos de Guadalajara, de la cual el 50% es de Chivas, que el dueño es Chivas, no es Atlas. Atlas tiene el 25% y los Leones Negros tienen el otro 25%, ellos son los Clubes Unidos de Guadalajara.
25: Está bien, Ricardo,
2: el dueño mayoritario del estadio es Chivas. No me está diciendo nada. Hágale caso a Gabo.
25: Ha hecho caminar a este equipo hasta donde ha podido. Yo sé que las herramientas de Joel Wiki, la experiencia como técnico, le llegó muy temprano un paquete tan grande y la responsabilidad de llevar a Cruz Azul a un escenario impensado. Me parece, Ricardo, que Milito le va a pasar factura.
2: Y Milito está teniendo un torneo y está demostrando con ecuanimidad, porque uno lo oye hasta en las conferencias de prensa, ¿no? Es tranquilo, no gane, pierda o empate, tiene muy claro lo que va a decir. Es perfectamente coherente lo que dice con lo que uno vio del partido o con lo que la mayoría vemos del partido. No ve un partido distinto al que ve el aficionado, ni el público, ni los cronistas. Tiene claro su equipo, lo que él quiere. Yo me atrevería inclusive a decirlo, hoy se lo decía a mi amiga Elisa Patiño. Ojo, yo sé que está tomada la decisión de Rafa Márquez. Para mí, con lo que estoy viendo, cómo ha potenciado al futbolista mexicano Milito, la federación debería seriamente pensar en Milito para el futuro de la selección mexicana. Está demostrando que al jugador mexicano, si le entregan herramientas,
1: puede competir y nos ha puesto un cierre a muchos en la boca, entre ellos me incluyo, que pensábamos que el modelo de Chivas tenía que cambiar, que debía de abandonar eso de no tener jugadores extranjeros porque no iba a poder competir, que el futbolista mexicano estaba en inferioridad de condiciones para poder estar en la competencia de la liga un equipo como Chivas. Milito llegó y en menos de un año de trabajo nos ha puesto un cierre en la boca. Yo diría que es un semestre y un pedacito, porque él llegó antes de empezar la liguilla pasada. En eso,
25: correcto.
1: En ese tiempo ha demostrado que al futbolista mexicano, cuando se le dan el mensaje correcto, las herramientas correctas y la confianza suficiente, a mí me tiene deslumbrado, honestamente. Lo que estoy viendo de Chivas me tiene deslumbrado. Me parece un equipo que da gusto verlo y aparte de eso mete goles y gana. Entonces, ¿qué le hace falta a Chivas? Ojalá lo pueda alrededor por el bien de Chivas. No estoy asumiendo ningún favoritismo porque no soy hincha de ninguno, pero me gustaría que Chivas llegara a la final. Como me gustaría que Pachuca llegara a la final.
25: Vamos a ver qué pasa. Ricardo, hoy habló
1: mi Ochoa. ¿No le gustaron mis favoritos?
25: Está bien. Porque... está bien, final que no se verá por televisión abierta en México. Tenemos superchat, mire. El amigo Antonio Leiva, como siempre, gracias, amigo. ¿Cuánto tengo que mandar para que dejen de hablar del Real Madrid para nuestro Peracha y todos los jugaditos? Buenísimo. Sorry, pero es noticia, amigo. Yo sé, Mourinho hoy aterrizó, por lo menos ya está 99%, y solo falta que si no se presenta alguien, pues entonces van a anunciarlo oficialmente, pero ya está hecho. Entonces había que contarlo, porque es una noticia que obviamente hoy en
1: hay
25: día
1: que decirlo.
25: No podíamos
1: y se dijo,
25: para comenzar,
1: señor Polanco, hágame el favor, ¿tiene algo de la selección mexicana?
25: Sí, habló Memo Ochoa hoy sobre la vuelta a la selección. Me parece palabras oportunas, Ricardo, sobre todo por todo ese run que hubo de cómo que Ochoa va a llegar a la selección, le quieren poner ahí para que juegue su sexto mundial y que haga historia. ¿Lo vemos, señor productor?
4: Memo Ochoa. ¿Qué te deja a ti esto, mamá? Bueno, creo que primero es una responsabilidad esto, ¿no? No es algo que alguien me haya regalado. Hay mucho trabajo detrás, mucho esfuerzo, mucho sacrificio. Tampoco no quiero ser el mártir, pero no ha sido sencillo. Y tampoco me voy a poner a exponer todas las situaciones que he pasado para poder estar acá. Es un tema mío que yo decidí y que lo asumo. Entonces, a partir de ahí, el estar acá, pues eso siempre es una responsabilidad, y una responsabilidad bonita. Es algo que pues me he ganado con mi paso por selección, con mi presencia en la cancha. Y a los chicos, pues bueno, creo que es importante el contagiarles estas ganas y este deseo y este orgullo por estar a la selección, de representar a tu país, de poder estar en un mundial. Que vean que estoy trabajando y luchando para poder estar en la lista final, así como ellos, que tampoco va a ser sencillo, y que eso nos va a complementar a todos. Entonces, a partir de ahí, creo que como experiencia me ha pasado que, bueno, estando en México, había cosas que para poder crecer no las pude y no tenía cómo aprenderlas en México, y el irme a Europa, el irme a ver otras cosas, pues me hizo el cambiar muchos hábitos, el cambiar muchas creencias que pensábamos que era lo normal de un futbolista profesional en México, y eso me ha ayudado a mantenerme durante bastantes años. Entonces, creo que a los chicos el tratar de mostrarles y de estar con ellos con hechos, con entusiasmo, con el día a día en la cancha, de que esto es un trabajo constante, que es un trabajo de día a día, de crecimiento, y que no hay que dar nada por sentado, ¿no? Que la selección hay que estar preparado para 90 minutos o para un minuto que pueda hacer diferencia. No, porque haya jugado vaya a significar que Javier, que el míster decida que por eso me tiene que poner, para nada. Esto me lo tengo que ganar durante todo este tiempo, durante los días aquí de entrenamiento y aún así, o los partidos amistosos, y aún así, a día de hoy, pocos se acuerdan de los partidos amistosos previos a las Copas del Mundo, ¿no? ya se acuerdan de lo que pasó en las Copas del Mundo. Entonces, no, yo tengo que estar listo siempre. Y estoy listo, tengo que estar listo, preparado. Y no nada más yo, todos los que estemos tenemos que tener la mentalidad de venir a la selección a aportar. Porque aquí hay que dar, no hay que pedir ni exigir. Entonces, la única que puedes poner en problemas al entrenador es estando bien físicamente, estando bien mentalmente y preparado. Te digo, yo estoy listo si así decide el entrenador y espero estar en la lista final pues para jugar el día 11. Y si decide que no, también estar listo porque se necesita de todos, ¿no? Es un mundial que es importante para la selección, importante para el fútbol mexicano, para la gente, para el país, y tenemos que estar todos en el mismo campo.
2: Bueno, creo que es muy ecuánime, ¿no? Una declaración muy justa, mucho tiempo, no da por hecho que va a estar, yo creo que va a estar, y él al final dice, tengo que ganar un lugar.
5: ¿Titular o
2: no? No creo. Bueno, conociendo al Vasco, no lo sé. Sí, porque no. El Vasco ya nos hizo la misma jugada en el 2002 y en el 2010. Claro. El que uno pensaba que iba a tapar no tapó, y el que menos pensábamos que iba a tapar fue el que terminó siendo el arquero titular en las dos. Sí, hagas el caído de la hamaca.
5: Aunque ahora Rangel ha sido o ha mostrado más de la confianza del técnico, sí, el Tala, sí. Rangel me parece que podría ser la opción número uno, y Memo obviamente con su experiencia y todo, si es que el equipo lo necesita en algún momento, pues obviamente le podría echar una mano. Pero me parece que el compartir esa experiencia, el guiar al grupo, que es lo que de pronto hizo en Copa Oro el mismo Memo Ochoa, me parece que esa tarea le va a servir al técnico como para el interior tener una continuación de él, una parte del cuerpo técnico allí metido entre los jugadores para bajarle un poquito los ánimos y tenerlos a todos afinaditos, ¿no?
2: Sí, yo creo, y además me pareció coherente toda la declaración, ¿no? Es decir, no se extravió, no se extralimitó, no se fue por las ramas, fue muy claro. Es decir, no se salió de la línea que debería haber tenido, y fue claro en decir que todavía no está en la lista, aunque pocos creemos que esa parte sea cierta. Él debe saber que ya es parte de...
5: Oiga, Mayorga,
2: pero bueno,
5: queda poco tiempo para el Mundial, y las selecciones hoy están dando lista ya a los 26 por todos lados. Muchas selecciones han dado a conocer.
2: No le crea la de España esa que dieron.
5: No. Es más,
2: nos dieron una lista trucha de España que tenía un jugador de Argentina.
5: La de Bélgica me llama la atención. Espéreme, la de Bélgica me llama la atención. ¿Por qué? Porque hay un jugador, y voy a mencionar ese caso. Mayorga ha jugado 36 minutos toda la temporada. 5 partidos entró como sustituto, y hablo de Romelu Lukaku, el delantero de la selección de Bélgica. Y viene al Mundial. Y nadie hizo
2: fiel. Si es bueno, ¿por qué lo va a dejar por fuera?
5: Pero Mayorga...
2: Es decir, ¿usted me está tratando de decir que es el James de Bélgica?
5: Yo no iba por ahí, pero ya que usted lo pone,
2: le vi los ojos de malintencionado que traía.
5: No, porque creo que tiene muy buenos jugadores en Bélgica, y Lukaku tendrá experiencia, tendrá nombre, que es lo único que tiene por ahora. Fútbol Mayorga no lo tiene, pero bueno, la seguimos los 5 minutos.
2: Tenemos que despedirnos de TUDN Radio. Nosotros nos quedamos, hoy es viernes, nos vamos a quedar 5 minutos.
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26: La Gran Manzana se convierte en el escenario más icónico del fútbol mundial y se prepara para recibir al planeta entero. Nueva York está lista para ser sede mundialista y mostrarle a cada uno de los aficionados la energía y los sueños que albergan en las calles de la ciudad. Acompañados de la naturaleza del grandioso Central Park y la majestuosidad de la Estatua de la Libertad, los visitantes vivirán una experiencia urbana incomparable. Podrá disfrutar de la elegancia de la Quinta Avenida, las alturas del Empire State y la arquitectura de la estación Grand Central, junto a su famosa Food Street como bagels, hot dogs y postres como el cheesecake. Con el Times Square como el corazón de la gran ciudad y el Estadio Nueva Jersey siendo sede mundial, Nueva York promete una energía incomparable, donde los aficionados celebrarán cada gol como un momento histórico.
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27: Son los actuales campeones del mundo y llegan como favoritos para repetir el título en este 2026. La selección argentina es una de las candidatas. Los dirigidos por Lionel Scaloni son los mejores de Conmebol. Cerraron las eliminatorias en el primer lugar de la tabla con 12 victorias de 18 encuentros. Además, la albiceleste está en la cima del ranking FIFA, pues actualmente es bicampeón de la Copa América. Además de que en 2020 a la fecha han ganado todos los trofeos que han disputado. Rodrigo De Paul, Lautaro Martínez y Julián Álvarez son algunos de los hombres importantes para la albiceleste, pero sin duda el que se lleva los reflectores es Lionel Messi, que está a las puertas de su sexto mundial con una misión importante: hacer a los argentinos bicampeones del mundo.
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26: Bajo los reflectores de Hollywood y el sol eterno de California, Los Ángeles se preparan para dar su mejor papel, ser sede mundialista del 2026. Los aficionados podrán disfrutar de las playas de Malibú, donde el sol y el surf crean el ambiente perfecto para el descanso. La experiencia continúa con la comida callejera gourmet de sus famosos food trucks o con los platillos sofisticados que se encuentran en el muelle de Santa Mónica. Su brillo los llevará a sentirse parte del mundo cinematográfico, con su variedad de estudios como Warner Bros. Y Universal Studios, continuando en el paseo de la fama hasta llegar al Observatorio Griffith. Desde las alturas, junto al letrero de Hollywood, los visitantes podrán vigilar cada rincón de la ciudad. LA está lista para brillar como la estrella del mundial, siendo el escenario perfecto donde el deporte será protagonista este verano.
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10: ¡Zuley! ¡Dale! ¡Ya vénganse a ver el partido! ¡Ahí vamos, Antonio!
14: ¡Ya llegué, mensos! Oigan, traigo botanitas, ¿eh?
10: ¡Muy bien, Dani! ¿Ya están listos?
14: ¡Sí! ¡Sí!
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consentido es excelente, maravilloso, sensacional, pero sobre todo, bendecido de viernes para todos ustedes en este 15 de mayo, 15 de mayo, ya vamos a la mitad del camino de este maravilloso mes, a pocos días de que ya arranque el mundial, a pocos días de que los morrillos ya se vayan de vacaciones, a pocos días de mucha pachanga como debe de ser. Un saludote y abrazo a todos los maestros en México que ahorita vamos a felicitarlos como se debe, a los maestros, maestras, a todos, ándale pues, que se te enfríe todas las nylons, mi querido Lalito. A todos, muchas gracias por su preferencia, a la banda que está ya entrando a trabajar, los que vienen de la chamba, los que andan haciendo ejercicio, cualquier labor que está haciendo ahorita, de verdad, un fuerte abrazo y de nuevo, gracias por sintonizar TUDN Radio, pero sobre todo, apoyarnos todos los días, todos los días. Mi queridísimo...

0: días, Antonio, ¿cómo estamos?
1: Está payaso,
0: güey. Ya es viernes, Antonio.
1: Ya es viernes, güey. Ya,
0: muy buen humor.
1: Claro, sí, güey.
0: De muy, como un muy buen ánimo, Antonio.
1: Sobre no importa todo, ¿no? El día, Zuli, siempre no con mucha alegría.
0: Es así como debe de ser, Antonio.
1: Claro.
0: Optimistas, viendo el lado bueno de todo.
1: Claro.
0: Yendo para el frente, yendo para adelante.
1: Siempre para adelante, ¿no?
0: Sí, claro.
1: No como los Pumas, pero siempre para adelante.
0: Antonio, pero es estrategia, creo yo, ¿eh?
1: No, claro, Zuli, claro.
2: ¿Cómo que estrategia perder un juego, Zuli?
1: No, pues no, ahorita, dale. Sí, tiene razón, dale. Por primera vez tiene razón.
0: No te contagies. No te
1: lo voy a decir.
2: Ándale,
1: Antonio. Te lo voy a explicar.
2: Ándale, hostia. Ándale, hostia, Antonio.
1: Te lo voy a explicar ahorita,
2: dale. A ver, contármelo, decímelo, nene.
1: A ratito, dale, tranquila.
0: Primero saludos, Antonio.
2: Nene, nenecito.
1: Nenecito.
2: Nenecito.
1: ¿Cómo está mi nenecita?
2: ¿Cómo está mi nenecita?
1: Hermosa, ¿cómo está?
2: Andamos aquí con unas pláticas de adultos.
1: Ajá, ¿sí?
2: Sí, Antonio. Muy candente.
1: ¿Dónde cam?
0: ¿Neta?
2: Estamos hablando del SAT.
1: Es el equipo de trabajo de Industrilandia y arrancamos. Araguan, Aratú, Araguan, Araguan, Araguan, 2, 3, 4. El himno.

0: oficialmente ya la information en Inutilandia. Y déjeme decirle que el día de hoy, 15 de mayo del 2026, faltan exactamente...
1: ¿15 de mayo?
0: Faltan 230 días para que finalice el año y 27 para que ya arranque el próximo mundial. Hoy, 15 de mayo, se celebra principalmente en México el Día del Maestro. Y también Día Internacional de las Familias.
2: Bien. El Día del Maestro, Antonio.
0: Día del Maestro. Un abrazo al maestro Reynoso. Al maestro Benjamín Galindo. Al maestro Roshi. Al maestro Roshi. Al maestro Limpio.
2: Claro.
1: Al maestro Longaniza.
0: Al maestro Longaniza.
1: Sí.
2: Bien. ¿Qué pasó, maestro?
0: ¿Qué pasó, maestro? A todos los maestros de los albañiles también.
1: También.
0: A los maestros, a lo que sea maestro de algo.
2: Sí. A lo que sea. A los maestros chocolateros, Antonio.
0: ¿Cuáles son esos, Dani?
2: Los que hacen chocolate.
0: Ah, también.
2: A los maestros tequileros, Antonio.
0: A los tequileros.
1: Ándale, sí, con todo.
0: A los maestros de ceremonia.
2: Sí. A todos los que enseñan, Antonio.
0: Ah, tú, gracias, Dani.
2: ¿Tú enseñas?
0: Sí, está bien.
2: No, Antonio.
0: A ver, ese, dale.
2: Luego sí te andas subiendo la playerita.
1: ¿Qué es eso, Antonio?
2: Luego sí te andas subiendo la playerita.
0: A ver, sí. No sé por qué me da.
2: Más cuando hay cámara, Antonio.
0: Cuando hago show.
2: Cuando hay cámara, ¡pum!
0: No sé qué tiene mi panza, es que me siento sexy.
2: Sí.
1: ¿Te sientes sexy?
0: Me siento sexy. Y me siento con la obligación de enseñarla.
2: Eso, Antonio. Muy bien.
0: Muy bien.
2: Bueno, un fuerte abrazo a todos los maestros. Que de verdad.
0: Mi hermanita es maestra.
2: Todos los que se dedican a esa profesión de corazón. De verdad, cambian vidas, cambian vidas, porque los niños pasan mucho tiempo con ellos, porque de pronto se vuelven tu inspiración, ¿no?, para poder tomar decisiones. No sé en qué momento me inspiró mi maestro de comunicación para decir, quiero estudiar comunicación.
0: ¿Así tuviste de maestro de comunicación? Hasta que entraste, ¿no? O sea, la comunicación, pues ahí sí.
2: Pues español y eso.
0: Ah, ok.
2: Sí, pero pues ya de periodismo. Bueno, me gustó ahí la materia de periodismo.
0: Ajá.
2: Yo estudié comunicación política, fíjate.
0: Ah, fíjate, Dani.
2: Sí.
0: ¿Estarías buena para Buenos Días América, Dani?
2: Ah, hombre.
0: Claro, Dani, ven.
2: Es más, te voy a apuntar en la lista para que vengas.
0: Es más, Dani, en la próxima junta, voy a levantar la mano. Darín, ¿es licenciada en política?
2: Comunicación política, Antonio.
0: Comunicación política.
2: Sí.
0: ¿Aportaría mucho?
2: Yo. Claro. Año. Año.
0: Añoñelo.
2: Ya sé. Pero bueno, ahí un fuerte abrazo a todos los maestros. Gracias. Gracias por dedicarse a esta profesión así, tan de corazón.
0: Tan bonita.
2: Y los que no, traten.
0: Al maestro de educación física que
2: también
0: daba más bonos que entre nosotros.
2: Y boludo repelotudo.
0: Bueno, pues ahí está. Mi querido Zule, hoy también es día de ir en bicicleta al trabajo. Hoy es día, se festeja, se celebra el día de ir en bicicleta al trabajo.
1: Yo ya regalé la mía, Antonio.
0: Mi querido Zule. ¿Te la estaban pedaleando o qué?
1: No.
2: ¿Estaban pedaleando tu bicicleta?
1: No, para nada. No, Dari, no. No. Pero ya no la ocupaba, la verdad.
0: Ajá.
1: Yo sacaba a mi perrita a pasear, ella con la correa, yo en la bici.
2: Ay, qué bonito.
1: Para aguantarle, el ritmo.
0: Sabemos que hoy es un día complicado para ti, sentimentalmente, con tu perrita.
1: Con mi mascota.
0: Sí, pero...
1: Pero bueno, va a estar mejor.
2: Fueron muchos años de mucha felicidad.
1: Muchos años, gracias a Dios.
2: Sí, qué bonito.
0: Muy bien, mi querido Zuli.
1: Ah, pero todo bien.
0: Y a la banda acabó en bicicleta, o sea, qué chido, hasta allá vías les pusieron a todos, nos pusieron pues. Pero respeten.
1: Claro.
0: Hay mucho ingrato que de repente yo voy en el carro y me paso.
2: Ay, aquí, estacionamiento.
0: Y va a un ladito.
2: ya.
0: No, sí, o sea, no respetan.
2: ¿De bicicleta?
0: Y ya tienen su vía, pues respeten.
1: Claro.
0: No anden en la vía normal, o sea.
1: Y luego que vienen en el sentido contrario, Antonio, te
2: sales.
1: Vas a cruzar una calle y de repente ves el sentido de la calle.
0: Ajá.
1: Y vienen por el otro lado y ni los ves ni nada. Me pasó una.
0: ¿Qué eso?
1: Una situación así medio
0: curiosa. No los voy a defender, pero yo creo que eso lo hacen hasta para seguridad, Zuli. Te explico por qué.
1: Eso lo hacen, sí, estoy de acuerdo. Estoy de acuerdo que lo hacen de esa manera.
0: Ves de frente lo que va a venir, ¿no? Espero, pero tampoco está chido.
2: No, pero o sea, cuando vas a dar vuelta, no.

0: te fijas, ajá, del sentido de la calle y de repente ya avanzaste y llegas de la bici, pum, o sea, pues.
1: Sí. Y si en una, y si en motocicleta un impacto con algún carro es peligroso, imagínense en bici, en moto. Es fuerte, imagínense en bici. Ajá. ¿No?
2: Sí.
1: O sea,
2: de acuerdo.
1: En moto todavía, como la moto puede ser, pues todavía fuerte, ¿no?
2: Por la velocidad en la que va la moto, ¿no?
1: Una bicicleta, un impacto es todavía más mortal que en moto. Sí, entonces,
2: claro.
1: Tengan mucha seguridad. Y muchos van sin casquito, o sea, así como las motos les exigen su casco, también en las bicis deberían de exigirles portar su casquito, ¿no? De
2: buscar.
1: Sí, de bicicletero.
0: La otra vez vi una nota que decía que se iban a poner en huelga, no me acuerdo si eran los motociclistas o no sé qué, porque les exigen el chalequito que tiene reflexión, bueno, que tiene como unos reflectores, ¿se han visto esos?
2: El chalequito, reflectores y hasta el número de placa en la
0: chalequito
2: espalda.
0: Verde, ese. También. Y que iban a hacer una huelga que porque no querían usarlo, dije, o sea, eso es parte de su seguridad.
1: Es para verlos, es para verlos, claro. Ayúdanos, por favor.
2: Sí,
1: por favor. Por favor, bueno, ayúdense. ¿De qué, Dani?
0: De que también el maestro, porque enseñas. Chichis para la banda.
1: Chichis para la banda. No, ¿y sabes qué, Dani? Cuando estábamos morritos, que íbamos a bandiarios con toda la banda de mi padre, solíamos hacer. Nos trepábamos a los toboganes. Y a calzón quitado. O sea, nos dábamos calzón y a pura. Enseñábamos las nylons. Enseñábamos las nylons en los toboganes y en los bañales.
0: Enseñábamos, si eras tú nomás, Antonio, ¿qué te haces?
1: Enseñaba, pues.
2: con razón ya no traes nada.
1: Ya se acabó esa etapa. Valió gorro.
2: Te aventabas mucho el tobogán, sí.
1: Antonio. Oigan, hoy celebramos también a San Indalecio. San Torcuato. San Torcuato. Santa Juana. San Isidro Labrador. Santa Dima. Y Santa Dionisia. Ahí está. Lo que tenemos el día de hoy. Arrancamos.
2: Un detalle. Yo, cuando jugaba en los Leones Negros de la Universidad de Guadalajara, había un trabajador de ahí del club de los Leones Negros que se llamaba Indalecio.
1: ¿Indalecio?
2: Sí, yo le cambié el nombre a refrigerador. Se oye más chido, ¿no? Oye, refrigerador, ve.
0: ¿Por qué?
2: ¿No vas de cotorreo? De cotorreo me llevaba con él. ¡Ole! Y pues qué nombrecito le dije. A ver, refri, ven.
0: Ese es
2: Ole,
0: que
2: oye, es que Indalecio, pues Dari.
1: Sí, culero.
2: Y no es tan común, ¿no? Tampoco, o sea. No.
0: ¿Y cómo le dices de cariño a un Indalecio?
1: Inda.
0: El ¿no? Indi.
1: El Inda. O el Indi.
0: El Indi.
1: ¿Qué onda, Indi?
0: Ay, qué lindi.
1: El Indi Lesio. El Indi Lesio. Oigan, también arrancamos con las efemérides, mi querida Dale.
0: Claro que yes, Antonio, no, espérame un tantito.
1: Claro que sí, te esperamos, Dale, con mucho gusto.
0: Es que, ¿sabes qué? Estoy buscando una información de una playera, ahorita les vamos a decir. Tenemos chope hecho.
1: Ok.
0: Déjeme.
1: ¡Ay! Hija de maldón, Sony, es lo que me
2: dice. Sí, cómo no. Fíjate que un 15 de mayo, un día como hoy, pero de 1981, Len Barker, de los Indian Clevelands, lanzó el primer juego perfecto en 13 años en las grandes ligas de béisbol frente a los Toronto Blue Jays.
1: All right.
0: Y un 15 de mayo, pero de 1981. Ah, no es cierto. De 1901 se jugó el primer partido de fútbol oficial entre los combinados de Argentina y Uruguay, que terminó 3-2 en Montevideo, marcando el nacimiento del clásico rioplatense.
1: Ok, y un 15 de mayo, pero de 1953, Rocky Marciano, me convierto en Marciano, noqueó a Jersey Joe en el primer asalto, en la primera defensa de su título mundial de peso pesado. Y también me llegó una efeméride muy especial, un día como hoy, 15 de mayo, falleció lamentablemente la mamá de nuestro radioescucha y amigo Jiki Díaz. Está vetado Jiki, pero nada más voy a mencionar tu familia.
2: Sí,
1: queremos estar contigo en toda ocasión. Así que un 15 de mayo.
2: Abrazos al cielo, pues, sí, falleció, cómo no.
1: Fue la mamá de nuestro amigo y radioescucha Jiki Díaz. Y también un día como hoy, pero no sé de qué año, nació la hermana de mi tóxico llamada Juana, así
3: ah,
1: que
3: okay.
1: Dale las mañanitas para Juana, por favor. Wow. One, two, three, four.
0: Happy birthday to you.
1: Happy birthday.
0: Happy birthday to you. Felicidades, Juana.
1: Eso. Mirari, ¿qué tenemos para regalarle a toda la bandera?
0: Ahí estaba, Antonio. 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
1: ¡Eso!
3: Muy bien.

0: de la Liga MX, porque ayer se jugó la otra semifinal de ida del Clausura 2026 allá en Pachuca. Los Tuzos le pegan a los Pumas 1-0 con gol de Idrissi.
1: Usama
0: Idrissi. Un Pachuca bien, me parece que muy superior a Pumas, muy superior.
1: En actitud, ¿no?
0: En me actitud parece. Y también en la idea de juego.
1: En la idea de juego,
0: sí. Okay. Por ahí Pumas, para mí lo más justo hubiera sido que Pachuca se llevara otro gol más de ventaja, para mí lo más justo, pero la justicia no es válida a veces en el fútbol. 1-0, bien. Creo que en el segundo tiempo Pumas, bueno, vamos por partes. Para mí, otra, vuelvo a lo mismo, Pumas creo que se quedó otra vez en CU. Pumas salió medroso.
1: Es el manejo,
0: salió a defenderse. Ajá. También es cierto que tuvo Efraín Juárez que hacer algunos cambios, porque Juninho, por un tema, no estaba como al 100%. Ajá. Uriel Antuna tampoco creo que estaba al 100%. Entonces, nada más le quedaba como un delantero como tal. Jugó con Robert Morales hacia el frente. Tuvo que jugar con la mayoría de los futbolistas, pues como de, que son como defensores, no digo que defensores totalmente, pero sí con características para
1: el mayor sacrificio,
0: ¿no? Uh-huh. Bajo esa situación, creo que Pumas, pues obviamente se echó para atrás, esperó al Pachuca, de mucho riesgo, porque empezando el juego, Keylor tapó una, empezando. Se movieron y ya les habían llegado. Ajá. Y luego también Keylor, lamentablemente, creo que anda como desconcentrado, no sé, porque Keylor ayer comete un error gravísimo, que no se fija que le regresan la pelota. Ajá. A mí Pumas abusó de estar jugando en su área, a los pasecitos, pero ahí te voy. Y en el momento menos indicado para Pumas, ¿a qué voy? Creo que Pumas ya había controlado a Pachuca, o sea, ya había controlado, ya había nivelado como el juego, después de que les llegaban y le llegaban. Y todo parecía ya tranquilo para Pumas, y en ese momento le regresan el balón a Keylor. Keylor nada más no se percata de que hay un futbolista.
1: No observa a su lado izquierdo.
0: No observa. Observó en el momento justo, porque ya lo tenía cerquita y mejor la saca al tiro de esquina. Ajá. Y de ese tiro de esquina se genera la jugada del gol de Pachuca. Sí, de lamentablemente para Pumas. A mí, yo como aficionado sigo, a mí no me gusta la forma en que Pumas jugó ayer. No me gusta. Pero te voy a decir algo, escuchando al final a Efraín Juárez, viendo el juego completamente, los 90 minutos, y viendo las ausencias, a eso fue Pumas. Mm. Pumas fue una de dos, a no perder el juego, y si lo perdía, a perderlo por uno de desventaja.
2: O sea, eso es lo que me quieres explicar con lo de que es estrategia perder el juego.
0: Creo que sí, porque Efraín Juárez dice al final de la conferencia.
2: A ver, dime.
0: Esto es a 180 minutos. Dijo, allá se jugó. Para liquidarlo allá. Está riesgoso, porque llevas una desventaja.
1: Claro, claro.
0: Pero a eso...
2: O sea, ¿tú confías ciegamente en Efraín?
0: Sí, aunque no me gustan las formas que está jugando Pumas. No me gusta. Yo insisto.
1: ¿Cómo está jugado? ¿Cómo jugó este partido, Antonio?
0: Desde el pasado. Contra América no me gustó. Y en este específicamente creo que es muy riesgoso jugar así como lo están haciendo. Es muy riesgoso. Creo yo que ayer le salió barato, pero insisto, el segundo tiempo tampoco fue que... Para mí lo básico fue el primer tiempo, aguantar al Pachuca. El segundo tiempo creo que con las modificaciones que hizo, sí, de alguna forma lo controló. Pero al final de cuentas Pachuca lleva la ventaja.
1: Va abajo
0: en el marcador, 1-0. Uh-huh. Y que yo espero y se lo suplico que en CU salgan con otra idea.
1: Se lo suplica.
0: ¡Por favor!
2: Ah, buena rola.
0: Te lo pido, por favor, güey, esa no te lo suplico.
2: ¡Ah, diciendo!
0: ¡Por favor!
1: También, Antonio, no te sabes la letra, Antonio.
2: Sí, cierto.
0: Pero que fíjate, cuando entra Uriel Antuna y ya entra Juninho en el segundo tiempo, a Juninho le bastaron 5 minutitos.
3: Sí. A Juninho.
0: Jugando para que expulsaran al defensa de Pachuca. O sea, imagínate,
2: ay, es verdad, sí,
0: cuando Pumas se lo... Es que es lo que a mí me da un poco de corajillo con mi equipo. Cuando Pumas se lo propone jugar, lo hace bien. Cuando ataca, lo hace
1: a ver,
0: bien.
1: A ver, Antonio, pero es estrategia también. O sea, ponte en los botines del técnico, Antonio.
0: Creo que Pumas trae equipo para jugar distinto. Ya lo vimos en el Azteca y en el CU. Lo poco, cuando lo intenta...
2: 23 minutos lo vimos, Unai.
0: Ajá, lo intenta, lo hace bien.
2: Y
0: por otro lado, Pachuca, yo la verdad sigue muy bien, Pachuca sin recibir gol, y Pachuca es un serio candidato también. Puede pegarle en CU también el domingo que viene.
1: A mí me llama mucho la atención cómo consigue la anotación el equipo de Pachuca, ¿no? Un tiro de esquina, ya la jugada ya la explicó muy bien Antonio, y que no tratan directamente de mandar la pelota a la zona de peligro. No cobraron con un centro, sino que movieron en corto y de ahí nació la jugada, ¿no? Casi van al área grande y de ahí el disparo de Idrissi, que me parece que la desvía un...
0: Sí, no sé si una de Pachuca o una de Pumas, ¿no? Pero se la desvían.
2: Jugada de laboratorio, Zuley.
1: Sí, practicada.
0: Y también ahí creo que Keylor no está bien ubicado porque le pasa casi en el centro de la pelota de la portería. No fue ni esquinado ni nada.
1: ¿Sabes qué? Yo traté de observarlo y como que le tapan a Antonio, ¿eh?
0: Sí, yo creo que sí.
1: No alcanza a ver la pelota.
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0: Y ahorita vamos con algo muy, muy especial. Uh-huh. Pero antes, qué gusto me da. El Luis Peguero se comunicó.
1: Luis Peguero.
0: El criollo.
1: Sí,
0: luego
1: sí.
0: De mucho tiempo que no lo hacía.
1: Muy
0: muchas
1: bien.
0: Gracias. Y al Chicles que lo contactó.
1: Ajá.
0: Muchas gracias a toda la banda. Sigan, Sigan buscando a la banda que de repente no.
1: Se nos desapareció.
0: Sí, sí. En el camino. Hay uno que está bien difícil, como en el álbum. Hay una cartita bien difícil.
1: Ajá.
0: El famoso Alexis, que le va a la América. Espero que que siga
1: viviendo. No, seguro culiando. Que le sigue yendo a la América.
0: Entonces. Seguro que le sigue yendo a la América.
1: Uh-huh.
0: El famoso Alexis, ese es el que yo también quiero que lo encuentren, hijos de su madre. Encuéntrenlo.
1: Okay.
0: A ver, escuchemos lo que dijo Luis Peguero.
2: ¿Qué onda, chavos? ¿Cómo están? Muy buenos días, saludos y bienvenidos al Rincón del Criollo. Ah, no, ¿verdad? No es el Rincón del Criollo. Es el programa de Inutilandia. ¿Qué onda, Toñito? ¿Cómo estás? Buenos días, saludos a ti, al Sol y Ledesma. Creo que ya
3: se... ¡Criollo! ¡Saludos!
2: Es que tengo rato que no lo escucho por cuestiones de trabajo, cambiaron horarios, cambiaron de lugar, entonces ya no se puede escuchar la radio por aquí, entonces nos prohibieron celulares, entonces tenemos que estar más pendientes de lo que hacemos y no de la distracción que a veces ocasionas tú, hinche inútil, Murillo, pelón, pelonete, cabeza de cohete. ¿Qué pasó, mi Zuli? ¿Cómo estás? Buenos
3: días. Bien, a la todo leyenda, bien, creo yo.
2: Soy leyenda.
3: Aquí andamos todavía.
2: No, tú sí, yo no. Yo nada más leyenda de la radio. Nomás pasé a saludarlos, Toñito. Un beso en el nudo de globo, Zulis. Abrazo para ti, ya saben.
3: Igual.
2: Que les quiere. Por ahí me dijeron, me pasaron el chile, el Chicles. El Chicles, a cosa que te echaron una llamadita, que porque ya nos extrañas, inútil, que ya quieres saber de nosotros. Pues ya sabes que nosotros aquí también te extrañamos y estamos pendientes de lo que pase con las Chivas que están siendo acuchilladas por la liga. Y no me digas que no.
3: Ya vas a empezar, güey.
2: Sí, bueno, cuídense.
3: Y no digas que no, Antonio.
2: En el beso de globo. O no, perdón, en el beso de globo, inútil, ya ves lo que te hacen. Sí, cuídense.
0: Si no me falla el dato, Dari, el criollo dejó como de... Antes de que tú llegaras, como dejó de escucharnos,
1: sí.
0: Luis Peguero.
4: Ella, sí.
0: Exactamente. Oye, Dari, tenemos mañanitas especiales
4: Me acordaba de su nombre, ¿eh?
0: ¿No?
4: O sea, no, sí me acordaba de su nombre.
0: Ah, Luis Peguero.
4: O sea, sí me suena que...
0: Pero bien poquitito, ¿no?
4: Sí, tocó. Muy poquito tiempo. Sí.
0: Tenemos mañanitas especiales,
4: Dari.
0: Mañanitas especiales.
1: ¿Para qué, don Antonio? ¿Para qué?
4: Ay, era calor.
0: Para la hija de Juanito, María, se llama. Para la hija de Juanito, cumpleañito se llama.
4: María,
0: así que, hello, one, two. One, two, three, four.
4: Maria, happy birthday to you.
0: Maria,
4: happy birthday.

0: ¡Enfadoso!
1: No es cierto, no es cierto.
2: ¡Happy birthday to you!
0: ¡María! ¡Happy María!
3: Esa. ¿Qué se siente, María, que tu papá...
1: ¡Salúdame a tu tía!
3: ¿Qué se siente, María, que tu papá sea Juanito, güey? O sea, yo sé que él va a decir, que es bien hermoso, con sentimientos bien bonitos. Sí, ya lo sabemos. Pero, María, por primera vez, sincérate contigo.
2: Sincérate.
3: Un acto de contrición, por Hola. Favor. ¿A poco no está bien feo tu papá? Está bien federal. ¿A poco no, María? ¿A poco no? O sea, ya no
0: la quiero... La verdad. Si
3: no quiero que me respondas. Es que los sentimientos y mi padre, ya está bien. Y aparte, otra autocrítica, María. Tu papi está muy feo. Y tu mamá está muy ciega, María, también, o sea...
0: ¿Qué es eso?
3: O sea, bendito Dios, se juntaron y de ahí naciste tú. Y tú estás muy hermosa. Pero tu mami está ciega, o sea... Habla con tu mamá, que cuestiónala. O sea, dile, ¿qué pasó, mamá?
0: Que abra los ojos.
3: ¿Qué pez? ¿Qué le viste a mi papi? ¿Qué le viste a mi papi? O sea, cuestiónala. María, por favor, no es posible. O sea, bendito Dios, insisto, tú saliste bonita y todo, pero... Pero... ¡Ay, ya me...
2: ¡Estás trabajando, Andore!
0: Dale. Pon ese pero ya, Andore, pon ese pero ya.
3: Un abrazo de chicles. Toñito, saludos a mis maestros de albañilería que tuve, al maestro Nando y al maestro Nava. Pachuca lleva una baja muy sensible. Su mejor defensa se fue expulsado. Sí. Eso me parece que va a cambiar mucho la serie. No sé qué tanto,
0: puede
3: pero...
0: Puede ser, Antonio.
3: Zuli. Era el que estaba nulificando a todo el mundo. Y es el mejor defensa que
2: tiene. El nulificador, Antonio.
3: El nulificador, Zuli. Es el nulificador. Así que a mí me parece que... Porque, insisto, por eso mismo es que me dio coraje la postura un poquito de Pumas. Porque cuando Pumas se lo propuso a querer ir a atacar, ve, se logró esta expulsión. Entonces, pues ahí está...
0: ¿Se logró esa expulsión cuando empezaron a atacar?
3: Sí, exactamente, Zuli. El buen Eduardo Dos Santos.
2: O sea, ahora cambiaron de estrategia. El partido pasado, Antonio, Bowerman. Buscaron atacar en los primeros minutos.
3: Sí, y ahora no. Ahora era descarado.
2: Ahora, ¿no? Desde el principio. Andan experimentando.
0: Fue hacia el final del juego la expulsión, Antonio.
3: Sí, ajá. Pero bueno, en los minutos que estaba Juninho en la cancha.
0: Juninho.
3: Ajá. O sea, porque de plano, o sea, es que jugar así era muy riesgoso porque... La Pantera, tarde o temprano, se iba a cansar.
0: Ajá.
3: No, se iba a cansar. Cuando ya entró Antuna, se vio el equipo un poquito más...
0: De hecho, pues lo sacaron, ¿no?
3: ¿A qué?
0: La Pantera.
3: Sí.
0: Que sea al final y todo este tipo de situaciones.
3: Y en contraparte, Pachuca pues aventó todo su arsenal.
0: Claro, Kennedy, claro. Como tenía que... Tenía que haber sido.
3: Ron, Kennedy.
0: Oye, Kennedy es muy buen jugador,
3: ¿no? Sí, muy buen jugador. Idrissi, Kennedy, Ron.
0: Ajá.
3: En contraparte, Pachuca. Pero eso sí le quiero dar un buen punto ahí a Efraín. Me parece que a pesar de que, insisto, Pachuca se fue con todo, Pumas de alguna forma u otra, ya en el segundo tiempo, no es que los nulificara, pero ya no había ese peligro constante que hubo en el primer tiempo.
0: Ok.
3: Bajo esa situación... Y bajo, creyendo lo que Efraín quería hacer en la cancha ayer, pues palomeo. Pero desventaja, Efraín, ¿eh?
0: ¿Palomeas, Antonio?
3: O sea, palomeo porque creo que a lo mejor, a lo que... Es más, no lo escuchen de mí. Vamos a escuchar qué dijo Efraín Juárez ayer al finalizar el partido. Y despuesito a Solari, técnico de Pachuca. 1, 2, 3.
4: Creo que se jugó hoy un partido de liguilla. ¿Cómo se tiene que jugar la liguilla? Hay dos partidos de 180, de 90 minutos, hoy se jugó el primer tiempo, y en casa con nuestra gente, con todo lo que venimos haciendo de local, se juegan los otros 90 minutos. Creo que fue un partido peleado, ríspido, con no muchas opciones de gol, ni para ellos ni para nosotros, y entonces creo que todo lo que se planeó, todo lo que se planteó durante estos tres días de trabajo, porque tampoco es mucho, lo llevamos a cabo. Tuvimos una opción al final ahí que la saca el portero de ellos con un penal para hacer el 1-1, pero bueno, hoy entendemos que tenemos que ir a casa, que hay que ganar, que tenemos que ir a buscar el partido, como siempre lo hemos hecho en casa, y estar tranquilos. Nada, un partido así, un partido largo, un partido entendiendo que ellos tenían que aprovechar su localía para sacar una ventaja importante y luego meterse en CU. Sabíamos cómo lo habíamos planteado, lo tenía muy claro desde el lunes, martes, cómo queríamos que se fuera este partido. Y bueno, hoy hay que ir a casa con nuestra gente, plantear un buen partido y a buscar resultado.
5: Ahí están las palabras de Efraín, ahora escuchamos a Solari.
6: Creo que era muy importante sacar una ventaja, era muy importante jugar el partido que jugamos. No es fácil contra un gran equipo con buenos jugadores como Espuma, que lograr la ventaja que logramos, sacar un resultado, ganar en casa, ponernos adelante en la eliminatoria, que era importante también, porque obviamente ellos tienen la ventaja de la posición de la tabla. Y después también valoramos mucho la forma nosotros en este club, y nos gusta ser un equipo, como dije antes en la conferencia de la semana, un equipo que va a buscar el partido, que busca o genera ocasiones. Hoy generamos, no sé si 6-7 ocasiones y algunas aproximaciones más. Quizás las sensaciones que podríamos ver ampliado y llevarnos algo más, pero son partidos difíciles porque son semifinales. Estoy muy contento con el desempeño de mi equipo, estoy muy feliz con la entrega, estoy muy feliz con las formas, como dije recién, haber ido a buscar, presionar alto, y no haber conseguido ningún gol a un equipo que creo que en los últimos 20 partidos había anotado. Entonces eso habla también de la fortaleza del equipo nuestro y de que pudimos contener a un equipo que tiene buenos contragolpes. Lo dejamos patear creo que una vez en todo el partido al arco. Yo creo que eso es muy importante también para mí, para mi equipo y para el proyecto que tenemos en este club. Después obviamente la serie está totalmente abierta, sí dimos un paso importante, hay que reconocerlo, porque ahora estamos por delante nosotros con este gol, pero faltan 90 minutos en un campo difícil contra un equipo que seguramente va a pelear. Pero nosotros este año hemos hecho grandes partidos fuera de casa, entonces tenemos personalidad, tenemos ganas de ir a pasar a la final, pero bueno, hay que ir a luchar los 90 minutos que faltan y va a ser un partido seguramente muy disputado como este.
5: Eso dice Henry por acá. Antonio, yo todavía ando buscando, o sea, tratando de localizar a tu Julito que se perdió en tus espaldas. El Efra Pérez dice, saludos a todos, primer juego de Pumas que no mete gol, sí, cierto, en esta temporada, el primero. Ajá. Dice por acá, pienso que si le hubiéramos jugado al tú por tú nos clava más Pachuca. Ah, no sé, yo lo veía parejo. Dice, en CU van de titular Juninho, Pantera y Antuna. Dice por acá, Benetoño, Benemenso, a la banca y Garza, ojalá ni a la banca, porque entró 2 o 3 veces, regaló el balón. Sí, yo también quiero puntualizar, y ayer lo puse en el Face. Ajá. A ver si coincides.
0: A ver.
5: Los canteranos de Pumas, ojo, con lo que lo veo yo en la cancha, ya no solamente esta temporada, uh-huh, no trae nivel, perdón. A ver, Benevendo se equivoca mucho.
0: Antonio, fíjate.
5: Esto, el famoso Toti López.
0: Ajá.
5: A mí no hace diferencia de nada. Tampoco, mira, perdón.
0: Esa es una razón por la cual Efraín Juárez.
5: Se lo pagaste.
0: Lo que pasa es que Efraín Juárez echa mano de elementos no nacidos en México. ¿Sí? Si te das cuenta, son creo que 7 jugadores no nacidos en México los que iniciaron el equipo de Puma. Y 6 el equipo de Pachuca. O sea, esto es un reflejo de que de repente en fuerzas básicas, no sé qué esté pasando, de una cantera que se preciaba
5: tan exitosa
0: de ser de las mejores del fútbol mexicano, pues ahora no esté teniendo esos elementos que normalmente en años anteriores o en torneos anteriores surgían, pero de muy buena cantidad.
5: Ayer a Benevendo, Dari, se le iban unas pelotas que yo decía, válgame Dios, güey, no, es un profesional, o sea, sí. Balones bien, que eran relax, o sea, que tenía que hasta parar y todo, y que esos errores pudieron haber ocasionado goles en contra. Uh-huh. Entonces, eran infantiles los errores de Benevendo. Insisto, el Toti López podrá ser muy técnico, lo que quiera, pero a mí, me parece que no aporta nada extraordinario a Pumas. O sea, pero... Híjole. Y Garza, sí entró Garza. Y Garza, coincido con el buen Efra. Garza también andaba distraído, perdió muchas pelotas. En los pocos minutos que entró, perdió como 7 balones el güey. Entonces, tampoco ayuda eso. Claro. Pero insisto, Dari.
2: No todos los equipos pueden tener un Santiago Sandoval en sus filas, Antonio.
5: Claro que sí, Dari.
2: De las Chivas Azul.
5: Ni un Cambero.
2: En los 2-26.
3: Completamente de acuerdo contigo.
5: Ni un Cambero, Antonio.
3: Exactamente, completamente.
2: Completamente.
5: Por darte algunos nombres, Antonio.
3: Por darte nada más. Por darte la desear.
5: Nada más por ponerlo ahí, Antonio.
3: Jesús Medina, mornings a los tres, qué casualidad. No, un torneo bueno de las Borregas en 10 años y ahora sí regresan los aficionados de Closer. ¿Quién miércoles extraña a ese güey del Peguero, Chimuelo, o tal vez solamente un madridista lo extraña? Toma la barbón.
5: Órale.
3: Luis Sánchez, muy buenos días para todos en cabina y colaboradores de TUDN Radio. Dari Zuli, un día como hoy, pero del año, no me acuerdo qué fecha, fue, solo que los encontré un día en YouTube y desde entonces los escucho.
5: Eso.
2: ¿En YouTube?
3: Stoning Town, Illinois.
5: Sí, ok.
3: Ya son muchos años de escucharlos. ¡Corte, corte, corte, corte, corte! ¡Corte, corte, corte! ¡Corte, corte! No, Dani, tranquilo.
5: No, no, Antonio.
3: El caso de serpientes. Pero realmente un día como hoy fue mi primera borrachera. Es una efeméride, pásala, güey. ¿Pero de qué año, güey? ¿De qué año? Ah, Super Ray. Saludos, amigos. Qué triste tristeza cuando eres equipo chico y defender es tu estrategia. Santatala, Ingara, Super Ray.
5: No, no te vayas a enojar, Antonio.
3: No, a ver, si está jugando. A mí no me gusta cómo está planteando los juegos, de verdad. No
5: es estrategia, Antonio.
3: Pero, a ver, pues sí, pero. A mí no me está gustando, pero si le sale el domingo, pues me callaré el hocico y diré, bien, entonces Efraín. Pero donde no, ahí sí, lo voy a juzgar, lo vamos a juzgar el domingo. Si le salió verdaderamente lo que quería ayer o...

0: lo estás juzgando desde ahorita.
1: No, es que creo que trae, es que ya lo demostró que cuando
0: desde ahorita propone, lo estás juzgando,
1: Zuni, cuando sale a atacar Pumas es otro, ¿a poco no? Cuando Pumas sale a atacar es otro. Es más, y le quita, ojo, a qué voy.
0: A ver.
1: Y le quita chamba a la defensa, güey.
0: Ah, claro.
1: Porque la defensa es lo más malo que tiene Pumas.
2: No es lo más digas malo que Keylor tiene Pumas. Navas no es bueno, Antonio.
1: Zuni, pero Keylor, vuelvo a lo mismo. Keylor hace lo que puede y en su mayoría lo ha hecho
2: no
1: muy bien.
2: No lo puede.
1: Lo ha hecho
2: ha
1: muy
2: hecho
1: bien.
2: Más
1: sí,
2: todavía.
1: Por eso, más de lo que le exigimos. Pero te estoy hablando, a mí, a Nathan no me da confianza.
2: Ajá.
1: Ven, te acabo de criticar a Benevendo.
2: ¿No?
1: Se fue el nombre de Duarte.
2: Ajá.
1: También Duarte se avientan. Pierden unos balones que dices tú, Dios santo, a mí no me da confianza la defensa de Pumas.
2: Híjole, Antonio.
1: De verdad, por eso digo, cuando Pumas ataca, le quita hasta jale a la defensa.
2: Ajá.
1: Pero cuando la estrategia es defenderse, ahí es cuando me los desnudan, güey. Me lo desnudan a Pumas. Ya se vio en CU. Bueno, se vio en el Azteca, en la ida. Se vio en CU en la vuelta. Y se vio ayer, en el primer tiempo, sobre todo, contra Pachuca.
2: Ok.
1: Perdón. Y a ver, Zuli. Con todo respeto lo voy a decir. No voy a criticar a nada, pero si se llega a topar con Chivas, ya los quiero ver a Pumas con esa misma estrategia contra Chivas, güey. Los van a volver locos, güey. Si es que pasa Pumas primeramente.
0: O sea, sé que ahora ya le vas a las Chivas.
1: No, espérame, no lo voy a decir. Pero sinceramente, si Pumas llegara a la final, que eso espero, y se enfrenta a un equipo como Chivas, dinámico en todo momento, los van a traer vueltos locos, güey. Sí, ojo, si esa es la estrategia. Si no cambia la estrategia con un equipo como Guadalajara, los van a traer vueltos locos.
0: ¿Cómo quedaron en el torneo regular?
1: 2-2.
0: ¿Jugaron en CU?
1: En el Akron, Zuli.
0: Es cierto, en el Akron.
1: Y lo dijimos aquí.
0: Que estuvimos.
1: Con un penal que para mí no era, pero que todo el trámite del juego fue un Chivas.
0: Por las formas, como juega uno y como juega otro.
1: Pues por eso, ¿no? Te estoy diciendo que si Pumas, ojalá, bendito Dios, me escuche.
0: Le ha venido dando resultados.
1: Sí, pero creo que en estas etapas finales es muy riesgoso, güey.
0: No es riesgoso. Son dos partidos. Las declaraciones de...
1: El América no te eliminó porque le anularon un gol y por el penal que se falla.
2: Ah, bueno.
1: Ayer también le salió barato a Pumas.
0: Todo juega, Antonio.
1: Sí, pero...
2: ¿Los partidos qué he dicho, Dari?
3: ¿Qué
2: he dicho?
3: Ay,
2: no,
3: bueno.
2: Ahí, fíjate. Ahí, ¿por qué Henry no concretó esa posibilidad?
1: Pues por güey.
2: No, Antonio, pues la suerte también.
3: Porque no era penal, Zuley.
1: No era penal.
0: Para empezar.
1: El Carlos Ibarra. Buenos días, estimados conductores. Y feliz viernes para ustedes y para los que somos radioescuchas. Se mantendrá el empate global entre Chivas y Cruz Azul, aunque no con mucho sufrimiento. Sus Pumas ganarán 2-1 en el partido de vuelta ante Pachuca. Entonces, final será Pumas contra Chivas, como en el 2004. Teo Reyes.
2: Híjole.
1: Hola, buenos días, Toñito, Dari, Zuli. Que tengan excelente viernes. Inicio de fin de semana, amigos. Bendecido para ustedes y para sus familias. Zuli, rapidísimo.
0: Hey.
1: Final de vuelta de la expansión, mi Zuli.
0: Sí, la liga de expansión que ya está en su etapa final. Obviamente, el partido de vuelta entre estos dos equipos, el Tampico y justamente el equipo del Tepa, tendrá acción en el estadio del Tepa Gómez, en donde se jugará el partido de vuelta 0-0. Es el marcador global, en donde obviamente el equipo del Tepa está obligado a buscar el triunfo y por segunda ocasión, ya había sido campeón de esta liga de expansión, el equipo comandado por el Místico Pereira, que tuvo una muy buena temporada, y algo especial, Marco Antonio El Chima Ruiz, dirigiendo al Tampico en su tercera final, justamente en la Liga de Expansión, ya logró ser campeón, así que el partido de vuelta se llevará a cabo en el Estadio Tepa Gómez, en la ciudad de Tepatitlán,
1: Jalisco. El Místico Pereira andaba en las luchas el martes, el Místico Pereira andaba en las luchas junto con Galindo. Ahí andaban los dos. Eleuterio dice, buenos días, Antonio, parece que veo un lindo gatito y no te oigo tan alzadito. Saludos, Misuli.
3: Saludos.
1: Ya llegó el vaselino, ya valió gorro, güey.
3: Ya llegó
1: el vaselino, güey. Se acabó la tranquilidad, güey. De regreso el dedito mágico, güey. Ya valió gorro, güey. Se acabó las idas rápidas. En cuanto salía
0: ese dedito que te hace así.
1: Ya valió gorro, güey. Ya nos va a meter un lazo, güey.
3: ¿A dónde vas?
4: ¿A dónde vas? Ese dedito te hace reír. Bueno, lo que veo por acá, si hay algún otro mensajito, ya para irnos rapidísimo. Creo que ya son todos. A ver, nos queda un minuto 44. Sí, ya se alcanza. Échale.
5: Un saludo para la tóxica gringa canadera.
3: Tóxica.
5: Para mi sale.
4: ¿Qué pasó, patrón?
5: Le daré una zarandeada a los chemos. Bueno, ojalá, estoy contento porque me gané la quiniela.
4: Ah, órale.
5: Gracias al Pachuca. Okay. Que la quiniela le fui al Pachuca y me la gané 1-0.
4: La quiniela.
5: Pero fíjate cómo jugué, Mourinho. Fíjate esta estrategia que ocupé.
4: Estrategia.
5: En la quiniela de esta de media semana le fui al Pachuca. Y dije yo, con 1-0 que le gane Pachuca.
4: Ajá.
5: Y allá con 1-0 que gane Puma, estamos en la final. Y me meto a la final para ganarme un billetito. Eso ahí.
4: Un billillo, güey.
5: Que somos socios con el Chicle Jacosta, que me lloró, que me rogó, que me imploró que le vendiera los Pumas, pero le dije, no, mejor vamos a ser socios. Pues hasta ahorita está dando mi resultado. Me acabo de echar 3,400 en la quiniela. En la quiniela que te mandé ahí para que vieras, soy el número uno, el borracho. Chau, chau, de aquí tu patrón en casa serpiente.
3: Chau, chau, patrón. Oy, oy, oy.
5: No llores, Murillo. No llores, Murillo. Y se salvaron, se iban a hacer unos cuatro.
4: Nah, tampoco así. Tampoco.
5: Como de aquí para allá.
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7: De septiembre de 1988, Washington D.C. vio nacer al que se convertiría en uno de los jugadores más determinantes de la NBA, Kevin Durant. Nombrado el mejor jugador del país jugando para la Universidad de Texas, fue reclutado en la primera ronda por Seattle. Pasó a los Warriors de Golden State, en donde brilló y conquistó dos anillos de la NBA. 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
19: Ubicado en Santa Clara, el San Francisco Bay Area Stadium es uno de los recintos más ecológicos del deporte estadounidense. Con capacidad para 68,500 aficionados, fue inaugurado en 2014 y es casa de los San Francisco 49ers de la NFL. Desde su apertura, ha sido escenario de eventos de talla internacional, incluidos 2 Super Bowls y 2 Copas América. El estadio destaca por su diseño moderno, su apuesta por la sustentabilidad y su integración tecnológica, elementos que lo colocan como uno de los inmuebles más modernos del torneo. Este verano se convertirá en el primer estadio en la historia en albergar un Super Bowl y un Mundial en el mismo año. Durante el torneo, este recinto será sede de 6 partidos, 5 correspondientes a la fase de grupos y 1 de 16avos de final.
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0: Antonio.
1: Ya no se regreso,
0: diferenciente.
1: Dale.
0: Ya, Antonio, ya, Antonio.
1: Ya, no, de regreso en Inutilandia, Narinquita, Zule y Toño Murillo. Dani, antes de proseguir, por favor, dile al público qué tenemos para todo.
0: DJ. 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
1: ¡Eso, mi Dani! ¡Con ustedes, Zeta el Colato!
2: Chicos, buenos días. Buenos días en la costa este, buenos días en la costa oeste, buenos días en México, en todo Centroamérica, buenos días. Aquí vamos, de costa a costa. Vamos a darle información de lo que va a pasar este fin de semana en la MLS, porque fíjense de que todo comienza con Montreal a las 1:30 de la tarde. Recuerden que estos horarios son horarios del oeste, horario de Los Ángeles. 1:30 va a recibir Montreal allá en su estadio al equipo de Chicago, mientras que Charlotte va a hacer los honores a Toronto. San Luis va a ir de visita a Lowry Field del DC United, mientras que New England contra Minnesota. Aquí veremos si ya no aparece James Rodríguez, pues entonces el muchachito se quedará sin equipo poco tiempo antes del Mundial. Vamos a estar pendientes de esto. Por el otro lado, fíjense que hay derbi en la ciudad de Nueva York, en la Gran Manzana, porque el New York Red Bull se va a enfrentar al New York City. Y aquí, ¿qué es lo importante? Lo importante es que, además de que es el derbi de la Gran Manzana, pues hay que seguir muy de cerca a Julián Hall, este muchachito que fue nombrado en la semana el jugador de la jornada de Major League Soccer, porque tiene, fíjense, apenas tiene 18 añitos con 50 días y se convirtió en el más joven de la historia de la MLS en hacer un hat-trick. Le hizo 3 goles al Columbus Crew en la pasada jornada y Ricardo Pepi era el que tenía este récord, que lo había logrado con 18 años y 196 días, pero ahora es Hall y lleva 9 goles en lo que va de la jornada. Es la estrella en ciernes de la MLS. Así es que vamos a tener que seguirlo muy de cerca en este partido del próximo sábado, 4:30 de la tarde, en el Sport Illustrated Stadium, allá en Nueva York. Allá se llevará a cabo este encuentro. Orlando va a recibir a el Atlanta del Tata Martino, mientras que Columbus va a ir de visita a Filadelfia. Austin se va a enfrentar a Kansas, Houston hará lo propio contra Vancouver, mientras tanto el LA Galaxy va a ir a Lumen Field a enfrentarse al Seattle Thunder, Salt Lake contra Colorado, San Diego contra Cincinnati y San José. El equipo dirigido por Bruce Arena y encabezado por Timo Werner va a recibir al Dallas FC. Estos partidos son los del sábado, mientras que el domingo hay 2 encuentros importantísimos. Inter Miami, en su nuevo estadio, va a recibir al Portland. ¿Qué es lo que pasa en Inter Miami? Pues resulta que fíjense de que la afición de Inter Miami está muy molesta porque dicen de que los jugadores no...

0: a los acompañan cuando están fuera y tratan de ir a la mayor cantidad de partidos cuando están de locales. Pues en señal de protesta, la afición de Inter Miami mañana, cuando Inter se enfrente al Portland, no van a llevar banderas al estadio, y las bandas que siempre van llevan muchos instrumentos y todo y están animando el encuentro durante todo el partido, no van a llevar los instrumentos. Entonces aquello se va a sentir así un silencio solemne. Ellos dicen de que esta es la forma como ellos tienen que reaccionar, como estos jugadores tienen que reaccionar. Entonces vamos a ver eso mañana, a ver si ahora sí los de Inter Miami se preocupan por sus aficionados. Y lo que pasa es que en este estadio,
1: o sea, es como tipo apenas, castigo para, o sea, para
0: sí, que es como o sea, estará bajo presión el equipo. Exacto, el equipo estará bajo presión porque esa es la forma como los aficionados van a demostrar su enojo, su descontento con los jugadores. Exactamente. Esto también lo que sucede es que este estadio, ahí, o sea, Inter Miami ha jugado 6 jornadas de locales y este va a ser su quinta, pero en los partidos anteriores, o sea, no, aquí no le han dado ninguna alegría a su hinchada, porque han tenido 3 empates y solamente y perdón, 3 derrotas y un empate. O sea, el partido anterior contra Orlando, que es el derby, que le llaman el derby del sol, así se llama ese, fíjense ustedes. Entonces, ese partido lo iba ganando Inter Miami 3-0 y lo terminó perdiendo 4-3. Uh-huh. Así remontó. En ese estadio. Entonces, empiezan ustedes, ¿verdad?
2: Yo trato de seguido darle una alegría a mi hinchada.
1: ¡Antonio!
0: Entonces, y fíjense que por el otro lado, es que para el domingo han dejado el plato fuerte, porque Nashville se va a enfrentar al LAFC. Este es el... Se fija que en la NFL existe el Sunday Night Football, pues este es el Sunday Night Soccer, el de la MLS. Entonces se va a enfrentar a Nashville contra el LAFC, que es lo que pasa aquí, pero acuérdense que estos dos equipos vienen dolidos porque quedaron eliminados en la semifinal de Conca Champions. Entonces tienen que mañana demostrar, porque VA Callaghan armado este equipo de Nashville que no se creía que llegara hasta la instancia que llegó, un equipo que se ha convertido en importante pero que no tiene así grandes estrellas refulgentes, sino que VA Callaghan ha formado como un equipo así de soldadito de talento. Entonces no tienen a su delantero estrella, que es Sam Rudish, pero esto le ha hecho al entrenador pues buscar una, o sea, el colectivo que tienen, un cerebro emocional que es Mukhtar, pero que todos, Cristian Espinosa, el argentino, el tico, este tico sí es bueno, Warren Madrigal, aparece en este cuadro, y entre ellos hacen una sincronía que tiene a Nashville en primer lugar en la MLS, en su tabla, en su conferencia, y también lo hizo llegar hasta semifinales, que nadie se lo esperaba. Por el otro lado está el LAFC, que también le llaman el Hollywood FC, por el glamour de las estrellas que tiene, por Denis Boanga, por Hugo Lloris, por el mismo Son Heung-min, pero que han caído en un bache, están frustrados, están cansados, están desgastados, no están compitiendo mental y tácticamente, están caídos. Entonces veremos a ver qué es lo que pasa, si, cómo va este Sunday Night Soccer, si llena las expectativas, porque se ha puesto en el horario más importante de toda la jornada. Veremos a ver cómo reaccionan los chicos de Mark Dos Santos, porque a Mark Dos Santos les voy a decir de que se le están acabando ya los argumentos para defender esta debacle en la que ha caído el LAFC, porque comenzó con una gran intensidad, comenzó goleando en casa de visita, hacía las cosas muy bien en Conca Champions, era todo un espectáculo, pero poco a poco ha ido cayendo. Fíjense de que solamente Smith Song ha hecho solamente un gol en Conca Champions, y el

0: MLS no ha hecho goles. Sí ha dado asistencias, pero, o sea, honor, hay que darle honor, pero ha hecho asistencia, pero tampoco ha sido que ha sido tan determinante, ni tampoco Denis Boanga. Es más, ha sido más David Martínez y Nathan Ordaz que las mismas estrellas.
1: Okay,
0: pues así está la situación para este fin de semana. Así que ustedes, yo sé de que te ponen las dos pantallas para por los horarios, entonces, pero no miran, exacto, uno mira la Liga MX y en el otro la MLS.
1: Claro que sí, un ojo al gato y otro al garabato, mi querida Ethel. Como siempre, muchas gracias y esperemos que esta jornada 14 esté llena de muchos goles, muchas emociones, como ya nos tiene acostumbrado en las últimas semanas. ¡Gracias!
0: A ver si baten el récord de goles. Recuérdense que ya lo batieron en el fin de semana.
2: Entonces, 54, vamos a ver. ¿Cuántos son?
0: Fueron 58 goles.
3: 58, ok.
1: Sí, ¿cuánto tú, chavales?
2: Antonio, tú ni te acordabas.
1: Ya me acordaba, es cierto. ¡Gracias, Ethel!
0: Gracias a ustedes también. Feliz fin de semana. Y aquí, Dios mediante, estaremos el próximo lunes, bien puestecitos, para traerles toda la información y que ustedes se quede con todos los pormenores que pasaron en la MLS si estaba con el pendiente.
1: Oye, Ethel, dos preguntas más ya para dejarte. Dice el ping-pong. Pregúntale a Ethel cuándo regresa Rafa Ramos. Esa es una. Y la otra es el rockero vaquero. Dile a Susanita Colato que te cuente que te cuente cuando la iban a secuestrar en Hawái. ¿Iban a secuestrar en Hawái?
0: Sí, fíjense que mi vida es un antes y un después de eso.
1: ¿Y estaba mamey, aunque sea el güey que te iba a secuestrar o...?
0: No, era como una banda.
1: ¿Sí te iban a secuestrar, en serio? Sí.
0: Y con mis dos hijas pequeñas.
1: Ay, no me digas eso, no.
0: Sí.
1: Ay,
0: fue una situación bien difícil, bien fuerte.
1: Ah, perdón, yo iba a bromear, ¿no? Que entonces me paría a tiempo. Qué bueno.
0: Sí, fue algo bien fuerte. Y quizás por eso me dio así como miedo de viajar. Y esperé hasta que mis hijas crecieran y ya poder, o sea, porque hasta ahorita, si me acuerdo, me siento una sensación espantosa.
2: Claro, qué horrible.
1: Híjole, entonces ya no te acuerdas de eso.
0: Cuando tengamos tiempo, yo les cuento, porque yo sé que no tenemos mucho tiempo, les cuento toda la situación, porque a veces eso ayuda también para que cuando uno viaja, y más que todo con niños, esté alerta. Sí. Esté alerta. Y le digo, o sea, ahorita, porque como me lo preguntaron, así estamos, así con el ánimo arriba, entonces por eso es que me bajo un poco, pero lo que pasa es que gracias a Dios, o sea, nos libró, por así decirlo, de esa situación fuerte, pero lo importante, estar alerta siempre, y hay señales que, o sea
2: tuviste señales.
0: Sí, pero yo no las vi. Entonces,
2: ya hasta después,
0: ok. Hasta después me di cuenta que había señales que debía haberles hecho caso desde un principio. Y no lo hice. Entonces, y máxime, por eso te digo, cuando se está con niños, entonces con menores de edad.
1: ¿Cómo qué señales, Ethel? A ver, me interesa mucho eso.
0: ¿Cuánto tenemos para que se vayan a la pausa?
1: Échale, Ethel, nos quedan 8 minutos, date buena historia.
0: No, lo que pasa es que nosotros nos vamos, y yo estaba recién pasando así por el divorcio, y me voy con mis dos hijas para Hawái. Entonces vamos a todo así bonito, que vamos a Waikiki, a Honolulu, y vamos a ir a otras islas, después, porque te transportas en helicóptero hacia otras islas o ferries, y entonces vamos, y queríamos ir a conocer Pearl Harbor, y entonces nos vamos del hotel, y lo puse alegres, esos buses alusivos que hay en Hawái, que te llevan a, entonces, compramos los boletos para irnos, y entonces vamos primero a un mercado, fíjense ustedes, porque es importante que les diga esto, vamos a un mercadito así que estaba abierto enfrente, y agarro yo unos brochures que eran del Navy SEAL, que tenían así el de la Marina de los Estados Unidos, en la parte frontal. Entonces estaban así como los escudos bastante bien fieles a los reales. Uh-huh. Entonces yo agarro esos brochures, y porque íbamos para Pearl Harbor y para leer allí la historia. Entonces, cuando entramos a este bus, estábamos sentadas, y a mí se me ocurre, o sea, yo no sé por qué, si yo ni siquiera andaba con horarios ni nada, y le digo al motorista, al que lo acompañaba, porque está el que maneja y el otro que está animando a la gente, le digo yo, ¿en cuánto tiempo sale el bus? Entonces me dice, yo, hasta que se llene. Y habían turistas y la mayoría eran asiáticos y anglosajones, y dice, o sea, casi todos, éramos nosotras tres las únicas latinas. Y entonces dice, ¿cómo sale? Me dice, ¿cómo, cuánto se llene? Y faltaba poco para que se llenara. Y entonces, como era domingo por la mañana, entonces me dice, pero el bus que está atrás, la camioneta que está atrás, esa sí ya va a salir. Entonces le digo yo a mis hijas, dice, me está diciendo que el que va atrás ya va a salir, entonces vamos ahí. Y dicen ellas, sí, dice. Y andábamos así. Y entonces nos bajamos y nos subimos a la camioneta. O sea, una camioneta, hasta que estaba dentro, no sé qué me sucedió, pero hasta que estaba dentro con mis dos hijas, La camioneta era blanca, sin logo, sin señalización, sin nada. Vidrios polarizados, un hombre y una mujer manejando, se veían así como samoanos, eran los que iban a manejar. Y entonces, y nos entramos, y entramos, pero solo tenía tres líneas de asientos. Uh-huh. Entonces, y cuando yo los veo, y ellos estaban como, se fían que está así, los veo a ellos, porque como estaba atrás del bus turístico, entonces yo lo veo a él, al que era el hombre, y la mujer así como pelo largo, como nunca se me va a olvidar. Y lo veo a él dándole una así como un fajo de billetes al que nos había dicho que no fuéramos para atrás. Uh-huh. Y cuando se levanta así la camisa para sacarse el dinero, no sé cómo se le levanta la camisa, no sé si fue el viento o qué, le veo la pistola. Ándale. Y yo dije, este nos vendió. A mí se me ocurrió, este nos vendió, el del bus. Uh-huh. Y cuando yo trato de abrir la puerta de la camioneta, porque ellos todavía están a una distancia, todavía toda la distancia del bus, porque estaban hasta casi como por la puerta de adelante, la camioneta no se podría abrir de adentro. Ajá. Entonces, y cuando yo veo hacia abajo, había un fusil abajo y un niño dormido en la parte de atrás, en la tercera línea de asientos. Ajá. Oh my God, yo tenía segundos para reaccionar. Y entonces, y le digo a mis hijas, estaba mi niña, la mayor, sentada a la par mía y la pequeña al lado, y le digo, mamita, cuando me acuerdo de esto, le digo, mamita, agarra lo más fuerte que puedas a tu hermanita, agárrese de los brazos, y entonces, no me pregunten, porque ellas estaban hasta jugando con el niño, como viendo al niño que estaba dormido. Yo le digo, no me pregunten, no me hagan preguntas, no tenemos tiempo, agarra a tu hermanita lo más fuerte que pueda, yo te voy a agarrar lo más fuerte que pueda, y hagan todo lo que yo les diga. Y entonces, y cuando el hombre, cuando ellos ya venían para la camioneta, yo le toqué la ventana, porque era un polarizado oscuro, yo le toqué la ventana, pero yo temblaba. Uh-huh. pero más.
1: Ay, se nos fue.
0: Entonces,
1: la...
0: Y la fuerza que me daban mis hijas, porque yo pensaba en ellas. Y entonces yo le digo, cuando le toco la ventana fuerte, porque mi intención era que yo le tocaba la ventana fuerte y que la abriera, porque yo no podía abrir de adentro. Entonces, y cuando él abre la puerta, yo no sé de dónde saco fuerzas y la abro completamente y saco a mis hijas, o sea, la mayor, y ella saca a su hermanita. Y cuando salimos, lo golpeo de un solo, pero lo golpeé y le digo, ya sé lo que estás haciendo, ya sé lo que están haciendo. Le dije yo, nos vendió, y yo le pegué. Y él dice, Lady, ¿qué pasa? Y entonces yo tenía el brochure en la mano, y él
3: vio eso. Entonces él debe haber pensado, como en Hawái hay mucho Navy SEAL, mucha familia de militares y hay bases, entonces él debe haber pensado, por mi reacción así tan furibunda, debe haber pensado que yo era familiar, era militar, o era hija, esposa, o qué sé yo, de militar, y entonces de haber pensado en qué problema nos hemos metido. Y pero yo no, lo que pasaba era que mi fuerza era por mis hijas, claro. O sea, entonces, y me voy, y entonces, y él empieza, no, ¿qué es lo que te pasa? Y todo esto en inglés, y me costaba entendérselo a ellos porque eran como samanos, y dice, ¿qué es lo que te pasa? No pasa nada, los vamos a llevar a Pearl Harbor, regresen a la camioneta y las vamos a llevar a Pearl Harbor. Y le vuelvo a pegar y le digo, no sé cómo. Y entonces cuando llego enfrente del otro, dice, ella está diciendo que tú las estás vendiendo. Y yo le dije, te vi lo que hiciste, te vi que le diste dinero y también vos estás armado, le dije yo. Y entonces, y yo gritaba porque lo que yo quería era que llamara la atención por los que estaban en el bus, o sea, aquí, los anglosajones se iban a bajar, solo iban a preguntar. Y entonces, y él decía, no, lady, stop it, detente, o sea, no pasa nada. Y pero temblaba, y yo le dije, si no estás haciendo algo malo, ¿por qué estás temblando? Y yo le gritaba, yo no sé por qué le gritaba, dame mi dinero, porque como yo había pagado los boletos, dame mi dinero. Y temblaba y agarra una cantidad de billetes y me las da. Yo había pagado $15 por cada una, y eran $45, pero me dio, yo no sé, como más de 300, creo, de los nervios. Y cuando estábamos así, le digo a mi niña pequeña, no estaba mi hija mayor, y le digo, ¿y tu hermanita? Yo sentí que se me fue el alma. Yeah. Y venía saliendo de un Forever 21 que estaba enfrente. Okay. Y venía de ahí saliendo, y yo, ¿qué estabas haciendo? Y es que como te vi peleando, me dice, por eso me fui. Para la tienda, metido a la tienda, porque ellas no sabían lo que pasaba. Entonces, pero nosotros habíamos ido caminando hasta ese lugar y teníamos que regresarnos al hotel. Y era una calle desierta por la que teníamos que pasar.
1: Vamos, nos quedan 10 segundos. Perdónanos. Si cortamos, pero seguimos platicando contigo ahorita nosotros fuera del aire, ¿va? Corte.
3: Ok, perfecto.
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12: Como una de las ciudades más multiculturales del planeta, Toronto ya espera con ansia recibir la Copa del Mundo 2026. Desde las alturas, la icónica Sin Tower deja vistas privilegiadas del lago Ontario, mientras en las orillas del mismo, la zona Harbour Front se convierte en un punto de encuentro lleno de vida, con la vista al mar, arte y espectáculos al aire libre. Los aficionados podrán tener la experiencia de conectar con otras partes de Canadá, gracias a sus conexiones de trenes, donde en cada viaje verán desde imponentes picos montañosos, tropicales, lagos alpinos de color turquesa y doradas praderas. La experiencia de Toronto como sede se completa con las típicas papas fritas con queso y salsa, mejor conocidas como poutine. Toronto está a días de recibir al público mundialista, donde todos vivirán el fútbol como un idioma universal que conecta culturas y emociones.
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12: Cada vez falta menos para que Atlanta reciba al evento futbolístico más importante del mundo, pues será una de las sedes en este Mundial 2026. Mejor conocida como la capital del sur de Estados Unidos, la localidad multicultural hará que todos los aficionados disfruten de su hospitalidad acompañada del clima templado de la ciudad. Con su gastronomía podrán deleitarse de platillos internacionales, su famoso pollo frito, así como de la exquisita barbacoa al estilo Atlanta. Además, la ciudad está llena de atracciones increíbles, desde el Acuario de Georgia hasta el Teatro Fox, que sorprende con su arquitectura y espectáculos, continuando con el Centro Nacional de Derechos Civiles y Humanos, que invitará a reflexionar sobre la historia y la lucha social del país. Atlanta es el latido de Georgia, una ciudad con corazón y ritmo, y ahora está lista para emocionar a los aficionados en la Copa del Mundo.
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12: El sonido del jazz, el aroma de la barbacoa y una fuerte identidad cultural definen a Kansas City, una de las sedes que dará personalidad propia al Mundial del 2026. La ciudad invita a descubrir sus calles iniciando con maravillosas vistas desde Liberty Memorial, parte del Museo y Monumento Nacional de la Primera Guerra Mundial. La experiencia cultural continúa en el Museo de Arte Nelson Atkins, para después ser parte de la música al pasear por el Distrito Histórico del Jazz. La gastronomía es uno de los grandes orgullos locales, especialmente los emblemáticos Burnt Ends que pueden disfrutarse en lugares icónicos como Joe's Kansas City. Ahora Kansas City se convertirá en uno de los escenarios más auténticos de la Copa del Mundo, ofreciendo a los aficionados una ciudad con identidad propia y pasión que se vive dentro y fuera de la cancha.
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1: De regreso en Inutilandia por tu DN Radio. Vámonos con mensajitos en lo que se enlaza el mero mero Luis Quiñone. Ni al baño fui. Ya era la hora que tenía que ir.
2: Ya sé, Antonio, se te olvidó eso. Terminamos de escuchar la anécdota que nos estaba contando Ethel. Qué triste, qué momentos tan complicados, ¿no?
3: Angustioso, sobre todo, ¿no?
2: Sí, qué angustia.
1: Las cuidó.
2: Aparte, o sea, supo reaccionar, ¿no? Ante las señales, pues, o sea, ver ese tipo de cosas, las armas, el dinero, demás, pues está complicado. Y la fuerza que dice, ¿no? O sea, yo por mis hijas... reaccioné con toda la fuerza que tenía, ¿no? Ay, qué feo vivir ese tipo de cosas.
3: Sí, sí, sí.
2: Pero pues aprender, ¿no? De lo que nos decía algunas señales, no había marcas, no había logos, pues lo de las armas, o sea, siempre andar viendo bien hacia dónde nos estamos moviendo, ¿no?
1: De acuerdo, siempre muy al pendientes de todo lo que ocurra a tu alrededor. Dice, muy buenos días, muchachos, Toño Zuli, y por supuesto la hermosa Dari.
4: Hello.
1: Oiga. Yo mejor no opino del fútbol porque me pongo... ¿Por qué? Porque me expongo a que me pase lo mismo que al Jiki. Lo que sí voy a hacer es 100% recomendarles que vayan a ver a Intocable. Es muy buen show. Y por supuesto su gran repertorio de buenas canciones. Pero toca bien poquito, güey. Mi esposa y yo fuimos a verlos. ¿A dónde? A Omaha, Nebraska. Y bueno, feliz fin de semana para toda la banda de Inútiles, de parte del Pelón, desde Iowa. Y arriba la máquina, sí señor.
2: Lo que dices de que tocan poquito tiempo, tú también ya me lo habías dicho, Antonio.
1: Tocan como una hora y media nada más. Sí, es muy poquito tiempo.
3: Una hora y media, Antonio.
1: Díselo, Dari, díselo, por favor. Bien, a veces una hora. Me tocó verlos una hora.
3: ¿Una hora?
1: Fíjate, yo los he visto Intocable como unas 7 veces.
3: Ajá.
1: Cinco de ellas fue de una.
3: 7 veces, ¿ves?
2: Como 7 veces.
3: Claro. Nada más.
1: En 5 de ellas fueron casi de una hora 10.
2: Ajá. Y apenas vas con la tercera.
1: Exacto,
2: Antonio,
1: exacto,
2: no manches.
1: Exacto. Creo que...
2: Ya tienes que llegar tomado.
3: Acostumbrado a... ¿Y cuántas horas se aventaste?
1: Acostumbrado a mi gordis de 3 horas y media, casi 4, pues... Sí.
3: Bueno,
2: Intocable ya tienes que llegar tomado.
3: Sí, pues ya tienes que llegar un poquito más arriba.
1: Ya había fumigation, el Intocable.
3: Como el segundo piso, Antonio.
1: El segundo piso. A ver, 1, 2, 3, 4, 5, este es de ahorita, sí. ¡Al coronel!
5: ¡Buenos días!
2: Es como de terror eso.
5: ¡Buenos días! Para toda mi banda de Inutilandia. Gente ahí en la cabina. Pero sobre todo a la gente que hace posible este programa. Toño Murillo. Tarinka.
2: Hello.
5: Gran Zuli Ledesma.
3: Buenos días.
5: ¿Cómo les va en este maravilloso viernes? Esperé a que mis compañeros descargaran su frustración, las burlas de los pasados juegos. A toro pasado, cualquier persona es bueno para hacer leña del árbol caído. ¡Vámonos a las semifinales! ¿Quién serán los dos grandes finalistas? En mi parecer, pienso que Pachuca Chivas va a ser la gran final. ¿Quién quede campeón? No lo sé. Y bueno, ya estaremos analizando al término de estas semifinales. A llorar al cuartito. Sí, un verdadero americanista no tiene tiempo para eso. Que si aquello, que si fue y que vino, que tuya, que mía, que te la prestan, nanáis. Lo hecho está. Y ya para finalizar, dar las gracias a todo el staff de TUDN por ese maravilloso obsequio. Cuánta gentileza, cuánta amabilidad. ¿Qué es la del local o qué es la del visitante y qué de qué color y qué? Bueno. Casi sentía que estaba en un restaurante de esos, pero de 5 estrellas. ¡Gracias! Gracias, compañeros. Aquí estamos, tras bambalinas. Sin más por el momento, que vivan un maravilloso y excelente fin de semana acá, desde California. Pásenla bien.
1: Eso.
2: Abrazos.
4: Buenos días, yo te mando. ¿Cómo estás, Janita? Gawin Catravera, ¿cómo estás?
2: Hola, amigo, ¿cómo estás?
4: Sí, al señor.
1: Buenos días.
4: Antonio Mourinho. Bueno, ayer mi pronóstico se cumplió. Yo dije que Pachuca ganaba por un gol. Y que la ida, a la vuelta, perdón, van a quedar empatados. So, Pumas is over. Y hablando de otras cosas, ahora que es viernes de karaoke y también de complacencias, señor Murillo, estoy pidiendo Half of the Racing Song by Danita
2: Calapera.
4: Dígale, no me llama. ¿Qué tipo de música es la buena?
3: Sí, claro.
1: Chao, pescado.
3: ¡No está
1: despertando! ¡Luis! ¡Ay, mi señor! Ya llegó, güey. Ya llegó, ya se puso de malas, güey. ¡Luis!
3: ¡Quiñones! ¡Quiñones!
1: ¡Lo hiciste
3: mejor,
1: güey,
3: Quiñones!
6: ¡Tan pronto!
1: ¡Llegando, güey! ¡Y de malas, récord, güey!
6: ¡Ah, no puede ser! ¡Yo no te creo! ¡No te creo! ¡No te creo, Juan Antonio!
1: ¡Quiñones, güey!
6: ¡No te creo!
1: ¡Llegando! ¡Dale, sí o no!
2: ¿Qué?
1: ¡Llegando y de malas, dale!
2: Lo primerito que regañó fue a Toño por sus trastes.
6: Ajá. ¿Por su qué?
1: Los trastes que dejaron.
3: No, a empezar.
1: No los lavé, ya sabía que venía hoy, los lavé. Sí,
2: es cierto.
6: Inútil, no te quieres. ¿Qué pasó, muchachos? Qué gusto saludarlos, como siempre, en este hermoso, bello programa. Aquí estamos para actualizarlos de el béisbol, para hablar un poquito de lo que está pasando y de lo que se viene en el fin de semana de las rivalidades. Sí, así como escucharon, así lo tiene planteado MLB, fin de semanas de las rivalidades. Y bueno, aquí en TUDN Radio vamos a tener una de esas rivalidades. Vamos a tener el choque entre los Yankees de Nueva York y los Mets, la llamada serie del Subway, ahí en el City Field de la ciudad de Nueva York, serie que comienza en el día de hoy. Pero antes, un poco de los resultados del día de ayer jueves en el béisbol de las Grandes Ligas. Los Dodgers le ganaron 5-2 anoche a los Gigantes de San Francisco para dejar atrás esa mala racha que habían tenido los Dodgers hace unos días. Fueron 4 derrotas de forma consecutiva la que tuvieron los Dodgers de Los Ángeles, pero ya oficialmente salieron de ella. 2 triunfos en fila después de la victoria ayer 5-2 sobre los Gigantes de San Francisco, uno de los acérrimos rivales de los Dodgers. Will Smith con su cuarto jonrón de la temporada, mientras que en la lomita se anotó su tercera victoria Emmett Sheehan, 6 entradas en las que solo permitió un par de carreras que fueron limpias. Para los Dodgers, victoria 26 con 18 derrotas, mientras los Cachorros de Chicago reaccionaron ante los Bravos de Atlanta, que son el mejor equipo de la campaña. Los Cachorros vencieron 2-0 a los Bravos en el día de ayer con un jonrón de Ian Happ en el octavo episodio para marcar ya la ventaja definitiva. Y en el trabajo monticular, ganarle el duelo de lanzadores a un Chris Sale que lo hizo de una manera fantástica. En 6 entradas completas solo permitió una carrera que fue sucia y ponchó a 8. Mientras que Ben Brown, por los Cachorros, lanzó 4 innings, se fue sin decisión del encuentro. 2-0 la victoria para los Cubs. Siguen siendo los Bravos el único equipo con 30 victorias en la temporada. Los Cubs le siguen con 28 juegos ganados. De ayer también el triunfo de los Phillies, que siguen subiendo. Están a 2 juegos nada más de la marca de 500, de jugar para 500. O sea, la misma cantidad de victorias que derrotas. Tienen 21 ganados, 23 perdidos. Ayer derrotaron a los Red Sox, pizarra final de 3-1. Era un juego interesante porque era el duelo de Ranger Suárez, el ex de los Phillies, contra
7: su ex equipo, ahora con los Medias Rojas de Boston, y lo hizo muy bien el venezolano, 5 1/3 sin carreras con un total de 8 ponches. Jesús Luzardo, otro venezolano, se fue sin decisión por Filadelfia, pero trabajó igual 6 capítulos completos en los que no permitió carreras. Sigue de mal en peor el equipo de los Astros. Ayer perdieron 8 carreras por 3 ante los Marineros de Seattle con Luis Castillo en el montículo, mientras que los Cerveceros de Milwaukee derrotaron a los Padres de San Diego 7 carreras por 1, y los Mets de Nueva York vencieron 9-4 a los Tigres de allá de donde le gusta al Zuli, los que juegan por Detroit. Primera barrida para los Mets en la presente temporada del béisbol de Grandes Ligas. Y bueno, ya lo saben, hoy comienza el fin de semana de rivalidades en MLB, algunas clásicas, otras por cercanía geográfica, otras por un lazo histórico entre los equipos, pero será un fin de semana muy interesante. Nosotros estaremos el domingo con el juego entre los Mets y los Yankees, la serie del Subway, a la 1 de la tarde del domingo. Arrancaremos con la transmisión, con la previa, 1:40 será el inicio del juego, anunciado Freddy Peralta por el equipo de los Mets, mientras que Ryan Weathers estará en la lomita por los Yankees de Nueva York para ese encuentro. A ver, entre las rivalidades interesantes, además de esta serie del Subway Yankees-Mets, también la de Red Sox-Bravos. ¿Por qué? Porque los Bravos nacieron en Boston, luego se mudaron a Atlanta. La serie, ya por cercanía geográfica, de la ciudad de Chicago, Chicago Cubs contra los White Sox. La del estado de Texas, que se conoce la serie de las botas plateadas, o de la estrella solitaria, Rangers contra los Astros de Houston. Igualmente tenemos la de Pensilvania, Phillies contra Piratas de Pittsburgh, y la serie del Freeway, Dodgers de Los Ángeles contra los Angelinos de Los Ángeles de Anaheim. Se estarán enfrentando también en Anaheim, precisamente será esa serie. Así que parte de lo que se viene este fin de semana, en la llamada fin de semana de rivalidades, nosotros el domingo con el Yankees contra Mets, la serie del Subway por TUDN Radio.
8: Eso, Quiñones, gracias.
7: ¿Quiñones? Muchísimas gracias, Toñito, aquí estamos, aquí estamos.
8: Wey, llega
7: muchísimas
8: temprano, gracias. Wey, llega temprano, güey.
7: Si quieres.
8: Ponte trucha, Quiñones, ponte trucha, Quiñones. Vine con ideas europeas, güey.
7: Toño, tengo una gran incógnita, una gran duda. ¿Viene hablando así como español, tío?
8: Sí, güey.
7: ¿Así de que me voy a comer una pavada?
8: Cuando salí al baño me dijo, ¡olé!
3: Una paella.
8: Me dijo, ¡olé!
7: No lo dudo. Del vaselino no lo dudo. Ni un poquito. Pues está bien, ahí nos vemos al rato. A ver, ahí te contaré qué tal me va, mi estimado Toñito. Por último, déjame saludar a mis fans. Por acá el tío Ruedas, Raúl Uribes, acá me manda un interesante mensaje sobre declaraciones de Dusty Baker sobre José Altuve. Interesante, muy interesante, tío Ruedas. Lo estaremos revisando. A todos, muchísimas gracias. Y ya lo saben, hoy a las 5 en Desde el Diamante. Ahí los espero. Que tengan muy buenas tardes, Toñito.
8: Abrazo, Quiñones. Bye.
7: Olé, tío, olé.

0: acá el Nene Cruzqueta. Buenos días, Antonio. Saludos para mi Dani y mi sensei Zuli. Gordito, le fue bien a tus Pumas ayer con un gol que ganen, con eso la hacen. No, estoy complaciendo, cállate hocico. Luego, eres mi ídolo, gordito. Cállate hocico, tú inútil.
1: ¿Cuál te pidió? ¿Cuál te pidió?
0: No, no te voy a decir.
1: Por la curiosidad, Antonio.
2: Ok. Busqué la frase.
0: No voy a complacer a nadie, cállese hocico.
3: Bien, Antonio. Tampoco le subas a la música,
0: Antonio. No voy a complacer yo. A nadie voy a complacer.
1: Le subas, Antonio.
2: Decir cuánto te agradezco. Me des lo que no merezco. Tantas cosas que...
0: Mensajes.
4: Bueno. Buenos días. Toño Lingo. Cabeza de puma. Cabeza de balón de puma. No rima. Pero bueno. Ahí está. Saluditos para el Toño. Y buenos días, Dari. Buenos días.
5: ¿Cómo andas,
4: Atrevicio?
5: Buenos días.
4: ¿Qué pasó, Atrevicio? Buen día. Ya escuchándolos y saludándolos. Espero que anden con todo hoy en el programa de Inutilandia. Claro. Que nos hagan reír. A ver quién empieza con sus inutiladas.
3: Pues Toño, ¿quién más?
4: Y Toño, ¿qué le pasó a los Pumas? Yo nomás miré el primer tiempo y pues ya se andaba equivocando.
0: Entonces me dio
4: por ahí nada, ¿no?
0: Viste medio tiempo.
4: Y como que no estaba funcionando bien el equipo, ¿qué onda?
3: ¿Qué onda, Toño?
4: Pero bueno, a ver cómo les va.
0: Ya dijimos, ya.
4: Y pues también.
3: ¿Qué onda?
4: Pues a Chivas, a ver cómo le va a Chivas, Zuli.
0: A ver.
4: El día de mañana, ojalá, y ojalá nos... Pasemos a la final.
0: Ojalá.
4: Esperemos que el equipo responda y la gente que apoya al equipo.
0: La gente.
4: Y pues eso nos va a ayudar a pasar a la final. Vamos por la final. Ya estarán hablando sobre esto y muchas otras cosas más. Saluditos del atrevido. Chao, chao. Nadie está llorando. Póngale con todas tus plumas.
0: Dale.
4: Toño.
0: Ya los pegué 4-5. Buenos días, ¿con quién hablamos?
6: Tules.
0: Y valió, madre ya, güey. ¡Hala, bonito!
6: ¿Qué huele madre, güey?
0: No, más, nomás, porque me pegué, güey, en el dedo chiquito, güey.
6: Dame chance de explicarte mi lo que traigo en la gente, mi Toñito. Oye, Toñito, compláceme con una canción, ¿no, güey? Compláceme con una.
0: No, hay complacencias, güey. 4-5. Hay complacencias, güey.
6: Mira, no, yo sé. No, gracias por, más que nada, gracias a los tres por interpretar de una manera extraordinaria los mañanitos a mi bebé.
3: Ay, qué bonito.
0: Bueno,
6: muchas gracias.
0: Ay, me faltó decir más cosas, güey. Señora, estaba marihuana, güey, cuando conoció al Juanito, güey. Cuando le di el sí o qué. ¿Estaba marihuana o qué, señora? Ya, perdón.
6: Te voy a decir como el del TikTok, ¿no? Que decía, ¡ya, güey! ¡Ya, güey!
0: Me faltó eso, güey.
6: Te echan muchas flores, güey. No, ¿cómo estás, Teresito?
0: Bien, gracias, amigo.
6: Bien, bendito sea mi padre Dios. ¿Cómo estás, Teresito?
0: Todo bien, Juanito. Aquí a la expectativa, sí. A ver qué es lo que va a pasar.
6: No, pues qué. Creo que va a pasar a mi Soli. Lo que tenga que pasar, pero pues va a ser, pienso que va a ser algo bueno.
0: Claro.
6: No echarme las campanas al aire, pero
0: no.
6: Mismo ánimo, y ojalá que sí, esto funcione, ¿verdad? Ok, déjame saludar a la hermosura del programa, solo por favor.
0: Dale.
6: Ok, ¿cómo está la cachivelle del show? ¿Cómo está la preciosura del programa?
3: ¡Ah, qué bárbaro, Juanito!
6: Aunque este güey la quiere cambiar por la arena, pero yo no la cambio por nada, ¿no? Cálmate,
3: si siempre que me voy te escucho, Juanito, ¿qué me hablas?
6: Usted vaya a hacer vacaciones, tú escuchaste tu programa, mira. Quiero escuchar esto no está bien.
3: No deja nada bueno escuchar este programa, Juanito.
6: Pasa lo siguiente.
0: Bueno, pues.
6: Corazón del hombre.
3: Que sea, Juanito, que sea un fa sostenido mayor de la quinta octava, échale.
6: Ahí va.
0: A ver. Vamos. ¿Esa es la quinta octava?
6: La quinta octava, sostenido, okay. Allá arriba, hasta arriba.
0: No, sostenidote.
6: Es sostenido, sí, porque si lo sueltas se le cae y luego ya
0: no. No, ¿qué pasa?
6: Ya. Sí. O sea, tiene que ser un dos sostenido como cuando cantaba el Cristian Castro, así bien al
0: piso. Ah, okay.
6: Más o menos,
0: Muy bien.
6: Más o menos así. Bueno, después de esta enseñanza de música,
3: claro.
6: pasa lo siguiente.
0: Venga, venga.
6: Con esta temporada, de volar mi compa ahí me da, pues porque ando lleno estorbo y va a regañar mi toito y no quiero eso. Mira, ayer, el partido de ayer, yo voy a diferir con mi toñito y también con su entrenador, porque dicen que el partido es largo, que es de 180 minutos y bla, bla, bla, bla, bla. Está bien, en teoría está bien. Pero yo nomás le recuerdo una cosa a este papanata del entrenador del Pumas, que cuando jugó contra el América, en los cuartos de final, también eran dos partidos. No nomás era uno, también eran dos. Y lo que enseñó fue mucho, muy diferente. Mucho, muy diferente. Pero ¿qué es lo que pasa? Que este güey está asustado, está traumado, porque tanto en la ida como en la vuelta, el marcador que llevaba se lo emparejaron. Y por poco lo dejan eliminado si este papanata del Jerez no falla ese penal. Entonces este güey que dice, no, pues mejor vamos a jugar como equipo chiquito. Timorato, con miedo, porque eso fue lo que pasó, fue con miedo, no fue otra cosa. Y se me hace raro. Porque si este güey, en vez de modificar para adelante, este güey modifica para atrás. ¿Qué le quiero decir con esto, Misuli? Si en los primeros 20 o 30 minutos te resulta una manera de jugar que vas ganando 3-0, modifica la parte que sigue, la que subiste mal. No, este güey juega al revés. En vez de modificar eso, modifica al revés. Lo bueno que hiciste en 30 minutos, lo pones a timorato, lo pones a jugar con miedo.
0: Diferente. Entonces, totalmente.
6: ¿Sí o no, Misuli?
0: Claro.
6: Usted que jugó personalmente, digo, yo no jugué personalmente, pero lo que yo veo, creo que es así, porque si este juego del jugador de Pumas a su equipo lo hiciera jugar como jugó los dos primeros 30 minutos de cada partido, ¿qué equipo se le pondría enfrente? Ninguno.
0: Ninguno, de acuerdo.
6: Un partido en el torneo. Un puro partido perdió, nada más. Okay. Y ahora por sus miedos, por el miedo, por el trauma, el güeyito lo está echando a la basura. Y cierto lo que dijo Toñito, que si Chivas, así como está jugando, una le juega así, le va a meter un 20 en la canasta. ¿Por qué? Porque Chivas tiene mucha contundencia, tiene mucho fuelle, ¿verdad?
0: Pero vamos a ver con Chivas, también. O sea, Cruz Azul no está sencillo. Chivas no está ya otro lado.
6: Yo estoy hablando en el hipotético.
0: Okay.
5: En el hipotismo. Ya sácate la chingada, güey. Ya
0: vas a correr. En el supositorio.
6: Sí, en el hipopótamo sin la tallera.
5: Ya está, güey. Ya vas a corte. Sácate.
6: Dale, pues, mi toñito. Bendiciones, saludos. Bendiciones de América. Eso fue mi casa. Bola de maleta. Qué bola de maleta. Lo está viendo en la casa por televisión.
5: Adiós, güey. Bye. Pásame el saquito. Bye.
7: ¿Cómo están en Utolandia?
0: Bien.
7: Toño, Zuli, un saludo aquí, Omar.
0: Eso, Omar. Buen día.
7: Estaba escuchando, siempre escucho, pero hoy le puse más atención y no es casualidad que a Dani le esté yendo bien, la verdad. Bien, estudiada. A veces uno piensa que le va bien a las personas por casualidad de la vida o suerte de vida, pero no. Está bien, preparada estudiada para lo que hace. Felicidades, Dari. Oh, muy bien, muy bien.
3: Bien cultivada,
7: bien leída. Quería que, Dari, si puedes cantar un poquito la que dice: qué ganas tengo de verte, si vieras qué triste estoy. Está bonita. Me sigue la mala suerte.
0: Pues ya no está cantando tú,
7: verte, perdí tu amor. Está bonita. Un saludo para todos. Se quiere mucho. Se respeta más.
3: Antonio.
5: Esta también está bonita, güey. ¡Corte! Y buenita, dando vueltas.
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7: Fundada en 1630 y conocida como una de las ciudades más antiguas de Estados Unidos, Boston se presenta este 2026 como una de las sedes de la Copa del Mundo. Con sus calles que cuentan historias y un legado que marcó el rumbo del país norteamericano, los aficionados de todo el mundo podrán conectar con el pasado de la ciudad mientras recorren sus barrios históricos al pasear por el Freedom Trail. Podrán disfrutar de un recorrido en el Public Garden y de las alturas de la Prudential Tower, donde tendrán una vista panorámica de la ciudad entera. También tendrán la experiencia del descanso y visitas marítimas gracias a su recorrido por crucero en el puerto de la ciudad. Una parte fundamental de Boston es su variedad gastronómica multicultural. La ciudad respira deporte en cada rincón y se prepara para recibir al mundo y mostrar su pasión, historia y cultura en lo que será el Mundial del 2026.
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7: El corazón palpitante del país abrirá las puertas del Estadio Ciudad de México para una fiesta histórica en el Mundial 2026. La capital mexicana recibe a los visitantes con una mezcla única de pasado y presente, donde la espiritualidad del Templo Mayor convive con la elegancia del Palacio de Bellas Artes y la vida cultural de la Alameda Central. Los mercados tradicionales ofrecen una explosión de sabor y color, con tacos, huaraches y las clásicas tortas de tamal. La inmensidad de la ciudad enamora desde la energía del Zócalo, el imponente Ángel de la Independencia y la modernidad de Paseo de la Reforma, así como el navegar en trajinera sobre los antiguos canales de Xochimilco. La Ciudad de México es una experiencia sensorial infinita que está lista para demostrar, porque es parte fundamental de la identidad del fútbol mundial.
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7: Es una selección que vive un gran momento y quiere demostrarlo en el Mundial. Ecuador llega como una de las sorpresas de Conmebol a este Mundial después de calificar en segundo lugar del área en unas eliminatorias en las que fue la mejor defensa del torneo, recibiendo solo 5 goles y logró su mejor racha invicta con 8 partidos sin perder, mientras que como local no perdió ningún encuentro. Bajo la dirección técnica de Sebastián Becasese, la tricolor tendrá su segunda Copa del Mundo consecutiva y quinta en su historia, donde de la mano de jugadores con experiencia europea como su estrella William Pacho, que juega en el Paris Saint-Germain, además de Moisés Caicedo y Piero Hincapié, buscarán superar a su mejor resultado histórico, los octavos de final conseguidos hace 20 años en Alemania 2006.
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7: Con velocidad, técnica y táctica, Japón se ha convertido en una de las selecciones dominadoras en Asia y estará en el Mundial de 2026 tratando de pasar por primera vez la ronda de los octavos de final. Su boleto lo consiguió tras quedarse con el primer lugar del grupo C de las eliminatorias del continente asiático, donde solo perdió un encuentro y ganó 7, concediendo solo 3 goles y anotando 30. El equipo que asistirá a la justa mundialista está encabezado por jugadores de experiencia en el fútbol europeo, como Wataru Endo, que milita para el Liverpool de la Premier League, donde también aparece Daichi Kamada, mientras que en España está Takefusa Kubo. Como 15ª selección del ranking de la FIFA, la selección de Japón llega con las expectativas de poder sorprender en este torneo.
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0: bloquecito de básquetbol de la NBA. ¿Qué es lo que está sucediendo por allá? Bueno, pues quédense porque lo vamos a descubrir. Ahí sí, ya tenemos listo a nuestro queridísimo Tate Gómez Moon. ¿Cómo estás, Tate? Buenos días.
1: ¿Qué pasó,
0: Darinka?
1: Buenos días. Me gustó tu suspenso, ¿eh? Lo vamos a descubrir bien, juntos, de la manita.
2: ¿Qué es,
1: Esma? ¿Cómo está? Buenos días.
2: Mi Tate, buenos días. Buenos días, Tate. Qué bueno que te despertaste temprano el día de hoy, Tate.
1: Diario, el señor Murillo me tiene despertándome temprano. A propósito, ¿dónde está el señor Murillo, eh?
2: No, ya te has de imaginar. Ya te has de imaginar. Está poniendo algunas cartas en el buzón.
1: Mire, está bajando de peso, ¿verdad?
2: Sí, bueno, sí.
0: Posiblemente después de eso regresa con una cinturita, ¿no?
1: Ah, sí, delgadísimo, ¿sí? Lo que no tiene de cabello lo tiene para bajar rápido de peso. Hay que copiar al señor Murillo. Sí, un placer estar con ustedes. Hoy regresa la NBA, es una gran noticia. Ayer tuvimos un día de descanso de lo que ha sido la vorágine en esta postemporada. Diario habíamos tenido en primera ronda por lo menos 3 partidos diarios, ya tuvimos a veces 2, nos quedábamos ya con 1, pero ya por lo menos llegamos a este primer día sin actividad de la NBA, y hay que acostumbrarnos porque con el pasar de los días así va a empezar sucediendo. La situación es que la WNBA ya también está en actividad. El básquetbol femenil ya tomará ya relevancia, ya la tiene, pero aún más cuando la NBA terminen, ya para conocer cómo le va a Liberty, a Mercury, a Indiana Fever, ahí con Caitlin Clark. Pero en estos momentos hoy la atención en el básquetbol estadounidense está en la postemporada de la NBA. Hoy continúa la semifinal de la Conferencia del Este. Hoy los Detroit Pistons estarán visitando a los Cleveland Cavaliers, a un equipo de Kenny Atkinson, los de Akron, Ohio, que llevan 3 victorias consecutivas. Habían perdido el juego 1 y el juego 2 allá en Michigan para ponerse 0-2, pero ganaron el factor cancha ante su gente en el juego 3 y en el juego 4, y ganaron por primera vez de visitante fuera de casa en esta postemporada en la cancha de los Detroit Pistons para ponerse 3-2 en la eliminatoria. Así que hoy el equipo de los Detroit Pistons es ganar o morir, porque si no lo logra estará ya prácticamente eliminado, y el equipo por parte de Kenny Atkinson y los Cleveland Cavaliers estará enfrentando a los Knicks de Nueva York, que ya lleva muchos días de descanso. Señor Ledesma, usted fue profesional, lo sabe, mientras más descanses, mejor llegas a la final, y es lo que están haciendo los Knicks de Nueva York, ¿no? En estos momentos esperan, ayer platicamos, mejor noticia imposible con OJ Anunoby, ¿no? También que lo podrán ya obtener, podrá regresar el segundo máximo anotador del equipo de la Gran Manzana, solamente por debajo de Jalen Brunson. Pero mientras se preparan, pues que los Pistons y los Cavs puedan llegar por lo menos también al séptimo juego de la serie. Si hoy los Pistons ganan en un partido que va a arrancar a las 7 de la noche, tiempo del Este, pues tendremos séptimo y definitivo partido el próximo domingo para definir al rival de los Knicks. Hoy los Cavs la tienen la ventaja. Hoy no han perdido dentro de casa en esta postemporada. Hoy Kenny Atkinson ha dicho que si necesita darle liderato a James Harden del equipo, lo va a hacer por debajo de uno Donovan Mitchell, que en el cuarto juego de la serie fue el gran elemento que le dio el 112-103, ¿no? Final, se fue con 43 puntos, 39 de ellos en la segunda mitad, para empatar el mejor registro en una segunda mitad de postemporada en toda la historia. Pero la confianza está de Kenny Atkinson en James Harden, que fue el hombre importante del quinto partido de la serie para que los Cavs estén al frente en el partido. ¿Qué deberá hacer el equipo de J.B. Bickerstaff? Bueno, a estar confiando en el tema ofensivo de Kate Cunningham, de Jalen Duren, de Usar Thompson. La duda es Duncan Robinson, el ex del Miami Heat, hoy de los Pistons, se perdió el quinto juego de la serie debido a una lesión. Hoy está en duda, pero parece indicar que será muy difícil que esté en la duela. Esperemos que cambie, va a ser una decisión de último minuto, porque hay que mandar todo a la duela, porque si no es despedirte de una postemporada sensacional en donde fuiste el primer lugar de la Conferencia del Este, rescataste un 1-3 contra el Orlando Magic en la fase pasada, y unos Cleveland Cavaliers que han sido también mucho equipo. Me imaginaba que los Pistons lo podían sacar en 5 partidos, pero la verdad, ver hoy al equipo de los Cleveland Cavaliers al frente
3: e ir a su casa para ganar, es una sorpresa que Kenny Atkinson nos ha tenido, ex entrenador también del Jazz, y que puede regresar a los Cleveland Cavaliers a los primeros compases para pelear la conferencia del Este desde que LeBron James se mantenía en el equipo por allá de la rivalidad contra Stephen Curry y los Golden State Warriors, ¿no? Entre el 2015 y el 2018. Del otro lado, misma historia del Thunder, al igual que los Knicks barrieron a Los Ángeles Lakers, 8 victorias consecutivas por parte del equipo campeón de la NBA, barrieron a los Suns, barrieron a los Lakers, y están esperando al rival si van a ser los San Antonio Spurs o los Minnesota Timberwolves. Hoy el partido va a arrancar 9:30 de la

0: cartelera del día de hoy, Darín Cazuli, amigos de Inutilandia. A las 7 de la noche los Pistons contra los Cleveland Cavaliers, y a las 9:30 desde Minneapolis, los Wolves contra los San Antonio Spurs. Ya lo saben, esperan los Knicks, esperan los Oklahoma City Thunder para seguir el camino a la gran final de la NBA, que va a arrancar, pase lo que pase, el próximo 3 de junio. ¿Será el bicampeonato del Thunder o tendremos nuevo campeón? Todavía faltan algunos días para descubrir qué va a pasar en el mejor básquetbol del mundo.
1: Sí, claro, claro. Oye, Tati, lo que mencionabas hace ratito, mencionabas a LeBron James, y creo que mucha gente ahorita está, pues, preguntándose qué es lo que va a suceder con él en su carrera, cuándo llegará su retiro, después de que quedan eliminados, pues no sé si ya haya información sobre el futuro de este jugador.
0: De LeBron, simplemente cuando cayó con el Thunder, había hablado con la prensa y había dicho LeBron James que ni siquiera él mismo sabe qué va a pasar. Él dijo que va a recalibrar, que va a hablar con su familia, que lo va a platicar y que al momento que tenga una decisión la va a comunicar. Ya después Rob Pelinka, el directivo de Los Ángeles Lakers, había salido y había dicho que tiene los brazos abiertos. Hoy será agente libre una vez que la temporada vaya a concluir el próximo mes de junio, ¿no? Será libre de negociar con cualquier equipo, pero hasta el momento parece que LeBron James se mantendrá, hasta nuevo aviso, pues con el suspenso, ¿no? Con la incógnita de si el jugador de 41 años va a poder continuar en la duela. Se hablaba o se habla de un rumor, es solamente rumor, hay que tomarlo como tal, de que pueda ir a los Golden State Warriors para hacer pareja con Stephen Curry, su gran rival de aquella era que ya les mencionaba, del 2015-2018, que se enfrentaron en todas las finales los Cleveland Cavaliers contra los Golden State Warriors, pero que simplemente es un rumor. No ha dicho que no va a regresar a Cleveland, al equipo que lo eligió en el 2003, con el que fue campeón en el 2016, pero viendo sinceramente Darín Cazuli, amigos, el nivel que ha mostrado a sus 41 años, bueno, está promediando y está jugando mejor que basquetbolistas de 23, de 25 años en la liga, así que fácilmente podríamos verlo una temporada más, pero la gran pregunta será, ¿en dónde se va a mantener? ¿En los Lakers? ¿Va a salir, irá a otro equipo? Lo cierto es que yo, siendo directivo, hoy que hay tanto cambio, hoy que llegó Masai Ujiri a ser el directivo por parte de los Dallas Mavericks, lo ves y te dicen, ¿puedes contar con el rey LeBron James por una temporada? No lo vas ni a pensar, lo vas a elegir, vas a ir por él, porque LeBron James es LeBron James, y si le queda un año y él dice que tiene para darle más y tiene gasolina en el tanque, pues hay que confiar en él, es uno de los mejores de todos los tiempos, y creo que cualquiera que tenga la posibilidad de firmarlo un año más, lo va a hacer. Así que simplemente la decisión queda en el mismo LeBron y en su familia, ¿no? Porque siempre ha dicho que la familia es un pilar importante para tomar sus decisiones. Pero hasta el momento sigue la incógnita, sigue la duda, y conociendo a LeBron James, hasta que no termine la temporada y nos metamos después del draft ya también de lleno a lo que va a ser la siguiente campaña el próximo mes de octubre, pues yo creo que ya lo dará a conocer, pero hasta el momento simplemente dice, lo voy a pensar y lo voy a platicar con mi familia.
1: Okay.
2: Eso, mi querido Tate. ¿Algo más, mi hermano?
0: ¡Ah, volvió!
3: ¡Fin, regresó!
0: ¿Alguna duda? ¿Y más delgado, no, Zuli, Darinka, que lo están viendo?
1: ¡Cinturita!
2: ¡Una cinturita!
0: ¡Qué bien! Bueno, ¿alguna duda para usted, señor Murillo, de los Pistons o los Caps o algo?
2: No, todo bien. Arriba los Pistons y los Caps.
0: ¿Los qué?
2: Los Pistons.
0: Ah, ok. ¿Con quién va hoy usted, señor Murillo?
2: Yo voy con los Caps. A ver, de Tim Marín, de Doping, con los Pistons.
0: Los Spurs.
2: Si tengo años viendo más basketball. Papá.
0: Muy bien. Bueno, esperemos que tengamos ahí séptimo partido de la serie para seguir contando con básquetbol. Y si no, bueno, la siguiente semana ya arrancan las finales de la conferencia de este y la conferencia del oeste. Y las vamos a platicar en todos los espacios de TUDN Radio y, por supuesto, aquí con ustedes en Inutilandia.
2: Eso. Yo le voy históricamente al Jazz de Utah. Pero como ahora no están en las finales.
0: Se enamoró Carmalón.
2: Me enamoró Carmalón y yo
3: el cartero.
2: Exactamente.
3: Me enamoraron.
0: Zuli, ¿a quién le va? ¿A quién le va la NBA, Zuli?
3: Mira, a mí me gustaban los Lakers, pero pues obviamente que ya están fuera, ¿no?
2: Ya valió, está
0: claro. Pero es que te conquistaron el Magic Johnson, ¿verdad, Zuli?
3: Desde Karim Abdul-Jabbar, desde Magic. Desde no, ¿qué te puedo mencionar?
0: Okay, es Laker, es mi enemigo. Mira, también en la NBA es mi enemigo deportivo, el señor Ledesma.

0: Fíjate nada más, hasta te
1: conozco. Pero Talavera, usted más allá de los Astros de Jalisco, ¿a quién le va?
2: Híjole, los Astros en primer lugar de mi corazón.
0: A los Astros,
2: dime. A los Astros.
1: Está como Luis Quiñones, que le va a los Charros, claro, por supuesto. Pero el eje va a quién, ¿con quién se iría?
2: Oye, no, pero en buena onda, yo busqué trabajar ahí porque me gustó mucho el equipo, ¿eh? O sea,
1: pues, ¿a los Charros? No,
2: sensacional. No, en Astros, en Astros.
1: ¡En Astros! Ah, en Astros, Charros. Ah, sí, no.
2: Ni Charros ni qué claro. Béisbol.
1: Son diferentes deportes, están hermosos
2: sí,
1: los dos.
2: Sí, claro, sí, claro.
1: Pero en la NBA, ¿a quién le va a ahorita?
2: Ay, no sé, fíjate que casi yo no vi NBA así cuando estaba más chiquilla, yo creo que más ahorita, pero me gustaban los Rockets cuando estaba ahí la barba con ellos.
1: Bien, ah, James Harden, bien. Buen básquet, viste buen básquet ahí con James Harden y Daryl Morey, que se fue a los 76ers y a ver a dónde va a llegar, ¿eh? Pero no importa lo que digan, arriba los Celtics, nada más.
0: Ah, qué beso.
2: Ah, bueno.
0: Gracias, amigo.
1: Abrazo, los espero en el vestidor a las 3 de la tarde y con Iker González. Hablar de esto y la liguilla, ¿eh? Está bueno el camino a la final.
0: Está bueno.
1: A ver si Cruz Azul lo logra el fin de semana. Vamos con la máquina.
0: Tranquilo, por favor. Ya está, abrazo.
1: Abrazo, bye.
0: David, cuéntame todo. ¿Qué pasó en la final de ida de la femenil?
2: Cuéntame.
0: La que falló en la América.
2: Cuéntame.
0: Las pecotas de las palmas.
2: Las pecotas. Ay, ¿qué crees, Antonio?
0: ¿Qué crees, Dale?
2: La final de ida de la Liga MX Femenile. Dos equipos que llegaban a su octava final en la historia. Ya yo aquí haciendo tiempo porque se me apagó la compu. Como a la Belinda se le apagó la compu. Bueno, pero les platico lo que sucedió, porque ayer vimos a un América un tanto distinto, ¿no? Como lo habíamos visto en una fase anterior, así de contundente, así de ofensivo. Ayer no estuvo Zule, y ayer Rayadas, pues la verdad es que
0: también.
2: Claro que sí, contuvo mucho a las Águilas del América. Y pues las Águilas no lograron descifrar esa defensiva que proponían las Rayadas, y que las Rayadas pues aprovechaban la transición, Zuli, para poder ser ofensivas, y lo consiguieron. Ahí en un pues primero vino un error defensivo por parte del América, y la que vino a anotar el gol, que es una jugadora promesa, Alice Soto, o sea, hasta la fecha no sé cómo se dice, si Alice o Alice Soto, creo que es Alice Soto. Esa jugadora que es de Guanajuato, creo que es de Salamanca.
0: Okay.
2: Es muy joven, Zuley, y es, yo creo que sí, un gran talento. Ella de verdad se divierte mucho en la cancha, fuera de la cancha también, es una alegría completa. Pues ella viene a conseguir esta anotación para las Rayadas de Monterrey, y con eso las Rayadas ya se ponen en el marcador global 1-0. Pues la vuelta se va a estar disputando este próximo... ¿Cuándo es, Antonio? ¿Sábado?
0: Ajá. Hija del maíz.
2: Se va a estar disputando este próximo día, que es el día 17, Antonio.
0: Ah, el domingo.
2: O sea, el domingo, sí, claro. Se va a estar jugando en el Ciudad de los Deportes, y pues vamos a ver qué es lo que puede resultar entre estas dos potencias del fútbol femenil.
0: Muy bien, mira, pues ahí está. 1-0 gana Monterrey, que en el América lo puede haber empatado al 90 y más, porque por ahí tuvo una opción clara de gol. Que más bien parecía defensa la del América, más que delantera. Y le mandó a un lado.
2: Creo que Rayadas también le anulan una anotación.
0: Sí. Ok, ahí está. Vámonos con mensajitos de toda la bandera. 1, 2, 3. Este güey, ahí va.
3: 1, 2, 3, 4.
4: Hola, ¿qué tal? Buenos días. Alex de aquí de San Diego. Para mí, Pachuca juega muy bonito. Soy Puma de corazón, pero Pachuca jugó muy bonito. Efraín, si bien trae una estrategia que no nos gusta, me imagino que también juega con la mentalidad del otro entrenador.
2: Todo fríamente calculado.
4: El otro entrenador espera lo básico, lo que cualquier otro equipo haría. Y él les cambia la estrategia. Espero que sea así. Y yo pienso que para el partido de vuelta, Pachuca va a salir con todo, al igual que Pumas, y va a ser un partido muy, muy atractivo, de muchos goles.
0: Ojalá que así sea, que yo gane los Pumas. Por acá.
2: Tengo un chiste, Antonio.
0: Dale.
2: Chiste.
0: A ver.
2: ¿Por qué sacar? sacaron al perro del circo, Antonio.
5: ¿Por qué, Dari?
2: ¿Por qué sacaron al perro del circo?
5: ¿Por qué? ¿Por qué, Dari? A ver, buena pregunta.
2: Porque se metió.
5: Ay, ay, no, Dari,
2: está bonito. Es que no te corrió la ardilla, Antonio. También no me eches la culpa.
5: No, Antonio.
2: No te corrió la ardilla. Sí. Ay, Antonio.
5: Ay, matutina.
2: Ay, matutino.
5: No digas que se lo mandó él.
2: No, no.
5: Dime quién para vetarlo directamente.
2: Qué bueno que no marca. Me lo envió mi mamá. Entonces...
5: ¡Ah! ¡Señora!
2: ¡Qué machistera!
5: ¡Señora! Que... Muy bien, señora. Muy bien, señora.
2: Muy bien.
5: Yo fui eso que no lo entendió, señora.
2: Claro, es que no te funcionó la ardilla en ese momento, Antonio.
5: Estuvo perfectísimo ese chiste, señora. Muy bien. Qué bárbaro.
2: Bien. Excelente.
5: Matutino vetado, señora. Puede tomar el lugar de Matutino sin pex.
6: Sin ningún problema.
5: Sin ningún problema. Ulises Miguel. Dice, ya, Toñito, no sean chismosos. Ya deja a Ethel. Se escucha nerviosa y afectada. Oiga, por cierto, sí. Hace rato me disculpé con ella. No sabe de qué se trataba ese recuerdo. Bueno, Ethel me contestó que no nos preocupáramos, que todo muy bien.
6: Okay.
5: Que de hecho le sirvió desahogarse.
6: Okay,
5: porque así, así se dio cuenta que ya no le duele. O sea que es un recuerdo que ya no lo cuenta sin que le duela. Ajá. Aunque se escuchaba
2: así. Sí,
5: pues claro. Sí. Pero
2: puede que mientras más platiques las cosas que te pesan, más ligero se hace la carga, ¿no? Entonces, pues qué bueno que nos tuvo la confianza de contarnos y todo.
0: Y ya hasta el rockero vaquero también me dijo, no, güey, discúlpame. Sí, le voy a pedir eso, que cuando sean cosas así, pues no me hagan preguntarle.
6: Yo acá de buena onda, pues sí.
2: Pero tú ya hasta estabas echando chistes.
0: Sí, exactamente. Yo, o sea, yo me imaginé que era un tema de... Pues chusco, güey, ¿no? Sí. O sea, yo me imaginé que era un tema
6: como
0: chusco.
6: Como de cuando estaba incendiando las iglesias, ¿eh?
0: Sí, claro. Yo pensé que iba a ser un tema chusco. Ajá. Jamás me imaginé que nos iba a contar eso. Entonces, sí, tengan cuidado, les pido yo de paro, tengan cuidado a la hora que me pidan algo que yo lo tenga que expresar al invitado o algo.
6: Se los pedimos, por favor.
0: Por favor. ¡Se los pido, por favor!
2: ¡Añoño!
0: A ver, por acá, otro mensajito, vámonos de volada. Manuel de Charlotte. Ahí va.
7: Buenos días, Eli, Toñito.
5: Buenos días.
7: Bendiciones a su familia.
2: Bendiciones.
7: Soy Samuelito, aquí de Charlotte. Aquí, Toñito. Quiero que le cante la mañanita a mi mami, a mi mamacita.
2: Ay, qué bonito.
7: Que está allá en México. Que cumpleaños el día domingo. El cumpleaños mi mamá. Quiero que le cante la mañanita, Daris.
2: Al estilo.
7: Que le cante la mañanita al estilo.
2: No, ese es bien grosero. Mejor ese no.
0: A la

0: Happy birthday to you. Ay, que se la pase muy. ¿Qué rechinadero traes, Antonio? Lo vas a fregar.
1: Así
0: rechino el catre, dale.
1: Así rechino el catre, dale.
0: Oye, por si aquí no sirve nada.
2: Un abrazo. Un abrazo, señora, la queremos mucho. Feliz cumpleaños, a pesar del hijo que tiene.
1: Va a creer que Dios la ama.
3: No, sí,
2: a pesar del hijo que tiene.
3: Nosotros la queremos.
2: Sí. Un abrazo, señora, con todo nuestro amor. El Piltrafa dice, Toño, ¿qué clase de oludez es esa que la estrategia es perder?
0: ¿Cómo
2: esa
0: lo
2: clase
0: ven?
2: De mentalidad de tu equipo pichurriento no se merece la Libertadores.
1: No, pues qué bueno, ya ni Libertadores hay. Con que se merezca el título.
0: Dicen por ahí. Dicen por ahí.
2: Dicen por ahí.
0: Dicen por ahí.
2: Te estás haciendo bien mentirosilla, Dari, ¿eh?
0: Sí soy.
2: Pero me encanta. Me encanta mentir.
1: Sí soy.
0: Miénteme, miénteme.
2: Miénteme, Pinocho. Miénteme, Pinocho, miénteme.
0: Miénteme, miénteme. Dicen por ahí que va a regresar, ¿eh?
3: ¿La Libertadores?
0: O sea,
3: los equipos mexicanos
0: regresan. Dicen. No me crean. Tómalo como un chisme, dice el Zuli.
1: Tómalo así nomás como
0: normal. Ahí
1: tómalo
0: como chisme.
2: Inventar, güey. No te he visto. Yo te he echado que te disfrutas de las mentiras.
1: Hasta ya cuando leíste la nota del 2019 y la estabas disfrutando, güey.
0: Se te viene la cara, Zuli.
1: No, bueno. ¿Qué nos digo, Dari? ¡Oh, el JJ Macías! ¡Oh, porque te ibas a hacer polémica, güey!
3: Fíjate nada más.
0: Me sorprende mucho.
3: En la selección.
2: Me sorprende lo de
0: Jonathan. Abuela tiene los de la selección. ¿Cómo van a convocar a JJ Macías?
1: Está lastimado. No está bien.
2: ¿Cómo acabado?
0: Ay, no manches.
2: Chusto de California. Ahora es día de nuestro Señor de la Salud. Aquí andamos en Tototlán. Y mañana para Estados Unidos otra vez. Saludos.
3: Muy bien.
2: Arriba
3: bien.
2: Tototlán y el Señor de la Salud. Oye, ¿se vieron que en algún pueblo? No me acuerdo cuál fue, pero fue como de esos.
0: Ay, tuvo un accidente.
2: Sí, andaba quemando el famoso torito.
3: Ah, sí, es cierto. Creo que en Tototlán.
2: Ah, ¿sí?
3: Precisamente, creo que en Tototlán.
2: Ah, bueno, pues a ver si este güey nos dice si es cierto o no es cierto, Chuzo. Fue ahí y él como que se le fue la mano del torito y creo que cayó en un tanque de gas.
3: Ajá, y hubo una explosión ahí fuerte.
2: Había como 11 lesionados y esperemos que... Esperemos que nadie...
0: Según los reportes, una señora lamentablemente falleció.
2: ¿Ah, sí? Ay,
3: hijo.
0: Sí, bueno. Eso de los... ¿Cómo se llaman? Fuegos pirotécnicos.
2: Pirotécnicos, sí.
0: Ay, no, está... De repente está bien peligroso, ¿eh?
3: Es muy peligroso.
0: Sí.
2: ¡Corte!
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12: Bajo los reflectores de Hollywood y el sol eterno de California, Los Ángeles se preparan para dar su mejor papel, ser sede mundialista del 2026. Los aficionados podrán disfrutar de las playas de Malibú, donde el sol y el surf crean el ambiente perfecto para el descanso. La experiencia continúa con la comida callejera gourmet de sus famosos food trucks o con los platillos sofisticados que se encuentran en el muelle de Santa Mónica. Su brillo los llevará a sentirse parte del mundo cinematográfico, con su variedad de como Warner Bros. Y Universal Studios, continuando en el paseo de la fama hasta llegar al Observatorio Griffith. Desde las alturas, junto al letrero de Hollywood, los visitantes podrán vigilar cada rincón de la ciudad. LA está lista para brillar como la estrella del mundial, siendo el escenario perfecto donde el deporte será protagonista este verano.
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17: Ubicada en Santa Clara, el San Francisco Bay Area Stadium es uno de los recintos más ecológicos del deporte estadounidense. Con capacidad para 68.500 aficionados, fue inaugurado en 2014 y es casa de los San Francisco 49ers de la NFL. Desde su apertura, ha sido escenario de eventos de talla internacional, incluidos dos Super Bowls y dos Copas América. El estadio destaca por su diseño moderno, su apuesta por la sustentabilidad y su integración tecnológica, elementos que lo colocan como uno de los inmuebles más modernos del torneo. Este verano se convertirá en el primer estadio en la historia en albergar un Super Bowl y un Mundial en el mismo año. Durante el torneo, este recinto será sede de 6 partidos, 5 correspondientes a la fase de grupos y uno de 16avos de final.
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0: Voy a meter unos mensajitos y ya lista, Dari, okay. Para.
1: Estoy calentando, Antonio, permíteme.
0: Con su caleta, garganta,
1: Dari. Calienta, estilla. Relaja.
2: Un calentamiento de garganta, Dari, ¿cómo sería?
1: ¿Un calentamiento? Chusma, chusma.
2: Chusma. Sí es, mamá.
1: Ay, qué bonito, chiquitito.
2: Doña Quique.
1: Bueno, échale con los mensajes en lo que Zuli sale del camerino, permíteme.
2: Ah, me dice por acá.
3: Ok.
2: El accidente fue en Amatitlán.
3: ¿Amatitlán o Amatitlán?
2: En Amatitlán.
3: Amatitlán.
2: Amatitlán. Amatitlán.
3: Ok.
2: Dice por acá. Buenos días a los tres. En mi punto de vista, Efraín habla a todo lo pasado. El resultado se le dio, y no por su planteamiento, sino porque Pachuca no fue certero. Saludos. Sí, sí, no fue certero, sobre todo el primer tiempo, pero insisto, en el segundo creo que sí los controló un poquito más. O por lo menos el Pachuca ya no llegó con tanta claridad. Como, aunque hubo una, no me acuerdo quién fue, que se quedó casi solo contra Keylor y...
3: ¿Quién fue? ¿Qué
2: no me acuerdo si la quiso regresar o se había chorreado. No, no, no. Ay, no me acuerdo quién fue, la verdad. No, pero no fue Kennedy ni...
3: Ajá.
2: Creo que fue la única en el segundo tiempo así clara okay, de Pachuca. Okay. Y de Pumas ni hablamos. Ah. Solo una tuvo Pumas en todo el partido. Gabriel Moreno, buenos días. Mis inútiles, un gran saludo para la mejor cantante, nuestra querida Dari. Otro para el Super Zuli Volador y para Toñinflas. Oye, Toñinflas, checa, esta rola es un cover del grupo que te gusta, o sea, el Rosas, la pistola, perdón, de pistola y Rosas, jaja, es la de Paradise City, con el grupo Steven Seagals, saludos.
3: Steven Seagals.
2: Father Seagals. ¿Qué traes, Dani?
3: Hola, de Leo.
2: Alex Cordero. Hola, buen día. ¿Te anda la pis? Ven, Ari, ven.
1: Yo te lo dije en el tobac para que no se escuchara
2: ahí. Ven, Ari, sácalo.
3: Es el discreto, Antonio. Sí.
2: Perdón, yo me atadugo, güey, cuando me hable, siento que... Bueno, señora, su hija va a hacer pis. Ahí viene rápido, de regreso. Hola, buenos días, Ari. Espero mi melodía que te pedí por recuerdo que antes había un radioescucha que se hacía llamar Matapastos, o cambió el nombre, no, el mismo, pero ya no marca el güey ni nada.
3: Ajá.
2: Leo Aymar, 1, 2, 3.
4: 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Aquí el super chiva, el super taquis, el blunder. Number one. Saludo para Darinka, para todo el hombrío, para mi padrino, el Zuli, aunque no es este día del padrino, es día del maestro, pero quiero darle un abrazote a mi maestro Zuli, que también es mi padrino, porque aquí, acá en Las Vegas tiene su chiquito. Y le mando cariño también a mi buen jugoso, el Zuli Ledesma. ¿Qué pasó, mi jugoso? Vamos a ganar. Hilari. Vamos a campeonar. A que los huevos les arda. Bueno, ya no me arde. ¡Qué coches! Vamos a campeonar el mejor equipo de México. El número one, aunque les molestan los tlacuaches, vamos a ganar. Y las Pumas no creo que pasen, señores. No pasan. Pasan los pachucos. Esos son como yo. No la pasamos enterrados.
2: ¡Ah, qué marihuanito estás! ¿Cuánto trae?
5: Buenos días, inútiles. Dari, Pelón, Don Zuli, ¿cómo va José?
2: Todo bien.
5: Peñito, tus Pumas un poco flojos, perdieron.
2: Un día flojo.
5: Por la mínima. Echaron ojo, Peñito, eso. El equipo no ha ganado en 3 partidos de liguilla. Y creo que es primera vez que pierde de visitante. También. Pero pues, ojalá remonten y que gane el mejor. El Pachuca pues se lo merece también estar ahí poco a poco, calladito, como les dije, ahí va, callando boca, bueno, ¿quién le va al Pachuca? Nadie, en verdad, pero no tiene enemigos, y no tiene quien lo apoye, menos va a tener quien no lo apoye. ¿Qué es eso, don Cuboso? Díganles algo. Vamos a ver cómo les va a ustedes contra el Cruz Azul. Bueno, sacaron al empate, tienen la ventaja, si empatan otra vez, pues pasan. Pero el Cruz Azul les puede ir a ganar, no se confíen en su bien, no se confíen.
6: No, para nada.
5: Que tengan buen día, un saludo para todos, y ahí les van las mañanitas de estilo Peñita. Y todo, canta las mañanitas como Peñuelillo. Porque el peneco ese no se sabe las mañanitas en japonés. Peneco, chau chau, buen día para todos.
6: Manita, cállate hocico, peneco. Dani, ¿lista?
1: ¡Lista!
6: ¡Listísima, mi Dani!
1: ¡Listísima! Bueno,
6: ¡eso!
1: Vamos a ir con esta cancioncita.
6: Ajá.
1: Que es de Chelo, ¿cómo se llama? Chelo Velázquez, ¿no, verdad?
7: Ah, no, esa es Consuelito Velázquez.
1: Ah, está, ella se llama Chelo Pérez.
6: Chelo Pérez,
1: ok. Ah, miren, es que
7: sí
1: tengo tantos datos en la mente, es que de repente
7: conoco,
1: se
7: la
1: me
7: conoco,
1: va.
7: La conozco.
1: La conozco, sí. Porque es de Zapopan, bueno, era, pues.
7: Sí, fue.
1: Fue, ¿verdad?
7: Fue. No, Chelo todavía creo que por ahí anda.
1: Pero pues ya...
6: Ya te vi inventando los dos.
7: No, Chelo, Chelo, Antonio.
6: ¡Ya me salí la roja ya, hombre! ¿Por qué se meten las broncas?
1: Bueno, pues, si todavía anda por ahí.
7: Todavía...
6: Si no se ha petateado, dice la Dani.
1: Muchas gracias por esta gran canción.
6: Eva, 1, 2, 3...

0: cierto. Muy bien, Dani. Bien.
1: Si ya te fuiste, ojalá no te hayas aprendido el camino de regreso.
0: Te fuiste, no ¿para qué regresaste?
1: Si ya te habías cuido. Bueno, pues esta canción, fíjense que es una canción para mí especial. Ajá. Porque, y cuando voy al oro, bueno, a toda mi familia nos gusta estar cantando. Y esta canción la canto con mi mamá.
2: ¿También canta tu mami?
1: Sí.
2: Sí,
1: canta.
2: Muy bien.
1: Es bárbara.
3: Consuelo Pérez Rubio es la que canta. Chelo.
0: Ah, Chelo. Uh-huh. Consuelo
3: Pérez Rubio.
0: Esa es la que canta, ¿no?
3: Chelo. Chelo esa.
0: Chelo.
1: ¿Y ya buscaste si tenemos canciones?
0: Son una estuche. Son una babada los dos.
3: Híjole, Dani.
1: El sol y empezó.
3: Bueno, Dani, Dani, vas muy aventajada, ¿eh?
1: Es tremendo. Es tremendo, eres tremendo.
0: Eres mi alumna más aventajada.
3: No. Has aprendido más que Luis Quiñones.
1: Es que
3: eso sí es cierto, eso sí es cierto.
1: Es que todos los días aquí con ustedes nomás.
3: No, hombre.
1: Qué persona me estoy convirtiendo.
2: Personota.
1: Personota, sinceramente.
0: Ahí queda.
1: Bueno, para la siguiente canción, no sé, pues algo de Caifanes, algo así como Roxito en español, ¿no?
0: A ver, ahorita
1: voy maquinando qué canción.
0: Muy bien,
1: ahorita
0: ya los sobrecitos para que te vayas diciendo cuál.
4: Estoy escuchando la historia que le iban a secuestrar en Estados Unidos, que Hawái es parte de Estados Unidos, para que muchos dicen que México está feo. Aquí en Estados Unidos también está bien feo. Yo vivo en Chicago, la delincuencia en Chicago está bien feo. Yo creo que más que en México. Bendiciones para los tres, Darinka, el pelón y el portero.
0: ¿Cómo que el portero? Otra mensajita por acá, 1, 2, 3.
5: Buenos días, Jesús Pimentel reportándose. Dari, buenos días. Zuli, buenos días. Sí, Toñito, aquí reportándonos después de esta gran semana de... Parecía, en vez de viernes de dolores, parecía toda la semana de dolores. Pero esos chillones, que si fue, que si no fue penal y que no sé qué. Pero... ya ven que eché a andar al super güey, que sabemos que todo el tiempo su única defensa, que yo creo que fue lo único que aprendió en español, es decir, ahora dime lo que dijiste, dímelo sin llorar, inútil, sabemos que no se le da el español y está bien, inútil, pero pues qué más, ahí le va otro mensajito pues para que se siga aprendiendo el inútil, bueno. Nomás bueno, les vamos a comentar que allá los juegos, por mí que se den en toda la Madonna, nos vamos el fin de semana a Palm Springs, a gustito, con la familia, disfrutar del sol, qué sé yo. Aunque ahorita está medio nublado, dice Ethel, los viernes todo el tiempo está nublado y Ethel diciendo que bien soleado, pero es lo que hay y pues los chivistas que se lo traguen. Sin más ni más, les deseamos buen fin de semana. A ver, el lunes vamos a estar ahí atentos a ver quién va a chillar. Sale, muchachos, buen fin de semana. Bye.
0: Eso, papá. Y vámonos con la siguiente rola, mi Dari.
1: Esa canción me la pidió el Zuley.
0: Sí, cómo no.
1: Que le recuerda a sus tiempos de rock.
0: ¿De rock?
1: Bueno, no está tan rock. Esta canción es parte del rock en español. Del rock latinoamericano, es algo de Terciopelados, un grupo de Bogotá, Colombia. Entonces vámonos con esto, que ya tenemos preparado este lado, Braga.
0: Dice más o menos.
3: Suelta la DJ y dice.
0: Así. Ahora me echo.
1: Hola, me echo.
0: Dame. ¿Cómo empieza?
3: Y dice.

0: bonito, qué bonito. Bueno, pues estas dos cancioncitas para el viernes de karaokito.
1: Ajá.
0: Ya para el próximo viernes.
1: Otra.
0: Me voy a ensayar la de, ¿cómo se? La del sol
1: naciente. La señora Apache. La del último beso.
0: Sí. Po.
1: Canción que canto, amigos. Es una banda de dolor. Muchas felicidades.
0: Muy bien,
1: carvajes. A ver, vamos con mames de aquí todos. 1, 2, 3, 4, 5.
0: Antes, bueno, Antonio, comercial.
1: Párate ahí.
0: Búscame en mis redes sociales, no sean gachos. Ahí me encuentran en Instagram como Darinka Talavera. Ahí subo deportes, mi vida, música, de todo.
1: De todas, muy bien. Muy bien. ¿Ahí nada más, Darinka Talavera?
0: Sí, en Instagram y en Facebook.
1: Ok, muy bien, perfectísimo. Ahí vamos con los mensajitos.
2: Darinka. Señor Zully, buenos días.
1: Buenos días.
2: Marrano parado.
1: Buenas.
2: Una pregunta, muchachos. ¿Qué pasa con todo esto que están haciendo otra vez de Estadio Banorte? Que los abonados de los palcos, ¿cómo está la cosa ahí? ¿Se va a hacer el mundial? ¿No se va a hacer el mundial? ¿No están de acuerdo en algo? Explíquenme, porque ayer estaba viendo algo, pero no les entiendo. ¿Cómo está el rollo?
1: ¿Pero de qué? ¿Qué? ¿De qué
3: ¿De los palcos, de los abonados?
0: Pues es que, o sea, el tema de los palcos desde el principio ha sido como bronca, ¿no? Porque, pues, ellos son los que pagaron por su palco.
3: Los dueños.
0: Ajá.
3: Los dueños.
0: Ajá. Sí, sí, sí.
3: En algunos lugares esos palcos son vitalicios.
0: Mira.
3: Y tienen el derecho a utilizarlos, según esto, en todos los eventos. Pero como la FIFA llega para la FIFA no hay esos lugares o esos espacios para otras personas. La FIFA dispone de todo.
0: Sí.
3: Y ese es el tema.
0: O sea, si los dueños están diciendo pues que se les respete, ¿no?
3: Claro,
0: que
3: claro,
0: pues
3: claro.
0: Es su palco. Pero pues al parecer tienen esa bronca desde hace no sé cuánto tiempo, como 2 años, un año.
3: Sí.
0: Más, yo
3: casi
0: creo.
3: Desde que empezó a darse eso de que México era partícipe de la organización de este campeonato.
1: Se la van a pellizcar. Bueno, vamos a la pausa. Saludos al buen Efra Pérez. No te voy a poner tu rol, acá te lo cico. Y también saludos por acá. Bueno, de regresando ya me tomo un saludo.

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0: tardes, bienvenidos a Desde el Diamante. Llegó el viernes, it's Friday, y aquí estamos, en vivo, a través de TUDN Radio, listos para compartir con ustedes toda esta hora de béisbol, hablando de lo que viene, de lo que ha pasado en las grandes ligas. Además, un fin de semana, un weekend, para los que hablan inglés, muy atractivo, es el fin de semana de las rivalidades de MLB y por supuesto la que más llama la atención por su historia, por lo que significa, por la ciudad, por los peloteros que tiene ahí, es la serie del Subway que le vamos a estar transmitiendo el próximo domingo, el juego 3 a la 1:40 de la tarde. Buenas tardes, Beto Ferreiro. Se enciende Nueva York, unos Mets que llegan en racha, 3 victorias después de su primera barrida en la temporada contra unos Yankees que están alicaídos, el cara a cara de Juan Soto contra su ex equipo, el duelo de la ciudad de Nueva York. Betico, buenas tardes.
1: It's Friday, it's weekend. Oye, me gusta eso. Muy buenas tardes, mi estimado Quiñones. Me dijeron que ya pasaste con nota de 100 puntos. Ya te metiste en el nivel 6, el último nivel de inglés. Sí, señor, mi estimado Quiñones. Gracias a todos los que nos acompañan en este viernes de Happy Hour y mucho béisbol. Exactamente. Nueva York, hoy de fiesta. Seguidores de los Mets. Buen momento los Mets, ya tú lo decías, vienen de barrer a los Tigres, la primera barrida del año. Los, qué bien lo dijiste, los alicaídos Yankees de Nueva York. Con todo y eso, los Yankees están en el segundo lugar. Sí, ya hace unos días abandonaron la cima. Y el domingo vamos a estar aquí desde la 1:00 p.m. en ese juego, Yankees y Mets. Ya tengo la maleta lista para ir en el jet privado del señor Carlos Ascarte hacia Nueva York. Ahí vamos, Quiñones, este servidor, para traerles el juego, así que no hagan planes el domingo, una previa gigantesca desde la 1:00 p.m. Lo que se va a vivir en Nueva York este fin de semana es grandioso. Pero también vamos a estar repasando, Quiñones, los otros juegos, porque como bien apuntas, es fin de semana de rivalidades, es una de estas fechas que estamos esperando siempre con ansias, rivalidades algunas superiores a otras, pero promete bastante lo que viene durante todo el fin de semana, y lo mejor es que lo tenemos en TUDN Radio.
0: Y rivalidades, Beto, que hay que decirlo para que la gente entienda, porque me han estado preguntando, oye, ¿cómo que fin de semana de rivalidades? Y no está la de Boston Yankees, y no está la de San Francisco contra Dodgers, que acaba de pasar esta semana. Bueno, este fin de semana de rivalidades, MLB lo ha diseñado más bien por el tema geográfico o por algún lazo histórico que una a las franquicias, vamos a entenderlo de esa manera. Está la serie del Subway, que es la de Yankees contra Mets. Está la serie de los equipos de Chicago, Cachorros contra los Medias Blancas. Está la serie del Freeway, la de Los Ángeles, entre los Dodgers y los Angelinos, que va a ser en Anaheim. Está la serie de las Botas Plateadas o de la Estrella Solitaria, que es la de Texas, entre Rangers y Astros en el Daikin Park de Houston. La de Pensilvania.
1: La serie de la Florida.
0: La serie de la Florida, la del Cítrico, entre los Marlins y el equipo de los Tampa Bay Rays.
1: El tiburón de Miami.
0: Y está también la de Pensilvania, entre Filadelfia y los Phillies y los Piratas de Pittsburgh. Así lo ha ido organizando. Hay otras, como ya decíamos, que tienen que ver con el lugar donde nació la franquicia. Por ejemplo, Bravos de Atlanta va a enfrentar a los Red Sox de Boston, porque la historia de los Bravos comenzó precisamente en Boston. Hay unas que ya no quedan, Beto, porque, por ejemplo, está la de San Francisco, los Gigantes, contra los Atléticos, que antes estaban en Oakland, ahí cruzando el puente, pero ya los Atléticos no están ahí. Siguen estando, por el momento, en California, en Sacramento, pero en un futuro van a estar en Las Vegas. Pero es como MLB ha organizado todo este fin de semana, que se presenta muy atractivo. Y repito, nosotros vamos a estar el domingo, desde la 1:00 p.m, la previa, 1:40 inicia el juego entre los Yankees de Nueva York y los Mets de Nueva York. Equipos que llegan en momentos distintos, que han tenido inicios de temporada muy, pero muy diferentes, y al cual llegan los Yankees con una muy mala noticia que se acaba de confirmar hace unos minutos. Max Fried a la lista de lesionados de 15 días. Lo que había sido una molestia en su última presentación, finalmente, después de que las resonancias magnéticas
2: y las tomografías computarizadas revelaran una contusión ósea en el codo izquierdo, pues va a la lista de lesionados de 15 días más.
1: Es decir, en el codo de lanzar. Por eso yo te decía que eran momentos difíciles los de Nueva York, los de los Yankees, porque estamos hablando de su principal figura. Es decir, Max Fried lleva 2 años consecutivos siendo la figura de los Yankees en el as de la rotación desde que llegó. El año pasado tuvo una campaña fantástica, este año por el mismo camino, viene lanzando muy pero muy bien, después de toda su carrera con los Bravos de Atlanta, a este sí no le ha pesado el uniforme de los Yankees, pero para nada. Mira, él salió en la derrota de los Yankees de 7-0 en Baltimore el miércoles, después de hacer 61 lanzamientos debido a eso, a las molestias, y bueno, fue examinado por el cuerpo de médico del equipo, el doctor Christopher Amat y el doctor Neil el catrache, el atrache, el tipo bien famoso, amigo suyo también,
0: sí,
1: ¿no? De los más famosos en esto. Te revisaron las imágenes de los exámenes y bueno, lista de lesionados. Así que claro que es preocupante. Siempre decimos que queremos ver a todos los jugadores saludables, y más cuando eres un pelotero tan importante, claro, ¿verdad? Es una de las figuras de los Yankees, sí, de Nueva York. No solamente eso, una de las figuras del béisbol, Max Fried.
0: Y ahora, Beto, esto es increíble, ¿no? Porque el fin de semana pasado regresó Carlos Rodón, y entonces ahora se le va la lista de lesionados Max Fried. Es como lo que pasó en los Mets, ¿no? Ahora que se van a enfrentar este fin de semana, cuando regresó Juan Soto, se fue para la lista de lesionados Francisco Lindor. Es increíble,
1: ¿no? Uno estaba esperando al otro paraíso.
0: Bueno, pareciera que era así.

0: 4, lo incorporaron para una rotación de 5, todo esto ayudado por días de descanso intermedio que tenían los Yankees al inicio del calendario, pero no es que está al 100 Luis Gil, no está al 100 Carlos Rodón porque apenas acaba de regresar. Se te va Gerrit Cole ahora, o quise decir Max Fried, a la lista de lesionados, a la espera de que regrese Gerrit Cole, entonces se ve un panorama complicado para los Yankees. Aquí es donde tiene mucho valor ese buen inicio de temporada que tuvieron. Para hoy, el duelo de picheo entre Cam Schmitler, que es uno de los que ha sacado al frente esa rotación de abridores, 5 victorias, 1 derrota, con 1.35 contra un ex Yankee de Nueva York, contra Clay Holmes, que fue relevista, cerrador de los Yankees, después que se fue Aroldi Chapman y que se ha convertido en abridor ahí dentro de los Mets, 4 victorias, 3 derrotas y un promedio de efectividad en esta temporada de 1.86. Ha tenido buen inicio de campaña Clay Holmes. Para mañana sábado, el duelo de abridores, Carlos Rodón por los Yankees haciendo su segunda presentación, debutó el pasado domingo, se metió en problemitas ahí para el quinto inning y no ha anunciado a su abridor el equipo de los Mets. Y para el domingo, sí tenemos ya anunciado a Ryan Weathers por los Yankees, 2 victorias, 2 derrotas, efectividad de 3.00. Y Freddy Peralta estará por los Mets, el ex cervecero de Milwaukee, que tiene 3 ganados, 3 perdidos y efectividad de 3.10 con los Mets. Ese será el duelo del domingo, juego que, insisto, tendremos aquí en TUDN Radio. A la 1 de la tarde empieza la previa. 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
1: Ahora, parece que estaban esperando que iniciara este programa para que comenzaran a salir todos los breaking news, estas noticias de última hora, porque hay otra que tiene que ver con Blake Snell. Atención, porque baja de última hora. Los Dodgers descartan a Blake Snell para el juego de hoy. Sí, él estaba supuesto a lanzar hoy en la noche, en el inicio de la serie de la autopista. Y bueno, según un informe de Cary Wood de The Athletic, no se ha dado una razón, el club no ha confirmado la noticia, pero no va a lanzar. Se cree que los Dodgers optarán por un juego de bullpen, es lo que está reportando entonces Cary Wood de The Athletic. Y ustedes saben que el lanzador de 33 años de Snell hizo su debut antes de lo previsto, el pasado sábado contra los Bravos, mostró algo de óxido, y es normal, permitió 5 carreras, 4 limpias con 6 hits y 2 bases por bolas en apenas 3 entradas de acción. Y bueno, la apertura de hoy viernes estaba programada para ser la segunda de la temporada tras comenzar el año en la lista de lesionados con fatiga en el hombro izquierdo. Así que es una noticia que le estamos dando seguimiento, por lo que también significa Blake Snell, la importancia de Blake Snell en esa rotación abridora de los Dodgers. Se perdió 4 meses de su primera campaña como Dodgers en el 2025 debido a una inflamación en el mismo hombro. Así que, señores, sí, Quiñones, estaban esperando que comenzara el programa para que comenzaran a salir todas estas noticias de última hora, ¿eh?
0: Una situación con Blake Snell que, bueno, ya lo dices, acaba de regresar a la espera entonces de la evolución de Blake Snell, que es lo que sucedió al final de la jornada y si es algo grave o simplemente puede ser también preventivo, ¿no? Por decirlo de alguna manera, algo preventivo. A ver, los Dodgers, para ya meternos en el tema de los Dodgers de Los Ángeles, que reitero, van a la serie de la rivalidad, a la serie del Freeway en Anaheim contra los angelinos. Los Dodgers no están urgidos. Los Dodgers se le están llevando tranquilo y por eso vemos que ya no solo están dejando a Otani fuera del line-up cuando lanza. No. Ahora también es un día después, le dan el día de descanso a Shohei Otani. Vemos como con la ausencia de Mookie
1: Betts. Me gustó que haya dicho eso en el inicio de su presentación, que los Dodgers no están urgidos. Eso responde
0: la pregunta que hacías aquí
1: mismo hace 2 días.
0: Sí, pero
1: que los Dodgers no están urgidos, ¿eh?
0: ¿Cómo tampoco? Pero como tampoco están urgidos los Yankees, mi hermano. Hoy los Yankees no están urgidos. Hoy los Yankees, urgencia aquí tiene los Mets de Nueva York, tiene incluso Filadelfia, que ha ido levantando un poco, tiene los Astros, Boston, esos son los equipos que están urgidos.
1: Los Yankees están urgidos.
0: No, los Yankees están urgidos.
1: Porque del 2009 no ganan nada con esa nómina. Claro que los Yankees están urgidos.
0: Vengo tranquilito, mira.
1: Punteros.
0: Me hizo un cafecito antes de entrar aquí.
1: Sigue tomándote. ¿Cómo que no van a estar urgidos los Yankees? Claro que sí, los Dodgers sí que no están urgidos porque son los bicampeones, los que han ganado 13 del 2020 hasta la fecha. El tecito no le va a dar nada. El tecito no te va a calmar. El tecito no te va a calmar.
0: En un café.
1: Esa es la nueva.

0: la nueva máquina de té que le compró Mara al Deco para que se tranquilice.
1: No, es café lo que estoy tomando y es un café afrodisíaco, tiene esencias afrodisíacas. Me lo estoy tomando, ¿no? Te voy a llevar un paquete de eso de regalo. Es de Oaxaca, es un café oaxaqueño afrodisíaco. Entonces estoy muy relajado hoy aquí, no voy a caer en tus provocaciones.
0: Te respondiste la pregunta hace dos días cuando formaste una perreta, papito, aquí diste golpes en la mesa, te tiraste al suelo, se salió la baba.
1: Eso fue hace dos días que estaba caliente, ya funciona el aire, mira, ya funciona el aire acondicionado. Es viernes de quincena, cayó el billete. Viernesito, fin de semana. Yo estoy hoy, mira, relajado. Caer en tus provocaciones, mira.
0: Se te acabó la calentura ya.
1: Ya no estoy caliente.
0: Usted es el tipo más caliente del mundo. Yo nunca he visto un tipo que le dure una calentura 48 horas.
1: Déjame tomarme de nuevo mi cafecito afrodisíaco.
0: Sí, afrodisíaco. 48 horas de calentura.
1: Después te voy a enseñar cuál es la marca del cafecito ese. Está buena. Es artesanal. Bueno, ¿dónde estábamos? Porque acá el señor...
0: Hoy no es día de café. Hoy es día de cerveza, de vino, de ron por la noche.
1: Déjame terminar de trabajar.
0: Por
1: la noche y mañana. Sí. Mañana voy a ver el fútbol mexicano y a escucharlo por TUDN Radio con un buen asado, como me enseñó Horacio Yofré. Y unas buenas cervecitas ahí con la Chiva contra Cruz Azul mañana. Pero sí, Beto, a ver, mi punto es, hay equipos que hoy por hoy no están urgidos. A ver, Atlanta no está urgido y tiene a Ronald Acuña. ¿Tú crees que Atlanta va a apresurar el regreso de Ronald Acuña?
0: No. Tiene una poca ventaja.
1: ¿Tú crees que los Yankees van a apresurar el regreso de Gerrit Cole? No. ¿Tú crees que Dodgers apresuró el regreso de Blake Snell o de Mookie Betts? No. Que haya llegado Blake Snell, que haya sentido molestias, esos son otros 5 pesos. Pero son equipos que hoy no están en una postura de apresurar el regreso de ningún pelotero lesionado.
0: No, es que nadie debería apresurar a estas alturas del campeonato. Nadie.
1: No, pero por ejemplo, los Mets se apresuraron
0: el
1: regreso.
0: Puede ser el peor remedio que la enfermedad. ¿Qué haces con apresurar y después se te vuelve a caer esa figura?
1: Pero Mets, con la situación que estaban atravesando, que se caían a pedazos, sí apresuraron el regreso de Juan Soto, porque
0: lo vamos a traer todo designado. Juan Soto de salud.
1: Entonces ahí tienes un ejemplo. Y probablemente apresuren el regreso de Francisco Lindor también. Vámonos, señores, a la comunicación con Daniel Álvarez Montes del Extra Base. Daniel, muy buenas tardes. Bienvenido, ¿cómo estás? Fin de semana de rivalidades.
2: Fin de semana de rivalidades, Beto y Luis. Miren, estoy aquí en el fabuloso, espectacular.
1: Y ¡wow! ¡Tremendo!
0: ¡Tropicana! ¡Llegaste al Tropicana!
2: Llegué al Tropicana. Uno, ¿sabes que uno dice que uno nunca sabe lo que tiene hasta que lo pierde? Y mucha gente ha hablado cosas horribles del Tropicana y me parece que es un estadio espectacular. Y después de la experiencia tan terrible que fue el año pasado, el Georgetown Burner Field, volver acá al Tropicana es como estar en el paraíso.
0: Sí, oye, hay algo nuevo ahí, aparte del techo que es nuevo completamente y por eso no se jugó. Es decir, mira, ¿cómo están las condiciones ahí ahora?
2: Mira, todo es nuevo. Obviamente el techo es nuevo, los clubhouses están completamente remodelados, la zona de los asientos acá atrás del home, también allá en los jardines, hay nuevos puestos de comida.
1: Eso es importante.
2: El terreno, la grama ahora artificial que tienen es distinta a la que tenían antes, el infield está nuevo, el techo me dijeron que es ahora una sola capa en lugar de dos, pero el anterior tenía dos y fue el techo que se destruyó, esta capa dicen que es mucho más fuerte, por lo mismo por ser más, por ser nueva y ser una sola, es mucho más brillante, mucha más luz. El equipo de sonido está nuevo también, todo está nuevo aquí y la verdad.
0: Te voy a recomendar cuando termine el juego, ve a San Pete, no sé si has ido ahí a la bahía, una cantidad de restaurantes, uno al lado del otro.
2: Al pier.
0: Ahí mismo, el pier. Eso es espectacular. Ve a Quiñones ahí.
1: Te iba a decir porque en medio de a propósito, ahora que estás ahí en Tampa, hay información, hay novedades en cuanto al acuerdo este que tiene que haber con la ciudad para lo del nuevo estadio. O sea, sí, como tú dices, de lo que se tuvo el año pasado, el Georgetown Brainer, a regresar al Tropicana Field es mucho mejor. Pero de todas formas estamos hablando que no es lo ideal para un equipo de grandes ligas como los Tampa Bay Rays. Y se dice que hoy el ayuntamiento de Tampa tendría una conferencia de prensa para dar detalles de este acuerdo que hay entre la ciudad y el equipo para la construcción del nuevo estadio, que sería al lado del Georgetown Brainer. de la casa sí, primaveral correcto. De los Yankees.
3: Sí, es así, Luis. Hubo una rueda de prensa en la que lo más importante que se dijo es que es lo más cercano que se ha estado a un acuerdo con Tampa Bay. Y eso es muy positivo, porque obviamente el Tropicana, como tú dices, es mejor que lo que estaba el año pasado, pero sigue siendo un estadio que está atrasado en algunas cosas en comparación a estadios más modernos, ¿no? Y siempre se ha creído que el público de Tampa puede responder mejor en Tampa que en St. Pete como tal, ¿no? Pero sí, es lo más cercano que se ha estado. Eso es un acuerdo preliminar al que se llegó ayer y que es positivo porque también vino en medio de una semana en la que hubo muchos rumores de una posibilidad real de que el equipo se mueva o se moviera a Orlando para mover la franquicia. Gente que apuesta y cree que en Orlando, por la cantidad de turistas que van al año, se puede tener el estadio lleno. Yo honestamente no creo que eso vaya a ser tan.
1: Pero van a ver a Mickey, no van a ver a. Van a ver al ratoncito.
3: Ahí está, van a ver a Mickey, no.
1: O sea, los que van a Anaheim van a ver al ratoncito y no van a ver a los angelinos.
3: Exactamente, entonces.
1: Ahí tienes el ejemplo.
3: Si quieres ir a Los Ángeles, vas a ir a los Dodgers, ¿no?
1: Claro.
3: Entonces, claro, es diferente. Pero sí es positivo que se vaya hacia ese acuerdo y esperamos que. Ya sea para 2029, 2030, quizás antes, no sé, se pueda llegar a tener el estadio nuevo en Tampa al lado del George Steinbrenner y al lado del el estadio también donde juegan los Buccaneers de la NFL.
0: Ahora, lo de Tampa notable, ¿verdad? Con Junior Caminero, con el cubano Yandy Díaz, con Jonathan Aranda, en el primer lugar en la sabrosa, refrescante, afrodisiaca
1: como cima, mi café.
0: Bajaron a los Yankees a la velocidad de un cohete. Este equipo a mí, yo te digo, año tras año, ahora mismo tú me preguntas y te digo lo mismo del año pasado, no creo que Tampa vaya a llevarse esa división. Pero año tras año, el conjunto ahí.
3: Lo que pasa es que el año pasado lo tuyo era la división. Lo tuyo el año pasado era el wild card.
0: Era entrar.
3: Pero sí, y tú sabes que estábamos hablando ahora con Cleto McCullough y él decía: mira, el tema es que Tampa Bay tiene tantas maneras de cómo atacar. Porque si quieres poder, obviamente está Caminero y Aranda. Si quieres contacto, está Yandy Díaz, que parece. A ver, uno habla. A ver, de entre los bateadores prolíficos de contacto y de veraje, siempre pone Luis Arraez como la referencia.
0: Yandy Díaz,
3: exactamente, está ahí también. Y cómo lleva la pelota hacia la banda contraria. La velocidad, lo que puede generar Chandler Simpson siendo el pelotero más rápido de todas las grandes ligas, eso desestabiliza cualquier defensa, por más buena que sea. Entonces son muchas las maneras en las que tienen de hacerte daño, además de un laboratorio de picheo que siempre sacan de un año para otro, y es algo que bueno, apegados a su filosofía con la que ya tienen décadas trabajando, pues han hecho muy bien.
1: Pues veremos este fin de semana de rivalidades. Por ahí hay algunos amigos que le llaman la serie del cítrico, ¿no? Esta de...
3: La serie cítrica, sí.
1: Sí, entre Tampa y Miami.
0: Los Marlins se van a llevar 2-3. El tiburón le va a meter una mordida ahí a Tampa, ya verás.
1: Oye, y antes de que se me olvide, porque sí tenía ese tema pendiente, ahora que decía Daniel lo de los rumores que hubo de llevarse el equipo a Orlando... yo recuerdo que hace 2 años se habló de que la mitad de los juegos de Home Club fueran en Montreal. Sí. Entonces, tienen que apurarse Tampa si quieren quedarse.
3: Eso fue una propuesta. Y recuerdo que cuando se lanzó la campaña, estábamos acá. Uh-huh. Y había un letrero afuera, un tema de bueno, quienes estaban haciendo la campaña de mover el equipo en la mitad de la temporada de Montreal. Eso murió al nacer. Porque no tenía ningún sentido. Imagínate, para las familias y para los jugadores tener que estar pendiente de apartamentos, visas, etcétera, en Canadá y después venir para acá. Eso era hacer una locura y menos mal no se ve, pero era parte de los dueños antiguos de este equipo y ya eso murió al nacer. Pero ciertamente son muchas las cosas que se han hablado de esta organización y cómo tendría éxito y parece que la solución está por llegar y es moviendo el equipo a Tampa como tal.
1: Por el momento, los Tampa Bay Rays, para cerrar el tema, ahí están, primer lugar de la división, 28-14, es el mejor récord de toda la liga americana, contra todo pronóstico, 2 juegos de ventaja sobre los Yankees, y no es que tenga 2 juegos de ventaja sobre los Yankees, olvídate de los Yankees, sobre los Orioles, 9 juegos, sobre Toronto, 9.5, y sobre Boston, 10.5 de diferencia. Así está el equipo de Tampa en el día de hoy. Daniel, muchísimas gracias. Pendientes a toda la cobertura desde ahí, desde Tampa, en el Extrabase, arroba el Extrabase y el Extrabase.com.
3: Claro que sí, Luis Beto, siempre un gusto. Un abrazo a todos y feliz fin de semana. Nos encontramos el lunes.
1: Excelente. Daniel Álvarez Montes desde Tampa, desde el Tropicana Field. Nosotros nos vamos a la pausa, hacemos el corte comercial. Cuando regresemos, yo hoy quiero llamadas, Beto, al 833-867-2346. 833-867-2346. Ahí están, tú sabes que ahí están, no te preocupes. No te preocupes, ¿depresión por qué? ¿Depresión por qué?
0: ¿Por qué?
1: Por favor.
0: Ya no duerme de arriba, ahora duerme de abajito.
1: Espérate, que el médico me dijo, cuando sienta que te estás enfogando, cuando sienta que te estás enfogando, dale un traguito al café afrodisíaco, mira.
0: Bueno, ahí toma bastante café.
1: Me relajé ya.
0: Están abajito, están durmiendo abajito.
1: Vamos a la pausa y enseguida regresamos con más. A Desde el Diamante, en la señal de TUDN Radio. Llamadas enseguida.
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1: Regresamos, amigos, estamos de vuelta en la señal de TUDN Radio, llegando a ustedes para todo el país, en nuestra cadena nacional, en nuestras estaciones locales, afiliadas a MFM, y por supuesto a las HD. Vamos a darle un cariñito, Beto, a nuestras estaciones HD, donde nos escuchan en alta definición, ahí en sus automóviles. Ya los automóviles modernos vienen con las estaciones HD. Por ejemplo, en Los Ángeles, California, estamos en la 101.9 FM HD 3. También en California, en San Francisco y en San José, en la 98.9 FM HD 2. En Nueva York, 96.3 FM HD 2. En Miami, la 98.3 FM HD 2. En el estado de Texas, tenemos tres estaciones HD. En Houston, la 102.9 FM HD 2. En Dallas, la 107.1 FM HD 2. Y en Austin, Texas, en la 104.3 FM HD 2. Por supuesto, Chicago, la gente buena de Chicago, en la 106.7 FM HD 2, donde tenemos también, recuerden, los juegos de local de los Cachorros de los Chicago Cubs. Están de regreso en nuestra señal TUDN Radio allá en la ciudad de los vientos. Llamadas, Beto, al 833-867-2346. Hay líneas repletas. Usted marque. ¿Cómo ve esta serie del Subway?
18: ¿Quién la gana? Yo digo Mets 1. ¿Qué dice usted?
1: No, yo digo que los Yankees barren.
18: ¿Qué va a decir usted? Ah, ¿y barrida y todo?
1: Barrida, hermano.
18: No. Oye, golpe, usted cierra la frescura. Usted sigue pronosticando barrida.
1: Golpe de autoridad de los Yankees.
18: Se pronostica barrida.
1: Golpe de autoridad de los Yankees.
18: Wow.
1: Y fíjense, llegó el fin de semana.
18: Te vas a quedar con la barrida, serio. Te vas a quedar con la barrida.
1: Hermano, pero ¿por qué tengo que cambiar? Porque tú lo dices. Tengo que cambiar porque tú lo dices.
18: No, porque por eso es que no ganas una.
1: Espérate. Déjame darle un traguito al café afrodisíaco.
18: No, pero por eso es que no ganas una. En el béisbol no se pronostica barrida, Quiñones.
1: Mira, ya me tomé el café afrodisíaco.
18: No, es que usted... Eso no es que se trata de los Yankees, ¿qué va a decir usted?
1: Ya con el café afrodisíaco yo me pongo de buenas, me aligero un poco. 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Este va a ser un año grande para mis Chivas de Guadalajara. Oye, Beto, malas noticias.
0: ¿Qué pasó?
1: Para Toronto, que nadie habla de ellos, pero que están siendo un desastre. Los Blue Jays todavía no tienen un plan con el boricua José Berríos. Problemas en su codo derecho, pero según los posibles tratamientos que se están considerando, incluyen una probable cirugía para José Berríos. Así que mira, otro equipo con temas de lesiones.
0: Hoy ha sido el día de las lesiones. A ver, Quiñones, antes de ir con las líneas, si te parece, vámonos con la alineación esta de los Yankees y de los Mets, porque es nuestro domingo de grandes ligas, porque estamos preguntando quién se lleva la serie. Y señora, señor, usted cuando llame, déjenos saber quién se lleva la serie. Yo digo Mets 2-1. Quiñones pronosticó barrida. Yankee barrida. A ver, Quiñones, comience usted para que pueda hablar de los Yankees, para que siga su... para que siga con su cosa, la nación yanquista quiere escuchar a usted dando la de los Yankees, vamos.
1: Con mucho gusto, mi estimado Betico Ferreiro, vamos a repasar los lineups para...
0: Sería este... un atrevimiento mío que yo de la de los Yankees, sí, estando usted aquí.
1: A ver, los Yankees de Nueva York para hoy, el juego, Trey Grisham en el jardín central, primer bate, estará Ben Rice en primera base, Aaron Judge, tercero en el orden después de Ben Rice en el jardín derecho. Cody Bellinger en el left field. Jazz Chisholm Jr. en segunda. Ryan McMahon en tercera. Spencer Jones designado. Anthony Volpe, el torpedero. Austin Wells, el receptor. Como ya les habíamos informado, Cam Schlittler será el abridor hoy por el equipo de los Yankees de Nueva York.
0: Por su parte, los Mets con Carson Bench, primer bate en el jardín derecho. Bobby Chet en el campo corto, segundo. Juan Soto, tercer bate en el jardín izquierdo. Como cuarto bate, Mar Vientos jugando la primera base. MJ Meléndez, quinto en el orden, bateador designado. Tenemos como sexto a Brett Berry jugando la tercera base. Matthew Simeon será la segunda base. En el jardín central y octavo, A.J. Ewing. Como noveno en el orden, el venezolano Luis Torrens. Y bueno, actuará como lanzador el señor Clay Holmes. Dijo Mendoza, no lo de Torrens, como ahora su receptor titular iba a ser así durante mucho tiempo, porque lo de Francisco Rodríguez, ¿no? Y su... Francisco Álvarez y la lesión del venezolano, bueno, lo va a tener por fuera un venezolano sustituyendo a otro. Luis Torrens ha demostrado que es capaz de hacer el trabajo,
1: Sí,
0: ahí... se busca un poco aquí de consistencia.
1: Sí, señor. Bueno, Beto, vámonos al teléfono, al 833-867-2346. Las líneas están como yo, calientes. Vámonos con la primera llamada. Buenas tardes, ¿quién y de dónde?
19: Buenas tardes, señores.
1: Buenas tardes, ¿con quién hablamos?
19: Mire, habla acá Marco desde Tijuana, México, pero con teléfono de Estados Unidos.
1: ¡Excelente, Marco! ¡La gente de Tijuana!
0: ¡Arriba, Tijuana!
19: Oh, ¡qué bárbaro! ¿Cómo se les oye acá? Aunque mucha gente dice, no, ¿cómo no? Sí, de verdad que... Dice mi tío, yo desde la huelga del 94 me enojé con el béisbol, pero oyendo al Beto y al señor Quiñones...
1: ¡Wow!
19: Ya me enamoré otra vez del béisbol.
1: Gracias, mi hermano, muchas gracias.
0: Un abrazo a usted y a todos por ahí. Gracias por escucharnos y apretón de un abrazo rompecostillas.
19: Ay, caray. Cuidado, yo. Muchas gracias. Esperando la barrida de los Yankees, porque mire, yo miro mucho los rostros de los Mets. Están así como que no hay armonía entre ellos.
1: Pero barrida de los Yankees a los Mets, dice usted, ¿verdad?
19: Y yo estoy esperando.
0: Ponlo en los favoritos. Ponga al amigo de Tijuana en los favoritos, Quiñones.
1: Sí. Ahí lo voy a poner.
19: Sí. Y saludos de parte de mi tía también para ustedes, señor Luis Quiñones, que dice, ese señor ya se ganó el cielo porque va a entrar con todo y zapatos. Porque aguantar a Alberto Forrero no es cosa ligera, señores, no es cosa ligera.
1: Ya me lo tengo ganado, Marco, ya yo tengo el cielo ganado, Marquito.
18: Marquitos, yo le mando un beso a su tía y gracias también por siempre acompañarnos, ¿eh?
1: Mira, Marco, yo...
18: Con todo el respeto del mundo, gracias, Beto, señora.
1: Beto, Marco, yo y la esposa del Beto ya tenemos el cielo ganado, porque aguantar esto todos los días, como tú dices, no es fácil, ¿eh?
19: Esa señora en el suelo va a andar con un Rolls hoy.
1: ¿Verdad? Gracias, Marco. Y un abrazo para toda la gente buena de Tijuana.
18: Que no se tengo, repita la llamada, Marcos.
1: No tengo el gusto de conocer Tijuana, pero espero pronto estar por allá siguiendo también el béisbol mexicano. Ahora tienen ahí a yo. Oye, ¿la gente está yendo al estadio ahora con Justin Turner ahí en el equipo de los Toros?
19: Oh, sí. Hay mucha gente que viene de San Diego también nomás a ver el béisbol. No por precio ni por nada, sino por el ambiente que se vive.
1: Oh, y dicen que hay una zona de comida ahí en el estadio de Tijuana espectacular, que es de las mejores de México, ¿eh?
19: Oh, sí, la verdad es que es tanta la variedad, la gastronomía mexicana, y luego hay unos amigos de Haití, hay gente de, hasta unos señores de Turquía, hay que venden unas como brochetas.
1: Ajá.
19: Que digo, Dios bendiga a esta gente, Dios bendiga la multicultural cosa que existe entre nosotros los latinos. Y Dios bendiga a Alberto Ferreiro.
1: Gracias, Marco. Gracias, hermano. Un abrazo. Gracias, buen fin de semana, mi hermano. Cuídate.
19: Igualmente, cuídense.
1: Saludos hasta allá, hasta la frontera norte de México. Ahí Tijuana, frontera con San Diego. Gente muy buena. Gente, como dice Marco, de todas partes del mundo que han quedado ahí, que han echado raíces ahí en Tijuana y donde se juega muy buen béisbol. Que no se nos olvide, hoy de los dos... de los grandes exponentes del béisbol mexicano en grandes ligas, son de ahí. Jonathan Aranda y Alejandro Kirk son de ahí, de Tijuana, ¿eh? Que no se nos olvide. Vámonos con otra llamada. Buenas tardes. ¿Quién y de dónde?
20: Buenas tardes, Luis. Buenas tardes, Beto.
1: Buenas tardes. ¿Quién nos habla?
20: David, por acá.
1: ¡David! ¡El David!
18: ¿Qué dice, David?
20: ¿Cómo están ustedes? Mira.
1: Yo estoy bien, relajadito con mi café afrodisíaco. Yo no sé el Beto. Yo estoy, mira, happy.
20: No es nada fácil estar tranquilo compartiendo el programa con Alberto, pero bueno, en verdad los quiero a ambos igual. Mire, viendo un poco el panorama a futuro de los Yankees, ¿no? Y la posición actual, si bien es cierto, hay dos cosas que tenemos que estar seguros en esta vida. Una es que nos vamos a morir algún día y la otra es que Toronto va en algún momento para arriba por el equipo que tiene.
1: ¿Tú crees que le va a alcanzar?
20: Sí. No es que le va a alcanzar. Es que así como Atlanta lleva una buena ventaja a propósito de las derrotas de Mets y Phillies, también podemos hablar de la ventaja que tiene Tampa y que tienen los Yankees a propósito de las derrotas tanto de Baltimore como de Boston. Entonces, cuando comienzan los juegos divisionales, que no han jugado primero, que por cierto, terminando la Serie M, juegan con Toronto, ahí es cuando vamos a empezar a ver cómo se maneja el chocolate. Porque Toronto viene recuperado. Si ustedes vieron los juegos de Toronto contra Tampa Bay, la pelea
18: sí,
20: que...
18: Yo lo vi, sí. Sí, lo vi.
20: Entonces, ahí Toronto viene poquito a poco y no sabemos, Luis, lo que Toronto puede decir, le dará. Así como no sabemos cómo a los Mets le dará. Yo los Phillies sí sé que le da porque tiene equipo para eso y para más. Pero los Yankees tienen que tomar, o sea, en serio, toda esta cuestión de lesiones y, por favor, contra le están truncando la carrera a ese muchacho Volpi, volviendo a hacer la misma fórmula. Y también fue buen febrero del 2023, pero se sabe que la cuestión no es mecánica ni habilidad, es mental. ¿Ustedes recuerdan un jugador llamado Chuck Noble?
18: Es mental, Chornola de momento no podía tirar a la primera base, le daba un rollo de frente a segunda y no podía tirar a la primera.
20: O sea, Beto, ahí discrepo contigo la cuestión de que ya no lo vimos jugar con Jackie. Nadie, o sea, no todo el mundo nace para jugar con Jackie en Nueva York.
18: Pero el caso de Nobla, él rindió con los Yankees, ganó Serie Mundial con los Yankees y todo, pero la parte mental que tú te refieres con Nobla es que le daban un rolling de frente a segunda, estaba a 5 metros de primera base y no podía tirar a primera, la metió en las gradas.
20: La metió en las gradas, pero cuando eso sucede, es difícil revertirlo. Sí. Entonces, el punto es que a largo, a mediano y largo plazo, ya aquí tiene un plan, que es con el Lomba Junior. Si tú tienes un plan, es un muchacho que tiene 21 años, pero no lo pueden subir a una. Pero tiene que darle la oportunidad, porque ese muchacho, aparte que fue un entrenador hace 3 años, puede brillar en otro equipo, ¿verdad? Y tiene cómo suplantarlo temporalmente con Caballero, con Rosario, con este que ha jugado también sobre todo. Pero luego hay que moverse, y vuelvo a repetir, en julio veremos los movimientos que van a hacer dependiendo cómo van a ir arrancando todos los pinches.
2: Tienen que hacer movimientos, David, porque si no hacen movimientos, se lo vengo diciendo a Quiñones durante toda la semana, durante meses, durante años.
1: Espérate,
2: si no hacen movimientos, este equipo de los Yankees es más de lo mismo, David. No va a ningún lugar, David, ni aunque se tome Quiñones 17,000 cafés de eso.
20: Sí vamos, porque equipo hay.
1: David, espérate,
2: no van a ningún lugar con Chizo en segunda, con Mamán en tercera, con Volpi en el campo corto, no pueden ir a ningún lugar. Con Giancarlo Tanto que siempre está en el hospital, con Aaron Josh que no va a tener fecha límite de cambio. No se puede ganar con el mismo equipo que ha demostrado en el 2009 que no pueden producir contención. No producen cuando las papas queman.
1: Le diste cuerda,
2: que no se diga que tú también estás dejado comer la cabecita por Quiñones.
20: Dime.
1: No, que le diste cuerda, mi hermano. Estábamos
2: también. No, pero yo te estoy escuchando, David, con el respeto que te mereces. Pero a mí me parece que a ti también Quiñones te comió la cabecita.
1: Oye, tú sabes que allá en la tierra nosotros, tú le echabas cuando aquí un medio a los teléfonos públicos, cuando eran, a mí me tocó todavía. ¿Te acuerdas, Beto?
20: En Cuba
1: se le dice a la moneda de 5 centavos, se le decía un medio. Y entonces tú le decías, le echas un medio y rinde por una peseta. Así está este señor.
20: David, ven acá, David. Tú eres un hombre inteligente y de béisbol. ¿Tú piensas que un equipo sin un tercera base, sin un campo corto, con un segunda que bosteza en postemporada puede ganar un campeonato?
1: Dios, de nuevo.
20: Mucho menos por esa herencia. Mucho menos por esa herencia.
2: Bueno, eso está en la misma pata. Yo sabía que no me defraudabas.
20: En algún momento, cuando veo la ingeniería atrás que... Me pondré a hacer comentarios con ustedes en algún espacio que me puedan dejar por ahí.
2: Usted venga para acá que yo le cedo mi silla. Yo voy al suelo.
1: No, abrimos un canal de YouTube, David y sus amigos, y ahí le metemos.
20: Luis, mira, y te digo, usted va a llegar a ese salón de la fama que estaba comentándole. No lo llamo todos los días, pero sí lo escucho todos los días.
1: Ahí gracias.
20: Acompañado por esos cubanos mexicanos. ¿Yo?
1: Gracias, David, gracias. Un abrazo.
20: Semana y lo escuchamos el domingo.
1: Gracias, sí, señor. Ahí te esperamos desde la una, ¿eh? Desde la una, tiempo del este, y vamos a estar con la previa gigantesca, grande, como le gusta al Beto.
2: Hermano, que hasta David usted le comió la cabeza. Usted tiene una facilidad. Usted tiene una facilidad.
1: Friday.
2: Para acabar, para destruir las mentes de los seguidores de Nueva York. Es una facilidad. Y después vienen toditos en grupo a lamentarse. Quiñones no me lo dijo. Quiñones me dijo que teníamos para ser campeones. Es la misma historia todos los días. Con su venta de humo.
1: ¿Tú sabes quién está en la línea? Buenas tardes.
21: Hola.
1: ¿Qué pasa, Jesús? ¿Cómo tú estás, mi hermano?
2: ¿Qué pasa, Jesucito?
21: ¿Por qué tú cargas tanto, Beto?
1: Él anda así porque no ha tomado el cafecito que yo tengo hoy ni de la bebida.
2: Hermano, porque estoy cansado de lo mismo. Mira, tú eres otro que Quiñones te comió la cabecita hace rato. El domingo te vamos a saludar dos veces en el juego. Yo te voy a preguntar el lunes en qué ir y te saludamos, ¿oíste?
21: Yo tengo mi propio criterio, así que vete de...
2: No, no, Quiñones a usted le comió la cabeza de hace rato. Le taladró el cerebro.
21: Óigame, yo soy de la Guardia Vieja, a mí nadie me come ninguna cabeza.
2: No, bueno,
1: aclárale.
2: Bueno, tú vienes ahí, Quiñones dice una cosa y después tú vienes con lo mismo. Los Yankees sí tenemos para ser campeones. ¿No tienen para ser campeones? ¿No tienen para llegar a una serie mundial, hermano?
21: Escúcheme, que usted me va a hablar nada.
2: A ver.
21: Mire, Beto.
2: Dime.
21: Ese señor es que los Yankees tienen Volpi y ya no va para ningún lado. Volpi hay que
2: hacer su
21: triple A.
2: Exactamente.
21: Mira, ahí está Osvaldo Cabrera, que está quemando la triple A y no lo suben. Porque Volpi es la niña bonita de los Yankees.
1: Es que acuérdate que él llegó con la etiqueta de que era el nuevo Derek Jeter, y te acuerdas, creo que fue a su edad, era el que más joven había debutado siendo shortstop titular.
2: Pero olvídate de etiqueta, Quiñones, ya me dijiste lo de golpe. ¿Tú piensas que puedes ganar con Manman? Dime tú, Jesucito, ¿tú piensas que puedes ganar con Manman en tercera?
21: No, él quiere una defensa, pero el vato no decide.
2: No, pero aquí lo que hay que batear. Jesucito, ven acá, ya me has respondido vos. Vos para la tercera. ¿Tú piensas que puedes ganar con Jazz Chisholm en segunda, un hombre que se queda dormido en postemporada?
21: No, ese es un payaso.
2: Entonces, Jesucito.
1: Pero oye, supera.
2: Ah, no,
1: eso,
2: tengo que recapacitar, Jesucito, y disculparme públicamente. Usted sí no se ha dejado comer la cabecita por Quiñones.
1: Pero oye, eso fue el año pasado, tú sigues con lo mismo.
2: Ofrezco mi disculpa, Jesús. Usted sí no se ha dejado comer la cabecita por Quiñones. Gracias, Jesucito.
3: Gracias, Jesús. Un abrazo. Te esperamos el domingo a la una, ¿ok?
21: Ok, cuídense.
1: Ahí nos hablamos. Gracias al buen amigo Jesús desde Boston. Vámonos a otra llamada, 833-867-2346, la línea más caliente que tiene Estados Unidos a esta hora. Buenas tardes, ¿quién y de dónde? Hola, hola.
4: Quiñones, buenas tardes.
1: Buenas tardes.
4: ¿Qué tal? Buenas tardes.
1: Todo bien, mi amigo, todo bien.
2: Ese Gabriel.
1: Es Gabriel, sí, Gabriel.
4: Sí, Quiñones, te vas a tener que tomar no sé cuántos cafés y todo va a seguir igual. Tu Yankee, mira, lo más feo que estuvieron.
1: No, oye, pero sácame eso, quítame eso de mi Yankee, mi hermano. Oye, ¿hasta cuándo vamos a ir con esta falta de respeto de que mi Yankee?
2: Dile, Gabriel.
1: Señores.
2: Dile, Gabriel, déjame que estoy ansioso por escuchar a Gabriel. A ver, Gabriel.
4: Es que, mira, lo más cerca que estuvieron tu Yankee y Quiñones, digo, perdón, Luis, Quiñones, fue hace 2 años. Y parecer un equipo de triple A frente a los Dodgers.
1: Bueno, porque estaban enfrentando a un súper poderoso equipo. Oye, no por gusto los Dodgers tienen 3 series mundiales en 5 años, mi hermano. Eso te habla de que han hecho un súper equipo.
2: Eso te demuestra la pobreza de los Yankees.
1: No. No le quites mérito a los Dodgers ahora. No le quites mérito, Gabriel, a los Dodgers.
2: No te estoy quitando. Dime, Gaby, que estoy loco, pero ansioso por ver, por escucharte.
4: Sí, no se lo quito el mérito, solamente es que los que ganan son muchas veces son los mejores y los Yankees no son los mejores. Y lo que veo que sí influye mucho en la gente, Luis, porque la gente hoy en día hasta de Tijuana están hablando ya hasta la señora y sus hermanos para decir que los Yankees van a ganar. No van a ganar, Quiñones, no tienen de dónde.
1: No,
2: claro que no van a ninguna parte. Oye, menos mal, Gaby, por eso digo que tengo mi lista de favoritos.
1: No, yo también tengo mi lista
2: de favoritos. El hombre le ha comido la cabeza a la gente.
1: Espérate, yo también tengo mi lista de favoritos a Gabriel, le tengo mucho respeto, mucha estima, pero los que no van a ningún lado son tus medias rojas de Boston, Gabriel, eso sí.
2: No, pero aquí la conversación se trata de Boston. Estamos hablando de los Yankees.
4: Pero siempre lo he dicho, Luis, siempre lo he dicho, y me cae bien y todo, fíjate, es el único yanquista que me cae bien.
1: No, oye, mi hermano, pero yo no soy yanquista. Oye, ¿qué está pasando aquí, Gabriel? Esto se está saliendo de control aquí con lo de eso de que yo soy yanquista. Ya llevamos ya 5 años en esta historia, Gabriel.
4: Lo que sí me da un poco de pena es que la gente de Houston ya no está llamando. ¿Qué está pasando con esa gente?
1: Están abajo de una piedra. Los perdimos, empezando desde César Procel, empezando desde la Chili, empezando toda la gente de Houston, todos. Oye, me dieron la razón, Gabriel. Era un equipito de moda, mi hermano. Se pusieron de moda un par de años, los Astros, bla, bla, bla. No me hagan recordar cómo empezó la moda en el 2017, pero bueno, se pusieron de moda, la gente iba al estadio, todo era feliz, ¿y ahora qué? ¿Quién apoya ahora a los pobres Astros de Houston que ahí están abandonados? En un estadio que es hermoso, me encantó, bello, con una comida espectacular, ahí cerquita del downtown, una ubicación inmejorable. Y ahí está solo el estadio hoy en día, increíble.
4: Es que me faltan los tambores para amenizar ahí el show, ahí, que la gente vuelva.
1: No, ha sido lamentable, ¿verdad? Oye, gracias, Gabriel, un abrazo, mi hermano, buen fin de semana. Gabriel. Y el domingo, ya lo sabes, a la 1 del Este es más temprano para ti, ahí en Portland, pero vamos a estar desde las 11 de la mañana, tiempo del Pacífico, vamos a estar con la transmisión del Yankees contra Mets, ahí te esperamos.
4: Gracias, amigo, que tengas un buen día.
1: Gracias, buen amigo Gabriel. Beto, hoy lo has intentado y no lo has logrado, todo gracias a mi café afrodisíaco. A partir de ahora, no vengo al programa si no es con un café afrodisíaco. Me ha mantenido, mira, relajadito en mi centro, no me desvío, no me voy detrás de tus infértiles discusiones y provocaciones con el mismo
5: discurso, la misma cantaleta anti-yankee de hace varios años aquí, el apocalíptico del Bronx. Pero ¿sabes por qué?
6: Bueno, ya usted porque lo dijo, fondo barren los yankees y yo digo que ganan los Mets, 2-1.
3: Bueno, mira, vamos a hacer una cosa, el domingo terminando el juego, mi hermano, depende del resultado, uno invita a comer al otro, y se acabó la discusión, así ya, lo hacemos
6: perfecto,
3: el domingo.
6: Perfecto,
3: ya está
6: perfecto.
3: Hecha la apuesta. ¡No, vamos, chicos, se nos acabó el tiempo! ¡Buen fin de semana! Ya se nos acabó el tiempo acá. Quédese, que ahí viene Jorge Ramos y su banda. Que tengan un buen fin de semana, el domingo a la una, Yankees Mets, la serie del Subway. ¡Chao!
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Pachuca vence por la mínima a Pumas con gol de Usame Drisi en las semifinales de ida de la Liga MX y viajará con ventaja a Ciudad Universitaria el próximo domingo. América cae de visita 1-0 contra Rayadas en la final de ida de la Liga MX femenil. El próximo domingo tendremos el juego de vuelta en la Ciudad de México. Francia anuncia su lista definitiva para el Mundial 2026. Entre las bajas más destacadas del cuadro galo están Kolo Muani y Eduardo Camavinga. Coco Gauff y Elines Vitolina disputarán la final del Abierto de Roma en el tenis, mientras que en el cuadro masculino Casper Ruud ya espera rival entre Jannik Sinner y Daniil Medvedev. Hoy por la tarde, Cavaliers puede sellar su pase a la final de conferencia en la NBA frente a los Pistons, mismo caso de los Spurs ante los Timberwolves. Se definió el calendario completo de la NFL. Para Navidad tendremos a los Packers contra los Bears y Seahawks contra Rams.

0: Buenas tardes, amigos de TUDN Radio y Euphoria by Travel. Sean bienvenidos. Estamos en Contacto Deportivo en la emisión de este viernes 15 de mayo del 2026 bajo la producción y operación de Jessica Cedillo, quien los saluda con mucho gusto, Oliver Figueroa. Arrancamos con la información de la Liga MX. El día de ayer, la otra semifinal de ida se puso en marcha. Pachuca en casa derrotó a los Pumas, gol de Usama Idrissi al minuto 37. Sobre el final del partido, Eduardo Bauerman se fue expulsado y quedará con una dura baja el equipo hidalguense. Luego de llevarse justamente la ventaja en esta ida el conjunto de Pachuca, Usama Idrissi habló para TUDN y destacó la superioridad de los Tuzos por varios momentos en el partido y la ventaja que se lleva.
1: Sí, la verdad, no, nuestra intención no fue como el otro partido de Pumas contra América. Queremos, los dos equipos juegan muy bien, tienen mucha disciplina, buscan siempre la victoria y lo hicimos también hoy. Muchos lapsos de partido fuimos, creo que, superior. Pero bueno, ya estamos a la mitad, 1-0, tenemos que buscar ahí la victoria. Sí, la verdad que sabíamos que ellos con el día 5 iban a defender mucho. Defiende bien, mostraron en la liga que son muy sólidos. Pero ya sabes, si nunca pegas, nunca vas a meter gol. Creo que tuvimos muy más ocasiones donde partimos bien. Claro, Keylor es un referente grande en el fútbol y no es fácil para meterlo, pero gracias a Dios entró y dimos un pase. Estoy de acuerdo. Creo que Barreto y Bauer mostraron esta temporada que para mí, en mi opinión, son los mejores, son los más sólidos. Confiamos mucho en ellos. Ellos fueron importantes para nosotros. Pero la verdad, tuvimos muchos jugadores que participaron en esta temporada, que fueron importantes. Cada partido tenemos un otro hombre de partido, sea el portero, sea los laterales, sea lo que sea. Todo el mundo hizo bien y seguramente lo que le toca jugar ahí va a estar preparado, como hicimos en otros partidos también. Pues va a ser intenso. O sea, tienes dos equipos que quieren pelear para el final. Seguramente ellos van a atacar, ellos tienen que atacar. Y nosotros sabemos que siempre podemos meter gol. Somos muy sólidos defensivamente. Entonces va a ser un partido muy interesante para la afición nuestra, para la afición de Pumas y sobre todo de todo México.
0: También por parte de Pachuca habló Esteban Solari, destacando el juego en casa de la ida ante Pumas. Escuchamos al técnico de los Tuzos.
2: Voy a hablar de mi equipo y de mis jugadores y del partido que hicimos hoy. Creo que era muy importante sacar una ventaja, era muy importante jugar el partido que jugamos. No es fácil contra un gran equipo con buenos jugadores como Espuma, que lograr la ventaja que logramos, sacar un resultado, ganar en casa, ponernos adelante en la eliminatoria, que era importante también, porque obviamente ellos tienen la ventaja de la posición de la tabla. Y después también valoramos mucho la forma nosotros en este club y nos gusta hacer un equipo, como dije antes en la conferencia en la semana, un equipo que va a buscar el partido, que busca generar ocasiones. Hoy generamos, no sé si 6-7 ocasiones y algunas aproximaciones más. Quizás la sensación es que podríamos haber ampliado y llevarnos algo más, pero son partidos difíciles porque son semifinales. Sí dimos un paso importante, hay que reconocerlo, porque ahora estamos por delante nosotros con este gol, pero faltan 90 minutos en un campo difícil contra un equipo que seguramente va a pelear. Pero nosotros este año hemos hecho grandes partidos fuera de casa, entonces tenemos personalidad, tenemos ganas de ir a pasar a la final, pero bueno, hay que ir a luchar los 90 minutos que faltan y va a ser un partido seguramente muy disputado como este.
0: Del otro lado, en Pumas, ¿qué opina Efraín Juárez sobre la derrota de su equipo y la dura prueba que tendrán el próximo domingo? Aquí lo escuchamos.
3: Creo que se jugó un partido de liguilla, tienen que jugar la liguilla. Hay dos partidos de 180, de 90 minutos, se jugó el primer tiempo. Y en casa, con nuestra gente, con todo lo que venimos haciendo en el local, se jugamos los otros 90 minutos. Creo que fue un partido peleado, ríspido, con no muchas opciones de gol, ni para ellos ni para nosotros. Y entonces, creo que todo lo que se planeó, todo lo que se planteó durante estos tres días de trabajo, porque tampoco es mucho, lo llevamos a cabo. Tuvimos una opción al final ahí que la saca el portero de ellos con un penal para hacer el 1-1. Pero bueno, hoy entendemos que tenemos que ir a casa, que hay que ganar, que tenemos que ir a buscar el partido, como siempre lo hemos hecho en casa, y estar tranquilos.
0: Después del resultado del partido de ida donde Pachuca se impuso a Pumas, esto es lo que necesitan ambos equipos para clasificar a la final del Clausura 2026.
4: Después de que en el partido de ida Pachuca se impusiera por la mínima diferencia Pumas con un solitario gol de Idrissi, esto es lo que necesitan ambos equipos para clasificar a la final de la Liga MX Clausura 2026. Los Tuzos, que acabaron en la cuarta posición, llegarán con ventaja al partido de vuelta de las semifinales del fútbol mexicano, pero obligados a ganar o conservar su ventaja para conseguir el anhelado boleto al juego por el título. Pumas fue líder del torneo regular, pero con la derrota puestas en el Estadio Hidalgo, se ha impuesto una difícil labor para el juego en casa este fin de semana. A los Tuzos les basta el empate para conseguir el pase al juego por el título. Un triunfo también les da la clasificación, pero una derrota no les sirve, pues en el empate global el pase será para los de la UNAM. Pumas, por su parte, debe ganar por cualquier marcador para avanzar. El empate global le da el pase debido al criterio de la tabla de posiciones, donde acabó mejor. El empate y mucho menos la derrota en el juego de vuelta le sirven. La última vez que Pachuca visitó a Pumas en el Estadio Olímpico de CU, ganó por 2-3. Fue en el Apertura 2025 y los goles fueron de Alan Bautista, John de Orcadis y Gastón Togni. Solo el primero sigue en el equipo.
0: Para el día de mañana en el Estadio Jalisco, el Guadalajara recibe al Cruz Azul. Para la vuelta de las semifinales, el global está 2-2 de cara justamente a este partido. Las Chivas cuentan con la ventaja de la posición de la tabla si persiste el empate en el global, pero tienen a la historia en su contra. Escuchamos el saldo negativo de Chivas en semifinales.
5: Chivas buscará regresar a una final de fútbol.

0: ocasiones que logró avanzar a la final, en ambas cerró en casa. Esto en el invierno 98 en contra de Pumas y también en el clausura 2017 ante Toluca, que a la postre también jugó a la final y fue campeón. Sin embargo, no todo es color de rosa, y es que de las 5 veces que quedó eliminado, en 2 ocasiones también quedó fuera al cerrar en casa, en la temporada 94-95 ante Necaxa por el criterio de gol de visitante, y también en el clausura 2015 ante Santos al ser goleado 3-0 en el partido de vuelta. Así, las Chivas prenden veladoras, pero sobre todo se apegan al buen fútbol para lograr avanzar a semifinales en el Estadio Jalisco en contra de Cruz Azul y jugar una nueva final.
1: Luego de un par de polémicas arbitrales en la ida de estas semifinales entre Cruz Azul y Chivas, el cuadro rojiblanco expresó su molestia con el trabajo del central Maximiliano Quintero a través de redes sociales, pero al parecer no habrá protesta por el arbitraje. Eric López nos tiene toda la información.
2: Amigos de las redes y las plataformas de TUDN, no habrá protesta formal por parte del Guadalajara al tema del arbitraje. Sí, la manifestación que ya se presentó y que fue muy evidente incluso antes de terminar el partido y que apareció en las redes sociales de la institución. Esa es la única manifestación que habrá por parte de la institución. Tras lo ocurrido en el estadio Banorte, en este juego de ida de la semifinal del fútbol mexicano, concentrados todos en la vuelta, no emitirá la directiva del Guadalajara una protesta formal ante la federación, la liga o la comisión de arbitraje. Así es que bueno, se quedan tranquilos, no conformes, sí tranquilos con la actuación del equipo y buscando en la vuelta el próximo sábado en la cancha del Estadio Jalisco poder conseguir su pase a la gran final del fútbol mexicano. La información, amigos.
1: Por su parte, los cementeros clasificaron por vigésima ocasión en la era de los torneos cortos a semifinales y por quinto certamen consecutivo. Es la primera ocasión en toda su historia que el equipo de la Noria logra esto, ya que hasta ahora lo máximo que había logrado el equipo de Cruz Azul era llegar a dicha instancia en 2 torneos seguidos. Ahora buscarán su pase a la final. En la vuelta de las semifinales, Jocelyn Ledesma nos cuenta estas 5 semifinales al hilo por parte de Cruz Azul.
3: Tras conquistar la novena de la mano de Juan Reynoso, la ansiada décima se convirtió en el gran norte de la institución. Con la llegada de Iván Alonso a la dirección deportiva, el club inició una reconstrucción superando marcas del pasado. Retrocedamos al clausura 2024. Martín Anselmi comandaba una máquina que parecía indestructible. En semifinales, sufriendo hasta el último segundo, empataron 2-2 global ante Monterrey para avanzar por posición en la tabla. Llegó la gran final y con ella la tragedia. Un polémico penal de Henry Martin le dio el título al América, una herida que se quedó abierta en el alma celeste. En el Apertura 2024, América volvió a frustrar el sueño en semifinales con un doloroso 4-3 global. Para el Clausura 2025, con Vicente Sánchez, la historia se repitió. Un empate 2-2 global le dio el pase a las Águilas por posición en la tabla. En el Apertura 2025, el sufrimiento cambió de rostro. Con Nicolás Larcamón al frente, fue Tigres quien detuvo el avance celeste en semifinales. Cuarto golpe consecutivo para una afición que exige, grita y llora por volver a ser campeón. Así llegamos al presente, al clausura 2026. Quinta semifinal al hilo, una constancia admirable, el peso de la historia pasa a Joel Wiki. No hay margen de error. La máquina está obligada a ganar para romper el maleficio y mantener vivo el sueño de la décima. Para TUDN Radio, Jocelyn Ledesma.
1: Gracias a Jocelyn Ledesma por la información. Las designaciones arbitrales para este fin de semana en la vuelta de ambas semifinales, el día de mañana en el Estadio Jalisco, César Arturo Ramos Palazuelo será el árbitro central. Asistente 1, Alberto Morín Méndez. Árbitro asistente número 2, Edgar Magdaleno Castrejón. Mientras que el cuarto árbitro será Fernando Hernández. En el VAR estará Eric Yair Miranda, acompañado por el Avar Michel Caballero. Para este domingo, en Ciudad Universitaria, el juez central será Daniel Quintero Huitrón. Asistente 1, Enrique Isaac Bustos. Asistente 2, Leonardo Javier Castillo. El cuarto árbitro, Katy Itzel García. En el VAR, Diana Estefanía Pérez Borja, mientras que en el VAR estará acompañándola Salvador Pérez Villalobos. Está también con nosotros nuestro compañero Emilio Fernando Alonso.

0: justamente platicar de estas vueltas de semifinales que esperar entre Chivas y Cruz Azul y Pumas contra Pachuca.
1: ¿Qué tal, amigos de Contacto Deportivo? Oliver Figueroa, un placer saludarte y saludar a toda la gente que nos está escuchando el día de hoy. Se han jugado ya los partidos de ida de las semifinales del fútbol mexicano, torneo de clausura 2026, y todo parece indicar que tendremos una final inédita. Guadalajara contra Pachuca. Guadalajara sacó un empate a 2 en el Estadio Azteca contra Cruz Azul, por lo que le bastará un empate en el Jalisco en la vuelta para llegar a la gran final. En tanto que Pachuca aprovechó su localía en el huracán Miguel Hidalgo y venció a Pumas 1-0, con lo que también con el simple empate Ciudad Universitaria en la vuelta estaría en la final. Sería una final inédita, insisto, nunca se han enfrentado en esa instancia Guadalajara y Pachuca, en tanto que las otras combinaciones sí ya se han dado en algunas ocasiones. Tanto el Cruz Azul contra Pachuca como en todo caso Chivas contra Pumas ya se han dado. Pero habrá que ver qué dicen Cruz Azul y Pachuca, porque la máquina ya sabe lo que es ganar en el Jalisco. Ahí le ganó al Atlas 3-2 comenzando la liguilla, y Guadalajara, si jugar en el Akron, pues podría resentir ese cambio. Aunque ha sido su casa durante muchos años, ya están más acostumbrados a jugar en el Akron que en el ahora Estadio Jalisco, que es territorio rojinegro. Va a estar interesante los juegos de vuelta que serán este fin de semana, y ya sabremos, falta poco tiempo para saber quiénes juegan la final. Y usted, como la ve, amigo nuestro, yo pienso que puede darse una final inédita entre Guadalajara y Pachuca, pero habrá que ver, insisto, qué dicen Cruz Azul y Pumas este fin de semana. En otro orden de ideas, la prelista que dio Javier Aguirre de 55 jugadores por la selección mexicana ha levantado mucha polémica en México. Muchos piensan que hay jugadores que no fueron llamados y que otros están ahí, pues de manera incomprensible. Pero bueno, siempre pasa eso cuando un técnico nacional da una lista, algunos están de acuerdo, otros no. Lo importante es que ya estamos muy cerca del arranque de la Copa Mundial. El 11 de junio México enfrentará a Sudáfrica en el Estadio Azteca, que para el Mundial se va a llamar Estadio Ciudad de México, porque no puede tener otro nombre. Lo mismo que el Akron de Guadalajara se va a llamar Estadio Guadalajara por cuestiones de la FIFA. Muchas gracias por su atención, que tengan un gran fin de semana. Soy Emilio Fernando Alonso. Oliver, un abrazo. Amigos, saludos cariñosos, hasta la próxima.
0: Pasando a la información de la Liga MX Femenil, el día de ayer en el Gigante de Acero se disputó la ida de la gran final. Rayadas, que fue prácticamente el líder durante 16 jornadas, perdió esa posición en la última fecha. El América tomó ese puesto y hoy se están enfrentando en el duelo por el título. Gol de Ali Soto al minuto 24, el único tanto del partido para que Rayadas se vaya con ventaja a la Ciudad de México para disputar el juego de vuelta. En conferencia de prensa habló por parte de las Águilas Ángel Villacampa. ¿Qué opina del partido de anoche? Lo escuchamos.
2: Para mí lo más importante es que recobremos esa frescura en ataque, recobremos esa frescura en la circulación del balón, ante esa agresividad que hemos sentido del rival. Obvio, jugaban en casa, tienen que dar un paso adelante, esto era fácil de prever, pero no hemos encontrado esas soluciones ante esa agresividad, ante esa contundencia, ante ese ímpetu del rival, y tenemos que encontrar a través del juego, a través de la táctica, a través sobre todo de nuestras mejores virtudes, encontrar soluciones. Eso por un lado. Y por otro, la verdad, lo bueno que tiene este formato es que ahora quedan 90 minutos, 12 de la mañana, estadio de la Ciudad de los Deportes, en nuestra casa, y mejorar todas las situaciones que hemos tenido hoy, incluso hoy no estando en nuestra mejor versión, encontramos casi el empate con Isa en un córner. Entonces, yo sé que va a llegar, yo sé que vamos a mejorar lo que hemos hecho hoy, vamos a aprender. Al final, esto es el error. Cuando el error es una información, y nosotros tenemos que hacer con esta información encontrar nuestra mejor versión de cara al domingo.
0: Las declaraciones de Ángel Villacampa por parte del América. Del otro lado también habló la entrenadora de Rayadas de Monterrey, Amandine Miquel, en su primer torneo con este club. La llevó a la final y está a 90 minutos, un poco más, de hacerlas campeonas. Escuchamos las palabras de la entrenadora de Rayadas de Monterrey, Amandine Miquel.
3: Pienso que hubiéramos podido meter más goles, Lo que quiero tener en mente es que defensivamente pienso que hicieron el trabajo, era un trabajo consecuente que les pedí, y manejaron y limitaron mucho el peligro que puede ser el América. Y ahora, claro, tendremos que hacerlo otra vez, pero más que del resultado y de si somos muy exigentes, obviamente faltan goles, pero el contenido me pareció interesante y pues es buena noticia para el próximo partido. Sobre la afición, también muy contenta de toda la gente que vino. También me permite rectificar y aclarar que cuando llamé a la afición de Rayados a venir, era para tener lo más gente posible, lo que respondieron, y mi manera de hablar salió, pienso, como una burla un poco, pero mi francés, mi español no está perfecto. Lo que quiero es que la gente apoye lo más posible y agradecerlos por hoy y pedirles, por favor, si pueden viajar domingo.
0: Las palabras de la entrenadora de Rayadas de Monterrey. Con información de nuestro compañero Diego Medina, la actual directora deportiva de Rayadas, Eva Espejo, dejará la institución al término de la final del Clausura 2026, y dentro del club existe el deseo de despedirla levantando un campeonato más antes de su salida. Eva Espejo tiene intención de retomar su carrera como entrenadora luego de varios torneos, enfocada ya en el proyecto deportivo desde la dirección de Rayadas de Monterrey. Eva Espejo llegó al club al 13 de junio de 2021 para asumir la dirección técnica, y apenas en su primer torneo al frente de Monterrey conquistó el Apertura 2021. En octubre del 2023, Monterrey anunció que Eva dejaría el cargo de entrenadora al finalizar el Apertura 2023. Rayadas confirmó que Espejo asumiría como directora deportiva rumbo al Clausura 2024. Bajo esa nueva función, también formó parte del proceso que llevó al club a conquistar el bicampeonato de liga en el 2024, consolidando una de las etapas más exitosas de Rayadas en la categoría femenil. Continuando con la información de la liga, Mariana Gutiérrez, presidenta de la Liga Femenil, anunció en el juego de ayer entre Rayadas y América los cambios que tendría el torneo rosa tras la Asamblea General de Dueños celebrada este jueves.
4: Bueno, como saben, acabamos de cerrar una Asamblea General de Dueños muy exitosa. Reconocer y agradecer toda la retroalimentación que nos han dado los 18 clubes. Primer acto, le dimos bienvenida al Atlante, al Atlante Femenil, que acaban de presentar su nueva imagen. Tuvimos dos grandes acuerdos, les voy a dar nada más, porque sé que ha habido mucha especulación. Hemos escuchado mucho lo que nos han pedido las jugadoras. Para nosotros es muy importante, y lo hemos dicho varias veces, tener un producto que esté dirigido a las tres clientes más importantes: jugadoras, socios estratégicos y afición. Y queremos trabajar un sistema de competencia que le hable a sus tres clientes. El único detalle que les voy a decir es: se quedan las dos liguillas, porque es lo que más nos gusta, y se van a acabar las dobles jornadas. Será más emocionante, menos predecible, muy dirigido a los jóvenes, y lo que les pido es que cuando salgan los detalles nos tengan paciencia, abrácenlo. Estamos trabajando un producto específico y diferenciado de nuestra Liga Mix Femenina.
0: 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Estamos en Contacto Deportivo, hacemos una pausa y regresamos con más información en este viernes. Ya volvemos.

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15: Ubicado en Santa Clara, el San Francisco Bay Area Stadium es uno de los recintos más ecológicos del deporte estadounidense. Con capacidad para 68.500 aficionados, fue inaugurado en 2014 y es casa de los San Francisco 49ers de la NFL. Desde su apertura, ha sido escenario de eventos de talla internacional, incluidos dos Super Bowls y dos Copas América. El estadio destaca por su diseño moderno, su apuesta por la sustentabilidad y su integración tecnológica, elementos que lo colocan como uno de los inmuebles más modernos del torneo. Este verano se convertirá en el primer estadio en la historia en albergar un Super Bowl y un Mundial en el mismo año. Durante el torneo, este recinto será sede de 6 partidos, 5 correspondientes a la fase de grupos y 1 de 16avos de final.
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18: Regresamos a Contacto Deportivo, amigos de TUDN Radio, en este viernes 15 de mayo del 2026. A nombre de Jessica Cedillo en la producción de este espacio, un servidor, Oliver Figueroa, les agradece por estar con nosotros. 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Pasamos a la información del Mundial 2026 y es que Francia confirmó ya su lista definitiva de 26 convocados para el Mundial. Didier Deschamps eligió 3 arqueros, 9 defensores, 5 mediocampistas y 9 delanteros para ir en busca de la gloria en Estados Unidos, México y Canadá. Las bajas más resonantes de la lista son las de Randal Kolo Muani y Eduardo Camavinga, presentes en Qatar 2022. Justamente de ese Mundial al 2026 se mantienen varios nombres, aunque el recambio es grande. En ambas listas los repetidos son 10, Teo Hernández, Ibrahima Konaté, Jules Koundé, William Saliba, Dayot Upamecano, Adrien Rabiot, Aurélien Tchouaméni, Ousmane Dembélé, Kylian Mbappé y Marcus Thuram. En los arqueros, Mike Maignan del Milan, Robin Rieser del Lens y Brice Samba del Rennes están conformando esa parte de la portería. Defensores, Lucas Digne, Malo Gusto, Lucas Hernández, Teo Hernández, Ibrahima Konaté del Liverpool, Jules Koundé del Barcelona, William Saliba del Arsenal, Mahrez Lacroix del Crystal Palace y Dayot Upamecano. Los mediocampistas, Warren Saar-Emery, N'Golo Kanté, Manu Koné, Adrien Rabiot y Aurélien Tchouaméni del Real Madrid. Delanteros, Magnus Akluche del Mónaco, Bradley Barcola, Ryan Cherki, Ousmane Dembélé, Désiré Doué, Jean-Philippe Mateta, Kylian Mbappé, Michael Olise y Marcus Thuram del Inter de Milán. Por parte de Colombia, el técnico Néstor Lorenzo dio la lista de 55 jugadores, de la que saldrán los próximos 26 de cara al Mundial. En el grupo seleccionado se encuentran James Rodríguez, estrella de la selección colombiana de fútbol y exjugador del Real Madrid. La lista también cuenta con destacados nombres como Luis Díaz, la figura del Bayern Múnich, de la Bundesliga en Alemania, Luis Suárez, goleador de la Liga de Portugal, o Jefferson Lerma, futbolista del Crystal Palace en la Premier League. Entre otros, los arqueros, David Ospina, Camilo Vargas y Kevin Mier de Cruz Azul. Defensores, Daniel Muñoz, Álvaro Angulo de Pumas, Davinson Sánchez, Juan Cabal, Willer Dita, Junior Hernández, David Machado del Nantes, Gerson Mosquera de los Wolves y Edier Ocampo de el Vancouver Whitecaps. Mediocampistas, Jorge Carrascal del Flamengo, Nelson de Osa del Betis, Kevin Castaño de River Plate, Juan Manuel Rengifo del Atlético Nacional, además de Juanfer Quintero de River Plate, Jordan Barrera de Botafogo, Jefferson Lerma, Richard Ríos, John Arias del Palmeiras, Juan Cuadrado y James Rodríguez. En la parte de arriba, los delanteros, Luis Díaz del Bayern, John Córdoba, Luis Suárez, Sebastián Villa, John Durán, Andrés Gómez, Rafael Santos Borré, Johan Carbonero y Cucho Hernández del Real Betis, los hombres que conforman esta lista de Néstor Lorenzo de cara al Mundial 2026. Justamente tenemos palabras del director técnico de la selección de Colombia. Lo escuchamos.
19: son los 55 de la lista previa, no es una prelista, es una lista previa que la FIFA nos exige para bloquear a los jugadores. Bueno, el balance del ciclo nuestro, ¿te referís? De todo el ciclo, creo que fue muy positivo, ¿no? Empezamos de cero, con una mentalidad siempre protagonista, ganadora. Estuvimos casi 2 años y medio sin conocer la derrota, donde nos enfrentamos a equipos muy, muy poderosos. En todo el proceso fuimos, sentando bases importantes que hacen de lo que la selección hizo en todo este tiempo. Llegamos a una final de Copa América, competimos de igual a igual con equipos del más alto nivel, le ganamos a 5 campeones del mundo en el proceso. La verdad es que el proceso yo lo veo como muy positivo, y eso es lo que me da esperanza, ¿no? de lo que viene.
20: Roger Martínez, delantero colombiano que milita en Arabia Saudita, explotó contra Néstor Lorenzo, el técnico, por dejarlo fuera de la preconvocatoria de 55 jugadores para este Mundial que inicia en menos de un mes. El ex delantero del América expresó su enojo a través de una historia de Instagram donde recordó que su nivel goleador en la temporada 2025-2026 ha sido bastante bueno. Escribió lo siguiente: increíble, el segundo jugador con mejor promedio de gol colombiano, con 23 goles en 30 partidos, y que quedan todavía 2 fechas peleando por ser el mejor de la temporada en una liga que es mejor que muchas, donde hay jugadores de los mejores del mundo, escribió Roger Martínez. Y es que el delantero de 31 años marcha en el cuarto lugar de la tabla de goleo de la Liga Saudí con 22 goles, solamente por detrás de Cristiano Ronaldo, que tiene 26, Julián Quiñones 29, Ivan Toni 31. Por su parte, Carlo Ancelotti renovó contrato como entrenador de la selección de Brasil hasta el 2030, en un anuncio oficial por la Federación Brasileña de Fútbol este jueves 14 de mayo. A través de un comunicado de prensa y un video con palabras del director técnico italiano, fue como se reveló el anuncio que se esperaba desde hace ya algunos días. Carlo Ancelotti llegó con Brasil en junio del 2025 y firmó contrato solo hasta el final de la participación de la Canariña en este Mundial 2026. Ancelotti fue anunciado como entrenador de la selección brasileña en mayo del 2025. En su primer año al frente del equipo dirigió a la selección 10 partidos con 5 victorias, 2 empates y 3 derrotas. Bajo su dirección, el equipo anotó 18 goles y encajó 8. Escuchamos las palabras del técnico de Brasil.
21: A un año llegué a Brasil. Desde el primer minuto entendí mejor lo que el fútbol significa para ese país. Al año estamos trabajando para llevar a la selección brasileña de vuelta al topo del mundo. Mas la CBFL queremos más. Más victoria, más tiempo, más trabajo. Estamos muy felices en anunciar que continuaremos juntos para más 4 años. Vamos juntos hasta la Copa del Mundo de 2030. Obrigado CBF por la confianza, obrigado Brasil por la calurosa recepción y por tanto cariño.
20: Las palabras de Carlo Ancelotti con la selección de Brasil de cara al próximo Mundial. La selección de Bélgica también dio a conocer la lista de convocados. En conferencia de prensa, el técnico del combinado belga, Rudy García, reveló el nombre de los 26 futbolistas, entre los que destacan Kevin De Bruyne, Romelu Lukaku y Thibaut Courtois, además de algunos otros. En defensa está Thomas Meunier, además de Nathan N'Goy y Joaquín Eseis. En el medio campo, Axel Witsel es otro de los que estará, además de Yuri Tielemans, y hacia el frente Diego Moreira, además de Leandro Trossard y Matías Fernández Pardo como parte de los delanteros, además de Jeremy Doku. La selección de Japón anunció este viernes también su lista final para afrontar el Mundial, entre los que más destaca Wataru Endo, Ritsu Doan, además de Keito Nakamura. Hacia el frente está Takefusa Kubo, además de la aparición de Koki Ogawa y, por supuesto, el caso de Yuito Suzuki para la selección asiática. Costa de Marfil hizo lo propio con su lista de convocados, donde estará en el grupo E junto a Ecuador, Alemania y Curazao. Nicolás Pepe, Amad Diallo, entre los más destacados de esta selección, además de Seco Fofana y Frank
18: que si por primera vez en la historia de las Copas del Mundo la final contará con un espectáculo musical en el medio tiempo, y en esta ocasión los que tendrán el honor serán Madonna, Shakira y el grupo de K-pop BTS. El curador del espacio musical será Chris Martin, cantante de Coldplay y producido por la empresa Global Citizens. A través de un video desde la cuenta de Coldplay se ve cómo Martin habla con el personaje de Plaza Sésamo Elmo, donde explica todo lo que se podrá apreciar en el show en el intermedio de la final de la Copa del Mundo. El espectáculo recaudará ingresos para el Fondo de Educación Global Citizen de la FIFA para mejorar el acceso a la educación de calidad y al fútbol de niños en todo el mundo. En el video también se aprecia cómo Elmo le hace una llamada telefónica al grupo BTS para invitarlos al estadio de New Jersey el próximo domingo 19 de julio, a lo que ellos confirman su participación también. Aparecieron diversos personajes de la serie de televisión que se unen a la celebración y a la fiesta musical que se armará para ese día, la final de la Copa del Mundo. Nos vamos al mundo de las grandes ligas, el béisbol de los Estados Unidos. Está con nosotros Luis Quiñones para platicarnos todos los detalles que esperar este fin de semana con las grandes ligas, algunos de los resultados y de este viernes los encuentros que nos esperan. Luis, ¿cómo estás? Bienvenido a Contacto Deportivo. Adelante con la información que nos cuentas.
1: Hola, ¿qué tal, Oliver? Muy buenas tardes. El saludo para ti, para la audiencia de Contacto Deportivo. Inicia el fin de semana de las rivalidades dentro del béisbol de grandes ligas, así lo ha denominado MLB, donde sobre todo llama la atención la serie del Subway entre los Yankees de Nueva York y los Mets, juego que tendremos el domingo a la 1:40 de la tarde, tiempo del este, aquí en la señal de TUDN Radio. Desde la 1 tendremos la previa para ese día. Está anunciado el duelo de picheo con Freddy Peralta, el dominicano, por los Mets, y Ryan Weathers por el equipo de los Yankees de Nueva York. Unos Yankees que llegan a esta serie con el segundo lugar de la división este de la Americana, 27 victorias, 17 derrotas, a dos juegos de los Tampa Bay Rays, que tienen 28 ganados y 14 perdidos. Mientras que los Mets, hundidos en el sótano del este de la Nacional, con 18 victorias y 25 derrotas en la campaña. También destaca la rivalidad de la ciudad de Chicago entre los Cachorros y los White Sox, los Rangers de Texas y los Astros disputando la serie de las botas plateadas o de la estrella solitaria del estado de Texas, mientras que los Dodgers y los Angelinos se enfrentarán en la conocida serie del Subway en Anaheim, la casa de los Angelinos. Padres de San Diego visitarán a los Marineros de Seattle, y en una serie histórica también los Bravos de Atlanta estarán recibiendo en el Truist Park a los Medias Rojas. Recordar que los Bravos, una franquicia que comenzó su historia en grandes ligas precisamente jugando en Boston. En cuanto a los resultados del día de ayer, jornada de jueves, los Dodgers de Los Ángeles oficialmente salieron de la mala racha, derrotaron por segunda noche consecutiva a los Gigantes de San Francisco, pizarra final de 5-2, triunfo número 26, con 18 derrotas para los Dodgers. Siguen por detrás del equipo de los Padres de San Diego en el segundo lugar del oeste de la Nacional. Y los Cachorros de Chicago se quitaron la barrida blanqueando 2-0 a los Bravos de Atlanta, con un cuadrangular de Ian Happ que impulsó la victoria para los Cubs. La derrota a la cuenta de Chris Sale, aunque tuvo una muy buena salida el zurdo de los Bravos, con 6 entradas de labor, solo permitiendo una carrera, que por cierto fue sucia, aún así cargó con la derrota. Más información hoy a las 5 en Desde el Diamante. Allí los espero, que tengan muy buenas tardes, y les recuerdo la invitación próximo domingo desde la 1, tercer juego de la serie del Subway entre los Yankees y los Mets.
18: Gracias, Luis, abrazo fuerte. La invitación entonces para que nos acompañen este fin de semana. 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Pasando a la información de la NBA, en los Estados Unidos, los Cavaliers tienen ventaja 3-2 sobre los Pistons, también los Spurs de San Antonio sobre los Minnesota Timberwolves. El día de hoy, el siguiente juego de ambas series, donde se puede definir todo y podemos ya tener a los invitados a las finales de conferencia. Tate Gómez Luna está con nosotros. Tate, ¿cómo estás? Bienvenido a Contacto Deportivo. Cuéntanos, ¿qué esperar? Estamos llegando ya al final de la temporada en la NBA. ¿Quiénes avanzan? Tenemos un en juego 7. ¿Cómo estás, Tate?
2: Oliver, ¿cómo estás, amigos de Contacto Deportivo? Un placer estar con ustedes en este viernes, sí, para ya regresar a la programación habitual con la postemporada del básquetbol de la NBA. Un día de descanso, de viajes este jueves, y todo continúa para seguir descubriendo quién enfrentará a los Knicks de Nueva York en la final de la Conferencia del Este y al Oklahoma City Thunder en la final de la Conferencia del Oeste. Hoy arrancando la actividad a partir de las 7 de la noche, tiempo del Este, en donde ya el equipo de los Cleveland Cavaliers estarán recibiendo a los Detroit Pistons para definir si los Pistons estarán forzando el séptimo y definitivo partido para el próximo domingo en Michigan, o el equipo de los Cleveland Cavaliers ganará y avanzará a la final de la Conferencia del Este, donde ya el equipo de la Gran Manzana de los Knicks está esperando al ganador. Un equipo de los Cleveland Cavaliers que lleva 3 victorias consecutivas, ganó los 2 en casa, ganó el quinto también allá en la cancha de los Pistons por 112-103, en lo que fue un gran trabajo por parte de la barba James Harden, que brilló en este partido con 24 puntos, pero mejor apoyado por Donovan Mitchell, que se había ido también con 43 puntos para esa victoria del pasado lunes de 102-103. Pero en el quinto juego de la serie, el pasado miércoles, se fueron hasta la prórroga, destacando por supuesto lo que ya hablábamos de la barba James Harden, que se marchó de este partido con 30 puntos. Y es que ya hablando de Kenny Atkinson, el entrenador en jefe por parte de los Cavs, ha dicho que no sería ninguna sorpresa darle el liderato a James Harden del equipo para tratar de impulsar al equipo a llegar aún más lejos. Sí, también bien apoyado o intercambiando el liderato con Donovan Mitchell, que pues había ido con 39 puntos en aquel cuarto partido que ya mencionábamos el pasado lunes. Matar o morir por parte del equipo de los Detroit Pistons para poder seguir vivo en la eliminatoria y forzar al séptimo juego, que se jugaría el próximo domingo. Misma historia para los Minnesota Timberwolves. El Thunder ya esperan ya en la final de la Conferencia del Oeste sin sudar. 4-0 contra los Suns, 4-0 contra Los Ángeles Lakers, y con mucho descanso se prepara para ya la siguiente semana arrancar y continuar la defensa de su título. El equipo de los Minnesota Timberwolves debe ganar o morir el día de hoy contra los San Antonio Spurs de Víctor Wembanyama, que se habían llevado el quinto juego de la serie en su casa ante su gente, con un gran trabajo por parte de Víctor Wembanyama para impulsar esa victoria por 126-97. Todo está servido el día de hoy, 7 de la noche arrancan Pistons contra los Cavs, y también ya a las 9:30 desde Minneapolis, Minnesota, los Wolves contra los San Antonio Spurs. Es la actividad de hoy en los playoffs de la NBA. Oliver, amigos de Contacto Deportivo, yo los espero a continuación en el vestidor con Iker González para seguir platicando de esto y muchos temas más. Hasta la próxima.
18: Gracias, Tate, abrazo fuerte. Bueno, ahí está la información, así que el día de hoy podemos tener ya a los otros dos finalistas, los Cavaliers y los Spurs de San Antonio, en la NBA. Este jueves la NFL dio a conocer ya el calendario completo para la siguiente temporada regular en este 2026, la edición número 107 en la historia de la Liga. La acción de los 272 partidos arrancará el próximo 9 de septiembre, y justamente también tendremos para Navidad un duelo histórico entre los Bears contra los Packers en la rivalidad más antigua en la historia de esta liga. Pero justamente está con nosotros Iker González. Iker, ¿cómo estás? Bienvenido. En tu opinión, en tu perspectiva, ¿cuáles son los mejores duelos? ¿Qué fechas hay que apuntar? Venga, cuéntanos, ¿cómo estás, Iker?
3: ¿Qué tal, Oliver, amigos de Contacto Deportivo? Un placer estar por acá de nueva cuenta para platicar de la NFL y justamente abordar todo lo que nos ha dejado las horas, ¿no?, posteriores, a analizar un poco el calendario al completo de la siguiente campaña, después de que se diera a conocer el día de ayer en punto de las 8 de la noche, tiempo del Este. Y si les parece, arrancamos por el que, bueno, va a dar la patada inicial de la siguiente campaña de 2020. 26, porque sí, en punto de las 8:20 de la noche, tiempo del este, el miércoles 9 de septiembre, los Seattle Seahawks y los New England Patriots se volverán a ver las caras, lo que va a marcar no solo el inicio de la siguiente temporada, sino también la revancha del Super Bowl número 60. Recordar lo que se llevaron hace cuestión de meses el equipo de Seattle. Si me lo preguntan, no hay mejor manera para abrir una nueva temporada que con una revancha, ¿no?, del Super Bowl, y además entendiendo la forma, ¿no?, en la que terminó por ser ese partido. Destacar también otros compromisos que me parece son importantes y que creo le terminarán, ¿no?, por agregar un sazón bastante especial a la siguiente temporada. Ya se estuvo platicando el día de ayer, pero repasar lo que va a ser la semana en general del Día de Acciones de Gracias, porque a ver, primero que nada, el 25 de noviembre, el miércoles 25 de noviembre, los Green Bay Packers estarán enfrentando a Los Ángeles Rams. El pleno día del Día de Acciones de Gracias verá enfrentarse a los Chicago Bears y Detroit Lions, Philadelphia Eagles contra Dallas Cowboys y también los Kansas City Chiefs ante los Buffalo Bills, para bueno, terminar con el Black Friday, que será el noviembre 27 de este año, cuando los Broncos de Denver se enfrenten a los Steelers de Pittsburgh. En esta sintonía también, si les parece, repasamos un poco lo que va a ser la triple cartelera del día de Navidad, que por cierto la NFL ya le ha puesto mucho más énfasis en los últimos años. Para ese 25 de diciembre tendremos también una triple cartelera: Green Bay Packers contra Chicago Bears, Buffalo Bills contra Denver Broncos y finalmente Los Ángeles Rams ante los Seattle Seahawks. Es a grandes rasgos, ¿no?, lo que termina por ser la cartelera del día de Navidad y que también conforma, ¿no?, el anuncio, ¿no?, el día de ayer del calendario al completo de la NFL. Por lo pronto es la información, ya esperar y contar, ¿no?, los días, las semanas, los meses que nos van a faltar para arrancar la siguiente temporada. Recordar, el siguiente miércoles 9 de septiembre, con ese rematch del Super Bowl número 60. Es la información del calendario de la mejor liga de fútbol americano del planeta. Como siempre, un placer estar por acá en los espacios de Contacto Deportivo.
18: Gracias, Iker, un abrazo fuerte. Bueno, pues ahí está, falta poco ya para la nueva temporada regular de la NFL. La información de la Fórmula 1, en las últimas horas se dio a conocer que temen que Honda tome la decisión de irse debido a su mala situación actual. Por esta razón, los rivales han acordado crear un nuevo nivel de ayudas y que consideran que la salida de un gigante histórico como Honda no beneficiaría absolutamente nadie. Oscar Díaz está con nosotros para traernos toda la información. Oscar, ¿cómo estás? ¿Qué ha pasado en las últimas horas? ¿Qué detalles tenemos sobre esta información? ¿Cómo estás?
4: ¿Qué pasa, Oliver? Amigos de TUDN Radio, aquí en Contacto Deportivo, como siempre un gusto poder saludarlos para platicar de lo que han sido las últimas horas en el mundo del automovilismo. Y sí, ya le van a dar una cierta ayuda a Honda y por ende Aston Martin, los equipos lo han decidido de esa manera. Si bien ya estaba pactado Lado, que simplemente, como lo hemos platicado en otras ocasiones, es un pacto que tienen las escuderías con la propia Fórmula 1 para que no haya un dominio total, que si una escudería está rezagada por cierto porcentaje de la capacidad máxima de caballos de potencia que puede hacer su motor, reciba una serie de mejoras extras a lo largo del año y para la siguiente temporada para que vayan alcanzando al equipo puntero o el que tenga el mejor motor. Hay dos tipos de ADU: el que está 2% por detrás de la capacidad máxima de caballos de fuerza que puede ejercer la unidad de potencia, y el 4%, que son los que podrían estar rezagados, 4% más. Pues acaban de estar de acuerdo en poner un tercer nivel de ADU, que sería del 10% en adelante. Es decir, un tercer nivel para quien esté todavía aún más rezagado, lo que estaría haciendo que solamente Aston Martin caiga en esta categoría y por ende reciba una ayuda extra. ¿Cómo va a ser esa ayuda? Todavía no se sabe. Se sabe que del 2% al 4% es una mejora homologada y otra mejora para el año que viene. Y para quienes caen en el 4% más, es el doble. Dos mejoras inmediatas, dos mejoras para el año que viene. No se sabe si en ese 10% van a ser tres mejoras o cuatro mejoras o más ahorita o más después. Todavía no se sabe, pero lo que ya es un hecho es que Honda va a tener una ayuda. Esto por el miedo de las demás escuderías y los demás motoristas de que Honda se vaya a la Fórmula 1, porque para ellos, que un motorista tan importante como Honda a nivel histórico se vaya de esta manera de la Fórmula 1 en este momento, pues sí, sería bastante malo y daría una imagen pésima. Pero bueno, hasta aquí lo que ha sucedido en las últimas horas de la Fórmula 1. Oliver, cuídate, un abrazo.
18: Gracias, Oscar, abrazo fuerte. Bueno, estamos pendientes entonces de lo que pase en las próximas horas en la Fórmula 1. En actividad del tenis, en estos momentos está desarrollando la segunda semifinal. Yannick Sinner contra Daniil Medvedev. El italiano ganó el primer set 6-2. En el segundo están empatados 5-5. Casper Ruud del otro lado venció a Dardelli 6-1 y 6-1 para estar instalado ya en la final. El día de mañana se enfrentan las mujeres por el duelo en el título. Coco Gauff contra Elina Svitolina en punto de las 11 de la mañana. Tiempo del Este. Con eso estamos llegando al final de Contacto Deportivo, amigos de TUDN Radio. A nombre de Jessica Cedillo en la producción y operación de este espacio, Oliver Figueroa les da las gracias. Quédense con El Vestidor. A continuación ya viene Tate Gómez Luna e Iker González. Buenas tardes, feliz viernes.
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3: ¡Ahí vamos, Antonio!
5: ¡Ya llegué, mensos! Oigan, traigo botanitas, ¿eh?
3: ¡Muy bien, Dani! ¿Ya están listos?
5: ¡Sí!
3: ¡Bienvenidos a Inutilandia! Porque aquí estamos locos por los deportes. ¡Comenzamos!

0: pele. ¿Cómo están, mi banda? Muy buenos días, bienvenidos a la diversión. Bienvenidos al despapalle. Bienvenidos a Inutilandia. Por TUDN Radio, claro está, con mucha alegría, vibra positiva para todos, Darinquita Talavera, Darititi, a mi Zule y Ledesma, cabecita de algodón, que ya anda por acá, después de su destrampe de miércoles, que se va con toda la chaviza.
1: Todo bien, Antonio.
0: Así que, un abrazo a todos, a los que andan ya rumbo al trabajo, o vienen del trabajo, los que andan descansando, porque a lo mejor les tocó día de descanso, en jueves, ajá, a la señora que siempre es bonito darle su gran mérito de que se levanta pensando, ¿qué va a desayunar mi banda? Luego están desayunando ya, ¿qué va a comer mi nene? Están comiendo y ¿qué va a cenar mi papucho? Y así se la llevan todo el día. Así que, muy bien, a toda la bandera. Mira, Titi, ¿cómo estás? Buenos días.
2: Hombre, payaso. Oye, que ahorita estabas, ¿cómo empezaste el programa?
0: Para.
2: Hasta Lalo, que está bien loco, dijo.
0: Está bien loco, Miladito.
2: Hasta Lalo.
0: Que se cae el hocico, Miladito Leano.
2: ¿Cómo están todos? Muy bien, qué bueno. Me da muchísimo gusto escucharlos.
0: Eso,
2: saludarles y pues decirles que ojalá que tengan un gran día, que se la pasen muy bonito y pues que sigamos disfrutando de esta fase de la liguilla. Bárbara.
0: Y otra que dijiste a Lalo Leal antes de saludar a Misuna y. Atento aviso al ratatatay que se llevó el cargador de Lalito Leal de la oficina. ¿Ya lo encontró?
2: Ah,
0: que bueno, déjame. Como si no lo encontrara. Okay. Al rata que se llevó por unos días el cargador de Lalo Leal. Qué bueno que lo regresó.
1: Sí, sí.
0: Qué bueno. Para mí que ni lo perdió el güey, lo dejó, para mí ni se acordaba.
2: Me pasó hace como 2 semanas.
0: A mí, hiciste un argüende.
2: Y les dije, el que haya agarrado mi cargador, favor de regresarlo.
0: No me
2: digas
0: que tú lo tenías, Dani, no me digas.
2: Arco mensaje.
0: No me digas que tú lo tenías.
2: Si no van a ver, hijos de su.
1: Pusiste manta y todo eso.
2: Puse manta, puse carteles, todo. ¿Y qué crees? Que estaba en el segundo cajón.
0: Ay, dale, qué bien. Qué bien. Uy, así luego uno lo hace de pex.
2: Sí.
0: Cuando uno lo hace de pex.
2: Luego le iba a mandar mensaje a Maxito. Max, ya me tienes hasta.
0: Ya, Max.
2: Ya es la tercera ocasión.
0: Me tienes hasta la mano, o sea, ¿sí? Por hablar gafi. Y el segundo por agarrar lo que no es tuyo.
2: Ya, me tienes harta, de verdad.
0: Ya estoy cierto a todos, le hubiera dicho a Vaselino, a mí, a todos.
2: Este asunto se va a ir hasta
0: los tribunales. Hasta los tribunales, dale, le hubiera dicho.
2: Porque no me dejan chambear, Antonio. Me limitan, Antonio. Son el tope en mi camino, Antonio. Así nomás.
0: Mi querido Sole, ¿cómo estás? Buenos días.
1: Muy bien, Antonio. Qué gusto saludarlos después de un día de fútbol.
0: Ajá.
1: Descanso, sobre todo. De cotorreo con mis compas. Fíjate que no fui a cotorrear tanto el día de ayer,
0: bueno,
1: con mis compas. No. Fui a arreglar unos asuntos con un.
0: Con business, un. Business,
1: abogado.
0: No.
2: ¿Por qué
0: es
2: abogado? También se te robaron tus cargadores, Zuley.
0: ¿Qué fuiste de tratar, Zuley?
2: También te robaron tus cargadores, Zuley.
1: No. Fui a ayudarle a un compadre.
0: Me dice, fui con un abogado.
1: Tácate, no.
2: Pues así
1: le
2: dices. Otra,
0: Zule,
2: y no manches.
1: Son las perlitas.
0: Chúpale, pichón.
1: Son las perlitas,
0: ¿no? Ah, ok, muy bien.
1: Estuvimos ahí en un asunto de un compadre. Hay situaciones que bueno, nos tocó resolver el día de ayer.
2: Bien, Zule.
0: Sí, lo que me imagino. Ayuda. ¿Hasta qué, güey?
1: No, todavía no.
0: ¿Otra cosa?
1: No, otra cosa.
0: Ay, no, Zule.
1: No, bueno, ahí vamos.
2: Y hasta los tribunales tranquilo. Nos vamos a ir.
0: Hasta dice. Los tribunales.
1: No, eso es lo que no queremos.
0: En el juzgado 4 de lo ejecutivo.
1: A esas instancias no queremos.
0: Son de payasos, ¿sabes? En el juzgado 5 de lo familiar.
1: En la sala.
0: En un hospital.
1: Juez número 39 de distrito 40 y Zafo.
0: Ajá.
1: Vamos a resolver ese asunto de características no laborales.
2: ¿Y lo resolvemos con las buenas?
0: Yo me acuerdo cuando estudiaba, eran unos librotes así de casos.
2: Ajá.
0: Qué flojera, güey. Yo me acuerdo que los leía y decía, hijo de la.
1: Pero sí,
0: eran,
1: sí, la
0: neta. Y te voy a decir, bueno, no voy a hablar con ella a nadie, pero.
2: Dilo, Antonio.
0: Eran rebones, güey. O sea, ahí estaban los alterones de libros, güey, que ni me revisaban, güey. ni revisar.
1: ¿Cómo no, Antonio? ¿Tú no ves, Antonio?
0: No, yo veía, pero no. Que me tocó escuchar muchas veces que decían, ¡ay, lo vemos el la semana que entra Martita!
1: Sí, pues sí.
0: Y la Martita tragando. Tragando.
2: No manches, Antonio, de verdad.
0: Te lo juro.
2: Por razón todo lo... De,
0: pues es que, Dari...
2: Se tarda un montón.
0: Jerarquizan.
2: Ajá.
0: O sea...
1: Todos los casos
0: jerarquizan. O sea, tiene muchos casos, muchos.
1: Pero, asuntos, Antonio.
0: Los asuntos.
1: Todos los asuntos.
0: Ajá. Pues agarran los que más les conviene. O sea, le dan prioridad a los que más les conviene.
2: ¿Para dejar
0: más varo? Sí, o son encarguitos de...
2: O ya le dieron
0: de los menos meros, de otros...
1: ¿Tú crees, Antonio?
0: ¿Sí?
1: ¿Tú crees eso?
0: No, lo creo.
1: Lo viste.
2: Lo vi. En el caso, Zuley.
1: ¿Viste?
2: ¿Sabes? El caso, Antonio, del derecho.
0: Ah, ok. Sí, o sea, pero sí, o sea...
1: No de ese donde ponen lumbre y todo eso, Antonio.
0: Déjame aclarar algo.
2: Chavo.
0: ¿Sí le dan vista a todos?
2: Sí.
0: Pero
2: sí,
0: en base claro. A eso, ya dice, a ver, este ahorita, ajá. Este aguántemelo, este vamos dándole, este aguántemelo.
1: Ya
0: salimos, ya vas a pistear, mañana vemos.
1: Ya ganamos, vamos ya a festejar.
2: Que mañana Dios dirá.
0: Sí, o sea, sí. Eso es lo que suele pasar.
2: De modo que la señora no tenga para comer ahí también, o sea.
1: Híjole.
0: Ah, pero no fuera un mendigo amargo porque este sí urge.
2: Oh,
0: ¡vámonos!
2: ¡Qué triste!
1: Oye, pero qué cruel, ¿no? En ese caso de los embargos, ¿no?
0: No, bien gacho.
1: Se debe de tener un corazón muy frío.
0: Yo por eso te digo que yo, por eso decidí, ese día decidí no dedicarme a eso.

0: La trompeta soy yo.
1: El pandero acá está.
2: Muy buenos días a todos, bienvenidos, ahora sí ya oficialmente, a arrancar con la information. Vámonos de volada porque este... Ay, güey, ¿dónde está? ¿Dónde está? Aquí está mi guión, eso. Este jueves 14 de mayo del 2026, faltan exactamente 231 días para que finalice el año y 28 para que arranque el mundial. Ojo, que en 5 horas más ya van a faltar 27 días. En 5 horas más van a faltar 27 días para que arranque el mundial. Y un dato mundialesco. Okay. Dato mundialesco.
1: Dato mundialesco.
2: Eso. Francia ha marcado 29 goles en la fase eliminatoria a lo largo de las últimas 5 copas mundiales, más que cualquier otra selección. Le siguen Alemania con 28, Argentina con 21 y Brasil con 20. Dato mundialesco.
1: Dato mundialesco.
3: Dato. Ay, ya me dejaron salir.
2: Otra vez. Sí, sí, sí. Vamos a practicar, ¿eh? Voy a la otra vez en entrada. El dato mundialesco.
1: Dato mundialesco. Dato mundialesco. Dato mundialesco.
3: ¡Ay!
2: Este fue,
3: empezó tarde, ¿eh?
2: Este fue el dato mundialesco.
1: Dato mundialesco. Dato mundialesco. Dato mundialesco.
3: Ay, me encanta.
0: Dale un bajo, eso suena.
1: Así te bueno. Dato mundialesco. Dato.
2: Hoy, 14 de mayo, Día Continental del Seguro. Obviamente para que...
3: ¿Cuál seguro?
2: El seguro... A lo que leí, Lare.
3: Ajá. De, el seguro del carro.
2: El seguro de vida.
3: El seguro de vida.
2: Es importante.
3: El seguro de la puerta.
2: Ajá. El seguro de la puerta, el seguro de la casa.
3: Ajá.
2: No, del vida, mensaje.
3: Ah,
2: de vida. A toda la gente ser, que... A toda la gente que...
3: Está seguro.
2: ¿Estás seguro de tener segura tu vida?
3: Seguro.
2: ¿Estás seguro de tener tu vida segura?
1: Asegúramelo.
2: ¿Seguro, seguro, seguro?
1: Asegúramelo.
2: ¿Segurísimo?
3: Ay, no.
2: ¿Seguritito? No, a todas aquellas personas que de repente se concientizan, ¿no? De, y que compran un seguro de vida, pues para cualquier cosita. Para
1: gastos médicos.
2: Y no son baratos, ¿eh? No son tan baratos los seguros de vida, ¿eh? No son nada baratitos.
1: No.
2: Son mensualidades... Yo digo, en México yo he visto mensualidades de hasta 9,000 pesos, güey.
1: Fíjate que yo tuve una mala experiencia con
2: el... ¿Con un seguro de vida?
1: Seguro, sí. Ajá. Cuando era futbolista,
3: ajá,
1: cuando estaba en activo, había un amigo que nos vendía seguros.
3: Sí.
1: Un agente de venta de seguros, de una compañía de seguros. Y pues sí, ahí nos llevaba planes. No, y mira, y aquí a, de aquí a 15 años vas a tener tanto y probablemente ya te haya retirado y todo esto. Y pues ándale, órale, está bien. Gamaflex, eran los seguros, me acuerdo.
3: Y quémalos, Willy.
1: Quema mundialesco.
3: Quema mundialesco, Antonio.
1: No, y fíjate que le compré pues un seguro.
3: Ajá.
1: Y le vas poniendo cada año y vas aumentando tu inversión y lo metemos a inversión. Y ya cuando se venza, ya cuando termines de jugar, por decirlo de alguna manera, vas a tener tanta cantidad.
3: Sí, o sea, ya retiras tu dinerito.
1: De varios, ¿no? de varios claro, ceros, de varias cifras. Y pues, ¿cuál? Nada, a la hora
3: no
1: de la hora.
3: No nada, al final.
1: Es que se reinvirtió con la protección que tenías, uh-huh, de tanto por una cantidad más alta y total.

0: No, no retiene nada.
1: Sí, ay, luego sí son bien malos para regresarte sí, el dinero, sí, ¿no? Sí, sí. O sea, creo que muchas personas lo están tomando como una opción a eso de, pues de los Afores y eso, como ya no, no sé cómo está el tema de cuando te lo trabajas 30 años y luego una jubilación.
2: Jubilación, sí.
1: Ya las jubilaciones, ya no sé cómo están. Muchas personas no lo tienen, no, no.
2: Nosotros
1: no
2: ya lo vamos a alcanzar, creo, nosotros esa parte.
0: Pero, no, de los Afores sí.
2: Sí, de los Afores.
0: Sí. Afores okay, sí. Okay, okay. El Afore es el administración del fondo para el retiro.
2: ¡Ah, qué bárbaro!
1: Pero creo que ahora ya cambiaron los años, ¿no? Ya no son 30, ya son un poquito más.
0: 80.
1: Ajá.
0: Ya
1: son
0: 98 años. Sí, sí, sí, ya son un poquito más. Pero todo ese dinero lo tienen ahí.
1: Ajá.
0: Si no lo retiran, si no hacen retiros, obviamente que se va multiplicando.
1: Sí, nada más hay que saber en qué empresa está tu Afore, ¿no?
2: Ah, ok.
1: Eso es importante, yo ni siquiera lo he hecho, pero...
0: Ok.
1: Para que le pongan ojo a eso.
0: Sí, sí, sí, es un tema que al tiempo, la verdad, que pues es bueno.
1: Sí,
0: pues
1: sí, ¿no? Es para el futuro. Sí, sí,
2: aparte, sí. Pues obviamente, a ver, tocamos madera, pero si te llegara a pasar algo, creo que los seguros pues te cubren todo, ¿no? O sea, te cubren la mayoría de los gastos, pues de funerarias, creo que a tus hijos, pues también les... A tu familia
0: pero un seguro aparte, no tanto el Afore.
2: No, yo digo de vida. O sea, los que normalmente tienen su seguro de vida.
0: Dependiendo
2: eso sí, todas las... Hay que leer bien las
1: letras. Diferentes tipos de seguro.
2: Hay que leer bien las letras chiquititas, ¿no?
1: Eso sí.
2: Préstame atención, Silvia, ese dato importante. Hay que checar bien las letras. Pura mayúscula. No, sí, porque a veces no.
0: Sí, sí,
2: tú piensas
0: sí,
2: que cierto. Te cubre todo y de repente abajo dice después algo no y ya nada, cuando sí, te petateas ya la familia tiene trabas para cobrar tu dinero o algunas cosas. Hablo como si ya me hubiera muerto ahí y yo nací.
0: No.
2: Bueno, vámonos porque hoy es... Celebramos los santos de Santa Enedina. Santa Enedina.
0: Enedina.
2: Santa Gema. Uh-huh. Y Santa Cora. Santa Cora, Santa Gema y Santa Enedina. Los tres nombres también, uleros. Los tres.
1: ¿Gema? No, Gema no. Gema.
2: No podré vivir jamás. Esa de Gema,
0: y
2: ¿no?
0: Y pensar que nunca más.
2: Hay una canción que se llama Gema.
0: Sí, es esa, Antonio.
2: Sí, fíjate.
0: Es esa.
2: ¿Pero por qué se llama Gema y la letra no dice nada de Gema, güey?
1: Pues tal vez está dedicado a una
0: Gema. Es que se la dedicaron a Gema, Antonio. Así se llamaba. Nos cacharon.
1: Gema. Por tu no, Gemi.
2: Ah, Gemi. Así se dice las gemas, ¿no? Gemi. Gemi. Dato gemimesco. Dato gemimesco. Bueno, vámonos con las efemérides, Midare.
1: Claro que yes, Antonio. El 14 de mayo de 1969 fallecimiento de José Amalfitani.
2: ¿Ah?
1: Se recuerda el fallecimiento de uno de los dirigentes más importantes del fútbol argentino, expresidente de Vélez Sarsfield y referente en el ascenso y desarrollo del club.
0: El 14 de mayo justamente es una fecha icónica en el fútbol, destacando el Día del Futbolista en México y en Argentina.
1: ¿Hoy es el Día del Futbolista?
0: ¡Uy, mero!
2: ¡Échale, bomba! Y en Argentina y en México, Dari, celebra el Día del Futbolista. ¡Vámonos de volantín! Porque ayer se jugó el partido de ida de las semifinales de este Clausura 2026 en la Liga MX. El Cruz Azul y las Chivas.
1: Felicidades, Zuley.
2: Nos regalaron un buen partido de fútbol.
1: Por el Día del Futbolista.
2: El Día del Futbolista.
0: Ah, gracias. Muy agradecido.
2: Y también felicidades por tus Chivas que sacaron. En lo que cabe, un buen resultado. 2-2
0: ayer. Buen partido, ¿no?
2: Buen partido. Aunque yo lo comentaba hace ratote. A mí me quedó a deber poquitito el Cruz Azul. Poquitito.
0: ¿Por qué? ¿Por qué, Antonio?
2: Porque siento que por haber sido local, los queda como más intensos, como un poquito más intensos, y creo que de repente como que se conformaron con el empate, creo yo, así lo percibí, como que se conformaron con el empate, y Chivas, a mí, Chivas...
1: No le quites mérito a lo que
2: Chivas trae casta de campeón.
1: Sí, oye.
2: Ojalá que no. Si se enfrenta a Pumas. Si se enfrenta a Pachuca, sí. Si se enfrenta a Pumas, no. Si se enfrenta a Pachuca.
0: Poniendo condiciones.
2: No, pues claro. Si es contra Pachuca, sí que sea campeón. Si es contra Pumas, que no sea campeón.
0: Tranquila, Antonio.
2: Pero Chivas, muy bien. La verdad, Chivas, yo casi no le pongo un pero a Guadalajara. No, me parece que siguió la misma línea.
0: Oye, Antonio, esa no es la de Gema.
2: ¿Esa no es la de Gema?
0: Recibió un mensajito de que esa no es la de Gema.
2: Ya empezó el bruja de Enfadosa, ¿verdad? Ya empezó la bruja de Enfadosa. Ah, qué lata. Mira, que usted dando lata. Si no es esa de Gema,
0: tú eres la Gema de Dios. Mi fiel mujer, pariente de mi vida.
2: ¿Cuál es la Gema? La Gemi, dale.
1: Tres, dos, uno.
2: ¡Era de Gema!
1: Ah, mira, ahí la canción sí dice Gema, Antonio. Ahí está tu duda.
2: A ver, con razón. A ver.
0: Antonio, te digo.
1: Te digo.
2: Gema de Power. Ahí va, Gema, a ver.

0: bonito, rol.
1: Ya ven, pinche bruja, nos hizo salir de Chivas Cruz Azul, güey.
0: Cierto.
2: Fíjate, nada más.
3: Inútil.
0: Oye, no, ya te acuerdas que ayer estaba diciendo que para mí, ayer Chivas iba a conseguir victoria. O sea, ajá, el marcador, yo decía un 2-1, Sule. Después del partido que vi ayer, y después dije que en la vuelta gana Cruz Azul. Después del partido que vi ayer, creo que Chivas tiene para ganar esta serie, ¿eh?
2: Sí,
0: tiene,
2: yo creo, para ganar esta serie. Yo creo que sí, yo creo que... ¿Sabes qué? A mí me llama mucho la atención, Antonio, Darío, el ritmo de Guadalajara. Es un ritmo dinámico. Es muy buen ritmo. Es una manera, un sello muy, muy especial el que Milito ha logrado imponer en Chivas. Y eso pues le puede dar posibilidades de conseguir una...
3: El penal que le marcan a Guadalajara en contra, para mí, si yo hubiera sido árbitro, no lo marco. Para mí no hay penal.
2: Yo no lo quise decir antes, pero... tú lo estás diciendo, porque luego me dicen que soy palero.
3: Ajá, no, digo, para, yo no lo hubiera marcado, para mí es muy exagerado. Es una falta como esa, en medio campo hay muchas y ni se marcan. Y menos en el... Aparte, fue la rayita, rayita.
2: Ya. Bueno, la línea es parte de ella, Antonio.
3: Sí, yo por eso digo, ya sea. Es que es lo que te digo.
0: Tenía un pie dentro del área y otro pie fuera del área.
3: Es lo que te digo, lamentablemente, o sea, se marcó como falta. Y al ser, al ya ser marcada, pues nada más era revisar si era dentro o fuera. Y al decidir que era dentro, pues, pues penal. Entonces, pero sí, la verdad, Chivas bien. A mí me gustó el partido mucho. O sea, los dos.
0: Sí, estuvo.
3: Pero yo sentía, yo como que le exigía más a Cruz Azul. Eres el local, o sea, desbócate.
0: Oigan, ¿y por qué no veo tanta gente?
3: Pues yo sí me fue una entrada.
0: Yo no.
3: ¿No?
0: No, ¿será que ya...?
3: ¿No, es fufurufa?
0: Ya, no, andaba... ¿Por qué me dices eso? Andaba chameando, Antonio. Yo andaba en los astros, estaba un ojo al gato, otro al gato, andaba viendo los dos partidos. Pero yo como que no vi muy buena
3: entrada. A ver, te voy a revisar, Dari. ¿Cuánta gente? Pues sí, ¿verdad? ¿Qué
2: te ríes? La gente que entró, sí.
3: ¿Cuánta gente hubo? A ver, permíteme. No, Manorte.
0: Ayuda.
3: No lo he encontrado. Ahorita lo encontramos. No
0: sé. Ahí en la página.
3: Cuando ya me hice bolas, no sé cuál, de dónde
0: encontré. Sí, se mueve.
3: Se mueve. Sáquenme la chingada. Ahorita vemos.
1: ¡Échale, Antonio!
3: Estoy hablando del partido. Acabo de ver el historiador.

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0: de Landy. Abrazote a toda la bandera. Ah, qué bueno, qué rica
1: empanada.
0: Qué rica concha. Qué rica conchita. Pero concha de pan, ¿eh? De pan mexicano. Así
1: no
0: digo.
1: La de Lalo.
0: Oh, no.
1: Porque Lalo te hizo el favor de traerte una.
0: Muchas gracias, Lalito, amigo. Muchas gracias. Conchita, acá en México le decimos
1: a Lalo.
0: Al panecito.
1: Híjole, sí, muchas
0: gracias. Muy rico. Qué bárbaro, Lalito, ¿eh?
1: Muchas gracias.
0: Qué bárbaro.
1: Lalo.
0: Qué bárbaro, Lalini.
1: Híjole.
0: Lalini. Ya estamos de regreso. Y bueno, un abrazo al Macaulay. Dice: se los llevan y los empeñan las inversiones de 1500. Sepa la fregada a qué se refiere, güey, pero. Dice por acá también el Joaquín de Luna, dice fin. Cruz Azul no se conformó, se robaron el juego. La canción de Gema tengo más de 3 meses pidiéndoselas a mi Oh My Godness de la tarde. Pues ahí está, güey, ya te lo pusimos, ahí está.
2: Siempre.
1: Sí, sí,
0: ya
1: sí.
0: Te lo sigo.
2: Pero escucha lo que pide, Antonio.
0: Ahí está.
2: Ahí quedó.
0: Ahí está, ahí quedó.
2: Ahí quedó, ahí nomás quedó.
0: Es enfadoso.
2: Vamos con la siguiente rola que tenemos ya preparada. Ajá,
0: claro que sí. ¿Por qué los músicos siempre dicen eso, Dani? Vamos con esa canción que dice más o menos. ¿No se la sabe o qué? Porque dice más o menos así.
2: Más o menos.
0: ¿No se la sabe o qué?
2: Por si falla algo, yo les dije que más o menos.
0: Pero te fijas que como que no se les entiende.
2: Yo les dije que más o menos.
0: ¿Qué? A los grupos así como de norteños y banda. Vamos, vamos, vamos, vamos. Dice más o menos así. No se les entiende alguno.
2: ¿Sabes? Sí, es que es como el corte así de música, pues, agropecuaria, todo. Así, Antonio, pues, ¿qué tiene? Pues, de
1: lo
2: baja,
1: que sea de cada
2: así,
1: quien,
2: de grupo.
1: Sea,
2: sí.
0: Sí, es cierto.
2: Y aparte, sí, que ya la tenemos aquí preparada para todos ustedes, porque es, ya nos pusimos todos de acuerdo.
0: Ajá.
2: Que esa es la siguiente canción. No nos pidas una rola. Ya la tenemos preparada, entonces.
0: Ajá, ya, exactamente. Es como decirles.
1: O sea, ya no
0: se traga lo que les vamos a dar y ya.
1: Ándale, ándale.
0: ¿Sabes quién sí? Al contrario.
2: ¿Sabes quién sí dijo eso?
0: Ajá, ¿sabes quién sí dijo eso?
2: Que los terminaron corriendo.
0: No, los Tigres del Norte.
1: Ajá.
0: O sea, uno pensaría que también ya tienen como sus rolas. Que sí las tienen, ¿no? Ya bien.
1: Repertorio, Antonio, su repertorio.
0: Pero si les pides una en vivo, así pues. Que,
2: ay, pues claro.
0: Van poniendo rolas.
1: Ah, pues claro, Antonio. Así debe
2: casi
1: de ser.
2: Casi todos los grupos, ¿eh? Casi también.
0: Sí. ¿Sí?
2: Todos los grupos.
0: No, yo a mí, por lo menos a mis gustos personales, ya tienen su.
2: Ah, pero de los famosos, famosos, sí,
0: sus
2: no. Ellos ya tienen su.
1: Ándale, ándale.
0: Pero los Tigres son muy famosos y los Tigres se salen como de su rollo. O sea, los Tigres sí. Hasta en una
2: mendiga. Sí, sí,
0: la mesa del rincón. ¡Culeros!
2: Uh-huh.
0: ¡Ya dejamos que la mesa del rincón! ¡Culeros!
2: Sí.
0: Le ven todo así como va. Sí, sí, sí.
2: Hay, sí, una vez vi una publicación de esas que hacen
0: videos.
2: De que les pidieron, no me acuerdo qué rola a los Tigres del Norte, uh-huh. Como 5 o 6 veces en su concierto, y tocaron esa rola 5 o 6 veces.
0: Sí,
2: veces.
0: Órale,
1: mira.
0: O sea.
1: Vientos por los Tigers.
0: Lástima que ya, la verdad, ya vocalmente ya no dan. Lástima que vocalmente ya no dan.
2: Y yo no los he visto. ¿Tú?
0: No, no, dale, ya ni los veas. No, la verdad, ya, o sea, lo digo como fan,
2: Tigres. Tigrillos, Intocable, Tigres, yo creo que.
0: No se salen.
2: No, yo, o sea, yo quiero verlos en vivo.
0: Ajá. Tigrillos, Intocable. Intocable viene la próxima semana.
2: Ah, sí, cierto. Ayer estábamos revisando los boletos.
0: A Guadalajaresca.
1: Ah, órale.
0: Zuley, vamos, ¿sí? A un concierto juntos.
1: Vamos. A ver a quién.
0: Es que tu propio Floyd, sí, esa.
1: ¿Mande?
2: Intocable, Antonio.
1: Intocable.
2: Digo, Zuley.
0: Anzuli.
2: Anzuley.
0: Vamos. No, ya lo leí ese. Nuestro Che Oludo dice, un día como hoy, Felipe, Teorino, La Raya, hijo de la ingada, apenas le entendí.
1: ¿Qué es eso? Antonio, por favor.
0: Sácate la ingada.
2: Gracias, Antonio.
0: Yes. Dice, para acá, vamos, mi maquinita. Le arruinaremos la fiesta a Zuley.
1: Ah, bueno.
0: Carlos Ochoa, Gema es con Javier Solís, también está con los Panchos, ya pusimos con. ¿La pusimos con quién, la de Gema?
1: Con los Panchos, Antonio. Okay,
2: sí, con los Panchos, bueno. con los Panchos.
0: Saludos al tóxico
1: con
0: también.
1: Con los Franciscos, Antonio.
0: El rockero vaquero, es por tus pujidos nos cacharon, no por tus gemidos, güey. Es lo mismo, güey, todo se escucha igual.
2: Andas bien fumado, Antonio.
3: Es que me recibí en sexo.
2: Antonio.
3: Me toqueteo solo.
2: Antonio.
3: Estaba dormido. No, pero no piensen que me toqueteo en forma mala. Uh-huh. Los pectorales y... De repente dormidito me va por hacerme así, dormidito. O no, así.
0: Dormidito.
3: Sí, me gusta como yo así, como, tocarme así. A chichetas.
2: A todo.
3: Te lo juro, así como.
0: Así, así le hacen los changuitos.
2: Me gusta yo mismo. Mi, mi, mi, mi, ¿cómo anda?
3: ¿Cómo anda?
2: ¿Cómo anda?
3: Hoy andan como flácidas. Flacidascas.
0: Está bien, Antonio. Oh, hay que evitar el cáncer, Antonio.
2: Claro.
0: Detéctalo, Antonio, detéctalo.
2: A ver. Oigan, de lo que les estaba diciendo, que yo no vi como mucha gente ayer.
3: Ajá.
0: Ya te dijimos.
2: Ya me explicaron.
3: Ah, Dari, es que también te vas a hacer una toma, Dari.
2: Es que estaba viendo
3: dos partidos. Que para el 3 de marzo, Dari, el estadio, para que no
2: le cambien. Estaba viendo dos partidos, Santos, también tú entiéndeme.
3: Ok, muy bien, Dari.
2: O sea, sí había gente.
3: Oh, claro, sí, pues sí, es que era Chivas. Sí, en sí, primera, sí. Se sabía que iba a haber mucha por Chivas, uh-huh, solito. Uh-huh. Y agrégale Cruz Azul, y no, pues no, había mucha gente.
2: ¿Cuántos? Me dijiste que ibas a buscar.
3: Ah, sí, busqué ya nada. Ya ni busqué.
2: ¿Cuántos?
3: Te voy a inventar. Había como 45,000, Dari. Más de 45,000.
0: Más de 45.
3: Estoy inventando, ¿eh? No creo.
2: No, pues no, sí, más o menos debería ser. Sí. Debería ser.
0: Un poco más de 45.
3: No, pero sí, había una gran entrada ayer.
2: ¿Y por qué cierran una parte, Antonio?
3: Bueno, la parte que tú observaste, que estaba viendo la cámara de frente, uh-huh, creo que esa es una zona de patrocinios para el Mundial.
2: Ah, ok.
3: Ajá. De hecho, pues ya se entrega el estadio también, o sea, ya no va a haber juegos en el Banorte.
2: Ya
0: se entrega. ¿Ya se entrega o sea,
3: como lo mismo que
0: le va a entregar?
3: El Akron también, ¿verdad? Ya. Ayer, sí, el Akron ayer tuvo actividad en la sub-21, creo. Uh-huh. De América Chivas. Y ya se cierra a partir de hoy. Se entrega. Uh-huh. Se le entrega a todo el estadio a la FIFA para que haga lo que quiera con él.
0: Sí, sí, sí.
3: Vámonos con más informaciones. Escuchamos a los técnicos. Primeramente a Joel Wiki de Cruz Azul y después a Milito de Chivas en ese orden. ¿Cuánto trae?
4: La intensidad del juego no te da para a veces para ese tipo de roces dentro del campo, que es parte del juego, ¿no? Pero lo mencionas bien, me parece que el partido está abierto, la serie está muy abierta. Nuestra idea y planteamiento en cada partido que hemos demostrado, tanto en jornada 17, cuarto de final y el de ahora, es ganar. Entonces no hay ninguna diferencia. El partido vamos a proponer también una idea de juego interesante, donde podamos nosotros quitar más tiempo a la pelota, tenerla más tiempo, hacer una buena estrategia donde podamos vulnerar su fase defensiva, que en ocasiones es fuerte, ¿no? En ese sentido, el equipo está consciente de que hay que mejorar algunos aspectos, eso es la realidad, pero la serie está ahí, ¿no? Hemos ganado 3 partidos, empatado 1, y creo que no va a ser la diferencia el próximo sábado.
5: ¿Qué pienso en relación a los arbitrajes luego de los partidos? No, como es mi costumbre, no suelo hablar, tampoco lo voy a hacer ahora, porque no va a modificar absolutamente nada, ¿no? Entonces, mejor centrarme en hablar del juego, del partido, porque después, ya para el análisis de distintas jugadas, bueno, están ustedes que pueden dar su opinión, y yo prefiero centrarme principalmente en hablar del juego.
3: Ahí las palabras de los técnicos: Joel Wiki, la Muertiña presente, y también Milito.
0: Tiene razón, ¿no, Wiki? El juego me parece que está abierto para cualquiera de los
3: sí dos. Uh-huh. Que Chivas no se fíe.
0: No.
3: Que no se fíe.
0: Con esa dinámica que implementó, me parece que fue lo que sobre... salió del equipo de
3: Oye, y obviamente, Dari, muchos nos hemos como... nos hemos dirigido al tema de Chivas de las 5 bajas por lo de la selección.
0: Ajá.
3: Pero casi algunos equipos también han tenido sus bajas. Por ejemplo, Cruz Azul ayer, sin sus 2 delanteros, el Toro y Ibáñez. Ajá. Prácticamente, sus 2 delanteros con los que tenía por lesión y lo que quieras.
6: Pero Cruz Azul jugó sin centro delantero como tal.
1: Una cosa es que estén lesionados.
7: No, pero otra cosa pero son que bajas.
1: Estén en buenas condiciones. Zule, y que
7: pero bueno, son bajas.
1: No, a fin de cuentas.
2: No te enojes, Zule.
1: No, es que
7: Antonio
1: no
7: enojes, Zule.
2: La más fácil. Bueno, Antonio, sí.
1: Es que no está.
7: Bueno, sí, pero.
2: Pero es que una cosa es una cosa, la otra cosa es otra cosa.
6: Te apuesto que lo planteas distinto con el Toro Fernández en el campo, con Ibáñez, con tus delanteros como letales. Y que andaban por buen, en buen ritmo.
1: Lo planteas igual, ¿no? Las conclusiones no sé. Pueden variar un poco ya con, con estos hombres que tienen mayor
6: capacidad. Apuesto que hubieran sido un poquito más agresivos. Joel Wiki con sus delanteros, te apuesto que no, vamos a ganarlo.
1: A ver, sí, pero ¿cómo?
6: Yo creo que acá, por lo mismo, Joel Wiki dijo.
2: ¿Cuánto?
6: Yo creo que Wiki y tanto Milito, al 80, cuando entró ya Altiva, Sepúlveda y todo eso, los dos dijeron, cerramos el juego, nos vamos con el 2-2. Porque sabían que si caía un gol más de quien sea, se podía ponerla. Yo creo que va a estar muy bueno el juego de vuelta. Porque yo imagino, ahora sí creo que la máquina va a salir con tocho. Sin descuidar atrás, obviamente, pero va a salir. ¡Ay, espérame, me está acordando! Kevin Mier otra vez, qué errorzazo.
1: Antonio,
6: qué errorzazo de Mier.
1: ¿Y cómo ayudar?
6: Qué mala suerte también, y qué mala técnica. Porque es un tiro que ya se le había quedado, pero cuando recuesta, la suelta.
1: Cuando cae,
6: la suelta.
1: Mira, es una costumbre que muchos arqueros tienen, Antonio, ¿eh? Cuando se lanzan hacia derecha, izquierda, en este caso fue para derecha, ¿no? En cuanto toma la pelota, se queda con ella.
6: Sí, hombre.
1: Pero al caer, pone la pelota primero en el piso y luego ya cae el cuerpo. Ahí es uno de los detalles que se tiene que cuidar. Para los chavos que están empezando, los formadores de porteros, que se tiene que llevar la pelota al pecho, independientemente de todo, y caes con el hombro, con la parte lateral del hombro. Y de ahí ya no se te.
6: Y en el segundo pega del poste y la termina metiendo él con la mano derecha.
1: Ajá.
6: Y o sea, eso sí ya fue mala suerte, ¿no? O sea,
1: sí.
6: O también falta de técnica, Zuli, porque ¿para qué iba la mano? O sea, tú que eres portero.
1: Lo que pasa
6: ¿se la ponemos como mala suerte o también o como cómo se la ponemos esa?
1: Yo creo que mala suerte, que mala suerte, ¿eh? Aunque también de repente hay una, ¿cómo se puede decir? Hay un tema ahí de malabarear la pelota que yo toco mucho o tocaba mucho cuando entrenaba yo con los porteros, que tienen que saber qué hacer y cómo manejar la pelota con derecha y con izquierda, con la mano derecha o la mano izquierda. Y aquí creo que le falló a Mier.
6: Mira, ya salió el mendigo Juanito enfadoso, güey. Ojalá que hoy no llame, güey. Dice, sí, güey, son dos bajas, pero ya se te olvidaron las de Chivas. Eso dijimos, que las cinco bajas de Chivas son importantes, pero que si a esas vamos, también las de Cruz Azul son indispensables. O sea, tener a tus dos delanteros, ¿no? Lesionados y no poder tenerlos en la cancha, también es merma. Yo nomás digo para que ya basta de esa quejadera de que nuestros cinco bajas y todos los equipos tienen bajas.
2: Antonio.
6: Todos. También los de la América estaban lesionados sus bajas.
2: Se ven muy bien,
6: Antonio.
2: Se ven muy bien.
6: Pero yo nomás lo que digo, para los que, al guanderos como el Juanito.
2: Todos
6: los
2: pares de pestañas, Antonio.
6: Porque están otra, como víctimas. Es que ya olvídense de sus cinco bajas. Todos los equipos tienen bajas. Acá Pumas, tenemos nuestra arma letal está en la selección, sin Memote. O sea, Pumas avanzó sin Memote.
2: Eso sí, está
6: por
2: muy
6: favor.
2: Pesado,
6: Tigres también en la vuelta, no dijeron nada, pero también tuvo bajas Tigres en la vuelta. Contra Chivas tuvo bajas. Que eso no quita lo ulito de Guido Pizarro y de Tigres. Pero tuvo bajas.
1: Sí, pero no fue la principal.
6: El Toluca tuvo bajas. No contó con su delantero en la vuelta contra el Pachuca. Tuvo bajas. O sea, todos han tenido bajas. Ya no quiero escuchar.
1: Hay pretextos. Bajas y altas, Antonio. Hay bajas
6: ya no
1: y
6: quiero
1: altas,
6: escuchar.
2: Esa es la vida.
6: Pretextos. Sí. Ya no quiero escuchar pretextos por parte de la afición de Chivas, ¿eh? Ya no lloriquen.
1: Mírate, Antonio.
6: En mis cinco.
1: Antonio.
6: Ya.
2: Yo creo que para este momento y después del partido de ayer, el hecho de tener cinco bajas en el equipo ya no es como un pretexto.
6: ¿Sabes? No, ya no.
2: Es como un motivo de orgullo, siento yo, ahora para la afición de Chivas, ¿no? Decir, aún así, sin cinco mexicanos que eran pues los más importantes, por eso están en la selección mexicana, pues el equipo se sigue viendo.
6: Sí, bien.
1: Sí, de acuerdo. Me parece que han conservado ese sello, ¿no? De Milito.
2: Échate esta perlita, me suele.
8: Ya la quité.
9: Atáscate los cinco de pilitas,
8: güey. No, Antonio, estoy bien hablando bien.
3: Oye, qué golazo. A ver, ahí voy. Te quería preguntar. A ver. Qué golazo de Carlos Rodríguez. Qué golazo. Pero a ver, ¿hay una toma o la toma general?
8: A ver.
3: Wally se ve de repente como, no se ve. Le hace así como de, ¡va para afuera! Y se le mete la pelota. A ver, ahí qué. Recorrió mal. O digo, a ver, iba a ser gol. Aunque se aventara, no iba a alcanzar. Aunque se aventara. Pero sí, pero se ve que las manos le hace como que, ¡tranquilos, va para afuera!
8: No, y a lo mejor pensó que
3: no, que iba hacia afuera. Pensó. ¿No? Pero entonces ahí te pregunto.
8: A ver, yo aquí,
3: faltó qué?
8: Yo aquí te contestaría con otra pregunta, Antonio.
3: ¿Y tú? ¿Qué hubieras hecho?
8: No, ¿qué hubieras hecho tú? Sí. Sino que realmente Charlie no quiso buscar a su compañero. O definitivamente buscó el arco.
3: No, yo creo que sí buscó el arco.
8: ¿Sí?
3: Sí.
8: Ah, bueno. A mí me quedó esa
3: impresión. Entonces le damos
8: más bien, impresión,
3: más bien palomita a Charlie, ¿no? Y no tanto a... No, pero a mí me llamó la atención que Wally sí hizo las manos como de... ¡Eh, va para afuera!
8: Pero es que no llegaba, Antonio.
3: No, ya sé. A ver, por eso no lo catalogué como error.
8: Fue una buena ejecución de sí, Carlos Rodríguez.
3: Pero siento que sí se fió. Que él pienso que iba
8: a... Es que ya qué más podía hacer. Ya no podía ni lanzarse ni nada. Fue totalmente a su espalda. Se sí, perfiló mal y todo.
3: Pero entonces, ¿por qué hacer el movimiento de mal como de va para afuera?
8: Pensó que iba hacia afuera.
3: Y adentro la
8: mendiga. Fuera de su alcance, Antonio.
3: ¡Va para afuera de mi alcance! ¡Déjenla! Ya sí, la pensamos. Sí, sí.
8: ¡Fuera!
3: Dice Armando Orozco, fueron seis. Aguirre estaba lesionado, colega. Ay, a ver, ya que ya no quiero pretextos. Super Rey. Ya no quiero pretextos, ya. No estén de quejumbrosos, güey.
8: Colega, Aguirre estaba.
3: Ulega, tranquilo. Efra Pérez. Antonio, tú eres el compositor de la canción. Canta Gillo. A ver, tóquenla. Ahorita la tocamos. Nani Gurusquieta. Buenos días, Antonio. Saludos desde Carson. Saludos a mi bella Dare, a mi sensei Zuley. Oye, gordito. ¿Te acuerdas que te dije que a ver si no la agarraban contra Chivas por lo que hizo a Mauri con los seleccionados? Saludos a todos. Que tengan un excelente y bendecido día. A mí, en lo particular, me parece también una reverenda hada que saquen eso, la raza de que...
8: Porque a Mauri, que sí. Porque mandó...
3: Y espérame, ¿qué? De un aficionado lo puedo esperar. Ajá. ¿No? De nosotros lo puedo... Pero ayer vi otros programas de analistas que se supone que sacando ese tema.
8: No.
2: Pero cuál
3: es que sí, por la rebelión de Mauri, decir, no vayan, no se reporten primero allá, vénganse acá. Uh-huh. Por lo que traía de las hace dos semanas, ¿no? Sí. Que traíamos, y que iba a haber repercusiones. No, amén. No, en serio, ya.
8: No más quiera, no.
3: Un güey hasta en redes sociales, Azcárraga, no quiere que... Ay, no sean a osos.
8: Por favor.
3: Aunque Chivas esté en otra televisora o los partidos los transmita, Amazon, ¿verdad? Tal cual. Pues a todo el medio le conviene que Chivas esté en finales.
8: Claro.
3: A todos, aunque no lo crean, hasta nuestro patrón Azcárraga le conviene que Chivas esté en finales, ¿no?
8: Sí, claro, por supuesto, Antonio.
3: Entonces, por favor, güey, pero está bien, ya no me voy a enganchar. Dice por acá Jesús Medina.
2: Relax.
3: Jesús Medina. Mornings, güey. A los tripas reviento de emoción. A saludarlos. Güey, no importa que Zuli no diga que no era penales de ayer. De todas maneras, es Don Palota. Esa Dari le tronó la cola al gato muy temprano ayer.
2: ¿Por qué?
3: Claro que fue una buena entrada.
2: Y sí, yo vi la parte que estaba cerrado, oigan.
3: Dari solo vio lo que quiso parte. ¿Y ya? ¿Y qué?
2: Nada más viví en poquitos minutos. Es que andaba en astros, Antonio.
3: No, sí, pues.
2: Yo creo que sí.
3: Dari, no des explicaciones, chiquita.
2: Yo creo que sí andaba medio mal.
3: Andabas marihuana, andabas
2: me
3: marihuana.
2: Caí en
3: pero andabas marihuana.
2: Me caí en las escaleras.
3: ¿Sí? ¿Te caíste?
2: No manches, ayer sí.
3: ¿De verdad?
2: ¿No sí, estaba bien? Pero ándame partidos.
3: ¿Y todo bien? ¿No te pegaste de la espalda o algo?
2: No, pues nada más en una rodilla. O de hacía como una bolita aquí. Y ya me puse hielo y así.
8: ¿Caíste de rodilla?
2: Con una rodilla. Sí.
3: Ay, Dari, pero estás bien.
2: Pero sí alcancé a meter las manos y todo. Sí, todo bien. Sí, quedé medio menso, pero ya es normal.
3: Ay, pues, te levantaste y dijiste:
2: ¿es normal?
3: Hubo que esa persona se me cruzó su chiva. Después de que te levantaste. Sí. Va lleno, Alejandro. Va lleno. Yo vi 15 personas.
8: Se ve fácil, Dari, se ve fácil.
3: Y fue de la tiratada. Alberto Chávez.
10: Y el que tuvieron que expulsar debería de haber jugado con 10. Ese equipo protegido. Ahora, es que es lo que te digo, güey. Por eso me caen gordos algunos aficionados. Es que ahora resulta que todo el que juega contra Chiva lo protege. El Takis. Lo protegen. Todo, güey. Todo es en contra de Chivas, güey. Y cuando los benefician, no dicen nada, güey. Cuando benefician a Chivas, se quedan calladitos. No dicen nada, güey.
6: Bueno.
10: Ya explicaron que esa de... ¿Cómo se llama el futbolista del... el africano? ¿Evere? Ya explicaron que no era de expulsión. Si me apuras, era de amarilla, pero no de expulsión. Entonces, no era de expulsión, Takis. Pero ya, güey, déjense de ser, güey. Ustedes ya se victimizan solos, güey. Todo está en contra de Chivas diario. Ah, pero no les beneficien porque ahí no dicen nada, güey. Calladitos el hocico. Yo no te vi alegando cuando a Pumas le regalaron el penal a Chivas en el último segundo, ¿eh? No. Ahí no dijiste nada, al contrario. No, sí era penal. Cuando todos dijeron que no era penal, árbitros y todo el mundo, no los vi alegando, ¿eh? Pero lo que les digo, güey, nomás lo que les conviene. Es más, ya vamos a cortar la... ¡Corte! No le cambies, está diciendo que la...

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10: El delantero ecuatoriano Alberto Spencer, el máximo.

Goleador de la Copa Libertadores con 54 goles. Ganó el torneo 3 veces con Peñarol y fue bicampeón de la Intercontinental. Su capacidad goleadora y su impacto en el club uruguayo multicampeón lo hacen leyenda absoluta del fútbol sudamericano. Su récord aún no ha logrado ser igualado.

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0: Tenemos un chorro de temas todavía. Ya tenemos a Ether enlazada, pero que nos dé chancecita, porque déjenme dejar los mensajitos que tenemos ahí atorados para que después no vaya a haber bronquillas. El subcampeonísimo dice: Gema con los dandies, sin ti es con los panchos. Ya sabemos, güey, cátelos. Luego, ayer me robaron y me quitaron algo que yo... Ah, caray. No sé si esto no debo de leerlo al aire, mi nani. Dime si sí puedo o no puedo. Ya. Ayer me robaron y me quitaron algo que yo quería mucho. Me robaron el triunfo de ayer contra los pitufos. Ay, te lo cico, güey. Yo bien preocupado, güey. ¿Qué te van a andar robando? A ver, por acá... El Juanito está delatoso, güey. No son cinco, son seis con Aguirre. Ya dijimos que los demás también tienen bajas. No sean nenitas. Luego por acá...
1: O sea, pero uno es por lesión, ¿no?
0: Ajá, sí, exactamente. Dice, hubo más gente en el Cruz Azul contra Atlas que el día de ayer. Lo dudo mucho, Jiki. Ay, ya mencioné su nombre. Es que este güey es como el panza verde, güey, pero versión atlista, güey.
2: Te iba a preguntar...
0: El Atlas, ¿qué gente va a arrimar a Alba Norte, güey? ¿Qué gente va a arrimar al Banorte, el Atlas, güey? Sí, se les fue bien al Atlas. En total fueron 100 personas del Atlas, güey, al Banorte el sábado pasado, güey. No me los compares con las Chivas, por favor. Ay, este hijo de la... El panzayiki, güey. Es panzayiki. El rockero vaquero. Dani fumó peyote temprano. Chicles, sí fue penal. Contacto dentro del área es penal. Y Charlie sí quiso centrar porque él antes de centrar espejea y miró a Évere... en el área, y por mucho menos que eso, le han inventado muchos penales a la América. Juan Bárcenas, buenos días, Jalisquillos y Darinka. Ayer no los escuché de qué se trató, y hoy, neta, con esos radioescuchas chillones, cómo ingan. Vétalos a todo parejos, dice el güey. Un abrazo a Janet y a Lalito que nos saquieron con Chita.
1: Ay, mira, sí, ya. Qué hermoso.
2: Claro, claro.
1: Yo le ando mandando mensajito a Yanis. Muchas gracias.
0: Juanito, ahorita vamos con llamadas. Ahorita no, güey, espérate. Yo voy a avisar aquí al aire cuando ya vayamos con llamaditas, güey. Tú tranquilo.
1: Pero tú no puedes comer, Antonio.
0: Aguántate. Sí, no, de hecho ya le dije a mi Zule, le dije, Zule, ¿te tragas mi conchita? Y me dijo, con mucho gusto, Antonio.
3: Sí, Antonio.
0: Dale.
1: Bueno.
0: Fíjate, para que veas. Y ahí, Jekin, ya te estaba a punto de perdonar, güey, pero por esto... Otra vez, tus vetos se van a reactivar, güey. Mis mensajes no los lees, pero Oludo...
2: Híjole.
0: Sí. Te acabo de leer, güey. Te acabo de leer.
2: Híjole.
0: ¡Dejo! Ay, no, estos güeyes, güey.
2: Híjole.
0: Sácate la chingada, Jiki. Ahí voy, Etel. Xavi Alonso.
2: Ya saqué la carpeta,
0: Antonio. Muy bien. Vétalo otra vez, güey. Xavi Alonso. Buenos días a todos. Tío Toño, ayer el árbitro le metió mano al partido de Chivas. Ese no era penal. Y hoy sí, espero el reporte del hockey. No, te vas a quedar esperando, güey. Ese fue el grito leal. Jesús Pimentel. Abrazo. Al Rayo Metálico, a su luchador. Abrazo. Y ya me puse las pilas. Con ustedes, Etel Colato.
4: Buenos días, aquí vamos ya de costa a costa, desde Los Ángeles hasta New York, del este al oeste, en todo lo largo de la Unión Americana. Buenos días, y también, o sea, feliz horario ahí donde ustedes nos sintonizan, porque ya vi que somos así con esto de las redes sociales, pues, y de las plataformas nos hemos vuelto globales. Pero fíjense ustedes que ayer en la MLS hubo 58 goles.
0: ¡Ándale!
4: Era histórico. Uh-huh. Ajá. Se anotaron 58 goles, la cifra más alta en un solo día en la historia de Major League Soccer. Ya antes había habido un récord de 57 anotaciones que se habían alcanzado el 13 de septiembre de 2025 y también el 6 de agosto de 2022. Y este ya es un nuevo récord a vencer 58 goles. Una de dos, o son los delanteros talentosísimos o los defensas son unos troncos. Pero podría ser cualquiera de las dos. Entonces... Pero no, estuvo día histórico ayer en la MLS. Messi rompió también, ahí fue parte importante de estos 58 goles que se anotaron, porque hizo triplete, pasaron muchas cosas en este partido, que fue el que inauguró el día ayer la jornada 13 de la MLS. hizo hat-trick, 3 goles anotados, pasaron muchas cosas, un fanático ahí se también entró al campo, invadió el campo queriendo abrazar a Messi, no pudo porque los guardaespaldas, no, la gente de seguridad, porque el guardaespaldas, recuérdense ustedes que Yacine Chueco ya no puede estar allí al nivel de cancha. Pero me imagino que tendrán instrucciones de parte de la misma MLS y del mismo Yacine, que los guardaespaldas, que la gente de seguridad actúe de inmediato, porque así lo hicieron y sacaron al aficionado antes de que pudiera acercarse al campeón del mundo.
0: Ok, muy bien, muy bien.
4: Entonces,
0: ¡Ah, es una guerra de pujidos!
4: Exactamente. En coro.
0: Los 4, 1, 2, 3. A ver, ¿quién empuja mejor individualmente? ¡Sulay! ¡Sulay! ¡Dale! ¡Etel! ¡Pollo!
1: ¡Ella ya ganó!
0: Es más, a partir de ahorita que manda Kepacho, a partir de ahorita, la entrada para Kepacho y para llamada que le contestemos, antes de decir un nombre, tiene que decir. Una pujidita, güey.
4: Si no, pues lo cortan.
0: Ajá, si no lo cortamos. Que no puje, lo cortamos.
4: Ajá, exactamente. Ajá. Imagínate que hay alguien que está llamando y está en el trabajo ahí escondido.
0: ¿Pujando escondido?
4: Exacto.
0: Ah, yo he conocido parejas que están trabajando y...
4: ¿A dónde? ¿Quién es, Peñito?
0: No puedo abundar más en el tema.
4: Ok, perfecto. Dejémoslo así. Bueno, pero vamos a contarles que cómo estuvieron las acciones el día de ayer, pues... Aquí hubo escasez de goles porque New York que apenas se impuso 1-0 contra Charlotte. En el otro encuentro del que ya hablábamos, pues Miami le pasó 5-3 sobre Cincinnati, mientras que Chicago venció al DC United a domicilio 3-1. Montreal y Portland empataron a 2 goles. Nashville, este equipo que vemos que no le cayó la maldición de la Conca Champions porque venció 3-0 a New England, y también New England estaba en su casa ya en el Gillette Stadium, mientras que New York le ganó a Columbus 3-2. Orlando también se impuso a Filadelfia 4-3.

0: Y justamente yo creo que este parón del que hablábamos ayer les va a caer bastante bien, porque para que descansen y renueven sus
1: Siempre un parón
0: fuerzas.
1: será benéfico, Ethel. Siempre.
0: Siempre, sí, tienes
1: Bien.
0: razón. Es porque ellos van a descansar, ellos
1: Ajá.
0: los técnicos, me imagino, implementarán nuevas técnicas,
1: Claro,
0: valga
1: claro.
0: la redundancia, y también.
1: Amaneciste bien pispireta hoy, Ethel, ¿eh? ¿Qué pasó? ¿Qué ocurrió anoche? ¿Qué ocurrió anoche? ¿Todo bien?
0: No, no, sí, lo que sucede es
1: Okay,
0: que
1: okay.
0: acuérdense, lo que pasa es que ustedes tienen la memoria bien corta. Yo
1: Ajá.
0: soy Cruz Azulina.
1: Así es cierto.
0: Ajá,
1: Pues
0: entonces
1: festejando
0: casi nos vamos en la casa con y con lo que Chivas sorprendió a Tigres, entonces como que no era como muy darles demasiada ventaja.
1: en. Okay, de acuerdo, muy bien. Pero fue buen empate. ¿Qué más, Eter? ¿Qué
0: Sí.
1: más?
0: Y en el otro encuentro, miren, esto fue bastante sorprendente porque San Diego le pasó por encima a Austin 5-0 y también Seattle venció a San José. Estos dos resultados estuvieron bastante sorprendentes porque imagínense ustedes, San Diego que venía de derrota tras derrota tras derrota desde que Toluca le hizo 4 goles allá en la Bombonera. Le ganó 5-0 a Austin y también San José cayó ante Seattle, el equipo sensación de este torneo de la MLS. Así estuvo la situación en el día de ayer, en este día histórico en el que se marcaron 58 goles.
1: Efecto,
0: ¿Alguna otra cosa,
1: pues no, pues
0: chicos?
1: jornada histórica, muy bien
0: ¿Cómo?
1: para los amantes de la MLS, que va corriendo de volada porque pues no se les atora el carro ahí y arranca el mundial. Ya nos dijiste que va a arrancar el mundial y todavía la MLS se va a seguir jugando por lo menos una jornadita, ¿no? Pero bueno, abrazo, Ethel, y gracias, y ahí manténnos informados, al pendiente de cualquier información que surja en las próximas horas.
0: Claro que sí, no, no crean que se van a quedar con el pendiente. Yo inmediatamente pasé algo en la MLS, pues, para que duerman tranquilos, yo se los hago saber.
1: Perfecto. Abrazo, Ethel. Pujadita de despedida. Pujadita de despedida.
0: No, todos, todos.
1: A ver, todos. Una, dos, tres. Una pujada masiva, muy bien. Una pujadita. Una pujadita. Una pujadita. Una pujadita. Eso, abrazo, Ethel.
0: Saludos, chicos.
1: Gracias.
0: Compórtense. Compórtense que
1: Compórtense.
0: ya. Compórtense que ya regresó el jefe.
1: Una tarjetita.
2: ¿Ya regresó?
1: Una tarjetita.
2: ¿Cómo ya?
1: ¿Ya regresó? ¡No
2: asustes,
1: asustes! Porque si llegas, ahora sí va a haber una pujadita. Una pujadota. Una pujadota. Una pujadota. Nos van a empujar los frijoles, hermanita. Gracias, Ethel. Abrazo. A ver, vámonos con mensajitos. ¿Cuántos triple five?
3: Good, good, good morning, my friends. This is Altuve. Saluditos, muchachos. Aquí, ya llegando a trabajar. No, pues ahí hay sorry por ayer. Está bien. Ya aprendí. Ahí, pues el árbitro Maximiliano Quintero, la mera verdad, perjudicó a Chivas. Una roja que no le marcó. Y el penal, que ni era falta. No, no, no. Yo digo que a Mauri debería de sancionar ese árbitro, que no vuelva a pitar más en la Liga MX. Y pues este árbitro no, le tocó a Chivas en 4 ocasiones en la temporada, ¿eh? Le tocó con el Toluca,
1: Toluca,
3: Necaxa, Querétaro y Tigres. ¿Se acuerdan de la falta que le hicieron al Oso en la temporada regular?
1: Ajá.
3: Ese árbitro le pitó muy mal a las Chivas, ¿eh? Y lo volvieron a poner. Este árbitro jamás le vuelve a pitar a las Chivas. Y Chivas debe de para el sábado debería de pedir el menos malo, porque pues no hay ningún bueno árbitro. El menos malo, así, saludos.

0: Que tengan buen día. Hay saludos para Zuli Zuli, Toñito y Darín.
1: Que quefaron los Pumas para tener ese poder para pedir que cambien el árbitro. ¿Sí viste que al parecer los Pumas pidieron que quitaran a Santander y le pusieran a otro?
2: ¿Neta?
1: Está ese rumor de que los Pumas se quejaron de que fuera Santander.
2: Antonio, por favor, que sea
1: Duri,
2: eso.
1: ¿Duri?
3: Duri. Duri,
1: Duri, Bam, Bam.
2: Duri. ¿Qué es eso, Antonio?
3: Duri, duri, duri.
2: No.
1: Duri, duri, duri. Oigan, hoy juega Pachuca contra Pumas, la segunda semifinal. Escuchamos a los técnicos, primeramente a Esteban Solari y a Efraín Juárez, que menciona a Efraín Juárez, que para él la batalla más fuerte, hasta mentalmente, era contra el América y que ahora van a estar más relajaditos. Eso fue lo que dice.
2: Ya está atendiendo la
1: camioneta. No, ¿vale? Que más relajaditos. Por eso, sabe. No dijo que van a perder ni nada, güey.
2: Es que están más relajados.
1: Por eso. Escuchamos a Esteban Solari primero y luego a Efraín Juárez.
4: Por favor. Seguramente juegan la semifinal del torneo mexicano. Es una instancia muy importante. Más allá del rival, que es un gran rival y que terminó primero en la liga por algo y que hay que respetarlo. Va a ser un partido intenso, va a ser un partido peleado, disputado, luchado en todas sus líneas, y seguramente con dos equipos que se brindan al máximo y que están haciendo las cosas bien, y nosotros, más que pensar en ellos, pensamos mucho en nosotros. Nos ha pasado contra Toluca mismo, que nos enfocamos en nuestro trabajo, en saber las cosas que tenemos que hacer bien, y cuando el equipo está compacto, está, digamos, estamos los 11 jugadores dentro del campo también, y podemos mostrar nuestra mejor versión jugando el fútbol. Creo que tenemos una identidad muy clara, no va a cambiar nuestra idea. Creo que eso es lo que hoy nos representa más que nada, porque digo, ¿no?, que Pachuca, además de ganar, tiene que ser un equipo que tenga una idea clara, que sus formas sean reconocidas y que represente, ¿no?, lo que es esta institución. Así que estamos en ese camino y ojalá podamos brindar ese partido para la alegría de toda nuestra gente. Y obviamente es una primera eliminatoria, es un partido a 180 minutos y sabemos que va a ser muy importante para nosotros.
5: ¿Por qué vamos a un escenario nuevo era los cuartos de final? Sea el rival que sea, o sea el rival que hubiera sido. Ahora le añades América. A América le tienes que meter 6 goles para pasar. A América tienes que meter 6 goles para pasar. Y tienes que hacerle 3 en el Azteca y 3 en tu casa en los cuartos de final. Si no, no pasas. Y tienes que hacer 6 goles a América para pasar. Ahora, pasándose esa experiencia, el equipo tiene que ser sensato. El equipo se tiene que jugar casi una 180 minutos. América en Azteca tienes que hacer el partido, solo te llevas 4. Tienes que jugar tú por tú. Yo les decía, la analogía. Ahora, no es que no es Pachuca, son los escenarios. El partido más complicado, el escenario más complicado para Pumas, como club, por lo que explico, es los cuartos de final. Porque no es de superlíder. El que te tocara, ibas contra el 8. Entonces, en teoría, tú tienes que ganarles, ¿verdad? Te sacas 10, 15 puntos. Ahora, si estás preparado y llevas este escenario 5 años seguidos, no pasa nada. No lo sabíamos que iba a pasar. Yo no sabía cómo reaccionar el equipo. Y entonces, analicé la analogía de decir, esto es un toro y un torero. Uno puede ser, nosotros podemos ser el toro, o viceversa.
2: El sabio es
1: no, que sabe los ojos.
2: No.
1: Cojadita de sabiduría.
5: Pero no era la América, era el escenario. Pasando ese escenario, hoy nos toca Pachuca, como te pudo haber tocado Toluca, porque Toluca le gana a Pachuca. Son otras circunstancias.
2: ¿Entiendes?
5: En ese partido, cuartos de final, tienes que ganarlo, sea como sea. Ahora te toca América, te tienes que hacer 6 goles para pasar. 6. No 5, con 5 no te alcanzaba. 6 goles para pasar le tienes que hacer a la América. Con Pachuca, ¿qué va a hacer? Ahora se juega, ya pasamos eso, ya pasamos esa experiencia, ya la, como sea, la pasamos.
2: A ver, ¿ahora qué van a hacer?
5: En semifinales. Yo tiene que ser
2: ¿cómo
5: se llama? ¿Qué hemos aprendido, lo que hemos vivido? Pero es sensato. Son 180 minutos. En la primera fase no es 180 minutos. Era el primer partido. Y después el segundo. Y hoy cambian los escenarios y otra vez.
1: Dale, estoy enamorado de Benito Juárez.
6: No manches.
1: Estoy enamorado de
6: Puede ser el toro o el torero, Antonio.
1: Ah, de su sabiduría. Nuestro Ancelotti mexicano.
6: Dale. El plátano o el chango, Antonio.
1: Me siento, Dale, muy contento de platicar.
6: Puede ser la salchicha o el palillo, Antonio.
1: Chumotivo, dale,
6: dale,
1: ¿qué es eso?
6: Dale. Suele. Puede ser
1: escucha, el toro escucha, torero. Aprende, Zuri.
6: ¿Qué prefieres, ser el plátano o el chango?
1: ¿Qué prefieres, Sol Duri? Ser el plátano.
7: No me hagan hablar.
1: Y sentarte a...
7: ¿Qué es eso, Antonio? ¿Qué es
6: Ay, analogías de la vida,
1: Zuli. Aprende de Ancelotti.
7: No lo quiero creer.
1: Fíjate, son clases, Dari, de Ancelotti mexicano y gratis. Gratis, ¿no? No las está cobrando, papá. Pues escuchen con sensatez a un técnico mexicano exitoso. Sí. Próximo campeón de la Liga MX. Por favor. Ah, Pachuca, no lo vayas a regar, Pachuca, ¿eh? Yo estoy emocionado, güey. Pachuca, no lo vayas a regar, güey.
7: Antonio, no va a ser culpa del Pachuca, Antonio.
1: Me acuerdo que estábamos en la secundaria, teníamos una broma grupal, interna. ¿Te acuerdas que antes el sonido local era marcador y tal?
7: Sí, sí, sí.
1: Entonces acá mis amigos de la secundaria, es una broma muy mensa, pero que estábamos mocosos, güey. Decíamos, el Pachuca me la... Pero con la voz de don
7: El Chango Almaraz.
1: El Pachuca.
7: ¿Almaraz o Almaraz?
1: Almaraz.
7: Almaraz.
1: El Chango Almaraz.
7: Almaraz.
1: Bueno, vámonos con más mensajitos. Ahorita más, también habló los seleccionados mexicanos. Hablamos con Memote.
7: Habló
1: Memote y Eric Lira. Ahorita regresando.
6: Memote rompió el silencio, Antonio.
1: Memote rompió el silencio. Y yo voy a romper el molde de Daria.
6: Antonio.
1: El fun me llama. Fun, fun, fun. El de aquí tiene El fun me llama. Ay, no. Ahora sí, ya. Se acabó. Se la vamos a cumplir.
7: ¿Y ahora qué, Antonio?
1: Jiki ahora sí acaba de sentenciar.
7: ¿Qué hiciste?
1: Ahora sí, ya. Ya no voy a tener piedad sobre Jiki. Ya no me voy a no sé, me va a ablandar el corazón, te lo juro. Jiki acaba de meterse con lo más sagrado que tengo en la actualidad.
7: Antonio.
1: Fíjate lo que dice Dani.
7: Tranquílate, Antonio. Dice Jiki. Tranquílate.
1: Ya quita a ese endejo de Efraín Juárez. No, mi Jiki.
7: No puede ser.
1: Te vemos después del mundial.
7: Hijo.
1: Hasta el 20 de julio, Jiki.
7: Hijo.
1: Y ya, Antonio. No va a haber que se me ablanda el corazón, Dare. De que, ay, pobre Jiki.
7: 20 de julio.
1: Se acabó, Jiki. Se acabó nuestra interacción. Te metiste con Efraín.
7: Híjole.
6: Aquí. Tus sentimientos,
1: Antonio. Exactamente. Te metiste con. O sea, güey, pudiste haber. No sé, hablado mal de.
7: No son sentimientos encontrados,
1: Dari, ni. ¿Pudo hablar mal de mis padres? ¿Pudo haber hablado mal de.
6: No.
1: De mis familias.
6: De mis familias.
1: De mis familias. Pero de Efraín. ¿Con Efraín?
7: Ancelotti mexicano.
1: Con mi Ancelotti mexicano.
6: Antonio, ¿qué prefieres ser? ¿El toro o el torero?
1: Estaba.
7: A ver, Antonio.
1: Torero para coronar. Y luego el toro para que.
7: No.
1: Jiki. Adiós, Jiki. Bye.
7: Hasta después.
1: Hasta el 20 de julio, Jiki. Por güey, tú solo te lo buscas, güey. ¿Qué necesidad? Antonio. Jiki, esto va para ti y para otros. ¿Qué necesidad de abrir el hocico de más? Dime. ¿Qué necesidad de abrir el hocico de más? Sí, apúntale.
7: ¿En rojo?
1: Ya no se lo va a perdonar. A ver. Que se vaya supergol el güey. Ahí a enfadarlos a ellos. ¡Corte!

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0: Okay, come on.
1: Con toda la actitud de jueves, A ver, por acá tenemos un mensajito que dice: el Zuli, fui con el abogado a hacer... ¿Qué dice?
2: ¿Hacer qué? A ver.
1: ¿Quién es?
2: A ver.
1: Ah, Zuli.
2: A la firma de un documento.
1: Exactamente. A ver, por acá, déjeme revisar si ya llegó. No ha llegado. Mientras vamos a ir con un audiecito a ver quién está.
3: Okay. Les habla el amargado San Francisco aquí reportando.
2: El amargation.
3: Y como siempre, para hablar de deporte.
2: Muy bien.
3: Parece que a ustedes les gusta más el pinche Wendler, pero bueno.
2: ¿El qué?
3: La radio deportiva, por si no se habían dado cuenta. Ok, las Chivas ya tienen un pie en la final, porque el Cruz Azul es un equipo asquerosamente inoperante, que es el equipo más malo.
2: ¡Híjole!
3: La verdad, me decían perder ayer. Pero bueno, ya sabes,
2: pero bueno,
3: que deben estar en tercera, si quieren segunda, en tercera división, debería estar el equipo maleta, bueno.
4: Perdió el más maleta. O sea, no perdió, pero empataron en su cancha los más maletas. Gordo, hoy te toca a ti también. So. That's it. Suli.
2: ¿Qué pasó?
4: Brinco.
1: Hello.
4: Chau.
1: Dice por acá. Le cortaste cuando ibas a decir la frase, inútil, saludos. Pero no sé qué frase, Zuli, quién sabe.
2: Yo tampoco, dale.
1: Y a ver, otro diecito, ahí está.
5: Toñito, dile a ese camarada que llamó de los $65,000 que le meta, pues, le va a las Chivas. Y la selección, dicen los de Chivas, que ellos son los buenos, llevo como 5 o 6 de las Chivas. Entonces van a ser campeones mundiales. Los otros son de relleno, pero la base son las Chivas, según los Chilla hermanos. Así que échale los 65,000 para que te ganes unos 5 millones y le compartas a Toñito. Buenos días, Dari.
2: Todo bien.
5: Estuvo bueno. Se me hace que el penal que le marcaron en contra de Chivas no era Mesulio.
2: Híjole.
5: No van a hablar tanto porque no es el AME, sino ahí tuvieran nada así que AME.
2: Pero fue en contra de Chivas.
5: ¿Qué es eso? ¿Cómo que nombre a la gema? Y le pones la de sí, no podré vivir jamás. La gema le llamas a esa. Pero no, la gema es la otra que pusieron a lo último, inútil. Y apenas la cortaron cuando iba a decir: eres la gema que Dios convirtiera en mujer para bien de mi vida. Pero que ese don Jugoso, dígales algo. A ver cómo les va a ir a tus Pumas, Toñito, allá en Pachuca, los Ranchuca. ¿Quién le va al Pachuca? El Tuzo nomás, aquel del profe. El cuyo, el Tuzo. Arriba de la América. No, ahorita no estamos arriba. Andamos por la calle de la amargura, dijera un profesor.
2: Híjole.
5: Pero nos vamos a levantar y vamos a volver, señores. Que gane el mejor Toñito y ojalá por tu Puma sigan adelante porque hicieron un muy buen torneo. Pero el Pachuca ahí, calladito, pero ahí la lleva. Uh-huh. Ahí va el Pachuca.
2: Cierto.
5: Chillones, agones, palitos, come cuando hay esos chivistas, culos. Átenme a pedos para morirme, hediondo, sí, güeyes.
2: ¿Qué es eso,
1: Zuley?
2: No, bueno.
1: Vamos con una llamada. ¿Quién anda en la línea? Bueno.
6: ¿No caen?
2: Madre,
6: vamos a echarnos uno.
1: ¡Ey!
2: ¡Gio!
6: ¡Ey!
2: ¿Cómo andamos, Gio? ¡Buenos días!
6: No, disculpen, es que estoy aquí trabajando.
1: ¿Qué te vas a echar, Gio? No manches.
2: ¿Qué te vas a echar yo, a ver?
6: Un cafecito.
2: Ah, ok.
1: No, lo echamos.
6: No. Solo el cafecito.
1: Eso. ¿Qué onda, Gio? ¿Qué cuentas?
6: Ah, que ya aquí ya no se puede salir y entrar porque estos están los de inspección y están haciendo un despapaya.
2: ¡Órale!
6: No puede entrar, es que como es la, estoy ahorita en la panadería, están locos estos con el inspector. Yeah. Pero bueno, no, nada más ahí, parece que hablándoles muchachos. Y lo único que me gusta de ahí es el despapalle que traen ustedes de los radioescuchas, ni me interesa nada. Ahora más el despapalle que traen ahí es lo único que está bueno. Y aquí, porque si no se ponen a llorar, la muchacha.
2: Ay, no más.
1: ¿Tú ya no estás llorando yo o qué? ¿Nunca mente?
6: No. Nunca mente, he llorado. Y menos por las águilas. Yo soy aficionado y todo, pero así que me ponga yo a llorar, nada.
2: Y menos de dolor.
6: Nada. Es solo es un juego, es un partido y ya.
2: Eso, Gio.
6: Sí. Ay, acabo de salir, pero es que nos hacen poner unas máscaras, como yo traigo barba y pelo largo, nos hacen poner una máscara que cubre todo.
2: Órale.
6: Para entrar a la fábrica de pan. Ya salió ahorita. Pues sí, muchachos. Seguimos con mis 6 minutos, por favor, porque hoy sí. No.
1: Y ya que salió, ya. Bueno, yo pues está, muchas gracias.
6: ¿Qué pasó?
2: Qué bueno que ya saliste, Gio. Nos da mucho gusto que haya salido, Gio.
6: No, bueno. No. Ya ven cómo me discriminan. Pero si fuera yo ahí, chilla hermano, ahí sí. Ay, esto y el otro y el penal.
2: No era penal.
1: No, Gio, ya sabes. Grito águila, Gio.
6: Éramos con un pujido, ¿verdad?
1: Ah, sí.
2: Un pujido hoy.
1: Ahora viéndote tu pujido, Gio.
6: Pero es que necesito estar andando para que me salga natural el pujido. Espérame tantito nada más en lo que... En lo que llego al carro, porque si no, si van a decir esto, ¿dónde se está
2: agando? ¡Yo una vez, Gio! ¿Cómo va? ¿Cómo va?
1: Sin miedo al éxito, Gio.
2: ¿Cómo va?
6: Ahí va.
2: ¿Cómo va?
6: ¿Y listos?
2: ¡Échale!
1: ¡Oh! ¡Ay, no, Max! ¡Estás bien loco! ¿Algo más, Gio?
6: No, nada, ahí... Ya saben, estamos ahí en sintonía con ustedes. No, ya te se me está saliendo, ya te estoy haciendo un zuli. Me salieron un gallo.
2: Un gallo.
6: Gallo, zuli. Uno de los tuyos, zuli.
2: No, bueno. Un
6: gallito. Como ayer, zuli.
1: El lunes,
2: ayer no vine, lunes, ayer, ¿verdad? El martes.
6: Hasta corriste a dar y la sacaste.
1: ¿Qué pasó?
2: No, bueno.
1: Muchas gracias, Gio.
6: No se aguantaba la risa y ya mero se...
2: Sí. Ánimo, Gio.
1: ¡Abrazos!
6: Oh, ánimo para ustedes. ¿Yo qué?
2: Vale.
6: Estoy escuchándolos y yo me estoy divirtiendo con ustedes.
2: Vale.
1: Bye.
6: Ok, aquí me quedo, no te preocupes.
2: Eso,
1: aquí
2: yo.
1: Bueno, ahí nos esperas. ¡Ay, qué creen! Tenemos una visita muy especial. Súper especial y está más cerca que nunca.
2: ¿No puedes enlazarte?
1: Está más cerca que nunca.
2: ¿Desde allá del estacionamiento?
1: ¿Cómo estás, Amandito?
0: Yo quería venir hoy a ver a Zuli, te extrañé, Zuli, te extraño.
2: Cállate.
0: Como dice la canción de Luis Miguel.
1: Te extraño. ¿Qué más dices?
2: ¿De Luis Miguel?
0: No me acuerdo.
2: ¿Esa no es de Luis Miguel?
1: Es que yo lo desconcentré, ¿verdad? ¿Ah, porque te dije.
0: Hay una de Luis Miguel que dice, sí, búscatela ahí, te extraño, pónsela a Zuli.
1: De Luis Miguel.
0: Por favor, ya que aprovechar que el productor no le puedes pedir esa cosa porque aprovechando que hay en el WC, pues, no, bueno, Darío haga la
2: allá producción. Allá no hay.
0: que ponga la canción Te Extraño de Luismi.
1: Ay, bárbaro.
0: Ah, no, buenísima. O sea, claro.
1: A ver, déjame escuchar. Entonces, porque la conocía, no
0: la dedico a ti, mi Zuli.
1: A ver, déjame escuchar un poquito. Le voy a adelantar porque...
0: Escucha, extrañale la estribillo.
1: Ok, a ver, por ahí.
2: ¿La escribiste tú?
0: Escucha.
1: Ah, ya sé.
2: No, no, ya la escuché muchas veces.
1: Cuando lloro, cuando río, cuando el sol frío. Por la zona yo andaba de malas, Quiñones.
0: ¿De quién?
1: ¿Tú?
0: Yo sí, porque no estaba Zuli.
2: ¿Andabas de malas?
0: Ven para acá, mi
2: señor. No, no, no, sácate. Dale, dale. Sácalo.
1: ¿Qué habrá pasado?
0: Ponla, dale, ponla, ponla, ponla. No la escucho. Te extraño.
2: Como los
0: árboles extrañan el otoño, en esas noches, el sueño. Por eso estamos aquí, para no extrañarlos, señores, y para hablar un poquito de béisbol. 30 victorias tienen ya los Bravos de Atlanta, el primer equipo en llegar a las 30 victorias esta temporada. Ayer terminaron derrotando a los Cachorros de Chicago 4-1. Doblete de Maya Stremski trajo la de la victoria, ganándole el duelo a nada más y nada menos que a Chota Imanaga, el japonés de los Cachorros de Chicago. En su relevo, Robert Suárez se anotó el triunfo. Rally de 3 carreras en el octavo, parte baja para los Bravos, cuando el juego estaba empatado a 1. Y el rescate para el cubano Raizel Iglesias, su octavo rescate de la presente campaña. Así que son los Bravos de Atlanta indiscutiblemente el mejor equipo de la temporada. Vienen de un fin de semana donde le ganaron la serie a los Dodgers. Ahora enfrentan a el equipo de los Cachorros, que también venían bien, le ganan igualmente la serie y están metidos en una muy buena racha estos Bravos de Atlanta, 4 triunfos consecutivos y además, lo más importante, primeros de su división y sacándole 9 juegos al segundo lugar, que son los Nacionales de Washington, y 10 al tercero y cuarto, que son los Phillies y los Marlins de Miami. Y todo esto sin Ronald Acuña Jr., su gran estrella. En los otros resultados de ayer, los Dodgers con Shohei Ohtani en la lomita salieron de la mala racha, blanquearon 4-0 a los Gigantes de San Francisco.
2: 4-0. Los blanquearon.
0: Una lechada, Mizuli. Una lechada de los Dodgers sobre los Gigantes. Gran labor de Shohei Ohtani. 7 entradas sin permitir carreras, con solo 4 hits, par de boletos. Espectacular lo que hizo ayer Ohtani, que solo lanzó, no bateó en el día de ayer. Por fin ganaron los Astros, gente de Houston. Los Astros ayer ganaron 4-3 a los Marineros en 10 entradas. Y el equipo de los Mets, que le ganó 3-2 a los Tigres de Detroit. Los Yankees de Nueva York perdieron otra vez. Están en un mal momento. 7-0 ante los Orioles de Baltimore. Habían salido de la mala racha los Yankees, pero ayer volvieron a perder. Así marcha el béisbol de las Grandes Ligas después de los resultados de ayer. 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
1: ¿Eso no es un sándwich, Quiñones?
0: Es una marca de sándwich, pero también así se le dice al tren subterráneo, al metro de la ciudad de Nueva York, y por eso se le llama así la serie del Subway, entre Yankees y Mets.
2: Ok, ¿y quién es el favorito?
0: Yo creo que los Yankees.
2: Los Mets no pintan últimamente, ¿no?
0: Tienen buen equipo, ¿sí? Han invertido mucho, pero no se le han dado las cosas. Han empezado muy mal la temporada. Por eso yo creo, Mizuli, que los Yankees salen de favorito allí contra los Mets para esta serie. Repito, el domingo 1:40 por TUDN Radio.
2: Ok, Luis Quiñones. ¿Y qué más, Luis Quiñones? ¿Qué más tienes?
0: Vamos, vamos a cotorrear aquí. Ponme la música de nuevo,
1: Dari.
2: Pero ni canta, Luis Quiñones. Ni canta, ni nada, Luis Quiñones.
0: Noche loca. Noche loca.
1: ¿No le recuerda la noche de Coscorrones?
0: ¿Qué te pareció, Mizuli, en las Chivas anoche?
2: Muy bien. Ahí va.
0: ¡Ah, llegó! Pelo, ahí llegó, estamos aprovechando. No voy a sacarme nada, inútil. Aquí estoy hablando, cotorreando a gusto.
2: ¿Qué no era enlace este?
0: Pues sí, pero yo no sé por qué. Mizuli.
7: Dale un beso ya en vivo.
8: Un beso. Como los argentinos, si fuéramos argentinos, mi Zuli, no pasa nada. O franceses, o que cuáles son los otros. Europeos, que sean.
7: Zuli, Vicente y Alejandro se daban un beso en la boca.
2: ¿Quién?
7: Vicente y Alejandro se daban un beso en la boca.
2: Ah, bueno, pues era papá e hijo.
7: Pues acá es papucho y hijo.
8: Bueno, señores, los invito a las 5 a Desde el Diamante, el programa número 1 de TUDN Radio.
7: Eso, pequeño, gracias, amigo.
8: No, hay que quedar, Dani.
7: No, déjalo, menso. A ver, con más mensajitos de toda la bandera. A ver, Dani, nos quedamos en... ¿Dónde? Este güey, 1, 2, 3, 4, 5.
9: ¡Dale, menso! Son unos rateros. Ayer nos metieron la mano, mi Zuli.
7: ¡Epa!
9: ¡Qué santo! Dígale algo, mi Zuli. ¡Qué santo!
7: ¡Híjole!
9: Saludos para la tóxica Rinca, Calavera. Para el señor productor de Pacotilla, Morriño. Ayer la expulsión del africano era una roja directa, por poco le desbarata el pie al chavillo. Ese árbitro no sé qué estaba pensando. Nos metieron la mano, pero todavía podemos salvar el partido el sábado que viene, ¿verdad, Toño?
7: Sí.
9: Es un juego descarado. Por favor, no nos manden al Águila Ortiz, no nos manden al Águila Santander. Ni a la otra águila, John Escobedo, porque nos van a robar el partido. Manden a mejor a la Katia, al árbitro mejor.
7: ¡Ay, nomás!
9: Porque okay, sí, tengo miedo, ¿por qué dices eso? Tengo miedo al arbitraje, Zuli, tengo miedo.
2: No pasa nada, no pasa nada.
9: Y si nos eliminan, mi Zuli, a llorar al cuartito.
2: Eso, eso.
9: Aquí es un patón. El cazacerpiata.
7: Ya, sácate el quiotexazo. Salvador Rojas. Buenos días, Toño. Un chiste matutinesco. ¿Tú sabes qué hace un árbitro en el baño? Va a sacar la caca. De Henry, Uta. Yo pensé que la América, la Chivas, el Toluca, el Cruz Azul y los Tigres, etc. eran muy populares para abrir el hocico. Pero ese Efraín se pasa de arrogante y así mero te escuchas tú, arrogante, ya a un Antonio. Poquito de caer de la nube en la que andan. Discúlpame por estas humildes palabras. Sácate la ingada.
2: No seas así, Antonio. No,
7: yo ando modo Efraín Juárez. A ver, por acá. Escuchamos a futbolistas de la selección mexicana. Ayer hablaron tanto Memote como Eric Lira. Primeramente escuchamos al Memote, el arma letal de la selección, y después a Eric Lira.
10: Yo hice oídos sordos ante esa situación. Lo que me trajo acá creo que fue el trabajo, el nunca bajar los brazos, que a pesar de las situaciones como se presentaban, nunca me rendí. Y bueno, lo más importante fue la reacción de mi familia, que fue una reacción llena de lágrimas, llena de mucha felicidad, porque bueno, en la intimidad de mi casa, se sabe lo que se ha trabajado, lo que se ha sufrido, lo que realmente uno deja o sacrifica para poder estar aquí. Y como lo he dicho, creo que todo ha valido la pena desde el día uno que sabía que tenía esa posibilidad. Siempre lo dije, mientras hay una velita prendida, yo me iba a aferrar a ella y me sigo aferrando, porque todavía nada es seguro. Y bueno, creo que con el favor de Dios es que estamos acá.
11: Sí, la verdad, pues esa lista es la que tenía que sacar Javier. Yo la verdad, en lo personal, yo no me siento seguro en el Mundial hasta estar el 11 de junio con la playera bien puesta cantando el himno con mis compañeros. Así que estoy viviendo el día a día al máximo para poder estar el 11 de junio al 100% a disposición de Javier. Con esa motivación de que el Mundial está a 30 días y es en nuestro país, o sea, no hay mejor motivación que esa.
7: Sí,
11: es complicado ver a mi equipo Cruz Azul que hoy por hoy estoy acá, sin ellos no podría estar acá. Soy un jugador de equipo y, como repito, sin ellos no podría estar aquí, así que agradecerles eso a mis compañeros, a Cruz Azul, y obviamente deseándoles el mayor éxito. Y después, que me preguntaste un poco como la exigencia, ¿no? Que sí, es full, porque, como repito, el Mundial es en nuestro país y no hay mejor motivación que esa. Que estamos en preparación del mejor Mundial en la historia de nuestro país. O sea, no va a haber mejor Mundial en la historia de nuestro país. Estamos capacitados y, como repito, estamos en México. O sea, nadie nos va a venir a ganar acá, estoy seguro. Así que están pagando para eso, la gente es a tope, ponerse todos los días esta playera, muchísima exigencia, muchísima responsabilidad, y creo que todos los que nos la vamos a poner, todos los que vamos a estar en el mundial, estamos preparados y listos para ese gran reto.
2: Ahí las palabras de Memote y de Eric Lira, jugadores de la selección mexicana. Dice Tío Ruedas, Toño recapacita y desveta a nuestro Ricky Díaz, ya que solo raspó tu corazón y no tus entrañas. Imagínate si hubiera hablado más de los picolines. Por favor, recapacita, sí, Dari. Aquí viene una amenaza importante, Dari. ¿Eh? Una amenaza, Dari. Zuley, por favor, recapacita porque tu lugar en los adultólogos no estará seguro.
7: Uy,
2: aunque tu tóxico sea el administrador. Saca la hojita, mi querido Zuley. No me amenaces, tío Ruedas, No me amenaces.
7: A ver, Antonio.
2: Que se vaya el tío y el Jiki igualitos. Hasta el 20 de julio. Vámonos para el 9 mamenizador. Vámonos.
7: ¿El Jiki quién?
2: Y el tío Ruedas. Vámonos por mamenizador. Vámonos a la ingada, tío.
7: Híjole. Y hoy mismo
2: pongo mi renuncia de los adultólogos. Yo no me voy a vender por unas monedas, tío Ruedas. Hoy mismo pongo

0: 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Demasiadas. 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

0: Muy buenos días, ¿qué tal todos? ¿Cómo están? Feliz sabadito. Aquí les saluda a su amigo Juan Carlos Arenas junto con mi compañera.
1: Milly Álvarez.
0: Y gracias por sintonizar Unión Latina este sábado 16 de mayo ya. Ya estamos a la mitad casi del año. Estamos acá nada más dándoles la bienvenida y queremos mencionarles que en un ratito vamos a tener una plática muy, muy interesante con nuestros amigos de Asociación de Migrantes Tierra y Libertad. Viene a acompañarnos hoy al estudio a Lucrecia Álvarez junto con su hijo David Álvarez, que nos van a hablar un poquito acerca de la organización, de lo que hacen, de los programas y especialmente de ese programa de que tienen para reunificar familias. Entonces, esa plática va a comenzar más o menos como en unos 10 minutos, así que por ahí si van a no tienen su cafecito en mano, ¿verdad? Ya, que vayan a traerlo para que se sienten a escuchar si están en casa o si están escuchando. Ahora sí que ya pongan sus radios bien, bien listos. Y sí, va a estar muy bonita. Y después ya tenemos el programa que se llama Millie.
1: Fuentes de sabiduría.
0: Así es, con nuestra amiga Mitzi Kaufner, ¿verdad? Que hoy nos va a traer una invitada muy, muy especial. Así que ese programa comienza a las 9 de la mañana. Por aquí los esperamos. Hay mucha programación muy muy bonita, así que esté pendiente por acá. De repente vamos a terminar este video en unos minutos para comenzar el video, como les decimos, con nuestros amigos de Asociación de Migrantes Tierra y Libertad. Milly, ¿cómo estás? ¿Cómo te ha ido?
1: Estoy muy bien, gracias. ¿Y
0: Sí,
1: usted?
0: muy bien, muy bien. ¿Ya está lista para las vacaciones de verano?
1: Sí.
0: Sí. Para los que nos escuchan por ahí, ya ven que Milly es un estudiante que nos ayuda aquí los estudios, ¿verdad? En controles. Siempre estamos muy, muy contentos por todo el trabajo que hace ella, porque tú eres una muchacha que ahora sí que en sábado, en vez de estar, ahora sí descansando de todo el trajineo, por decir así, ¿no? De todo el trabajo de la semana, estás acá con nosotros. Te lo agradecemos mucho.
1: Gracias.
0: ¿Y cuándo es tu día, tu último día de escuela?
1: Creo que es el 27 de abril, no,
0: De mayo.
1: de
0: Oh,
1: mayo,
0: sí, ok.
1: sí.
0: Ya muchas escuelas a veces terminan un poquito más antes, ¿no?
1: Sí.
0: Como ya ahorita ya, pero la tuya termina un poquito ya más al final del mes.
1: Sí.
0: Sí, ¿qué tienes planeado para este verano?
1: Voy a hacer un programa en el CLC de Certified Nurse Assistant
0: Sí.
1: y no sé, pues disfrutar con mis amigas también, yo creo.
0: Un poquito, ¿no? Sí, porque ya has trabajado todo el año bien duro, pero qué bueno que vas a tomar ese curso en el verano. Te mantiene un poquito ocupada, pero al mismo tiempo ojalá que sí te diviertas un poquito
1: Sí.
0: por ahí. Ya ves que hay un montón de festivales de todo tipo, ¿no? Por ejemplo, a mí me encantan los festivales de música como acá en Independence Grove. Ves que tienen un festival ahí parece que todos los martes. Por la tarde siempre tienen bandas, no sé si a ti o a tus amigos les gusta eso. O está el festival de Rivinia, o ya ves que hay muchos festivales en los pueblos, ¿no?
1: No, no sabía.
0: ¿No sabías?
1: No, no sabía.
0: Sí. Bueno, a mí me encanta ir al festival de aquí en Independence Grove. Todos los martes tienen una música en vivo, se entran diferentes bandas, a veces como bandas que imitan o traen canciones de otros grupos, ¿no? Tocan canciones como de los Beatles, de Santana, de diferentes grupos. Se pone muy, muy bonito. Como es afuera, o sea, el grupo está en el medio, ¿no? Y uno se sienta en el pastito, te puedes llevar tu comida. Mucha gente se lleva su vino también. Algo para pasar ahí el ratito. Es muy bonito. O sea, ya cuando está la banda, a veces ahí está muy bonito porque a veces siempre toca, a veces cuando ya está bajando el sol. El sol pega de frente y se ve bien, bien bonito. O sea, está la música, está la gente bailando. Es una cosa muy bonita.
1: Okay, no
0: Sí,
1: sabía.
0: fíjate que mi amiga Karina, que ahora sí ya está en el cielo, ¿no? Ella nos íbamos usualmente cada martes a este evento y ahora la voy a extrañar mucho porque ella era la que nos ponía y nos sacaba juntos
1: Sí.
0: para ir a estos eventos. Pero tenemos muchos amigos, sabemos que ella va a estar ahí en espíritu con nosotros, ¿no?
1: Sí.
0: Ajá, pero muy bonito, si tiene la oportunidad, te vamos a invitar también para que vengas y veas a ti, a tu familia.
1: Okay.
0: Les va a gustar mucho. Y también, pues ya ves que aquí en el área tenemos a Ravinia, tú nunca has ido a Ravinia también, ¿verdad? El
1: No.
0: festival. Y Ravinia también es un festival donde traen muchos grupos de todo tipo, ¿no? El año han traído como grupos, agrupaciones latinas.

0: como Juanes, ¿quién más ha venido? Bueno, muchos grupos grandes que he visto, ahorita no me recuerdo, pero aparte traen, es un lugar donde traen la Sinfonía de Chicago, toca muy seguido, tiene muchos conciertos también de música clásica ahí. Y también llevas como un mantelito afuera y te sientes, no te digo, te llevas una. Algo para sentarte en el pastito, llevas tu silla, te sientas ahí, tomas tu vinito. Bueno, yo sé que tú no tomas, pero te traes tu vinito, tu comida o tu agua y se pasa muy bonito el rato. Entonces, yo ya estoy casi listo para disfrutar el verano, especialmente porque me encanta estar afuera.
1: Sí.
0: Sí. ¿Y tu familia también les gusta estar afuera?
1: Sí.
0: Sí.
1: Normalmente vamos como en la bicicleta o a caminar. Creo
0: Sí.
1: que eso es porque me gusta el verano.
0: Sí.
1: Me gusta pasear y ver.
0: Sí,
1: Sí.
0: ya muy bonito, ¿no? Yo creo que ya todos lo necesitamos, ¿no? Este tiempo calentito ya para salir en la bicicleta, ¿no? Ir a correr, caminar, sin necesidad que esté frío, sin traer como así chamarra o chaqueta, como le llamen, ¿no? Sí, a mí también me encanta o sea, el verano especialmente porque, como les hemos contado aquí en la radio, por la tarde, me gusta a mí caminar o correr por la tarde. Entonces me encanta ahorita que puedo ir a correr ya hasta después de las 7, a las 8 y todavía hay luz.
1: Sí.
0: ¿A ti a qué hora te gusta a correr o salir a caminar? ¿La mañana o la tarde?
1: En la tarde,
0: ¿La tarde?
1: sí.
0: Sí, a mí también. Antes me gustaba la mañana, pero de repente no sé por qué ahora me gusta la tarde. Así que ahora sí que prepárense ya todos por ahí para este verano, ¿verdad? Porque ya hay que disfrutarlo porque ya estuvo muy, muy largo este invierno.
1: Sí.
0: Sí, este clima frío. Hoy amaneció un poquito nublado, ¿no? No, no, no, yo no sabía que iba a llover, ¿tú sí?
1: No, no sabía,
0: Sí, de
1: no.
0: repente que salgo y digo, ¿qué pasó?
1: Sí.
0: Necesito un paraguas, pero parece que iba a pasar. Sí, porque sabemos que aquí José Rodríguez, nuestro director aquí de Unión Latina, por ahí anda poniendo una mesa porque va a haber un festival, ¿verdad? Aquí afuera de Green Mills, donde va a haber se llama el Festival de First Responders. Y va a haber muchas organizaciones va a ser como parece con los policías, los bomberos, todas las organizaciones por acá o departamentos que ayudan a las personas cuando hay un problema, ¿no? Entonces vamos a invitar a todas las personas por ahí a que se arrimen por aquí a Green Mills. Está a un lado de la tienda donde venden todas las cosas, se me olvidó el nombre, parece que es Bass, algo así. Donde está el barco ahí, lo van a encontrar por ahí, a un lado casi.
1: Bass Pro Shop.
0: Oh, gracias. Está por ahí por cerca de Kohl's y todas esas tiendas, ¿verdad? Así que por ahí van a estar, los vamos a invitar y que pasen, vamos a tener una mesa nosotros ahí, entonces pasen un rato por ahí a saludarnos. Y es un festival muy bonito también para los niños, porque pues ven a los policías, ya ves que cuando estás chiquito te llama la atención ver a los policías, ver a los bomberos. Te digo, va a haber como le llaman los first responders de muchas áreas. Así que pasen por ahí a saludarnos y a ver lo que hay. Traigan a sus niños, hay mucha, mucha diversión. Bueno, solamente los queremos saludar un ratito, ya hablamos un poquito. Parece que por ahí ya estamos ya está por llegar nuestros invitados. Entonces vamos a cortar este video, pero no le cambien porque como les decimos, ahorita regresamos. Vamos a cortar el video, pero regresamos en unos minutos con Lucrecia Álvarez y David Álvarez de la Asociación de Migrantes Tierra y Libertad, que nos van a hablar acerca de los programas que tienen, pero un programa muy importante también, que es la reunificación de familias. Así que nos despedimos ahorita, pero regresamos en unos minutos.

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0: Bueno, buenos días, ¿qué tal? Les saluda Juan Carlos Arenas aquí en el estudio, en la radio Unión Latina, junto con mi compañera.
1: Milly Álvarez.
0: Así es, muchas gracias por acompañarnos. Ya el momento que estaba esperando ha llegado, ahora sí, ya están aquí en el estudio nuestros amigos, nuestros compañeros de anteriormente Asociación de Migrantes de Tierra y Libertad, pero ahora son la asociación que se llama Bisabuelos. Tenemos aquí en el estudio a nuestro amigo
2: Carlos, hola.
0: Sí, Carlos Álvarez.
3: Y yo soy David Álvarez.
0: Álvarez. Hoy estoy lleno de Álvarez, Milly.
1: Sí.
0: Sí, porque Milly también es Álvarez.
2: Sí, es
0: padre. Sí.
2: Morelos, espero.
0: Morelos. Sí, no vamos a evitar que lo hablen, si se acercan al micrófono, para que las personas los escuchen. Pero qué bonito que, para las personas que nos escuchan a seguido, sabemos que tu papá, Raúl Álvarez, con tu mamá, Lucrecia Álvarez, empezaron esta asociación, ¿no? Asociación de Migrantes Tierra y Libertad, que es una asociación que ayuda a muchísima gente en la comunidad en muchos aspectos, ¿no? Tanto en comida, trayéndoles recursos, pero un programa muy importante que ha sido el programa de reunificación. Sí. Ustedes han estado aquí en el estudio aquí, ¿verdad? Ahora sí que ustedes están tomando ese legado. Uh-huh. Háblanos un poquito de ustedes, de su rol y qué es ahora, háblanos de este movimiento que están haciendo ahora en cambiándole, ahora sí, por decir el nombre y la estructura, porque acordando a lo que ya tienen y a donde lo quieren llevar ustedes.
3: Sí, claro.
0: Sí.
3: Bueno, la época de Tierra y Libertad era muy hermoso. Como usted ya sabe, sí. Y muchos ya han conocido nosotros y la programa, como conocimos y cómo fundamos todo el programa. Se les puedo explicar que mi papá era el que primero que abrió este programa para traer los abuelitos con visas.
0: Sí.
3: Y ese era un programa muy hermoso y muy bonito. Él, a su manera, entre trabajando con la comunidad, encontró a la gente que lo podía apoyar para que puedan sacar estos logros tan grandes como traerlos. Sí. Ese grupo grande era como más de 100 abuelos que trajo una vez, sí. ¿Verdad? Entonces, en ese tiempo, él sí tenía la manera en cómo manejar las personas para motivarlos y hacer este sueño una realidad.
0: Sí.
3: Desafortunadamente, con muchas cosas, vienen muchas responsabilidades.
0: Sí.
3: Y pues también viene la edad, el tiempo, ¿verdad?
0: Sí.
3: Y con mi papá, ya mi mamá también, que estaba bien, sus manos bien metidas en la masa.
0: Sí, de lleno.
3: Ella también, pues, todo tiene un costo, ¿verdad?
0: Sí.
3: Y ya estaban pagando mucho de lo que estaban haciendo.
0: Mm.
3: Entonces, cuando yo y mi hermano miramos lo que estaban pasando y nosotros, sí, decidimos, hay que apoyar a nuestra familia.
0: Sí.
3: Hay que echar nuestras manos en la masa también y hacer unos tamalitos.
0: Sí.
3: Entonces,
0: qué bien.
3: Ya. Entonces, sí. Aquí tengo a mi hermano que también está conmigo, sí. Y con nosotros, hacemos todo, aprendemos todo el programa y ya queríamos pensar como una nueva época.
0: Tomar lo que tiene él, que, o sea, que fue grandísimo, yo sé que, o sea, tu papá, tu mamá, saludos, un abrazo, de verdad, por todo, porque son unos grandes amigos y aparte por todo el trabajo que han hecho durante tantos años reunificando a tantas personas, ¿no? Que ese programa que tienen de que traen a los papás, ¿no? A los abuelitos a veces de niños, de familias, de personas que no se han visto hasta a veces por más de 30 años, ¿no? Y ustedes han caminado, ahora sí que han traído gente de la mano, ¿verdad? Porque literalmente, ¿verdad? Ustedes van y los agarran de la mano en México, sí, ¿verdad, Carlos? Uh-huh. David, yo los he visto a ti, a Lucrecia. Ustedes van y los traen de la mano, básicamente, para que vengan acá a reunificarse, a juntarse otra vez con su familia, ¿no? Después de tanto tiempo. O sea, una labor muy bonita, pero ustedes ahora, como dicen ustedes, como que, pero me encanta esto de que es como la legacía, ¿no? Sí. Ustedes ya ellos ya pusieron los cimientos, ahora ustedes lo van a llevar al siguiente nivel.
3: Sí.
0: Y sé que van a hacer un trabajo súper fantástico, ¿no? Porque ustedes están súper animados y sabemos que las personas, los papás, los abuelitos, los aman a ustedes porque ustedes tienen ese carisma para llegarles a ellos.
3: Uh-huh.
0: Así, entonces háblanos un poquito más de ese, sí, cambio y... ¿Y cuáles son los cambios que esperamos ver ahora en este programa que se llama Mis Abuelos Ahora?
2: Pues la mayoría de cambios que queremos hacer es ser un poquito más eficiente,
0: sí,
2: estar a tiempo dando updates. Más que nada, antes los familiares fue todo hecho por teléfono, a mano, boca, sí, a boca. Que estamos tratando es moverlo un poquito más para que gente pueden mirar a sus computadoras, a ver los updates que van a hacer. El servicio de nosotros es que queremos tener todas las preocupaciones nosotros y ustedes más tranquilos, calmados de sus citas, de sus eventos, más eficientes. Eso, con eso estamos tratando de traer un equipo,
0: Sí.
2: que sabe un poquito más de computadoras, un poquito más de que están listos de hacer llamadas y todo eso. También estamos buscando expandir gente
0: Sí.
2: que conocen áreas, que sabes que yo tengo muchas familias, yo tengo muchos conocimientos, yo quiero apoyar en eso. También estamos buscando gente que puede estar en nuestro equipo para que podamos promover este programa.
0: Ah, qué bien. Ah, me encanta porque, o sea, ustedes ahora sí que están trayendo la tecnología a este programa, ¿no? Para hacerlo, como dicen ustedes, para hacerlo más eficiente, o sea, van a tener un equipo ahora sí de tecnología, como lo que suena, ¿no? De que, ok, ya todo, regístrate acá, ya no hay necesidad, porque gente viene de lejos, ¿no? A veces de otros estados, como Minnesota, ¿no? De Michigan, de Wisconsin, ¿no? A las juntas. Y ahora por medio de esto va a ser un poco más eficiente para ellos, ¿no? Para que les ayude porque pues la gente trabaja y más eficiente y también, o sea, quitarles un poco de tiempo, ¿no? Porque a veces quita tiempo. Ah, qué bueno, fíjate que me encanta eso. La nueva sangre, ¿no? Ahora sí como The New Blood trae la tecnología a la organización, ¿no? Qué bueno, me encanta. Y ahora, para las personas que de repente es la primera vez que nos escuchan o escuchan acerca de, ahora sí, de este programa de los bisabuelitos, háblenos qué es el programa en sí.
2: La programa se trata de nosotros organizamos su cita de la embajada para que podamos sacar la visa. Nosotros apoyamos en hacer los documentos. El documento de sacar es bien fácil, se llama el DS-160. Ustedes pueden sacar eso en la embajada, pero hay muchas preguntas, mucho qué podemos decir y qué no podemos decir. Nosotros lo hacemos más sencillo. Nosotros hacemos las preguntas así y lo sacamos de esa forma y nosotros sacamos la cita para ustedes. De ahí nosotros se encargamos de sacar hoteles, comida, transporte, organizamos todo eso en su día de su embajada. Ya que ya estamos allá, tenemos guías, enfermeras y profesores que pueden ayudar a asistir cualquier pregunta que tienes en la cita de la embajada. Y de ahí, si te aprueban la visa, porque nada es garantizado, desafortunadamente, pero eso es una oportunidad de nosotros de traerlos acá en Estados Unidos. Si te aprueban la visa, nosotros aprobamos perdón, los aviones, el transporte para traer a sus familiares aquí en Estados Unidos con gusto o con guía, porque es la primera vez que muchos están volando. Entonces le dan miedo, hay gente que tiene necesidades y por eso nosotros probamos gente que tiene la experiencia de traer a gente adulta y traerlos acá.
0: Qué bueno. Sí, porque como dices tú, hay mucha gente que incluso nunca ha salido de sus pueblos, ¿no? Estamos hablando de gente que viene, sí, obvio, viene gente de las ciudades también, ¿no? De todas partes, pero hay gente que viene de unos ranchitos que a veces hay como 50, 60 personas en todo el pueblo, ¿no? Que mucha gente ni siquiera se ha subido a unas escaleras eléctricas, a un elevador. Yo he visto personas, ¿verdad?, que de repente les da miedo subirse a una escalera eléctrica, ¿no? Que no quieren subir. Me tocó ver un grupo. Pero ustedes, como dices tú, lo bueno que ustedes están ahí para apoyarlos y tienen todo este equipo que está bien preparado y tienen una empatía inmensa, ¿no? David, háblanos un poquito acerca de cómo es el proceso. O sea, si alguna persona tiene un familiar en México que le gustaría traerlo para acá, tiene que tener a esa persona ciertos años sin verlos. O cómo funciona, qué edades
3: Sí, claro.
0: y cuál es el proceso del papeleo, y ahora no papeleo, ahora qué información tiene que poner en la computadora, ¿no?
3: Sí, claro. Bueno, nosotros lo hacemos muy fácil y muy sencillo para todos. En principios, cualquier persona puede aplicar por cualquier persona en cualquier parte de México y traerlos en cualquier parte de Estados Unidos. Lo único que pedimos es que sea mayor de 55 años mínimo, ¿verdad? Ya después de eso, nada más utilizamos los documentos para verificar la información de ellos, de su acta de nacimiento, su tarjeta de elector y su pasaporte que sea vigente. Ya con esos datos nosotros podemos tener su información concreta. Y ya nada más preguntamos unas preguntas, un formulario, sencillas y rápidas. Sí. Pueden ser sencillas, pero a veces se puede complicar.
0: Sí.
3: Entonces, por eso siempre lo vas a hacer con un agente de uno de nosotros. Ok.
0: Que los va a guiar.
3: Sí,
0: Sí.
3: los vamos a guiar, pedir un poco más información. Si encontramos un lugar que sabemos, a ver, dígame un poco más de aquí.
0: Sí.
3: Entonces, ahí es donde lo podemos ayudar para sacar más información.
0: Sí.
3: Ok. Antes, durante la pandemia, o antes de la pandemia, era más fácil entrar la información, no eran tan picky en qué pusiste en las aplicaciones,
0: Sí.
3: pero ahorita estamos mirando que si su aplicación tiene muchas huellas o muchos hoyos,
0: Sí.
3: entonces lo pueden ver como sospechoso. Entonces ahorita ya estamos poniendo más información,
0: Sí.
3: pero siempre es la persona que es el recipiente de la visa y la persona que está llenando la aplicación no tiene que estar en la aplicación de DS-160,
0: Okay.
3: pero si no, nada más dinos un familiar que sí está en los Estados Unidos.
0: Okay.
3: Ok.
0: Sí.
3: Más preguntas, van a hacer más detalles durante el formulario.
0: Sí.
3: Sus preguntas se pueden hacer con nosotros. Pero ya cuando nosotros tenemos esa información, ya nosotros podemos llenar esa aplicación que se llama DS-160. Que en realidad cualquier persona la puede llenar.
0: Sí.
3: Pero con esa etiqueta de ID, ese barcode,
0: Sí.
3: nosotros podemos formar los grupos. Y ahí es donde nosotros que tenemos la plataforma para formar los grupos,
0: Sí.
3: ahí es donde formamos los grupos de 10 personas. Ok, el proceso puede durar el tiempo que la gente nos da la información,
0: Sí.
3: ¿verdad? Si tenemos en una semana llega a los 10 personas y nos completa toda la información, en esa semana podemos sacar los grupos.
0: Oh, sí.
3: Sí.
0: Oh, okay. O sea que si conocemos amigos que tengan familiares, hay que empujarlos para que
3: Sí.
0: todo el proceso sea más rápido.
3: Sí,
0: Sí.
3: así
0: Ah,
3: es.
0: qué bueno. Entonces, personas o que escuchando por ahí, agarre sus grupos de 10, ¿verdad? Empújelos para que llene la aplicación.
3: Sí, así es.
0: Oh, qué bueno. Sí.
3: En el principio de año sí
0: Sí.
3: estábamos trabajando un poco más despacio, pero nada más porque estábamos agarrando el rumbo en cómo hacer las cosas y
0: Sí.
3: todo eso. Ahorita que ya tenemos nuestro equipo y ya sabemos cómo hacer los trabajos cada quien,
0: Sí.
3: entonces ya estamos fluyendo un poco más mejor ahorita.
0: Oh,
3: ¿Ok?
0: qué bien.
3: Entonces, ya cuando nosotros tenemos la información y tenemos la cita, simplemente llega la espera hasta la cita de la embajada. ¿Ok? La embajada nos da las fechas disponibles y las embajadas que están disponibles.
0: Sí.
3: Y nosotros escogemos el mejor embajada con las mejores fechas. Típicamente lo que estamos mirando es que la Ciudad de México nos da el mejor servicio, son cercanas las fechas
0: Sí.
3: y ahí es donde siempre queremos escoger. Es más fácil para la mayoría de las personas en México llegar a la Ciudad de México,
0: Sí.
3: ¿verdad? Pero por si en un caso es muy retirado o no estamos mirando los mismos resultados,
0: Sí.
3: buscamos otro lugar.
0: Qué
3: ¿Ok?
0: bien. Sí.
3: Lo único que pedimos de nuestros recipientes en México es que lleguen a la ciudad de la embajada por sus propios medios. Pero ya todo en los servicios adentro de la ciudad de la embajada nosotros lo
0: Sí.
3: prohibimos.
0: Okay.
3: ¿Ok? Como
0: Sí.
3: mencionó mi hermano,
0: Sí.
3: sería la transportación, la comida, el hotel
0: Sí.
3: y la enseñanza en cómo se da las respuestas y todo eso.
0: Sí, el entrenamiento. O sea, básicamente nada más llegan a ustedes, ellos a la embajada, de ahí ya, así que ustedes los toman de la mano y hasta que terminan el proceso, hasta que llegan acá a los Estados Unidos.
3: Sí.
0: Qué bien. Y usualmente, nomás una pregunta, ahorita más o menos, por ejemplo, si alguien llena la aplicación hoy, más o menos en cuánto tiempo ustedes están viendo que las personas están recibiendo esta entrevista, promedio más o menos. ¿Está tomando mucho o?
3: Bueno, las visas, las
0: Sí.
3: citas que estamos mirando, típicamente salió de 6 a 8 meses desde el día que ponemos el grupo en el sistema.
0: Sí.
3: Ok,
0: Sí.
3: pero ahorita estamos mirando que las fechas se están empujando un poco más. Entonces sería más antes, sería hasta 3 a 6 meses.
0: Okay,
3: Ok, entonces ya se está haciendo más rápido. Es por eso que nosotros nos queremos adelantar y
0: sí.
3: así darle las noticias a las personas que
0: Sí.
3: quieren saber para que puedan aplicar y lo más rápido que llenamos las aplicaciones,
0: Sí.
3: lo más pronto que pueden llegar a sus familiares.
0: Sí. También quiero mencionar, también depende de la persona, de sus familiares. Porque algunas veces, aunque están listos para tramitar, Sí.
2: sus familiares ya quieren traerlos a ver a sus familiares, pero sus pasaportes no están vigentes. Eso es algo bien importante para
0: Sí.
2: revisar. Es un ejemplo. Los pasaportes no están vigentes y para sacar un pasaporte también tienes que buscar su acta de nacimiento y todo eso.
0: Que
2: Y
0: todo esté
2: eso puede.
0: correcto, ¿no? Sí, porque a veces hay Sí, errores, ¿no?
2: Errores o lo que sea. Entonces, si no tenemos todos los documentos
0: En orden.
2: en orden, específicamente el pasaporte, se hace difícil para movernos adelante. Entonces, siempre estamos más o menos, mi hermano mencionó 3 a 6 meses, estamos mirando más o menos yo digo de 5 a 8 meses, para estar más, dependiendo de las personas de quien llegue, para formar los grupos y traerlos. Porque al final del día, eso es un equipo para que podamos extraer todos. Como estamos formando un grupo, todos tienen que entregar la tarea al mismo tiempo para que podamos proceder.
0: Por eso yo creo que hay que recalcar a las personas que están escuchando, que están interesadas, ¿verdad? Que tienen familiares, es de que quieran traer a sus familiares, de que antes que vayan con ustedes, que se aseguren que todos los papeles están en orden, ¿verdad? Como dicen, el pasaporte, el acta de nacimiento. Para que así sea más rápido, pero qué bueno que no está tomando tanto tiempo, porque, y en sí, o sea, después de esperar como 20, 15, 30 años, a 3, 6 meses, 8 meses, ya no es tanto, ¿no? O sea, que qué bueno que, y me alegra que escuchar eso también, porque ya ves que lo que está pasando en la administración y todo eso, no quiero hablar tanto, pero, me alegra que está tomando ese poquito, o sea, no es tanto tiempo, porque en el pasado a veces tomaba hasta años, ¿no? También, ¿no? Para hacer esto. ¿Cómo las personas se pueden encontrar más información acerca de este programa de bisabuelitos?
3: Sí, claro, ahorita nos puedes llamar al 224-413-7486. Ese sería mi número personal. Y tenemos otro número de la oficina, de la señora Mari. Déjame sacarlo.
0: Ajá,
3: Pero si no,
0: cierto.
3: también can you find that? También
0: Todos los
3: podemos.
0: muchachos te van a llamar también porque ya viste tu número
3: Por favor,
0: personal.
3: para negocios only. Ahorita tengo mi tiempo muy ocupado, please, please.
0: Te van a decir una vez que te van a ver por cámara, decir, no, esos muchachos están muy guapos, ¿no? Ahorita le llamo.
3: Por favor, déjame encontrar una casita primero.
0: Ya después los compromisos. No le quiten el tiempo porque está haciendo una labor muy bonita y
3: Sí.
0: los van a distraer.
3: Si me distraen, no puedo hacer promesas.
2: Que no mencioné a mi hermano, también lo puedes encontrar con ese mismo número de teléfono por WhatsApp. Entonces, si los contactas por WhatsApp y hicieron esas preguntas, sería mejor que su número personal. Entonces, contáctanos por WhatsApp con ese número de teléfono y mi hermano sabe que eso se trata del negocio
0: Sí, de negocios.
2: de bisabuelos.
0: Sí, a ver, repítale el número nada más, por favor.
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2: También puedes contactar nuestro número de oficina en 224-875-9920. Y también por WhatsApp se puede comunicar en ese número de teléfono.
0: Sí, y ya tienen una página por ahí, porque ya están empezando la tecnología, ya tienen una página de internet o algo. ¿No los pueden encontrar todavía en
2: Sí,
0: en las redes?
2: la página de web ahorita estamos específicamente trabajando en eso. Como digo, literalmente estamos reestructurándonos, movernos adelante, pero ya en eso, en unos meses, no meses, perdón, en unos días ya vamos a tenerlo arriba, pero nos puedes contactar en eso para vernos. ¿Sí?
1: El Facebook lo tenemos arriba, ¿verdad?
2: El Facebook sí lo tenemos también, lo podemos contactar en Facebook.
0: ¿Cómo bisabuelitos?
2: O bisabuelos, sí.
0: Ah, bisabuelos. Ajá, por ahí lo vamos a compartir después. Ya cuando tenga un volante por ahí también nos lo comparten con nosotros para que lo pongamos en las redes sociales para que la gente sepa del programa y se comunique y siga reuniendo muchas, muchas familias. Ustedes, ¿por qué hay tanta pasión con? Yo sabemos que pues papás, ¿no? Pero me gustaría. ¿Por qué hay tanta pasión de ustedes en traer a estas personas, en reunificar a familias así? ¿De dónde sale esa pasión y por qué lo hacen?
3: Bueno, para mí realmente cuando era más joven, ¿verdad? Porque yo tenía como unos 16, 17 años cuando mis padres ya abrieron este programa. Yo personalmente no lo entendía, no sabía cómo estaba trabajando eso, no estaba muy metido en ese tiempo, pero cuando lo expliqué a otras personas las cosas que estaba haciendo mi papá, era la sorpresa que la gente tenía en el wow. Ustedes están haciendo eso y me dicen, literalmente la gente te dice qué tanto eso la gente lo aprecia, ¿verdad? Ellos te dicen mismos los cuentas en el tiempo que ellos tienen sin no ver sus abuelos o sus padres, ¿verdad? Entonces, viendo eso es donde dices, oh, ok, entonces esto es algo que sí, la gente sí aprecia. Entonces, ya cuando ya me crecí un poco más y no quería trabajar afuera, mejor trabajé con mi familia. Miré más en qué era el trabajo, por qué era tanto esfuerzo. Y hablando con los abuelos y mirando la experiencia durante todo el tiempo. Eso es algo muy, muy hermoso.
0: Sí.
3: Especialmente durante la pandemia, donde nos cancelaron las citas por casi 2 años.
0: Sí, recuerdo eso.
3: Nosotros
0: sí.
3: Nos quedamos con esos casos durante ese tiempo.
0: Uh-huh.
3: La gente estaba bien preocupada, no sabían qué iba a pasar.
0: Uh-huh.
3: Y nosotros durante ese tiempo, mientras el otro equipo que estaba con mis padres se huyeron, se fueron porque ya se acabó todo, pues
0: sí.
3: Se pensaron que acabó todo. Nosotros nos quedamos con ellos,
0: uh-huh.
3: ¿verdad? Nosotros uh-huh. nunca dejamos sus casos, nunca queríamos ir de esos casos porque sabíamos que es, qué tanto, ¿cómo se dice? How much they value that,
0: sí.
3: ¿verdad? Entonces, por eso nosotros, yo tengo tanto, a mí me creció esa pasión porque yo nunca quiero dejar ni ir un caso,
0: uh-huh.
3: ¿verdad? Hay muchas personas como abogados o otras personas que, Sí, dame $5,000 y te hago una aplicación, aquí está tu fecha y nunca te hablan.
0: Sí.
3: ¿Verdad? Eso para mí, me cae bien frío.
0: Sí.
3: ¿Verdad? Cuando literalmente estamos trabajando con las familias, con los familiares y tocando sus manos, literalmente agarrándolos
0: sí.
3: las manos y trayéndolos
0: sí.
3: aquí. Eso es otro, ternura.
0: Sí.
3: Que no he sentido en cualquier otro lugar, que hace trabajo. ¿Verdad?
0: Uh-huh.
3: Nosotros sí sabemos que al fin de día tiene que ser trabajo, y es trabajo si es pesado.
0: Sí.
3: Pero ese es el valor que trae, ¿verdad?
0: Sí.
3: Ese es el del pasión de donde viene.
0: Uh-huh.
3: Es por la gente.
0: Sí.
3: Y eso de ayudar a la gente sí viene mucho de mi papá. Él fue el que enseñó que hay que amar a la gente, hay que ayudar a la gente. Nuestro pueblo, Joaquín, es tu pueblo. Hay que amarlo. ¿Verdad? Hay mucha gente, de mis propios compañeros en la escuela, ¿verdad? La manera en cómo hablan de su propia ciudad.
0: Sí.
3: A mí me duele.
0: Sí.
3: Y eso es algo que yo quiero enseñar
0: sí.
3: de ejemplo.
0: Uh-huh.
3: Es de que yo quiero dar para atrás a mi ciudad, porque mi ciudad me dio todo a mí, ¿verdad?
0: Uh-huh.
3: Si yo nací en otra ciudad donde hay otra cultura bien diferente, yo voy a ser el extranjero, ¿verdad?
0: Sí.
3: Pero aquí nunca me sentí extranjero. Esto uh-huh. es estos son mi familia, es mi pueblo, es mi gente,
0: uh-huh.
3: ¿verdad? Y es por eso que nosotros nos quedamos aquí, cerca de Waukegan, en North Chicago, para ayudar a la gente que necesitaba la ayuda más.
0: Qué bueno.
3: Y ahorita que estamos expandiendo, vamos a tener más para Waukegan.
0: Qué bueno.
3: Uh-huh.
0: Tenemos muchísima suerte de tenerlos ustedes aquí en nuestra área, o sea, de que ustedes están nos ayudando a la área, pero sabemos que ayudan a gente de todo el país, en sí, o de toda la República, de varios países.
3: Uh-huh.
0: Carlos.
2: Sí, para mí, el razón que yo estoy aquí haciendo este trabajo, es que yo también me tengo que a recordar que también mis familias fueron parte de este programa. Ellos
0: sí.
2: participaron primero. El primer persona que traemos fue mi abuelo de parte de mi mamá.
0: Oh, de verdad, no
2: sí.
0: sabía eso.
2: Ahorita, yeah. pues, sí, él fue el primer persona y yo no vi a mi abuelo desde que tenía los 6 años. El primer recuerdo que yo tenía es cuando mi hermano y yo les dimos unas monedas, porque él es... Fue un colector de monedas.
0: Ajá.
2: Y ya cuando lo miré por la segunda vez, ese es cuando mi mamá se reunió con él. Y él fue el primer participante. Él fue el experimento.
0: Un buen experimento excelente.
2: Bueno,
0: sí.
2: Ya, un experimento. Pero lo bueno de mi mamá es porque ella puede ir a ayudar a regresar para atrás.
0: Sí.
2: El parte que no podía fue de parte de mi papá, que no puede regresar en Estados Unidos
0: sí.
2: por cualquier motivo, pero él no podía regresar. En este caso, él tenía necesidad de ver a su mamá.
0: Uh-huh.
2: Ya que teníamos este programa, ya que la teníamos para expandir, ya que más o menos nos mejoramos, mi papá fue la primera persona que no miró a su mamá por 18 años.
0: Mm.
2: Entonces, él no miraba a su abuela.
0: Sí.
2: Entonces, ya en esos momentos yo estaba como voluntario sirviendo comida. Y
0: sí.
2: eso es cuando yo miré a mi abuelita. Y ella no la miré desde que tenía los 7 años también.
0: Sí.
2: Y pues eso fue algo hermoso, porque yo tengo más memorias con mi abuelita,
0: sí.
2: en este caso, que me hacía las gorditas, las cosas, pues, que mi abuelita siempre hacía.
0: Sí, cuando se papacha con la comida, ¿no?
2: Uh-huh,
0: sí.
2: Sí. Y pues, eso fue el momento que le miré la expresión de mi papá,
0: uh-huh.
2: es cuando yo realicé que no es justo de separar familias, y nadie debe de vivir esos momentos.
3: Yeah.
2: Eso yo creo que todos nosotros tenemos el derecho de ver a nuestros papás cuando queramos, cada uno de nosotros.
0: De verdad que viéndolos a ustedes, sé que te digo, yo una semejante admiración que tenemos por sus papás, por Raúl, por tu mamá, Luque, por el trabajo que hacen, pero ahora más respeto todavía por ustedes porque sé que han hecho un trabajo fantástico con ustedes, o sea, les han pasado a ustedes esta pasión y sé que van a llegar muy, muy lejos, van a seguir ustedes apoyando a la comunidad porque siempre veo todo el trabajo que hacen, incluso los veo cuando ustedes están ahora sí caminando con las personas, las personas, los abuelitos, los papás llenos de risas porque ustedes están ahí con ustedes apoyándolos siempre. Y van a tener que regresar con nosotros porque a mí me encantaría hablar más con ustedes. Ahorita se nos acaba el tiempo, pero me gustaría hablar más con ustedes porque de verdad que ustedes son unos modelos para ahora sí a seguir, role models, ¿no? Para la juventud y para muchas personas adultas por todo el trabajo que hacen, porque no es fácil, también tienen que hacer muchos sacrificios ustedes. Desafortunadamente se nos acaba el tiempo, pero sí, el programa se llama Bisabuelitos, ¿verdad? Y es el programa de reunificando a familias, así que si quieren traer a sus seres queridos, pónganse en contacto con ellos, aquí con David o con Carlos Álvarez. Otra vez un número de teléfono, por favor.
3: Sí. Nos puedes llamar al 224-413-7486 y otra vez también puedes llamar a la oficina directa al 224-875-9920 y también puedes encontrar nuestra página de Facebook, Visa Vuelos, es Visa de Visa y Vuelo de Volar y así nos puedes encontrar en Facebook. Pronto también nos puedes encontrar en nuestra página de web. Yo creo que en una semana vamos a tener eso listo. Okay.
0: Oh, me encanta eso, Bisabuelos.
3: Sí, así es.
0: Todo el marketing de ahí, bien, bien puesto.
4: Sí. Lo hizo mi mamá.
0: Ah, su mamá. Oh, de verdad. Oh, felicidades. Mira, tiene una maestría ahí en mercadotecnia. Felicidades. ¿Algún saludo? Yo sé que para alguien o por ahí.
5: Sí, te quiero dar saludos a más que nada a mi papá, que nos ayudó a hacer todo esto. Sí. A mi mamá, gracias, que sí sé que están allá trabajando en duro. Haciendo los otros proyectos igual a seguir.
3: Sí, quiero saludar a todos los abuelitos que están aquí ahorita mismo. Trajimos unos 17 abuelos, todas sus familias. Muchas gracias, muchas felicidades a ellos. Espero que ustedes van a disfrutar su tiempo. Yo sé que pronto van a regresar. Sí. Y esperamos el próximo grupo que vamos a traer.
0: Gracias. Ah, qué bien. Sé que seguido los invitan, a veces no podemos ir, pero sigan invitando porque nos encanta nosotros estar ahí presente para cuando llegan eso, muy emocionante. Bueno, como ya escucharon, esta es nuestra conversación con David y Carlos de el programa de Bisabuelos. Así que a contactar y hay que reunificar a nuestras familias y hay que apoyar sus programas porque son importantes para que estén vigentes y que el gobierno ahora sí sigan apoyando, ¿verdad? Entonces, felicidades por todo el trabajo que hacen.
5: Gracias.
0: Como les digo, tienen que venir a platicar un día con nosotros de muchos temas, sí, especialmente claro, de cómo ayudar y motivar a los jóvenes, ¿no? A seguir adelante y apoyar a nuestras familias. Muchísimas gracias. No me despido, ¿verdad, Miri? No nos pedimos porque en unos momentitos regresamos con el programa.
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0: Así es, contigo, con Mili, con mi compañera Mitzi y su servidor. Así que no le cambie, vaya a traer su tacita de café y nos vemos en unos minutos. Muchas gracias por todo, ¿eh? Un abrazo a ustedes y un abrazo a toda la familia.

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1: Hola, hola, y bienvenidos de nuevo, familias y amigos del Condado de Lake. He estado, yo he estado un poquito de receso, casi un mes, por varios eventos que han pasado. Quería hacerles recordar que las opiniones e información que proporciono yo en este segmento no están conectadas de ninguna manera, ni expresan ideas, misiones o visiones de mi lugar de empleo. ¿Cómo estamos hoy día, Juan Carlos?
5: Excelente, aquí bien contentos de... Una mañana de mucha motivación y sabemos que ahorita vamos a hablar un poquito más con ese programa. ¿Tú cómo estás?
1: Yo aquí estoy. Tal vez sea el día, lluvioso, pero estoy bien reflexiva y filosófica.
5: Ajá. Ahorita nos das algún, nos dices algún comentario que por ahí de filosofía para que nos ayude a este día y a lo que queda del resto del año, ¿no? ¿Y tú, Milly?
2: Ah, estoy muy bien. Va a estar calientito más en la tarde.
5: Sí, ¿verdad? Sí, bueno, ya, qué bueno, ya nos dio esperanza.
1: Sí, claro que sí, voy a estar. Yo también voy a estar afuera ahí. Independence Grove tiene su venta de plantitas, así que voy a estar yendo por ahí hoy día. Y también Grace Lake Downtown tiene su venta de plantas, así que Plant Day.
5: Oh, ¿te gustan las plantas a ti?
1: No, yo acompaño a mi hermana.
5: Oh, qué le dije, wow, qué talento es de acompañar a tu hermana. ¿Tú no las riegas? Pues eso es bueno, regarlas, ¿no? Las ayudas a crecer. Porque a veces, pues, las plantas ya están ahí, el hecho de regarlas, pues las ves crecer, y eso es muy bonito.
1: No, claro que sí, es igual que los niños. Como maestra, darles también la nutrición y la agüita para que crezcan y compartan con el mundo enseñanzas y que sigan regando sus semillitas.
5: Sí, expandiéndose. Ah, mira, ya ahí está la filosofía. luego para comenzar.
1: Así que hoy día vamos a hablar del programa un poquito más para desarrollarlo y para que tal vez invitemos y se sientan más cómodos estando aquí con nosotros en este puente de sabiduría donde pueden hacer preguntas online, cualquier tópico que sean. Así que vamos a desarrollar los tópicos que tenemos y los temas de cuales hemos hablado y de que vamos a hablar en el futuro. Pero si algún tópico les llama interés, entonces pónganlo ahí en el chat y es algo que podemos en el futuro desarrollar un poquito más.
5: Uh-huh. Así que y si me permite rápido, porque nuestro fanático,

0: Entonces, ¿quiénes somos y qué hacemos? Así que siempre hay ese llamado de decir, estamos aquí sintonizándonos, llamando, alzando las voces de los jóvenes, porque tienen mucho que compartir aquí en el programa. Me estabas diciendo que tu sobrina se graduó del MBA,
1: Sí.
0: un MBA, así que hemos tenido diferentes jóvenes que pueden ayudar a los otros jóvenes en su comunidad, pero también hay unas personas de más edad, tal vez los inspiren para que sigan estudiando. Y también aquí construimos puentes, así que es donde podemos hablar libremente, con tradiciones, historias, canciones, sueños, y también honrar a nuestros abuelos, ¿no? Es algo que siempre recordamos, esa sabiduría que ellos tienen, que traen. Es algo que me inspiró a mí para desarrollar este programa, porque no queremos perder las enseñanzas que nos traen, que podemos seguir adelante y pueden reforzar el sentido de comunidad que tenemos.
1: Sí, o sea, el espacio este es para compartir todo, como dices tú, para ayudar, para pasar la voz, no más que nada, de toda esta sabiduría que es acumulada, ya sea por personas que mayores, ¿no? Como no ofender, pero por ejemplo, como tu mamá, que es quien estuvo acá, que tiene tanta experiencia, pero también los jóvenes, porque incluso los jóvenes tienen experiencias diferentes que pueden compartir con nosotros, ¿verdad? Aquí. ¿Verdad? Hemos hablado con Milly, como dijimos, con nuestra sobrina, con muchos jóvenes, ¿no? Que tu sobrina también, quien estuvo acá en el programa hablando de su experiencia, de esa experiencia única de haber estudiado en el Perú, ahora sí que ir sola, ¿no? A estudiar allá. Entonces, este espacio es para eso, ¿verdad? Para escuchar las diferentes experiencias que todos tenemos, ¿verdad? Que toda que tanta gente por ahí puede compartir. Para que ojalá que una cosita de esa le llegue a una persona, ¿verdad? Para que le ayudes a salir adelante, o quizá, o que la pueda utilizar ya sea para ellos, para crecer, o para pasarla a otra persona, ¿no? Porque siempre estamos compartiendo toda esa información que ya sea como quizá un consejo de qué hacer cuando estás en la escuela, ¿no? O si estás pasando por un percance, ¿no? Un problema en casa, familiar, ¿qué te puede ayudar? Entonces aquí este espacio es para todo eso, ¿verdad?
0: Claro que sí, y también dando y hablando de los jóvenes, una gran felicitación a todos los graduados de
1: Sí.
0: la high school, los que están pasando a la high school, las personas que han sacado sus asociados, sus bachilleratos, y a nuestro invitado Iván Flores, que tuvimos, se acaba de graduar, así que un gran aplauso para él. Y ese ritmo que tenemos aquí es, alzar esas voces para que ellos sigan adelante y tal vez poner un plugin, trabajo en University Center, y es algo que hay muchos programas que tienen para maestros que están en la comunidad. Ahorita tenemos el programa que están buscando personas que quieran sacar un Reading Specialist, y estamos buscando para 5 personas más que comiencen ese programa en junio. So, sigan adelante, maestras.
1: Sí.
0: Y también hay recursos en University Center que tienen scholarships para seguir. El programa de enlace, que es un master's, una maestría que da dinero para seguir adelante y crear esos líderes. Así que si acaban de sacar su bachillerato, vean nuestra página en la web, University Center, para hacer eso. Eso fue un plugin para ellos. Y la enseñanza. Pero seguimos adelante ¿qué podemos aprender de aquí, nuestro ritmo que tenemos? Es un propósito, lo hacemos el propósito para escuchar también los consejos de abuelos, donde las historias se convierten en guía y sus experiencias son muy poderosas. En puentes en acción, así que hay diferentes temas que tenemos, destacando personas que están haciendo impacto real en nuestra comunidad. Como hemos visto con la señora Yvette Cano, que es del Hispanic Chamber of Commerce, y también las niñas, young ladies que estuvieron aquí de SGA. So, así que tenemos varias personas que están aquí, en Puentes de Acción, que tenemos para

0: ayudar a la comunidad. También es preguntas sin medio, así que si hay, ahorita nos están escuchando, sin miedo, hagan esas preguntas, esas dudas que tengan para poder darles claridad un poquito. Y es una cultura viva porque nuestra identidad vive en lo que creamos, cantamos y compartimos aquí. Como hispanos, latinos, tenemos que apoyarnos unos y a otros.
1: Así es. Sí, más que nada, o sea, expandiendo en eso, ¿verdad? De que si alguien tiene alguna pregunta, ¿no? Que duda de algún recurso, ¿verdad? De la comunidad, ya sea de su hijo, o les gustaría ver como que traigamos a una persona que nos hable de salud mental, de abuso, o cómo obtener ayuda, que nos avise, ¿verdad? Que nos mande un mensaje y que nos diga esto es lo que nos gustaría ver.
0: No, claro que sí, sí. Cualquier pregunta, porque ninguna pregunta es tonta, como se dice en la educación. Hay preguntas que para ciertas personas van a decir, bueno, ya las sabemos, las hemos preguntado, pero para otras es, ya, quería hacer esa pregunta. Así que es una manera de abrir esas puertas y ese camino para tener ese diálogo.
1: Sí. Sí, y por ahí, bueno, alguien, alguna de nuestros radioescuchas, ¿verdad?, nos preguntó acerca de qué pasó con el programa de Por Nuestros Hijos. ¿Qué pasó con el programa de Por Nuestros Hijos?
0: Oh, eso fue una pregunta que
1: muy buena, sí.
0: Sí, eso es una evolución, así que este programa es una evolución de eso, es algo que... Sí. El año pasado comenzamos en conversaciones con José y quería un programa que se enfocaba más no solamente en nuestros niños, pero también en las familias y la comunidad. Y por eso este programa es una evolución de eso. Sí. No solamente incluye a nuestros hijos, pero también a la comunidad, a los abuelos, a ustedes.
1: Sí, lo estamos expandiendo. Así que gracias a todas las personas por ahí que nos han seguido en este programa de Por Nuestros Hijos. Esto, como dice Mitzi, ¿verdad?, es una evolución. Aquí en este programa vamos a seguir con hablando de nuestros hijos, pero vamos a hablar de nuestros padres, de nuestros abuelos, de todos nuestros antepasados, ¿no?, de todos los tópicos. Entonces es una expansión, porque sí, de repente, como saben, el tiempo es limitado en la radio, entonces queremos abrirlo a todo mundo, más que nada. Entonces, muy contento de estar aquí en este programa, ¿verdad?
0: Sí, así, sí. Todos aquí, hasta Mili, que también ha compartido sus experiencias con su abuelita, que tuve el gusto de conocer hace 2 semanas atrás.
1: Sí.
0: Y estaba ahí, pulling her leg. Estaba fastidiando a Mili diciendo que vamos a crear un podcast con la abuelita.
1: Ah, ok. Sí, ya no. No. Y hay un saludo para tu abuelita que siempre también está bien atenta ahí escuchando. Sí. Yo, de seguro ya por ahí ya nos mandó un saludo porque siempre lo hace.
2: Oh, sí.
1: Sí, ¿verdad? Uh-huh. Sí, pero sí, yo creo que la familia de Mili, todos desde la... Por eso Mili tiene esa personalidad tan bonita de ser, porque desde la abuelita hasta su hermanito bien chiquitito, ¿verdad? Es una familia... Usted tienen algo muy, muy especial. Son una familia muy, muy bonita.
2: Gracias.
1: Sí, somos muy afortunados de conocerlos y de compartir aquí este espacio con ellos.
0: Claro que sí.
1: Sí, especialmente con la abuelita también, porque aunque no está aquí en el estudio, ¿verdad, doña Irma? Parece que es parte de nuestro programa.
0: Siempre está aquí.
1: Sí.
0: Oh, no, siempre están nuestros antepasados con nosotros, así, las historias. Y yo llevo a mis papás aquí en mis hombros, sus voces, así, siempre hablándome.
1: Sí.
0: En
1: buena forma, ¿no?
0: En buena forma.
1: Sí.
0: Claro que sí. Y entonces, hay diferentes cosas de cual podemos, otros temas son la comunidad y el conocimiento, temas importantes de cual Carlos acaba de decir. Entonces, elevamos esas conversaciones que tuvimos durante el mes de la historia de la mujer. Celebramos a mujeres en diferentes roles, líderes, profesionales, madres, cuidadoras, y cada una dejando su huella de una manera única. Porque el liderazgo no siempre se ve igual, pero siempre se siente. Cada uno podemos ser líderes no solamente en un rol o un papel de líder, pero también estando en la comunidad, advocando, hablando y haciendo bien con mucho amor, ¿no?
1: Sí.
0: ¿Cómo ustedes hacen eso en su comunidad? ¿Qué es lo que ustedes hacen? Yeah, como, no solamente este show, pero aparte de eso.
3: ¿Cómo? ¿Qué era la pregunta otra vez?
0: ¿Cómo son líderes en ¿líderes? Su comunidad?
3: Yo creo que soy un líder para mis hermanos, porque veo que aprenden mucho de mí. En mi comunidad intento de ayudar. Es un poco difícil, pero siento que en el aspecto de que intento ayudar a los demás, aunque ellos a veces no me ayudan, siento que eso es como un rol de un líder.
1: Uh-huh. Yo creo que también tú, bueno, es una observación con Millie. Yo creo que nada, no solamente en tu casa, pero a veces no te das cuenta, de seguro en tu escuela, también con tus compañeras, tú vas a ser, o compañeros, vas a ser una líder, especialmente porque estás envuelta en muchísimos proyectos, ya sea como voluntaria en el hospital, ¿no? Estás en deportes también. Yo creo que Millie es una líder en muchas partes. A veces no se da uno cuenta, ¿no? Que la gente te está observando. De cierta forma, ahora sí que no directamente, no tienes el título, pero o sea, yo creo que eres una líder. Pues yo también, igual, a veces no nos damos cuenta nosotros, ¿no? Pero pues yo creo que la forma de que trato de... Yo no considero liderazgo, pero pues se podría, yo creo que calificar así, es de que, pues trato de, como tú, o sea, nosotros trabajamos en ayudando a la comunidad, ¿no? Informando a los jóvenes, a las personas mayores acerca de cómo seguir estudiando, una parte muy importante, eso que casi lo llevo como en mi sangre, que ahora sí que, incluso aunque no me paguen, yo siempre, aunque no quiera la gente, la información se la ando compartiendo, ¿no? Uh-huh. Yo creo que es una forma de liderar también, ¿no? Pero en todo eso, lo que puedo ayudar a los jóvenes, ¿no? De que si un consejo para cualquier cosa, ahí estoy. Sí, pero también tú, a ver, me gustaría escuchar de ti.
0: Bueno, el rol de líder siempre me ha caído muy fácilmente, pero sí. En otras situaciones ser líder es muy difícil, sí. Porque aparte de lo que yo hago, así cuando estamos en la comunidad y viendo, bueno, el qué dirán es algo que siempre va a impactar ese liderazgo, pero también ser líder es ver que hay situaciones difíciles y no importa ese qué dirán, y ir adelante y hacerlo, porque tienes que ayudar a gente, tienes que ayudar a la comunidad donde ciertas personas digan, no te metas en eso porque si no te, you know, van a causar cosas difíciles. Pero si no hacemos nada, especialmente durante esos momentos difíciles que tenemos, entonces, ¿dónde vamos a quedar? Vamos a estar peor como comunidad. Así que es mejor estar juntos y luchar. Y eso es ser líder. Líder es ser, luchar contra el abuso, contra lo que no nos parece bien y abogar para gente y el medio ambiente y otras personas.
1: Ya, qué bueno que traes ese punto, ajá, de que es muy importante en nuestra comunidad, ¿no? Especialmente como ahorita. A veces nosotros decimos, no, yo no quiero ser líder, a mí no estoy interesado en eso, o muchos lo toman como que es política, pero pues no es política, es una forma de ponerse uno ahí al frente, ¿no? Y ahora sí que apoyar, representar las cosas por las que creemos, ¿no? Que son justas, más que nada. Estaba leyendo un libro que nos dice, ¿no? Si en realidad tú estás, cansado, ¿no? Si ves que algo tiene que cambiarse, mucha gente no va a tomar la iniciativa, tú tienes que tomarla y, o sea, y ser fuerte y ahora sí metértelo en mente de que pues va a haber problemas aquí y allá, como en toda cosa, ¿no? Que hay, pero en cierta parte, pues tú estás haciendo algo para cambiar esa cosa que tú quieres que sea diferente. Si ya sea abuso o quieres que haga un programa nuevo. Entonces hay que tomar la iniciativa, hay que ser líderes, y yo creo que es una necesidad muy grandísima en nuestra comunidad ahorita, ¿verdad? Latina, que hay que aventarse, por decir así, ¿no? Tomar el paso y decir, ¿sabes qué? Es una injusticia o quiero ver este cambio, lo voy a hacer porque yo pienso que es necesario.
0: Claro que sí, no se tiene que, you know, estar al frente de todo el mundo, sino puedes hacer un quiet leader, un líder que está en las afueras, donde estás guiando a otras personas. Y no, hay personas que ni saben quién eres, and that's okay, porque, sí. Pero estás guiando a esas personas, apoyando, sea con dinero un poquito, aquí $1, $2 aquí para causas o útiles, you know, o recursos que otras personas no tengan, un poquito va a ir muy lejos. Así que, sí. Y es el modelaje que se da a sus hijos haciendo eso también es muy importante.
1: Sí, es súper importante, pero yo sí quiero recalcar que, por ejemplo, como digo, en todo esto sí necesitamos más líderes, por ejemplo, en las mesas directivas de las escuelas, ¿no? The school boards. Cosas así chiquitas en el council, ahora sí que en las ciudades, ¿no? No se requiere tanto trabajo a veces, pero una cosita se hace la diferencia, especialmente para si queremos cambiar cosas que son injustas a veces para, pues sí, a veces para uno de latino, ¿no? Ya sea por nuestro lenguaje, por las cosas. Hay que cambiar eso y sí hay que tomar liderazgo porque si no siempre va a haber alguna persona que de repente llega y ahora sí no nos va a apoyar, no va a apoyar ese programa que nos ayuda a nosotros, ¿no? Como estamos viendo lo de IDI y todo eso. Entonces sí hay que, o sea, sí, hay que estar calladito también, pero hay que, la gente que pueda y que, o que no pueda, pues sí, una vez que estando ahí, sí se va a poder.
0: Sí, y la juventud especialmente, estuve un plan estratégico de un high school.
1: Sí.
0: Me invitaron para estar ahí y las voces más fuertes en un grupo, habían 9 mesas y cada mesa tenía un estudiante, padres de familia, maestros, líderes de la comunidad, pero las voces más fuertes de cada mesa eran de los estudiantes de la high school. Así que es muy importante, si estás en la high school, involucrarte y no pensar que no importo, soy joven, no puedo votar. Sí importas. Tu voz es muy poderosa para los adultos en el sentido que queremos saber lo que piensan, queremos saber para poder ayudarlos a ustedes. Así que den su voz, no en una forma, sin respeto, pero sí. You know, educadamente y viendo quién va a ser su sponsor para guiarlos para que puedan poner esa voz en su comunidad. Porque esa voz, las voces de esas mesas, como digo, en todas las 9 veces más poderosas fueron de los estudiantes de la high school.
1: Sí, muy importante. Por ejemplo, aquí donde trabajo es el Illinois Legislative Latino Caucus Foundation. Cada año tenemos una conferencia y invitamos a jóvenes de la high school precisamente y nos encanta, y siempre nos encanta tener a los estudiantes desde, o sea, de middle school hasta high school o colegio, maestría. Porque sabemos que son las voces, pero sí, fíjate que cuando vienen los estudiantes de high school a nuestra conferencia, ellos nos hacen saber sus preocupaciones y más que nada, por ejemplo, a veces muchos de ellos vienen y hablan en sí por ellos mismos, qué es lo que les preocupa a ellos, pero también de sus papás, como dices tú, ¿no? Entonces, pasen la voz de lo que, si hay una oportunidad por ahí, pasen la voz, si hay una conferencia, si saben que hay una plática en la ciudad, en el colegio, donde alguien que nos representa, vayan y déjenle saber qué es lo que está pasando, cuáles son sus preocupaciones, cuáles son las preocupaciones de sus papás, porque es muy importante. Quizá no puedan votar, pero es importante saber qué es lo que ustedes escuchan. Especialmente también, por ejemplo, como esto de que han pasado, que han iniciado programas, por ejemplo, aquí en Illinois, ¿no? De la ayuda financiera para estudiantes sin documentos. Sabemos que muchos estudiantes que incluso de high school han apoyado esas iniciativas, porque ellos van a pasar por eso. Entonces, antes de graduarse, ellos, los amigos, han apoyado iniciativas como esas.
0: No, hay muchísimos programas de cuales tal vez sean muchos.
1: Sí.
0: Pero vean en la high school, hagan preguntas, encuentren esas, y esos son temas que hemos tenido aquí en el show, de ir con los consejeros, con los parents, managers, las personas que puedan guiarlos para estos tipos de programas, porque hay muchas oportunidades afuera para ustedes, aunque hoy en día parezca que no hayan. Pero sí, sí hay varias, así que,
1: sí.
0: Y eso es, yéndose a las personas adultas que saben, son consejos de los abuelos, esa sabiduría, y hemos tenido a esas personas aquí, una de ellas siendo mi mami. Y entramos en un espacio de reflexión y profundidad cuando tenemos a personas ya mayores aquí hablando de lo que tiene, los consejos que pueden dar. Y muchas veces se sienten que no lo tienen, pero es algo que cuando era chica y yo me sentaba ahí a escuchar a mis abuelas a conversar, por sus historias, no necesariamente daban así consejos, pero los consejos eran como storytelling, uh-huh. Y eso es algo que las fábulas, sí. Así que hablaban de esa forma, así eran chismes, pero fábulas a la vez, donde estaban hablando y dando esos consejos que no eran tan directos, pero sí nos ponían a pensar y filosofar de jóvenes. Así que hemos escuchado sus historias, recordando qué significa el sacrificio, amor y perseverancia. Una abuela, la señora Rafa, estuvo aquí, compartió cómo disfruta a sus nietos hoy en día, una experiencia que no pudo vivir plenamente con sus propios hijos, porque sus responsabilidades como madre llegaron con mucha fuerza y muy temprano.
1: Es una historia muy bonita, así de, sí.
0: Pero hoy en día está muy feliz y está disfrutando los nietos y es algo que puede hacerlo, tiene más tiempecito.
1: Sí, pero yo creo que también la señora por ahí, si nos escucha, hay que disfrutar a sus hijos también ahorita, ¿no? Aunque estén grandotes, que los apapache, que aproveche también a ellos ahora que están grandes. Seguro que yo creo que como hijos ellos no se van no van a decir que no.
0: No. Así sí. Ya como hija mayor tampoco digo que no. Sí, mis papis quieren apapacharme. Sí, algunas veces tengo que hacerme recordar que todavía me ven como niña de 12, 13, 20 años, sino mujer de 50 y algo.
1: Sí, es los papás, ¿no? Que no importa qué, siempre vamos a ser como niños para ellos, ¿no? Y a veces te quieren tratar como niño también, a veces de repente que escuches, o sea, que te me sientas casi, pero es parte de ser papá. Yo creo que también tú con tus hijos te sientes igual.
0: No, es parte de ser padre y también disfrutarlos, ¿no? Y sí. Es algo que más muy seguido me pongo a pensar que el tiempo es prestado hoy en día con ellos y hay personas que me dicen disfruten a sus padres y es algo que, es un mensaje que también les doy, disfruten a sus padres y es lo que yo estoy haciendo hoy en día. También nos enseñan que sus historias de cada etapa traen nuevas oportunidades para sanar y para amar de otra manera. También conocimos a una abuela, maestra de corazón, que a sus 77 años continúa sirviendo a su distrito escolar. Es mi mami, así que la ven como una abuelita, pero también la cuidan y también están aprendiendo a la vez. Y ese es orgullo de escuchar las historias que trae la casa de cómo han aprendido tanto sus nietecitos,
1: sí.
0: Sus hijos de segundo grado.
1: Sus hijos de segundo grado. No, tu mamá, sé que tenemos aquí, pero la notas, pero no, solamente quiero decir que tu mamá, y yo creo que nos está escuchando, hay un abrazo bien fuerte a tu mamá y a tu papi, porque los dos son maestros. He tenido la oportunidad de trabajar con ellos como maestros en el mismo distrito, y tu mamá es un amor. Tiene una experiencia grandísima, enorme, que el momento que los niños la ven, como que ya automáticamente saben que es la maestra, uh-huh. Y ella me ama porque le sale del alma y aparte de eso me va a enseñar muchísimo.
0: No, y eso es exactamente como lo ven los estudiantes, la vemos todos y no se refiero que no sigo siendo la hija, que siempre la estoy, ¿cómo se llama? Challenging her en nuestras conversaciones, pero sí. Eso es algo que lo hago porque ella tal vez algún día lo hizo y entonces así converso con ella. Así que no lo hago de faltándole respeto, sino que esa es la forma de hablar que tenemos y, es mi mami.
1: Sí.
0: Pero, los amo los dos con todo mi corazón.
1: Yo creo que eso que mencionas, yo creo que no termina nunca, ¿no? Porque recuerdo cuando éramos O sea, que estábamos niños, ya ves que siempre veías algo diferente y le decías, oh, pero esto no es así, ¿por qué esto y por qué esto? Y yo dije, cuando crezca yo creo que voy a cambiar un poco, ¿no? Yo creo que ya no voy a ser así con mi mamá. Pero siempre así pasa, ¿no? O sea, yo, y hace, ¿no? Hace que nos mantenemos como, mantengamos la relación viva, ¿no? De que aprendamos uno de otro y te ayuda, o sea, afuera, ¿no? También, ¿no? Porque estás en cierta parte... o sea, como dices tú, no estás peleando, pero estás trayendo una conversación con, a veces con ideas opuestas. Te ayuda, es como una práctica, ¿no? Con tu mamá. Ya cuando vas afuera, como que eso te ayudó, ¿no? Así de que, oh, si puedo yo tener esa conversación con mi mamá, ¿por qué no puedo tener una conversación afuera?
0: Right, te da ese empeño y valores, así que te empuja un poquito más para ser mejor, pero esa es una... tal vez prácticas que se tiene en la casa, pero, pero suena muy duro algunas veces, so I'm sorry, no, públicamente.
1: Pero yo creo que todos, yo creo que no nomás tú, yo creo que yo también me pasa a veces de con mi mamá y a veces termino o sea, la conversación y me siento culpable, digo, ¿por qué dijimos esto, no? Pero ya, mamás, papás, hijos, ¿verdad? Sepan que esas conversaciones a veces son necesarias y lo seguimos amando.
0: Sí,
1: son conversaciones que se tienen que tener y a veces sí, quizás estamos equivocados, pero que nos perdonen, ¿verdad? Y los vamos a perdonar a ustedes también, porque también no siempre tienen la razón ustedes, pero ahí estamos y es parte de la vida, pero el amor y el cariño que les tenemos y siempre está ahí.
0: No, y yo de ellos sigo aprendiendo, así es bien impresionante verlos que usan la tecnología algunas veces mejor que yo cuando están haciendo research. Mi papi está haciendo panes y siempre se entra ahí a buscar y a ver YouTube y todo eso y está haciendo cosas fenomenales en la cocina.
1: Sí.
0: Y mi mamá también, así cuando está aprendiendo, si no tengo tiempo, ella entra misma y dice, ya lo solucioné, Mike. Y así que siempre se está aprendiendo cosas nuevas. Porque yo no uso Apple y ella usa Apple. Y si yo siempre le digo, no puedo ayudarte, I'm so sorry. así que es algo que ella dice, ya lo solucioné. Y te voy a enseñar cómo lo hice. So I'm like, okay, thank you. Right? Entonces es algo que yo también aprendo de ella.
1: Sí.
0: En cosas nuevas, en técnicas que existen.
1: Sí, siempre estamos aprendiendo de uno de otros.
0: También en el show no solamente tenemos eso de los abuelos, de la juventud, de la comunidad, pero también tenemos un segmento que y queremos promover eso de preguntar sin miedo. Así que en Puentes en Acción seguimos inspirándonos con personas que trabajan cada día por nuestra comunidad, como la hemos visto ya aquí, Ms. Yvette Cano y las chicas que estuvieron aquí de SGA y futuras personas que van a venir que tal vez sean board members o que tengan mucho de compartir. Y promover esa educación, como dijimos, y preguntar sin miedo. Es abrir corazones a preguntarles reales. Preguntas sobre identidad, sobre presión, sobre cómo encontrar nuestro lugar. Y es algo que Iván habló mucho de eso, de cómo él está en su jornada para aprender más de él mismo. Que las lo que aprendió en el pasado no crea su identidad. Y eso es algo que decir que... evolucionamos para ser unas personas mejor, que el pasado no nos mantenga presos en esas creencias que hemos acumulado y sacar todo eso, sanarnos y ir para adelante para seguir apoyando a la comunidad.
1: Sí. Sí, y bueno, también te voy a brincar un poquito acá. Ahora sí que también, por ejemplo, acá estamos creando semillas, ¿no? En cierta forma, creando para que todos nosotros y todos ustedes se lleven una semilla, ¿no? Y ya sea, como hemos hablado con muchos jóvenes, ¿no? Los jóvenes hablan de valentía.
0: Sí, la voz de los jóvenes... también es muy importante, como estamos diciendo, pero también la voz es de los mayores, que nos recuerdan vivir con intención, y nuestra comunidad que nos recuerda que no estamos solos, porque en la historia que tenemos como humanos, 300,000 años de ser humanos, siempre en algún momento los billones de personas que han habido aquí, o trillones o más de eso, hemos pasado por algo similar. Así que es algo que conversar uno con otros es muy importante. Sí, cada experiencia es personal, pero al mismo tiempo es algo que podemos hablar de ello y ir para adelante con. Así que no decir que no me importa lo que piensas porque ya ha pasado, sino es más decir, han habido casos que hemos tenido esas situaciones y hay soluciones para cada uno. Entonces es nomás recordarles que hablar con otras personas es muy importante para sanarnos, para seguir adelante, y porque cada persona es importante. Ustedes son importantes y los queremos aquí en este mundo para que sigan apoyando uno y a otro.
1: ¿Sí?
0: Y a nosotros.
1: Sí, este espacio, como dices tú, este espacio es para eso, ¿no? Como hablamos un poquito antes del estudio, ¿no? De que de repente a veces estamos por una cosa u otra, ¿no? Se nos ponemos tristes, ¿no? Que sentimos que es como depresión, o puede ser depresión. Entonces, este espacio aquí los invitamos a que sientan que somos un grupo, nos apoyamos, ¿verdad? Somos una comunidad, que no están solos. Cualquier cosa que nosotros les podamos ayudar, ya sea de repente, como dices tú, trayéndoles una persona que nos pueda hablar, dar un consejo, de cualquier cosa, aquí estamos porque para nosotros la comunidad es bien, bien importante, y el bienestar de todos es ahora sí que, lo voy a repetir, ¿sabes? Lo más importante para nosotros, para todo el equipo de Unión Latina, ¿verdad? Y para, ahora sí que, la estación.
0: Oh, no, sí, aquí estamos para ustedes. Mili, ¿hay alguna pregunta que han hecho? ¿Comentarios?
3: Hay un saludo de Elena, dice, saludos a todos en el estudio.
0: Hola, Elena.
1: Buenos días, Elena, un abrazo, saludos de allá. Si tienen alguna pregunta, por favor, sí.
0: Yeah. Entonces, esa es la invitación al terminar el show hoy día, es de que familia comunitaria. Para que somos familia. Gracias por caminar con nosotros en este espacio. Los invitamos a seguir siendo parte de esta conversación siempre, a compartir sus historias, sus preguntas, sus voces. Porque en puentes de sabiduría, cada voz importa, cada historia enseña y cada conversación construye un puente. Así que, hasta la próxima.
1: Hasta la próxima.
0: Saludos.
1: Sí, saludos a todo el mundo. Sí.
0: Saludos a todos.
1: Mis papás, a mis amigos, a todo
0: a
1: el mundo.
0: A mis hijos, yeah. A mi esposo.
1: Mili, saludos para alguien.
3: Saludos a mi familia y a la familia Salcedo y Ramírez.
1: Así es. Y sí, los esperamos acá la próxima semana con una muy buena programación otra vez a partir de las 8 de la mañana. Aquí los esperamos en Unión Latina. Sabemos que vamos a tener invitados de lujo, así como hoy. ¿Y
0: qué está pasando?
1: Sí, hoy, y gracias por recordarme, sí, porque nuestro director nos va a regañar si no lo mencionamos, no es cierto. Saludos a José Rodríguez, el director de Unión Latina de Programación. Él está ya está listo bien por allá en una mesa aquí al costado, ¿verdad? En Greeny Mills, por ahí cerca de la tienda, ¿cómo se llama, Emily?
2: Best Pro Shop.
1: Sí, acá al lado tiene un evento que se llama First Responders. Va a haber, por ejemplo, va a haber policías, va a haber no arrestando, dando información de lo que hace, ¿no? Hablando con los niños acerca de lo que hacen, va a haber bomberos. Ahora sí que los first responders, de todo tipo de gente que ayuda cuando hay un problema, ¿no? De que tenemos ya sea en casa o afuera, en el carro, donde sea, ¿no? Es un evento muy bonito porque, pues ellos vienen, ahora sí que en sus trajes con los que trabajan. Y pues es una oportunidad para conocerlos, que son humanos, porque a veces nos sentimos un poquito como intimidados, ¿no? Que vengan a conocerlos, a saludarlos. Un bonito evento, tienen demostraciones de todo tipo. Entonces es bonito para los mayores, a mí me encanta, porque aprendo de lo que hacen, los conozco. Y también para los niños es muy bonito también, porque tal vez, como estábamos mencionando anteriormente, ¿verdad, Mili? Que ya ves que cuando estás niño te emociona un montón ver a un bombero, a un policía, sí, en el traje y todo eso.
0: Mi suegro fue bombero, así que siempre los llevaba a mis hijos a que vean de las demostraciones. Son muy poderosas esas demostraciones y les enseñen a los niños que no hay nada que temer con los first responders o los ayudantes de la policía, los bomberos.
1: Sí, de todo tipo. Entonces sí, les vamos a hacer una cordial invitación a que pasen un ratito por ahí. Si no están ocupados, pasen, conózcanlos. También tienen recursos, tienen llaves como todos, tienen cositas de regalar, premios y cualquier cosa. Luego hay rifas, regalos muy buenos también a veces. Pasen por ahí. No, el volante está por ahí ya en las redes sociales, ¿verdad?
4: Sí.
1: ¿No sabes hasta qué hora es, Mili? ¿No viste por ahí de casualidad?
4: No, pero empieza a las 11 de la mañana.
1: O a las 11, sí.
0: Tienen tiempo.
1: Así que
0: arréglense.
1: Es tempranito. Así es. Bueno, yo creo que aquí termina la programación de hoy. Un placer estar con ustedes, Mili. Un placer.
0: Sí,
1: Mili, sí, como siempre. Mili. Saludos a nuestro compañero José, que ya está trabajando afuera, pero sabemos que su alma está aquí también con nosotros y su energía, ¿no? Y con todos los radioescuchas. Entonces los esperamos acá la próxima semana a partir de las 8 de la mañana en Unión Latina. Que tenga buen fin de semana. Cuídense mucho.
0: Adiós.
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0: Creí que el sistema mediático fue un poco injusto con él.
1: Ah, bueno, pues sí. Y, pero a ver, se peleó con, hasta con la afición, Max. O sea,
2: pero,
1: la afición
2: a no ver, se enojaron por no priorizar el Fenerbahce sobre la selección.
1: Yo, o sea, no te estoy diciendo que esté bien o mal la afición. Yo te digo que ya se peleó y es complicado.
2: Yo
1: más
2: tengo la afición duda. Turca. Yo creo que si quiera Maktourkoğlu hubiera hecho lo mismo, no hubieran reaccionado igual.
1: Bueno, posiblemente. Pero digo, ya no lo quiere el Fenerbahce. O sea, le dice ya que te vaya bien. Tiene su semana de vacaciones y posiblemente llegue para estar para ese partido. Dependerá de Javier si es que lo recibe.
3: El otro europeo es Julián Araujo, ¿no?
1: Claro.
3: Que tiene 3 semanas entrenando ahí, no nos han dicho nada.
1: Nada, pero ahí está.
3: Pero ahí está. Uh-huh. Julián Araujo, vamos a ver si se alcanza a recuperar. Yo no sé qué otro, porque Raúl Jiménez termina en 2 semanas la Premier League con el Fulham.
2: Sí.
3: Santiago.
1: Ya no juega, pero bueno, pues la termina. No está jugando eso también.
3: Santiago sería.
2: Sí, todavía no.
1: Todavía no.
3: Orbelín. No sé si la Liga Griega termine.
1: Julián, digo, aunque no está en Europa, sigue jugando. Le quedan por lo menos una jornada más, si no estoy mal.
3: Sí. ¿Le alcanzará, no? Quizá.
1: Posiblemente. No sé si contra Ghana, pero a lo mejor contra Australia podría estar.
3: No sé si Germán Berterame sea otro.
1: Puede ser.
3: Porque, por ejemplo, acaba de terminar la participación de James con Minnesota United, de un acuerdo ahí para que ya incluso le rescindieran el contrato.
2: Sí, yo leí Minnesota United acaba de liberar y yo dije, no, ya otro equipo. Y ya después, para que vaya, bueno, va.
1: Sí, claro.
3: Y que después no va a volver.
1: No, incluso se habla del retiro, ¿no? Por parte de James.
3: Va a ser muy interesante lo que pueda suceder para este partido en contra de Ghana. ¿Ya, señor Andalón?
2: Ya casi, sí. Nos quedan 30.
1: Bueno, no podemos hacer otro programa. Sí, no.
3: Tiempo suficiente para hacerle a Karen Villagrana en la producción y operación de este espacio, que lo sufrió, por primera vez creo que lo sufrió. Muchísimas gracias, Max.
2: Muchas gracias, como siempre, un placer.
3: Gracias, Gabo.
1: Vivan al máximo, hasta luego.
3: Un servidor, Diego Peña, con 4 en cabina ardiendo, les da las gracias. En Tricolor al Día.
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19: Ubicado en Santa Clara, el San Francisco Bay Area Stadium es uno de los recintos más ecológicos del deporte estadounidense. Con capacidad para 68,500 aficionados, fue inaugurado en 2014 y es casa de los San Francisco 49ers de la NFL. Desde su apertura, ha sido escenario de eventos de talla internacional, incluidos 2 Super Bowls y 2 Copas América. El estadio destaca por su diseño moderno, su apuesta por la sustentabilidad y su integración tecnológica, elementos que lo colocan como uno de los inmuebles más modernos del torneo. Este verano se convertirá en el primer estadio en la historia en albergar un Super Bowl y un Mundial en el mismo año.
12: Durante el torneo, este recinto será sede de 6 partidos, 5 correspondientes a la fase de grupos y 1 de 16avos de final.
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0: por acompañarnos nuevamente en La Cantera. El día de hoy hablaremos con jugadores de diferentes clubes, de diferentes canteras, vaya la redundancia. Uno de ellos será Cris Ortega, también el señor Noé Ortega, su padre, y por supuesto más información de todo lo que necesita saber sobre el desarrollo, el camino y bueno, los orígenes de las estrellas del futuro. Enrique González y un servidor César Procel en La Cantera Fútbol Club. Comenzamos.
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0: Gracias por acompañarnos en otra edición más de La Cantera Fútbol Club. En esta ocasión, por supuesto, como siempre, mi compañero Enrique González y un servidor César Procel, para hablar de todo lo que tienes que saber sobre el desarrollo de jugadores en Estados Unidos, en las diferentes academias, y toda la información para educarte y para que tomes decisiones adecuadas a la hora de pues elegir el futuro de tus hijos. Enrique, muy buenos días.
2: Muy buenos días, oye, sin duda alguna, ¿eh?

0: tomar buenas decisiones y sobre todo también mantenerte activo. Fíjate que hemos tenido la experiencia, comentabas de Chris Ortega, que lo tenemos ya en pantalla. César, él es muy activo en redes sociales, él comparte mucho de su material y es así como lo encontramos, lo cual le pedimos a todos los muchachos que se encuentran en toda la Unión Americana que hagan lo mismo. Comuníquense con nosotros a través de las redes sociales, el señor guión bajo César Procel, servidor Enrique Deportes, ahí nos puede localizar. Y así encontré a Chris ya hace algunos años. Chris, ¿hace cuánto que platicamos? Tú estás en Phoenix, Arizona, muy buenos días.
1: Hola, sí, buenas tardes. El último que hablamos eran tres
0: años, ¿no?
1: Años, sí.
0: Estás bien chiquito, ¿ahorita ya cuántos años tienes?
1: Tengo 16 ahorita.
0: 16. César Procel, es un proceso muy hermoso que vamos viendo los jóvenes. 3 años es un mundo, para un joven, ¿no?
2: Sí, 13 años es cuando, o sea, cuando tú lo conoces tiene 13 años. Pero lo que platicamos el otro día, la mayoría de los jugadores de fútbol, cuando llegan a un nivel profesional, ya tienen una década jugando. Chris, ¿tú a qué edad empezaste a jugar fútbol ya en un club o en un equipo?
1: Yo empecé a jugar a los 6 años. Jugué con un equipo que se llamaba Arsenal.
2: Fíjate, 6 años de edad. O sea, cuando tú lo conociste, él ya tenía 7 años jugando fútbol.
0: Ya era un experto, prácticamente.
2: Oye, Chris, cuando tú entras a este equipo del Arsenal, ¿tú tenías una idea de lo que era jugar fútbol? Era, o nada más, tú quieres ir a patear el balón. ¿Cómo recuerdas esa primera etapa de ti como jugador?
1: Para mí, yo iba con la intención de divertirme, tener, conocer más gente, los que les gustaba fútbol, a ver cómo se me gustaba mucho. Iba para la experiencia.
2: ¿Tu papá qué te decía, o tu mamá qué te decían sobre ir a jugar fútbol?
1: No, me decían que si me gustaba mucho, pues que le echara todas las ganas y que, aunque lo que sea pasara, que siguiera con el sueño de ser un futbolista más grande.
0: Y vaya que lo estás haciendo poco a poco. Chris, ¿qué ha sido lo más complicado para mantenerte en el fútbol? Porque hay jornadas largas, hay momentos también difíciles que tienes que estar en la escuela. ¿Cómo te vas organizando? Y ahorita te vamos a preguntar más sobre lo económico, pero en lo que se refiere a esfuerzo tuyo, ¿qué tanto es el esfuerzo?
1: Pues cada día que le doy todo lo que puedo dar en el fútbol, con la escuela también, con el fútbol, como juego para mi equipo de la escuela. También después de la escuela me quedo, hago mi trabajo, hago la tarea y luego ya después de eso me voy al fútbol, regreso a la casa, ayudo y luego ya me voy al fútbol.
2: ¿En qué grado estás?
1: Estoy en el 10.
2: En el 10. ¿Y ya en tu high school ahí en Phoenix hay equipo de fútbol o sí. No hay? ¿Juegas no. también para el equipo de fútbol de la preparatoria?
1: Sí.
2: ¿Estás, sí, ¿cómo están separados? ¿Está Junior Varsity, Varsity o cómo están separados?
1: Sí, hay Junior Varsity y luego hay Varsity. Yo desde mi primer año de high school me dieron la oportunidad para jugar el Varsity y este año me pusieron el nombre de capitán.
2: Ah, excelente, felicidades. Digo, ser el capitán del grupo significa que tienes más responsabilidad también. Chris, por ejemplo, cuando tú estabas en el Arsenal, ¿cuánto tiempo duraste en ese club del Arsenal y después a dónde te fuiste?
1: Me duré un año, después de eso me fui con los Tuzos a jugar y me quedé ahí 2 temporadas y después de eso me fui con la Academia de Paris Saint-Germain.
2: ¿Cuáles fueron los motivos de cambiar de Arsenal a Tuzos y luego de Tuzos a París?
1: Primero fue para agarrar más experiencia, aprender un poco más de cada club, porque muchos clubes tienen diferentes formas de jugar y yo quiero aprender todas las formas que yo pueda aprender a jugar.
0: 16 años, Chris, ya estás muy cerca de tomar decisiones. ¿Vas a seguir en high school? ¿Vas a ir por una carrera? ¿Qué es lo que quieres hacer?
1: Bueno, ahorita estoy viendo para los colegios, estoy viendo para ser alguien como ayudar a los jóvenes en terapia física, para quedarme con el deporte que me gusta, ayudarles, que enseñarles que no solo hay que serlo solo, pero hay más gente que te puede ayudar para seguir tu lesión y ayudarte a ser más fuerte.
0: ¿Ha habido un momento en que has dicho, creo que ya no quiero seguir, creo que es momento de parar, y qué es lo que te ha permitido continuar?
3: No, no, nunca he tenido un pensamiento así, y si tuviera, los que me motivan son mis papás para ser mejor cada día, viendo todo el esfuerzo que hacen. Me gustaría darles todo lo que ellos me hicieron por mí.
2: Habla de esfuerzo, Cris, pero a ver, Cris, el esfuerzo es por parte tuya cuando llegas al campo, pero antes de eso el esfuerzo es de tus papás. ¿Qué es lo que piensas tú que has sacrificado para poder llegar hasta ahorita a ser parte del varsity? ¿Qué has sacrificado a nivel personal? ¿Salidas con tus amigos o cómo es tu vida fuera del fútbol y de la escuela?
3: Sí, yo siento que salir con amigos, ir a fiestas y todo, yo tenía que sacrificar eso para seguir jugando el deporte que me gusta.
2: ¿Qué tal? ¿Cuál es tu idea es llegar al fútbol profesional o lo estás viendo como una herramienta para llegar a la universidad?
3: No, mi sueño es jugar fútbol profesional.
2: ¿Y cómo vislumbras ese camino? ¿Qué es? Si me puedes trazar un mapa de lo que piensas que va a ser tu carrera en el fútbol desde ahorita en décimo grado hasta que salgas de high school y lo que sigue, ¿cómo es ese camino?
3: Me gusta, primero voy a quedarme 2 años del high school y después eso me quiero meter en una universidad o agarrar un oferta de un equipo, una universidad para ir a jugar el fútbol para ellos y luego ya hacerlo más conocido y ya ojalá me agarren un contrato profesional.
4: ¿Qué es lo más difícil de esto para poder mantener el nivel? Porque yo imagino que empiezas a enfrentar a jugadores ya más complicados cada vez que vas avanzando en tu carrera, ¿no?
3: Sí.
4: ¿Cuáles han sido los obstáculos que has tenido que lidiar y cómo te preparas? Porque sí entrenas, pero ¿qué es el extra que tú estás dando como para poder competir como profesional, Chris?
3: Entrenar cada día, ser mejor, y si puedo aprender un poco más de cada jugador y saber cómo defender ese tipo de jugadores o aprender y usar lo que ellos tienen a usarlo para mi favor.
2: ¿Qué es algo que tú recuerdas mucho de tus entrenadores? Por ejemplo, empezamos con el Arsenal. Uh-huh. ¿Te recuerdas el nombre de tu coach en el Arsenal?
3: Sí, se llama profe Roberto.
2: Ándale, ya se lo olvidó, ¿viste? Ya casi se olvidaba. A ver, ¿qué es algo que el profe Roberto te enseñó y que se quedó contigo después de salir del Arsenal?
3: Me enseñó mucho disciplina. Me enseñó que aunque a veces no va el juego como tú quieres, pero tienes que darle todas las ganas hasta que se acabe el juego.
2: Después cuando llegas a... Después de Arsenal llegas a Tuzos. ¿Ahí cómo se llamaba tu coach?
3: Se llamaba coach Javier.
2: ¿Y el coach Javier, qué fue algo que el coach Javier te enseñó y también se te quedó?
3: Me enseñó mucho a expresarme con el balón. Porque muchos de los, como era defensa, no me daba la confianza de subir, ni pasar, hacer 2 o 3 jugadas, no me daba. Y él me enseñó que, aunque eres un defensa, tú puedes llevarte la pelota para arriba y tienes que tener confianza con la pelota.
2: Y por los caminos.
4: No, hombre. Oye, ¿y cuál es el factor de tu papá para relacionarse con los entrenadores? Y esto lo pregunto, César, porque hablábamos mucho de los papás cuando pues, llegan a discutir con los entrenadores, ¿no? Pero, ¿cómo ha sido la relación de tu papá con los entrenadores y contigo para poderte llevar de esta manera?
3: Muy bien, mi papá. Mi papá tiene buena conexión con los coaches, los hablan con él, son amigos todavía. Aunque no ha sido con el club, mi papá todavía va con mis coaches.
2: No, exactamente. Tiene cierta relación de amistad y respeto. Oye, sí. Cris, y ya por último, tu plan de si. Digamos, llega un equipo después de high school y te ofrece un equipo de la MLS, cualquiera, no sé, Real Salt Lake, por ejemplo. Y te prestamos un contrato para estar en el RSL 2 para ver cómo funcionas. ¿Aceptarías algo así o te irías a probar a algún equipo en México? ¿O cuál es tu plan en esa situación?
3: Sí, me gustaría aceptar esa oferta de jugar con el RSL. O a lo mejor a ver todos los equipos.
4: Pues ahí tiene todas las opciones. Pero César, como ustedes saben, nosotros él tiene 16 años, no crea que nada más lo pusimos en pantalla así. Tuvimos que pedirle permiso a su papá. Y su papá está ahí presente con él, el señor Noé Ortega. Si nos pudieras pasar a tu papá y a ver si podemos hablar con él para que nos cuente un poquito, César, porque

0: Entonces, pues la ilusión de a veces de todo padre, ¿verdad? Que venimos, bueno, en este caso, yo soy de Guatemala, mi esposa es de México y pues Chris nacido acá. Entonces ahí hay un mix de nacionalidades, ¿no? Y entonces el calor es demasiado bárbaro acá en Arizona y entonces pues no es tan fácil encontrarte a como decir vamos al parque o algo porque el calor la verdad es infernal.
1: No se puede ir,
0: entonces sí. En las tardes noches tratábamos de buscar algo con que él se entretuviera, como un hobby, ¿sí me entiende? Y dio la casualidad que pues encontramos este club y le hablamos con mi esposa, le digo qué tal si lo metemos para ver qué, para que se entretenga. Pues, siendo todavía niño, ¿verdad?
1: Exacto.
0: Y pues vimos viendo ciertas cualidades que fue aprendiendo a través de los primeros meses y entonces eso nos incentivó a más a decir, ¿sabes qué? Pues qué tal si lo intentamos poquito más, ¿no? Y así sucesivamente hasta que ya él pues ya fue tomando una madurez más a más temprana edad y ya dice, bueno, pues a mí me gusta el fútbol. Vimos que uno como padre a veces, aunque el hijo no tenga el talento, uno siempre va a decir que sí lo tiene, pero a mí me gusta un poquito la sinceridad y pues la verdad Chris se le ha visto que tiene un poco de talento, vamos a la redundancia. Y le digo a mi esposa, ¿qué tal si lo llevamos a Tuzos de aquí de Phoenix? Que tienen una, creo que tiene una vinculación con Tuzos de México, creo.
1: Sí.
0: A Tuzos Académica aquí en Phoenix. Y la verdad nos dejó buen sabor de boca. ¿Me entiendes? O sea, vimos la disciplina con los coaches, él pues fue tomando mucha más versatilidad con el balón y todo esto. Entonces le digo a mi esposa, no, pues o sea, lo vamos a apoyar, le vamos a dar. Lo que comenzó como un hobby ahorita es como ya como un sueño, ya tanto, no solo para nosotros, sino que para él.
2: Claro.
3: Claro, a ver, entonces después de Tuzos vas al Paris Saint-Germain, también a la academia de ellos. ¿Qué es lo que tú como papá buscabas o qué es lo que te llamaba la atención de estas academias para decidir, sabes que el siguiente paso es el correcto para llevar a Chris a esas academias?
0: Pues lo que nos llamaba más la atención es el sentido de que mirábamos que Chris tiene el talento y a veces decíamos, no, pues ¿qué tal si intentamos poquito más? ¿Sí me entiendes? Y entonces en este caso, pues tal vez Enrique ha visto las fotos de Chris en Instagram, porque la verdad por él yo me convertí en fotógrafo. Fotógrafo de deporte. Porque, o sea, tú sabes, es un gran lío, ¿no? Pagarle a un fotógrafo y dije, no, pues si yo no sé hacer, pues vamos a poder con eso. ¿Sí me entiendes? Y entonces yo a veces me iba a... Ahora sí como a ver qué traían los demás equipos y la ilusión de decir, yo quiero tener a mi hijo ahí, ¿sí me entiendes? O sea, me veo a futuro teniéndolo acá jugando porque la verdad, cada nivel que vas viendo ves que hay poquito más de superioridad, ¿sí me entiendes? Y entonces la ilusión de uno como padre pues siempre va a ser de que si fulano puede, pues yo también puedo, ¿sí me entiendes? Y es como le digo, pues me compré una cámara, recibí un curso de fotografía y comencé y también le dije, pues yo te hago las fotos. Tú le echas todas las ganas en el campo y yo de aquí te tomo las fotos. Y así
1: son un equipo. Sí, no, y son un equipo, lo están haciendo muy bien. Noé, su hijo quiere ser profesional. ¿Qué opina usted? Me imagino que ya lo han platicado varias ocasiones en los
0: talleres. Lo hemos platicado más de una vez y fíjese, pues me gusta mucho la forma en que piensa. Gracias a Dios, como le dije anteriormente, si las cosas se dieran, tiene tres nacionalidades de dónde escoger. ¿Sí me entiende? Entonces yo creo que aquí en Estados Unidos es una de las ventajas y aparte de eso, pues te maneja los dos idiomas. Bueno, el español un poquito ahí medio... a rajatablas, ¿no? Pero siempre nos acostumbramos a hablar en español. Pero, pues, técnicamente habla dos idiomas, luego tienes tres nacionalidades. Ahora sí que es a donde la vida te lleve y, pues, siempre te vamos a apoyar.
1: ¿Cuáles son esas? ¿Es americano?
0: Americano, mexicano y guatemalteco.
1: ¿Y con de dónde lo ve usted más que se inclina un poquito más a donde quisiera jugar?
0: Ah, pues, obviamente, no, bueno, como todo, ¿verdad? Pues... me gustaría que se fuera por su país de origen, ¿sí? Pero también dentro del corazón, tanto como mi esposa, o sea, nos dividimos porque pues ella, no, pues que se vaya a México, no, yo a Guatemala, no, pues que Guatemala no va muy bien, ¿no? Pero la Copa de Oro fue fenomenal. Y, pues,
3: ¿Tiene, no, ¿has tenido invitaciones para participar con alguna

0: selección menor de ya sea de México, de Estados Unidos?
1: Fíjese que hasta ahorita no se ha dado la posibilidad.
0: Ok. En caso de que tu hijo decidiera, o sabes qué, ya no me gusta el fútbol terminando la high school, quiero mejor ir a la universidad y estudiar una carrera, ¿tú quedarías satisfecho tú como padre de familia, sabiendo que intentaste por muchos años y que invertiste mucho dinero también en las academias, en tachones, en equipo para fútbol? ¿Quedarías satisfecho con eso? ¿O sí quisieras que de plano fuera por todo, por el profesionalismo, y esa es la meta realmente?
1: Pues fíjense, la meta ahorita es pues llegar a ser profesional, pero es como tú dices, la vida a veces te da muchas expectativas en el lapso del camino. Entonces yo siempre le he dicho, o sea, a una lesión que a veces te puede, a muy temprana edad, te puede dejar afuera de las canchas, ¿sí me entiendes? Sí. Entonces también le digo, académicamente, pues también le digo, te tienes que preparar, pero o sea, ahorita la visión es pues llegar a ser un profesional.
2: ¿Costos? Yo creo que sea, ajá, eso es bien importante, qué bueno que lo comentas. ¿Cuánto tiene usted que invertir en esto para que él pueda seguir en este sueño?
1: Pues fíjense, no le tendría un monto exacto así, pero sí, póngale, pues acá te cobran lo que es, obviamente, costos de uniformes, todo lo que es personal, inscripción del club, y luego aparte hay los fees de lo que es, no solo del club, sino te van desglosando como el pago de los coaches, los torneos, los viajes. Sí, pues hay un desglose muy, muy grande en lo que cabe, cuando la verdad pues hacemos todo lo posible por mantener esos costos.
0: Perdón, señor Ortega, ahorita está él con las CCB Stars, pero a ver, las academias, que yo tengo entendido, la mayoría de las academias de la MLS y creo que de la USL, ya cuando llegas a nivel de academia después de los 13 o 14 años, Ya no cobran por el entrenamiento y el lo siguiente del desarrollo. ¿Ha habido acercamientos con algún equipo, no sé, el Phoenix Rising o con algún equipo ahí local en Arizona?
1: Fíjese que hay un acercamiento porque la CCB Stars juega en una liga que se llama UCLA. Entonces, ellos tienen una conexión con USL 2. Entonces el plan, si es que funciona, valga la redundancia, sería ahorita él estar en CCB, pero según lo que tenemos contemplado, aquí a un par de meses, por así decirlo, tal vez tenga la opción de jugar para USL 2, que es un equipo que tiene CCB Star en otro nivel más arriba, valga la redundancia.
0: ¿Como semiprofesional?
1: Como semiprofesional, que el equipo viene siendo Stars. Solamente Stars.
3: Sí. Hay muy buenos planes para desarrollar, señor Ortega. Y bueno, César, yo creo que el mensaje es claro: trabajar en equipo para poder alcanzar este sueño. Y si no, yo te voy a decir una cosa, y no sé si esté de acuerdo, señor Ortega, y ahí Cris, que está a un lado. Hoy ya han cumplido un objetivo, que es trabajar juntos, que él esté fuera de drogas, de vicios, y está metido en el deporte con una disciplina que lo puede llevar no nada más al fútbol, sino a otros, otros parámetros también más altos, ¿no?
1: Claro, es que como siempre, Enrique, lo hemos educado de una manera, decirle, ¿sabes qué? Los principios de casa, los principios de escuela, ¿sí me entiendes? Siempre le hemos inculcado responsabilidades, sobre todo, ¿sí me entiendes? Para tenerlo, porque la verdad, como usted dice, drogas y todo eso está a la vuelta de la esquina, okay. Y pues tratamos de hacer, moldearlo de la mejor manera y lo más posible de hacerlo, que es como le hicimos al final, la última edición la puedes hacer tú, le digo, pero hasta ahorita pues sí, nos ha dado muy buena expectativa en lo que nosotros hemos formado en él, y esperamos en un futuro, pues que su sueño de él de hacerse un futbolista profesional, pues se le haga. Es como le digo, pues yo me convertí en fotógrafo sin saber cómo manejaba una cámara.
0: La última, y nos vamos, mi querido señor Noé Ortega y Cris. ¿Qué le recomendarías a los padres de familia que van entrando a academias con sus hijos, que busquen o que deben fijarse antes de tomar la decisión de entrar en cierta academia?
1: Pues técnicamente, ver qué tanto es el sueño que tienen sus hijos a sobre cierto deporte, porque muchas veces te puede gustar un deporte, pero tal vez te puede gustar al papá más, no al hijo, ¿sí me entiendes? Porque yo puedo decir, me gustaría que fuera beisbolista, pero si no le llama la atención, no lo vamos a meter a una institución de béisbol cuando definitivamente no le guste. Pienso que tienes que ver las cualidades de tus hijos para inducirlo en el camino que él guste, para que los resultados sean, los frutos sean muy buenos, y así sucesivamente, tanto en lo económico, que sea una, porque al final esto es una inversión.
4: Claro, claro. Pues ahí está el mensaje, que es claro, y la verdad, pues agradecerle a los dos, Cris, gracias por estar siempre contento a través de las redes sociales, y que hoy nos empiezas a seguir aquí también en La Cantera, que nosotros vamos a estar pendientes de lo que hagas.
1: No, muchísimas gracias a ustedes y por tomarse su tiempo, la verdad, encantado de tenerlos aquí con nosotros en nuestro hogar, ¿verdad? De aquí de Phoenix, Arizona. Y cuando uno se ve, bienvenidos al Valle del Sol.
4: Ni le diga, porque si no lanzamos, toma la palabra.
0: No, si hay comida mexicana y guatemalteca, ahí estamos.
1: Bienvenidos cuando gusten.
4: Muchas gracias a ambos.
0: Muchísimas gracias.
4: Gracias, Cris. Hasta luego.
1: Bueno, muchas gracias.
0: Enrique, pues creo que podemos sacar la conclusión entonces de que lo más importante aquí es ser realistas con las expectativas que tienes antes de elegir una academia para tus hijos, hacer todas las preguntas, aunque siempre preguntar es gratis, casi siempre.
4: Claro.
0: Así que haz todas las preguntas, porque al final de cuentas el que pone la inversión eres tú, y creo que es la mejor manera, hacer todas las preguntas, asegurarte de que realmente el sueño de tu hijo es de tu hijo y no necesariamente el tuyo nada más. Ajá. Y bueno, ya cuando estás fuera de ese estigma, tomas mejores decisiones. Tenemos que ir a una pausa. Al regresar tenemos invitados de lujo, Enrique.
4: Ya tenemos más invitados y también tienen el toque chapín, el toque guatemalteco. Ya regresamos, estamos en La Cantera.
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25: Ya estamos de regreso, estamos en la cantera Fútbol Club. Muchas gracias por estar con nosotros aquí a través de TUDN Radio y bueno, y a través de nuestras redes sociales. Ya tenemos a nuestros invitados, como lo permitimos, César Procel. Es de origen chapín, esta familia que tengo rato de irlos conociendo. He ido conociendo un tanto su historia, pero creo que es necesario, César, que mucha gente vaya conociéndolo, porque de esta manera se van a dar cuenta del esfuerzo, del sacrificio, de las frustraciones también que conlleva tratar de ser un futbolista. Así que saludamos al señor Marco Castañeda y a su hijo Gio Castañeda, quienes están con nosotros.
26: Gracias por la invitación, muchas gracias.
0: Gracias, señor Marcos y Gio, por supuesto. A ver, voy primero con el señor Marco Castañeda, que obviamente como padre de familia, me imagino que desde que su hijo Gio estaba chiquito, usted dijo, vamos a ponerlo a jugar fútbol. ¿Por qué decidió ponerlo a jugar fútbol? ¿Es algo que él vio en él o era para mantenerlo ocupado en alguna otra cosa?
26: Bueno, principalmente yo fui jugador y siempre me propuse entrenar a mis hijos para que pudieran jugar el deporte igualmente. Y desde los 3 años a prácticamente han estado en el fútbol porque nacieron con esa habilidad y les ha encantado el deporte.
0: ¿Se sintió usted presionado para que su hijo fuera bueno en el fútbol o cómo hizo que su hijo se enamorara del deporte?
26: Ah, bueno, yo me los llevaba a mis partidos y ellos prácticamente pues es algo que les nace a ellos, les encanta. Casi todos los días juegan, ahí tengo que andar de arriba para abajo con ellos, siempre apoyándolos, no los dejo, siempre tras de ellos, viendo sus juegos.
0: Igualmente, Enrique, el sacrificio que hemos platicado, ¿no?
26: Igualmente,
0: no,
26: lo hemos platicado.
1: Y mira, don Marco es como muchos inmigrantes en este país que tienen que trabajar de sol a sol. Don Marco, usted tiene que sacrificar un chorro para todavía poder estar con su hijo. Bastante. Porque entra a trabajar desde muy temprano, ¿no?
26: Sí, desde las 7 hasta las 6 de la tarde.
1: Sí, o sea, el que viste aquí en el programa con nosotros en su día de descanso, bueno, si es que hay días de descanso, es la verdad, es mucho para agradecerle. ¿Cómo dividir el trabajo o cómo hacer del trabajo también pues una rutina y seguir apoyando a sus hijos? Porque vemos que muchas familias dicen, estoy muy cansado, hijo, voy a subir los pies, tú ahí vete a jugar.
26: Hago casi todos los viajes que ha salido él, la mayoría, no todos el 100%, pero al menos el 80% de los viajes los hemos hecho y junto con mi esposa, que también ella está ahí apoyando, a veces también mi suegra anda ahí con nosotros y apoyándolo. Trato de hacer el espacio y el sacrificio para estar con él. Me tocó en una ocasión a viajar hasta España con él porque lo habían invitado del Barcelona, cuando tenía él entre 13 y 14 años.
0: Ay, señor Marco, qué bueno que toca ese tema, y ahorita vamos también con Gio. Sabemos que el fútbol es un negocio al fin y al cabo, por más que sea para el pueblo y que todo el mundo pueda jugarlo, pero es un negocio. ¿Cómo puede discernir usted o una persona que tal vez no sabe mucho de fútbol entre algo que es legítimo como una invitación a participar en un torneo en España que conlleva muchos gastos, mucho sacrificio, mucho tiempo por parte de los padres e inclusive de los estudiantes también? ¿Cómo discernir si es algo legítimo o es solamente un intento de sacarle un poquito más de dinero a la gente?
26: Bueno, he vivido de las dos. Lo de España, gracias a Dios, pues fue algo real. Compartimos con jugadores de España, estuvieron ahí, estuvimos en la Masía donde practican, era legítimo, pero también nos tocó la oportunidad de ir a México, a las inmediaciones de Atlas y Guadalajara, algo que no fue real, fue un robo, fue un engaño, todo era lucro. No era real. Y en esta vida hay que tomar riesgos, hay que tocar puertas, no hay que darse por vencido y seguir para adelante tratando de hacerle realidad el sueño a nuestros hijos. Si es en realidad, uno como estaba escuchando al padre que estaba hablando, uno debe de saber si en realidad es la vocación, si en realidad le gusta al hijo, no forzarlo. Uno tiene que ver las cualidades, no se puede uno engañar, porque en el tiempo que yo estuve entrenando niños, también fui entrenador con otro amigo, tuvimos equipos, nos tocó ver padres que ellos a fuerza llevaban a los niños a jugar, o siempre uno como padre, a veces uno se engaña y cree que tal vez tu hijo es el mejor, a veces el amor lo engaña a uno.
0: ¿Qué mensaje le daría usted a un padre ahorita que tiene a su niño de 6, 7 años de edad y que lo quiere empezar en el camino del fútbol? ¿Qué le recomendaría?
26: Que lo apoye, que tenga cuidado con qué personas lleva a entrenar a sus niños, porque ahorita están haciendo un lucro. Son como taquerías de estas de las Taco Truck.
0: Pero ¿cómo te fijas? O sea, ¿qué busca? O sea, ¿en qué se tienen que fijar para determinar esta? Porque mucha gente que va a las escuelitas de fútbol, tal vez ellos no saben nada de fútbol. ¿Cómo sabes si es bueno o no el entrenador?
26: Debe uno ir, es que hay muchas personas que llevan a tus hijos y los dejan, te van a caminar y no se están fijando en realidad en qué clase de entreno están teniendo. Y es fácil ver cuando las personas saben, uno como padre debe estar presente y ver la práctica.
1: Y es que, mira, si te fijas en las palabras del señor Castañeda, César, hay mucha frustración. He tenido la fortuna de conocerlo ya casi 3 años, tenemos ya platicando, y lo escuchas cada Navidad, que me manda un mensaje que le agradezco siempre, señor Castañeda, para decirme que su hijo logró esto este año, logró más cosas, y te das cuenta que pues me ha soltado a veces sus lágrimas, porque ve que se va muchas veces la posibilidad, y disculpe que lo comente, pero es frustrante ver que sabes que tu hijo tiene esa capacidad. Mira, no es que tenga amor nada más, esa. Cuando ves allí o que mete 3, 4, 5, 6 goles por partido, porque lo ha hecho, ¿cuántos goles has llegado a meter, Gio, en ocasiones? ¿Cuál es tu récord en un partido?
2: O sea, 5 o 6.
1: O sea, no es que tu hijo mete 6 goles y no es que sea nada más amor. Hay una realidad y que no se le dan las cosas es muy frustrante, César.
0: Gio, ¿a qué? Gracias por tu tiempo. A ver, ¿a qué le achacas esto? O sea, ¿por qué crees que no has aceptado una oportunidad mayor sabiendo que eres un buen jugador y que eres constante anotando goles? ¿Quién te ha puesto el pie o qué trabas te han surgido en el camino?
2: Yo creo que es la oportunidad, no me dan la oportunidad que estoy buscando, que necesito para no seguir en el fútbol. Pues sigo abriendo puertas para ver, pero ahorita buscando.
0: ¿Con quién te has acercado? ¿Con algún equipo profesional? ¿Con alguna academia?
2: Me ha tocado un USL team, USL One, se llama Royals, son de Houston, juegan en el USL Championship. Voy a jugar ahí todo el verano y a ver qué puerta me abre.
0: Señor Castañeda, ¿y usted cuando ve este tipo de frustraciones, ¿cómo lo maneja? ¿O qué? ¿Tienen algún plan para el futuro?
26: Es difícil. Yo llegué a llamar a una persona que está en Guatemala, que fue el que lo vio a él aquí y lo llevó a Guatemala para la Sub-20, y le dije, denle, yo pago. Si eso es lo que hay que hacer, yo veo cómo hago para sacar el dinero. Pero denle una oportunidad en un juego amistoso para que lo vean. Yo estuve en todas las 3 veces que él fue a Guatemala, yo viajé con él. Yo estuve viendo las prácticas. Cuando estaba el profe Loredo, despedí, le dije, yo pago, denle una oportunidad. No se dio. Lo despidieron, ahora hay otro plantel. Y ahí estamos esperando una oportunidad, que vean su talento.
1: Simplemente es lo que están pidiendo, César, y creo que en determinado momento es tanta la calidad de Gio que no dudo que va a venir llegando. Gio, ¿hoy cómo estás físicamente? ¿Hoy cómo estás como futbolista? Porque sé que no pierdes la esperanza y sigues manteniendo tu nivel futbolístico pues muy alto, por encima de muchos.
2: No, pues bien, sacando partidos todos los días y pues acá los domingos jugando 3 partidos para mantenerme. Pues la temporada ya va a empezar, pero ahorita solo sí, todos los días jugando y sí, luchando.
0: ¿Hay algo que les gustaría haber hecho diferente hace algunos años antes de llegar a este nivel de universidad?
2: Jugar no aquí en Houston, para moverme a México o algo así. Ahí está todo el fútbol allá, o en España o Inglaterra, pero aquí en Houston no sacan mucho en Texas, pues así lo saben.
1: Sí, es momento de salir, es momento. Salazar los dedos está el Gio. La cuestión es que llegue esa oportunidad, y es lo que decimos mucho, César, mira, juegas, te preparas, entregas años de entrenamiento, pero no es tan fácil llegar a ser jugador profesional. Muchas veces la calidad no llega a ser suficiente. ¿Te puedes imaginar eso?
0: Sí, claro. Señor Marco, ¿usted quería agregar algo a eso?
26: De la pregunta que hizo ahorita, cuando Gio estaba en la academia de Dynamo, el señor que era el general manager, James Clarkson, le dijo a mi hijo un día que para la edad de 17, 18 años lo miraba ya en las filas del equipo profesional de Dynamo. Pero, como le digo, se le ha estropeado el camino, pero no sé por qué, y me frustro. Despidieron al señor James Clarkson, que después vino a ser el profe de la Dynamo Dash.
0: De Houston Dash, ajá.
26: Y cambiaron todo el staff y todo lo que se venía construyendo, porque él fue el que llevó a Gio de un torneo que estuvo en College Station, lo vio y se lo trajo él del equipo que teníamos, lo vieron y se lo llevaron a Dynamo. Y ahí fue cuando yo destruí, se acabó el equipo, y él tenía esa perspectiva de él, que le dijo que a esa edad lo miraba ya, al menos ya, aunque sea ya en la banca, pero ya afilando para el primer equipo. Pero como le digo, pues pasó lo que pasó, cambiaron todo el staff y aquí estamos.
3: Bueno, claro. yo creo que no queda más que seguir insistiendo. Creo que es seguir tocando puertas y va a llegar esa oportunidad. Lo cierto es que hoy Gio es un mejor ser humano cada vez. O sea, alguien que está aprovechando esta oportunidad de estar en la escuela gracias al fútbol. Estás sacando una carrera, estás estudiando ya, ¿verdad, Gio? ¿Cómo vas en tu escuela?
4: Pues bien, me dieron beca completa, gracias a Dios.
0: Bien, que eso es importante y eso hemos platicado aquí, la importancia de que tal vez no por diferentes motivos no llegas al profesionalismo rápido, pero sí puedes llegar a estudiar una carrera universitaria completa con el fútbol también. ¿Cuál es tu plan B, Gio? ¿Qué estás estudiando?
4: Ah, el negocio.
0: ¿Cómo?
4: Negocio.
0: Negocios, empresa. El business administration. Pues excelente, mira, si por alguna razón no llegas a ser futbolista profesional, compras un equipo y tú lo administras.
4: No, lo voy a hacer.
3: Vas a acabar administrando un equipo de primera división, vas a ver.
0: Sí, eso sí. Y te metes a jugar tú solo. Tú solito te contratas.
3: Sí, no, más que nada, ¿sabes qué? Yo, y sí, llega un momento de la frustración y todo, y de todo, estamos platicando. Pero hay algo que no debes de perder, el positivismo. Síguete riendo, síguete divirtiéndote y piensa a tu papá y creo que es una de las mayores bendiciones que tienes a tu papá ahí observándote. Creo que es algo que te vas a llevar para toda la vida, de ver a tu padre ahí siempre en la tribuna, por teléfono y peleando por ti.
26: Siempre, ¿verdad? Nadie viene y saluda, ahí voy a estar.
0: Excelente. Y así poco a poco se va a llegar la hora. Gio, te deseamos lo mejor del éxito, no suerte, porque la suerte no existe, es el éxito y es la disciplina y es la constancia y la tienes tú, así que te deseamos el éxito pronto en tu carrera de futbolista. Y señor Marco, felicidades, porque creo que no se le da suficiente crédito a los papás a veces y a las mamás, que son los que tienen que hacer los sacrificios de desvelarse, desmadrugarse, manejar horas, inclusive días completos para ver a sus hijos jugar fútbol, aunque a veces les toque quedarse la banca o jugar 5 minutos, pero ahí están los papás apoyando siempre, y por eso felicidades, el crédito es para los padres también.
26: Muchas gracias, igualmente a ustedes, les agradecemos bastante el tiempo que nos dieron, la invitación nuevamente al señor Enrique, a usted, un gran gusto conocerle, haberle saludado y gracias por la oportunidad.
3: Al contrario, y muchas gracias, como siempre, Gio, no dejes de mandar tus goles, los vamos a estar pasando aquí en la cantera porque se los quiero enseñar aquí al señor Procel para que se quede apantalladísimo de cómo juegas.
26: Yo me encargo y ojalá este sábado ganen el campeonato y están invitados a las 8 de la noche, creo que es la final en la Bowl League.
3: Muchas gracias.
26: Dios me los bendiga y suerte en su programa, muchas gracias.
0: Así es, el señor Marco y yo, Castañeda. Pues sí, es un tema de constancia, es la constancia y buscar. Mira, muy muy interesante lo que dice en Houston. De Houston no salen muchos, de Texas no salen muchos jugadores. Sin embargo, los que salen son de calidad. O sea, de aquí salió Ricardo Pepi, salió del Paso. Clint Dempsey salió de aquí, del norte de Nacogdoches. O sea, sí hay oportunidades. Desafortunadamente a veces los caminos, no todos los caminos son iguales, porque así como Gio nos dice que no ha tenido esa oportunidad de llegar, hay otros jugadores que les fue mucho más fácil la oportunidad o se les dio simplemente, y el chiste es buscarle y no desistir. Igual, como siempre decimos, si el profesionalismo tal vez no está en tus cartas, pero sí la universidad, y si el fútbol te paga los estudios, ya tienes la vida hecha.
3: Es que esa es otra opción muy muy muy válida, San José. Debes de convertir los estudios y el fútbol en el objetivo principal. Si llegas a ser profesional es sacarte la lotería. Lo hemos visto, es un jugador en un millón. Acabo de ver que TUDN publicó la lista de los seleccionados mexicanos, que son 55. En un país de 130, 140 millones de habitantes. Sí. ¿Te das cuenta cuál es el universo y las posibilidades que tienes de poder llegar a un mundial?
0: Sí, de hecho, y en algún momento estaremos aquí con... ya lo invité a ver qué estos nos acompaña Marcelo Balboa, que él es parte de una academia también allí en Colorado. Y él me ha dicho, ahorita más que nunca hay más oportunidades en el fútbol porque es más fácil ser futbolista que cualquier otro deporte, porque hay muchos más equipos de fútbol y hay muchos más jugadores profesionales en diferentes ligas. Si algún momento estás soñando en ser futbolista, ahora es cuando. Bueno, nuestro siguiente invitado es alguien que en el 2006 llegó a salvar un Santos Laguna que estaba uniéndose más Ya entendí por qué lo imitó Enrique González. En el 2006 llega el profe a poner en orden en las filas de Santos Laguna, que después de dos torneos que terminaban, creo que en lugar número 18, ya, pasaron por dos entrenadores, Benjamín Galindo no pudo, se quedó, ya no me acuerdo cómo se llamaba el otro entrenador del otro torneo, pero llegó el profe a poner
6: Wilson, Wilson Granati.
0: Wilson, es exactamente. Y 20 años después, el Santos Laguna está en la misma situación, pero el profe Luis Bon Giovanni, que está con nosotros, no pudiera salvarlos ahora. Profe, bienvenido a la cantera, ¿cómo está?
6: Gracias, gracias, Enrique. Gracias, lo felicito por el nombre, por los colores. Yo creo que el que diseñó esto es de alto nivel, Pues
0: no, sí. Nos costó muy caro contratarlo para diseñar los colores de la cantera, este diseñador gráfico. Oye, tiene un gran futuro en el diseño.
3: No, oye, profe, y bien dice César, yo quiero convencerlo a ver si puede regresar a Santos. Nos urge que regrese usted y toda esa. Hace unos días estuvo en un juego de estrellas con pues varios de los que fueron parte de ese sueño, ¿no? Le tocó estarnos ahí haciendo los calentamientos.
6: Mira, Enrique y público, realmente me hicieron volver 20 años atrás. Y no, la verdad, súper feliz porque casi la mayoría de los jugadores los tuve. Y lo que no los tuve, impresionante el pegue con Palencia, con Torrado, con la Jun. Realmente me sentí muy halagado, la gente me trató de maravilla. Hasta mí soy compadre de Ronaldinho.
3: Ah, mira, no, ¿qué tal?
6: No, qué belleza. Porque viste, yo lo había visto un par de veces en Barcelona con Rafa Márquez. Entonces, medio que me animé, hice cosas que nunca hice en mi vida, Llevé el teléfono conmigo y como dicen acá, ¿no? Me valió, y hablé con él y ya, y yo ya lo llamaba, Dino.
0: Ya se tuteaban y todo, mira qué bien.
3: No, es que usted tiene que ir con teléfono, ese tipo de cosas, profe, para tomar foto, claro.
6: No, tío, la verdad que es un recuerdo único. Y aparte la calidad de jugador que fue y que es, hizo cosas. Yo creo que hubiese ordenado su, que es una de las cosas que vamos a hablar ahí de la cantera. Si uno ordena su vida, él creo, sin tener miedo, podía estar a la altura de Maradona o de Messi, del que tú quieras. Lógicamente, llevando ese nivel como lo han llevado los otros, ¿no?
0: Claro, ¿no? Y yo siempre le he dicho, digo, para mí cuando me dices tu jugador favorito, yo siempre pongo a Ronaldinho como uno de mis favoritos porque era un agasajo ver jugar a Ronaldinho. O sea, y vamos a ser honestos, y yo sé que Messi ahorita es considerado probablemente el mejor del mundo, pero Ronaldinho se lo llevó de la mano a Lionel Messi y fue el que también le dio todas las puertas para que Lionel Messi agarrara esa confianza en el Barcelona.
6: Sí, y sabe otro más, que no fue ahí, que me hubiese gustado verlo, Ronaldo, el
0: Nazario.
6: Fenómeno.
3: Claro,
6: yo lo he seguido, yo lo he seguido cuando lo vendieron del equipo de Holanda y fue a Barcelona, fue impresionante. Y todo el mundo habla de él,
0: Oiga, profe, una pregunta, digo, y ahorita regresamos al tema del desarrollo de jugadores también, pero a ver, el tema del fútbol italiano. ¿Qué le está pasando al fútbol italiano? ¿Por qué está perdiendo la esencia de lo que era? Ya no es una selección fuerte, ya el fútbol italiano perdió hasta cierto punto el respeto. Ya tres mundiales consecutivos que falla. ¿Qué es lo que le pasó al fútbol italiano?
6: Sí. Mira, yo tengo 3-4 puntos. Hay gente que se va a enojar conmigo, pero es lo que yo veo y yo daría esta solución. Una, han perdido el estilo por traer muchos extranjeros. Tiene que haber la regla mínima que hubo acá del menor. Ajá. Y tiene que ser italiano. Los equipos tienen 18 jugadores extranjeros. ¿Me entiendes? Y otra cosa, te voy a dar un dato, no lo tengo muy confirmado, pero es un dato muy clave. porque Italia ha sido uno de los países más racistas, junto con España. Uh-huh. Esto viene ya de la antigüedad, ¿me entiendes? Sí. Entonces, el hecho de involucrar la gente de Tres Morena, que no se sienta ofendida, ¿viste? Porque todos hablamos mal por culpa de lo que hemos hablado antes, pero sin ofender, la han resistido y ahora han aflojado, pero no está tan convencido, porque Italia, si quiere, podría haber armado una selección con 11 extranjeros. Pero ahí está la clave, ¿entiendes? Entonces hay que darle lugar al joven, hay que apuntalarlo, hay que hacer una ley dentro de que se pueda hacer la ley, porque la ley Bormann, que fue la que modificó, el chavo le ganó a la FIFA diciendo: yo soy francés, yo soy alemán y puedo jugar en Italia y no soy extranjero. Entonces esto un poco faltó, y lo que hablamos, la falta de identidad de algunos equipos, porque la Juve era el equipo más odiado porque ganaba todo. Y fíjate ahora.
3: Sí, es cierto, eso es cierto.
6: ¿Entiendes? El Milán lo mismo. El Milán de antes de Stacchi, después de Stacchi, una maravilla. Cuando jugaba Angelotti, yo vi jugar a Angelotti. Impresionante.
0: Pues entonces, estamos de acuerdo entonces que Estados Unidos es probablemente el único país que puede darse el lujo de no tener solamente jugadores norteamericanos en sus plantillas, pero cualquier otro equipo de cualquier país latinoamericano, inclusive europeo, sí debería de tener jugadores nacidos o natamente desde el origen de ese país. En el caso de Italia, italianos, ingleses en Inglaterra, alemanes en Alemania, etcétera.
6: Sí, pero no se puede. Fíjate, ojo, voy a hablar. Francia, fíjate el cambio que hizo de color de piel. Sin menos cristianos, porque son unos fenómenos.
0: Claro.
6: Sí. Inglaterra lo mismo.
0: Perdón, profe, lo interrumpimos. Amigos, desafortunadamente se nos acaba el tiempo del programa de hoy. Toda la conversación completa con el profe Luis Bongiovanni la puedes encontrar ahora mismo en nuestro canal de YouTube. Busca TUDN Radio. Apóyenos, busquen la pestaña de La Cantera Fútbol Club. Y si tienes ganas de comunicarte con nosotros, el número de WhatsApp es el 832-276-9882. A nombre de todo el equipo de producción, por supuesto, en nombre de Enrique González, les saluda César Procel. Esto fue La Cantera Fútbol Club. Hasta la próxima.
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0: abrazo.
1: ¿Qué tal? ¿Qué tal? ¿Cómo están? Muy buenos días, amigos. Nos da muchísimo gusto saludarlos en este programa que se llama... Hoy somos menos por causas de fuerza mayor, pero le mandamos un saludo a nuestros compañeros que habitualmente están con nosotros, a Nico, a Cuña, que siempre están acá, así que les mandamos un saludo hoy. Hoy somos menos, pero no por eso, no nos la vamos a pasar bien. ¿Cómo estás, Luchibarra?
2: ¿Cómo están? Un gusto saludarlos. Hoy somos más niños que nunca. Ser cuatro, obviamente, pues tenemos que rellenar el espacio, así que hoy venimos más niños que nunca. Así que estamos aquí para platicar de muchos temas, porque ya también se viene la previa de la final de la Champions, ya falta menos.
1: Ah, ya,
2: y con eso es el cierre del campeonato para ahora sí ya concentrarnos en la Copa del Mundo.
1: Ya, meternos de lleno a la Copa del Mundo que está a la vuelta de la esquina. Ya faltan, ya estamos empezando los veintitantos, ¿no? 26 días. 26 días, ya el tiempo se acerca, ya cada vez, diario ya sale algo, ¿no? Y las listas de las selecciones, no sé si ya vieron que han estado sacando ya la lista de 26. Otros países como México, niños, ¿cómo están? Buenos días, como con 50 la lista, pero hay selecciones que ya muy seriamente además anuncian sus convocados. ¿Cómo estás, Diego? Buenos días.
3: Buenos días, Katia, buenos días, Lucho. Y a Castillo y a todos los que nos están escuchando, hoy también vamos a hablar de lo que se nos quedó pendiente la semana pasada, las banderas que se parecen en este mundial, que están adentro.
1: Hay muchas banderas muy similares y son 48 equipos, Santi. Entonces a veces nadie se sabe todas, o sea, a menos que trabajes en la ONU, pero hay banderas que estudiaste cuál es. Y si vale, pues no, uno no sabe cuál es la bandera de la República Democrática del Congo, ¿verdad? O sea, la conocimos porque vinieron al repechaje en México, pero te aseguro que tal vez alguien de Noruega o un tico pues va a decir, yo no traigo en la mente cuál es la bandera del Congo. Y cuando ves los partidos que tocan en el día, hay que ubicarnos y reconocer rápido las banderas. ¿Cómo estás a ti?
4: Buenos días, Katia, buenos días, Lucho, a Diego y a todos los que nos están escuchando y viendo. Otro tema va a estar también súper padre, son datos curiosos de este mundial. Los que vienen.
1: Y también de este, ¿no? Porque hay muchos récords que traes por ahí que se pueden romper.
4: Sí.
1: ¿No? Y hay muchos datos curiosos de las Copas del Mundo. Traes algunos de esos que nos vas a platicar un ratito más. Así que quédense con nosotros en RG Kids. Además, ya anunciaron, por si usted no se enteró, muchos temas. Salió un nuevo jersey de la selección mexicana. Ya anunciaron que la final tendrá pues una fiesta especial, que la inauguración va a ser triple. Están cosas muy raras, vamos a platicar de eso mucho más. La invitación para que donde quiera que nos esté escuchando, a través de la radio o a través del internet, nos marquen, nos pueden mandar un WhatsApp al 81 23 19 06 90, y nos puedes marcar por teléfono donde quiera que se encuentre. Si está en Monterrey, si está en la Unión Americana, pues solo le ponen que 52. México es 52, y luego le pone 81, y luego le pone 88-86-91, y luego le pone 88-86-92, y nos marca desde cualquier punto de la Unión Americana. Un saludo a toda la gente en California, la gente en Colorado, a la gente que está en la Florida, y a varios puntos de Texas, en Tennessee, Arkansas también, ¿verdad?
2: Sí, a agarrar los freeways a toda velocidad.
1: Minnesota.
2: ¿Qué manejo sea yo?
1: Yo soy muy lenta.
2: Yo soy muy lento, sí.
1: A mí me da miedo los freeways, va muy rápido, no soy tan profesional. El otro día nos marcaron a las 4 y nos decían que nos escuchaban en la radio en diferido también en la Unión Americana, así que les mandamos un saludo. Si hoy es sábado, hola, y si es domingo, pues buenos días también a todos, ¿no? Lo importante es que la pasemos bien y ya vamos a aprender muchas cosas, ¿no? ¿A poco no?
4: Sí,
1: hay muchos datos que damos por hecho que sabemos, pero que ya como que cuando lo escuchas claramente es tú, ¡sí es cierto! Por ejemplo, en esta Copa del Mundo hay muchos jugadores que van a romper récords, ¿verdad, Ricky? Récord de asistencia en Copas del Mundo. Y muchos nos vamos con Messi y Cristiano, ¿verdad?
4: Sí, claro que sí. Por ejemplo, un dato es que Cristiano puede marcar en 6 Copas del Mundo diferentes. Algo que ningún jugador ha logrado hasta ahora.
1: Exacto.
4: Y Messi, por su parte, no pudo, porque en el 2010 no marcó ningún gol.
2: Qué extraño, ¿no? Ver a Messi, porque además Messi en el 2010 no marca gol, es extraño.
1: Sudáfrica, ya ni me acordaba yo, fíjate. Me dijo Santo.
2: El primer mundo de Messi fue en 2006, ¿verdad?
1: Pues sí, porque va a cumplir su sexto. De jugar este, que ya sabemos que se va a jugar. Pues sería su sexto mundial. Y aparte hay muchos jugadores que también van a estar jugando y rompiendo récord. Pero todos nos vamos con Cristiano y con Messi, esa es la realidad. Pero hay otros récords importantes en la historia de las Copas del Mundo que yo veo muy complicado, niños, que alguien pueda igualar. ¿Cómo cuáles, Diego?
0: Pues también está la de Pelé, que tiene ya 3 mundiales ganados. Ya, que en paz descanse. O Mario, el Lobo Zaballo, que ganó 3 mundiales como jugador y 1 como DT.
5: Wow. Eso está difícil que alguien la gane. Bueno, la verdad, no. Imagínate, primero ganar 3 mundiales de jugador. Eso ya hace locura. Complicadillo, ¿no? Y luego a partir como técnico, o sea, ganó todos los de Brasil.
1: Sí.
5: Wow. Increíble, menos el de Corea y Japón.
1: Sí,
5: ¿no? Pero básicamente pues se llevó todos. Yo estaba viendo a Mario Lobo Zaballo, que nos tocó verlo todavía con vida, Lucho, porque falleció hace relativamente poco. Y vi fotografía de cuando estaba bien chavillo. Esos que están a blanco y negro, ¿no? Y bien chavillo, y ahí andaba en la selección y Lobo Zaballo. Una de las que tiene ahí, pues es antes de que fuera esta copa de ahorita. Porque el modelo, el trofeo cambió,
6: ¿verdad? Julian Elf, que era el que hizo posible todo este tema de las Copas del Mundo.
5: Exacto.
6: Ayudara.
5: El señor Jules Rimet, ya platicamos de esa historia hace muchos capítulos de RG Kids. Si se los perdió, los puede encontrar en nuestro playlist de YouTube.
6: Y Messi, 26 partidos jugados, que era el récord que ahorita platicábamos, que me parece también es complicado de lograr, más allá de los goles, que también es otro récord de los importantes. Pues me parece que son de las historias puras, ¿no? Porque uno ya se va a cumplir 6 mundiales, pero ¿en cuáles ha jugado?
5: No, pero aparte en México pues juega 4, o sea, si bien nos va, ¿no? No jugamos el quinto partido.
1: No, nunca.
5: Y Messi ha llegado a última instancia en los mundiales, por lo tanto, son más mundiales y más juegos disputados.
1: Wow.
5: Sí. Cristiano, por ejemplo, también tiene 6 mundiales, pero pues bueno, va a llegar a 6 mundiales, pero no ha llegado a la final, entonces pues son menos partidos jugados. Exactamente, por eso Messi es el que ostenta ese récord de 26 partidos jugados, y que va a seguir rompiendo su propio récord, y va a estar medio complicado que alguien alcance, ¿no?
3: Sí. Difícil. Hablando de estrellas, Lamine Yamal se puede convertir en el jugador más joven en ganar la Copa del Mundo, porque tiene 16 años.
5: Y luego cuentan 16 años con quién sabe cuántos días y todo eso.
3: Sí, meses.
5: Pues podría España. ¿Alguien ve a España campeón del mundo?
3: No. La verdad, tiene muy buen equipo, pero como que no han trabajado muy bien la unión, porque...
5: A ver, pues es que sí, pero no, porque también tienen un rival muy, muy difícil, complicado en la Francia, de Marcel Olise, Mbappé, Dembélé, Etiquité, muchos buenos jugadores. Muchos buenos jugadores, y la verdad pueden llegar a la final,
1: okay,
5: pero no la ganan. ¿A quién ve la gente que estará posiblemente llegando a la Copa del Mundo? ¿A quién ve usted como favoritos? Márquenos 8880-691-8880-692 o mándenos un WhatsApp desde donde quiera que se encuentre al 8123-190690. ¿Quién ve usted como posible candidato al mundial? O sea, ¿a España le ven chancitas? ¿Alguien le ve chances a Inglaterra?
1: No,
5: nunca le vemos chances a Inglaterra, ¿verdad?
6: No, siempre les vemos chances, pero como nunca lo gana, se nos ha ido cayendo. Sí. Pero tiene un buen equipo. A ver, Inglaterra tiene a Phil Foden, tiene a Carson Palmer, tiene a... Harry Kane.
4: Pickford.
6: A Saka, el...
4: Sí, el de
6: tiene un buen equipo, tiene a Alexander Arnold. James.
4: Trent no va a jugar este mundial.
6: Ah, no va a jugar este mundial.
4: No, fue convocado.
5: ¿Ya se la viste en Inglaterra? ¿Esa me la perdí? Mira, Lucho, no la hemos dado.
6: ¿Ya la dieron oficial?
5: ¡Ay, se nos fue! Vamos a seguir hablando de algunos récords.
6: No, hoy no.
5: Ah, puede ser, no sé. Pero vamos, ahorita la checamos. Y hay otros récords también importantes que tienen ustedes por ahí. Yo saqué algunos. Me di la tarea también a buscar algunos. Por ejemplo, el jugador más veterano en meter un gol. Roger Milla.
1: de Camerún, 42 años y 39 días, metió un gol contra Rusia y en Estados Unidos 94, él venía de ser figura desde el Mundial de Italia 90. Roger Milla después, Lucho, terminó siendo creo que presidente de su país o político.
5: No manches.
1: Sí, terminó siendo. Muchos de los jugadores africanos terminan al finalizar su carrera metiéndose en la política y ayudando mucho a su gente en sus respectivos países y naciones, porque pues vienen de muy abajo, les va muy bien, llegan con mucho dinero y como que dicen, oye, pues ya me retiré, ni modo que vengo yo aquí a vivir con todos mis millones y no ayude a la raza.
2: Sí, bueno, que no apoye. Por cierto, la mano de Darrell está fuera de la lista 55.
1: ¡Ah! También Inglaterra sacó el 55.
2: Está fuera de esa lista. O sea, todavía no es la lista oficial, pero sí, cierto, tiene razón. Santi, que no está en la lista de los 55.
1: Bueno, pues ya se está en la 55, se está.
2: Yo jugué en Inglaterra y lo puse a titular.
1: ¡Tu fantasía!
2: En el play. Entonces, no, pero. Digo, pero bueno, ahí están, poco a poco vamos a ir conociendo más las listas y todos los datos del mundial.
1: Ahora, hay un dato que yo anoté y que me pareció importante compartirlo con ustedes, de las mayores goleadas, ahorita Ricky lo puso, de las mayores goleadas que se han dado en la historia de los mundiales. La mayoría son en mundiales muy anteriores, pero yo creo que en este mundial, no sé qué opinan ustedes y quiero conocer el punto de vista de ustedes tres. En este mundial con tantas selecciones tan...
3: no tan...
1: nuevas, creo que se presta para que haya grandes goleadas. Ahorita Ricky nos va a poner otra vez cuáles fueron las principales goleadas en la historia en una Copa del Mundo. Y la verdad es que creo que este mundial pinta para que haya algunas cuantas. Es que

0: ¿Ese que fue en el 2002? ¿En qué mundial fue?
1: Sí.
0: ¿Sí, Corea?
1: No,
0: es un turco. Es que sí, pues sí, porque me acuerdo que Turquía tuvo un gran mundial en el 2002, por eso asumí que fue en aquel mundial. Hakan Sükoğlu nos tocó verlo mucho.
2: Aunque bueno, Corea del Sur en el 2002 termina llegando a cuartos de final, ¿qué?
0: Semifinales. Esa es una gran polémica. Y más, a la gente que nos está escuchando, a la gente, a los niños que nos escuchan y que no les tocó vivir en el 2002.
2: ¿Por qué no lo vieron ustedes? ¿Qué estaban haciendo en el 2002?
0: Tal vez, no sé. No sé, Lucho. Un día métanse en YouTube y busquen el partido de la selección de Corea en el mundial de Corea-Japón 2002, ¿ok? Y van a ver el mayor descaro de la historia de la galaxia. ¿Cómo llevaron a Corea hasta la semifinal? Sí. Ah, sí. Yo no me quejaría si ayudan a México así en este mundial.
2: Sí, pero con el bar ya no se puede. Con el bar ya no se puede tan
0: descarado. Ya no se puede tan descarado. Pero sí, lo que hicieron aquel mundial fue terrible. Si ustedes están chavitos y nos están escuchando y no viste el mundial del 2002, búscalo para que veas de qué estamos hablando. Pero un Corea-Italia y un Corea...
2: España.
0: ¿Sí?
2: Con esos dos.
0: Sí.
2: La España de Fernando Hierro.
1: Sí, le tocó. ¿Y llegó a qué? A los
0: semis.
1: No, increíble.
0: Los japoneses con ayudarlas.
2: Los japoneses con ayudándolo, ¿verdad?
0: No había ni cómo ayudarles.
2: No estaba todo loito. Que hoy tenemos dos hitos.
0: Ahorita hay dos hitos. Ya lo platicaremos. ¿Hay gente en la línea, Lucho?
2: Vamos con el público.
0: Hola.
3: Hola. Hola, estamos aquí. Somos Mico y Acuña.
0: ¿Quién está ahí, Mico y Acuña? ¿Cómo están, niños? ¿Cómo andan?
3: Estamos acá, pues muy bien. A ver si arreglamos la próxima semana.
0: Míralos. Es de lo que debe ser la juventud, ¿verdad? A ver si regreso la próxima semana. Qué cosa tan maravillosa.
2: ¿Qué han visto ahí, padre?
3: ¿Dónde?
2: ¿Dónde están ahorita?
3: Estamos en la pesca.
2: ¿Ya pescaron?
3: Pues sí, ayer pescamos, hoy toca ir a la playa.
0: ¡Qué padre! Fíjense, uno aquí trabajando en sábado por la mañana, los niños pescando, ¿verdad? ¡Qué maravilla! ¡Qué bonita es la vida, niños! Bueno, pues, presten mucha atención al programa del día de hoy, porque vamos a dar muchos datos muy interesantes de la Copa del Mundo, ¿ok?
3: Vale, de hecho lo estamos viendo.
0: ¡Ah, bueno, saludos a ustedes! Gracias, Nico. Hasta luego. Ahí están los que están sufriendo en sus días libres, en los niños.
2: Ay, qué humildad, aparte me acaban de telefonar al público.
0: Aquí estoy pescando. Quédense trabajando. O sea, una actividad escolar, sí, hay que aclarar porque van a pensar que estos niños andan en un yate, en alguna playa paradisíaca. No. Es un tema escolar, el cual están en una bonita actividad. ¿Qué más datos traemos de Copa del Mundo, niños? A ver, platíquenme, ¿qué récords podemos platicar a la gente para que se vayan preparando para este mundial?
4: Pues Italia y Brasil son las únicas dos selecciones en ganar el mundial consecutivamente. Italia en el 34 y en el 38 y Brasil en el 58 y 62.
1: De hecho, hay como una, ¿cómo se dice?
0: ¿Leyenda? ¿Mito?
1: Pues sí, como leyenda o mito, que cada vez que algún equipo gana un mundial, el siguiente año le va fatal. Por ejemplo, una vez, cuando lo ganó, creo que fue Uruguay.
0: Ajá.
1: El siguiente año le fue pésimo y se quedó en...
0: el 34, cuando sí. El primer mundial.
4: Bueno, también Brasil, cuando lo ganó en 2002.
0: ¡Pues cuidado, Messi! ¡Cuidado, Argentina! Sí. Puede ser. Ahora también, por ejemplo...
1: Mbappé casi, pues, rompe ese mito. O sea, otra vez, porque la ganó en 2018 y imagínate 2022. Que yo creo que la verdad sí se la robaron a Mbappé, ¿verdad?
2: Bueno, aparte Mbappé solo metió a Francia a pelear por el campeonato.
0: Yo no sé, Dan, pero creo que difícilmente veremos una final tan espectacularmente maravillosa como la que vimos el mundial pasado.
4: No,
0: fue épico, ¿no?
2: Sí.
0: Si alguien no lo recuerda o no te tocó verlo ahí o no... ¿Crees que alguien no se acuerde?
4: Ay, es que, pues...
2: No, pasan los años y te están olvidando cosas. Aunque hay unos partidos que no se te olvidan. No sé, ustedes, por ejemplo, algún partido del mundial que no se te olvide.
4: Y, Brasil. Brasil-Croacia, el penal de Marquinhos que le estrella el palo, si no estuvo en cuartos de finales.
0: Ok.
2: Sí, es un partido que a lo mejor no es final.

0: pero te acuerdas y no se te olvida. ¿Tú, ya?
1: México contra Argentina y México contra Arabia Saudita, creo que era.
2: Sí, no, contra partido. Luis Chávez, golazo.
0: No será así, Arabia Saudita.
1: Ah, sí, nos quitaron dos goles.
0: Sí, no, yo no.
1: O sea, lo ocupábamos para pasar.
2: ¡Ah,
1: y meto un gol y ocupábamos uno más. Y metemos dos más y nos quitan esos dos.
2: Es que ¿sabes qué? Yo bloqueé mi mente en el último mundial.
0: Sí, México.
2: Porque no fue mal. Sí, fue muy mal, pero aparte el técnico, eso es que a mí no. Ya. Como que creo que lo borré de mi memoria.
1: Es que no me acuerdo. No quisieron usar el VAR. El año pasado, cero VAR usaron. No. Cero.
2: Habrá que ver este año cómo les va con esa tecnología. ¿Dónde se ve? No han dicho dónde se ve el centro de operaciones del VAR de la Copa del Mundo. Pero sí, será interesante ver cómo lo terminan acomodando. ¿Qué más tenemos de datos especiales de esta Copa del Mundo?
0: Ahorita que hablábamos de goleadas, yo me acuerdo de una de Alemania, Arabia Saudita, donde metió muchos goles Miroslav Klose.
2: Ah, bueno, claro. Por eso Miroslav Klose es uno de los máximos goleadores en mundiales, ¿verdad?
0: Sí, metió como cuatro, le metió a Arabia Saudita. O me acuerdo de un Polonia-Portugal también.
2: Polonia-Portugal.
0: Portugal de... ¿cómo se llamaba?
2: De Rui Costa, de Figo.
0: No, Portugal sí, de Rui Costa, de Figo, y también había un polaco... No. Un polaco de apellido... ahorita te lo digo.
2: Podolski.
0: No, un
2: polaco. Podolski, no, bueno, si era...
0: Te lo digo,
2: las mayores goleadas, 9-0, Hungría a Corea del Sur. No, esto fue en 1954.
3: No, pues...
2: En el 74, 9-0 de Yugoslavia contra Zaire, que creo que Zaire ya no se llama Zaire.
3: Imagínate ser el arquero de
2: Brasil. Te debo sentir bien mal, ¿no? Y en el 82 fue una de las últimas goleadas más grandes en la historia, 10-1 de Hungría contra El Salvador. Yo quiero insistir porque creo que este mundial pinta para que tenga algunas, no sé si así escandalosas, pero sí muy llamativas, porque hay parte... Lo digo con mucho respeto, pero hay selecciones como Haití, Curazao, que van a batallar porque les tocaron contra rivales de gran nivel. A eso me refiero.
3: De hecho, a la primer liga.
2: Exacto.
3: En el mundial pasado, España contra Costa Rica, no sé si se acuerdan, en el fase de grupos quedó 6-0.
2: Ándale, eso también es muy poco común, ¿verdad?
3: Sí.
2: Así que estaremos muy, muy pendientes de ver qué más dando. ¿Qué otro dato?
0: Olisadebe, que te decía, de Polonia. Y aunque hay algunos partidos, por ejemplo, estábamos viendo las goleadas de Hungría a Corea, la de Yugoslavia a Zaire en el 74 y la de Hungría a El Salvador cuando era potencia Hungría. Hay un partido de Inglaterra, Trinidad y Tobago, que pensábamos que Inglaterra iba a golear a Trinidad y Tobago. Y creo que si terminan 1-1 o 1-0, Inglaterra. Pero no terminó goleando a Trinidad y Tobago. O sea, todos pensamos que iban a terminar goleando a Trinidad y Tobago. ¿Ganó Inglaterra 2-0? O sea, fue mínimo. O sea, no fue una...
2: A lo mejor nos dan la sorpresa algunas selecciones en este mundial, ¿no? Que dicen, espera, cabello verde. Vengo de visita nomás de participante, pero me van a respetar, no me van a dar 10. Ojalá que así sea, pero pues no sé qué tal nos vaya en este mundial. Ahí les va un dato que yo no sabía o no me ha caído el 20 hasta que lo encontré. Cafú, ¿sí conocen a Cafú? Cafú, brasileiro, es el único futbolista en la historia que ha jugado 3 finales consecutivas en Copa del Mundo. Obviamente, ganó unas y perdió otras. Ganó la del 94, perdió en Francia en 98 y ganó en Corea-Japón 2002.
3: Increíble.
2: Pero jugó 3 seguiditas. Eso también es muy, muy poco común, Lucho.
0: Sí, no. Y además en gran nivel. Tal vez a lo mejor la última, pero las demás era prácticamente un jugador que revolucionó la posición de Roberto Carlos.
2: Exacto.
0: Los laterales no eran tan tan participar al fondo.
2: Ahora, hay otro dato de un jugador que seguramente tú recuerdas del Mundial de Sudáfrica, Lucho. De Sudáfrica, Asamoah Gyan. Él es de la selección de Ghana, ya no juega, pero él es el máximo goleador africano en la historia de los mundiales.
3: Wow.
2: Asamoah Gyan. Durante muchos años fue Roger Milla, lo que platicamos, él es el más veterano y todo eso, pero el africano con más goles en la historia de los mundiales es Asamoah Gyan.
0: Que llevó a Ghana a los cuartos de final, sí, del mundial.
2: Y que con Uruguay, el penal de Locorio.
3: Sí, la que la pica.
2: La pica. Exacto. ¿Lo has visto ahí en redes sociales algo?
3: O también la mano de Suárez.
0: Sí.
4: que bueno. Falló, no me acuerdo quién, pero la voló un penal. El penal.
5: Es que se metió lo ganó Uruguay, ¿verdad?
4: Sí, lo ganó Uruguay. Sí, con el. Por eso provoca la expulsión y.
1: Pero desde afuera se fue.
4: Suárez no se fue. No se quedó. Ahí se quedó. El que se fue, ¿quién fue el que se fue? A ver. A la memoria. Oigan, es que fue en 2010.
2: Yo no estaba vivo. Pero, pues.
4: Bueno, pero has visto en redes. Has visto en redes, claro, ahí, todos, claro.
0: Es que tú
4: estás. Pero estás en espíritu y en tu
0: sentimiento. Tú naciste en el 2015. O sea, te pregunté en 2014.
2: 14, pero pues tenía un año.
5: Pero ¿por qué no te enteras a los 6 meses?
4: No, claro que sí, la final de Alemania contra Argentina 1-0.
2: Mundial Brasil 14. Gran Mundial, Santi. Ya la Colombia de James Rodríguez.
4: James Rodríguez, que no era el Mundial, ¿verdad?
2: ¿Sí?
4: Oh, sí.
2: Sí,
4: sí, sí, sí. Ay, qué horror. Bueno, ahorita les voy a dar un récord que también James Rodríguez. No, hay que horror porque ya nos cae mal aquí James Rodríguez. Perdónenos a la gente que nos escucha en la Unión Americana, pero se portó muy mal el León.
5: Nosotros
4: también se ha portado muy mal, anda medio subió en su ladrillo, James, ¿verdad? Vamos a hacer una pausa, si les parece bien, a la Unión Americana y a toda la gente que nos escucha en la radio. Volvemos en un momentito más, estamos en RG Kids.

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4: Bajo los reflectores de Hollywood y el sol eterno de California, Los Ángeles se preparan para dar su mejor papel, ser sede mundialista del 2026. Los aficionados podrán disfrutar de las playas de Malibú, donde el sol y el surf crean el ambiente perfecto para el descanso. La experiencia continúa con la comida callejera gourmet de sus famosos food trucks o con los platillos sofisticados que se encuentran en el muelle de Santa Mónica. Su brillo los llevará a sentirse parte del mundo cinematográfico, con su variedad de estudios como Warner Bros. Y Universal Studios, continuando en el Paseo de la Fama hasta llegar al Observatorio Griffith. Desde las alturas, junto al letrero de Hollywood, los visitantes podrán vigilar cada rincón de la ciudad. LA está lista para brillar como la estrella del mundial, siendo el escenario perfecto donde el deporte será protagonista este verano.
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5: Ubicado en Santa Clara, el San Francisco Bay Area Stadium es uno de los recintos más ecológicos del deporte estadounidense. Con capacidad para 68.500 aficionados, fue inaugurado en 2014 y es casa de los San Francisco 49ers de la NFL. Desde su apertura, ha sido escenario de eventos de talla internacional, incluidos dos Super Bowls y dos Copas América. El estadio destaca por su diseño moderno, su apuesta por la sustentabilidad y su integración tecnológica, elementos que lo colocan como uno de los inmuebles más modernos del torneo. Este verano se convertirá en el primer estadio en la historia en albergar un Super Bowl y un Mundial en el mismo año. Durante el torneo, este recinto será sede de 6 partidos, 5 correspondientes a la fase de grupos y 1 de 16avos de final.
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6: ¿Qué sabíamos? ¿Quién ayudó al diseño de esto?
7: Peso Pluma.
6: ¿En serio? ¿Y por qué? ¿Es diseñador o qué?
7: ¿No le quedó muy bien?
6: Sí, en serio.
7: Bien, Peso Pluma.
6: Nunca pensé que iba a decir esto en voz alta, pero... pues qué buen gusto tuvo.
8: Sí, la verdad, sí.
6: Bonito. ¿Verdad? Sí, sí me la andaba comprando, Lucho.
8: Sí. WP, Peso Pluma se ha convertido en alguien que... el otro día estaba viendo fútbol, ¿verdad? En vacaciones, ahí con su novia, Kenny House. Uh-huh. La verdad, me dan ganas de ir a ver a Peso Pluma. Creo que no está en México, o sea, pero me dan ganas de ir a verlo a Estados Unidos a algún concierto. O sea creo que
6: no anda en México nunca.
8: Creo que sí me dan ganas de ir a visitarlo. O sea, no visitarlo a él, sino a visitar al concierto.
6: El concierto.
8: O sea, bueno, sí fui a ver a Maluma. No sé, como que siento que sí, son de esos artistas que me está dando la pena ir a verlo.
6: Vale la pena. Ok. ¿Tenemos algún otro dato de Copa del Mundo para la gente que nos está sintonizando apenas? Estamos platicando algunos datos curiosos de Copas del Mundo. Platicamos que Messi y Chris son los que podrían llegar a jugar su sexto mundial, pero Facundo Ochoa se mete ahí, ¿verdad?
8: Otra vez,
6: y dijo que va a luchar por ser titular esta semana.
7: Ay,
6: hágame un favor.
7: Bueno,
6: y yo lo dije, no sé si se acuerdan, pero dije, ¿vamos Ochoa a ver el mundial?
8: Pero todavía le faltan como 5 mundiales más, ¿verdad? Porque...
6: no, ese se retira a los 74, son sus nietos, va, creo que va a jugar su nieto y él también juntos.
7: Sí, es terrible.
6: Hombre, ya no se va a poder mover.
8: Oye, sobre la camisa, el siguiente año, ahí te va, Peso Pluma, cuando nos diseñes la siguiente camisa de México...
6: en 10 segundos, ¿ok?
8: Ah, bueno, en 10 segundos te...
6: dale
8: mi idea.
6: Ah, bueno. Ya estamos de regreso en RG Kids. Saludos a toda la Unión Americana que están pendientes. Platicamos durante la pausa del jersey negro nuevo de la selección mexicana. Más adelante platicaremos si sale algún jersey nuevo de otras selecciones, pero nos decían que Peso Pluma colaboró con el diseño de este jersey. Y Diego tiene una propuesta.
8: El siguiente año, Peso Pluma, haz la camisa que sea así entre negro, rojo, verde, más o menos blanco, y que ponga, en vez de que sean así figuras o garabatos o los animales míticos de aquí de México, que ponga como las esculturas o a los jugadores así en momentos históricos de México, como alguna chilena o algún cabezazo del Chicha,
6: ¿te gustaría?
8: Sí, que esté y que estén bien definidos y que abajo esté como el nombre así en chiquito y que digas, ah, mira, aquí está el Chicha, aquí está Memo Ochoa cuando le paró el penal a ¿cómo se llama?
6: El de Brasil.
9: O la chilena, bueno, la tijera de Negrete.
6: Sí. La tijera.
8: A Lewandowski.
6: Puede ser.
9: La tijera de Negrete. Bueno, chilena de Hugo Sánchez, alguna
6: puede que... puede ser.
8: O sea, aunque también...
6: bueno, acepto tu propuesta, solo si viene Luis García.
9: La Cortemiña de Blanco.
6: Ah, la Cortemiña. De hecho, porque es todo lo que tenemos histórico. No, si fue Argentina, sería Messi levantando la copa. Pero acá nomás tenemos eso.
9: La Cortemiña.
6: Oigan, ¿sabían que hay una selección que es la que tiene más tandas de penaltis en la historia de las copas del... ¿cuál es esa selección? ¿La conocen? Argentina siempre va a penales, Lucho. ¿Y cómo le va?
8: Bien.
6: O sea, le va bien. 7 veces se ha ido a tandas de penaltis y solo una vez perdió. Moraleja, si te vas a penales contra Argentina...
8: Ya perdió.
7: Bueno, pues... ¿se cayó? Es que el año pasado el Dibu hizo su magia. en los penales de la final.
3: Se lució.
7: También, si no estoy mal, contra Holanda jugaron penales. Y creo que nada más.
3: Hace mucho. La verdad, no sé qué le pasa a Argentina, que en los penales los porteros siempre como que reaccionan, ¿no?
7: Sí.
3: Le pasó hacia el Dibu, el último penal. O sea, se le mete en lo que es la mente de los jugadores rivales y terminan imponiéndose.
10: Oye, pero ya pusieron regla de que ya está prohibidísimo tener el portero comunicación moviéndose. Si se mueve más de lo que supuestamente se debe, le sacan amarilla.
6: Pues fue la regla del Dibu, ¿no? La regla del Dibu,
10: que se mueve así de lado a lado y está ya no te dejan.
6: Pues qué bueno, pues que si son muchas.
10: Es como la estrategia del portero, al igual que los que van a tirar el penal tienen la estrategia de poner la pelota o ponerla un poquito más a la izquierda, pues también que dejen al portero hacer.
3: O la paradilla, que hacen que se paran.
6: La de
3: van a tirar y que se paran donde
10: están. Digo, esa estaba muy mal porque. No, ese era gol sí o sí, porque nada más le hacías como si le vas a traer a un lado y ya nada más le metías para el otro. Pues
3: creo que también ya no se puede hacer la paradilla, aunque la acaba de hacer, sí. ¿Vale?
6: Pero a lo mejor de Copa del Mundo, ¿no? A ver, que es un clavado al reglamento. Pero sí sería. Creo que desde el mundial pasado se alejó esa ley, ¿verdad? La ley de. Bueno, el cambio de la regla.
10: De la paradiña, te cuentan el gol, pero te sacan la amarilla.
6: Ah, interesante. Hay que estar muy pendientes de los cambios que aplicará el International Board para este mundial. Incluso el tema de las tarjetas amarillas también cambió un poquito. Ahí les va un dato. Cristiano Ronaldo, otro récord que podría romper Chris en este mundial. Si anota gol. En este mundial, en cualquier partido y en cualquier instancia, no solo se convierte en el que va a 6 Copas del Mundo y anota en 6 mundiales, ¿ok? Sí. No solo eso, sino que superaría a Eusebio como máximo goleador, o lo empataría, mejor dicho, si hace uno, pues lo empata.
10: De Portugal.
6: De Portugal, el máximo goleador de la historia de Portugal en mundiales, porque Eusebio tiene 9. Hasta ahorita. Y entonces Cristiano tiene 8. Si hace uno lo empate y si hace dos, pues ya lo supera y se convierte en el máximo. Y hay un dato aquí también que me llamó la atención porque Cris, muchachos, mi Cris de oro.
10: Ulti.
6: Solo ha metido goles en fases de grupos.
10: Ay, ay, ay.
6: Nunca. No, se ha avanzado. O sea, no, pero se avanza.
10: ¿Cómo puede ser? Tienes un. Bueno, ha tenido Portugal un equipazo. Que es de primera liga y que tendría la oportunidad de haber avanzado a la final ya como 3 veces, pero nada más no se les da la gana.
6: En Eurocopa sí, ¿verdad? En Eurocopa se la arma. Habrá que ver cómo les va esta vez. Ojalá, a ver si los Simpson tenían razón en la Nations League. Los Simpson dijeron que la final es México-Portugal.
7: México no, pero Portugal sí. Para mí su equipo es bueno. Joao Neves, Bruno Fernández. Tiene buenos jugadores, Vitinha.
3: También tiene buenos laterales, tiene un buen equipo, o sea, lo que ya decías, tiene un equipo interesante y yo también lo pongo como candidato.
6: ¿Como candidato?
3: Francia, Portugal y Argentina, porque normalmente hay un dicho que es de América para los americanos y Europa para los europeos.
6: Para los europeos, no, Brasil,
3: que fue. Yo creo que el único de América que pudiese ser campeón, creo que es Argentina. Brasil anda muy mal.
6: Por cierto, dicen que Ancelotti, pues usted lo sabe, Ancelotti es el técnico de la selección de Brasil, y dicen que no quiere llevar a Neymar. No, y los brasileños quieren que llevan a Neymar, sí,
10: pero
6: y anda ahí como que
10: está poniéndole
6: muchos requisitos, ¿no?
10: Pero oye, ya sacaron el álbum, o sea, aunque lo convoquen.
3: Puede que sí saquen la estampita, pero.
10: Ah, bueno, me aparecieron varios videos que imprimían así la estampita. ¿Pero dónde la pegan? La están pegando donde dice grupo C o grupo D.
6: Ahí al ladito.
10: Donde están. Así
3: es, así. Ya no hay lugar.
6: No, ya
3: no sé. ¿Sabes cómo se van a animar las estampitas?
6: No, es que no ha sido porque no estaba siendo constantemente llamado, pero ahorita al parecer sí lo van a llamar. Bueno, hay muchos que aparecen en el álbum y que no están,
10: sí.
6: Y muchas sorpresas que no tienen estampita.
3: Como jugador mexicano debe ser difícil que vengas en el álbum y que no vayas.
6: Nadie se va a estar hablando, dejen pasar Lainez.
7: A mí me dolió cuando me tocó Diego Lainez, me dolió, porque sé que no va al Mundial.
3: ¿Qué?
11: Pero sí, juega súper bien Diego Lainez.
7: Es el mejor
11: técnico, pues no sé, yo creo que está haciendo la verdad un grave error.
6: Pero tú no se cuece nada, ya platicamos de Inglaterra, que también andan las mismas, y no sé si tengan por ahí algún otro dato que quieran compartir con la gente antes de que pasemos a esas banderas extrañas. Esas banderas extrañas, o que se parecen mucho y pueden hacer que nos confundamos. ¿Qué dato traes por ahí, Santi?
7: El campeón con menos goles de todos los mundiales fue en 2010, la Españita de Sergio Ramos.
6: Ok, sí, Sergio Ramos.
7: 8 goles.
6: ¿Nada más 8?
7: 8 en 7 juegos. La mayoría de los goles en este mes son de David Villa.
6: El máximo goleador de la selección española en mundiales, es correcto.
3: En la defensa con Puyol.
7: La defensa era
3: Piqué y Ramos, ¿no?
7: Sí. Pero estaba Puyol en el medio campo. Estaba Puyol.
3: Sí, estaba Puyol, sí, también. Sí. Iniesta, Xavi.
7: Xavi, Iniesta, era todo el Barcelona, ¿no?
3: Sí, está.
7: Era todo el Barça, o sea, no hay.
6: Ok, gran Barça. Pues entonces, España es el campeón con menos goles en la historia. ¿Algún otro dato, Diego, que quieras compartir con la gente?
8: No, la verdad, no, pero.
6: Y ya aprendemos algo, ¿no?
8: Sí.
6: Aprendemos algo. Y, por ejemplo, va usted a aprender 2 banderas. Ricky, la de Turquía y la de Túnez. Túnez viene a la ciudad de Monterrey. Estamos nosotros aquí en Monterrey. Y Turquía también están ambos países en la Copa del Mundo. Y es muy fácil y va a ser muy sencillo que cualquiera se confunda con estas banderas.
7: ¿Y ya las vieron?
6: Sí.
7: Son parecidas.
6: Se parecen mucho, Lucho. ¿Ya no distingues entre Túnez y Turquía?
3: Sí.
6: ¿No te lo vuelves?
3: No.
6: No,
3: de verdad, no, sí, no, es que sí, sí. O sea, yo no me confundo.
6: ¿No te confundes?
3: No, de verdad, te diría si me confundiera.
6: Ahí está, ahorita le ponemos las imágenes a la gente y para la gente que está en radio le comentamos. Pues es que ambas banderas son rojas y ambas banderas tienen una luna
10: y una estrella.
6: Más
10: que uno está. A ver, Castillo.
7: Gracias. Uno tiene un círculo, la de Túnez tiene un círculo y la de Turquía no tiene círculo.
6: O sea, un círculo como un círculo blanco al centro.
7: Y de que ponen adentro la luna y la estrella.
6: En rojo. Sobre la bandera rosa.
10: Si lo es diferente, parece como una bola de billar que tiene una estrella.
6: Oh, exacto. Sí, es cierto. Y la otra bandera tiene nada más la luna y la estrella sin ningún círculo. Entonces puede ser que te confundas de quién juega. ¿Quién contra quién? ¿Qué?
7: Tú no es Turquía.
6: Tú no es Turquía contra fulano.
3: Tú no es Turquía contra Mengano. Sí, te puedes confundir.
6: Sí, te puedes confundir.
3: Claro, es que yo porque te veo fútbol desde que tenía como 5 años. Ya veo de banderas, pero la verdad, honestamente, sí están igualitas.
6: El tema de las banderas y el fútbol ayuda mucho para
3: orientar. Sí, sería imposible. La verdad, están bien parecidas, están igualitas. Y la gente, claro que se puede llegar.
6: Obviamente, si tú eres tunecino o eres turco, pues dices, ¿qué tontería? Si somos bien diferentes. Porque, bueno, pero uno que no es de esos países y que nada más los ves de vez en cuando, Turquía lo ubico más por Champions o más común en Copas del Mundo, pero cuando ya ves Túnez y Turquía y ves rápido un grupo, por ejemplo, que no te ponen las letras, te ponen puras banderitas, o sea, y dices, hoy se enfrentan estos equipos y ves eso, ah, caramba, eso es Turquía. Sí, es.
3: Mira, unos gráficos que te ponen nada más la bandera en un cuadrito. Exacto. Y ahí si uno se ve, si es el círculo, se ve nada más lo rojo de la estrella y te puede llegar.
6: Exacto, a veces se puede. No se confunda usted, la bandera de Turquía es la luna blanca y una estrella blanca sobre la bandera roja y ya. Y si es Túnez, que es el equipo que va a estar aquí en la ciudad de Monterrey, Túnez es con un círculo blanco y la bandera luna y la estrella rojo.
3: Un aro por afuera. ¿Y qué significan?
6: ¿Qué significan, niños?
7: Los dos tienen una estrella blanca cerca de la luna. El color rojo del fondo representa la sangre de los que lucharon por su país y el valor del coraje. La luna creciente, que es la media luna, blanca, forma en forma de C.
6: De C, ok, bueno, pues ahí está esa información de estas banderas. Si usted nos va a escuchar en la radio un día, en una chance que tenga, fíjese y se va a dar cuenta que están muy parecidas a estas banderas. Tú tienes otra, ¿verdad?
10: Sí.
6: ¿Que se parecen mucho?
10: Australia y Nueva Zelanda. Están iguales.
6: Son complicados. Las estrellitas chiquititas.
10: O sea, nada más una tiene, creo que es una estrella más y la otra no.
6: ¿Pero qué te vas a poner a contar? A ver, déjame ver. 1, 2, 3, 4. Ah, esta es Nueva Zelanda.
10: Una tiene 4 estrellas y otro tiene 6 estrellas.
7: ¡Ay, es que no, 2 estrellitas!
10: La que tiene 6 estrellas, entre las 4 tiene una así chiquitititititita, okay. Entre esas 4, y luego una más grande abajo de lo que está como, como si fuera Inglaterra.
7: Pero entonces, para distinguirlas, ¿nos basamos en las estrellas o unas son? Unas estrellas son rojas y unas estrellas son blancas. Esa es la única manera en la que te
10: forma
7: puedes...
10: diferente.
7: Sí, pero cuando lo ves rápido a la distancia, usted le invitamos, si tú ves una bandera, ¿de qué color es la bandera? Para los que van en radio, azul, ¿cómo es la bandera?
10: Azul océano, azul...
7: Azul marino, ¿no?
10: Azul marino.
7: Un azul muy bonito. Y pero, tienen la bandera del Reino Unido.
10: Sí.
7: Y estrellas en... O sea, en una esquina, en la esquina izquierda está la bandera del Reino Unido. Ajá. Y en lo que resta están las estrellas.
10: Pero también las franjas que son rojas del Reino Unido. Ajá. Como que en la de Australia las tiene más para arriba y las de Nueva Zelanda las tiene para abajo. O sea, están invertidas.
7: Ah, sí, no me he dado cuenta. Pero sobre todo, la manera más fácil que le invitamos a que se pueda usted distinguir entre una y otra bandera...
10: Las estrellas.
7: Unas son rojas con un borde blanco y las otras son totalmente blancas. Lucho, está complicado.
10: Son estrellas. No, de las de que tienen 5 bordes. Son, tienen como... 1, 2, 3.
7: Muchos picos.
10: 7. Como 7 o 8 picos.
7: A ver, la de las estrellas blancas tienen 7 picos.
10: Sí.
7: Y las de Nueva Zelanda son rojas
10: normales.
7: Y son estrellas normales. Que sé que cuando esté usted viendo una bandera diga, ¿quién juega Nueva Zelanda? Ah, déjame contar cuántos picos tiene la estrella. Pusiste
10: las estrellas. Las estrellas son la constelación de Cruz del Sur, porque es visible desde el hemisferio sur.
7: ¿Qué
12: no, las que tenga más, yo creo que me voy a aprender las que tenga más. O sea, la que tiene más estrellas es Australia.
7: Es Australia. Yo
12: es
7: creo...
12: Son los títulos internacionales.
7: Creo que para no batallar, yo voy a elegir que las de Australia son estrellas blancas y Nueva Zelanda son estrellas rojas.
10: De hecho, la estrella más grande de Australia tiene nombre. Se llama... Commonwealth Star. La estrella representa los estados y territorios australianos.
7: Ok, aquí hay que recordar que son colonias inglesas, ¿no? Sí. En su momento, y por eso su bandera, pues tiene la del Reino Unido, la Commonwealth. Perfecto, pues ahí está. Estas dos banderas también se las va a encontrar mucho en la Copa del Mundo, sobre todo en fase de grupos, y no se confunda. ¿Quién jugó estrellas blancas en la bandera? Australia. Estrellas rojas, Nueva Zelanda.
10: Creo que eso, Nueva Zelanda
7: se parece un montón.
10: Nueva Zelanda quería cambiar la forma de la bandera.
7: ¿En serio?
10: Sí, hizo un currículum, hizo algo, pero pues, todavía no lo lograron porque dicen que se parecían demasiado a Australia.
13: De hecho, hay un dato de que una vez en un evento importante, Lucho, y se equivocaron de bandera.
7: No,
13: un evento importante y que, ¡ay, no es! ¡Bájale rápido! Pero un evento oficial en otro país de que, ¡ah, nuestros invitados de Nueva Zelanda que vienen a visitarnos! Bla, bla, y levantan la bandera de Australia y como que,
10: ¡pero no,
13: se caen en China!
10: Además hay cierta rivalidad, me imagino, porque...
7: No lo sé, fíjate. Imagínate un partido... Australia contra Nueva Zelanda.
10: Y ahí mete que los uniformes y todo fueran así igualitos, nada más que te ponen una estrella más.
7: No, pues no.
12: No sé cómo le he hecho estos años para distinguirlas, porque si están igualitas. La verdad nunca me había percatado de las estrellas, ni del color, ni de nada. Yo creo que a lo mejor porque son eventos como el Gran Premio de Australia, como... Y Nueva Zelanda no ha sido mucho más que cuando jugó con México.
7: Esa es cierto. No pensamos en Nueva Zelanda más que en esa ocasión. Hay otra, ¿verdad? ¿Otras banderas que se parecen? ¿O tienes algún otro dato de estas?
10: Tengo un otro dato.
7: A ver.
10: Las banderas están basadas en banderas navales británicas usadas para identificar barcos en el océano. Cuando hacían guerras así de naval, tenían así esas banderas, así igualitas.
7: Aquí les quiero presentar unas banderas que también puede ser que usted se pueda confundir, ¿ok? Y son de países que están en Medio Oriente, y este tema lo vamos a tomar con mucho respeto, pero son muy similares y puede también confundirse usted. Me refiero a la bandera de Egipto y la bandera de Irak. Ambas banderas son muy similares en sus colores. ¿Qué se parecen, Santi, estas banderas? Para la gente que está en radio y no sabe, no tienes en la mente, ay, ¿cuál es la bandera de Irak? No me la sé. Bueno, vamos a platicar a la gente cómo es la bandera de Irak
14: y cómo es la bandera de Egipto.
7: Tienen literalmente los mismos colores, nomás el centro cambia. Inician con un rojo, después con...
14: Horizontal, ¿verdad?
7: Horizontalmente un rojo, después blanco y terminan con las dos con negro.
14: Uh-huh.
7: Nomás cambia el centro, que en Egipto es un águila.
14: Ajá.
7: Y en Irak son letras.
14: Letras que para mí es frase medio rara, ¿verdad?
7: Sí, pero que dice Alá es el más grande entre las letras verdes.
14: Ok.
7: No tienen ningún animal, ninguna águila, nomás Egipto.
14: Ok.
7: Que el águila de Egipto tiene un escudo en el pecho y representa poder, victoria y la civilización egipcia.
14: Oh, pero si están bien iguales, ¿no? También puede pasar que si ves bandera contra bandera para un partido, creo que Egipto juega contra Francia, ¿no? Algo así.
8: Sí.
14: Entonces como que sí puedes confundirte cuál es cuál entre Irak y Egipto por los colores. Para la gente que no está en radio escuchándonos, básicamente es rojo, blanco y negro.
7: O sea, tal igual los dibujitos y es lo mismo.
14: Te confundes, sí. Así que no se me vaya a confundir.
8: Sí, las letras es lo único que nos sale para reconocerlas.
14: Si usted ve una bandera roja, blanco y negro que tiene un águila al centro, es Egipto. Y si no es la
15: águila,
14: sí. Ya, ¿verdad? Ahí está.
15: Creo que está más fácil acordarse la de Irak, porque sabes que los números son como árabes.
14: Sí.
15: Las letras son árabes. Y dices, pues Irak está en... pues es árabe, creo.
14: Sí. Pero está curioso, ¿no?
8: El águila, yo no, la verdad, no desconocía, el águila de Saladino. El Saladino fue un gran guerrero que defendió Egipto hace muchísimos años. Y el águila es el símbolo de poder, de libertad y orgullo árabe. O sea, de Saladino, Saladino defendió Egipto.
14: Hoy aprendimos algo, ¿no? Yo no sabía que era Saladino.
8: Saladino y el águila de Saladino. O sea, así le dicen a Saladino.
14: Yo solo conocía a Aladino. Pero ese es otro.
8: La alfombra roja.
15: ¿Sabes qué significan los colores? El rojo significa el valor, la sangre de los héroes y la lucha por la libertad. A ver, dime todo el blanco.
7: El blanco es la paz, el futuro brillante y la pureza de intenciones.
15: Y el negro es las épocas difíciles del pasado, como la opresión, que ya quedaron atrás, y también la fuerza y la dignidad.
8: O sea, todas las banderas, la mayoría, todas son blancas, ¿verdad? Blancas y rojos.
14: Tienen algo
7: blanco. Casi todas las banderas, si pensamos bien, tienen rojo.
14: Casi todas.
15: Sí, o sea... yo creo que son
14: todas, casi todas.
15: Lo hacen con los colores más llamativos.
14: ¿Tú crees?
15: Es lo que hace que destaque la bandera.
8: Pero todas es por la definición, por el tema de...
14: De la sangre. Así, ¿no? Oye, tenemos por ahí unas que se parecían, el Ricky de... ¿era Ghana? Y las que son amarillo, verde y rojo. Que también están bien
15: parecidas. Ayer estaba en la casa de un amigo, íbamos a ir a una feria, y estábamos en el cuarto de su hermano, que nos está enseñando su álbum, y se ve una página que era, creo, Citadechi, algo así, un país en el álbum, y estaban todas arrugadas, no sé, quién sabe. Ya no me acuerdo, pero se parecían mucho los países de esa página y la página pasada. Y están todas arrugadas las de una página, todas las estampitas. Y le pregunto por qué. Y nomás abre la otra página y está todo roto el papel.
14: ¿Por qué?
15: Y me dice,
14: ¡se equivocó!
15: Las pegué en otro país. Todas las tenía pegadas.
14: Algo que vi pasó. Ya ves, no escuchó a Reggie Kids y se equivocó con las banderas. Tal vez fueron estos países. Es que te equivocas, Lucho. Te vas con la finta. Aunque no busco los numeritos, ¿o qué?
8: Eso no me equivocaría. Yo tenía algo y no me equivocaría.
7: Algo que vi es que...
8: me equivoqué en la escuela, pero no en eso.
7: Estaban pegando figuritas noruegas. Pues... pega Sorloff, bien. Pega Haaland. Pega Odegaard. Y le ve a Reid y dice... Panamá. Era Panamá, no era Noruega.
14: Ya ves, te fuiste con... ahí tengo un dato que me acaban de pasar antes de que platiquemos de las banderas de Ghana y Senegal. El 78% de todas las banderas del mundo mundial tienen rojo.
7: Wow.
14: 148 de las 196 que existen, de los 196 países que están afiliados a la ONU, que son países conformados y oficiales, 148 de 196, Lucho. El otro color que predomina es el azul, con el 71%. El blanco es el tercer color que más sale en las banderas, el 50%. La mitad de las banderas tienen blanco. ¿Qué banderas no tienen ni tantito rojo? Ahí les van. Solo son 8. Ocho banderas del mundo mundial no tienen nadita de rojo.
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0: es Efecto MLS completamente en vivo en este sabadito sabroso, coqueto, 16 de mayo de 2026, listos para platicar con todos ustedes de la mejor liga de soccer de los Estados Unidos, de la MLS, y bueno, con mucho de qué platicar a lo largo de lo que ha pasado en la última semana, también lo que estará pasando, lo que estará ocurriendo en este fin de semana, ciertamente con muy, pero muy buenos compromisos, ya completamente en vivo a través de la señal de TUDN Radio el día de hoy, con muy, pero muy buena compañía. Estaremos abordando distintos temas. Cierto es que a media semana la jornada que tuvimos en tema de goles fue simple y sencillamente espectacular, también con un Inter de Miami que parece ser cada vez encuentra una mejor forma, ¿no?, de jugar, por lo menos en el tema de anotaciones. ¿Quién les habla? Iker González, y empiezo a saludar con mucho gusto a quienes me van a acompañar a lo largo de la siguiente hora, menos cortes comerciales. Zuri Ledesma, ¿cómo estás? Gustazo, ya sabes, tenerte por acá en los espacios de Efecto MLS.
1: ¿Qué tal, Iker? ¿Cómo estás? Muy, muy buen día, qué gusto saludarlos. La verdad que es grato poder hablar de esta liga que va creciendo, que va teniendo detalles, aspectos importantes semana a semana. Ya lo mencionabas muy bien, me parece que la jornada o la semana anterior fue muy prolija en cuanto a anotaciones se refiere. ¿Por qué? Porque simple y sencillamente las ofensivas de los equipos van despertando.
0: Completamente de acuerdo, ¿no? Y ojalá se pueda mantener esto después del receso, ¿no?, obligatorio, que estamos prácticamente a nada, ¿no?, un saltito, debido a la Copa del Mundo. Saludamos también con mucho gusto al buen Oscar Díaz. Oscar, gustazo, ya sabes, igualmente tenerte por acá los espacios de Efecto MLS.
2: ¿Qué pasa, Iker Zuli? Como siempre, un gusto. Y sí, ya lo venían platicando, el tema de esta histórica jornada en cuestión de anotaciones, que es, como lo venías platicando, Iker, al inicio del programa, en el momento que abrimos, espectacular, que es lo que se busca con esta liga y en general con el deporte americano en los Estados Unidos. Espectáculo, finalmente así están conformados los equipos, lo hemos discutido en distintas ocasiones. Están empezando a despertar las ofensivas, los jugadores están entrando un poco más en calor, y que finalmente así están conformados los equipos. Un trabuco al frente y por atrás, de repente sí se complica la cosa, que ya lo estaremos repasando algunos de los encuentros de esta última jornada.
0: Bien lo dice, simple y sencillamente espectacular lo que se vivió a media semana, lo que se ha vivido ciertamente en los últimos días de la MLS. Sin más dilación, acá comenzamos Efecto MLS.
3: MLS vivió una semana de locura. La jornada 13 del campeonato dejó una cifra simplemente histórica: 58 goles en una sola fecha, convirtiéndose en una de las jornadas más explosivas que se recuerden en el fútbol de los Estados Unidos. Pero lo más impresionante es que ningún juego terminó sin anotaciones, donde en cada cancha hubo fiesta, emociones y redes moviéndose constantemente, equipos atacando sin miedo, defensa sufriendo por contener al rival y aficionados que prácticamente no tuvieron tiempo de sentarse. Los duelos más llamativos fueron los de Orlando City en contra del Philadelphia, donde hubo 7 goles, el Inter de Miami frente a Cincinnati, donde se movieron las redes en 8 ocasiones, en el juego de San Diego versus Austin se vivieron 5 anotaciones, y es que el promedio fue brutal, más de 4 goles por partido, una cifra que refleja el momento ofensivo que vive la liga.

0: Lo ocurrido este miércoles no solo queda como una estadística curiosa, es un mensaje de que la MLS quiere espectáculo, intensidad y quiere consolidarse como una liga capaz de competir con las mejores. Para TUDN Radio, Max Corolla.
1: Un mensaje de espectáculo, ciertamente, gracias al buen Max Gurrola por la información, Zuli. Únicamente hacer énfasis lo que terminó dejando la semana número 13 de la campaña 2026 de la MLS, lo decíamos, con un total, mamita querida, ¿no?, de 58 tantos, 14 partidos, sí, sí, los que se jugaron en ese miércoles 13 de mayo y que además termina siendo el día, ¿no?, como tal, más goleador en la historia de esta liga. Le vamos a abonar otro dato. De esos 58 tantos que tuvo la liga en general en ese día, 26 terminaron por ser de jugadores latinoamericanos, lo cual creo, Zuli, te habla, y lo estuvimos platicando a lo largo de la semana en distintos espacios, que ya la MLS creo que ha crecido, ¿no?, y pasa a ser una liga, no solo como fue en un inicio, ¿no?, y como creo que a veces sigue siendo, y que me parece es natural, que es una liga también para jugadores veteranos, en el sentido de traer, ¿no?, a las estrellas que en su momento brillaron en el fútbol europeo. Esa parte me parece la entendemos, pero también ha pasado ahora a ser una liga de captación y justamente de esto, ¿no?, de talento latinoamericano. Y bueno, las cifras de goles me parece espectacular esa media semana.
2: De acuerdo, me parece que ha evolucionado de tal manera de que ya no nada más se fija en traer estrellas a la liga de nivel mundial. Ya obviamente se fija un poco más en el cono sur del continente americano para tratar de detectar talentos y traerlos a la liga para que de acá, inclusive los mismos jugadores piensan que es el trampolín para cruzar el charco, como se dice, ¿no?, para cruzar hacia el continente europeo, en donde obviamente los jugadores sudamericanos pues tienen enfocado a sus baterías, ¿no?
3: Y que pasa mucho también con jugadores que vienen del fútbol colegial de los Estados Unidos, pasa mucho con familias latinas que ya tienen tiempo viviendo en los Estados Unidos, que finalmente hacen ese salto al profesionalismo, y también pasa no solamente con jugadores sudamericanos, también, por ejemplo, costarricenses hay por ahí, los propios sudamericanos de clase A, que fueron en un momento élite en Europa, pero también están los de clase B y C, que siguen siendo unos jugadorazos, que llegan en buen momento, por ejemplo, lo platicamos el fin de semana pasado, y que también tuvo buen juego contra el Inter Miami esta última semana, Evander.
2: Sí, sí,
1: de hecho, a ver, es un gran debate, ¿no?, lo que pones en la mesa. Lo he escuchado, me parece. Bueno, a ver, recordando lo que fue al inicio, ¿no?, lo que solía hacer, creo yo, la Liga MX. No sé si lo piensen igual, pero ahora que lo pone Oscar en este sentido, la Liga MX me parece antes se asemejaba más a hacer esta liga, ¿no?, este espacio del fútbol, donde justamente ahí recalaba los jugadores, como bien mencionaba Oscar, de clase B a la Liga MX, y los de clase A evidentemente iban directo al fútbol europeo. La Liga MX, no sé si lo piensas igual, Zuli, creo que ha perdido a favor de la MLS, que ya insisto, me parece ser empieza a ser un proyecto o una liga en general más atractiva para los jugadores latinoamericanos, justamente eso, ¿no? Clase B, y a partir de ahí seguirse desarrollando, crecer un poco más, y por qué no, inclusive casos, ¿no?, como lo de Almada, que ya lo dijimos, me parece, la edición pasada, que terminó dando el salto a Europa con base en el buen trabajo que hizo en la Major League Soccer.
2: Sí, de acuerdo, ¿no? Creo que la combinación de juventud con jugadores de experiencia y sobre todo de gran cartel que ha llevado la MLS precisamente a la competencia, me parece que le ha dado ese plus para que las nuevas generaciones, los nuevos futbolistas, que de repente sean de descendencia latina o no sean descendencia de Latinoamérica o del continente americano, simple y sencillamente, enfoquen sus baterías para después llamar la atención de equipos europeos, como está ocurriendo. Sí. Los equipos europeos o las potencias, podemos decirlo, futbolísticamente hablando, de Europa, están enfocando su atención sobre todo a la MLS y a jugadores, digo yo, más por la mentalidad que tienen de que no extrañan tanto su tierra, de que no extrañan la comida, de que, bueno, se adaptan mucho mejor a las condiciones europeas yendo a jugar a esos lugares que manteniéndose dentro de sus países, ¿no? Creo que en ese tema nos llevan ventaja con esa mentalidad que tienen los futbolistas americanos y canadienses, ¿por qué no decirlo? Porque también Canadá ha crecido en cuanto a producción de jugadores, de futbolistas, y creo yo que la MLS va por muy buen camino.
1: El partido con más goles, Oscar, de esta última fecha, la jornada número 13,
4: termina por ser justamente el Cincinnati contra Inter de Miami, un total de 8 goles a lo largo de esos 90 minutos y que bueno, complementa lo que decíamos, ¿no? Un Inter de Miami que bajita la mano, sí, con cambio de entrenador, pues ahí va, ¿no? La segunda posición de la Conferencia del Este, 25 puntos y me parece en esta jornada, la que va a ser la 14, que va a arrancar en cuestión de horas, tiene muy buenas posibilidades de sumar otros 13 puntos. ¿Qué pensar, Oscar, de esta goleada? Además, con doblete de Lionel Messi incluido. Por cierto, anotación de Germán Berterame, que también será debate que estaremos tratando el día de hoy en Efecto MLS.
5: Sí, a ver, finalmente me parece un juego muy entretenido, muy espectáculo. Quien lo vio seguramente se entretuvo bastante, pero a ver, sí es un juego que ves muchas falencias defensivas. Lo noto mucho en un gol del costado a la izquierda que viene servicio de Bater. A ver, los dos laterales se quedan clavados con los dos zagueros centrales. Termina por ser, se termina limitando una línea de dos porque, a ver, ni el lateral le permite hacer lo propio al central. Termina llegando por el costado a la izquierda Van der Solo, manda el servicio al punto penal y ninguno de los cuatro que estaban más en el interior cubre al futbolista de Cincinnati que termina marcando ese gol. Un partido, Iker, muchas falencias defensivas. Otro de los goles de Inter Miami, viene un servicio fácil para que se quede con él el portero del, en este caso, el equipo local. Finalmente le puntean la pelota al propio futbolista de Cincinnati, al arquero, para que finalmente llegue el remate para solamente mandarla a empujar. Entonces, un juego sí muy entretenido, pero que no, sin, que no siempre significa buen fútbol, creo yo.
1: Sí, estoy completamente de acuerdo, sobre todo por lo que decías, ¿no? Del Inter de Miami, que me parece queda claro, y ha quedado claro no solo en esta campaña, sino desde hace mucho tiempo, que tiene problemas defensivos muy marcados, sobre todo en la diferencia que existe entre una ofensiva, sí, que está bien cubierta por los nombres que ya sabemos todos, y una defensiva que ciertamente deja mucho, pero mucho que desear. Vamos a escuchar palabras de Mateo Silvetti al término de este compromiso, lo que termina siendo, insistimos, la última victoria del Inter de Miami, marcador de 5-3 ante Cincinnati.
6: Bueno, creo que ser constante, ¿no? De mantener la idea a pesar del resultado. Fue un partido muy, muy loco también. Nos han hecho, en nuestro último partido también hemos sufrido eso, de muchos goles. Nos me quedo con eso, con la entrega al equipo y siempre pensar en salir para adelante.
1: Ahí las palabras de Mateo Silvetti, pero Zuli, lo comentábamos, anotaciones de Germán Berterame a los 84 minutos de partido. Ya estaremos yendo con palabras de Guillermo Hoyos en relación a estas situaciones. Pero a ver, hay que recordar que esta semana sale la

0: la atención de la MLS. Creo que las anotaciones le habían estado haciendo falta, y qué bueno que al menos ya consiguió una en el último partido, ¿no? Es cierto de que la MLS, hablamos de que muchos jugadores ofensivos llegaron a la liga, pero la MLS sigue adoleciendo de jugadores con oficio defensivamente hablando. Creo que siguen siendo demasiado inocentes, y tan es así, bueno, este marcador de 5-3 me parece que es un reflejo muy importante de cómo el Inter de Miami de repente consigue 5 anotaciones como visitante ante uno de los equipos que pues es un plantel que creo yo que va a seguir avanzando en la liga, en la MLS, el equipo de Cincinnati.
1: Oscar, te lanzo la misma pregunta. Germán Berterame tiene que estar en esa lista de 26 jugadores, tiene que conformar el ataque de México de cara a la Copa del Mundo.
2: A ver, es complicado también por la interpretación del Vasco que tiene de sus futbolistas. Quiñones, creo que muchos estamos de acuerdo que es un jugador para ser interpretado como una punta, pero finalmente lo interpreta más como un volante, como un extremo. Javier, para mí no debería de estar, pero creo que pensando en los que ya están en concentración, el tema de Memote, a ver, yo me caso mil antes con Berterame antes que con Memote, pero no te lo llevaré antes que Raúl. No te lo llevaré antes que Santi, antes que la Hormiga o antes que Quiñones. Para mí sí se debería quedar fuera. Porque también, a ver, encuentra un gol, pero finalmente es una pelota que se encuentra a 2 metros de la jugada solamente para poder. Claro, tiene mérito estar ahí, que muchos de los grandes anotadores mexicanos, Chicharito.
3: No, a ver, la Hormiga González,
2: ¿cuántos goles no suena así?
3: Sí, que digo,
2: tiene un mérito tremendo. Por supuesto, pero que también creo que, abonando a lo que dijo Zuli, creo que no se ha terminado por adaptar Germán Berterame, y que también para complementar su último comentario, me parece que los goles de Inter Miami, más que por falencias defensivas de Cincinnati, llegan por que es ampliamente superada la saga de Cincinnati, pero creo que los goles de Cincinnati llegan más por errores de la saga del equipo de Miami. Creo que también hay una diferencia marcada ahí.
1: Yo únicamente voy a comentar que con Javier Aguirre la realidad es que nunca, pero nunca se sabe.
2: Eso ni se lo puede decir mejor que nadie.
1: Sí, sí, de acuerdo. Vamos con palabras de Guillermo Hoyos en relación a qué piensa el técnico del Inter de Miami en relación a lo de Germán Berterame, la posibilidad de que esté en la Copa del Mundo.
4: Tiene todas las condiciones para jugar un mundial. Es un jugador que maneja diferentes posiciones de adelante, tiene un trabajo, que te llena decir el corazón, porque tanto trabaja que realmente es asombroso, ¿no? Y es un chico de cual, una persona extraordinaria, porque lo que le toca, en este caso en el momento que le toca, ¿sí? No duda en donar todo su trabajo, su gana, su deseo, y tiene gol también, y tiene gol. Entonces yo creo que es un jugador que México se está llevando, que es extraordinario. Es decir, para mí es extraordinario. Es decir, obvio que realmente el seleccionador estará esperándolo, y espero que mantenga un gran mundial, ¿no? Porque realmente se lo merece. Es un chico, encima de Villa María, yo soy de Villa María, nacimos en un pueblo, así que quiero fervientemente que Berterame esté en la selección y en el mundial.
1: Evidentemente, Zuri, el deseo, ¿no?, de su técnico va a ser que esté en la Copa del Mundo, ¿no? Y me parece que acá Guillermo Hoyos hace lo correcto en hablar, en dar por lo menos cuál es su pensamiento en relación a lo que va a ser y lo que podría ser la presencia de Germán Berterame en la Copa del Mundo. Pero bueno, lo platicábamos también, pues a ver, en esa lista ya está el Memote Martínez. Entendemos que por ahí podría llevar 4 delanteros, que uno Sincho va a ser Raúl Jiménez, ese me parece, ¿no? Nadie lo va a bajar de esa lista. La Hormiga González también está en esa lista, entonces queda un solo cupo. Ese cupo en lo particular creo que va a ser para Santiago Jiménez, porque yo no veo a Javier el Vasco Aguirre llevando 5 delanteros al Mundial. 5 centros delanteros.
0: Ajá, sí, específicamente me parece que es una cantidad muy grande, 5 centros delanteros en un equipo, que de acuerdo, bueno, al pensamiento del técnico también es válido, ¿no? Pero de acuerdo al momento futbolístico, yo creo que Germán Berterame está dejando y sembrando muchas dudas, no nada más en el técnico de la selección mexicana, en la misma afición del equipo del Inter de Miami, que llegó precedido de una pues, ¿cómo podemos decirlo? Una fama goleadora.

0: que iba a ser la solución en este equipo del Inter de Miami, que iba a ser el acompañante en un momento dado de Luis Suárez, que era el abocado a ser el centro delantero de Leo Messi también, por supuesto, por algo lo tienen ahí, y que pues no ha resultado por ser esa gran solución que el equipo del Inter Miami necesita ahí en el eje del ataque,
1: ¿no? Oscar, te preguntaba fuera de micrófonos, en relación a ese último cupo, ¿no? Que parece ser, la pelea va a estar entre Santiago Jiménez y Germán Berterame. ¿Tú sí ves entonces una posibilidad de que Santi se quede fuera de la Copa del Mundo?
2: A ver, también lo platicamos con Sully fuera de micrófonos. No vive un buen momento Santi, creo que...
1: Sí.
2: No importa, a ver... Si bien Santi está en Europa, está en el Milan, pero si no está en buen momento futbolístico, físicamente tampoco lo está, pues te conviene más tener un jugador que esté físicamente bien, que lo está haciendo... No, a ver, tampoco...
3: Que esté al 100.
2: Ajá, que esté al 100. ¿No? O sea, si sea un gran futbolista, si físicamente no está, no tiene caso llevarlo. También creo que es un adelantamiento de lo que podría hacer de Javier Aguirre en la Copa del Mundo, porque no pensar una doble punta, cuatro centros delanteros, y además Julián, en una de esas termina por ser una doble punta.
3: Claro.
2: Con la selección mexicana, pero creo que sí.
1: A Julián lo considera más por banda, ¿no?
2: Sí, pero a ver, al final de cuentas estarías hablando de cinco futbolistas que te pueden jugar por
1: dentro. Que te pueden cumplir esa posición.
2: Entonces, es complicado, creo que sí tiene buenas posibilidades de meterse, pero yo también creo que se queda con Santi.
1: Todo un tema.
0: Sí, pero yo creo que en este caso Berterame tendrá que seguir haciendo goles en el Inter de Miami, ¿eh?
2: Sí.
0: La cuota goleadora es muy baja.
1: Yo creo que ya no le va a alcanzar para subirse a la lista final.
2: Yo
1: creo que va a ser Santi, La Hormiga, Raúl y Memote Martínez.
2: Yo también quisiera pensarlo, pero...
1: Es lo más lógico, no, además, ¿no?
2: Es lo más... Pero con el Vasco no siempre apelamos a la lógica.
0: Sí, de acuerdo.
2: Digo, porque por lo que ya hemos visto, o sea, no es la primera vez que el Vasco es el timonel de la selección mexicana. Ya lo hemos visto en Copas del Mundo y lo hemos visto en demás torneos.
1: Falta la sorpresa de la lista final, ¿no? Siempre hay una. En 2002 sí. Hubo una, en 2010 hubo una. Falta la sorpresa de la lista final. Pero bueno, todavía nos falta mucho. Bueno, ya no tanto, pero todavía falta para conocer la lista final del Vasco.
2: Primero de junio, estamos a 16 días, sí. Si no me fallan los cálculos.
1: Es correcto. Otra situación antes de ir a la pausa. Bueno, tenemos que hablar de James Rodríguez, también lo haríamos regresando del corte, pero a ver, el futbolista colombiano que jugó su último partido con Minnesota prácticamente menos de 200 minutos a lo largo de su, bueno, corta trayectoria en la Liga de los Estados Unidos y no estará más en la Major League Soccer. El colombiano, eso sí, no seguirá la Liga Estadounidense, pero va a reportar con su selección para la Copa del Mundo. Acá la información.
4: James Rodríguez llegará al Mundial 2026 sin equipo, pues el mediocampista no seguirá en el Minnesota United, club al que dejará a partir de este jueves. El miércoles disputará su último partido con el equipo de la MLS y después viajará a Colombia para reportar con la selección y comenzar así su preparación para el Mundial 2026, según reportó la prensa estadounidense. James tenía un contrato hasta el 30 de junio de este año, con opción a renovarlo. Sin embargo, esto ya no ocurrirá así y esto los dejará antes de tiempo. Por ahora, se desconoce si terminará su carrera tras el Mundial o si buscará un nuevo equipo para continuarla.
1: Oscar, ahora sí que sí. A ver, el caballero ni siquiera hizo lo suyo, pero ya se retiró. Ya se retiró de la Liga de los Estados Unidos, James Rodríguez, te pregunto. Y vamos a escuchar lo que dijo el futbolista colombiano al regreso de la pausa. Pero después del Mundial, ¿va a seguir siendo jugador en activo James Rodríguez?
2: ¿Quién sabe? Porque, sí, a ver...
1: Si tú tuvieras que apostar, ¿crees que todavía tiene nivel para competir?
2: Yo creo que sí. O sea, yo creo que sí, lo debe de tener ahí guardadito. Creo que también va a seguir, no lo veo retirándose después del Mundial, pero también, a ver, es una burda lo que termina haciendo.
1: ¿Sí? No, de acuerdo.
2: Seis partidos, 194 minutos entre los tres. Por favor,
1: Paco. Menos de 200 minutos. Menos de 200 minutos.
2: Por favor, o sea, es una burda, me parece, lo de James Rodríguez. Va a cobrar.
0: Sí, fíjate que el partido antepasado, no el pasado, porque el pasado, obviamente, que fue muy... un 1-0 que saca a su equipo, que no participó, pero el anterior puso dos asistencias.
2: Sí.
0: Una pelota segundo poste desde la izquierda. Y en la segunda anotación, un pase ahí por el centro, que la verdad, un pase filtrado muy, muy bueno. Fue lo que tuve oportunidad de observar de James. Y dije, pues James está de regreso. Pero ahora este 1-0 que consigue su equipo, pues obviamente como que, y en contra sobre todo, como que dice, pues, es como que ese momento, James, ¿o qué onda?
3: Sí, no es profesional, me parece, a ver, lo de James Rodríguez sí, creo que es uno de los futbolistas más importantes en cuestiones latinoamericana, ¿no?, en la última década, pero simple y sencillamente no fue profesional lo que hizo con Minnesota. Veremos qué le depara el futuro para una de las grandes estrellas en la historia de selecciones Colombia. Nosotros vamos rápidamente a la pausa, pero no le cambie, nos falta todavía mucho de qué platicar y estaremos ya abordando lo que va a ser esta próxima fecha, la jornada número 14 de la Major League Soccer. Pausa, regresamos, usted está en Efecto MLS, no le cambie.
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21: ¿Quién dijo eso? Creo que fue en Colombia, por ganar views, por ganar likes, vistas. Pero bueno, creo que se deben informar un poco más de todas esas cosas. El único que va a saber hasta dónde quiere jugar, creo que soy yo, y en su día creo que yo lo voy a decir mucho tiempo antes, pero creo que ahora me quedan un par de años más y bueno, y todas esas cosas que se dicen creo que son falsas, y yo creo que todas esas cosas yo creo que le hacen mal a toda la, a todo el país, a toda la gente, porque se creen cosas que no son. Y a mí también, claro, porque yo no he dicho nunca eso.
1: De regreso, amigos de Efecto MLS, seguimos completamente en vivo en este sabadito 16 de mayo de 2026 a través de la señal de TUDN Radio para seguir platicando con todos ustedes de la actualidad de la Major League Soccer. El día de hoy en estos espacios, Zuli Ledesma, Oscar Díaz y un amigo y servidor, Iker González, por acá. Bueno, justamente antes de ir al corte, Zuli, lo decíamos, ¿no? Lo de James Rodríguez, que bueno, ya confirmada su salida de Minnesota, y estábamos con el debate, ¿no? Si el futbolista colombiano va a continuar su carrera al término de la Copa del Mundo, por lo menos acá en sus declaraciones, pues quitándose, ¿no? De cualquier tipo de interrogante, él asevera inclusive que le quedan por lo menos un par de años más.
0: Fíjate que es difícil, ¿no? Para un futbolista más de la calidad de James, del historial que tiene, pensar en que llegó el momento de decir hasta aquí llegué, ¿no? Yo creo que después del Mundial, obviamente, independientemente de cómo le vaya a James y a la selección colombiana, obviamente que él en su mente, en su pensamiento está la idea de continuar. Pero aquí viene la gran interrogante: ¿en dónde podría continuar James Rodríguez a la edad que tiene?
2: No, y también con lo mal que ha salido de sus últimos clubes. Porque lo decíamos fuera de micrófono, no tengo, al menos yo, la percepción a lo largo de su carrera que es un jugador difícil en los vestidores.
0: No, para nada, no es problemático.
2: Pero dice que tiene muchos años, bueno, que lo demuestre. Que lo demuestre, creo que no lo ha demostrado últimamente con lo del Minnesota, perdón, pero es una grosería a nivel profesional lo que hizo. Sí, o sea, es una grosería completamente, 6 partidos, cobró menos de 200 minutos, las 2 asistencias más caras en la historia del fútbol mundial. O sea.
0: Sí, de acuerdo.
22: Ah, no, de acuerdo, y a ver si termina por ser bastante triste, ¿no? Creo, más allá de la situación en particular, Oscar, Zuli, de lo que pasa, ¿no?, en relación a James Rodríguez, pues es una pérdida muy grande, ¿no?, para la Major League Soccer, que, a ver, Yo creo que todavía necesita esta clase de estrellas en cuestión mediática, ¿no? Los nombres como James Rodríguez, como el propio Antoine Griezmann, que va a llegar en un futuro. ¿Ah? Si es una pérdida no solo para Minnesota, sino para toda la liga, Zuli.
3: Sí, para toda la liga, pero también yo creo que esos grandes nombres, esas grandes estrellas que llegan a la MLS, tienen que corresponder con aportes, o sea, con actuaciones que sigan haciendo crecer a la liga en cuanto al interés del aficionado de la Unión Americana que quiere ir a observar un buen espectáculo en un partido de fútbol.
4: Y creo que no solamente en cuanto al interés, creo que también la MLS, y con toda la conversación que hemos estado teniendo a lo largo de este programa, creo que se está convirtiendo también la MLS en una liga de una especie de desarrollo para futbolistas jóvenes. Y que también parte de lo importante es este tipo de estrellas, que a lo mejor, a ver, no poniendo punto y aparte James, pero los futbolistas que se han tenido éxito en la MLS, que han llegado procedente, simplemente Messi. Claro. A ver, los futbolistas que están rodeando a Messi, lo que van a aprender, de lo mucho que se van a nutrir, si te estás rodeando de los mejores en su momento, claro que vas a crecer muchísimo como futbolista joven, o incluso claro, futbolista en sus 20 medios, incluso sus 20 altos, se va a nutrir muchísimo este tipo de futbolistas y abona al crecimiento de esta liga y al desarrollo del futbolista joven, que también me parece un punto importante, no solamente en cuestión de interés.
6: Veremos en los próximos meses dónde termina, y al término de la Copa del Mundo, si continúa la carrera de James Rodríguez. Antes de pasar a lo que tendremos este fin de semana con la fecha número 14, repasar los resultados de la última jornada, la fecha número 13. LAFC, que terminó por caer ante San Luis City, marcador de 12 goles por 1. New York Red Bulls, que le ganó 3 goles por 2 a Columbus Crew. New York City, por su parte, le pegó 1-0 a Charlotte FC. Empate entre Montreal y Portland Timbers. Chicago Fire, una de las grandes revelaciones de esta campaña, de esta temporada, ganó su partido 3-1 frente a DC United. Nashville, por su parte, uno de los equipos más consistentes de los últimos años de esta liga, venció 3-0 a New England Revolution, que también había sido otra de las grandes revelaciones. El tema es si lo podrá mantener en los partidos y en la campaña, ¿no?, que todavía es bastante extensa. Orlando City venció 4-3 a Philadelphia Union. Real Salt Lake, 3-0 frente a Houston Dynamo. San Diego FC, 5-0. Ahí va levantando la mano un poco el todavía equipo del Chucky Lozano, que bueno, no juega, pero todavía es el equipo del Chucky Lozano. 5-0 ante Austin FC. Finalmente, los últimos 3 partidos de la fecha número 13. Seattle Sounders, 3-2 frente a San Jose Earthquakes. FC Dallas cayó 3-2, igualmente por el mismo marcador, ante Vancouver Whitecaps. Y finalmente, Sporting Kansas City venció 3-1 a LA Galaxy. Todo esto, Oscar, para dejar la tabla y ambas conferencias de la siguiente manera.
23: Así es, empezamos con la conferencia del Este. Nashville es líder con un total de 27 puntos, 2 unidades por detrás, ya cerrando mucho la distancia del equipo del Inter Miami de Lionel Andrés Messi. Cuchitini en tercer lugar, una de las sorpresas de esta campaña, el New England Revolution. En cuarto encontramos con 20 puntos al Chicago Fire. En quinto al New York City, seguido de su rival de área, el New York Red Bulls. En sexto lugar, séptima plaza para el DC United con 16 puntos, misma cantidad de unidades para el Cincinnati, que lo repasamos, cayó ante el Inter Miami. Y en noveno, cerrando los puestos de playoff, encontramos a Charlotte. Ahí nos vamos hasta el otro lado de los Estados Unidos, pasamos a la conferencia del oeste, donde el Vancouver Whitecaps es líder con 29 unidades, misma cantidad de puntos que el San José. En segundo, en tercero está el Seattle Sounders, cuarta plaza para el Real Salt Lake con 22 unidades. En quinto, con 21 puntos, el LAFC. En sexto, el Minnesota, ya no, de James Rodríguez, con 21 puntos. En séptimo, encontramos a Dallas con 19. Octavo para Houston. Y cerrando los puestos de playoff, Colorado Rapids en la novena posición.
22: Así es, como termina por quedar las tablas, ¿no?, las conferencias en la previa de esta fecha número 14. Pero ahora sí, Zuli, Oscar, vámonos de lleno a lo que vamos a tener este fin de semana. Y justamente con uno de los grandes partidos, porque este mismo sábado, en cuestión de unas horas, vamos a tener el Hudson River Derby, que van a enfrentarse a New York Red Bulls y a New York FC. Justamente escuchamos la información.
24: Desde el río de Hudson hasta el corazón de Nueva York llega el partido que paraliza la ciudad, el Hudson River Derby, New York Red Bulls contra New York City, un clásico que en apenas una década ya se convirtió en una de las rivalidades más intensas de toda la MLS.
22: A
24: Aunque esta rivalidad nació en 2015, ya tiene capítulos históricos, como aquel inolvidable 7-0 de Red Bull sobre New York City, la mayor goleada en la historia que ha visto la MLS. Además, en los últimos tres derbis, los celestes han ganado todos, incluyendo el 3-1 en el US Open Cup, donde eliminaron a los Red Bulls y silenciaron el Red Bull Arena. Ahora la mesa está puesta para otro capítulo explosivo. Emil Forsberg lidera a Red Bulls con experiencia europea y jerarquía total. Del otro lado, Hans Wolf y Nicolás Fernández aparecen como las armas más peligrosas del New York City. Y atención con Julian Hall, el joven de 18 años que viene de firmar un hat-trick y ahora quiere convertirse en el nuevo héroe del derbi. La batalla por adueñarse de Nueva York ya está lista. Los cánticos, la tensión y las familias divididas entre rojo y azul volverán a encender el Hudson River Derby. Para TUDN Radio, Diego Silva.
7: Gracias a Diego Silva por la información, precisamente este Hudson River Derby, Zulí. Que lo tendremos hoy, o bueno, la liga lo tendrá el día de hoy en punto de las 7:30 de la tarde, tiempo del este, lo que creo, a ver, por el simple y sencillo hecho, ¿no?, de ser un enfrentamiento, un derbi como tal, choque directo entre dos equipos de la ciudad, me parece uno de los duelos que se lleva, ¿no?, la gran parte de los focos el día de hoy.
3: Sí, de acuerdo, ¿no?, me parece que este derbi Hudson River, me parece que dentro de todo esto yo pondría... Híjole, no sé si a Red Bull como favorito, ¿eh?
7: Sí, a ver, yo creo que lo que podemos destacar sobre todo, Oscar, de esta situación, del enfrentamiento de esta temporada entre los dos equipos, es que los dos llegan en buen momento, en buen nivel, al momento New York City, que es la posición número 5 de la conferencia del Este, con 18 puntos, y los Red Bulls tan solo una posición abajo, ¿no?, por parte de New York City, son la sexta posición, igualmente con esos 18 puntos de la conferencia del Este. No es, me parece, normal que en este derbi tengamos tanta paridad, y bueno, aplaudírselo a los dos equipos que han arrancado de buena manera y que ciertamente, pues me parece, es uno de los derbis más parejos en este sentido del Hudson River Derby en los últimos años.
8: Decíamos, posiciones prácticamente idénticas, quinto y sexto, misma cantidad de puntos, y también llegan con el mismo récord de los últimos 5 partidos, un empate, 2 derrotas, 2 victorias, totalmente igual y en ese orden, no es que están ahí desbalagados. Es un partido, creo que muy interesante, el tema lo mencionamos en la pieza de Emil Forsberg, un futbolista con mucha experiencia europea que termina por ser el motor de este equipo, lo recordarán por ser ese futbolista sueco en aquel partido de Rusia 2018 contra la selección mexicana, pero un futbolista de muy buenas condiciones, y será un partido muy interesante, y sobre todo yo voy con Zulí por el tema de la localía. Creo que en un partido tan parejo, con jugadores de tan alta calidad de los dos lados, y que llegan con ese, digamos, esa paridad, pero que también está este saborcito de derbi, creo que la localía puede ser ese factor diferenciador que rompa la posible paridad.
3: Sí, fíjate, aunque ¿cómo lo podemos decir? El porcentaje entre goles recibidos y anotados es favorable para el City, sí. New York City. Obviamente Red Bull tiene un -8 y New York City tiene un +5. Esa diferencia te puede marcar una tendencia, ¿no? Aún así, yo creo que el RB New York puede ser favorito,
7: ¿eh? Y que a ver, creo que para abordar un poco más lo que podremos esperar de este derbi, el problema que tienen los Red Bulls es la defensa, ¿no? Así sí. Como lo tienen la mayoría de los equipos en la Major League Soccer. Son 30 goles recibidos, Zulí y Oscar, a lo largo de las 13 jornadas que se han jugado hasta el momento. Y en más de 10 partidos recibiendo por lo menos una anotación, lo cual sí creo que le termina por dar cierto favoritismo, al menos en lo particular, a New York City. Otro tema interesante, estos dos equipos ya se enfrentaron en los octavos de final de la US Open Cup hace prácticamente 2 semanas. El resultado en ese partido terminó siendo para New York City y que bueno, terminó avanzando en los cuartos de final. Ya tuvimos un antecedente en esta jornada, en esta temporada, mejor dicho, que terminó siendo para New York City. Yo, con base en lo que he visto las últimas fechas, con base en ese resultado, creo que New York City es levemente favorito, Zulí y Oscar, para llevarse este compromiso.
3: En ese sentido, sí, ¿no? O sea, dentro de todo, sabemos que es un derbi, sabemos que es un clásico, como se le suele denominar la Liga MX, y acá, por esa diferencia que mencionaba, el menos
5: 8 que tiene New York RB y el que tiene el City, obviamente que New York City, y si nos basamos en eso, es el favorito para ese encuentro.
2: Yo me quedo todavía con Red Bull, creo que por el tema del ataque yo me caso con el Red Bull, y pensando también que este puede ser el partido que rompa esa ventaja que ha tenido en los últimos 3 juegos del equipo de New York, contando la US Open Cup, que han sido 3 victorias de forma consecutiva. Desde el 2024 no gana el equipo de Red Bull, en todo el 2025 no pudieron vencer al City, pero creo que este puede ser un buen juego para romper esa pared, sobre todo por los nombres que hay al frente, el tema de Kate Cowell, el tema de Rubalcaba y el tema de Fosberg. Creo que puede ser un partido en el que reluzcan, que por fin rompan esa paridad, tomando en cuenta que puede escalar en una victoria en este partido, les puede meter entre los primeros 5. Hoy podría ser doble victoria para Kate Cowell, ¿no? No, si gana el derby y sí, ahí sí. Las Chivas avanzan a la final. Lo va a festejar,
9: le daría tiempo para ver el final del partido de las Chivas por el tema del horario del partido del New Red Bulls, que va a las 7:30 tiempo del este. Le daría tiempo de terminar su partido, ir a vestidor y alcanzar a ver el final del juego del Guadalajara.
2: ¿Crees que no se va a perder el partido? ¿Crees que sí lo va a ver?
9: No lo sé.
2: ¿Crees que sabe que hoy juega las Chivas?
9: Seguramente.
5: Seguro. Ha manifestado que quiere regresar.
2: No, yo te pregunto.
9: Yo creo que sí.
5: Ha manifestado que quiere regresar a Chivas, ¿eh?
2: Yo creo que hoy no tiene lugar en el 11 titular.
9: De acuerdo.
2: Para mí hoy no tiene.
5: Va a ser una gran oportunidad, si le dan oportunidad de jugar.
2: Sí, de acuerdo. Por lo pronto, bueno, este Hudson River Derby, insistimos, en punto de las 7:30 minutos de la tarde, tiempo del este, el día de hoy. Pero pasamos, Zuli y Oscar, a más actividad que tendremos en este fin de semana, porque el día de mañana, domingo 17 de mayo, Inter de Miami se enfrenta a Portland Timbers, lo que, Zuli, es una gran oportunidad para el equipo de casa de ganar su primer partido en su nueva casa, precisamente, ¿no? Se le han complicado las cosas en calidad de local, ha conseguido resultados, pero todavía con ese asterisco pendiente de no ganar en su territorio nuevo.
5: Sí, pero fíjate que, bueno, Portland Timbers no es cualquier equipo, ¿no? Es uno de los equipos que junto con Seattle Sounders en su conferencia, yo me he fijado mucho en esos dos equipos porque son ciudades cercanas y dentro de todo, por ahí ellos compiten en el clásico de la cascada, Cascadian Derby se le llama. Y creo yo que, bueno, no va a ser sencillo. ¿Por qué? Porque esa complejidad que de repente cuando muestra que juega contra Seattle Sounders, Portland muestra cosas diferentes, chispazos de repente, y un orden defensivo que en esta liga de la MLS es importante para conseguir buenos resultados,
2: ¿eh? Una diferencia notable entre los dos equipos, al menos en este arranque de campaña. El Inter de Miami, que es sublíder de la Conferencia del Este, por su parte Portland Timbers en la posición número 12 del Oeste. Y en la previa de este partido vamos a escuchar palabras de Guillermo Hoyos sobre el rival, precisamente el momento diferente, cierto, es entre las dos escuadras.
10: Yo creo que donde está la pelota es donde se puede decir realmente.

0: 5, la mía son números. Pero a mí me gusta mucho los espacios, ocupando sin nombres, y eso hace que, bueno, es una forma de ver.
1: No sé qué piensas, Oscar, pero a ver, en lo particular, con base, ¿no?, en los resultados, en las estadísticas, en cómo juegan los dos equipos. Si en esta jornada Inter de Miami no gana en su nueva casa, la realidad es que cuando va a ganar, ¿no? Ya es una tarea pendiente que me parece, en este fin de semana en particular, tienen la mesa servida para llevarse los 3 puntos.
2: Sí, que su siguiente enfrentamiento son 3 al hilo que jugarán de locales, después estarán enfrentando a Filadelfia y después a Chicago tras el partido contra Portland Timbers. Pero que a ver, si apelamos directamente a la lógica de las posiciones, Inter Miami está peleando ese liderato, en caso de haber un descalabro de Nashville, podrían aspirar a esa primera posición de su conferencia. Debe de ganar Miami, o sea, más allá del tema del estadio, que a ver, si no ganan ya podemos hablar de un tema de maldición o yo no sé qué es en su nueva casa.
1: Que cambien de lugar, ¿no? Que cambien, sí,
3: que
1: de
3: se
1: casa,
3: regresen,
1: ¿no?
3: Ya que se regresen.
1: Sí, sí, sí.
3: Allá conseguir mejores cosas, ¿no?
4: No, y aparte, aparte el traslado, el viaje de Portland, ¿no? Sí. Hacia Miami, pues costa a costa.
2: Y climas muy diferentes.
4: Y de frontera a frontera también.
1: Hablando de jugadores, ¿no?, que regresan a enfrentar al Inter de Miami, vamos ahora con declaraciones de Ariel Lassiter, que bueno, recordar, estuvo en este equipo en las Garzas de 2021 a 2023, y en la previa a este compromiso abordó, ¿no?, lo que va a ser regresar a enfrentar a su ex equipo. Parece, Zuli, va a ser muy complicado, ¿no?, pensar que Portland pueda sacar el resultado.
5: Sí, sí, sí, complicado por el equipo que tiene enfrente, ¿no?, por las figuras que componen el Inter de Miami. Simple y sencillamente, creo que Messi es un factor importantísimo en donde sigue consiguiendo anotaciones Leo Messi y preparándose para el próximo Mundial, simple y sencillamente.
1: ¿Sí? Sí, sí, sí, que llegue a tono, ¿no? Que llegue, no sé si al 100% en relación a lo que jugó en 2022, pero sí que llegue en condiciones óptimas. Y bueno, ya prácticamente estamos por irnos acá en Efecto MLS, pero antes repasar y abordar un poco, Zuli y Oscar, lo que va a ser, me parece, el mejor enfrentamiento de este fin de semana, al menos en cuestión de las plantillas y en cuestión de los equipos que van a estar cara a cara, porque también el día de mañana, Oscar, en punto de las 8 de la noche, tiempo del este, Nashville estará recibiendo a LAFC. Si me preguntas, Oscar, hoy por hoy, los dos mejores equipos en cuestión de plantilla que tiene para ofrecer la liga.
2: Sí, también un LA que no ha tenido un buen paso después de su eliminación de la CONCACAF Champions Cup, cae 2-1 ante San Luis en un partido que me parece pudo haber sido incluso más. San Luis se pierde muchas ocasiones en el primer tiempo. Creo que pudo haber sido un 3, un 4-1, el AFC no ha estado fino, y creo que también por el tema anímico y ese desgaste que le supuso jugar varias veces entre semana. Pero sí, creo que a nivel plantel, el tema de Hyun-Min Son, que estará jugando el Mundial con su selección de Corea, que estarán enfrentando a México, un gran futbolista, Dennis Banga, y que es un equipo que me parece un poco mejor armado desde la parte baja que a diferencia de los otros equipos de la MLS. Pero, por ejemplo, el tema de Portland Timber, lo venimos platicando, si mantenemos el orden atrás, podemos ir, la diferencia es que contra el Inter Miami no solamente apelas a no cometer errores, apelas a tener que hacer muchos aciertos en cuestión defensiva. Pero sí, a ver, creo que es un gran enfrentamiento para Nashville, también es una prueba muy dura y también les tiene que servir para poderse distanciar en caso de que Miami no consiga el resultado con Portland, o si lo consigue Miami, mantenerse en esa primera posición, porque está ya a tan solo 2 puntos el equipo de la península de la Florida.
1: Y precisamente en relación a esto, nuestro compañero Luis Manuel Tate Gómez Luna habló durante el vestidor con Sami Sadovnik, narrador de MLS en Apple TV, previo al duelo estelar de esta jornada, de esta fecha, entre Nashville y LAFC.
6: Sí, le pasó factura, yo creo, al LAFC, y lo vimos el fin de semana y el miércoles, sobre todo el tema, me parece, de la eliminación en la CONCACHAMPIONS a mano del Toluca. Y eso que Nashville no ha tenido a Sam Surridge, ¿no? Que es su goleador y que evidentemente es una pieza importante, pero aún sin la presencia de Surridge, es verdad, a mitad de semana le ganaron a un New England que también estaba bien afectado y que estaba en ese segundo lugar de la tabla. Una sorpresa, dicho sea de paso, New England, ¿no? Porque es un equipo que tampoco invierte mucho. Miami ya lo pasó y creo que Nashville tiene va a luchar, me parece, con Miami. Es una campaña muy, muy larga, es un torneo muy largo, que puede subir un poquito más New City en la medida que pueda mejorar también. No es toda Cincinnati, más allá de la intermitencia que ha tenido, pero me parece que Nashville, y además bien dirigido por BJ Callahan, ya sabemos que estuvo bien en la selección con el Trino, que ganó una Nations League con la selección de Estados Unidos, me parece que lo dirige muy bien, y con la incursión de Cristian Espinosa, llevado de San José, le da, como buen jugador sudamericano también, otra dimensión a este conjunto de Nashville.
7: Insisto, creo lo mejor que tiene hoy por hoy la MLS para ofrecer este partido. Mañana, en punto de las 8 de la noche, tiempo del Este, cerramos, Willy, con pronósticos para este partido.
5: Yo creo que Nashville, por ese orden defensivo que puede ser y por el viaje del AFC hasta Nashville, me parece que tiene cierta ventaja.
7: Oscar, pronósticos del duelo de la jornada. Por la localía, por el momento, por no haber caído en sus últimos 5 juegos el equipo de Nashville y venir de ganar, y 3 juegos de LA de no conocer la victoria, para mí Nashville, y también por el tema del viaje y la localía de Nashville, creo que Nashville se lleva este partido, por lo menos no cae.
1: Sí, igualmente me voy a quedar con Nashville, creo que se va a llevar los 3 puntos, y bueno, a cerrar, ¿no? Tratar de cerrar en la previa, de cara al receso por la Copa del Mundo con ese liderato. Nos estamos despidiendo acá en Efecto MLS, Zuli, muchas gracias.
5: Al contrario, un placer, muchas gracias.
1: Oscar, gracias.
7: Un placer, Iker, Zuli, compartir micrófonos con ustedes, como siempre, un placer.
1: Bueno, recordar que en punto de las 4:30 estará arrancando la fecha número 14 de la Liga, cuando Montreal, perdón, reciba a Chicago Fire. Iker González también les da las gracias. Esto fue una edición más de Efecto MLS. Vámonos.

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1: El 19 de septiembre de 1988, Washington D.C. vio nacer al que se convertiría en uno de los jugadores más determinantes de la NBA, Kevin Durant. Nombrado el mejor jugador del país jugando para la Universidad de Texas, fue reclutado en la primera ronda por Seattle. Pasó a los Warriors de Golden State, en donde brilló y conquistó dos anillos de la NBA. Es por esto que Kevin Durant es el icono de la canasta en tu DN Radio.
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Cruz Azul va por el triunfo de visita ante Chivas en busca de avanzar a las semifinales. Al rebaño le basta con el empate. Los San Antonio Spurs derrotan 139-109 a los Minnesota Timberwolves y así sellaron su boleto a la final de conferencia y enfrentarán al Oklahoma City Thunder. Yannick Sinner avanza a la final de Roma. Por su parte, Coco Gauff y Elina Svitolina están jugando la final femenina del certamen. Con solitario gol de Semenyo, el Manchester City se corona campeón de la FA Cup este sábado ante el Chelsea. Guardiola llegó a los 41 títulos. Braves, Cubs y Dodgers logran importantes victorias en la MLB para seguir líderes de sus respectivas divisiones en la Liga Nacional.

0: están? Feliz sábado, amigos de TUDN Radio, Euforia by Trevel. Estamos en Contacto Deportivo bajo la producción y operación de Jessica Cerillo, quien los saluda con mucho gusto, Oliver Figueroa. Arrancamos con la información de la Liga MX. El día de hoy se juega la primera semifinal de vuelta. El Guadalajara volverá a albergar una liguilla de Chivas por primera vez en 16 años. Sí, el Estadio Jalisco vuelve a recibir al Club Deportivo Guadalajara. Este sábado regresa a su antigua casa, enfrentará a Cruz Azul, marcador global 2-2. Le basta con el empate a las Chivas para avanzar a la gran final. Después de la mudanza de Chivas al Estadio Akron en aquel verano del 2010, el club dejó de disputar partidos de liguilla como local administrativo en el Estadio Jalisco. Precisamente en el torneo bicentenario 2010 se celebró el último encuentro de esta instancia en dicho inmueble. Oscar Díaz nos cuenta todos los detalles.
1: Después del empate a 2 en la semifinal de ida ante la máquina cementera del Cruz Azul, el combinado de Gabriel Milito recibirá la semifinal de vuelta en el Coloso de la Calzada Independencia, la que hasta hace 16 años fue la casa de las Chivas Rayadas del Guadalajara. Allá por el año 2010, Chivas llegaba a la liguilla tras una gran fase regular en la que finalizaron en segunda posición, y su rival para los cuartos de final fue el extinto Monarcas Morelia. Tras un desastroso juego de ida en el que el conjunto rojiblanco cayó 4-2, tocó enfrentar la vuelta en el Estadio Jalisco. Aquella tarde, el rojiblanco también llegó con 5 bajas por convocatoria a selección nacional de cara a la Copa del Mundo del año 2010. El Guadalajara dejó todo en el terreno de juego, pero un tanto de Díaz Hernández al minuto 57 decantó la eliminatoria para Morelia.

0: serie de ida y vuelta, Chivas terminó su participación en el torneo con un marcador adverso de 5-2 global, marcando la última participación en Liguilla de Chivas en el Estadio Jalisco previo a su mudanza. Y este fin de semana, el rojiblanco regresa a la que fue su casa por 50 años, intentando reescribir su historia desde su última presentación en Liguilla en el Estadio Jalisco. Para tu DN Radio, Oscar Díaz.
1: Gracias a Oscar Díaz por la información. Las Chivas cerraron su preparación este viernes, justamente previo a la semifinal de vuelta, con una sesión de entrenamiento a puerta abierta en el histórico Estadio Jalisco. El evento congregó a miles de aficionados rojiblancos que asistieron para alentar al equipo en la recta final del torneo. Además, el jugador rojiblanco Ángel Sepúlveda habló ante los medios de comunicación previo al duelo ante Cruz Azul. Ernesto Quijas nos trae más detalles de lo sucedido el día de ayer en el entrenamiento del Guadalajara.
2: Hola amigos de TUDN Radio, un gusto saludarlos con el lema La vida en la cancha hay que dejar. Se vivió un ambientazo espectacular aquí en la cancha del Estadio Jalisco, previo a su duelo ante Cruz Azul. Uno de los jugadores que habló en zona mixta fue Ángel Sepúlveda. Escuchemos las palabras del delantero de Chivas.
3: Al final creo que es el objetivo, ¿no? El poder hacer un buen partido y el ganar, queremos ganar la serie, obviamente sabemos, ¿no?, cómo se maneja, que con el empate podría ser, pero el equipo no piensa en eso, el equipo piensa en ganar, en hacer un buen juego, en disfrutarlo, y bueno, si podemos coronarlo con esto, con un gol para ayudar a mi equipo a estar en una final más, encantada de la vida, vamos a pelearlo porque sí.
2: Ahí las palabras del oriundo de Apatzingán, mencionando lo importante de jugar en la cancha del Estadio Jalisco. Mencionamos el reto, si es para él importante ser héroe en la noche del Estadio Jalisco.
3: A mí me tocó verlos, ¿no? Me tocó verlos en la televisión, veía los partidos de Chivas, creo que ahora es nuestra segunda casa, creo que hay que hacernos sentir, hay que hacernos respetar en ella también, creo que lo vemos así, es una motivación, donde vimos a nuestros ídolos jugar, donde hay muchas anécdotas, ¿no?, que uno le tocó ver desde la televisión. Hoy nos toca a nosotros describirlas y bueno, estamos listos para ello.
2: El Rebaño Sagrado disputará su duelo ante Cruz Azul por el boleto a la gran final. Para TUDN Radio, Ernesto Gallegos Quijas.
1: Gracias a Ernesto Quijas por los detalles del día de ayer. También habló Richie Ledesma, uno de los futbolistas más importantes del Guadalajara. ¿Qué opinó sobre el partido que hoy tiene su equipo? Aquí lo escuchamos.
4: Sí, la verdad fue un partido muy intenso y pues la verdad sacamos un resultado bueno, positivo para nosotros. Obviamente podíamos ganar el partido, pero o sea, se dio de otra manera, pero bueno, vamos a Jalisco ahora y con nuestra afición y todo, y los va a ayudar mucho para sacar. Si tenemos control del medio campo de ellos, creo que podemos sacar el partido en el Jalisco, y yo creo que eso nos faltó un poco, ganar ese medio campo, o sea, hacer unos segundos balones, el contraataque, porque tienen buenos jugadores y pues creo que lo vamos a corregir eso con el profe y nos vemos el sábado. Hay mucha gente que está hablando de nosotros, que 5 seleccionados y pues la verdad tenemos un plantel que tiene ganas de jugar y estaba esperando su momento, como ejemplo con Santiago Sandoval, que o sea, tiene minutos en la liga y pues obviamente le dio chance a Milito a probarse en día y es algo diferente y la está rompiendo, por un ejemplo. Pero sí, hay un grupo sano, un grupo que los veo campeón.
1: Las palabras de Richie Ledesma, futbolista de El Guadalajara. Eric López también nos cuenta todos los detalles previo al duelo de vuelta. Se espera prácticamente un lleno esta noche en el Estadio Jalisco. El reporte con Eric López.
5: ¿Cómo andas, mi estimado Oliver? Con el gusto de saludarte en la Perla Tapatía con la información de este partido, ¿no?, de semifinales. Es el duelo de vuelta, el definitivo para acceder a la gran final del fútbol mexicano. Y vaya escenario con el que se encontrarán Chivas y Cruz Azul en la cancha del Estadio Jalisco ante, bueno, pues ya la necesidad de entregar el Estadio Guadalajara a la FIFA para lo que será la Copa del Mundo. Pues bueno, Chivas tendrá su casa en la cancha del Estadio Jalisco, situación que pues evidentemente no les desagradó, no se sienten fuera de casa, al contrario.

0: diario, lo ven como su segunda casa y como la posibilidad de tener incluso más público en la tribuna para alentarlos. Muy pocos aficionados del Cruz Azul se esperan en la tribuna, lo cual también significará pues un tema importante, ya que bueno, pues el estadio será prácticamente rojiblanco. Habrá que esperar lo que plantean ambos técnicos, el caso de Gabriel Milito, seguramente con el mismo 11 titular, seguramente con otro acomodo, pero con Wally, con el Cotorro, con Richard Ledesma, con Campillo, con José Castillo, con el Oso González, Omar Gobea, Efraín Álvarez, Santiago Sandoval, Ricardo Marín y Ángel Sepúlveda. Y con el lado de Cruz Azul, con Joel Wiki, pues bueno, con un regreso importante, vamos a ver si lo tiene, ¿no? Para tener minutos, que es el Toro, un delantero que es importante y que seguramente le vendrá muy bien su regreso al conjunto de Cruz Azul. Hizo el viaje, vamos a ver si está, ¿no?, para ir al banquillo, para sumar algunos minutos, y si no, bueno, pues con lo que tiene, Cruz Azul también tiene una gran plantilla de la que puede echar mano para buscar el pase a la gran final del fútbol mexicano. Pero así llegan, no hay bajas para el Guadalajara, aunque Dani Aguirre seguramente puede ir a la banca, no tendrá minutos de titular. Richie Ledesma estará de titular, no tuvo ningún problema, al igual que José Castillo. Tras los juegos de ida habían preocupado, pero bueno, estarán para este compromiso de vuelta. Y pues esta noche vamos a conocer ya al primer finalista de la Liga MX. ¿Será Chivas? ¿Será Cruz Azul? Lo veremos esta noche en el Estadio Jalisco. Te mando un fuerte abrazo.
1: Abrazo, Eric, muchas gracias por la información. Bueno, estamos pendientes entonces de la cobertura también que tendremos desde el Estadio Jalisco para este juego de vuelta de las semifinales. Por su parte, el Cruz Azul ya se encuentra también en la ciudad de Guadalajara para medirse a las Chivas, donde fue recibido en medio prácticamente de una fiesta. Previa al duelo, la afición celeste esperó a los suyos en el hotel de concentración, donde lo recibió entre gritos, cánticos y palabras de apoyo para su siguiente duelo. A pesar de que ya están pensando en este importante partido de liguilla, los jugadores del Cruz Azul se dieron tiempo de convivir con sus seguidores, con quienes se tomaron fotos y les dieron autógrafos en sus playeras, en las gorras y en toda clase de artículos alusivos a la máquina. De los futbolistas que más tiempo convivió con ellos fue Cristian Ebere, por lo que el nigeriano se llevó también una carretada de reconocimientos de los aficionados de Cruz Azul, quienes corearon su nombre por un largo periodo antes de que ingresara al inmueble. El técnico de la máquina, Joel Wiki, mencionó también luego del juego de ida que el partido está bastante abierto y sus objetivos ante el Guadalajara en este partido de vuelta. Lo escuchamos.
2: La intensidad del juego no te da para a veces para ese tipo de roces dentro del campo, que es parte del juego, ¿no? Pero lo mencionas bien, me parece que el partido está abierto, la serie está muy abierta. Nuestra idea y planteamiento en cada partido que hemos demostrado, tanto en jornada 17, cuarto de final y en la hora, es ganar. Entonces no hay ninguna diferencia el partido de vuelta, ¿no? Vamos a proponer también una idea de juego interesante donde podamos nosotros quitar más tiempo a la pelota, tenerla más tiempo, hacer una buena estrategia donde podamos vulnerar su fase defensiva, que en ocasiones es fuerte, ¿no? En ese sentido, el equipo está consciente de que hay que mejorar unos aspectos, eso es la realidad, pero la serie está ahí, ¿no? Hemos ganado tres partidos, empatado uno, y creo que no va a ser la diferencia el próximo sábado.
1: Y luego de empatar a dos tantos en esta ida, esto es lo que necesita tanto Chivas como Cruz Azul para clasificar a la gran final de la liga, recordando ya no existe el gol de visitante y el criterio de desempate es la posición en la tabla.
3: Chivas ante Cruz Azul se enfrentan en la semifinal de vuelta de la Liga MX Clausura 2026 este sábado en el Estadio Jalisco, luego de que el Estadio Akron debiera ser entregado a la FIFA para su control total en la organización del Mundial 2026. En el juego de ida de la antesala de la final del fútbol mexicano, Cruz Azul le arrebató el empate a las Chivas en el Estadio Banorte el miércoles pasado, con dos jugadas polémicas de las cuales el rebaño expresó su inconformidad, aunque no de manera formal. Esto necesita Chivas y Cruz Azul para clasificar a la final de la Liga MX. Para convertirse en el primer finalista del torneo, a Chivas le basta el empate para instalarse en el juego por el título. Debido al criterio de la tabla de posiciones, no importa la cantidad de goles que haya de por medio. Si Cruz Azul quiere clasificar, está obligado a ganar por cualquier marcador para imponerse del global y no depender de la posición en la que acabó la

0: el que imparta justicia en el terreno, asistente número 1, Alberto Morín Méndez, asistente 2, Edgar Magdaleno Castrejón, el cuarto árbitro, Fernando Hernández, en el VAR, Eric Yair Miranda, acompañado de Michel Caballero Galicia. Y el día de mañana, Pachuca visita a los Pumas, el global está 1-0, favorable al equipo de Hidalgo, que llegará también con una dura baja. Por parte de Pumas, habló Efraín Juárez sobre lo que significa jugar una liguilla y las series a 180 minutos. Lo escuchamos.
1: Esto hay que entenderlo. Esto no es fecha 14 o 13 o 12, es una liguilla. Y es un partido de 180 minutos. Los grandes maestros de esta cosa que he tenido la oportunidad de platicar, de estar, de ser campeón en el fútbol mexicano, en Colombia con el mismo sistema, en México con el mismo sistema, en MLS con el mismo sistema, es muy claro. La fase no se gana en el primer partido. Por más que un resultado positivo, tienes que jugar seguro y pasar lo que tenga que pasar. Pero eso se puede perder. Creo que hemos aprendido de todo lo que hemos vivido a lo largo de este tiempo. Yo me encantó el equipo maduro. Entendía, sabía perfectamente lo que jugaba, un equipo que entendía y que estaba bastante tranquilo en ese tiempo.
0: Las palabras de Efraín Juárez. Del otro lado también habló en conferencia de prensa Esteban Solari, habló del gran rendimiento de su equipo contra el líder general de la competencia, las palabras del técnico de los Tuzos.
2: Ganarle a Pumas y dominarlo durante casi los 90 minutos, me parece que eso es un mérito importante, ¿no? Sabiendo que Pumas fue el mejor equipo de la Liga Mexicana. Y a partir de ahí, creo que nosotros tenemos los argumentos suficientes para ir a jugar un gran partido fuera de casa, sabiendo que el rival se hace fuerte de local, sabiendo que tiene el empuje de su gente. Pero creo que ante condiciones normales como hoy, donde podamos jugar 11 contra 11, donde no haya cosas extrañas, el partido va a ser disputado hasta el último minuto y va a estar ahí, la eliminatoria va a estar ahí, en detalles. Y hoy el detalle fue que Pachuca hizo un gol y que podría haber hecho quizás alguno más, pero bueno, quizás estas son las instancias de las semifinales en donde cada uno cuida mucho su quinta, ¿no? Y bueno, nosotros creo que hicimos un gran partido defensivo, no solamente ofensivo, y que por ahí eso se ve menos, y estoy contento con esa actuación también.
0: La directiva del Pachuca, por cierto, apeló la tarjeta roja que recibió el defensa Eduardo Bauerman en el juego correspondiente a la ida de estas semifinales. Sin embargo, la propuesta no procedió. Bauerman derribó, recordando, en los últimos minutos del encuentro a Juninho. El silbante había mostrado en primera instancia la tarjeta amarilla, aunque posteriormente fue llamado por el VAR para revisar la acción. Después de observar la jugada en el monitor, determinó expulsar al defensor brasileño. Los Tuzos impusieron 1-0 al cuadro felino y llegarán con ventaja a la vuelta este domingo en el estadio de Ciudad Universitaria. La Comisión de Árbitros de la Federación Mexicana de Fútbol informó mediante un comunicado también las designaciones arbitrales correspondientes a esta vuelta. El juez central será Daniel Quintero Huitrón, asistente número 1, Enrique Isaac Bustos, asistente 2, Leonardo Javier Castillo, cuarto árbitro, Katitzel García. En el VAR estará Diana Estefanía Pérez Borja, acompañada de Salvador Pérez Villalobos. Pasando a más información de los clubes de la Liga MX, con información de nuestro compañero Daniel Velasco, Santos Laguna ya tendría a un elegido para ser su nuevo entrenador. Renato Paiva está cerca de regresar a la Liga MX, luego de que el portugués se encuentra a solo una firma de convertirse ya en el nuevo entrenador de Santos Laguna por los próximos 2 años. Todo el informe del posible nuevo entrenador de los guerreros lo tiene nuestro compañero Daniel Velasco.
3: Saludos para todos y un fuerte abrazo, amigos de TUDN. Santos Laguna, después de varias semanas en la búsqueda de un nuevo cuerpo técnico para sacar al equipo de ese bache, de un bache prolongado, ¿no?, de los últimos 3 años, parece tener al indicado. Después de varias entrevistas con múltiples candidatos, entre ellos Nicolás Larcamón, Leandro Cufré, y en meses pasados, ¿no?, varios meses pasados, inclusive Robert Dante Siboldi. Bueno, el candidato que hoy adelanta en el proceso es Renato Paiva. Sí, luego de más de un mes que se viene especulando sobre este acercamiento, lo cierto es que tienen un par de semanas.

varias solicitudes, entre ellas, pues el cambio del plantel en varias zonas de la cancha. Por lo pronto, Renato Paiva prácticamente...

0: a nuestro compañero Daniel Velasco, continuando con el equipo de Santos. Ya el equipo lagunero comenzó a mover el mercado de cara a la apertura 2026, confirmando sus primeros refuerzos, Eduardo El Mudo Aguirre y Diego González, en una estrategia clara de renovación tras una temporada complicada. Entre las incorporaciones destacan estos dos futbolistas procedentes del Atlas, en movimientos que marcan el inicio de una reestructuración profunda en la comarca lagunera. Las primeras altas del equipo de Santos se dan en un contexto particular: la venta del Atlas, recordar, y la reorganización del Grupo Orlegui, lo que permitió que varios jugadores rojinegros cambiaran de camiseta y ahora aterricen en Torreón. Santos encara la apertura 2026 con la urgente necesidad de cambiar el rumbo luego de terminar la campaña en el puesto 18 de la tabla general con apenas 12 puntos, producto de solo 3 victorias, 3 empates, 11 derrotas, además de una diferencia de goles de menos 18. Con información de nuestro compañero Vladimir García, el conjunto de los Tigres hizo oficial que Fernando Gorriarán, el capitán de este equipo, ya renovó con los de la Universidad Autónoma de Nuevo León hasta el 2029. Los detalles con nuestro compañero Vladimir García.
1: Gusto saludarlos, esta es información primicia de TUDN. Fernando Gorriarán ya firmó su renovación contractual con los de la U de Nuevo León. 3 años más para el uruguayo. Gorriarán se queda hasta el 2029 con los Tigres. Llegó en el clausura 2023, su contrato expiraba dentro de 6 meses, en diciembre de este 2026. Se prolongó más de lo esperado la negociación por su renovación, sin embargo, por fin se llegó a un acuerdo. Ayer ya se concretó la operación y son 3 años más para el hoy capitán uruguayo. Ya había ofertas sobre la mesa, ya había ofertas que le habían llegado a Fernando Gorriarán. Siempre cuando un jugador está 6 meses de terminar contrato, ya puede de alguna manera escuchar ofertas de algunos interesados. Las ofertas, me dicen, estaban por encima, económicamente hablando, de lo que terminó por arreglarse con los Tigres. Sin embargo, la decisión desde el principio de Gorriarán estaba clara, de él y de su familia, permanecer con los Tigres de México. Así que se desecharon las demás oportunidades, se queda con los Tigres hasta el 2029. Así que hay capitán de la U de Nuevo León para rato. Fernando Gorriarán renovado, es la información.
0: Gracias a Vladimir García. En información que corresponde al equipo del América, la Comisión Nacional Antimonopolio aprobó oficialmente la venta del 49% de Controladora Deportiva Águilas al Fondo de Inversiones General Atlantic, una transacción valuada en más de 200 millones de dólares. La operación ya había sido anunciada desde finales del 2025 por el Grupo La Mani, aunque todavía dependía de revisiones regulatorias y autorizaciones oficiales para poder concretarse. El acuerdo contempla participación sobre el América, el Estadio Banorte y los terrenos adyacentes al inmueble mundialista, aunque General Atlantic adquirirá el 49% de la nueva empresa. Grupo Olamani mantendrá el 51% restante y conservará el control mayoritario. La institución aseguró previamente que la alianza no modifica la identidad del club, sino que busca impulsar el crecimiento comercial, tecnológico y deportivo de cara a los próximos años. 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Nosotros estamos en Contacto Deportivo, hacemos una pausa y regresamos con más.
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10: Bajo los reflectores de Hollywood y el sol eterno de California, Los Ángeles se preparan para dar su mejor papel, ser sede mundialista del 2026. Los aficionados podrán disfrutar de las playas de Malibú, donde el sol y el surf crean el ambiente perfecto para el descanso. La experiencia continúa con la comida callejera gourmet de sus famosos food trucks o con los platillos sofisticados que se encuentran en el muelle de Santa Mónica. Su brillo los llevará a sentirse parte del mundo cinematográfico, con su variedad de estudios como Warner Bros. Y Universal Studios. Continuando en el paseo de la fama hasta llegar al Observatorio Griffith. Desde las alturas junto al letrero de Hollywood, los visitantes podrán vigilar cada rincón de la ciudad. LA está lista para brillar como la estrella del mundial, siendo el escenario perfecto donde el deporte será protagonista este verano.
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11: Ubicada en Santa Clara, el San Francisco Bay Area Stadium es uno de los recintos más ecológicos del deporte estadounidense. Con capacidad para 68.500 aficionados, fue inaugurado en 2014 y es casa de los San Francisco 49ers de la NFL. Desde su apertura, ha sido escenario de eventos de talla internacional, incluidos dos Super Bowls y dos Copas América. El estadio destaca por su diseño moderno, su apuesta por la sustentabilidad y su integración tecnológica, elementos que lo colocan como uno de los inmuebles más modernos del torneo. Este verano se convertirá en el primer estadio en la historia en albergar un Super Bowl y un Mundial en el mismo año. Durante el torneo, este recinto será sede de 6 partidos, 5 correspondientes a la fase de grupos y 1 de 16avos de final.
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10: Nacido en la Ciudad de México, Francisco Palencia es considerado con 17 anotaciones en 3 ediciones, el máximo goleador de equipos mexicanos que han disputado la Copa Libertadores. En 2001 fue uno de los pilares de Cruz Azul que lo llevó a ser el primer club mexicano en llegar a una final. Y en 2005 logró llegar hasta semifinales con el Club Guadalajara. Es por eso que se consolidó como uno de los mexicanos con mayor legado en la historia de la Copa Libertadores.

0: regresamos, amigos de TUDN Radio, Euforia by Travel. Estamos en el Contacto Deportivo en este sábado 16 de mayo del 2026, bajo la producción y operación de Jessica Cedillo. Un servidor, Oliver Figueroa, les agradece por su compañía. 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Pasamos a la información del béisbol en esta temporada regular, y es que la temporada de pesadilla de los Mets de Nueva York continuó este viernes cuando sufrieron otra lesión devastadora durante su derrota por 5-2 ante los New York Yankees en el partido inaugural de la Subway Series. El lanzador abridor Clay Holmes, una de las pocas notas positivas para el equipo, que ocupa por cierto el último lugar de la tabla en lo que va de la temporada, se fracturó el peroné derecho al ser impactado por una línea a más de 111 millas por hora, pateada por Spencer Jones en la cuarta entrada. Ahora pasará a engrosar una extensa lista de lesionados que incluye a 4 jugadores titulares de posición: el campo corto Francisco Lindor, que está lesionado de la pantorrilla; el primera base Jorge Polanco; el jardinero central Luis Robert Jr. y el receptor Francisco Álvarez, así como el abridor Kodai Senga. Mendoza señaló que el club aún no ha decidido quién será el sustituto de Holmes en la rotación. Las opciones se incluyen al veterano zurdo Cine Manaya, quien ha fungido como relevista de largo alcance esta temporada, o ascender a un lanzador desde las ligas menores. Entre estos últimos se encuentran los derechos de Jonathan y Jack Weininger. Con la actividad de este sábado en las grandes ligas, en la MLB, tenemos ya algunos encuentros disputándose en estos momentos. El primero, los Tigres de Detroit enfrentando a los Toronto Blue Jays en la sexta. Están empatando el juego 0-0, y es que se retrasó el otro juego que se tenía previsto empezar a esta hora. Los Cardenales y los Royals se iban a enfrentar, pero bueno, el juego está retrasado. En un momento más, en cuestión de 40 minutos, los Rockies reciben a los D-backs. Además de los siguientes encuentros: los Piratas contra los Phillies, los Nacionales contra los Orioles, además de los Tampa Bay Rays contra los Marlins, esto en punto de las 4:10 de la tarde, tiempo del este. Un poco más tarde, los Guardianes de Cleveland harán lo propio con los Reds de Cincinnati. Los Twins reciben a los Cerveceros de Milwaukee, otro de los duelos interesantes. Los Chicago Cubs visitando a los Chicago White Sox, además del duelo entre los Astros de Houston y los Rangers de Texas. Finalmente, los Bravos de Atlanta van contra los Red Sox, Marineros contra Padres, Mets de Nueva York contra New York Yankees, Angels contra Dodgers, y cerraremos a las 9:40 de la noche, tiempo del este, con el duelo entre los Athletics y los Giants. Para el día de mañana, por cierto, hacerle la invitación para esta continuación de la Subway Series, el duelo justamente que enfrentará a los Mets de Nueva York contra los New York Yankees, a través de TUDN Radio. En información de la NBA, el día de ayer tuvimos actividad, el juego 6 de 2 de las series. Cleveland Cavaliers cayó en casa 94-115 contra los Detroit Pistons. La serie se empató 3-3, así que tendremos un juego 7. Del otro lado, los Minnesota Timberwolves no pudieron contra los San Antonio Spurs. Finalmente, victoria de los Spurs 139-109, y así pasa el equipo de San Antonio con la serie 4-2. Para el día de mañana, el desenlace entre los Pistons y los Cavaliers. Por cierto, la estrella del Oklahoma City Thunder, Jalen Williams, quien se perdió los últimos 6 partidos debido a un desgarro de grado 1 en el tendón de la cuerda izquierdo, se declaró saludable de cara a las finales de la Conferencia Oeste. El entrenador Mark Danilov declaró tras la práctica de este viernes que Williams estaba progresando, aunque prefirió no dar más detalles. Williams, por cierto, se presentó uniformado ya para el entrenamiento. Se perdió los primeros 19 partidos mientras se recuperaba de la cirugía en la muñeca, y luego estuvo fuera en 2 periodos prolongados por un desgarro en el tendón de la corva derecho que agravó tras regresar. antes del receso del All-Star. Williams arrancó los playoffs de manera espectacular antes de sufrir ese desgarro en el tendón izquierdo durante el tercer cuarto de la victoria del Thunder en el juego 2 ante los Phoenix Suns. Anotó 22 puntos, 7 rebotes y 6 asistencias en el primer partido de playoffs y 19 puntos y 4 asistencias en apenas 23 minutos antes de retirarse del juego 2. Oye, Anunoby entrenó con total normalidad junto a los New York Knicks este viernes por primera vez desde que sufrió una lesión en el isquiotibial, lo que acerca al equipo a tener su quinteto titular intacto para las finales de la conferencia este. El alero titular se perdió en los dos últimos partidos de la barrida de los Knicks sobre los Philadelphia 76ers en la segunda ronda tras sufrir una distensión en el isquiotibial derecho hacia el final del segundo encuentro. Participó en una parte del entrenamiento cuando los Knicks regresaron a la actividad el miércoles, pero se mantuvo al margen durante los segmentos en los que se trabajó a máxima intensidad. Anunoby promedia 21.4 puntos por partido en la postemporada con una efectividad del 61.9% en tiros de campo y del 53% desde la línea de 3 puntos. Vamos a la actividad del tenis que está sucediendo en el Masters 1000 de Roma el día de hoy. La final femenina, Coco Gauff, la tercera mejor sembrada, enfrentando a Elina Svitolina. La final se fue a un tercer set y es que el primero lo ganó la ucraniana Elina Svitolina 6-4, el segundo lo ganó Coco Gauff 7-6 y en estos momentos en el tercer set el juego está empatado con dos games por lado. En servicio, Coco Gauff en busca de un título más para la estadounidense de apenas 22 años de edad. Por cierto, el día de ayer en un duelo que se tuvo que suspender por lluvia, Jannik Sinner había enfrentado a Daniil Medvedev, había terminado todo en el tercer set con ventaja para Jannik Sinner. El día de hoy se reanudó ese encuentro y finalmente el italiano ganó el partido por parciales de 6-2, 5-7 y 6-4, eliminó al ruso. Del otro lado, más temprano el día de ayer, Casper Ruud le ganó a Luciano Darderi por doble 6-1, así que el día de mañana la gran final en el cuadro masculino. Jannik Sinner en busca de alargar esa distancia sobre Carlos Alcaraz en el ranking ATP se verá las caras con Casper Ruud, es local recordar Jannik Sinner y buscará un título más ahora en el Masters 1000 de Roma. De la NFL, el receptor abierto de los Gigantes de Nueva York, Malik Nador, se sometió a un segundo procedimiento en su rodilla derecha a principios de esta temporada baja. Se consideró un procedimiento de limpieza después de que Nador sufriera una rotura de ligamento cruzado anterior de la rodilla derecha en septiembre. La cirugía tuvo como objetivo extirpar tejido cicatricial que estaba provocando rigidez. Los Gigantes mantienen la esperanza de que Nador esté listo para la semana 1. De hecho, van a inaugurar la temporada del 13 de septiembre con un enfrentamiento en el Sunday Night Football contra su rival, los Dallas Cowboys, en el MetLife Stadium. El talentoso receptor abierto parecía listo para consolidar y superar el éxito alcanzado antes de sufrir la lesión en la semana 4 contra los Angeles Chargers. Durante su segunda temporada sumaba 18 recepciones para 271 yardas y 2 touchdowns. Sus 127 recepciones en los primeros 19 partidos de su carrera lo sitúan en el segundo lugar en la historia de la NFL, solo por detrás de Beckham en cuanto al mayor número de recepciones acumuladas en los 20 encuentros. Este sábado arrancó la carrera de las 24 horas de Nürburgring 2026, donde está la presencia de Max Verstappen, todo un tetracampeón del mundo de la Fórmula 1. Óscar Díaz está con nosotros para traernos los detalles, la actualización al momento. Óscar, ¿cómo estás? Bienvenido a Contacto Deportivo. ¿Qué ha pasado en esta carrera con la participación de Max Verstappen? Adelante, ¿cómo estás, Óscar?
1: ¿Qué tal, Oliver? ¿Todo bien por acá, amigos de TUDN Radio Contacto Deportivo? Como siempre, un gusto para poder platicar, en este caso, el deporte motor, actualizar lo que han sido las primeras horas de las 24 horas de Nürburgring en el infierno verde Nordschleife en Alemania. La noticia de este fin de semana, bueno, hay dos. Por primera vez tenemos Sold out. Y todos los cupos también están totalmente tomados para los autos en esta carrera. Y esto se debe a la participación de Max Verstappen, que es la segunda noticia fuerte de este fin de semana. Max Verstappen, que está cumpliendo este sueño tras no tener una carrera Fórmula 1 este fin de semana para que se reanude todo con el Gran Premio de Canadá el próximo fin. Pues bueno, Max Verstappen está cumpliendo este sueño que, como él ha mencionado en los últimos años, lo tiene desde su infancia. La carrera, ¿cómo ha comenzado para el equipo de Max Verstappen Racing, que están a bordo de un Mercedes GT3? Usted lo imaginaría, Max Verstappen compitiendo en un Mercedes. El primer piloto que tomó el volante fue en este caso Daniel Juncadella, piloto español, que logró poner el auto de cuarta a segunda posición. Después, cuando tomó el volante Max Verstappen, más o menos desde la segunda hasta la cuarta hora, e hizo dos stints, desde la novena posición, donde le dejaron el auto, se puso primero, arrasó con la competencia. Hubo un momento donde, si bien dicen, el infierno verde no perdona, lo vimos con uno de los favoritos, Kevin Estre, quien terminó chocando yéndose al pasto en una de los de las sorpresas que ha tenido de momento esta carrera en sus primeras horas. Max Verstappen casi también se va, logra recuperar el auto, hizo pases también pisando pasto, logró ponerse primero y al término de sus dos stints que hizo, logró dejar el auto en la primera posición, liderando las 24 horas del Nürburgring. Le terminó cediendo el auto con 22 segundos de ventaja a Jules Gounon, quien de momento marcha en tercera posición por detrás de Aston Martin, por detrás también de un auto de la marca Mercedes. De momento una gran carrera, falta mucho. Esta carrera empezó en punto de las 9 de la mañana el este, van poco más de 5 horas, falta muchísimo a esta historia de las 24 horas de Nürburgring, pero por supuesto que cuando Max Verstappen esté en el volante, y que seguramente van a exprimir todo lo que se pueda al piloto neerlandés, van a tomar mucha ventaja y viene con muchas posibilidades el equipo de Verstappen Racing de tener una buena finalización en esta carrera, aún teniendo uno de los autos más pesados de los equipos que van al frente. Hasta aquí lo que ha pasado en las primeras horas de las 24 horas del Nürburgring. Un abrazo.
2: Gracias, Oscar, abrazo fuerte. Bueno, estamos pendientes entonces de lo que pueda suceder con Max Verstappen en este fin de semana. Con la actividad de la MLS, en cuestión de unas dos horas comienza la jornada del día de hoy. Montreal recibe al Chicago Fire en punto de las 4:30 de la tarde, tiempo del este. Después, el partido entre los New York Red Bulls contra el New York City. Y es que sí se pone en juego el Hudson River Derby. Diego Silva nos cuenta todos los detalles sobre este importante partido en la semana 14 de la MLS.
3: Desde el río de Hudson hasta el corazón de Nueva York llega el partido que paraliza la ciudad, el Hudson River Derby, New York Red Bulls contra New York City, un clásico que en apenas una década ya se convirtió en una de las rivalidades más intensas de toda la MLS. Aunque esta rivalidad nació en 2015, ya tiene capítulos históricos, como aquel inolvidable 7-0 de Red Bull sobre New York City, la mayor goleada en la historia que ha visto la MLS. Además, en los últimos tres derbis, los celestes han ganado todos, incluyendo el 3-1 en el US Open Cup, donde eliminaron a los Red Bulls y silenciaron el Red Bull Arena. Ahora la mesa está puesta para otro capítulo explosivo. Emil Forsberg lidera a Red Bulls con experiencia europea y jerarquía total. Del otro lado, Hans Wolf y Nicolás Fernández aparecen como las armas más peligrosas del New York City. Y atención con Julian Hall, el joven de 18 años que viene de firmar un hat-trick y ahora quiere convertirse en el nuevo héroe del derby. La batalla por adueñarse de Nueva York ya está lista. Los cánticos, la tensión y las familias divididas entre rojo y azul volverán a encender el Hudson River Derby. Para TUDN Radio, Diego Silva.
2: Gracias a Diego Silva por la información, repasando el resto de los encuentros para este día. En la MLS, Orlando City recibe al Atlanta United en punto de las 7:30 de la tarde, tiempo del este. A la misma hora, Charlotte enfrenta a Toronto, New England contra Minnesota, además del duelo entre DC United y San Luis City, y el de Philadelphia Union con Columbus Crew. Un poco más tarde, una hora después, Austin
1: enfrenta a Sporting Kansas City, además del duelo entre Houston Dynamo y Vancouver Whitecaps. En punto de las 9:15, tiempo del este, Seattle Sounders contra LA Galaxy. 15 minutos más tarde, Real Salt Lake contra Colorado Rapids. A la misma hora, San Diego FC recibe al Cincinnati. Y por último, para cerrar la cartelera de este sábado, San José Airwaves recibe a FC Dallas en punto de las 10:30 de la noche, tiempo del este. Para el día de mañana, un par de duelos. El primero en punto de las 6 de la tarde, tiempo del este, Inter Miami recibe a Portland Timbers, y más tarde LAFC visita a Nashville. Por parte del equipo del Inter Miami, Ángel Guillermo Hoyos, quien llegara para reemplazar a Javier Mascherano, habló de la importancia del juego, los errores que ha tenido también el equipo a lo largo de esta temporada. Escuchamos al técnico sudamericano.
4: Yo creo que donde está la pelota es donde se puede decidir.

0: puedo decir de 4, de 5, es, para mí son números, pero a mí me gusta mucho ese espacio de ocuparla sin nombres, y eso hace que, es una forma de verlo.
1: Pasando a la información de la selección de Corea del Sur, dieron a conocer ya su lista de futbolistas convocados para la Copa Mundial de la FIFA, en donde enfrentarán a la selección mexicana. El director técnico optó por un equipo bastante talentoso y experimentado también para encarar esta Copa del Mundo, en donde los asiáticos enfrentarán en la fase de grupos enteramente en México. Los coreanos debutan en Guadalajara el próximo 11 de junio ante Chequia, mientras que en la misma ciudad se medirán a la selección mexicana. La fase de grupos la cerrarán en Monterrey frente a Sudáfrica. Entre los futbolistas más destacados está, por supuesto, Mine Jae Kim por parte del Bayern Múnich, además de Jens Kastrup de el Borussia Mönchengladbach. En la parte de arriba, Heung-min Son de Los Ángeles FC se mantiene como el más experimentado y el mejor futbolista de Corea del Sur. Y muy cerca del inicio del Mundial 2026, el técnico del Inter Miami, Ángel Guillermo Hoyos, también aseguró que Germán Beltrame reúne todas las condiciones para estar en la justa mundialista y que se ha ganado su lugar en la selección mexicana comandada por Javier Aguirre, y desea que ese sueño del jugador se cumpla. Lo escuchamos.
2: Yo creo que donde está la pelota es donde se puede decidir realmente.

0: 5 es para mí son números, pero a mí me gusta mucho ese espacio, ocuparlo sin nombres, y eso hace que, ¿no? Es una forma de tener.
1: Por cierto, Javier Aguirre habló en un panel mundialista en Monterrey junto a Mikel Arriola, comisionado de la Federación Mexicana de Fútbol, sobre la convocatoria final para el Mundial. A pesar de que se ha dicho que 13 de los 21 jugadores con los que trabaja en la concentración en la Ciudad de México ya tienen su lugar asegurado en la lista final de 26, reconoció que está abierto el espacio para cualquiera de la lista de 55 que se anunciaron el martes pasado. Las declaraciones de Javier El Vasco Aguirre.

marco justamente de este panel mundialista celebrado en el Estadio Monterrey, el comisionado de la Federación Mexicana de Fútbol, Mikel Arriola, confirmó que la selección mexicana volverá a Monterrey en el próximo ciclo mundialista. El dirigente destacó el ambiente que se vivió recientemente en la ciudad durante el repechaje y adelantó que buscarán mantener una agenda de encuentros de alto nivel rumbo a la siguiente Copa del Mundo.

0: el fútbol internacional, el delantero del Barcelona, Robert Lewandowski, confirmó este sábado en un mensaje publicado en su perfil personal de Instagram que abandonará el Barcelona al final de la presente temporada. El internacional polaco, que cumple 38 años en agosto y terminaba contrato ya este verano, ha disputado 4 temporadas como azulgrana, en las que ha contribuido con sus goles a ganar 3 ligas, una Copa del Rey y 3 Supercopas de España. Publicó en su Instagram: después de 4 años llenos de retos y de trabajo duro, es el momento de cambiar. Me voy con la sensación del deber cumplido. 4 temporadas, 3 campeonatos. Nunca olvidaré el amor que he recibido de los aficionados desde mi llegada. Cataluña es mi lugar en la tierra. Así confirmó su salida Robert Lewandowski, que podrá despedirse de su afición este domingo en el Camp Nou, en el último partido de la temporada del Barça, en su estadio contra el Betis, en la penúltima jornada de la Liga Española. Y el día de hoy, más temprano, el Manchester City le ganó 1-0 al Chelsea en el estadio Wembley por la final de la FA Cup 2026 y se consagró campeón del torneo. El único gol del encuentro fue convertido por Antoine Semenyo en el complemento, con un taco fantástico tras un centro de Erling Haaland. De esta manera, el conjunto de Pep Guardiola alcanzó el doblete en el fútbol británico, ya que había alcanzado en el mes de marzo la Copa de la Liga en la Carabao Cup. Y con eso estamos llegando al final de Contacto Deportivo, amigos de TUDN Radio. A nombre de Jessica Cedillo, en la producción y operación de este espacio, Oliver Figueroa les da las gracias. Los invitamos a quedarse con la programación de este sábado, el día de hoy, más tarde, noche de copas, para sortear las 2 playeras que tenemos para ustedes. Muchas gracias, feliz sábado, buenas tardes.
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0: gusto saludarlos. Bienvenidos. Es una nueva emisión en la señal de TUDN Radio de Fútbol de las Estrellas. Max Andalón en la producción, operación y también conducción de este espacio. Es multifacético el Polpo Pol. Gabriel Sainz, un servidor Diego Peña. Robert Lewandowski hoy en redes sociales ha hecho saber que no continuará en el Fútbol Club Barcelona. Estaba esperando una oferta de renovación, la cual no llegó ni siquiera con rebaja salarial. Y estos son los números del polaco con el conjunto de la ciudad condal. Después de haber llegado para suplir a Pierre-Emerick Aubameyang, a Memphis Depay, a una cantidad de futbolistas importantes, los números de Robert Lewandowski en el cuadro culé.
1: Ante la salida de Leo Messi, así como el retiro inesperado de Sergio "El Kun" Agüero y los bajos rendimientos de Memphis Depay o Pierre-Emerick Aubameyang, la llegada de Robert Lewandowski fue el primer paso para que el cuadro culé volviera a ser competitivo. Entre 2021 y 2022, el mejor anotador del cuadro culé con la salida de Messi fue Ousmane Dembélé, que alcanzó 32 goles con su mejor versión acompañada de Xavi Hernández en el banquillo, por 13 tantos que anotaron Depay y Aubameyang respectivamente. Mientras en sus últimas dos temporadas con el Barcelona Messi anotó 69 tantos, Lewandowski registró 59 goles, aunque el polaco vivió su mejor temporada en la campaña pasada al registrar 42 goles. Lewandowski se marcha del equipo blaugrana con 119 tantos en 190 duelos y después de solo ser titular en 25 encuentros. Para TUDN Radio, Víctor Tostado.

0: los números por parte de Robert Lewandowski en el cuadro de la ciudad condal. Gabriel Sainz, gusto saludarte, darte la bienvenida. ¿Le va a faltar Lewandowski al Fútbol Club Barcelona? ¿Cómo andas?
1: ¿Cómo está, Diego? Qué gusto saludarte igualmente también para Max. La verdad, creo que me parece que es lo más normal. Robert, creo yo. Ya venía a la baja en el Barcelona. También pegó muchísimo. Creo que pega muy fuerte el quedar fuera de la Copa del Mundo.
2: Sí, por supuesto.
1: Y posiblemente, con base en eso, bueno, toma la decisión de quedar, pues prácticamente ya fuera del Barcelona. Habrá que ver si le da. Creo yo que todavía podría ser, porque no, tiene calidad. En algún equipo media tabla, ya no lo veo en un equipo top del fútbol de Europa.
0: Max Andalón, gusto saludarte, darte la bienvenida. ¿Cumplió Lewandowski en el cuadro de la ciudad condal?
3: ¿Qué tal, Diego, Gabo? Un placer, como siempre, estar de nueva cuenta. Para mí sí, y con creces. Entendiendo que, de cómo venía el Barcelona.
1: Porque... ¿Campeón de Champions? Digo, porque me perdí.
3: No, pero es que cumplió Lewandowski. No cumplió Barcelona, sí.
1: Cuando en Barcelona quieren la Champions, cumplió.
3: Ah, bueno, pero Lewandowski no puede llevar al equipo él solo.
1: Ah, bueno, pues entonces no entiendo.
3: No, pero el tema es, se encontró un Barcelona totalmente desamparado, un Barcelona que le faltaba goleador, que yo creo que están muy infravalorados los números de Pierre-Emerick Aubameyang, porque son muy buenos en Barcelona, pero aún así, los de su segundo año no tanto.
4: No, pero el del primero, concuerdo.
3: Si vas por... No, pero es que porque jugó menos. Si vas por minutos que jugó y efectividad de goles, sí fueron buenos toda su estadía en Barcelona.
4: Pero regresando a Lewandowski, yo creo que en el apartado individual a mí me parece que cumplió. Hizo para lo que se le trajo, que es para ser un goleador, para ser un referente de área. No creo que a lo largo de ese tiempo haya tenido un equipo capaz de ganar la Champions. Posiblemente ya tiene o ya tuvo en su última temporada, una pasada, un equipo talentoso, pero creo que todavía le falta experiencia al equipo en general. Pero insisto, en el tema individual yo creo que no hay nada que reprocharle a Lewandowski.
5: Era un fichaje que pocos creían que se fuera a concretar, porque la verdad en el Bayern no le estaba yendo nada mal. Venía de ser campeón en 2020 dentro de la UEFA Champions League, y uno decía, ¿cómo Robert Lewandowski va a dejar a un equipo que es campeón año con año y que tiene un extraordinario proyecto? ¿Cómo lo va a sustituir por un equipo en donde está Memphis Depay, en donde no hay nada armado, en donde se acaba de ir Ousmane Dembélé? Y a mí, de entrada, me sorprendió que llegara al Barcelona. Después, creo que entiendo que tiene 37 años.
4: Yo tengo mis dudas si realmente no daba o ya no querían que diera por el tema de su contrato y de buscar un nuevo centro delantero por sus 37 años.
3: Para mí sí daba.
5: Es que viene de hacer 42 goles el año pasado.
3: Sí.
5: O sea, a como juega el equipo.
1: Pero aquí el tema es ver qué quiere el Barcelona, creo yo, que sintieron en algún momento, a lo mejor entiendo el tema de los goles, pero el Barcelona es un equipo que es demasiado rápido, entonces a lo mejor sintieron que lo alentaba el equipo en algún momento. Entiendo que, pues bueno, al final los goles son los que mandan, pero pues de repente es también saber lo que quiere Hansi Flick y también las decisiones que toma el futbolista.
3: A ver, a mí me da la sensación de que, finalmente nunca hay un solo equipo obligado a ganar la Champions League. O sea, tienes...
1: Yo creo
3: cinco.
1: Que sí, yo creo que el Madrid.
3: No, por eso, pero lo que voy, año con año no hay uno solo.
1: Sí, claro, hay varios.
3: O sea, es un puñado de cinco equipos. Que creo que Real Madrid siempre está por historia. Este año yo podría poner al PSG, yo pondría al Barcelona, yo pondría al Bayern, o sea, al principio de la temporada me refiero, porque ya por ahí hay dos que están eliminados, tres, perdón. Y finalmente uno solo es el que la termina ganando. Entonces, en ese sentido, yo creo que sí termina por estar a la altura finalmente de un equipo de esas... de esas pretensiones, me parece a mí, lo de Lewandowski. No entiendo finalmente por qué Barcelona, o sea, salvo que quieran, no sé si tratar de aprovechar para ir o por Haaland o por Julián Álvarez o por algún delantero joven mientras todavía sea un precio un poquito accesible, yo no veo otra situación por la que pueda salir Lewandowski, insisto, porque...
1: ¿Tú lo veías más años jugando en el Barcelona?
3: Por lo menos uno, sí. La verdad, Gabo, a ver...
1: ¿Te sirve un año más?
3: Para mí, pues le pagas, o sea, le haces contrato por un año y ya.
1: No,
3: vas a vender. Más,
1: pero creo que lo que está buscando el Barcelona es un delantero a futuro. O sea, no alguien que te vaya a durar solamente un año. Por eso, a lo mejor, creo que termina partiendo.
2: No, pero el tema es, hoy no lo tiene. No, y la verdad es que mientras no lo tenga, pues no le...
0: Y por las condiciones económicas, para mí es un tiro al aire, a menos de que tengan el sí, los pelos de la burra amarrados con Julián Álvarez, que ya las condiciones económicas sepan que se dan como para poderlo inscribir, porque todavía no sabemos cómo está económicamente el Barcelona. Acá con Lewandowski, yo creo que Robert... Decían, estaba abierto a una rebaja salarial, Gabo, y cuando tienes un futbolista, entiendo, de 37 años, pero lo vemos con el vecino. ¿Qué hubiera dado el Real Madrid hoy en día por renovar a Luka Modric con 40 años?
1: Posiblemente, sí. De verdad que, bueno, uno piensa que pueden ser las situaciones de los entrenadores, pero bueno, a ver, también pongámonos en el tema de Hansi Flick. Hansi Flick ya renovó con el conjunto del Barcelona, y a lo mejor... Es una situación que él marca y dice, yo no, a ver, no me voy a quedar con un jugador, posiblemente que le voy a dar un contrato de 1 o 2 años. O sea, no lo quiero. A lo mejor es estar pensando futuro, habló con la gente del Barcelona. Pues bueno, yo te digo, a lo mejor les pudo haber ayudado, pero pues también si no lo quieren y no hay manera de que lo puedas acomodar en ese tiempo, pues
2: ya le pararon. No, y a ver, el tema es Barcelona ha podido competir y ha estado en ese puñado de equipos que yo decía... Sí, sí ha estado. Y se ha
5: comprado. Para ganar la Champions.
2: Sí, sí, sí ha estado y sí ha sido uno de los mejores equipos del mundo en los últimos 2, 3 años.
5: Yo creo que este año.
2: El tema favorito, candidato este año.
5: El pasado nadie se imaginaba que iba a llegar a la
2: final. No, por eso, pero lo que voy, tuvo un alto nivel, eso es a lo que voy. El tema es que creo que hicieron mucho con lo poco que tienen. O sea, porque fue una plantilla armada con poco dinero.
1: Entonces les damos el trofeo, hace mucho.
2: No, a lo que voy.
1: No hay trofeo de ese, ¿eh?
2: Déjame terminar. No, a lo que voy es, no sé, yo creo que te va a representar mucho problema si quieres tener un delantero de la calidad de Lewandowski, o mejor, joven, te va a representar muchísimo problema económico por el tema del tope salarial, porque han tenido que vender el como 500% de Barça Studios, que yo no sé si lo vuelven a fundar o no sé cómo funciona eso, porque han tenido que activar palancas y endeudar el futuro económico del club. Entonces, yo creo, entiendo lo que dicen de que buscan a un joven. Pero el tema es, para mí, creo que Barcelona, entiendo que creo que Barcelona se ha enfrascado demasiado en mantenerse competitivo. O sea, yo creo que si en algún momento estás en una crisis económica que no te permite mantenerte competitivo, yo creo que primero tienes que arreglar la crisis económica y ya posteriormente, okay, ya tenemos dinero, ya podemos más o menos sanear finanzas, ya podemos
1: permitir... Pero todo lo de Haaland. O sea,
2: eso es a lo que voy.
1: Pues, pero ¿cómo vas a buscarlo si no has saneado eso?
2: Por eso es lo que estoy diciendo. Yo creo que el Barcelona priorizó lo otro, o sea, priorizó siempre el tema deportivo y el mantenerse competitivo, y yo creo que no. Y en ese sentido, Lewandowski te permitiría mantenerte competitivo a cambio de no ocupar tanta masa salarial y de no hacer una inversión significativa.
5: Yo entiendo lo que tú dices, Max, pero para mí la vía más rápida
2: el tema
5: para sanear las finanzas es
2: mantenerte competitivo.
5: En la Champions, sobre todo, claro. La Liga, si no la gana,
2: pero si la ganas,
5: no hay problema.
2: Barcelona no ha estado...
5: Ah, bueno, pero estar en semifinales ya te quedas un escalón y creo que alcanzaste a juntar los premios suficientes como para darle al menos 100 millones de euros a la institución, que creo que son muy buenos. Ahora, si piensan, por ejemplo, en deshacerse de Robert Lewandowski, yo creo que otra manera de sanear finanzas, creo, y digo, desconociendo un poco las reglas financieras de la Liga y demás del fútbol europeo, es traer un futbolista que te venda camisas. O sea, tienes que traer un imán de taquilla. No le queda de otra.
1: Completamente. O sea, eso también le va a ingresar al club.
2: Exacto. Y que los clubes no se vuelven ricos por... como, o sea, son pocos los jugadores que te representan una... O sea, y me refiero a pocos no hoy, sino o sea, nivel Messi, nivel Cristiano. O sea, que realmente te arreglan una situación y yo creo que no, no, yo creo que ninguno.
1: Pero es parte de... O sí, sea, por eso. Te va sumando.
2: Sí, no, a ver, es una realidad, pero yo creo que finalmente la razón por la que haces más una inversión económica, o sea, incluso hasta cómo te retorna, es mucho más por el tema deportivo, por el tema de que ganes premios, el tema de que venda, o sea, que realmente por lo que representa un jugador, o sea, vendiendo playeras, eso es lo que voy, es un porcentaje mínimo el que se lleva el equipo por una playera, y en ese sentido, no sé qué tan a bien le venga, o sea, yo por eso me mantengo con lo mismo. Creo que Robert era el boleto más barato para seguirte manteniendo competitivo, seguir teniendo un delantero de élite. Entiendo que muchas veces, sobre todo con Barcelona, pesa mucho el tener al delantero de moda y el tener al delantero de... Bueno, pues sí, no necesariamente un delantero, pues, pero quererte mantener en esa plática por ser de los mejores equipos de Europa, pero hoy me parece un error no renovar a Lewandowski.
5: Haciendo un repaso de los futbolistas principales en delantera que hoy están, pues digamos, disponibles en el mundo del fútbol como para el Barcelona, Haaland creo que no está a las alturas de las posibilidades del equipo de Hansi Flick.
6: Sí, estoy de acuerdo.
5: Pienso que Julián Álvarez, por estar en el Atlético de Madrid,
3: pero Cerezo ha dicho hasta el cansancio, yo sé que...
5: Como dijo Julián Álvarez,
3: sí, yo sé, pero... O sea, pero creo que eso más bien se refiere a que le va a salir caro el Barcelona.
5: Exacto.
3: Entonces no creo por eso. O sea, yo creo que si le dan el precio correcto, pues obviamente lo va a vender, pero yo no sé si el Barcelona sea el equipo que le va a dar el precio que quiere. En Alemania, Harry Kane, que también tiene contrato, lo van a renovar y le saldría en un dineral. Y tampoco es un chavo, Harry Kane. En Inglaterra, Chelsea no tiene un gran delantero. Algo atractivo para el Barcelona no lo tiene. El City con Haaland, ya lo dijimos, no va a buscar nada. Manchester United tampoco. Tottenham tampoco.
2: Lo más barato que ahorita pensé y que se parece a un delantero de élite, lo de pagar, creo que eran 60 millones, si mal no recuerdo, por ser Jugir así. Y creo que todavía sería bastante apuesta. Entonces, pues sí, no hay...
6: ¿Cómo está el tema de Doué?
2: Decir de Doué no es centro delantero.
6: Pero se puede ayudarte también.
2: Pero pues, lo vas a
5: poner... ¿Para quitarle un...

0: bota de oro de una Copa del Mundo.
1: Estoy contigo. Una vez fue bota de oro Oleg Salenko y no pasó nada con él.
2: Y, o sea, y el tema James Rodríguez también, que
1: claro,
2: no ha podido mantener una forma por una temporada a lo largo de toda su carrera.
1: Y un torneo de un mes o mes y medio no te puede garantizar que tú seas bueno para todo un equipo en una temporada.
3: O sea, entiendo que creo que te dice esa personalidad que puede tener un futbolista para aparecer en los momentos importantes. Ahí creo que sí. Pero, bueno, finalmente el club tiene que pensar a lo largo de toda la temporada. Claro. Entiendo que hay futbolistas que te resuelven temporadas a partir de ser decisivos, pero no te reviene bien, sobre todo siendo un equipo grande, tener a futbolistas que solamente sean decisivos. Tienes que ser también constante para mantener puestos de Champions, para mantenerte peleando por liga. Entonces, en ese sentido, creo que sería un error. Pero bueno, a ver qué aparece en el panorama para el Barcelona. Otra opción que empieza a sonar o que sonó hace un par de semanas es el del Mallorca, Vedat Muriqi, que es el mismo rol de Robert Lewandowski, un futbolista experimentado que va a ir a cubrir el lugar, que va a tratar de hacer goles en momentos importantes, pero su calidad en la élite no está demostrada. Para mí, hay un futbolista que en lo económico creo que es alcanzable para el Barcelona si no se lo venden a 100 millones de euros.
2: Ajá.
3: Y que además tiene pasaporte comunitario, que es campeón del mundo, y yo creo que Lautaro Martínez podría ser una opción para el Barcelona, creo, o sea, en cuanto a goles. ¿Qué quiera Hansi Flick? No lo sabemos, o sea, porque al final hubo partidos en donde jugó con Lewandowski de 9 titular, que es muy diferente a jugar con Ferran Torres,
2: uh-huh.
3: O si quieren que Ferran sea el 9 del Barcelona.
2: Sí, yo no confiaría en Ferran, con todo respeto. O sea, porque aparte ni siquiera es tan especialista en la posición, es un tipo que está tan nueve de área. Digo, entiendo que al Barcelona le gustan los futbolistas jugones, se dicen, lo dicen por ahí en España, pero yo no sé si Ferran esté preparado para ser finalmente el referente en ese sentido. Creo que todo dependerá, insisto, de si quieren una alternativa cara o sea, la alternativa rimbombante, o si van al tema barato. Caro, sí, creo que solamente lo de Julián, lo de Lautaro Martínez. No sé si por ahí, porque quizá no fueron las expectativas.
3: Ah, pero el otro que sonaba, y eso sí me suena coherente.
2: ¿Cuál?
3: Alexander Sørloth. No creo que le cueste arriba de 50 millones de euros.
2: Creo que me suena bien.
3: Es un tipo que es muy similar a Robert Lewandowski.
1: Y ya no lo quieren tanto en el Atlético.
3: El tipo es suplente, o sea, te va a decir sí con los ojos cerrados.
1: Claro,
3: sí.
1: Completamente. Y ha sonado, como bien dices, Diego. La verdad es que puede ser opción.
2: Porque ahí pensaba de
1: clásico centro delantero.
2: Sí, de delantero centro, o sea, pensé en Blajovic.
3: También dicen que es opción.
2: Pensé también, y ese sería creo que mucho más low cost, y creo que es un gran delantero. Denis
1: Unda. ¿Cómo está con el Arsenal?
2: Porque ese también está bien, pero
1: puede ser, ¿no?
2: Yo creo que no lo van a soltar.
1: ¿No?
2: No, yo creo que no lo sueltan.
3: Yo no me arriesgaría a comprarlo.
1: Ese sería el tema de ver si primero lo quiere soltar el Arsenal, y segunda, sería una apuesta para mí. Sí, porque sí. En el Arsenal tampoco creo que ha sido un tipo que demuestre demasiado,
2: Y te digo, lo low cost, había pensado en Denis Unruh también, pero no creo que ellos quieren
3: algo que tenga nombre.
2: Sí.
3: Ahora, ¿y el destino de Lewandowski?
1: El Esquizofía, ¿no? O algún equipo así.
3: ¿Volver a Polonia?
1: No sé.
3: Había sonado que Chicago Fire se interesaba en Roda.
1: Es una gran opción
2: Yo sí lo veo perfil MLS.
1: Sí, puede
2: ¿Antes
1: ser.
2: Que Arabia?
3: Sí.
2: Sí.
1: Creo que cualquiera de los dos. Yo no descarto Arabia.
2: Yo sí lo veo más en MLS.
1: Pero puede ser una buena opción para MLS. Es una realidad. Chicago Fire me parece que... Aparte tiene un proyecto importante de hacer ya un nuevo estadio.
2: Sí.
1: En el Soldier Field, pero... ¿Quieres un nuevo estadio? Obviamente no va a estar mañana el estadio o cuando firme Robert, pero bueno, puede ser parte también del emblema que mande el equipo como para buscar ya ponerlo, ¿no? El estandarte, que al final ya ha estado por ahí, bueno, ha estado Cuauhtémoc Blanco, ha estado Badelian, Pavel, si no estoy mal, yo también quería recordarlo, creo que sí.
2: Jairo Torres.
1: claro.
2: Satsiri.
1: Sí. O sea, hay futbolistas que de repente creo que pueden llamar la atención y Robert, no tengo el dato ni la... De verdad, la posibilidad de decir que hay alguna colonia polaca, pero creo que sí me suena más que puede estar la colonia polaca por el este, más que por, bueno, colonia de polacos por la zona del este.
2: No, qué gran investigación.
1: No, señor Andaló, fue lo que dije, pero me suena.
4: Un esfuerzo, Maxito.
2: A ver, deja ahorita lo
4: que dejo colonias polacas.
1: Venga.
4: La ciudad es hermosa, hay que decirlo. La verdad es que Lewandowski ya va rumbo al retiro. Yo creo que no lo ha dicho, pero imagino que ya en selección no va a seguir.
1: Va a regresar,
4: no, con

0: 37 años y sin poderse despedir de una Copa del Mundo.
1: ¿Qué pasó?
2: Está en Chicago.
1: Ah, ya ve.
2: ¿La colonia polaca?
3: Sí. Bueno, o sea, la comunidad polaca más grande de Estados Unidos está en Chicago.
1: Está en Chicago, le dije, pues eso también puede ser un tema de imán. A mí me sonaba que estaba por allá, pero bueno, pues ese es un tema que puede ayudar. O sea, a ver, llevar a uno de los mejores polacos de todos los tiempos.
3: Hay dos, o sea,
1: en Chicago y
3: en Chicago y en Nueva York.
1: Ah, mira.
3: Creo que Nueva York
2: y que Nueva York seguramente sean casi de todas las etnias, las diásporas más grandes que hay.
1: Claro, claro, y ya se cuentas, pues Brooklyn y Nueva York. Bueno, pues ya, todo, ¿no?
0: El tema es ver qué tan ambicioso es Robert Lewandowski.
1: Claro.
0: Él gana 20 millones de euros anuales con el Fútbol Club Barcelona, cosa que no se lo van a pagar en Estados Unidos.
1: Ponle tú que no, pero sí le pueden pagar unos 8, ¿te gusta? 10. No,
0: en el continente el salario más alto es el de Memphis Depay. De 8 millones de dólares anuales.
1: ¿En el continente?
0: En el continente.
1: No, señor. Y Lozano gana 9.3.
3: Y Messi.
2: Ah, bueno, también.
1: Sí, no, Messi, bueno, pero gana 10.
0: Messi es propietario.
3: Bueno,
0: pero se saca el dinero de una cosa para ponerle la otra.
2: Más bien creo que es Latinoamérica, lo de Memphis Depay. Porque sí, en MLS me parece haber visto que
1: varios están jugar, Irving Lozano, 9.3 millones de dólares.
2: Varios están por encima de los 10.
1: Y eso lo publicó, si no estoy mal, digo, Hércules Gómez hace poco. Esa cantidad y puso a Messi por ahí, yo vi como con 10 o algo así.
2: Era, no, más, está, ¿no? Como por 24, 25.
1: 20 y tantos, no, bueno.
0: Y 28.3 millones de dólares para Messi.
1: Imagínate.
0: Son Heung-min, ya es menos de la mitad, está en 11.2 millones de dólares. Rodrigo De Paul, pero hay que contemplar que pues es cuate del dueño.
1: Claro, claro.
0: 9.7 millones de dólares. Lo de Chucky, tenías toda la razón, Gabo, 9.3. Miguel Almirón, que ya tuvo un paso en Europa, discretón, pero lo fue bien en MLS, 7.9 millones de dólares. Emil Forsberg, 6 millones, pero pues nada más lo cambiaron de equipo en el mismo contrato.
1: Pero
0: ya,
1: Robert, ahora, lo menos sí puede estar arriba de
2: Chucky. Sí, eso te iba a decir, justo, quitando a Messi de esa lista, sí, Lewandowski llega en mejor momento y tiene más nombre, pero como por 300 veces que el resto de los mencionados.
1: Sí, sí, claro.
3: Pero un polaco no sé si jale más que un mexicano.
2: Ah, no, bueno. Ahí no. No, pero que son, ¿no te parece? Bueno, por la...
3: Habría que hacer un estudio de mercado.
2: Almirón sí, para mí.
3: Sí, seguro. Almirón más es por el rendimiento de su primera etapa en Atlanta United que propiamente por lo que es.
2: Pegándole a los 9, por lo menos sí.
1: Entre 9 y 10 sí le puedes dar.
3: Porque yo problema. No creo que Arabia le dé una oferta muy cuantiosa.
2: Porque aparte...
1: Sí, le pagaría mejor en MLS, creo yo.
3: ¿Crees?
1: Yo creo que sí.
2: O sea, yo creo que, a ver, depende de cuánto tiempo se quede... Pero a ver, entiendo, Chucky jala por el país que por el que viene, pero yo creo que es, entiendo que es una apuesta y no sabemos y no tenemos la bolita de cristal, pero ya llegando a un equipo yo veo muchas más probabilidades a Lewandowski de convertirse en un referente de un equipo que a Chucky.
1: Y en un equipo como Chicago, que de repente creo que no figura, no se mete y todo, pues yo creo que va a tener 3 por partido, te mete 2 ya,
3: sí.
1: O sea, sin problema.
3: Vamos a ver qué aspira también a él en lo deportivo, ¿no? Porque Chicago no tienen mucho que ofrecer en lo deportivo.
1: Es una realidad. A ver, tendría que ser Robert y algún otro que le ayude también, porque realmente no
3: es un equipo... Pasaría como lo de Müller.
1: Así es, correcto. Entonces, bueno, tiene que ser también...
2: Pero que Müller le ha ido bien, o sea, colectivamente.
3: Este año. El primero lo sufrió un poco.
2: Bueno, pero pues, también Messi, o sea, va justo... Pues eso es un proceso... Pero sí, finalmente, ahí sí estoy de acuerdo totalmente con ustedes. Sí le tendría que meter varo.
1: Sí, no solamente Robert.
2: Y si quiere ser competitivo, sí. O sea, porque, a ver, creo que Lewandowski sí puede ser un futbolista que puede generar un impacto él solo. Es un tipo que le pones media llegada por partido y te mete 3 goles.
1: Y era delantero en Barcelona, no. Exacto. Era delantero de cualquier equipo.
2: Sí, no, pero lo que voy es... No, con todo y que los dos estuvieron en la élite campeones de Champions, por ejemplo, lo de Schweinsteiger, no lo veo tan cerca porque finalmente depende de alguien más.
1: Claro,
2: mucho
1: claro.
2: Más a comparación de Robert, en sí, ese sentido. Pero bueno, finalmente habrá que ver qué pasa con Lewandowski. Yo me mantengo con las mismas conclusiones, creo que es un error grave del Barcelona, bueno, no sé si grave, pero si es un error yo lo hubiera renovado siendo el Barcelona, y sí es muy incierto dónde va.
3: Nosotros vamos a hacer pausa en la señal de TUDN Radio, estamos en Fútbol de las Estrellas, y después hablaremos del Ochoa alemán, de Manuel Neuer, que se va a volver a subir una Copa del Mundo.
2: A ver si Gabo se mantiene constante aquí.
3: Vamos a ver pausa.
1: Por favor.

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7: Nacido en La Plata, Argentina, Juan Sebastián La Brujita Verón ganó la Copa Libertadores en 2009 con Estudiantes, igualando la hazaña de su padre. De igual manera, también brilló en el viejo continente en equipos como la Lazio, el Manchester United y el Inter de Milán. Su liderazgo y técnica lo convirtieron en figura en Argentina y en Europa.

0: 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Hablemos del Ochoa alemán, de Manuel Neuer. No, es muy mal título, ¿no? De muy mal gusto.
1: Bueno, también decirle, o le pegas a Neuer o le pegas a Paco Memo. Tú decídete.
2: No, porque si dices ponerlo por acá.
1: No, por eso, pero si dices que es mal título decirle el Ochoa de su país, pues entonces también le pegas a Paco Memo.
0: ¿Se imaginaban que sí iba a subir Neuer después de que había renunciado a la selección alemana después de la pasada Eurocopa?
3: Yo la verdad es que no lo veía para estar en la selección alemana, pero a ver, a mí, digo, entiendo que se equivoca, pero ¿qué portero no se equivoca? Yo lo pongo así, o sea, todos los porteros
1: creo. ¡Ah! ¡Te voy a grabar! ¡Te voy a grabar!
3: Lo que pasa es que menos se equivoca todos los
1: no,
3: hay que equivocarse tanto. A mí me parece que Memo es de verdad descarado. Pero lo de Neuer, a mí me parece que, pues, con la calidad que tiene el tipo, ni modo que me digas hoy que hay un portero que es mejor que él.
0: En Alemania.
3: En Alemania no hay ninguno que sea mejor que él.
0: En Alemania no, y la verdad,
3: es más, creo que el mayor nivel que llegó, pues, es el único. O sea, incluso, pues, a la ronda a la que termina llegando el conjunto alemán, el Bayern Múnich.
0: Ah, sí. No hay ninguno alemán que haya llegado a esa ronda. Yo, francamente, no me lo imaginaba. Me pasaba por la mente, yo decía, creo que Neuer puede ir al Mundial el día que le tapa 9 ocasiones de gol al Real Madrid en el Bernabéu. Dije, el tipo viene con qué. Sí. Después se disputa la vuelta y cuando le entrega el balón a Güler, y creo que colabora en el gol de Güler,
3: claro.
0: Yo dije, a ver, se le está empezando a notar la edad. Que eso le pasa, pues, a cualquier deportista de 40 años. Pero siento que hoy hay un vacío gigante de figuras en Alemania, y que el único disponible es Manuel Neuer para la Copa del Mundo. Y por eso
3: es que eso también, a ver, díganme una figura en medio campo, en defensa, adelante.
0: El llamado A era Wirtz o Musiala, que Musiala se la pasó lesionado por la fractura de tobillo que tuvo y no va
3: del 100. Y el medio campo, que a lo mejor puede ser de los más experimentados,
0: puede ser.
3: Pero pues, ¿quién más? O sea, dijeron, pues, que vaya Neuer.
1: Porque aparte, incluso a mí se me preguntó, yo creo que en la Euro pasada, alguien que pesó muchísimo y en gran parte es... Bueno, sí, también Kroos, pero iba a decir, más adelante vimos la versión más ofensiva de Ilkay Gundogan.
0: De acuerdo.
1: Y digo, entiendo que Musiala y Wirtz fueron usados por las bandas, pero sí, digo, finalmente sí es una selección alemana a la que le falta por ahí algunas figuras. Entiendo que nunca en la historia, y eso no nada más es en fútbol, es en general como ha sido Alemania como país, nunca han priorizado el ser una estrella,
3: el tema de conjunto.
1: Sí, el tema de conjunto totalmente.
3: Su apodo es ese, ¿no? El equipo.
1: Sí, die Mannschaft. Pero creo que sí, o sea, si nos ponemos a repasar hombre por hombre, o sea, te encuentras un conjunto menos fortalecido por sus nombres.
3: Sí, completamente.
1: Porque siempre van a ser conjunto, pero
0: es... Y por la actualidad que tienen cada uno de esos nombres.
1: Sí, claro. Yo creo que el único, o sea, que sí vería como un gran referente y con posibilidades de ser titular en otras épocas, yo me mantengo con eso y con lo que decían, es Joshua Kimmich.
3: Sí.
1: Posiblemente también, dependiendo de la generación de centrales, Nico Schlotterbeck, porque a mí me parece...
3: desperdician a Kimmich ya en la posición en la que lo están poniendo ahora, creo que no.
1: ¿De cuál? ¿De lateral o de
3: contención? De lateral, para mí es... tiene que ser un contención, pero bueno, pues es parte de... Hoy día, yo creo que independientemente que vaya Neuer y que, pues, vaya Kimmich y algún otro, y Wirtz, ojalá que aparezca y dé un mundial importante por él y demás, hoy ponemos, yo creo, Alemania... candidata, lo pongo entre comillas,
0: porque es Alemania.
3: Por su historia. Porque es Alemania.
0: Sí, claro.
3: Punto. Pero
0: no, por dentro de los primeros cinco,
3: plantilla. No me parece que
0: yo
3: sea una
0: creo
3: buena
0: que
3: plantilla.
0: Primera Argentina podría lograr un campeonato.
3: Por ejemplo, no lo pongo. A ver, solamente por plantilla y porque pueda hacer, ni siquiera lo veo en semifinales Alemania.
0: No,
3: yo no lo veo en semifinales. Para mí las semifinales están para otros equipos. España, Inglaterra. Argentina, Inglaterra, posiblemente Portugal, Francia.
0: No, yo no, yo...
3: ¿Tú si pones a Alemania entre los cuatro?
0: No sé si semifinalistas, no, pero pues... A ver...
3: Pues están fuera de semifinales.
0: Yo no le creo... Yo sé que, digo, lo he dicho varias veces, a mí no me termina por convencer nada Portugal. Okay, es una gran perfecto. Generación de futbolistas.
3: ¿Pones a Alemania en
0: los cuatro? Sí, a ver, yo no, bueno, a ver. Yo creo que los cuatro tengo seguro a Francia y a España. Ahí puede entrar posiblemente Argentina. Y ya ahí lo veo muy parejo entre Brasil, entre Alemania. Ok, te voy a dar el 11 titular que utilizó en su último amistoso la selección de Alemania. A ver, ¿en dónde la ves? Bueno, pero amistoso. Un rumbo al mundial.
3: Partido, sí, para la preparación.
0: Ok, el último.
3: Bueno, entonces el
0: juego oficial.
3: Sí, claro, exacto. Gracias. El último de oficial.
0: Porque luego nosotros salimos con convocar al Parejita o al Cherokee Pérez, no, bueno. Como Aguirre.
3: Puede ser.
0: Cuando le ganó 6-0 a Eslovaquia, eliminatorias mundialistas. El último duelo de fase de grupos. Oliver Baumann.
1: ¿Qué
0: va a hacer Neuer? Jonathan Tah y Nico Schlotterbeck. Un buen central, el otro y más menos.
1: ¿Sí?
0: Yo creo que es mejor Rudiger hoy día.
1: Creo.
0: Sí. David Raum y Joshua Kimmich.
1: Que ahí yo pondré Maximilian Mittelstedt. Pero
0: okay. Okay. Pavlovic, Goretzka. Uno ni siquiera es titular en el Bayern. Uh-huh. El otro juega muy bien.
3: Sí. Muy, muy bien.
0: Florian Wirt. A ver, Gnabry no va. Leroy Sané, que entre azul y media noches ahí en Turquía. Y Nick Boltemade. Que es una moneda al aire.
1: Sí, no, te estoy diciendo que son los amplios favoritos. Por eso yo decía, yo los que tengo por encima de los demás y por un tramo considerable son Francia y España. Pero los demás los veo muchos escalones por debajo. Bueno, posiblemente creo que Argentina en medio.
0: Inglaterra no.
1: Bueno,
0: Inglaterra viene de un proceso de dos Eurocopas y creo que un entrenador muy práctico sabe hacer bien las cosas.
1: Es que creo que
0: tiene un gran medio campo.
1: Me había quedado un poquito más con el tema de, o sea, nos quedamos con esa impresión de la Inglaterra de Southgate que sí, como decías tú, creo que irónicamente prescindieron de un inglés y en estilo de juego creo que tienes un tipo más inglés que Southgate.
0: Sí, y además no hay que olvidar que se quedaron un penal de ponerle la vida en chino a Francia el mundial pasado.
3: Completamente.
1: Ahí sí posiblemente lo podría poner, pero te digo, Portugal, Brasil, Alemania.
3: ¿Por qué no te convence? Si tiene un buen equipo. O sea, a ver, ¿tú crees que por querer poner a Cristiano ese equipo va a fallar o cómo?
1: No, o sea, es que realmente creo que son pocas las situaciones que hemos tenido de Portugal dando golpes de autoridad. Digo, entiendo el tema de la Nations League, que creo que es un torneo que es la tercera prioridad para muchas selecciones.
3: Sí, sí, sí.
1: O sea, cuando una selección es eliminada del Euro, de la Copa del Mundo, duele, es luto nacional, y en una de Nations League es como de... o sea, no siento que llegue...
0: Claro, no, pero con el paso de los años,
3: al nivel de la Euro,
0: en la generación de Cristiano Ronaldo, para mí los han ido dando paulatinamente, quizá no con el con el funcionamiento que
1: quisiéramos... Ya pasó de ser trofeo de chocolate a de latón.
0: No con la Liga de Naciones. A ver, en Alemania 2006 eliminan a Inglaterra en cuartos de final, tanda de penales y lo que tú quieras, pero están en semifinales.
3: Sí,
0: se quedaron con el cuarto lugar. Después en Sudáfrica 2010 evidentemente no les va bien.
3: Claro.
0: ¿Sí? Después para Brasil 2014 también no les va nada bien, pero al final son campeones de Eurocopa dos años después.
1: No, para 2018.
0: Para 2018 en Rusia, si no estoy mal, se quedan en octavos en contra de Uruguay.
1: En Qatar los elimina Marruecos.
0: En Qatar en cuartos de final.
3: Sí, en cuartos de final.
1: Y estuvieron a como dos minutos de quedarse fuera en fase de grupos.
0: Creo que sí.
1: Sí. Pero... O sea, en ese partido contra Corea del Sur.
3: Sí.
1: Y que al final terminaron de milagro sacando la... O sea, entonces, yo creo
3: pero
1: que...
3: Pero te convence, pues.
1: No. O sea, yo creo que ya lleva un muy buen rato Portugal siendo una gran colección de nombres. Pero a ver, tú ves a Bernardo Silva, tú ves a Bruno Fernández.
0: No, pero no como los de ahora, creo.
3: O sea, ¿te parece como Bélgica, que siempre es la eterna promesa? Por ahí.
1: Sí. Mira, algo... guardando proporciones, por supuesto, salvo Cristiano Ronaldo en su mejor momento, que hoy ya no lo está.
0: Uh-huh.
1: Yo veo a Portugal muy parecido a México en el sentido de que son, creo que muchos futbolistas de club, o sea, llegan a selección y...
0: Ahí, en esta selección de Alemania, de Portugal.
1: Portugal, sí.
0: No, yo creo que ahora con Roberto Martínez han logrado construir algo.
3: Yo también
0: creo que soltó al equipo.
3: El cambio de técnico sí. Fue muy importante. Para mí sí.
1: A ver, mejor sí, pero yo sigo sin verla ahí en ese grupo de campeonatos.
3: Bueno, de todas maneras, ya te dijimos y te pusimos los cuatro que teníamos. Sí, sí, por lo menos, sí. ¿Metes a Alemania?
1: No, en los cuatro no.
3: Ah, bueno, pues entonces creo que apelaríamos a un tema de historia, un tema de qué es Alemania, punto.
0: Ahora, con esta llegada de Neuer a la Copa del Mundo, es su quinta Copa del Mundo, solamente la otra, Mateus, corrígeme, Gabo, es el único alemán que ha jugado cinco Copas del, del Mundo. Se los pregunto, pues porque ustedes han visto quizá un poco más de fútbol que yo, incluso tú más alemán, Maxito. Yo no sé la producción de porteros, si hoy está en un bache gigantesco. Sí. Y si les está pasando lo mismo que les pasó o les ha pasado con el centro delantero.
1: Es que aparte, siempre ha habido una figura importante en la portería alemana. Correcto. Sepp Maier, Bodo Wigner, Oliver Kahn, Neuer. Claro.
0: Hace cuatro años teníamos a Ter Stegen sentado en el bendito favor.
3: Sí, ¿no? Y decíamos, oye, qué bendición para Alemania tener dos grandes porteros. Bueno, pues hoy en día parece que no tiene.
1: Sí. Bueno, incluso también parecía... Es que el tema es aparte...
3: El que se suponía... También, Max, o sea, Neuer, Klinsmann,
1: Klose.
3: No, el otro, el Feller, Rudi Feller, Klose también, obviamente, que es el máximo goleador. Claro, o sea, tenías delanteros importantes y porteros importantes. O sea, yo creo que Alemania hoy, pues, digo, el chico este que está jugando como delantero.
1: ¿Y Voltemade o Füllkrug?
3: Füllkrug. Ah. Parece que, digo, Voltemade.
1: Yo creo que es lo más cercano por características a lo que está acostumbrado Alemania.
3: Exacto, pero tampoco así ha sido,
1: y aparte para Alemania. En el West Ham... no pudo encontrar regularidad.
3: Claro.
1: En el Milan llegó y se fracturó. Uh-huh. La clara muestra de que no hay nueves alemanes comprobados es el Bayern, que tenga Harry Kane de titular. O sea, es atípico. Claro, y después, cuando se vaya Neuer, vete a saber dónde van a conseguir arquero, porque han pasado una lista interminable y Ulreich y después el chico. Se me va el nombre. ¿Alexander Nübel? No, el que fue titular en esta temporada sobre Ulreich.
0: Ah, Jonas Ulrich.
1: Jonas Ulrich. Pero no se le ve pinta, porque ni siquiera está convocado para la selección alemana ni para ser.
3: Está el otro, ahorita me estaba acordando de otro alemán, digo, no sé, no me parece guau, pero digo, creo que es un buen arquero nada más, Ortega.
1: Ah, el del City.
3: Del City,
1: sí,
3: Estefan. También es buen portero, pero vaya, realmente sí pareciera que se le acabó la fábrica de porteros y de delanteros, que, a ver, en el fútbol y sobre todo para el alemán es muy importante la defensa y pues el ataque. Ah. Y eso era pues como que el estilo del futbolista alemán, salvo lo que pues, terminamos viendo también con Andreas Brehme en algún momento, en paz descanse, Lothar Matthäus y demás, y otros jugadores ahí en medio campo. Pero sí, lo que uno destacaba o veía, y digo, Franz Beckenbauer, siempre era con el tema de la portería y el tema del ataque alemán. Y hoy día pues, creo que sí es algo que le tiene que preocupar a Alemania.
0: De aquí a cuatro años va a ser difícil que vuelvan a sacar un portero del pelo de Neuer.
1: No, sobre todo porque no se ve alguien en el panorama. No. O sea, y el tema con la portería es que entiendo que puede pasar cualquier cosa, pero... O sea, es más difícil que haya una irrupción, por ejemplo, digo, el que me vino a la mente fue de México, o sea, como el tema de Mora. Digo, porque finalmente es una posición en la que debutas mucho más tarde, entonces en ese sentido mínimo ya te tienen en el radar siendo segundo, tercer portero, entonces sí, no, o sea, creo que le veo más posibilidades y que tampoco son muchas, a que salga otro gran centro delantero alemán, a que salga otro gran portero alemán.
0: Claro.
1: Muy bien, yo no sé por cuál miría.
0: No, en cuatro años. O sea,
1: sí.
0: A la larga yo creo que sí un poquito más porque tienes más tiempo para trabajar a un centro de a un portero. Pero en cuatro años, insisto, por esa condición de que debutan más tarde, yo ahí creo que lo veo más difícil en este lapso de cuatro años. Va a ser muy interesante. Hoy el Manchester City fue campeón de la FA Cup, su segundo título de la

0: temporada doblegaron con el tanto de Antoine Semenyo al cuadro del Chelsea. Vamos con esto porque firma una temporada de 2 títulos el cuadro de Pep Guardiola.
1: Sí, estoy satisfecho por ganar, pero tengo la sensación de que lo hicimos mejor el año pasado. Mejor que el año pasado contra Crystal Palace.
2: En términos de lo que tenemos que hacer, dónde tenemos que estar. Y también tuvieron que ver el tema de los penales, la temporada pasada fue una roja. Las decisiones del árbitro balancearon un poco el tema, pero siempre tendré respeto por Calum. Somos el equipo que ganaron y tuvimos una temporada consistente, pero los patrones, las cosas que ellos hicieron, lo hicieron muy bien. Así que como ellos llevan las líneas, cómo se conectan, cómo que Caicedo lo hace con James, o sea, cómo ocupan los espacios, lo hacen muy divertido. El juego empezó muy bien. Tuvimos 30-35 minutos muy bueno. Faltaba el último pase, la última decisión, pero estamos bien. Nosotros tuvimos la primera oportunidad de la segunda mitad con Antoine. Ellos estuvieron más agresivos para la segunda mitad, nos presionaron mucho, pero encontramos el gol. Y así fue. Encontramos el gol, mejoramos, tuvimos más oportunidades. Y aunque ellos pusieron más jugadores en esa zona, nosotros pudimos mejorar, pusimos extremos. Faltó por ahí la última decisión, el último pase, no pudimos conseguir otra oportunidad, pero sí, creo que es muy especial tener ese trofeo. Y después de vencer a este equipo, el volver a Manchester va a ser especial.
0: Carabao y FA Cup es lo que termina ganando, a falta de que pueda pasar algún milagro, que el Arsenal no gane uno de sus próximos encuentros y que el City vuelva a ganar. ¿Es una buena temporada la del City?
3: No. Híjole, yo creo que no.
1: Sin más. Premier League, ¿no?
0: Sí. No, ¿y dónde se quedó en Champions? O sea, que se quedó en octavos, es el segundo año consecutivo que ni siquiera está en cuartos.
3: Y que, bueno, pues su bestia negra se ha vuelto el conjunto del Madrid.
0: Sí.
3: O sea, la verdad es que sí ha sido complicado. Yo creo, igual coincido con el tema de Max, que me parece que ha sido una temporada mala. Incluso yo vería ya algún hartazgo de algunos futbolistas con el tema de Pep. No quiero decir que sea un mal entrenador, me parece que eso llega a pasar en todas las instituciones.
0: A 10 años.
3: Claro, ya es mucho, ya es como demasiado. A lo mejor se le acabó el discurso, ya no puede convencer a ciertos jugadores. Y creo que sí, si no llega a ganar alguna otra cosa, pues la verdad es que va a ser un tema muy complicado.
0: De ahí no lo va a mover absolutamente nadie, ni Hugo Viana, a pesar de que es su primer año como director deportivo. Max, o sea, quitarlo es suicidarte, ¿no? La decisión tiene que venir del propio Pep. Pero ya son años en donde empiezan a generar ciertas dudas en el equipo. Para mí, está contratando buenos futbolistas, pero solo buenos futbolistas y que no tienen experiencia en escenarios muy grandes.
1: Pero es que así fue desde el inicio.
0: Bueno, pero Gundogan venía, por ejemplo, del Dortmund, de saber de grandes escenarios, de Bruyne, por lo menos en selección.
1: Al final de Champions, digo, entiendo. Creo que no solamente es el estar en un escenario importante, o sea, va de la mano, sino también el acostumbrarte a la exigencia de un gran equipo, que eso no lo tenía De Bruyne, eso no lo tenía Gundogan. Pero yo creo que fue un balance, o sea, entiendo, tenía grandes futbolistas, pero yo sí veo que alcanzaron ese nivel en gran parte gracias a estar en este Manchester City y en gran parte gracias a Pep Guardiola. No comparto con quienes dicen que prácticamente el dinero hizo Guardiola, porque hay técnicos y hay equipos que han gastado más, y creo que no hay equipo más constante que el Manchester City.
3: Bien en el Bayern Múnich.
1: Bueno.
3: La Bundesliga la gana cada 15 días el Bayern Múnich.
1: Sí,
3: sin necesidad de que esté Pep. ¿Por qué no le fue bien ahí?
1: No ganó la Champions finalmente, que fue lo que le terminó costando.
3: ¿Por qué no le va bien? Yo creo que sí lo ayudó.
1: Yo creo que es un gran entrenador para las ligas.
3: Es un buen entrenador, para mí, un gran entrenador, podemos subirle.
1: Sí.
3: Pero En Barcelona no, tenía
2: para Messi. Mí se ha hecho cosas que nadie más ha hecho.
3: En Barcelona tenía Messi, eso es un punto importante. Sí. Y
2: no hay mejor entrenador en la historia del fútbol para disputar una liga. No hay.
3: Para disputar una liga estoy de acuerdo. Sí. Me parece que es magnífico y muy bueno, pero yo creo que sí le quedó esa asignatura pendiente, eliminación
2: ahí directa. Ahí sí estoy de acuerdo.
3: Ahí, ahí ya, pasa.
1: Yo creo que ya de lo que voy. Hay dos facetas que tiene que tener un entrenador. O sea, el dominar su, tu propio estilo de juego y adaptarte para cuando no vas a poder hacerlo. O para
3: claro,
1: cuando
3: te... Yo creo que Pep no lo ha hecho.
1: Pep no se adapta.
3: No.
1: Y es el técnico que mejor ha jugado su estilo de juego para mí en la historia. Cada quien tendrá sus gustos y su prioridad. ¿Te acuerdas que el otro día decimos que no se puede ser completamente objetivo? Porque habrá quien le guste más las ligas, habrá quien le guste más, o sea, menos la consistencia, habrá quien le guste más pegar en momentos importantes. Pero no, o sea, a ver, yo sí creo que más allá de los resultados que haya tenido, ¿no? O sea, vuelvo al comentario que decir. Yo no creo que lo haya hecho el dinero, porque ha habido técnicos con mucho dinero, con mucho presupuesto, con mucho palmarés y no han jugado ni de broma. Y creo que no han potenciado la cantidad de futbolistas que ha potenciado Pep Guardiola.
0: El estilo de juego creo que frena muchas cosas de diferentes futbolistas en el
1: pero también City. Potencia la de otros. O sea,
0: sí,
1: o sea, Guardiola sabe que quiere tal cosa y no le importa si eres Messi o si eres el picolín. Va a esperar algo de ti en específico. Y puede que te potencie.
3: Difícil potenciar el picolín.
1: No, ese es un ejemplo, pues, no. Pero lo que voy es, no le importan los nombres.
0: No, de acuerdo, pero también en ciertas posiciones, Max, ahí yo creo que sí deberían de importarle. Porque ha construido grandes mediocampistas, sí. Grandes mediocampistas en su estilo de juego. Creo que lo que prioriza es el juego posicional. Pero extremos, pocos han brillado, ¿eh? O sea, no les da nada de libertad. Porque lo vemos ahora con Semenio, más allá del gol de hoy.
3: No, y
0: el extremo depende mucho
3: más.
0: Chico
3: que se terminó bronqueando con él, el que ya salió. ¿Grealish?
0: Sí, Grealish.
1: Justo eso iba, a ver, de entrada, o sea, porque el extremo... Porque el extremo depende mucho más del uno contra uno y que son jugadas que a Guardiola no le gusta.
3: Lo exponen a Guardiola.
1: No sé si tanto lo exponen, pero no quiere depender de un jugador. O del genio, por así decirlo, de un jugador, de la inventiva.
3: Luis Enrique.
1: Quiere sistematizarlo.
3: Claro, y a mí eso me parece mal. Porque al final, yo creo que
1: cambia el fútbol.
3: Sistematizado, Max, te sirve para una liga.
0: Para mí es un entrenador que se niega a perder el balón en una zona en donde hay que arriesgar.
3: Claro, y a lo mejor por eso también no le gusta o no le ha llamado la atención ser técnico de una selección.
1: Es lo que tienes y ya.
3: Claro, punto. Y aparte, los torneos en selecciones prácticamente todos son a matar o morir.
0: No, y a detalles muy mínimos.
3: Claro. Yo creo que también, no tengo nada en contra de Pep, pero me parece que sí no debe ser tan cuadrado y es muy cuadrado.
1: Y no sé si está cambiando Pep o si es porque... O sea, el único futbolista que lo habíamos, y también porque era mucho más inexperto, que le habíamos visto que cambiara o que le diera un poco más de libertad, era Messi. Pero ahora...
3: O sea, por ser Messi.
1: Sí, exacto. No, pero lo que voy es, ni a Haaland le diste esa... Que creo que probablemente Haaland... Entiendo que a muchos los construyó, como a De Bruyne, como a Rodri, pero creo que Haaland es el mejor futbolista que ha recibido Guardiola después de Messi, en talento.
0: Posiblemente.
1: Y en ese sentido, a mí sí me llama la atención como ni Haaland, la cantidad de futbolistas que dijimos, no se cuadró, y lo que decías, con Cherky sí le da un poquito más de libertad.
0: Creo que tiene que ver mucho la ausencia de Kevin De Bruyne, el genio que tenía De Bruyne, y que este necesita...
1: Pero es que De Bruyne, por ejemplo, él ¿cómo decirlo? Rara vez te cambia en un partido lo que te va a dar. O sea, sí. Yo creo que Guardiola le tatúa en la cabeza antes del partido. Esto es lo que vas a hacer y punto. Y Kevin nunca lo va a cambiar. Si te va a hacer el plan a la perfección y con todo y que es un tipo muy talentoso, no le daba tanta libertad. O sea, creo que sí, Cherky posiblemente en su etapa del Manchester City es el que más libertad le ha dado de todos.
0: Ahora, si gana la Premier por un mero accidente, es un genio. 3 títulos, ¿no?
3: Y porque, bueno, todavía...
1: Es que finalmente el fútbol es de resultados.
3: ¿No? ¿Eh? Claro, porque el Arsenal está enfrente también. La verdad.
0: Nos tenemos que despedir. Producción de TUDN Radio. Gabo, muchísimas gracias. Más adelante te escuchamos. ¿No? ¿Vamos a la línea?
3: No. Luego le cuento lo de línea.
0: Gracias, Maxito. Muchas gracias. Como siempre, un placer. Nos escuchamos en el juego del Dallas Trinity y también en Noche de Copas. Un servidor, Diego Peña, los espera más adelante en Línea de Cuatro junto a Juan Carlos Chiquis Cruz. 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

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La actividad de las Grandes Ligas.

0: cosa. Sean bienvenidos, amigos de TUDN Radio y Euphoria by Travel. Esto es Deportes Plus en este sábado 16 de mayo del 2026. Quien los saluda con mucho gusto, Oliver Figueroa, acompañado hoy de Diego Silva. Platicaremos, como ya lo escucharon, de lo que se viene este fin de semana. Las semifinales de vuelta. El Guadalajara regresa al Estadio Jalisco, recibe al Cruz Azul. El día de mañana Pachuca visitará a Pumas en busca de sellar su pase a la gran final del fútbol mexicano. Por supuesto que también hablaremos de la final en el tenis, en el Abierto de Roma. También tendremos la actividad de la NBA, y es que ya tenemos a equipos instalados en la final de conferencia. Falta uno, y es que el juego o la serie de los Cavaliers se va a un juego 7. Los San Antonio Spurs derrotaron el día de ayer a su rival para estar instalados en la final, donde ya es la recta final de la temporada regular en la NBA. Le ganaron a los Minnesota Timberwolves. Así que quédense con nosotros por la próxima hora acá en Deportes Plus. Saludo con mucho gusto también a Diego Silva. Diego, ¿cómo estás? Hoy conoceremos al primer finalista de la Liga MX. ¿Qué tan sorpresivo fue que llegara a Guadalajara a esta instancia, sí, con todo y las bajas? ¿Cómo estás, Diego?
1: ¿Qué tal, Oliver? Gusto saludarlo y agradecer a toda la gente que nos está escuchando. Así es, mi querido Oliver, las Chivas de Guadalajara llegaron ya a las semifinales del Clausura 2026. Pues sí, sorpresa para muchísimos. Parecía que la ida contra Tigres en el Volcán ya estaba casi sentenciada la llave. Parecía que los Tigres iban a salir a atacar de igual forma en la vuelta en el estadio Akron, pero mira, los canteranos, la interrogativa que era primero si los canteranos iban a responder en el cuadro de las Chivas, están respondiendo a la perfección, tanto Sandoval como Miguel Gómez, siguen ahí jugando el juego que quiere Gaby Milito por los costados, y bueno, ya con las palomitas listas para el Chivas Cruz Azul, mi querido Oliver, porque también hay que decirlo, las Chivas regresan a su fortaleza desde el Bicentenario 2010, y qué mejor que la gente se quede en Deportes Plus, en estos espacios, para platicar todo este tema de la previa, porque hablaron muchos jugadores.
2: Sí, señor, y es que, bueno, ya tenía un buen rato Chivas de no jugar liguilla, justamente, sí, en el estadio Jalisco. La última ocasión que jugaron semis fue contra Atlante, mucho antes de ese Bicentenario 2010, porque ahí caen contra justamente Morelia en esa serie de cuartos de final, pero como tal, en series de semifinales ya tenemos un buen rato de no ver al Guadalajara en esta instancia. 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Sin más preámbulo, arrancamos Deportes Plus. Empezamos justamente, Diego, con la semifinal el día de hoy, el primer partido en el Estadio Jalisco. Además, se anunció ya que habrá sold out, no sorprende, por supuesto. Más de 55,000 personas tendrá el Guadalajara esta noche, es decir, más de 10,000 con relación al Estadio Akron. No es poca cosa, y sobre todo pues se recuerdan las épocas gloriosas de este equipo, ¿no? Yo creo que sí pesa más el Estadio Jalisco lleno que el Akron, por más que últimamente la gente se ha conectado con Chivas. Yo creo que van casi para 3 años que son de los equipos que más gente meten en su estadio. Yo creo que a partir de esa final contra Tigres, prácticamente Chivas tiene, ¿qué te gusta? 60-70% de abonados ya en su estadio, lo que garantiza prácticamente un lleno. En la ida, yo creo que dejó mejores sensaciones Chivas, ¿no? O sea, yo me imaginaba que le iba a costar un poco más de trabajo, más o menos como fue en la ida contra Tigres, pero la realidad es que Cruz Azul tuvo dos ocasiones, la de Charlie, que fue un golazo, y el penal de Vera, muy polémico, ¿no? Pero a partir de ahí, Guadalajara me parece que se comportó muy bien en la ida, ¿no?
1: Sí, te digo, los canteranos están respondiendo como se debe, saben que esta es su oportunidad para no solo brillar en el fútbol mexicano, sino para dar hasta ese salto a Europa. Saben que es un momento, y qué mejor contra un Cruz Azul que se nota como vulnerable, mi querido Oliver, un Cruz Azul que en los últimos años se le ha negado ese trofeo tan anhelado que lo han querido la afición celeste, y bueno,
3: un plantel tan vasto que tiene Cruz Azul y que Chivas con canteranos, con el juego de Milito que te lo está haciendo, es para admirar lo que está haciendo el cuadro de Guadalajara. Y del otro lado, en la vuelta, mi querido Oliver, veo más favorable o el favoritismo un poco inclinado hacia las Chivas del Guadalajara, pero también yo digo que el Cruz Azul no se va a morir por nada. En Cruz Azul yo siento que van a dar ese batacazo, tienen que darlo. ¿Por qué? Pues porque tienen un plantel vasto, tienen fichajes que hicieron para Adela, para Vecino, tienen con qué para competir contra Chivas, pero si el Estadio Jalisco va a ser un factor importantísimo, mi Oliver.
4: Sí, señor, la verdad es que se ve complicado para Cruz Azul, pero es solamente diferencia de un gol. Cruz Azul tiene que ganar sí o sí, sí, para avanzar a la final. No le sirve el empate, mucho menos obviamente la derrota. Pero para ahondar más en ese último partido que tuvo Chivas en Liguilla en el Estadio Jalisco, Oscar Díaz nos cuenta aquella ocasión en el Bicentenario 2010.
5: Después del empate a 2 en la semifinal de ida ante la Máquina Cementera del Cruz Azul, el combinado de Gabriel Milito recibirá la semifinal de vuelta en el Coloso de la Calzada Independencia, la que hasta hace 16 años fue la casa de las Chivas Rayadas del Guadalajara. Allá por el año 2010, Chivas llegaba a la liguilla tras una gran fase regular en la que finalizaron en segunda posición, y su rival para los cuartos de final fue el extinto Monarcas Morelia. Tras un desastroso juego de ida en el que el conjunto rojiblanco cayó 4-2, tocó enfrentar la vuelta en el Estadio Jalisco. Aquella tarde, el rojiblanco también llegó con 5 bajas por convocatoria a selección nacional de cara a la Copa del Mundo del año 2010. El Guadalajara dejó todo en el terreno de juego, pero un tanto de Díaz Hernández al minuto 57 decantó la eliminatoria para Morelia.
6: Aquí viene

0: penal, marcando la última participación en Liguilla de Chivas en el Estadio Jalisco previo a su mudanza. Y este fin de semana, el rojiblanco regresa a la que fue su casa por 50 años, intentando reescribir su historia desde su última presentación en Liguilla en el Estadio Jalisco. Para tu DN Radio, Oscar Díaz.
1: Bueno, el antecedente de Chivas en la Liguilla. Cruz Azul del otro lado, Diego, pues también hay que comentar, Wiki, por más que haya eliminado a Atlas, pues no era tanto parámetro el equipo rojinegro. En la diferencia de entrenadores, yo creo que sí hay un mundo de distancia entre Milito y Wiki, ¿no? O sea, de un lado un técnico bastante experimentado, con ya recorrido en Liga MX y en otras partes del mundo, y un Wiki que pues tiene apenas su cuarto, quinto partido con el Guadalajara, llegó contra Necaxa, dirigió dos contra Atlas, ya dirigió la ida, será apenas su quinto partido con este conjunto, y yo creo que también ahí, más allá de lo que pueda suceder en la cancha, con jugadores que a lo mejor Cruz Azul tiene en el hombre a hombre, quizá futbolistas con mayor calidad, sí en el banquillo yo creo que hay un técnico mucho más experimentado que otro.
2: Sí, fíjate cómo son los contrastes de que un Cruz Azul en la fase regular no se notaba un equipo unido, no se le daban los resultados, veía las caras de los jugadores y mostraban más que nada decepción, cansancio mentalmente porque no se da resultado, y ahora de otro lado vemos que Wiki entra al vestidor y ahora un Cruz Azul se nota distinto. Tú dices el parámetro era Atlas, sabemos que la Atlas no proponía tanto como estos equipos, pero de todos modos se vio un Cruz Azul que cambió de una manera u otra su carácter, su forma de entender el juego, y bueno, ya está probando diferentes posiciones ahí con Rotondi, ya está dándole más minutos a la banca, y esperemos a ver qué puede suceder con este Cruz Azul, que yo lo que más veo de este Cruz Azul es que los veo unidos. Un equipo unido sí puede dar muy buenos resultados, mi Oliver.
1: Y justamente habló Richie Ledesma previo al partido de este sábado, lo que puede hacer el Guadalajara en el Estadio Jalisco. Escuchamos al futbolista rojiblanco.
3: Sí, la verdad fue un partido muy intenso, y pues la verdad sacamos un resultado bueno, positivo para nosotros. Obviamente pudimos ganar el partido, pero o sea, se vio de otra manera, pero bueno, vamos a Jalisco ahora y con nuestra afición y todo, y nos va a ayudar mucho para sacar. Si tenemos control del medio campo de ellos, creo que podemos sacar el partido en el Jalisco, y yo creo que eso nos faltó un poco, ganar ese medio campo, o sea, hacer unos segundos balones, contraataque, porque tienen buenos jugadores, y pues creo que lo vamos a corregir eso con el profe, y nos vemos el sábado. Hay mucha gente que está hablando de nosotros, que cinco seleccionados, y pues la verdad tenemos un plantel que tiene ganas de jugar y estaba esperando su momento, como ejemplo con Santiago Sandoval, que o sea, tiene minutos en la liga, y pues obviamente le dio chance a Milito a probarse en Liguilla, y es algo diferente y la está rompiendo, por un ejemplo. Pero sí, hay un grupo sano, un grupo que los veo campeón.
1: Bueno, las palabras de Richie Ledesma. También habló Joel Wiki sobre la serie, qué tan abierta o no está la eliminatoria para Cruz Azul. Repito, le basta con la victoria al equipo de la Máquina. Palabras del entrenador de Cruz Azul.
4: La intensidad del juego no te da para a veces para ese tipo de roces dentro del campo, que es parte del juego, ¿no? Pero lo mencionas bien, me parece que el partido está abierto, la serie está muy abierta. Nuestra idea y planteamiento en cada partido que hemos demostrado, tanto en jornada 17, cuarto de final y el de ahora, es ganar. Entonces no hay ninguna diferencia el partido de vuelta, ¿no? Vamos a proponer también una idea de juego interesante, donde podamos nosotros quitar más tiempo la pelota, tenerla más tiempo, hacer una buena estrategia donde podamos vulnerar su fase defensiva, que en ocasiones es fuerte, ¿no? En ese sentido, el equipo está consciente de que hay que mejorar unos aspectos, eso es la realidad, pero la serie está ahí, ¿no? Hemos ganado tres partidos, empatado uno, y creo que no va a ser la diferencia el próximo sábado.
1: Y hacemos una pausa en el fútbol porque nos vamos al tema del automovilismo. Sí, una carrera que dura 24 horas en Nürburgring. donde está también la presencia de Max Verstappen, siempre ha querido participar en esta edición, hará su debut, y para platicar de todo ello está con nosotros Oscar Díaz con los detalles, porque hay actividad en estos momentos, o en las últimas horas, con algunos movimientos en esta carrera. Oscar, ¿cómo estás? Bienvenido. Primero, platicarle a la gente un poco, ¿qué es esta carrera como tal? Digamos que está aislada la Fórmula 1 porque no compiten, salvo Max Verstappen, no compiten los pilotos de Fórmula 1 como tal. Pueden hacerlo, pero digamos que no es establecida por la Fórmula 1, ¿no? De eso, de entrada, después una carrera pues que dura prácticamente 2 días, ¿no? O sea, inicia

0: el equipo que termina haciendo más vueltas, que termina estando por delante, se lleva la corona. En este caso, Max Verstappen sí está participando por primera vez. Max Verstappen, que bueno, lo conocemos por la Fórmula 1, pero también es un piloto totalmente nato en otras categorías. Actualmente acaban de pasar las primeras 7 horas de esta carrera, que comenzó en punto de las 9 de la mañana del este. Y para platicar un poquito cómo se han dado los movimientos, sobre todo utilizando como pauta el equipo de Verstappen Racing, de Mercedes AMG Verstappen Racing, que están montando un Mercedes AMG GT3 Pro con Max Verstappen, Lucas Oer, Jules Gounon y Daniel Juncadera. Son los 4 pilotos que se están intercambiando, que también es algo importante. No es un mismo piloto las 24 horas, son de 3 a 4 pilotos. La mayoría de los equipos sí son 4 pilotos. Hay unos cuantos que solamente cuentan con 3, sobre todo por temas de presupuesto, mucho otro tipo de cosas, pero en este caso son 4 los pilotos en el equipo de Max Verstappen. Largó desde la 4ª posición, fue Daniel Juncadella, el español, quien ganó posiciones de la 4ª, pasó a la 2ª posición, y tras completar su stint le cedió el auto a Max Verstappen. Max Verstappen, que cuando tomó este carro de Mercedes, de la 9ª posición en la que se lo dejaron, lo puso hasta primer lugar. Okay. Hizo 2 stints en lugar de 1, que puede ser no lo normal, pero para iniciar se aventó 2 stints muy buenos. Es decir, utilizó 2 juegos de neumáticos en el tiempo que él estuvo montado en el auto. Dejó liderato para que tomara el carro Jules Gounon, y 22 segundos de ventaja. Que a ver, sí, 22 segundos en una carrera de Fórmula 1 que suele durar 2 horas, pues es bastante.
1: Sí, sí.
0: Pero para 24 horas, una vuelta en el Nürburgring que te demanda alrededor de 8 minutos y medio, casi 9 minutos, una vuelta en el infierno verde, a comparación de un minuto 30, que está más o menos el promedio de la vuelta de la Fórmula 1, sí hay una diferencia muy grande. Después de eso, ha perdido en varias ocasiones el equipo de Max Verstappen el liderato, y quien lidera ahora mismo es el equipo Mercedes AMG Team de Ravenol, con Mauricio Engel, Lucas Stolz, que es quien está actualmente dentro del auto, Fabian Schiller y Maxime Martin.
1: Ok, digamos que, a ver, no solo por el hecho ya de lo que dura la carrera, sino lo que decías, ¿no? Que cada vuelta dure más o menos 8 minutos, nos habla de un circuito pues bastante pesado, ¿no? O sea, no solo en el tema físico, lo que te demanda esa carrera, sino también, imagino, en el tema mental para los pilotos, lo cansado que debe de ser un circuito como estos, ¿no? No es fácil.
2: Sí, requiere una preparación muy exhaustiva. Hay pilotos que están hechos para esto, hay pilotos que me parece que no, y respecto al circuito en el Nürburgring, en Nordschleife, en Alemania, pues le llaman el infierno verde. Ya me dirás tú lo demandante que es este circuito, este apodo que lo adquiere por los límites de pista, que son prácticamente, pues antes de llegar a la barrera es pasto, por eso se le llama el infierno verde. Y todos los pilotos a lo largo de la historia que han perdido la vida aquí, recordar en el campeonato mundial de la Fórmula 1 en el 74, Niki Lauda se impacta aquí, termina siendo quemado vivo, apenas logra salir con vida e incluso regresó más tarde a la temporada, no pudo ser campeón, pero te habla de lo demandante que es este circuito, y es apenas algunas semanas también un piloto aquí perdió la vida en el Nürburgring.
1: Ok, respecto a Max Verstappen, digamos que pudiera ser como un esbozo de lo que pudiera llegar a decidir en su futuro, en su carrera, es decir, que empiece quizá ya a tener con más frecuencia este tipo de competiciones, de carreras, o lo harás solamente por sacar la espinita, por un tema de divertimento.
0: Pues a ver, dependerá de Max y dependerá, creo, mucho del estado de la Fórmula 1, porque la Fórmula 1 es un calendario que te demanda mucho tiempo, te demanda 24 fines de semana al año solamente en carreras, más toda la preparación y lo que tienen que hacer los pilotos. Y también tiene que empatar el calendario con no cruzarse con, por ejemplo, para que Max Verstappen corriera, tuvo que empatarse este año, que durante este fin de semana no hay carreras de Fórmula 1 hasta el próximo fin con el Gran Premio de Canadá. Entonces, tiene que ver mucho eso, pero yo creo que en un futuro, a ver, eventualmente Max se va a retirar de la Fórmula 1, no es normal ver pilotos en la Fórmula 1 más allá de los 30 saltos. Hoy creo que tenemos dos ejemplos atípicos, como lo son Fernando Alonso, como lo son Lewis Hamilton, pero realmente los pilotos de Fórmula 1 no llegan a ser tan longevos. Okay. Y yo no veo a Max Verstappen, aunque tenga la capacidad de pilotar hasta los 50 años si él quiere, yo no lo veo estando mucho tiempo en la Fórmula 1, más allá de sus 30 bajos, quizá 30 medios, si hacen algo que le favorezca a los gustos de Verstappen a la categoría.
3: Y ya para finalizar, mi querido Oscar, comparando todas las carreras o todos los premios en el deporte del automovilismo, hoy tú ves esta carrera de 24 horas, una de las más difíciles del automovilismo mundial, así la puedes poner.
0: Sin duda alguna, creo que tiene su magia las carreras.

0: resistencia y ser siendo de 24 horas, sobre todo aquí en el Nürburgring. A ver, es las condiciones cambiantes, ha habido lapsos con lluvia, empiezan con sol, ahora mismo están totalmente en penumbra, hay rayos de repente que se ve la lluvia, entonces es muy demandante, y creo que al inicio de esta carrera tuvimos el ejemplo de por qué es tan demandante. El tema con el equipo, con el carro 911 de Maite y Porsche, con un Porsche GT3 Pro 911, con Kevin Estre, Aihakan Guven, con Thomas Prenning y Matt Campbell. Fue el primero de ellos, Matt Estre, piloto francés, que ganó las 24 horas de Le Mans en 2018, que es la carrera 24 horas, es el santo grial de las carreras de 24 horas, y en las primeras vueltas, en las primeras horas, chocó, y adiós, y era uno de los equipos favoritos. Te habla de cómo en un instante puede cambiar todo en una carrera tan larga.
1: Sí, señor. Bueno, pues estamos pendientes, Oscar, de la actividad acá en Nürburgring también con Max Verstappen. Oscar, muchas gracias.
0: Sí, señor, muchas gracias, Oliver. Digo, y para no quedarme sin mi recomendación, uno, dos y tres, una pareja explosiva para que se peleen ahí con la familia, ¿eh?
2: Un abrazo. Perfecto. Gracias, Oscar. Oscar, comprometidísimo con deportes, pero ni me acordaba de la recomendación. Muy bien, ahí está la información del automovilismo.
0: Antes de irnos a la pausa, comentar un poco, Diego, de la otra serie de semifinales. El día de mañana en CU, Puma recibe al equipo de Pachuca, marcador global 1-0 para el equipo de los Tuzos, que tuvo un gran desempeño en la ida, prácticamente borró a Pumas, que no tuvo ninguna chance de peligro durante el encuentro, pero me da la sensación de que es una ventaja sumamente corta, ¿no? Ventaja al fin, sí, pero ir a CU, meterte al estadio de Pumas apenas con el 1-0, yo creo que es bastante corta esa ventaja.
3: Sí, a ver, y luego Efraín Juárez salió justamente en el partido de ida con 5 defensas, algo que no había pasado en esta liguilla, en la fase regular. Sentó a Antuna, sentó a Junino, que viene en plan goleador toda la campaña. Entonces yo pienso que si salía en un plan defensivo o si banqueó a estos dos jugadores, buscaba el empate, o creo que el 1-0 le quedó muy bien al cuadro de Pumas para ahora sí salir con todo con estos titulares. ¿Por qué? Porque justamente el 25 de abril se enfrentaron Pachuca contra Pumas, y ahí Pumas en casa de Pachuca los borró, mi querido Oliver. Ahí sí son los contrastes.
1: En aquel partido, que también hay que decirlo, el equipo de Pachuca terminó con dos hombres menos, sobre el final Rondón se hizo expulsar, y muy temprano también el caso de Brian García se fue expulsado en ese encuentro, pero sí vimos a un Pumas muy similar al segundo tiempo contra América, ¿no? El segundo tiempo contra América, bueno, y gran parte también del primer tiempo fue desastroso del equipo de Efraín Juárez, y pareciera que todavía no se ha recuperado de ese momento por parte de Puma. Recordar la ausencia del Memote Martínez, pero también de Pachuca, pues habrá una baja sumamente importante. Hablamos la del defensa de Pachuca, Eduardo Bauerman, el brasileño, se fue expulsado en la recta final del partido de ida, cuando ya se escapaba Juninho. La directiva peló la tarjeta roja, pero no procedió tras esa entrada, donde por cierto el árbitro había sancionado simplemente tarjeta amarilla. Después de revisarla en el VAR, se da cuenta que era ocasión manifiesta de gol y expulsó al defensa de los Tuzos. Diego, ¿tus pronósticos para esta serie?
2: Uy, mis pronósticos la verdad es que están paupernos, mi querido Oliver, no le han ganado ni una. Pero bueno, yo pienso que Pumas va a darle la vuelta contra Pachuca. Ponle un, ¿qué será? Un 2-1, vamos a ver qué sale. Y hoy yo pienso que 1-1. Puede ser, mi querido Oliver.
0: Ok, entonces sería Pumas contra Chivas la final.
2: Pumas contra Chivas la final, 2004.
0: Yo creo que hoy gana el Guadalajara 1-0. ¿Sí? Y me parece que sí, también Pumas va a remontar. Yo también veo un Pumas contra Chivas en la final del fútbol mexicano.
2: Una gran final.
0: Sería una gran final.
2: Cualquiera de las dos.
0: Una final muy atractiva. Sí, señor. Vamos a hacer una pausa. Regresamos con más información. Estamos en Deportes Plus. Ya volvemos.
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0: regresamos, amigos de TUDN Radio. Estamos en Deportes Plus en este sábado 16 de mayo del 2026. Les damos las gracias por acompañarnos junto a Diego Silva, un servidor, Oliver Figueroa. 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Pasando a la información de la MLB, el campo corto Jesús Madero de los Cerveceros de Milwaukee fue colocado como el principal prospecto del béisbol por la MLB, la plataforma oficial de la liga especializada en talento en fase de desarrollo. La modificación del listado de arranque de temporada se produjo luego de la graduación de Connor Griffin de los Piratas, quien perdió su elegibilidad al superar los 130 turnos oficiales en las grandes ligas. El de San Cristóbal, de 19 años, se ha convertido ya en una de las figuras de mayor ascenso dentro del sistema de ligas menores y con proyección para ser llamado al equipo grande este año. En 34 partidos ha tenido 3 cuadrangulares y 20 remolcadas, números que reflejan una combinación entre contacto, disciplina y poder emergente. Los reportes de los scouts lo describen como un jugador de físico sólido y atlético con potencial para producir entre 25 y 30 cuadrangulares por temporada.
1: Además, la revisión del ranking también confirma el crecimiento del talento internacional en las menores. Bien, señores, de los 100 mejores prospectos del béisbol, alrededor de 45 jugadores nacieron fuera de Estados Unidos. República Dominicana lidera cómodamente la representación extranjera con 17 jugadores, seguida por países como Venezuela, Cuba, Canadá, Las Bahamas y Panamá. Esta distribución internacional refleja el impacto del Caribe y Latinoamérica en el desarrollo del talento joven de la MLB, aunque ningún país tiene actualmente una presencia comparable, obviamente, que a la de Dominicana. Con Made encabezando el estado y una nueva camada empujando fuerte desde las menores, República Dominicana se coloca y continúa consolidándose como la principal fábrica de talento internacional para las grandes ligas.
0: Tiene los juegos que se están desarrollando en estos momentos después de la finalización del juego entre los Tigres de Detroit, que cayeron 2-1 ante los Toronto Blue Jays. Los Cardinals están pegando en la séptima entrada 3-1 a los Royals, juego que inició algo tarde debido a una demora. Los Rockies le están ganando también 3-1 a los D-backs en la cuarta entrada. En la segunda, los Phillies ya le están ganando 3-0 a los Piratas, mientras que Nacionales y Orioles, además de los Tampa Bay Rays y los Marlins, están empatando 0-0 ambos juegos en la segunda entrada. Más tarde, los Guardians juegan contra los Reds, los Cerveceros de Milwaukee visitan a los Twins en punto de las 7:10 de la tarde, tiempo del este. Los White Sox reciben a los Chicago Cubs, mismo caso de los Astros de Houston contra los Rangers de Texas y los Bravos de Atlanta contra los Red Sox. Para finalizar, este sábado tenemos los juegos de Marineros contra Padres, de Mets contra New York Yankees, los Angels contra los Dodgers y los Atléticos contra los Gigantes. Por cierto, también el día de mañana, a través de esta señal, tenemos ese juego de los New York Yankees contra los New York Mets en la serie del Subway este domingo, donde estará, por supuesto, nuestro compañero Luis Quiñones y el Beto Ferrero en punto de la 1:00 p.m, tiempo del este. Las posiciones en la Liga Americana: los Tampa Bay Rays dominan la división este, en la central los Guardians y en el oeste los Atléticos, mientras que en la nacional los Bravos están en la parte alta de la división este con una amplia ventaja sobre los Phillies de Filadelfia. En la central, lo propio con los Chicago Cubs, y en el oeste los Dodgers apenas con un juego de ventaja sobre los Padres de San Diego en la actividad de la MLB. Pasamos con la NBA, Diego, porque el día de ayer tuvimos juego entre los Spurs de San Antonio y los Timberwolves, y finalmente los Spurs están en la siguiente etapa, están en la final de conferencia.
1: Así es, desde 2017 no llegaban a esta instancia, mi querido Oliver, y bueno, Stephen Castle anotó 32 puntos y capturó 11 rebotes para encabezar otra actuación dominante del perímetro, y Víctor Wembanyama y los Spurs de San Antonio arrollaron 139-109 a los Timberwolves de Minnesota para avanzar a la final del oeste. De Aaron Fox sumó 21 puntos y 9 asistencias, en tanto que el novato Dylan Harper aportó 15 puntos desde la banca para los Spurs. Tras resolver la semifinal de la conferencia oeste en 6 duelos, San Antonio se medirá con el campeón defensor Oklahoma City. El primer partido de la final de la conferencia está programado para el lunes por la noche, a llevarse a cabo en Oklahoma. El Thunder barrió sus 2 primeras series, eliminando a los Suns de Phoenix y a los Lakers de Los Ángeles, y sin embargo, en temporada regular, en la serie de 4 enfrentamientos, San Antonio se alzó con la victoria en cada uno. Los tejanos lanzaron con un 56% de acierto y conectaron 18 de los 38 tiros de 3 puntos intentados, y regresarán a una de las finales del oeste por primera vez desde el 2017.
0: Y en el otro partido, los Cavaliers y los Pistons se midieron. Kate Cunningham anotó 21 puntos y los Pistons de Detroit doblegaron 115-94 a los Cavaliers de Cleveland para obligar así a un séptimo encuentro en su serie de segunda ronda de los playoffs en la conferencia este. Los Pistons, primeros preclasificados, dominaron la segunda mitad y serán con esto anfitriones del encuentro definitivo a jugarse el día de mañana. Jalen Duren aportó 15 puntos y 11 rebotes, mientras que Danis Jenkins también anotó 15 tantos por los Pistons, que han ganado 4 partidos en que han estado en riesgo de eliminación en estos playoffs. Cunningham encestó 5 triples para los Pistons, quienes acertaron 16 de 36 desde más allá del arco. Duncan Robinson, quien se perdió el quinto partido el miércoles por una lesión lumbar, metió 4 triples y sumó 14 puntos desde la banca. Paul Reed añadió 17 unidades y los suplentes de Detroit superaron a los de Cleveland por 48-19. James Harden anotó por su parte 23 puntos por Cleveland, que sufrió su primera derrota en casa en estos playoffs. Donovan Mitchell y Evan Mobley anotaron 18 puntos cada uno. El día de mañana, en punto de las 8 de la noche, tiempo del este, tenemos el desenlace, el juego 7 de esa serie. De un lado, ya lo decíamos, el Oklahoma City Thunder y los San Antonio Spurs están ya en esta final definida. Este lunes arranca la serie a las 8:30 de la noche, tiempo del este. Y del otro costado, el equipo de los Knicks de Nueva York, después de que eliminaron a los Philadelphia 76ers, esperan rival. También barrieron al equipo de Filadelfia y esperan rival entre los Pistons y los Cavaliers, en la información de la NBA. En información del tenis, el Masters 1000 de Roma está ya en su recta final. El día de hoy, el duelo por el título, la final femenina, el Ines Vitolina le ganó a la estadounidense Coco Gauff, parciales de 6-4, 6-7 y 6-2. Con esto, la ucraniana así se consagró campeona y levantó el trofeo por tercera vez tras festejar en el 2017 y 2018, en ambas ocasiones frente a la rumana Simona Halep. Las últimas 5 campeonas del Masters 1000 de Roma este año, Irene Svitolina; el anterior fue Yasmín Paolini, la italiana, mientras que en el 2024 Iga Swiatek levantó el trofeo. En el 2023 lo hizo Elena Rybakina y en el 2022 de nueva cuenta lo había hecho Iga Swiatek. El campeonato inicialmente denominado Abierto de Italia, que se disputa desde la década de los 30, y los máximos ganadores son Rafael Nadal en la rama masculina, 10 títulos nada más para el español, y Chris Evert por parte del cuadro femenino con 5 títulos. Para el día de mañana tendremos la otra final en el cuadro masculino, y es que el número 1 del ranking, Jannik Sinner, eliminó el día de hoy al ruso Daniil Medvedev en las semifinales de Roma. Recordar, ese partido inició el día de ayer, pero se suspendió por lluvia y se reanudó el día de hoy. Sinner quedó a solo una victoria de conquistar el único torneo Masters 1000 que aún le falta en el palmarés, una hazaña que lo acercaría a un exclusivo grupo histórico encabezado por Novak Djokovic. Además,
2: El italiano busca convertirse en el primer campeón local del Abierto de Italia en 50 años desde que Adriano Panatta lo consiguió ya en el lejano 1976. Por su parte, Casper Ruud enfrentará el enorme reto que representa Sinner. Nunca lo ha vencido en cuatro enfrentamientos y tampoco ha logrado arrebatarle ni siquiera un solo set. El antecedente más reciente en Roma fue especialmente contundente cuando Sinner lo derrotó 6-0 y 6-1 en cuartos de final apenas el año anterior. Y si le seguimos añadiendo números y logros a la carrera del italiano, ha logrado alcanzar la final en los tres eventos de Masters 1000 de tierra batida en una misma temporada, algo que solamente había conseguido el español Rafa Nadal desde la creación de la categoría en 1990. El mallorquín había sido finalista de los tres Masters 1000 sobre tierra en un mismo año en cinco ocasiones, en el 2007, en el 2009, en el 2010, 2011 y 2013. Y ahora Sinner está haciendo recordar la hazaña del español que nadie más había logrado ni en una temporada. Nos vamos al fútbol internacional. El día de hoy, Diego, se anunció que Robert Lewandowski no va a seguir más en el FC Barcelona. Un rumor que ya se venía dando, era un secreto a voces que no iba a continuar. El polaco deja abierta la puerta y la posibilidad de quién va a llegar. Es una duda que muchos aficionados del Barcelona tienen porque no se la pueden jugar solo con Ferran Torres. Sí. Si hablamos de nueves de peso, por más que Ferran ha tenido buenas temporadas, pues a la par de Lewandowski, de lo que representa el polaco o de los nueves de área referentes, pues sí hay una distancia, me parece, considerable entre Ferran Torres y los demás. Veremos quién llega, ¿no?, al Barcelona. Mucho se ha manejado el rumor primero de Julián Álvarez, después de Alexander Sorloth. No sé si habrá otro, pero yo creo que el Barça se tiene que poner las pilas para buscar un nueve referente hacia el frente, ¿no?
1: Sí, esta semana también medios informaban allá en España que también João Pedro, del delantero del Chelsea, también uh-huh. estaba en el radar del FC Barcelona. Pero sí, más que nada más que agradecer a lo mejor a Robert Lewandowski del FC Barcelona. ¿Por qué? Porque llegó en un momento de crisis cuando el FC Barcelona se le fue Lionel Messi, cuando el equipo tocó fondo, no había ni dinero y estaban metidos en casos contra la política de España. Y bueno, Robert Lewandowski fue una de las cosas, de los mejores fichajes que hizo el FC Barcelona en ese momento, y ahora pues ya se va en puerta grande después de 4 años. Y sí, está el hueco del delantero. Obviamente el FC Barcelona, como está acostumbrado, ha tenido grandes delanteros en la punta ahí del aparato ofensivo. Ahí vamos a un Luis Suárez, también teníamos un Ronaldinho, todos esos delanteros puntas. Ahora el FC Barcelona va a buscar un jugador que le dé no solo en el nivel actualmente momento, sino para largo, mi querido Oliver, algo en el futuro, un jugador que sea garantía de aquí ahorita y para el futuro. Tienen que ser jugadores, de a mi punto de vista, de impacto inmediato.
2: Sí, sí,
1: de inmediato.
2: Sí, que venga luego. Que no venga un experimento, ¿no? O sea, que sino, además, lo que necesita Hansi Flick, ¿no? Que yo creo que, obviamente, ante la salida de Lewandowski, un futbolista sí, pero también en defensa, ¿no? Seguir ajustando, porque ese ha sido el dolor de cabeza del Barcelona, sí. Sobre todo a nivel europeo. ¿Quién te gustaría de centro delante? A mí me gustaría Julián. Yo tengo
1: Julián Álvarez, sí. Sí, aparte de que es joven, el tipo todavía está en pleno ascenso de nivel, y sí, yo igual, Julián Álvarez, yo pienso que es el elegido, pero la verdad es que el Atleti va a pedir una
2: gran buena larga, ¿no?
1: Cantidad. Obviamente, sí, es su sí, mejor sí. jugador, si no es que sí. es mejor.
2: Y que ha hecho, se ha encontrado la forma de siempre generarse ocasiones de gol, ¿no? Le tocó mala suerte de compartir equipo con Haaland en el City, por eso tuvo que salir porque no tenía prácticamente minutos. Y después en el Atlético, por la postura y el estilo de juego del Cholo Simeone, pues a lo mejor no lo han explotado tanto como si pudiera explotar en otro equipo de Julián Álvarez. Continuando con información, Diego, del fútbol europeo, sí. Según diversos reportes, el propio Fabrizio Romano lo decía hoy en la mañana, parece que Xavi Alonso va a llegar al Chelsea.
1: Es.
2: Muy temprano va a tener su revancha en un club también necesitado. No podemos comparar cómo llega Xavi Alonso al Real Madrid y cómo lo va a hacer con el Chelsea. En primera, porque viene de ser despedido, a diferencia de que en el Bayer Leverkusen pues ganó lo que nadie se esperaba que ganara. Después pierde la final de Europa League, pero en el Real Madrid yo creo que no hizo tan mal las cosas. Si comparamos los números de Xavi con los de Arbeloa, pues incluso son peores los de Arbeloa, ¿no?
1: Sí,
2: pero el vestidor prácticamente
0: no lo quería y ahora tiene una gran oportunidad de revivir a uno de los clubes más importantes del planeta y más importantes de Inglaterra, pero que llevan mucho tiempo dormidos.
1: Exacto, son dos proyectos muy diferentes lo que es el Real Madrid con el Chelsea que incluso la afición, recordemos, son dos equipos que su carta le pertenecen al dueño Blue Cow, y estos han tenido un modelo de negocio de fichar jóvenes, de experimentar incluso con los jóvenes, y bueno, al final no dan el resultado, no dan esa experiencia que se ocupa en la etapa final de los torneos, tanto en la Premier League, y bueno, no es lo mismo llegar a un Real Madrid que ya están todas las estrellitas y tú tienes que saber cómo acomodar, a llegar a un Chelsea que está necesitado de regresar a ser ese equipo laurel de trofeos y llegar a un equipo de jóvenes, llegar a un equipo para foguearlos, tal y como lo hizo con el Bayern Leverkusen, llevar a esos jóvenes, a Florian Wirtz, a todos esos jugadores que los hizo crecer, incluso llevar, regresar nuevamente a esos niveles con los que lo hizo.
3: ¿Crees que Xavi Alonso logre cosas importantes en el Chelsea? No digo ser campeones de la Champions porque se ve muy complicado, tampoco de Inglaterra porque compites con el City, porque sigue ahí el Arsenal, porque estará el Liverpool a la espera si Arne Slot continúa o no en el equipo red, también muchas críticas en torno al estratega de Liverpool. Yo creo que el objetivo principal, meterlos a Champions, ¿no? Quedar entre los cuatro primeros y después ver para qué puedes competir. ¿Cómo crees que le vaya a ir a Xavi?
1: Yo pienso que bien, la verdad, por lo que hizo con el Bayern Leverkusen, no se me olvida esa racha histórica de invicta, creo que fue el mejor equipo invicto en la historia del fútbol. Eso para mí lo respalda completamente lo que hizo con el Bayern Leverkusen. No fue a lo mejor un gran paso, no le dieron el suficiente tiempo en el Real Madrid, pero por algo hizo lo del Bayern Leverkusen y tiene con qué para hacerlo con el Chelsea, con jóvenes, foguearlos. Y vamos a ver qué le depara al Chelsea, que no va a clasificar ni a la Champions League, a la Europa League tampoco, y vamos a ver si le rescata la Conference.
0: Sí, que yo creo que eso, en primera instancia, o sea, para su primera temporada, yo creo que le puede beneficiar hecho de solamente enfocarse en Premier, ¿no?
1: Sí.
0: Y no enfocarse o no competir en otros torneos que te pueden, sí, dar un buen escaparate, pero que al final van a representar, pues, mucha más complicaciones que beneficios en el tema deportivo, ¿no? Y yo creo que eso le puede ayudar a Xavi Alonso en su llegada. Si ya lo demostró con el Bayer Leverkusen, pues me parece que tiene las armas para brillar también en el Chelsea. Continuando en Inglaterra, el día de hoy, más temprano, el Manchester City se coronó campeón de la FA Cup, gol de Semenyo, ataque de Erling Haaland, 41 títulos nada más de Guardiola en su carrera. Sir Alex Ferguson, bueno, pues es el que está por delante de él, pero un técnico histórico criticado. Sí, las últimas dos temporadas con el City no han sido buenas, sobre todo a nivel europeo, se le ha cuestionado mucho esas Champions, ¿no? Solamente un título de Champions para Pep Guardiola, dejó escapar uno contra el propio Chelsea, pero es un técnico que vino a cambiarle la historia a este club, ya 10 años, 20 títulos con el City nada más.
1: Sí, nomás, se dice fácil, me quedó Oliver, el hecho de conseguir títulos año tras año, competir en la máxima competencia del fútbol, para mí no borra lo que hace Pep Guardiola en el Manchester City. Sí, mucho están los argumentos de que invierten en millones de fichajes, en que gracias a los fichajes ocupan que el Manchester City rescate, pues, su legado, lo que tiene que competir en el fútbol mundial, pero el equipo sigue ganando títulos, el equipo sigue compitiendo al tú por tú al cualquiera, y mira, de pasar de que se suponía que iba a ser una de las peores temporadas del Manchester City con el Pep Guardiola, ahora ya tienen dos títulos en sus palmares y van por la Premier League.
0: Sí, de alguna u otra forma rescataron una temporada que parecía desastrosa. Sí. Después también hace un par de semanas pareciera que se le escapa la Premier después de no poder ganarle al Everton. Empatan sobre el final del partido, por lo menos rescataron ese punto, pero ahí parece que se les va la liga. Y después el Arsenal también parecía que dejaba escapar esa ventaja el fin de semana pasado contra el West Ham, ¿no? Gol anulado sobre el final del partido en una falta que me parece si era infracción sobre David Raya. ¿A quién ves siendo campeón de la Premier?
4: No, al Arsenal. ¿Sí? Yo pienso que
0: claro, se les escape, ¿no?
4: Sí, ya. Ya.
0: Imagínate donde se les escape.
4: Una jornada, creo que quedan. A ver, al Arsenal hay probabilidad, mi querido, hay porcentaje de que se les escape, pero ya es ya está muy
0: complicado por los rivales, ¿no? Que tienen los dos equipos. El Arsenal enfrentará primero este próximo lunes al Burnley en casa, es decir, un equipo también.

0: desahuciado ya que está descendido, no se juega ya nada el Burnley, así que el Arsenal tiene todo para ganarle. Y después cerrará la temporada con el Crystal Palace de visitante, un Crystal Palace que a diferencia de otras temporadas, pues no ha figurado en la Premier League, está en el lugar 15, tampoco se juega absolutamente nada, así que pareciera que el Arsenal tiene un calendario mucho más fácil. Del otro lado, el calendario del City: visita al Bournemouth el próximo martes y después recibe al Aston Villa, un calendario un poco más complicado. Y después está el tema de la final de la Champions, ¿no? Donde ahí el Arsenal pues se irá sin nada que perder, una de esas a tratar de dar la sorpresa, aunque se ve muy complicado contra el Paris Saint-Germain.
1: Exacto, sí, el Arsenal ya de cerrar de mejor manera esta campaña, que ahora sí al parecer se le van a dar los títulos. Imagínate ganar Premier League y darlo todo contra la Champions League de un Arsenal que veníamos hablando que venían en picada, un Arsenal que sí, habían sido eliminados de la FA Cup, de la Carabao sorpresivamente, y no se le veía nuevamente aspiración, igual que la temporada pasada, acabar siendo la plantilla más cara en la historia del fútbol y ningún título. Y bueno, ahora cambió de un momento a otro el chip de Mikel Arteta. Y ya es el momento de que el Arsenal ya la Premier League se les dé.
0: Desde el 2004 que no gana el campeonato en Inglaterra, y el Arsenal, aquel equipo de los invencibles que terminó la campaña invictos, ese equipo del Arsenal, 26 victorias, 12 empates, así que bueno, pues estaremos esperando el desenlace de las ligas europeas después de que el fin de semana anterior el Barcelona haya sido campeón contra el Real Madrid en propia casa. Con esto estamos llegando casi ya al final de Deportes Plus. Nos queda un par de minutos de programa. Diego, no sin antes dejarles alguna recomendación a la gente para este fin de semana. ¿Qué nos traes?
2: Mira, la película de Michael Jackson, mi querido Oliver.
0: ¿Ya la viste?
2: Ya la vi, ¿verdad? Ya la vi esta semana. Para mí se me hace buena, pero creo que les faltó más explicar más sobre la vida. Okay, para mí faltó detallarlos un poco más. Pero en general sí está buena. Y mira, fíjate que ya desde 2009 que falleció Michael Jackson, no se nos había venido a la mente. Y ahora ya creo que es top 1, top 2 de la plataforma de Spotify de música. Otra vez Michael Jackson en el nombre de la humanidad.
0: Sí, fuera de serie Michael Jackson, sí. Uno de los artistas que van a pasar los años y la gente lo va a seguir escuchando. Mi recomendación salió ya el día de ayer, si mal no estoy, la segunda temporada de la serie de Berlín.
1: ¿Qué?
0: Porque también en la semana salió que la Casa de Papel tendrá, digamos, otra temporada, ¿no? Parece que en París, no sé qué esperar. Las segundas partes no siempre salen buenas, salieron como 5 partes, ¿no?, de la Casa de Papel, pero bueno, mi recomendación Berlín, que ya, digamos, sería el segundo atraco, ya fue uno, sería la segunda temporada. 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Diego, muchas gracias.
2: Oliver, un gusto.
0: A nombre de Diego Silva, un servidor, Oliver Figueroa, les damos las gracias. Quédense con la programación de TUDN Radio. Esto fue Deportes Plus. Feliz sábado. Buenas tardes.
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1: Yo los voy a dejar en la voz de la emoción de Gabriel Sáenz. Gabo, te saludo con gusto. Mucho éxito, que vengan emociones, pero sobre todo muchos, muchos goles.
2: Muchas gracias, Tata. Que ya prácticamente todo esto, otra vez en una semifinal del fútbol mexicano en la Liga MX. Junto a todos ustedes, en toda la NBA, en Fuera de TV, con Carlos Chicas Cruz, también a Manuel Tata Gabriel, el árbitro del partido, checando que todo esté listo. La cancha del Barorte, Maximiliano Quintero. Viendo el cronómetro, ahora pinta y dice que se va la pelota.
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2: al Facebook, al YouTube, ya estamos conectados. Ahí Karen Villagrán en las redes sociales junto con Ernesto Quijas haciendo todo el trabajo para que Cruz Azul y Guadalajara busquen.
4: Pelota y tener tanta marca, aparece como extremo. Normalmente viene centro, apareció Evere. Chivas en el arranque, lo decíamos, es otro partido, no es como el de Tigres. El arranque lo está sufriendo porque no encuentran las marcas.
1: Bueno, en la portería está Oscar Wale, está Diego Campillo, Brian González, está también José Castillo, Richard Ledesma, Efraín Álvarez, el capitán El Oso González, Omar Gobea, Ángel Sepúlveda, Ricardo Marín y Santiago Sandoval.
2: Ya llega la máquina, toda la derecha que está encima prácticamente de Guadalajara. Pelota ya dentro del área, van a venir con el centro, la jugada individual, tenían para meter el servicio, intentaba paralela, al final se le escapa el balón. El despeje de puerta para el conjunto de el Guadalajara.
1: Lo recorre bastante, ¿no? Cruz Azul dentro del partido deberá tener cuidado al momento porque se queda con tres solamente. González, el Cotorro y José Castillo, porque busca bastante la profundidad de Richard Ledesma por la derecha y Efraín Álvarez por izquierda. Así que los regresos podrían ser también muy letales para el Guadalajara.
4: García iba a romper con Sandoval por fuerza, porque si no, tenía que romper. Está rompiendo con Sandoval y no le está provocando el problema que le hizo a Tigres en el arranque del juego.
2: Balón en medio campo.

0: oportunidad, ahí robó la pelota y ahí propició lastimar. El partido de arranque, los dos equipos abiertos, parece la vuelta y eso te deja interesante el juego, ¿eh?
1: Sí, sin duda, muy bueno el partido. Antonio Padilla ya nos escribe, nos dice que ya está preparado la televisión. Muchas gracias, mi querido Antonio. También Jaime Gutiérrez, suerte.
2: Trabajo acá, la saga de tres centrales por parte del Guadalajara. El que cerraba era Castillo, no la prende bien Rotondi, y del otro lado mucho cuidado con Ángel Sepúlveda, ¿no? Más allá de que aparezca apoyando a Alonso González y a Omar Gobea, va a explotar para

0: son dos que ponen predicamento en disparos para Adela en el arranque. Si bien es cierto, Chivas también se ha manifestado en el área rival, yo veo mejor al conjunto de la Máquina.
1: Bien, Wally, ¿no? Disparo y muy bien, mete ahí el pecho, los guantes para darle el rebote en el intento de José Antonio para Adela, pero hasta le cayó. El número 8 de la Máquina, desconcentración en la defensa de Chivas.
2: Balón que termina cometiendo falta, parece el jugador del Guadalajara, se queja el futbolista de la Dita. Máquina del golpe ahí, Dita, el árbitro dice que no, y bueno, Dita ya hasta le dio corte de manga, corte de manga y todo, bien.
1: Ahí está, una llegada en Cusipúlveda, ¿no? Les decía, el mismo árbitro de aquella jornada 7 en el Cuauhtémoc, donde había anotado el cuate Sepúlveda, uh-huh, el Toro Fernández, y remató de cabeza ahí Charlie Rodríguez. Recordar aquel partido que Dita no le dejó hacer nada a la Hormiga González. Acá será el mismo destino para Ángel Sepúlveda o también Ricardo Marín.
2: Bueno, pues ahí está.
1: Y van a molestar ahí al cuate.
2: Exacto.
3: Pero lo increíble es que saque una amonestación a partir de lo que reclama Dita, de la mentada de madre.
2: Claro.
3: ¿Y por qué no la había marcado? Y se supone que de arriba no te pueden decir, ella es amarilla. Entonces, ¿ahora sí vio amarilla?
2: Pues no lo sé. A mí me parece que sí fue con base en lo que vio con el jugador Dita. O sea, solamente con eso.
1: Lo marcó el reclamo del Cruz Azul, ¿no?
2: Correcto, completamente. Bueno, nos manda saludos por acá Mauricio Ramírez. Saludos, Gabo, para los tres aquí trabajando en las calles de Chicago, escuchándolos. Cántame mucho sin alcanzarle. Muchas gracias, mi querido Mau. También por acá nos manda mensaje el famoso Pimpón desde Florida. Dice que ya está conectado en la transmisión. Omar Alfaro también, listo ya para escuchar el triunfo de la Máquina. Venga, saludos. También David León dice, ya estamos conectados, el rebaño. Abrazo desde Quebec, desde Canadá. Miramos todos los chiquis. Bueno, ahí está. Muchas gracias, mi querido David. Abrazo, nombre.
1: Una similar acá de Charlie. Está dando un giro un jugador del Guadalajara y la pita solamente Maximiliano Quintero Hernández, que llegó a este partido con 48 tarjetas amarillas, ha sacado la número 49 el cuate.
2: Ahí está entonces, sale Dita desde el fondo con balón controlado que le deja prácticamente Mier. Ahora le pega Peori con zurda prácticamente fuera del área grande por el centro y la deja contra la banda y va a ser lateral para el Oso.
3: Más rápido, Gabriel, detalle. A Mauri García juega personal con Sandoval.
1: Sí, se está pegando.
3: A donde va.
1: Sí,
3: si lo saca de la zona, lo sigue para que quede mano a mano los centrales con los dos nueve.
1: Y eso hace que se bote más Ángel Sepúlveda.
3: Eso se queda. Que Chivas no encuentre lo que encontró contra Tigres.
1: Se queda sin superioridad numérica en la mitad de la cancha, donde Cruz Azul sí la puede tener.
2: Y obvio, rechaza el balón, le pega a un jugador del Guadalajara y la pelota queda en medio campo. Ahora por el costado de la derecha va a llegar Ledesma. Controla la pelota.

0: Maximiliano Quintana no marca, se vuelve loco Agustín Palavecino y le manotea. Si sirvió para la tarjeta amarilla de Guillermita, parece que esta presión también va a poner nervioso a Maximiliano Quintana Hernández.
1: Ya está,
0: ya está nervioso,
1: sí. Nerviosísimo, eso habla de personalidad.

0: rápido. La situación es que también regresa muy rápido Cruz Azul y le cierra los espacios al Guadalajara, que simplemente tiene que ahora efectuar el saque lateral.
1: Lateral para Chivas, que dice el árbitro que tiene que ser un poco más atrás. ¿A dónde van? Los para el frente, casi la dejan en el corredor. Se escucha un tenue Chivas que empieza a atacar los abucheos en la tribuna. Recupera el Guadalajara por la izquierda, ahora viene el centro al área, pero solamente está Ledesma por fuera del área grande. El balón para el medio campo, y viene escapándosele a Ebere. Va a llegar en primer cuarto de terreno por el centro Wally, y se queda con la pelota. Saludos para la gente en Chicago, para la gente que se empieza a conectar a través de las redes sociales. Muchas gracias en Carolina del Sur, muchas gracias de verdad a toda la gente que se conecta en Guatemala. Muy bien, Juan, te mandamos un abrazo grande. Muchas gracias a toda la gente que se conecta. Elizabeth también, que nos manda saludos. Muchas gracias de verdad a toda la gente que se conecta. 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Pelota larga para el medio campo. También recuerda, estamos en Facebook y YouTube. Y Karen Villagrana chocando todo el tema de las redes sociales. La mueve la máquina para el frente, el toque de primera de Paradela. Quedaba con Ebere. Ebere se quiere dar la vuelta. Apenas para meterse al área por el centro. La triangulación que intentaba el Oso alcanza a puntear y saca la pelota. La recibe el Guadalajara, pero el balón va a quedar por la izquierda hasta que la tenga Karen. Atacando el balón, chocando el futbolista del Guadalajara y se duele bastante prácticamente en la media luna.
2: Sí, no sé si es Campillo, ¿no? Sí, es el número 19. Acá Diego Campillo estaba marcando Ebere, parece que el nigeriano le dejó, uy, tachones ahí en la zona del empeine de la pierna derecha.
1: Pues si a Diego Campillo, amarilla,
2: en la media luna, ¿eh?
3: No, pero no se puede revisar una amarilla, no, como es en el zapato.
1: Pero usted dijo hasta
2: no, pero era tarjeta amarilla, ¿no? Sí, evidente, no, para
3: pero,
2: Ebere.
3: Pero el árbitro, lo decíamos, además el árbitro cuando le reclaman todos, ¿cómo lo calma? Pues con una amarilla, ¿no?
1: Claro, no,
3: y ya se refieren todos los demás, claro. El tema es que no se atreve a sacar las amarillas, pero está reclamando todo el mundo.
0: Sí, pero Chivas también jugándole con mucho riesgo, ¿eh? Hasta el último instante que viene la presión de Ebere, suelta la pelota Diego Campillo, en una de esas pueden robar el balón.
3: Cruz Azul propone cuando no tiene la pelota mano a mano en toda la cancha, no le importa dejar espacio abierto en el fondo, pero también propicia
1: el tapón amarillo.
3: Así para
1: ahí está la Ebere.
2: Está.
1: O sea, si sacó
3: pero se tarda mucho en sacar. No,
1: sí, claro, y termina sacándolas por las reclamaciones.
3: Exactamente, como sí. La otra falta que terminó por marcar.
1: Otra amarilla, ahora ya al minuto 17 para Ebere.
3: Los que le dan la salida a Chivas tendrán que ser el Oso González y Gobea. El tema es que como Cruz Azul hace mano a mano en toda la cancha, rompe hasta esa zona Charlie Rodríguez y hasta esa zona terminan por marcar mano a mano, porque para Vecino también rompe hasta esa zona. Entonces Chivas tiene que brincar la línea y pasa lo que decía Charlie, Tate. La pelota va arriba y Dita va normalmente contra Sepúlveda.
2: Y muy difícil. Se tiene que retrasar ahí lo de Ricardo Marín, que no ha tocado el balón dentro de estos casi 20 minutos, y es lo que le cuesta un mundo al Guadalajara hacer pues el fútbol hacia el frente. Cada jugada que ha hecho ha sido en un contragolpe, en una pérdida de balón de Cruz Azul que va todo para el ataque. Estamos viendo en una toma de la pierna de Campillo, sí le dejó ahí el recuerdito ahí en el empeine. Aprovecha Wiki para hablar con Palavecino. Última victoria del Guadalajara contra Cruz Azul, clausura 2023, jornada 16, 1-0 de gol de Yael Padilla, que significó la eliminación de liguilla para la máquina, ¿eh? Así que después de eso, 7 partidos sin ganarle el Guadalajara a Cruz Azul.
1: Bueno, pues ahí está. También nos queda el mini tanque. Dice saludos a los tres desde Misión, Texas, ya escuchando el buen arranque de partido. Mis águilas ya no están, pero sigo escuchando y viendo quién juega. Dice, soy aficionado del deporte, no solo de mi equipo, creo que la final será Chivas Pachuca. Chivas es ligeramente mejor y Pumas antes me demostró que no sabe manejar partidos. Saludos a Murillo y a bueno, todos de la última y nos vamos. Muchas gracias, Militán, que abrazo grande.
0: A ver, entraron las asistencias médicas a atender a Campillo y no salió, ¿eh? Tiene el balón en los pies.
1: Bueno, tenía que haber salido por reglamento,
0: sí,
1: ¿no?
0: Claro, ahí estaba el cuerpo médico comandado por el señor Víctor Manuel Camacho y se mantuvo. Otro error más del árbitro central.
1: Sí, porque lo atendieron incluso dentro de la cancha, se levanta y bueno, tendría que haber salido y esperar a que le dijera el árbitro que entrara. El Pelavaca nos dice que dónde puede mandar comentarios por ex o alguna otra red. Bueno,

0: tu servidor en arroba Gabo Sainz, en el ex Gabo Sainz 1 en Instagram, chiquis.
1: En Iki-83.
0: Tate.
2: Tate Gómez Luna en todas las redes, así me encuentra. Arroba Tate Gómez Luna.
0: Perfecto, ahí está, para que nos puedan mandar el mensaje. Balón largo porque no está a la izquierda, va intentando el Guadalajara, va Marín contra Piovi, Marín para buscarlo, para mí se regaló completamente Marín, y muy bien Piovi le da la vuelta para sacar la pelota hasta el medio campo, ahora el balón para que lo intente Vere, antes muy bien Campillo sacando con la cabeza, después el otro para atrás con Wally que le deja la pelota en su área.
1: Y hay una modificación táctica de Chivas, ya mandó a Brian González a jugar de carril, tuvo que retroceder al Oso González. Va a jugar Gobea solo de contención y Sandoval lo termina de acompañar. Entendió Milito que Sandoval tenía marca personal. Lo pone ahora ahí. A ver qué haces ahora. ¿Me vas a seguir hasta esa zona? No lo va a hacer. Y ya tiene profundidad por la izquierda ahora sí con Brian González.
0: Bueno, bueno, manda saludos también por acá. Lucho Castellán desde Nueva York. Saludos hasta Nueva York. También desde Pasco, Washington. El compa nos manda saludos. Muchas gracias. Saludos a toda la gente que se conecta. Están en Estados Unidos, ya le decíamos, descarga su aplicación Euphoria by Travel.
3: Es que hizo varios cambios ya tácticos.
2: Efraín Álvarez también sigue de derecha. Carrilero por derecha. Efraín Álvarez
1: por derecha. Ledesma, hay que ver dónde está. Ahí está lo que dijimos. Le mueve. Y ahí está Milito. Pizarro, pues, lo que no hizo Pizarro en 90. Milito en 20 minutos se dio cuenta y cambió varias cosas. Hay que ver dónde está Ledesma, mi querido Tate.
2: Sí, parece que está ahí en la mitad de la cancha con Sandoval y también con Gobea.
1: Lo cerró. Lo cerró con Gobea. Y dejó a Sandoval de media punta.
0: Balón para atrás, la saca Kevin Mier hasta el medio terreno. Viene de cabeza. Alcanza a conectar también en tres cuartos de terreno por el centro. Rotondi y después el pelotazo de Juan para mandar la pelota prácticamente y encajonar al conjunto de la máquina prácticamente desde su salida por la izquierda en el corredor del área.
2: Y además es alguien más natural como Alonso González en la línea de tres con Campillo y José Castillo para marcar a José Antonio Paradela y también a Juan y del otro lado a Carlos Rotondi. Buena respuesta por parte de Gabriel Milito ante la insistencia, ante el mano a mano que estaba proponiendo Cruz Azul y que ya por lo menos había impactado el arco de Oscar Wally. 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
0: Más de 4,000 personas conectadas en YouTube, compartamos la transmisión, seamos más, denle like, y bueno, para que empecemos a darle vuelta ahí a TUDN Radio, para que la gente empiece a buscar. 70,500 suscriptores tenemos ya en YouTube, así que muchas gracias.
1: Ahora el señor Fraga que dice que no es buen técnico Milito, el buen técnico es el que actúa y el que se da cuenta en el momento y ahí modifica.
2: ¿Y por eso se comió?
0: ¿Quién lo dijo?
1: No, señor Fraga.
0: No, bueno, no hay referencia.
2: Por eso se comió a Guido Pizarro, ¿no?
0: Claro, el oso.
1: Claro.
0: El oso la tiene en medio campo, ahora toca por el costado de la izquierda. Miguel Fraga dice, por cierto, saluditos, es decir, tú, Fraga, mira, ahí está, acá está, mira, bueno. Saluditos, mi querido Miguel, tú que dices que no es buen técnico, ya corrigió el señor Milito.
1: Pero no va a estar fácil, ¿eh?
0: Bueno, no, eso es otra cosa. Balón en zona defensiva, el cabezazo para sacar la pelota, la tiene Ledesma, la deja en primer cuarto de terreno. El balonazo para ponerlo por el costado izquierdo, la pelota la va a quedar en Guadalajara, el saque lateral apenas cruzando el medio terreno por el costado izquierdo a los 23 minutos. 0-0 están Cruz Azul y Chivas.
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11: Ubicado en Santa Clara, el San Francisco Bay Area Stadium es uno de los recintos más ecológicos del deporte estadounidense. Con capacidad para 68,500 aficionados, fue inaugurado en 2014 y es casa de los San Francisco 49ers de la NFL. Desde su apertura, ha sido escenario de eventos de talla internacional, incluidos dos Super Bowls y dos Copas América. El estadio destaca por su diseño moderno, su apuesta por la sustentabilidad y su integración tecnológica, elementos que lo colocan como uno de los inmuebles más modernos del torneo. Este verano, se convertirá en el primer estadio en la historia en albergar un Super Bowl y un Mundial en el mismo año. Durante el torneo, este recinto será sede de 6 partidos, 5 correspondientes a la fase de grupos y 1 de 16avos de final.
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19: Buena intervención también de Jeremy Márquez. Está más visto por Wiki para hacer la botada hacia adelante para que se meta Mauri García y se abra Guillardita para quedar mano a mano ahora con la propuesta que manda Milito, que es el Cotorro González, que va a estar como carril por izquierda.
20: Balón que mueve Chivas en zona defensiva, Castillo, ahora para dejarlo en primer cuarto, poner el pelotazo largo por el frente, prácticamente recorriendo la zona para hacer falta por parte de Vito, y Guadalajara sigue con
19: estar el codo, el lado de donde está pisando Santiago Sandoval. Se estaba quejando de la falta, era hombro con hombro, le zafó muy bien en la pelota Mauri García, y hasta el momento desaparecido la gran figura de la vuelta con doblete ante Tigres.
20: Vecina dice un saludo para Nuevo Laredo, Tamaulipas y la colonia Roma. Venga, saludos para todos ellos. Muchas gracias por estar en la transmisión. Hay falta. Vita dice que no.
19: Regresó. Después de que lo pintó de amarillo, y acá por eso le cae el oso González, le cae otro jugador del Guadalajara y le pide la tarjeta amarilla para ahorita Maximiliano Quintero González. Simplemente le va a dejar ahí la pelota parada al Guadalajara. Pero insisto, buen movimiento y buena comunicación de Jeremy Márquez. Al momento que él sale, se mete Vita, y si sale Vita, se queda Jeremy Márquez para no dejar desprotegida esa banda de la derecha.
20: Pelota larga por derecha en tres cuartos de terreno, la mueve a Richie, la deja por abajo. Ha intentado pasar el conjunto del Guadalajara, pero viene en zona defensiva sacando la piola. Ahora Campos haciendo la triangulación, el balón para ver en medio terreno. Andes, el Guadalajara sí me parece que había falta, por lo menos juego peligroso, Belona.
19: Sí, juego peligroso. Acá al momento que quiere buscar la Rotondi con José Castillo, y será balón para la máquina de la Cruz Azul. Que si nos vamos también al último historial, apertura 20-25, cuartos de final, 3-2 ganó, con gol de Jeremy Márquez también de Charlie, y lo que fue ese penal fallado de Javier Chicharito Hernández, que a la postre pues significó la salida de él del club.
20: Tiene la máquina por derecha, el balón para el frente, vamos a ver si puede pegar el arco, se mueve, ve para recibir la pelota en el centro del área, el balón le quedó atrás. Saludos, dice que disfruta mucho la transmisión. Por acá también Gustavo Peña dice saludos para Zacualpan, Nayarit. Venga, saludos para toda la gente de Nayarit. Balón de manos, pelota que van a poner en circulación el conjunto del Guadalajara. 26 minutos, la máquina tiene cero, la Chiva cero.
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20: Otorro con la pelota en tres cuartos de terreno, por la izquierda la pone por abajo, a ver si triangula el Guadalajara en el rebote. El balón directo a las manos de Kevin, le pegaron afuera de nada grande por el centro, el balón de Sandoval a las manos del colombiano.
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3: La verdad es que los cambios le están funcionando a Milito. ¿Por qué? Porque entiende que tiene a dos centrales que han jugado de contención y que pueden romper, Campillo y Alonso González. A medida que Cruz Azul se asiente, creo que volverá a seguir sufriendo porque el dibujo es el mismo.
20: Para el largo que intentaba Mier dejar en tres cuartos de terreno por derecha, pegado a la banda, va a ser lateral en medio campo para la máquina.
19: Y primer disparo a portería, ¿no? Santiago Sandoval se liberó de Mauri García y terminó impactando, y muy atento Kevin Mier atrás.
20: Pero bajó el juego, ¿eh? De inicio que hemos tenido, bajó ya bastante. Centro de Rotondi, llegó de cabeza prácticamente en el punto penal, la manda por encima. Al final el balón se va desviado del arco de Wally.
19: La botada, ¿no? De Rotondi, en cualquier instante te puede cambiar el juego. Había marcado en la eliminatoria en la ida contra los rojinegros del Atlas. Pero lo que decía, todo esto se produce después de los cambios de Gabriel Grito. Ya le cuesta atacar mano a mano a la máquina de la Cruz Azul. Y también que le lleguen balones a Rotondi, a Palavecino, a Paradela. Y qué decir de Cristian Herrera, tiene que salir mucho de la posición para venir y buscar la pelota.
20: Andrés dice saludos para la familia Liberato desde Hidalgo. Saludos a todos ellos. Por cierto, el Guadalajara hoy anunció que el Jalisco estará en Chiapas. Hoy anunció que estará en el... ¿Cómo va a estar? Bueno, no sabemos si va a ver. La gente de la máquina también se escucha en Guadalajara. Pero bueno, uno pensaría que por lo menos la mayoría sería para Chivas. Balón que tiene por el centro en tres cuartos de terreno el Guadalajara.

0: consecutivos, ¿no? 4 goles, 3 en liguilla. La gran figura Santiago Sandoval, que encuentra el espacio, se había metido también Efraín Álvarez para dejar a Richard Ledesma entrar como carrilero por derecha. Se entiende muy bien con Richie, 4 pases, la verdad, de primera intención. Queda mal parado Cruz Azul y le pega cruzado para que simplemente Mier la pueda controlar sin ningún problema. La suelta y llega Sandoval para simplemente agradecerle a Kevin Mier por el regalo, la empuja y marca el 1-0 para el Guadalajara, cuando había movido Gabriel Milito y que le habían funcionado para hacer estallar el Estadio Banorte y poner la ventaja para el cuadro rojiblanco.
1: Totalmente adecuado.
2: Sensacional, porque se veía agobiado, modificó, cambió los carriles y justo en esta jugada había cambiado. Mandó otra vez a Álvarez a jugar adentro, Ledesma de carril y Álvarez es el que toma la pelota por dentro, hace una diagonal, mete buena pelota para Marín, le pega espantoso, pero peor espantoso el rechace de Kevin Mier para que Sandoval solamente le empuje.
3: Increíble, yo pensé que se quedaba con la pelota, digo, Gómez Luna le sale más al arco, pero creo que la quiso agarrar, medio se le resbala, la quiere estrellar contra él.
0: Es muy controlable el balón, ¿no? Pero no, parece que no la controla con las palmas, la quiere controlar con los dedos. Cuidado acá.
3: Y la tiene el Guadalajara otra vez con la izquierda en 3/4 de terreno. Se mueve Sandoval, se mueve Richie, la pelota para atrás.
4: Cuando le va
1: Celoso González, ¿no? Muy bien, por lo menos lo diferente con Tigres es que tiene el balón en los pies el Cruz Azul, ¿no? Y puede generar de atrás hacia adelante. La situación es que deben encontrar la forma de meter el balón dentro del área de Chivas para buscar el remate de Cristian Nevere.

0: Jeremy Márquez, encontrando a José Antonio Paravela, buscan el movimiento que pica en diagonal hacia la banda de la derecha. Charlie Rodríguez queda mal parado, no está el Oso González, lo perseguía Efraín Álvarez, y al momento de querer centrar, yo veo que quiere buscar a Evere, pero si vemos la repetición, está viendo que está adelantado Oscar Wally.
1: Ah, fue fácil.
0: Y así lo intenta, no, así lo intenta.
1: Ah, ok.
0: Me creía que estaba buscando el servicio de Evere, yo dije, ya se pasó, o le pegó mal. No, lo ve adelantado.
1: Ahí la tira.
0: Voltea la, voltea la cara y le pone un tiki, la globea, segundo poste se apoya y se mete en las redes. Increíble, qué golazo por parte de Charlie Rodríguez. Cuando no te generaba nada en el tema colectivo, tiene que venir una generación individual fantástica para darle el cuarto gol a Charlie en el campeonato y el primero en liguilla. Y en los últimos tres partidos le ha anotado al Guadalajara.
2: Ahí está otra vez el Guadalajara con la pelota por la izquierda. El grito de la zona, zona, tribuna. La pelota se le escapa un poco a Cotorro, que ya será de la tercera en terminar perdiendo.
0: Yo insisto, hay que volver a ver la repetición de Bea, porque me parecía que se equivocaba en el servicio, pero al momento de ver la repetición, él voltea a ver a Wally. Wally está muy adelantado, como si quería adivinar el centro de Chávez.
3: Prácticamente primer cuarto de terreno por la izquierda, 39 minutos. Fernando Gómez dice: bueno, saludos. Bueno, ahí está también Matutino. Buenas noches, señor Sainz. Saludos al Tate, al señor Cruz, aquí en sintonía desde la previa. Que gana el mejor. Saludos desde Rocky Town en Illinois. Venga, saludos a toda la gente. Muchas gracias.
0: A lo que voy, si estaba muy adelantado Wally y así le metió gol Charlie, es error de Oscar Wally. No tanto como el de Kevin Mier, pero es error por parte del guardameta mexicano.
1: ¿Error de Wally?
4: Si intentó definir así, para mí no, para mí intentó sentar a Evere. O sea, digo, si Charlie hizo ese gol, tendría que jugar en el Real Madrid.
1: No, sí, sí, sí.
0: No, usted vea la repetición. Así la intentó, así la quiso hacer Charlie Rodríguez.
4: Sí, como también iba picando y Evere generó esa duda, si intentó
0: eso. Y el portero quiere adivinar, sale varios metros de la línea de la portería, del hueco, la centra, la
4: encuentra. Si intentó, eso fue un golazo.
0: Y se equivocó Oscar Wally, porque quería adivinar y adelantarse.
2: Ojalá, saludos, gracias.
0: Así encontró el penal. Atlas, el que significó el 3-2, y el que lo acompañaba, era el Oso González. No sé si era mejor buscar de cabeza, se la alargaba el balón, ¿no?
1: Ah, no, es Castillo.
5: Castillo,
1: no,
5: Castillo. Castillo,
1: ¿no? Espantoso.
5: Sí, ha sido gol ese error, pero gigante de Castillo.
0: Sí, y tiene toda la ventaja. ¿Cuál? ¿Dita? ¿No tenía para definir?
5: Es cierto.
3: Dolor en medio campo, también en medio campo. Dolores desde Chicago, Illinois, y dice que hasta Aguacaliente, municipio de Atlaponilco. Venga, saludos a toda la gente. Balón en medio terreno, lo va a mover Chivas, 43 minutos. No, yo creo que sí lo intenta, sí.
1: A mí se
0: entra. ¿La intenta? Sí, claro.
3: Claro,
0: estamos viendo la repetición. Está Wally, ve primero a Wally. Lo veo adelantado.
1: Herrera nunca lo ve.
0: Nunca lo ve, así lo intenta.
3: Intenta gol, es lo que estoy diciendo.
0: Está adelantado Wally.
3: O sea, escucha la duda. No le diga Chiqui, no tiene ni idea.
1: No, para mí se entró.
3: No, bueno, dice cualquier cosa, la tiene el Oso, el balón al medio campo. La pelota rechazada, la tiene y la consigue otra vez la máquina. 43 minutos. Falta en medio terreno. Y otra pelota para el conjunto de la máquina.
0: Perdón, Gabriel.
3: No, chile.
0: Santiago Sandoval, ¿no? Acá comete falta. Ya la banca del Guadalajara está calentando. Pero ya no quiere ninguno la sorpresa, ¿eh? En el cierre del primer lapso. Si quieren ir así, replantear y jugarse los segundos 45 minutos. A ver cómo se presenta el mercadismo.
3: Pelota por izquierda, la tiene Rotondi. 44 minutos en el centro. Paso de pelota. Para ver, para buscarlo por derecha. Vamos a ver si cae el centro. Recortando para pegarle con zurda. Va a venir el servicio. El servicio para abajo. Va la pelota en el centro. ¡Vea de cabeza! El balón por encima se va por un costado al final. El arco de Wally al 44 y medio, Chiquis 1-1.
5: Y ahorita lo mejor que le conviene a los dos al ser 44 con 30 es que se vayan así al medio tiempo, que vengan algunas correcciones en los primeros, en el medio tiempo, y seguramente tendremos un buen segundo tiempo, ¿eh?
3: 44 minutos. Cruz Azul 1, Chivas 1.
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3: La pelota en tres cuartos de terreno por el centro. La tiene otra vez el Guadalajara por la posición izquierda. Vamos a ver quién le pega. Balón para Catarro. Catarro para meter el tiro. Centro, pelota rebotada. En el área espera Santi. También espera Marín. Y en el centro rechaza la vencida por Mateca. Recupera el batón de América. La oreja para que la pelota la tenga el Guadalajara. Castillo ahora por el costado. Buscando para Ledesma. Por el centro, en tres cuartos de terreno, va a venir el centro al área. El levante no antes, Piovi muy bien con la cabeza rechazando la pelota. Viene a buscar la máquina, 45 minutos. Viene la pelota, Viene está adelantado. Viene está adelantado. Viene la pelota, sigue poniendo a Vere. Vamos a ver a Vere. Con el balón le termina pegando a cualquier parte.
5: Está muy bien. Lo de Vere es de barrio.
3: Okay.
5: Porque cuando toma la pelota para del arranca, se quita a su oponente, sigue en fuera de juego.
3: No,
5: le vale gorro. Le vale, dice de mía, la grita, dámela, dámela. Solo, como en primaria.
3: ¡Claro! Como que dice, bueno, se acomoda alguien. No, qué cosa.
0: Pero buen juego ahí de la línea, ¿no? De Campillo. Muy bien la ve adelantado. También lo de Agustín Palavecino, a pesar de que ve a su compañero adelantado, le cede la pelota, ¿no? Increíble.
3: Sí, también, o sea, tendría que haberle corrido un poco más con el
0: balón. Estaba acompañado también ahí un compañero.
3: Claro.
0: Estaba para él.
3: O sea, si está mal Ebere, también está mal Palavecino.
0: Totalmente. ¿No nos han dicho cuántos se añaden?
3: No, es que...
0: A ver, les confirmo.
3: A un minuto ya, ¿no? ¿Cómo es una?
0: Sí, al 46. Me parece que añadieron 3 minutitos.
3: Bueno, pelota en medio campo, la tiene Rebaño. En el costado izquierdo lo terminaron entregando y ahora viene la máquina. Pelota para Palavecino. Esa era la vuelta. Quiere tocar el balón para el frente al final. Toca contra línea de banda. Va a salir el balón. Va a ser lateral para el Guadalajara por la izquierda en primer cuarto de terreno.
5: Los no aprovechados ciertas jugadas, pero si es... más fino a la hora del último pase, puede poner en predicamento Guadalajara. Muchas veces lo ha tomado mal parado, como la de Vera, si él se para, terminan poseer la pelota, es un mano a mano contra Wally.
3: Para el árbitro dice que termina el juego, en su primera parte.
5: ¿El juego?
3: En su primera parte.
5: Ya
3: dice,
5: el carro.
3: No me deja, no, qué cosa, no me deja terminar.
5: Terminó el juego.
3: Terminó el juego en su primera parte.
5: Como ya voy yo.
3: Vamos a ver.
5: Que le cambie la gente.
3: No, qué cosa.
5: Ya queda que le cambie la gente.
3: 1-1 a la semifinal de ida de la Liga MX a través de la aplicación Euforia Betravel en TUDN Radio. Vamos a la pausa y regresamos con más.
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uno de los mejores del mundo. Proveniente de Brasil, Ronaldinho ganó la Copa Libertadores en 2013 con Atlético Mineiro, coronando una carrera legendaria. Fue campeón del mundo con la Canariña, Balón de Oro y ganador de la UEFA Champions League. Su estilo alegre, mágico y risueño cautivó al mundo llevando su fútbol de

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1: Se va a venir la orden del árbitro central, Maximiliano Quintero. La orden del árbitro central, y entonces sí, amigo mío, vamos a divertirnos con esta hermosa fiesta llamada fútbol. Semifinal, ida, Estadio Banorte, la capital de la República Mexicana. Cruz Azul y Guadalajara están 1-1. Kevin Mier tiene la pelota, el colombiano, a las afueras de su área. Mete el zapatazo largo para Rotondi con la cabeza a la baja. Ya no llegó por la pelota Charly Rodríguez. Va para Vecino, termina por perder. Y el Oso González, que ya juega de contención, termina con jugar con el Cotorro, que ya juega como central por la izquierda. La pelota va en medio campo. Dante ya le movió Milito otra vez.
2: Vuelve a estar con el Oso González junto con Gobé en la mitad de la cancha. Van a meter ahí al Cotorro González junto con Campillo y José Castillo para volver a ser central. Y del lado de la izquierda estará pasando como carrilero Miguel Gómez para mantener a Richard Ledesma por la derecha. Se mantendrá Santiago Sandoval, retrasadito de Ángel Sepúlveda y Ricardo Marín para mantener ese 5-2-1-2.
1: Miguel Gómez mete la pelota al frente para Marín. Piden falta de Piovi. El árbitro dice que sí. Ser esférico, pelota quieta para el conjunto del Guadalajara. Entonces Gómez lo hace por la izquierda, se mantiene el Ledesma por el costado de la derecha. El Oso González pasa a jugar de contención con Gobea. Brian González pasa a jugar de central por la izquierda. Sigue Sandoval de media punta con los dos nueves. La pelota sale por la derecha con Castillo. Y ahora aparece Campillo. Y este para el Cotorro González. Tiene la pelota en terreno propio. Mete la pelota al frente. Antes cruzamiento de Jeremy Márquez. Cruzamiento de Gobea que levantó un globo. Va a pelear Marín. La pelota se va por un costado. Vendrá saque lateral. Entonces para el conjunto de Cruz Azul. Explota Milito ahí en la banca. Saludamos por supuesto a la gente que nos sigue en las redes sociales, en YouTube, en Facebook Live. Y el lateral al final de cuentas se lo conceden al conjunto de las Chivas Rayadas del Guadalajara, que vendrá con el saque lateral por el costado de la izquierda. Lo va a venir a hacer Miguel Gómez, que mete la pelota al frente, la mata con el pecho Marín, después al arco ante la marca de Willy Ardita. La pelota pasó, se le durmió Jeremy. Llegó Miguel Gómez en el línea de fondo dentro del área, puntearon la pelota, será tiro de esquina. El primero del segundo tiempo. 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
2: Buen esfuerzo por parte acá de Ángel Sepúlveda para darle el balón a Gómez. Y parece el talón de Aquiles, ¿no? Lateral por derecha. Jeremy, primer saque de esquina para el Guadalajara.
1: Le va a pegar Gobea de pierna derecha. La comba será hacia adentro. Ahí cerca está Sandoval. Todos se meten al área chica. La pelota va encerrada seguramente ahí contra Kevin Mier. Allá viene, a final de cuentas, el árbitro que va a hablar. Lo que tanto me gusta, ¿verdad? Si sí. Se paran es penal. Ah, pues,
2: con Campillo. Usted, Campillo. ¿Sí?
1: La pelota va encerrada ahí a primer palo. Gobea toma carrera. Se apoyó en corto. A final de cuentas va a venir el centro. Segundo palo. La pelota que vuela arriba. Cabezazo en defensa de Omar Campos. El rebote ya le queda al conjunto del Guadalajara por el costado de la derecha. Van a tirar centro. La pelota que vuela segundo palo. Recendo con la cabeza. Campillo no puede con el pecho. De atrás la bola. Y en el manchón penal termina por rechazar la pelota en el disparo que había venido de Gobea.
2: Bien dita, ¿no? Porque si no pasaba donde estaba Kevin Neria, como regaló el primer gol, no sabemos si puede venir otro regalito. Dita muy atento en el golpeo de derecha que estaba proponiendo a Omar Gobea.
1: Arrancó bien el segundo tiempo Guadalajara, Gabriel Sáenz.
3: Sí, bueno, con intensidad por parte de Guadalajara, tratando de llegar al arco del conjunto de Cruz Azul. Y bueno, hasta el momento Cruz Azul no ha tenido la pelota después de por lo menos medio campo a su favor. Habrá que ver, falta muchísimo tiempo todavía en este segundo tiempo.
1: Sorprende el cambio porque Álvarez estaba lastimando ahí al lado de Gobea, apareciendo atrás de Sandoval. Y el Oso González tiene la pelota en círculo central, extiende por la derecha. Richie Ledesma tira la pelota, la pasada a Castillo. Ledesma y el cambio de frente por izquierda para Miguel Gómez. La mató con la cara interna del botín derecho. ¡Bueno!

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1: Ahora bien, clarísimo el penal, ¿eh? Para mí es clarísimo que es en la línea es parte del área.
2: Es penal.
1: Sí, para mí es penal esta situación a favor de Azul.
2: Y completamente. Y, están,
1: y si hay contacto, ¿eh?
2: Sí. Ya le están hablando, ¿eh? Ya le están hablando del VAR.
0: En el VAR está Salvador Pérez con Manuel Alfonso Martínez. Le tendrán que decir a Maximiliano Quintero Hernández. Recuerden, fue el árbitro. Acá lo vamos a escuchar.
3: Ahí está.
1: Eso me gustó.
0: Eso me gustó.
1: El VAR no le dijo, a ver, ven a checarlo. ¿No? A ver, señor, es dentro, marketing.
0: Y ahora también,
2: necesidad.
0: Sí. Y ahora también, Chiquis Gabriel. Pues ahí Gabriel, Minito, se le está acercando, pero creo que le equivocó al mover otra vez al cotorro hacia atrás. Yo no sé también. Si con el oso hubiera dado esa patada para cometer el penal.
1: No está habituado, Brian, marcar ahí. Y yo también voy contigo, Tate, en esas situaciones, en ese movimiento táctico. Ahora, dio y quita.
4: Porque el centro de Miguel Gómez para el 2-1 es
0: santo. Ah, sí, pero lo digo. Que
1: claro, no, el que está técnico, ¿no? Sí. ¿Quién patea, señor Tate?
0: El del 2000.
1: ¡No me diga!
0: El que anotó el disco.
1: El africano de nuevo en partido. La

0: jugar una semifinal con goles, errores, espectáculo, polémica. Anda y ven, 2-2, Luis Severo desde los 11 pasos.
1: Muy bien, ¿no? Medio trote, engaña con la mirada, se recuesta al lado izquierdo, Oscar Wally va hacia el otro sector, también frena como lo había marcado contra el Atlas para hacerlo cruzado de derecha y marcar su cuarto gol en la temporada. Cristian Evere, tercero también en liguilla, y Cruz Azul ya lo empató 2-2. No había tenido el mejor de los partidos el nigeriano, pero acá vuelve a anotar un gol de penal, y si los dos contra el Atlas los dedicó a su madre que lamentablemente falleció, este no va a ser la excepción. Hasta el cielo para la madre de Cristian Evere.
2: Gabriel, ¿como Pelé?
3: No, bueno, como lo cobró.
2: Brinco, freno, al ángulo. ¿Qué más quieres, Gabriel?
3: Muy bien lo cobró. Y bueno, rápido se ha empatado el partido después de la anotación de Sepúlveda, que bueno, pues ahora casi está coloneando con...
2: Maledita, innecesario lo de Edita.
3: Y lo termina empatando, o sea, la verdad lo de Edita es terrible.
1: Ex compañeros, ¿no?
3: Sí, claro.
1: No se dejó Sepúlveda.
3: Aquí se les olvidó.
1: Sí. Y hay que recordar, cuidado que se pique Sepúlveda porque tiene tarjeta amarilla. Muy similar, ¿no? Chivas se pone adelante y en cuestión de minutos lo empata con un penal.
3: Correcto.
2: Y vendrá la pelota de el Cruz Azul a volar al área. Wally saca a todos a la raya del área. Vale, vecino, le va a pegar de pierna derecha. La comba que va a volar allá arriba. Allá está el centro, a segundo palo. Arriba, cabezazo en defensa. De atrás quedó la pelota ahí para Paradela, que enganchó. Terminó por ganar la pelota el conjunto del Guadalajara, amigo mío. 57 minutos, tiempo corrido. Semifinal de ida a través de TUDN Radio para los Estados Unidos. En el Banorte, Cruz Azul 2, Chivas 2.
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2: Cambia de frente de Ledesma para Miguel Gómez, la mató con el pecho, va a encarar la marca, terminó por perder ya con Jeremy Márquez, que ganó el esférico, quiere hacer túnel, rebotó la pelota en Miguel Gómez, lateral entonces será para el conjunto de Cruz Azul. Gabriel, así queremos los juegos, así queremos la liguilla.
3: La verdad, digo, desde los cuartos de final y ahora lo que hemos enfrentado en las semifinales, yo espero que mañana también tengamos un muy buen partido entre Pachuca y el conjunto de los Pumas. Ha sido muy buena la liguilla, ¿eh? Y yo pensé, digo, por lo que era y que iban a llamar a los seleccionados, que iban a bajar el nivel.
2: No, ha sido los muy buenos. Para toda la liguilla, claro. Para todas las liguillas y seleccionados. Acá viene Rotodine, tiro centro. La raya que pasó, coqueteando, haciendo un guiño ahí en el área chica. Arco para Chivas.
1: No ha tenido tantas oportunidades acá Rotondi, pero también ya un balón largo para que la controle el argentino contra José Castillo. Busca el disparo cruzado sin dirección a portería de Oscar Wally. Pero sí, lo que pensábamos que iba a pesar con el Guadalajara, todo lo contrario, ¿no? Le ha beneficiado hasta quedarse, creo, sin los seleccionados, porque está jugando muy bien. Todo el mérito también a Gabriel Milito, que con o sin seleccionados, todos juegan de buena manera.
2: Sale jugando Charlie Rodríguez para Cruz Azul, la pelota va al frente para Rotondi, terminó por perder con Castillo, que lo fue a seguir al medio campo, rompe la pelota, esta se va por línea de fondo, vendrá, al final dicen que se escapó por un costado para que venga saque lateral para el conjunto del Cruz Azul. Mañana la otra semifinal también a través de esta señal, Diego Peña, Oliver Figueroa y Max Andalón. Se equivocaba Kevin Mier ahí en la salida, otra vez Kevin Mier, y casi Guadalajara roba para hacer gol en la ida entre el Pachuca y el conjunto de los Pumas. Kevin Mier, mi querido Tate, otra vez.
1: No se da nada de seguridad Kevin Mier, ¿no? Y si se hablaba o la polémica de si Camilo Vargas o Kevin Mier en la Copa del Mundo, creo que no hay ningún tema de polémica, ¿no? Será el portero de los rojinegros del Atlas, el titular de Colombia para la próxima Copa.

0: y con Ricardo Marín.
1: Amigo mío, son 60 minutos, tiempo corrido, semifinal, ida en el Banorte de la capital de la República, Cruz Azul y Chivas, 2-2.
0: También recuerde que tenemos más de la Copa Libertadores, Flamengo contra Estudiantes de La Plata, miércoles a partir de las 8:30 de la noche este, 7:30 centro y 5:30 pacífico por nuestra señal.
1: Vendrá el tiro de esquina para Cruz Azul, le va a pegar para Vecino de pierna derecha, la comba que va a volar al área, con comba hacia afuera, allá va el Cruz Azul, con Paradela, con Piovi, con Rotondi, con Dita, se meten al área, también Evere, para Vecino y el centro, el manchón penal. De cabeza, conectó, pedían que fuera tiro de esquina y el árbitro dice que a final de cuentas es tiro de esquina. 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Le va a pegar de nueva cuenta para Vecino de pierna derecha, la comba que será hacia afuera, seguramente otra vez al manchón penal. Y si sí, allá va la pelota arriba, cabezazo en defensa, el rebote lo va a agarrar Guadalajara por poco tiempo, porque después ya se apoyó Vita atrás con Campos, la jugó por la izquierda, la pelota que vuela al área, ahí en el manchón penal no hay falta y ya Wally se queda con la pelota.
0: Acá estira la pierna, ¿no? Un jugador de Chivas, me parece que era Campillo, ante la llegada por ahí de un elemento de la máquina, no hay absolutamente nada, le cae ahí el balón a Oscar Wally y vuelve a tener la salida, los dos haciendo presión al tener, así buscando el error de uno y otro. Si uno busca el error de Mier, los otros de la salida de los tres centrales y de Wally con los Chivas.
1: Y Wally ya juega en corteta con Brian González y el Cotorro en su corredor rompe la pelota, donde Piovi con la cabeza gana, para Paradela se apoyó en corto, devolución para José, va y traba, el rebote le va a quedar a final de cuentas ya a Campillo, se apoyó con el Oso González, arrancó, cruzó el medio campo, le extendió para Sandoval, que encarga la marca a las afueras del área, sigue Sandoval, se apoyó para Miguel Gómez, le va a pegar Miguel de derecha, no me diga, de derecha, si no es derecho, le pegó muy por encima de la puerta de Kevin Mier, arco para Cruz Azul, pero por lo menos Gabriel, Chivas en esta volvió a avisar en la transición.
2: Sí, de acuerdo, a ver, creo que se ha vuelto el partido que es medio complejo para los dos equipos, pero sí es tratar de por lo menos intentar y llevar la pelota al otro arco. Aquí le están pasando la jugada de el gol de Sepúlveda, que centro de Gómez, es fabuloso, sí, que termina dándole toda la ventaja para rematar y lo hace bien Sepúlveda, pero para mí, ya después que la vean, es un claro autogol de Kevin Mier, la pelota la rechaza,
3: va fuera,
2: pega en el palo y la termina metiendo Kevin Mier con la mano.
3: Va fuera.
2: O sea, ya dos errores, por lo menos en este partido.
0: Está más complicada, ¿no? Porque el bote de remate de cabeza pegado al poste.
2: Sí, no, la intención
3: iba para afuera.
2: Iba para afuera.
0: Sí, sí, sí, pero lo alcanza a meter ahí Kevin Mier, ¿no? Pero no, la repetición no había fuera de lugar, estaba muy claro, ¿no? Estaba 7 metros detrás del servicio. Y Miguel Gómez en la última como que imaginó mandar el servicio y le pegó horrible, que se fue por encima del arco de Kevin Mier.
1: Hay una falta favorable al conjunto del Cruz Azul en terreno propio para el equipo de Joel Wiki, da falta sobre Amaury García y vendrá la pelota entonces para la máquina. Ahí en su campo lo va a hacer Gonzalo Piovi. Piovi que busca con quién jugar. Se toma con mucha calma Piovi y ahora sí mete el cambio de frente. La pelota por el costado de la derecha para Jeremy Márquez. Controló con el muslo. Enganchó, le quedó a la zurda. Sigue Jeremy, se metió en diagonal. Se apoyó en círculo central. La pelota va de Dita. Paso ahora para Charlie Rodríguez. Hace un rodeo. Giri de zurda, mete el cambio de frente. Bueno para Gonzalo. Piovi controla la pelota. La largó Marín. La ganó, ley de la ventaja. Y acá viene Sandoval. Cruza el medio campo. Sigue Sandoval. Va Sandoval. Falta. Y esta puede ser de amarilla, mi querido Tate.
0: Sí, primero a Piovi, ¿no? Lo tendría que haber amonestado, pero al final de cuentas dejó correr, llega Omar Campos, baja Santiago Sandoval y pintan de amarillo al número 3 de Cruz Azul. Y creo que también a Piovi, ¿no? Al momento de frenar ahí a Ricardo Marín, tenía que venir una tarjeta
3: era amarilla. Era más amarilla la de Piovi.
0: Sí,
3: esta es por cortar, me queda claro. Pero la otra fue mucho más fuerte.
0: Porque dio la ley de la Marín. Ventaja. Ahí, iba a marcar la falta, claro. Maximiliano Quintero. Pero parece que pues, la segunda amarilla anula la anterior.
3: Exactamente.
0: Eso está mal.
3: Eso es
2: pésimo.
0: Si son dos tarjetas amarillas en la misma jugada, sácalas. Sin
2: modo, tiene que sacarlas.
1: No había balón, imagínense, tuvieron que pedir balón.
2: No, qué cosa.
1: ¿Sí? ¿Quieren jugar sin balón?
2: No, no, no, bueno.
1: Está bien que nuestra liga hablamos de todo, pero con balón sí.
2: Pero digo, pues, ¿eh? Aparte que no hay feria, como tenemos suficientes balones o cómo.
1: Acá viene el Guadalajara. Ledesma se apoyó atrás. Castillo para acá.

0: Daniel Campilla tira la pelota. Maneja la pelota del Guadalajara. El Cotorro tiene el esférico en medio campo por la izquierda ante la marca de Vene. Pasó para Miguel Gómez. Contra los rayos alcanzó la pelota y se apoyó atrás. Y maneja la pelota el conjunto del Guadalajara. Más atrás Gobea jugó con Wally. Wally se apoyó en el corto. Ahora para Campillo que tiene la pelota. Busca con quién. Y Campillo tira la pelota larga. Arriba. Termina por ganar Campos. El rebote lo ganó Paradela. Devolución para Campos. Tres cuartos de campo por la izquierda. Quería buscar el lateral. El árbitro dice que no hay nada. Marín la mató con el pecho. El rebote le quedó a Paradela. Y Paradela se apoyó en corto. Y acá la tiene Rodolfo Rotondi. Rotondi a las afueras del área. Se apoyó para Paradela. Ojo con esta. Paradela se va a meter al área. Buen cruzamiento en defensa. Muy bien Campillo. Punto la pelota. Y el Oso González la mete al frente. Le desmagaró con la cabeza. Y acá viene el Guadalajara. Acá viene con la pelota, Marín se va a meter al área, va a enganchar.
1: ¿Qué pasó, Toto?
2: Le salió en el fuera de lugar contra Tigres, el primero, y le salió contra Rómulo, contra Tigres. Cuando agarra la pelota y quiere hacer el mano a mano, acá la situación es que se le enreda la pelota y cuando quiere sacarla el disparo, pues termina por desperdiciarlo.
0: ¿Hubo amarilla?
2: Sí, vino una tarjeta amarilla para alguien del Guadalajara, será balón para la máquina. Ahora te confirmo para
0: creo
2: quién
0: que
2: fue.
0: Para Marín por reclamos.
2: Sí, para Ricardo Marín, ahora sí, te lo ¿no? confirmo. Sí, sí.
0: Ahorita lo checamos de todos modos, pero vendrá pelota para el Guadalajara. El partido parece que por fin cae en una pausa, mi querido Gabriel, parece, después de tanto vértigo.
3: Parece, porque la verdad ha estado de arco a arco, de área a área, ha sido un buen partido, una buena eliminatoria, por lo menos al momento. Y todo pinta que en el Jalisco también tengamos un gran partido. Valeria dice por acá arriba las Chivas, Gabo también. Alferi dice, saludos desde la unidad E101 Ambulancia en Trabajo, desde Comalcalco, Tabasco, en México. Saludos arriba las Chivas. Venga, mi querido Alferi.
2: Saludos, va a venir modificación para la máquina. El día número 6.
3: Entró Luca, ¿no?
2: Se entró Luca Romario y se fue con el número 3, Omar Campos. No quiere jugarla al vivo. Acá
0: algo va a ser ahí. Rotondi pasa a jugar de carril, sí. Y Luca Romero en su lugar.
2: Sí. Y ya se prepara también una modificación por parte del Guadalajara. A la distancia ahora les confirmo de quién se trata. Pero ya viene la primera de Gabriel Milito.
0: ¿En Tapias o qué?
2: Ya está imaginaria.
3: No sé si es... No me parece que sea Tapias.
2: Sí.
3: Sí.
2: Es el 4, yo veo un 4. Parece que es Miguel Tapias.
3: Sí, va a ser Miki entonces, ¿no?
0: Tapias por el tema del Cotorro. ¿No?
2: ¿Sí?
0: ¿El tema de que va a salir el Cotorro?
2: Ahí está. Se va Ricardo Marín también. No, es posición por posición. Aguayo, entra en 67. Se va a quedar en el eje del ataque.
3: Veíamos un 4,
2: gobernador. Sí, es que también las rayas con el color negro del fe. Y a la distancia muy difícil, ¿no? Pero a final de cuentas es el número 67, Aguayo. Y se va Ricardo Marín.
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24: 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Desde las alturas, junto al letrero de Hollywood, los visitantes podrán vigilar cada rincón de la ciudad. 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
16: En este partido, imagínese usted, la pelota va de...
18: No, en el de mañana, ¿no?
16: En el de mañana. Bueno, mañana, por cierto, a través de TUDN Radio, Pachuca Pumas, Diego Peña, Oliver Figueroa y Max Andalón estarán en el partido de ida mañana.
18: ¿Y usted qué cree?
16: Yo creo que hay gol.
18: Estamos de acuerdo, va a haber uno más.
16: Por lo que han jugado y lo que han hecho en la cancha, creo que...
20: Aunque ha bajado el ritmo, ¿eh?
16: No, claro.
20: Peña, por lo menos tenemos 4 goles en esta semifinal, ¿eh?
16: Nada despreciables. Acá viene el Cruz Azul con Lucas Romero. Se apoya en cortito. Acá viene con el esférico el conjunto de la máquina. Pelota al frente dentro del área muy larga donde Wally se terminó por quedar con la pelota cuando lo buscaba Charlie Rodríguez.
18: Regañadón de Charlie de Rotondi a Jeremy por buscar el pase filtrado entre líneas a Charlie cuando estaba entrando a segundo poste solo Rotondi volteó y lo manoteó, como usted sabe, señor Cruz.
20: A Jeremy
18: Márquez, y Jeremy simplemente regresó y dijo, sí.
16: Pues si se va en la cama, ¿por qué no?
20: Claro.
18: Nada más digo, manoteó
20: Rotondi.
16: Máximo, me lleva una amarilla. Rotondi ganó con la cabeza, el rebote le quedó a la máquina. Van al frente buscando a Paradela, cruzamiento en defensa, el oso va y traba. Termina por ganar el conjunto de la máquina que tiene la pelota, se apoyaron en corto. Falta. No, ahí la roca de retención. Entonces,
18: esta retención, ¿no? Sí.
16: Sí, para Guadalajara.
18: El mensaje es claro, ¿eh? Se queda solamente con Piovi y con Dita. Juega mucho, fue el Wiki por ese gol que le da el 3-2 en el marcador, porque sigue saliendo a Mauri García.
16: Porque va con la Sandoval, ¿no?
18: Sí, pero la Lucas Romero también pegado en el eje del ataque, se abre un poquito Cristian Rivera ya por la banda
16: ya
18: de la derecha, para que se quede Paradela ahí en el eje del ataque simplemente, así que también fue el Wiki apostando todavía a ir por el gol de la victoria.
16: Como un 5-2-3 más o menos.
18: Sí, parece 4-2-3-1, ¿no? Ahí, señor Cruz. Porque parece
16: que Chavera ya juega por la derecha.
18: Sí, como enganche, sí.
16: Aguayo peinó la pelota, falta. Ah, bueno, el árbitro dice que no hay falta. Será entonces pelota para el conjunto de el Cruz Azul, que vendrá con el saque lateral en medio campo por el costado de la izquierda. Y vendrán con mucha calma a poner la pelota en movimiento. Ya juega Gonzalo Piovi, atrás con Kevin Mier. El colombiano tiene la pelota, se adelanta a las afueras del área, rompe el esférico que va largo, arriba, cabezazo en defensa, muy bueno de Castillo. La pelota quedó ahí donde ya Charlie hace un rodeo cerca del círculo central. Se apoya para Rotondi. Rotondi juega para Lucas Romero. Romero para Rotondi. Rotondi para Romero. La pelota pasa por la izquierda. Acá viene la máquina. La pelota va por la izquierda para Lucas Romero. Va a tirar centro. Tiro centro. Cruzamiento en defensa. La pelota va arriba dentro del área. Cabezazo de Castillo para evitar que el esférico quedara ahí. La regalaron para la máquina. Tiran centro. Y Wally, mira, chica. Se quedó con la pelota.
18: Buen reto el que toma cargo. Vea, ¿no? Ahí en el mano a mano contra Lucas Romero. Desvía el balón para evitar que mande un buen servicio y a final de cuentas le vuelve a quedar a Cruz Azul, que quiere mandar otro servicio y le queda a las manos de Oscar Wally, que también en balón aéreo ha estado muy seguro el guardameta mexicano.
16: Y ya sale con la pelota el equipo de el Guadalajara. La regalaron ahí, recuperó la máquina Charlie, Lucas Romero. Romero tiene la pelota en tres cuartos de campo, hace un rodeo con quien juega. Es con Charlie con Lucas Romero, y Romero atrás, donde ya tiene la pelota, final de cuentas. A Mauri García, juega para Willer Dita. Dita tiene que jugar atrás con Kevin Mier, no hace un rodeo y juega buena pelota para donde tiene Lucas Romero en el esférico. Arrancó y llegó a los tres cuartos de campo, sigue Romero, va para Paradela. Paradela enganchó, se quedó con la pelota. Rompe la esférica del conjunto. conjunto del Guadalajara le quedó la máquina. Termino por ganar el oso, la pelota va para Guaya, Guaya perdió la pelota. Termino por ganar el esférico Mauri García. Van al frente y la pelota de Palavecino va para Evere. Evere va al frente. Acá viene el conjunto de la máquina con Palavecino, diagonal atrás. El disparo. Y al final de cuentas viene un cruzamiento. En el disparo de Rotón de las afueras del área rasante. Y Castillo la manda a tiro de esquina.
18: Saludos al buen César Cariño. También a la mitad de escuchar el partido. En mi opinión está la crema de la crema en este partido. El Tate Gabo, Sainz y el Chiquis. Ahí está. Saludos César, gracias. Mucha preocupación ahí del Oso González. No cierran bien Rotondi, ¿no? Botándose hacia atrás, pegándole con derecha y Campillo de buena manera el quinto tiro de esquina para Cruz Azul.
16: Y acá viene la máquina, el tiro de esquina, la pelota que vuela el manchón, penal arriba. Falta.
20: Falta.
16: Sí, y será para el Guadalajara. Señor Gabriel Sainz, ya le dijeron la crema.
20: La crema, a usted también.
18: Sí, sí, crema y a mí también, ¿eh?
16: O sea, pero yo de verdad me considero de todos los lácteos.
18: ¿Cómo?
16: Crema, quesos, crema, todos los quesos, cheddar, amarillo.
20: Un dulce de leche.
16: Usted ya me está. Gabriel, me voy a estar poniendo usted nervioso.
20: Bueno, nos manda un mensaje a Maro Hernández también del Paso, Texas. Le mandamos saludos. También el 16 que dice que estoy llorando yo por lo de Guadalajara. No, no estoy llorando. Y César Cariño también nos había mandado un mensaje. Le mandamos abrazos, saludos.
18: ¿Por qué llorando? ¿Qué lo vieron?
20: No, sí,
16: lo vieron triste.
18: No,
16: lo veo bien.
20: Bien, ¿no?
18: Sí.
20: ¿Qué pasó con Paradela?
18: Acá está.
16: Ay, vendrá un cambio de Chivas.
18: Claro, sí, viene ya el Padilla, el número 31.
19: Ya
18: me parece que Santiago Sandoval se irá del terreno de juego para quedarse ahí con Aguayo y con Ángel Sepúlveda, a no ser que pues Ángel se vaya de la cancha también porque está con tarjeta amarilla, pero
16: se ve bien Paradela. Parece
18: que Paradela se va por la máquina, ¿eh? Así que
16: esta ausencia sí le pesa.
20: Me indica, pero no me hicieron caso. Estoy diciendo Paradela está tirado y no me hacen caso, bueno.
18: Yo dije que sí, señor Sainz.
20: Oye, 6,500 personas conectadas en el YouTube. Muchas gracias, ¿eh? Muchas gracias.
16: Es el juego, es la caripela de uno.
20: Qué cosa, mira nomás, qué chulado.
18: Viene Andrés Montaño, el ex de Mazatlán. Para tomar el lugar ahí de el número 20, José Antonio Paradela, que se va y no lo veo de buena manera, ¿eh? A tomarlo ahí.
16: Para la vuelta. Sería una baja muy sensible. Saludos a toda la gente que nos sigue en YouTube, en Facebook Live. A la gente que nos sintoniza en TUDN Radio, en Euforia, en los Estados Unidos. Ahí estamos con estos partidos. 3-4, no nos alcanzó solo para uno. O sea, el de Guadalajara a la vuelta no lo tenemos, que no se ríe, pues hay que mentir a la gente.
20: No tenemos derechos del Guadalajara, ni así de es. Bravos, ni de Tigres.
18: Ahí está.
16: Pero ya no están.
20: Pues no, pero digo, pues, para que sepan de cuáles no tenemos.
16: Y de las Chivas, estate.
18: Volverán, tranquilos. Se va a Sandoval, entra ya el Padilla con el número 31 y se prepara otro más, ¿eh?
16: Ahí ¡Tiva!
18: Está José Castillo y entra el Tiva Sepúlveda.
16: José Castillo ya no pudo después del rechace, pidió el cambio. Y entonces el Tiva Sepúlveda a la cancha.
18: Se va a quedar ahí con Campillo, ¿no? Y también el Cotorro González manteniendo la saga de tres en la defensa. Y por parte de Yael Padilla, pues tratará de insistir, ¿no? Acá lo curioso es, ¿vas a dejar a Mauri García de marcar como marcaba Santiago Sandoval en la parte final? ¿O te vas a pegar a Yael Padilla, no? ¿O lo vas a dejar más libre? ¿Cuál será la indicación de Joel Wiki, no? Yo creo que como que siguen atacando con tres, va a mantener a Mauri García persiguiendo a uno de esos tres.
16: Piovi ganó con la cabeza, la esférica va dentro del área del Cruz Azul, rompen la pelota, vendrá lateral para el conjunto del Guadalajara, rompe la pelota a Mauri García y vendrá Ledesma con el saque lateral.
18: Se queda pegado con Yael Padilla, a Mauri García, así que mantiene la misma indicación Joel Wiki.
16: Es Campillo. Seca el balón para meter la pelota al área. La pide allá dentro del área Aguayo. Campillo, la pelota que vuela. Pasó de largo. No vino el control del conjunto del Guadalajara, amigo mío. 81 minutos, tiempo corrido. Semifinal de ida en el Banorte. Cruz Azul y Chivas, 2-2.
18: Mañana también tenemos la final de ida de la Liga MX Femenil, Rayadas ante las Águilas del América, 11 de la noche este, 10 Centro y 8 Pacífico por nuestra señal en Euphoria by Travel para que no se lo pierda. Y esta final completita, jueves y el próximo domingo.
16: Jeremy consigue saque lateral en el corredor del área por la derecha. Ya jugó para Lucas Romero. Romero en el fondo del corredor, terminó por perder. Brian González rompe la pelota. Dita le pegó la.
18: el disparo simplemente para corregir, ¿no? Y regresar, acomodarse. Le salió un disparo que hasta Oscar Wally dijo, no, tengo que recorrer, lanzarme. De milagro no se convirtió en golazo.
20: Yo creo que sí lo intenta. Yo creo que sí lo intenta.
18: Ese sí tiró a gol. Ese sí, Charlie, ¿no, señor Cruz?
3: Sí, cada uno lo pilea, pero se te lo pilea.
18: Porque ya no hemos visto esa profundidad ni con Richard Ledesma del otro lado ni con Miguel Gómez, que puso la asistencia en el gol de ese córner.
3: Wally rompe la pelota arribadita con la cabeza, el rebote le quedó a Miguel Gómez, la mató con el pecho, va al frente para Sepúlveda, que regaló la pelota, le quedó a Gonzalo Pio, Víctor, lo propio Gonzalo, la mete entre líneas al frente, la regaló para donde Sepúlveda ganó, le quedó a Alonso González en círculo central, se apoyó para Yael Padilla y este extendió por la derecha en medio campo, donde la tiene Richie Ledesma. Ledesma tiene la pelota, va y traba a la final de cuentas, Lucas Romero, amarilla para el conjunto del Guadalajara. Tate
18: a Ledesma, y también van a molestar a Agustín Palavecino por calentarse, no fue evidente que Ledesma lo abraza, no lo jalonea para frenarlo en una pérdida de balón, una falta táctica, se quema su tarjeta amarilla, pero también Palavecino no mantuvo la compostura, se calentó y también lo terminaron amonestando.
3: Será pelota para el equipo de Cruz Azul, 84 y 10. Yo coincido, sería un resultadazo para Guadalajara. Para la vuelta en el Jalisco, el empate le daría la gran final. Y si por ahí anda ganando Pachuca, la final sería en el Jalisco de Guadalajara.
20: Yo lo iba a decir, ¿no? Pero bueno, pues...
3: Aquí, dice Gabriel, para que saque la bandera, bombo, platillo, fanfarria, serpentina.
20: Siempre en ese plazo.
18: Y el último de Liga de Chivas en el Jalisco, 97, ¿no?
3: No, en el 2006, la ida con la Toluca. Centro, arribadita, la pelota pasó a segundo palo.
20: Levantó el título.
3: Título, título.
18: Tranquilo.
3: Oye, no sabe.
20: O bueno, sí, aquí.
3: No, bueno, ya la pregunta.
20: Pero se engancha y se queda.
3: Lucas Romero con el centro. Arriba con Pillo por la cabeza, rechazó la pelota. El Oso González le mete el pecho a la pelota. A larga para Yael Padilla. Lateral para Cruz Azul. Wiki se apura para tratar de que su equipo saque ventaja, aunque sea mínima. Porque, amigo mío, son 85 minutos de tiempo corrido en el Banorte de la capital de la República a través de TUDN Radio para los Estados Unidos. Cruz Azul y Guadalajara, 2-2.
18: 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Y a toda la gente que nos escucha, aquí va a ser el partido de vuelta sábado, 9-7 de la noche, tiempo del este, en el Estadio Jalisco.
20: Ahí está. También saludos desde Lorenzo Sánchez. Saludos, como siempre, aquí andamos a las 18 Morenas, escuchándolos. Vamos, Chivas. Y vamos, saludos a todos los cracks. Muchas gracias.
18: Abrazo.
3: La pelota va larga. Ahí anda la pelota. Dita, le quedó a Kevin Mieri. Kevin sale jugando en cortito para Gonzalo Piovi. Piovi mete la pelota al frente para donde Montaño va y traba. Terminó por perder con Campillo. Campillo se apoyó allá por la derecha. Acá viene Yael Padilla. Padilla que encara la marca de Mauri García. Sigue Yael, hace un rodeo. Va y encara contra la raya. Terminó por perder el Charlie. En el sacrificio va y gana y de zurda levantó la pelota para Montaño. Andrés dormido, otra vez perdió la pelota. Y acá viene el Guadalajara. La pelota va al frente para Aguayo, Aguayo, Aguayo. Kevin Mier de rebote y Kevin Mier va y apenas gana la pelota. Tate Gómez Luna.
18: De milagro viene Aguayo. caballo, ¿no? Ahí le sale Piovi, alcanza a generarse el espacio para pegarle de zurda. Otra vez Kevin Mier, de milagro, no estaba cerca de la jugada Miguel Gómez para empujar, porque sale y tiene toda la ventaja, pero no da nada de seguridad al momento del disparo Kevin Mier, y era muy controlable el disparo de Aguayo, así que fortuna para el guardameta colombiano, que le quedó cerca la pelota.
20: Y para mí creo que hubo una tarjeta de amonestación por ahí, hay un jugador de Guadalajara, tal vez sí, porque cuando le da la pelota al jugador de Chivas, no recuerdo quién es el que la robó,
2: ¿no? Creo que Ledesma, ¿no?
20: Bueno, la verdad no lo tengo claro.
18: Ahí está,
20: lo adelante, ahí le dan una patada.
18: Es Amaury García,
20: que van a... No sé si lo amonestaron al final, pero bueno, sí es una patada muy fuerte.
18: Que para mí, jugador del partido, ahí estaría Campillo, lo de Charlie Rodríguez.
4: Juego de Campillo.
18: Amaury García.
20: Lo digo.
4: Ya lo quieren selección, lo quieren selección. Ya ve lo que
20: está pasando. No cabía. ¿Dónde va? La falta de 55 Campillo, de verdad, con la falta de defensas que hay, de verdad.
18: Ah, de 50.
4: Pero está 50.
18: Está
20: no, pues wow.
4: ¿Qué?
20: No, pues wow.
18: No, de 55 hasta usted, señor Sáenz. Pero
20: yo cuando vi la lista de 55, que eso sí te lo pide la FIFA y nada.
4: Igual salgo yo ahí.
20: Igual salíamos.
4: Como rifa.
18: Sí. Cosa, ¿no? Si estaba un poquito más adelantado,
4: tienes cuatro cambios. Date cuatro, uno de Chivas, tres de la máquina.
18: Primero fácil, se va Richard Ledesma, viene el carrito de las desgracias, va a entrar con el número 4 Miguel Tapias. Del otro lado va a venir el 170 Ariel Castro. Este que debutó contra Tijuana en este año, en este
4: pertenece
18: torneo.
4: A Chivas.
18: Medio, sí, el 170. Será la tercera modificación. Y cuidado, si hablamos lo de Paradela, acá lo de Richard Ledesma, si queda fuera, lo que sería para Chivas en el partido de vuelta. Se puso de pie, solamente el carrito de las desgracias para lo de las apuestas del señor Sainz.
20: Sí, señor.
18: Que si se mete o no se mete. Va a venir también el 197, es Iván Alberto Silva, va a ser su debut en primera división. Y el 214, Mateo Levy. Se acabaron las modificaciones para Wiki. Este 197, lateral de 19 años para la máquina.
4: Ya me dieron a Mateo Levy, perdón, ¿tú te?
18: 214.
20: Yo les voy a decir la neta, ya me dio flojera anotar los cambios.
18: No.
4: Gracias, por el equipo que usted está haciendo.
18: No, que están mintiendo.
20: Ya me dio flojera, ya. Señor. Ya, total.
4: Es que tanto cambio, mire mi hoja.
20: Yo estoy en contra de los cinco cambios, pero
4: yo también. Ya, eso era por la pandemia.
20: Ya suena fiesta. ¿No? Pero pues ya que yo creo que a los jugadores y demás les encantó, porque bueno, ya tienen más chance de jugar un partido de fútbol, es una realidad, aunque sea
4: y los que salen.
20: 5 minutos y todo, pues claro, pero pues es una cosa.
18: Y si los 5 cambios de los dos lados, cinco acá con Tapias,
20: que no son a fuerzas, pero
18: por Ledesma, y vienen los 5 de corazón con los 3, ¿no? Castro, Silva y Levy.
4: Uh-huh.
18: Acá la situación seguirá ya Ebeire, uno de ellos seguramente seguirá.
4: Se le dijeron a Wiki, ahí aguántanos, ya jugaron. Mier juega con Dita. Como que voltearon a ver quién entraba y Mier dijo, no, ya mueve. Allá viene la pelota larga, el rebote le queda para Vecino, va al frente para Lucas Romero. Romero quería jugar ahí para Charlie, el rebote le queda a Willer Dita. Dita los tres cuartos, reguilete de Willer Dita. Vecino va más atrás para Kevin Mier. A las afueras del área. Rompe la pelota. Ya va larga la esférica. Cruzamiento en defensa. Y Cruz Azul no quiere los cambios. Vea rápido. Nomás que aquí ya no pudieron, mi querido Gabriel.
20: Ya no pudieron.
4: Vendrán cambios
20: del conjunto de la máquina. Y bueno, saludos también para el buen Superman Padilla, que nos está escuchando. Así que abrazo para el buen Superman allá en Carolina del Norte.
18: Acá me parece también uno de los candidatos a ser jugador de Amaury García. Qué sacrificio, ¿no? Y que marque con Santiago Sandoval. Es uno de los que se va. Se va también Palavecino. Y se va el número 17, Amaury García, ¿sí? Y Ebere, ahí está el número.
4: No, 11. ¿Cómo?
18: Ebere, bien,
20: se va Ebere.
18: Amaury García y Palavecino. Y van a entrar el 170, Ariel Castro, Iván Alberto Silva y Mateo Levy para ya también los últimos segundos. El cuarto árbitro también la chamba, Vicente Casiel Reynoso. El 90, doy el agregado, doy los cambios.
20: Sí, claro.
18: Los primeros los cambios y ahorita el agregado, pero ya vamos al 91.
4: Ahorita nos informa Tate cuánto más jugamos. La pelota va para Mateo Levy, que terminó por perder. Rompe la pelota Guadalajara. Será lateral para Cruz Azul.
18: 6 minutos más en este partido.
20: Estaban atendiendo también a Richie Ledesma, del tobillo derecho. Entonces atentos también.
18: Le pusieron venda con hielo, pero no es preocupante. Hielo usan todo.
20: Todos.
4: Venda lateral del Cruz Azul. La pelota para Mateo Levy. Terminó en lateral de nueva cuenta para Charlie. Charlie para Mateo. Mateo va al fondo del corredor. Alcanzó a sacar centro ahí cortito para donde rompe la pelota el conjunto del Guadalajara y le queda de nueva cuenta la máquina. Ariel Castro, la pared, va a venir el centro a segundo palo, muy pasado, donde no va a llegar nadie. Rotondi va a hacer el esfuerzo, la pelota se va a pasar, todo va a quedar para la vuelta con una gran ventaja para el Guadalajara, de que el empate lo posicionaría en la gran final del fútbol mexicano.
18: Y que no ha perdido en casa, ¿no? No ha perdido en casa. Ya contando con el partido contra Tigres, 22 goles a favor, solamente 3 en contra. Lo más cerca que estuvo el partido contra Pumas, que lo iba perdiendo 2-1. Y vino el penal ahí del señor Peñuelas, polémico del Piojo Alvarado, que a final de cuentas lo marcó para el empate a 2 goles.
4: Lo que va a ser el Jalisco el próximo sábado de la calzada Independencia.
20: Sí, señor.
4: Y Gabriel se le enchina la piel, se le eriza. Una lágrima en los ojos.
20: No venir ese día.
4: No me diga.
18: Amarilla para Montaño.
4: La falta de Montaño ahí sobre Miguel Gómez, que ya se cambió de banda por la derecha. Y vendrá pelota en el 93 minutos de tiempo corrido. Faltan 3 más. Será para el Guadalajara. Vendrá desde el fondo a mover la pelota Campillo. Levanta la mano para hacer una seña y se apoya atrás. Maneja la pelota Tapias. Ampara Oscar Wally. Wally de zurda rompe la pelota. Arriba, cabezazo en defensa. La pelota de Gael va para Guayo. A Guayo le va a pegar, le pegó, rebotó en Willardita. El rebote terminó por ganarle el Guadalajara. Y acá viene con la pelota de nueva cuenta. Guayo que bailotea. Fondo del corredor, descargó buena pelota dentro del área. Van atrás. El amague y el apoyo cortito le quedó ahora a Alonso González. Jugó por la derecha. Campillo tiene la pelota. La metió allá dentro del área para Yael Padilla. Devolución para Campillo. La pelota va por la derecha para Miguel Gómez. ¡Va al centro! ¡Arriba el cabezazo! ¡Y la pelota pasó un costado del arco de Kevin Mier! ¡En el remate! ¡Que parecía que se colgaba en el ángulo! ¡Se salvó la máquina en la última! ¿Era autogol o qué? ¡Cuénteme usted, Tate!
18: Para llegar a Dita, ¿no? Pero al final de cuentas es Aguayo, el hombre que desvía el balón y que estuvo cerca de sorprender a Kevin Mier. Por lo menos 4 jugadores de Chivas aparecieron al servicio de Miguel Gómez.
4: Lucas Romero tiene la pelota, se alcanzó a apoyar ahí para Montaño. Montaño la extiende por la izquierda al arribo de Rotondi, que va a sacar centro para Levy. Antes Campillo, que rompe la pelota. Para mí Campillo es el mejor jugador del partido.
18: Y es que Charlie también hizo un juegazo.
20: Sí, yo creo que está entre los dos, pero está muy peleado, ¿eh?
18: Yo me voy a Charlie.
20: Por el gol yo pondría a Charlie.
18: No, y lo que hizo también en la mitad de la cancha, no, claro, la pelota, el sacrificio hacia atrás.
20: Creo que todo lo que hace Charlie en medio campo y lo que hace en defensa, muy bueno para ponerlos ahí, pero por el gol es la diferencia.
18: Insisto, Nuri García también podría estar. Lo que hizo anuló a Santiago Sandoval.
20: Completamente.
4: Cerrará el juego dramático porque la última. Cruz Azul tiene tiro de esquina.
18: 6º del partido para la máquina. Vendrá Montaño, el amonestado a cobrar. Me sigo quedando con Charlie como MVP.
4: Andrés para pegar de pierna zurda. Combo hacia afuera. 5 los que van a buscar dentro del área. Todo Guadalajara se mete al área a defender la última pelota. 95 y 10. Andrés Montaño se adelanta. Centro pasado, segundo palo paradita. Metió el recinto, la pelota quedó ahí. Rechazo de Alonso González. Viene la contra, no, terminó por ganar la pelota el Cruz Azul a las afueras del área. Van y traban, quedó la pelota para Yael Padilla. Terminó por perder. La pelota queda rebotada de atrás. Rompen el esférico donde Piovi deja que la pelota pase para Kevin Mier. 95 y 35. Quedan 25 segundos. Piovi, vamos a ver si la mete al área. Se apoyó paradita. 20 segundos. Dita y la pelota. Juega por la derecha para Charlie. La meten al área. Se termina el juego. Charlie enganchó. Se mete por dentro. Las afueras del área. Se apoyó para Piovi. Gonzalo, ¿qué va a hacer? Piovi la va a meter al área. O le va a pegar. Le pegó Piovi para que termine el juego. Aunque va a venir una última de Chivas con Aguayo. Cruza el medio campo. Dita ya se
16: cruzamiento y aquí se va a terminar el partido con empate. Todo para la vuelta, ventaja para las Chivas, que el empate lo mete en la final. Cruz Azul tendrá que ir a ganar al Jalisco de Guadalajara. Se terminó el partido. La orden de Maximiliano Gutiérrez en el Banorte en la ida de las semifinales del fútbol mexicano. Guadalajara y Cruz Azul, Cruz Azul y Guadalajara igualaron a 2 goles. Hacemos la pausa comercial. Ya regresamos para comentarios finales.

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0: no, ese es mi WhatsApp. ¿Qué tal? ¿Qué tal? ¿Cómo están? Bienvenidos a Línea de Cuatro a través de TUDN Radio. Les saludamos con mucho gusto. En este micrófono, Juan Carlos Cruz, L. Chiquis, junto a Diego Peña, Oliver Figueroa, mi querido Cántalo Camacho. Estaremos hablando. ¿De qué, Cántalo? ¿Usted diga a la gente?
1: Hoy vamos a hablar de las semifinales.
0: ¿Tenía tanta mexicana hora de
1: qué? Estoy preocupado.
0: No, vayamos, ¿no?, a hablar de Matatena.
1: ¿Quieres hablar de Valero?
0: Hay que hablar de Malcorra, que fue y esperó a un periodista fuera de...
1: Es cierto.
0: ¿De eso quiere hablar?
1: ¿Viste la fractura expuesta de Romario en Honduras?
0: No juegues.
1: Qué bueno que no la viste,
0: Pero bueno, de eso no vamos a hablar.
1: No vamos a hablar
0: del Chivas Cruz Azul. Se juega en un ratito más en el Jalisco de Guadalajara. Diego Peña en un partido que el ambiente que se percibe en Guadalajara es como de final de vuelta. Y creo que tiene mucho que ver que se juegue en el Jalisco también.
2: Gusto saludarte, Chiquis, Oliver, Cántalo, a toda la gente que está con nosotros, porque hay un positivismo que después de haber superado una fase en donde era complicado pensar que pudiera superarla con los futbolistas que tenías o con lo que te quedaba, pues Milito ha hecho creer a la afición del Club Deportivo Guadalajara que todo es posible. Nos reafirma, creo yo, que si se hubieran quedado los cinco futbolistas que están hoy en día en selección, sería el máximo candidato al título. Yo no me quiero imaginar la película que hubiera sido con los cinco que están hoy en día en selección. Yo creo que hubiera sido mucho más potente Guadalajara, tendría ya el boleto sobre la mano, y hoy yo creo que está en un 70% clasificado a la gran final del fútbol mexicano.
0: ¡Cántalo!
1: ¿Qué pasó, Chiquis?
0: Levanta el pecho,
1: orgulloso, ¿no?
0: Porque le voy a decir,
1: ¿sí?,
0: que para un servidor hoy en día el gran candidato al título es Chivas.
1: ¿Cómo están? Qué gusto saludarlos. Sí, estoy de acuerdo. Lo platicamos ayer en Línea de Cuatro.
0: ¿A poco?
1: Si te soy sincero, yo creo que se iba muy sólida Pachuca, y también culpa de, creo que en general, de todos, porque no tomamos mucho en cuenta este torneo de Pachuca, nos vislumbramos mucho con lo de Chivas, pero la verdad es que sí se siente un aire de que Chivas va a avanzar, ¿no? Por la gente,
0: sí,
1: el estadio, y yo lo dije, si avanzaba contra Tigres, Chivas iba a llegar a la final, quien se le pusiera de frente.
0: Después de escuchar a Nostradamus Camacho, mi querido...
1: Oye, pero cambió la de Cántaro a Nostradamus.
0: No, Oliver, ahorita vamos a entrar en el tema de Chivas Cruz Azul y después vamos a la vuelta del día de mañana. Ayer por la noche, siempre digo ayer por la noche porque es a la hora que pienso, a la otra hora del día no pienso, solo sigo la vida.
1: Ajá.
0: Pensé en esa posibilidad de la que hablas del Pachuca Cruz Azul. No está descabellada.
1: No.
0: Para nada.
1: No.
0: Ahora, sería una final... Para lo que ha mostrado la liguilla, ojo, desabrida en el entorno.
1: Sí.
0: No en lo futbolístico.
1: Por las expectativas que hay también puestas en nosotros.
0: En los otros dos.
1: ¿No? Sí. Sobre todo.
0: No, en los dos.
1: Sí.
0: Chivas.
1: Sí,
0: Pumas
1: y Pachuca
0: ahí.
1: Que de los cuatro, pues es el que menos reflectores tiene a nivel nacional, porque los otros tres, pues
0: el Cruz Azul está abajo.
1: De ese Chivas como que nos ha dejado ese sabor medio insípido, ¿no? Pero también sería una gran final, sobre todo por el tema de Pachuca. Obviamente nos vamos con el tema que decía Diego, de qué sería de Chivas con sus seleccionados, con el plantel completo, pero yo creo que también parte del convencimiento de Milito viene de estos jugadores que son sabedores, que son de segunda línea y que se tienen que matar en el campo, porque si no es esta su oportunidad, no va a ser el siguiente torneo. Es decir, de los que están ahora, saben que no le van a ganar la titularidad ni al Piojo, ni a Brian Gutiérrez, Guarino
0: no
1: va a ganar al Tala Rangel. Porque se saben inferiores en calidad.
0: ¿Por qué no pensar que Sandoval pueda ser el próximo torneo titular sobre el Piojo?
1: ¿Por encima del Piojo? Ojalá.
0: Para depende que el Piojo se ponga
1: del,
0: también.
1: Depende del Mundial del
0: las
1: Piojo.
0: Pilas, sí, también. Pero yo creo que gran parte...
3: El Piojo hace un buen Mundial y no lo quita ni Dios Padre de titular.
0: No,
3: primero que juegue en el Mundial.
1: Por eso. No, pero va a ser titular.
3: Ah, jugar eso, depende. O sea, es otro debate, depende.
0: Sandoval
3: está mostrando... Es decisivo, cumple su función.
0: Pero yo voy
3: un poco a lo que Oliver dice, no con respecto a los que juegan, sino a lo que estaba comentando al inicio, de qué sería este Chivas con los seleccionados, más candidato, no lo sé, o eliminado. O sea, pues no lo sabemos. Pero todo te indicaría, Chiquis, que estaría con una fuerza tremenda.
4: No, bueno, depende, porque con esos mismos fue Monterrey, perdió 4-1, no 3-1.
3: No, y con esos
4: mismos... Pero ya una recta final, Chiquis, en donde yo creo... A ver, es una teoría y es como diría Paco González, hablar a la ligera.
3: Él habla a la ligera cuando no se tienen los pelos de la burra en la mano. Que a tampoco ver, él los tenía y dijo. No,
4: pero a ver,
3: o los aseguró sin decir bien. O los dijo, no dijo.
5: O los aseguró sin decir bien.
3: Claro, era la perra.
4: Neymar, cuando se viene el mundial y cuando tú ya sabes que el equipo pues, entró a liguilla, que va a ser uno o dos de la clasificación como futbolista, dices, pues le bajo, ¿no?
3: Es que en su
5: no sé.
3: A ver,
4: contra Tigres, pues
3: yo entiendo que. Y siguiendo hablando de Chivas, porque hoy está a un paso también, creo, tiene un 70% de posibilidades de estar en la gran final. Después todo se resume a números, a quién ganó. A ver, no hay que olvidarnos, Oliver. La ida en Monterrey no la pierde 5-1 de Miller, lo hubiese dejado fuera. Y ahí entonces el discurso, ¿qué sería? Era obvio, le quitaron a muchos seleccionados.
5: Puede reclamar a Mauri.
3: Milito.
5: No puede reclamar a Milito.
3: No, es que ya había pasado lo del reclamo. Milito pues no pudo hacer ya nada. O sea, de milagro no quedó eliminado en la ida contra Tigres. El tema es que se olvida antes, después... el gran partido que hace Chivas combinado con
1: el horrible
3: pero
1: eso pasa en muchas ocasiones, Chiquis. O sea, por ejemplo, en el primer
3: partido yo llevo 13 años Carlos oyendo eso.
5: Sí, que
3: estoy medio acostumbrado.
1: En el primer torneo en el que Toluca es campeón,
3: sí, pero no debemos de normalizar.
1: Se salva contra Monterrey un 4-2.
5: No, o sea, no debes de normalizar.
1: Cuando Toluca es campeón el primer torneo con Mohamed, se salva de un 4-2 contra Monterrey. A la lona, se acabó. Una mano del VAR lo salva.
4: Ahí es cuando un servidor dice, que el fútbol tiene muchas dosis de suerte.
3: Sí, claro.
4: Y dentro de esas dosis de suerte cambia el destino, no de una persona, de familias, de futbolistas, de...
1: Bueno,
4: de
1: directivos. Claro ejemplo,
4: te lo he puesto aquí muchas veces.
3: ¿Cuál?
4: ¿Qué hubiese pasado?
3: Me queda claro que vamos a suponer,
4: Si Teófilo en aquel América Cruz Azul
3: hace
4: el gol.
3: No,
4: espérense.
3: ¿Qué hubiera pasado?
1: Vázquez al Mundial.
4: Memo dirige el Mundial.
5: Y Miguel Herrera
4: se acaba la
5: carrera.
1: Y medio equipo de Cruz Azul hubiera ido al Mundial, no América.
4: Y entonces, ¿qué pasa, no?
1: Moisés estaría...
4: Memo ya después...
1: Sí.
5: Bueno, no, nos
3: cobró un dineral para comentar el Mundial y lo va a comentar siendo entrenador del Atlante. O sea, imagínense todo eso que pasa, porque me está regaciendo recordar ese partido. A mí me tocó no transmitirlo, un señor lo vio en su casa. Y yo ahí decía, Mohamed, ¿qué? No voy a decir la palabra, no puedo, estamos en redes, ¿qué?
1: ¿Tamaño?
3: N-O-R-T-O. Ese partido debió de haber terminado 4-0.
5: Tranquilamente.
3: De Monterrey, tranquilamente.
5: ¿Sí?
3: ¿Y terminó por irse al 2-0?
5: 3-2.
1: Es circunstancia, como dice, ahí sí estoy de acuerdo con Diego, circunstancias de fútbol, ¿no? De la vida que no pasa. Por ejemplo, Pachuca Pumas, se quedamos en el siguiente bloque, pero hablando de tu ejemplo.
3: Ah, lo de Bauerman,
1: la roja, y que aparte va, se
4: sabe
1: que
4: es una roja, no invento.
1: Así es roja. Y aparte,
4: la roja clarísima.
1: Y el 1-0, Chiquis. O sea, hasta Pumas lo tenían que haber goleado. Y Pumas con un solo gol puede avanzar a la final del
4: fútbol. Estamos combinando todos los juegos y está bien.
3: Pero no, pero diciendo que no las hagamos.
1: Es que son muchos jugueras. Son muchos
4: jugueras. Para mí no. Yo vi el juego completo de todo el partido. Cuando cae el gol, que viene un zapatazo, es decir, y viene un desvío por la cabeza que ya descoloca
1: a Keylor.
4: Previo a ese gol, Pumas no sufría.
1: ¿No crees?
4: Para mí no.
1: Para mí hubo 10, 15 minutos
4: en el arranque.
1: Sufre
4: en el arranque.
1: Un balón largo para Kennedy.
4: El cero. Sí, cuando Kennedy hacía las diagonales de afuera hacia adentro.
1: Sí.
4: De afuera hacia adentro.
1: La baja y le queda un poco larga y la otra
4: no alcanza
1: a llegar.
4: Sí, cuando hacía las diagonales de afuera hacia adentro, que le aparecía. Eso habrá pasado del 0 al 10. ¿Por qué? Porque Pumas se estaba sentando una formación. No había jugado nunca así. Era un 5-4-1 con los cuatro volantes cerrados. No jugaba con volantes abiertos. Los volantes por derecha era Rodrigo López, por izquierda era Jordan Carrillo. Pero jugaban cerrados al lado de Vita y Carrasquilla. ¿Por qué lo hizo así Juárez? Le metió 3 al América en la ida, 3 en la América en la vuelta. Todos dijimos, no, le meten muchos goles
6: Ahora ajusta, no juega muy atrás. No, es que la verdad con Naras nunca.
1: Pero es que eso se defendió muy atrás, Pumas.
6: No, muy atrás.
1: Yo creo que fuera de su área. Yo creo que lo planteó fuera de su área.
6: Sí, sí. No, lo planteó ese Efraín.
1: O sea, ¿no atrás?
6: Sí, yo voy a. No, yo en cuanto.
1: Yo no creo que te imagines como entrenador, Chiquis, un partido defendiendo tan atrás.
6: Lo ha hecho muchas veces.
1: Jugan ahí en esa zona.
6: Sí, pero
1: en la forma. Para mí, Pumas no defiende bien, ¿eh?
6: No, amontona gente.
1: Exacto.
6: Sí. Exacto, y aparte hizo ese 5-4-1, la Pantera venía y se metía desde que pitó el árbitro a marcar. Y un servidor decía, ahora cómo va a hacer transición, no está Junín y no está Antuna.
1: Sí, de acuerdo.
6: Con López y Carrillo no, iba a sufrir. Así lo planteó, se llevó una mínima ventaja, de nueva cuenta, precedido de un error de que nadie critica, Keylor Navas.
1: Sí,
6: claro. Pero previo a eso, Oliver, ahí creo que hizo bien en regalar el córner.
1: Ah, bueno, sí, porque quiere, o sea, Robin, claro.
6: Quiere pisar la pelota como Messi en el área chica.
1: Hay que reventar.
6: ¿Qué reventar? A ver, si ahí como técnico no tienes el carácter de decir, oye, Keylor, no, no, ¿cómo vas a pisar la pelota en el área chica? Regala el córner, viene el rebote.
1: Ahora,
6: y
1: también,
5: juega desde abajo. Si la indicación del técnico está desde abajo.
6: Yo te puedo decir, consola, y me metes una canción de Michael Jackson, 3 minutos, te digo, no, eso no me lo hagas.
1: Ah, no, completamente.
6: Una cosa con la otra.
1: Aparte, siendo
6: Keylor, písame la pelota. No, la quiso pisar y no pudo. La pelota se le va, dice, no, va a ser gol, y la regala. Y aparte, en el gol dejan avanzar Idrissi, desde la izquierda va cortándose dentro, nadie le sale, llegó a la media luna sin marca absoluta. También ahí la defensa.
1: Más el 2 contra 1.
6: Están metidos tan adentro.
1: Pero que ya
6: fue capaz de salir.
5: Quedó fuera de la acción después.
6: Que nunca lo hicieron.
5: Sí, claro. A ver,
6: Indra. Vamos primero a Chivas.
5: Ok, regresando a Chivas. Yo creo que Milito sí hay que darle de lo que ha pasado en esta liguilla 100% de la responsabilidad para bien. Porque también he entendido esta situación a tal grado de lo que platicábamos ayer. También la apertura de la afición con los entrenamientos, la conexión, los jugadores que por cierto ya recuperan a Daniel Aguirre, el volver a Jalisco. Bien dices que lo hubiera no existe, aunque ya tú platicamos varias situaciones. Pero yo no sé si hasta Minito le encontró la forma del equipo ya sin sus titulares.
6: No.
5: Y le terminó encontrando un giro de tuerca.
6: Pero es que no es algo nuevo, Toño. O sea, cuando perdió a Romo previo al Clásico Nacional, se le encontró con Campillo.
1: No, 5.
6: Yo creo que lo fue trabajando, Chiqui.
1: Sí.
6: Nadie esperábamos eso.
1: A ver, hubo momentos en donde Ledesma no estaba y regresaba Miguel Gómez.
6: No, 5 de sopetón, claro que no.
1: No
6: esperaba
1: que
6: era
1: mover
6: ese nivel.
1: No, y que aparte lo criticamos porque, ¿qué decíamos? En temporada regular contra ciertos equipos pudo mover y no lo hizo. Se la jugó con sus titulares prácticamente todo el torneo y decíamos, cuando llegue Liguilla. Pues qué será de Chivas si nunca probó una alineación con los que en teoría iban a estar.
6: Lo intentó en las últimas jornadas y fue cuando empezamos a pensar que titubeaba Chivas. Y ya las últimas 2 jornadas
1: no le gana a Guardia.
6: Yo nada más ahí con respecto a lo que dices, que yo no le daría el 100% a Milito.
1: Sí, le doy un gran porcentaje.
6: Un gran porcentaje.
1: También los futbolistas creo que han terminado
6: tan convencidos.
1: Tienen su, la afición también, creo que también influye. La directiva. Javier Mier y Alejandro Manso, de lo que no se habla poco y nada, creo que son tipos que ahí están en el día a día, que le están tratando de regresar identidad al Guadalajara. A Mauri Vergara está más cerca del equipo.
6: Sí, está más
1: y
6: cerca.
1: Eso influye muchísimo. Eso influye muchísimo. El tema del Jalisco, no regresaron al Jalisco. Fue una circunstancia que el estadio lo tenían que entregar y por eso mucha gente, porque habrá gente que no, habrá gente que ya está habituada a ir al Akron.
6: Sí, claro, ¿no?
1: Pero hay mucha gente que yo y lo whatsappeaba antes de venir para acá. De hecho, me tocó mucho tráfico en periférico, ya la gente yendo con las playeras del Guadalajara.
6: Sí.
1: Pues en esa melancolía de recordar, pues aquel último Chivas 2006,
6: sí,
1: que jugaba la liguilla y que precisamente jugó una ida contra Cruz Azul en el Jalisco. Pero ahora es la vuelta, el empate, y la gente está nerviosa, pero está muy metida.
6: Y que varios de que llevan tiempo yendo al Akron, no les tocó las mejores épocas de Chivas.
1: Claro que o sea,
6: mucha gente estaba
1: más malas que buenas.
6: Que Chivas jugara en el Jalisco. Entiendo la parte de la comodidad, no podemos comparar lo que te ofrece el Akron con lo que te ofrece el Jalisco. Pero mucha gente que no le tocó vivir esas buenas épocas, pues no entiende que el Jalisco, cuando Chivas es local, pues te conviene más jugar ahí que en el Akron. Hoy el Jalisco va a pesar más que lo que ha pesado el Akron en los años que lleva desde que lo
1: construyeron.
6: Yo creo que también.
1: De hecho, digo, me ha dejado decir algunas cosas.
3: hace rato escribí con César Ramos, que al final de cuentas, ahí es un tema gigante el tema arbitral.
5: Oye,
3: César Ramos no estaba asignado.
5: Es lo que te decía, tú nos comentaste que el Gato y César estaban en final.
3: Y sigo.
5: Sí.
3: Y les cuento cómo fue. César no estaba para esta vuelta. Ahí tengo los nombres de quienes estaban asignados. No lo recuerdo ahorita. Cuando sale asignado, yo

0: el no, para mí, porque reglamentariamente el tú meterte en la carrera del rival, eso el reglamento hoy en día del International Board no lo aplica ni siquiera como falta. O sea, si tú te cruzas en la trayectoria del rival, aunque te patee, aunque te patee.
1: No, eso no.
0: Es que,
1: a ver, o sí o no.
0: En cuestión de quienes jugamos y quienes estuvimos en una cancha,
1: no,
0: que
1: no, reglamentariamente, cuatro, no digo nosotros.
0: No, pero reglamentariamente no.
2: No, pues yo le diría entonces a mis futbolistas, patrones, dale uno los
3: buenos. No, era muy vivo, a ver, pero en nuestro sentido común, chiquis, pues claro que es penal.
4: Para mí es penal.
3: Para mí es una jugada.
4: O sea, si se trata de proteger la pelota. Estaba contigo, estaba, no digo porque no lo puedo debatir. Estaba Gabriel, estaba Tate. Cuando viene la jugada en ese momento,
1: ahí estaba narrando, un tiempo.
4: Acaba de caer el gol de Chivas en el gran
1: Julio Gómez.
3: En vivo, viéndolo a golpe de vista,
1: dices penal.
3: Un servidor dijo, no dije pena porque no, no
4: o falta
1: adentro, yo dije falta.
4: Tú sabes que a mí me gusta cantar las altas y me gusta el falta.
0: Pero esa si la ve en el área no la marca.
1: Pero entonces,
0: si ese contacto lo ve en el área, la deja correr.
1: ¿Y entonces qué?
2: La revisó porque fue en la línea del área.
0: No, a ver, hay contactos que en medio campo sí se marcan y en el área.
1: Está mal.
0: Ah, bueno.
3: Pero
0: esa jugada en
3: el área hay falta. Clarísima.
0: Sí.
3: Falta.
0: En el área.
3: Un servidor dice falta. Y Gabriel dice falta. Y Tate dice falta. Vemos la repetición al mismo tiempo. Los tres casi en coro. Decimos dentro del área. Tienen que hablarle al VAR. Ahora, yo te voy a preguntar.
0: Yo digo, va a ser penal. Y después salgo de la transmisión y veo una revolución y un...
1: Ahora, yo te hago una pregunta, chiquis.
2: Se me queda claro, porque veo la cara de Oliver como el que no está de acuerdo, que es muy polémica y que es muy brava.
1: Es que es como la del Piojo contra Pumas.
0: Ay.
1: A ti el penal de Chivas contra Pumas, ¿era penal?
2: El penal.
1: El del Piojo Alvarado.
0: Es el que, el de Pumas...
1: Chico,
0: la pierna del Piojo.
1: Sí, sí, sí.
0: Que es, o sea, el Duarte se pica de atrás.
1: Su memoria.
0: Iba una memoria selectiva.
2: Iba corriendo hacia afuera el Piojo Alvarado del área. Pero
1: por
2: el
1: Duarte,
2: medio lo.
1: Pero es diferente.
2: Lo engancha.
1: Ajá, es diferente.
0: Pero aquí. Sí, pero se provoca por lo mismo. Porque el Piojo se mete en la trayectoria de Duarte.
1: ¿Cómo no, chiquito?
0: El contacto es provocado por el ofensor.
1: No, no.
0: Sí.
1: Son diferentes.
0: Esa.
1: ¿Por qué es diferente?
4: Pues sí, ¿por qué? A eso voy.
3: Ese es un saque lateral que hace jugar en el corredor.
1: ¿Sí?
3: Que viene Antuna y viene Duarte atrás.
1: ¿Sí?
4: Duarte va corriendo y lo trastadilla.
1: ¿Sí?
4: Acá mete la pierna. Es diferente ir corriendo.
1: Sí, pues el pierna. Mete la carrera de Duarte. ¿Cómo no lo va
2: y
1: a tocar Duarte?
2: Lo tocas acá.
3: Ah, pues acá también. Pero sí, tú me dijiste que no era falta aquel penal.
1: No, no, Isidro, no es penal.
3: Y entonces, ¿por qué acá sí debe de ser penal si Everes se mete en la trayectoria
1: en
3: de una es patadita?
1: Porque si digo patada, Oliver va a hacer otros ojos.
3: Patadita, dejémoslo.
4: Y en la otra está corriendo Duarte. Es diferente.
1: Es diferente que yo vaya corriendo a que te intente quitar la pelota y te dé.
2: Pero chiquis, bueno, independientemente.
0: Pero bueno, por eso cambiaron
1: a Ramos.
2: Pero independientemente
1: del partido.
2: Independientemente,
1: yo lo único que a Ramos dije, disfrute. Para mí eres el mejor lejos. No es por Coba.
2: No, es el mejor.
1: Es el mejor, le dije. Pero hoy disfruta el entorno que va a estar sensacional en el
2: jardín. Pero independientemente de eso, independientemente de que sea
0: una penal. Dijeron, aquí está una tarjeta para ti, chicos. Aquí está, tarjeta de palco.
1: ¿Y?
0: Tengo línea de.
1: Ah,
0: no, no llego.
2: No. De hecho, no llegas.
0: Ni tarde
1: si llegas.
2: Es que aparte
1: a mí me gusta
2: pagar por
1: todo. Sí.
2: Hecho en molar.
1: Ya te lo voy a contar.
2: Sí, nos quedan 3 minutos.
0: Y desde niño yo le decía a mi mamá, como mi papá no, o sea, mi papá me gusta el fútbol, pero yo le decía, siempre le decía, porque me decía, pues, ¿por qué vas tan arreglado? Y siendo yo 14 años, no sé, digo,
1: como niño de primera comunión.
0: Sí. No, de verdad. Dije, yo voy a una fiesta. Para mí esas eran las fiestas, no eran los 15 años.
2: Eran las
0: hipocresías, las bodas, esas horribles.
1: ¿Hipocresías?
0: Sí, no.
1: No sé, no.
0: Hay mucho más hipocresía en una fiesta de una boda.
2: Hay abrazos más reales.
1: Pero no necesariamente.
2: Hay abrazos más reales en aeropuertos y en hospitales.
0: En un estadio que hay un gol y tú abrazaron.
3: Pero supone que en la boda
0: tú la comida está horrible. Exacto. Ok. Vamos con ese debate distinto y ahí va a entrar en la bolsa Diego Peña porque se casó.
3: Soy el único que está casado de los cuatro.
5: No hubo boleto para chiques porque
3: no es por mí. Sí,
5: lo dijo eso, oye,
3: no le dije, no me gusta. O sea, el sueño ya sabía.

0: sabía que no. Lo digo abiertamente, no me gusta. O sea, maldito. Tenemos un minuto para hablar de ese tema.
1: 2:20.
0: Oliver, ¿qué me dijiste?
2: Uno decide a quién invita.
0: Ok. ¿Qué se dice? Que para tener amigos se cuentan con qué.
2: Los dedos de la mano.
0: Okay. Sí, ¿no?
2: Sí.
0: Okay. Entonces, en tu evento principal, en el que te va a determinar si tu vida es buena, tu familia, ese cortejo, ¿cómo puede haber bodas de 1,000 invitados?
2: Ah, por supuesto. Yo no digo que en las bodas, yo no digo que no haya eso.
0: Para mí hay una contradicción.
2: Yo no digo que
0: los amigos
2: eso.
0: Se cuentan con...
2: Ah, pero...
0: ¡No! ¿Cómo?
2: Pero
0: no,
2: sí, no, pero hay bodas de 50 personas también.
0: A ver, usted va con usted casa...
2: 200, ¿verdad? Perdón. Hay bodas de 50 personas.
0: Son las menos.
2: Claro.
0: Las menos.
2: Claro, porque...
0: Las menos.
2: Hasta en la familia no vas a invitar a todos los de la familia.
0: Totalmente de mi
2: propia familia.
0: Peor en la familia.
2: Peor en la familia.
0: Estoy de acuerdo contigo.
3: ¿Cuántos invitados fueron en tu fiesta?
2: 200.
3: Le pregunto a usted, bueno, no fueron tantos, 200. Tú no estás casado, yo nunca me caso. 200.
0: ¿De dónde fueron para ambientar?
3: ¿Los 200 son tus amigos?
2: No.
3: ¿Hubo hipócritas?
2: Sí.
3: ¿Y para qué los paquetes?
2: ¿Para qué? ¿O qué?
3: Pues había que
0: pagar.
3: No, Diego.
0: Te
3: voy a seguir preguntando.
0: ¿Sí?
3: Estás contando con honestidad.
0: Porque
3: sin dar nombres. ¿Hubo otros que invitaste por compromiso?
2: Dos.
3: ¿Hubo?
2: Sí.
3: Vele sumando. Te dieron, antes no te den 1,000.
0: No, bueno, pero los de 1,000 yo creo 40. Que es porque cuando la familia es muy cuantiosa y tiene sus negocios y todo, pero sí.
3: No, ni a mí ni la familia.
0: Los de 1,000 hubo acá en Guadalajara, también de acá de esta empresa, sí. 1,000 y para...
1: 30.
0: Sí, para que me den más salario y todo.
2: Sí.
0: No, mi mente también, ¿eh? Estaba hasta la bomba.
2: Para que vean que estaba, necesito.
0: Ole, que no lo ve en ningún lado para que...
1: 20.
0: Estaba.
2: No, toda la razón.
0: Pausa. No, ya me voy con todo. Vengo con todo. Es que es liguilla, época mundialista. Volvemos, línea de 4 a través de tu DN Radio.
1: Guárdalo para el programa, amigo mío.
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9: Ubicado en Santa Clara, el San Francisco Bay Area Stadium es uno de los recintos más ecológicos del deporte estadounidense. Con capacidad para 68,500 aficionados, fue inaugurado en 2014 y es casa de los San Francisco 49ers de la NFL. Desde su apertura, ha sido escenario de eventos de talla internacional, incluidos dos Super Bowls y dos Copas América. El estadio destaca por su diseño moderno, su apuesta por la sustentabilidad y su integración tecnológica, elementos que lo colocan como uno de los inmuebles más modernos del torneo. Este verano, se convertirá en el primer estadio en la historia en albergar un Super Bowl y un Mundial en el mismo año. Durante el torneo, este recinto será sede de 6 partidos, 5 correspondientes a la fase de grupos y 1 de 16avos de final.
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15: Sí, la verdad fue un partido muy intenso y pues la verdad sacamos un resultado bueno, positivo para nosotros. Obviamente pudimos ganar el partido, pero o sea, se dio de otra manera, pero bueno, vamos a Jalisco ahora y con nuestra afición y todo, y los va a ayudar mucho para sacar. Si tenemos control del medio campo de ellos, creo que podemos sacar el partido en el Jalisco, y yo creo que eso nos faltó un poco, ganar ese medio campo, o sea, hacer unos segundos balones, contraataque, porque tienen buenos jugadores y pues creo que lo vamos a corregir eso con el profe y nos vemos el sábado. Hay mucha gente que está hablando de nosotros, que 5 seleccionados y pues la verdad tenemos un plantel que tiene ganas de jugar y estaba esperando su momento, como ejemplo con Santiago Sandoval que o sea, tiene minutos en la liga y pues obviamente le dio chance a Milito a probarse en día y es algo diferente y la está rompiendo, por un ejemplo. Pero sí, hay un grupo sano, un grupo que los veo campeones.

0: pasó en Línea de Cuatro, a través de TUDN Radio. Se puso buena la pausa con puro chisme. A ver, el tema del Guadalajara. A Milito me parece que más allá de que sí creo que siempre debe de haber un análisis completo, y creo que en la ida en Monterrey pudo haber quedado fuera fácilmente eliminado, eso no hubiera demeritado lo que hizo a lo largo del torneo. Ahora, hoy posicionado, porque le terminó por dar vuelta frente al conjunto de Tigres, dejando de lado lo mal que jugó Tigres, ¿eh? Hay que darle el valor debido al Guadalajara, lo que hace en la ida en el Estadio Banorte contra Cruz Azul, y las posiciones en donde han jugado algunos futbolistas. Milito ha demostrado muchas cosas, que es un gran técnico, que es alguien que no vende en las conferencias, y creo que por eso no se le habla, no se magnifica tanto lo que ha hecho Milito. Y es un técnico, otra vez, otro extranjero que sigue demostrando, pues, ¿qué les digo?
1: La preparación, el carácter, la
2: chispa. ¿Pero no sientes que es el técnico que menos ha llegado como vendiendo humo?
3: Sí, por sí.
2: Porque
3: me recuerdo, es que escuchamos a Anselmi, escuchamos lo que ha sido Paiva. El turco pues ya tiene su palmarés y todo lo que tú quieras, pero el que llega viene a decir... Yo te veo.
0: Lo que pasa es que qué bueno que mencionas eso, y es un debate que voy a tener interminable.
2: Es interminable.
0: Y lo voy a seguir yo defendiendo. Uh-huh. La personalidad no tiene que ver exclusivamente con hablar bien.
2: Ajá. De acuerdo.
3: O con, en la conferencia, de vender humo, como se le dice. Que para mí no lo es. Para mí, pues si saben hablar y es un arma, pues está, utilízala, ¿no?
2: Sí, claro.
0: Pero, Milito, yo te aseguro que es un tipo que en la charla técnica, o antes de salir del vestidor, alguien lo decía, Oliver, fuera de cabina, y no sé si al aire, el convencimiento. Tú no puedes convencer a un futbolista sin personalidad.
2: No, pues claro que no.
0: Es imposible. Nadie, claro, ningún jefe, ni en una obra, bueno, ni en alguien de campo, ni un maestro, exacto. Pues, ni en la escuela un maestro se vuelve a un carnaval el salón, si el profesor no tiene personalidad. No hay forma de dirigir, y más en primera división. Me estoy diciendo, Oliver, que en un salón no. Imagínate con 22 que ganan arriba de $1,000,000 pesos.
2: Claro.
0: $50,000, más o menos, mensuales, que llegan en carros
2: de lujo,
0: vidas exóticos. Hasta, no hay forma de dirigir así. Por eso yo ahí voy a otro tema, que es del rival. Hoy leía yo el mérito de Wiki. ¿Cuál ha sido el mérito de Wiki? O sea, ¿con qué facilidad se ponen adjetivos? Porque alguien a partir del... Ah, mira, se ve un mechón, cae bien.
4: No, a ver, yo si acaso el único mérito...
0: ¿Cambiar de perfil a Campos? No, bueno, qué genio.
2: No, ya había pasado.
3: ¿Te acuerdas? No,
2: ¿te acuerdas, Chiva, de Cruz Azul Toluca? ¿Te acuerdas que cómo matamos a Campos por estar a perfil cambiado?
0: Por eso, es lo que digo. Pero, qué genio, pues eso lo ve un ciego.
4: Uh-huh. Sí.
0: ¿Qué genio de qué?
4: Te entiendo, Chiquis, pero hoy la normalidad de los nuevos entrenadores que llegan a primera división, todos parece que llegan con la consigna de inventar algo. Y para mí, Wiki... no ha hecho nada del otro mundo, estoy de acuerdo contigo, mérito casi no tiene, o sea, está pegado al talento individual de cada uno de sus futbolistas y lo que le han dado, y que es una base que ha trabajado durante 3 años.
2: Pero a la fácil, ¿no?
4: Pero a la fácil, porque porque mientras la
0: Arcamón tiene su mérito, pero le están dando mérito.
4: Ah, no, no,
0: no, no, ese equipo de Cruz Azul, y yo lo debato con el que me digan, con el que me pongo una hora a debatir y no importa, no digo que tengo la razón, pero debato. Este equipo tiene los patrones de juego de...
2: Larcamón.
0: Este equipo, patrones de juego. Me decía el otro día Gabriel, vi que son los patrones, es que no es ciencia nuclear. Bueno, me tendrá que meter un análisis y digo que no vas a entender. Es la verdad. No, pues es cierto, porque no es fácil.
2: A ver,
0: ¿por qué? Porque
2: es que no va a cambiar
0: en 3 partidos específicos en la línea de 5. ¿Cómo voy a hacer? ¿Voy a romper por fuera o voy a romper por dentro?
2: ¿Quién dice
0: romper un central?
2: Pero tampoco,
0: y esos patrones no
2: podemos esperar ni de Wiki ni de nadie que en 3 partidos se rompa el campeón.
0: No, pero ahí... ¿Por qué? ¿Por qué alguien? Yo pregunto, ¿por qué alguien que la muertiña... que sale con el pelo ahí largo, con
2: pues
0: pan.
2: Porque eso le gusta
0: a la niña, no está muertiña.
2: Mucha parte de los medios que digan algo popular para que nos dé de qué hablar.
0: Ellos, son los que caen bien, y los bien vestidos y que hablan bien mexicanos son los que caen mal.
4: Y hay veces, Chiquis, que el medio le quiere encontrar explicación a que un equipo tenía 10 jornadas o 10 partidos sin ganar y que de repente ganó con alguien.
0: Yo aquí, si alguien quiere apostar, adelante. Dale. Y si alguien habla ahorita, apuesto. Wiki no hace carrera como técnico.
2: No hace.
0: El otro día, TUDN, nosotros, la Unión de Cruz Azul subió un video. Lo dije aquí, alguien estaba en ese día que mencioné.
2: No lo sé.
0: Porque también aquí hay rotaciones y criticamos a Osorio. La Unión, y venía el video del gol de Paradela contra el Atlas.
2: Ajá,
0: se ve. Y había
2: un abrazo de Wiki que salió corriendo.
0: Había dos tiros de cámara en ese video que subió TUDN en redes sociales de la Unión de Cruz Azul. Uno por detrás de la banca, que es cuando salen corriendo. Uh-huh. Y otro.
5: Al tiro a la portería, que se ve.
0: No, y otro después en otro video que decía lo contrario al tema de la Unión. En el gol que hace Paradela Cruz Azul, festejan todos los jugadores y con mucha emotividad.
5: Sí.
0: Casi era una interpretación corporal de lo que estamos haciendo por nosotros sin aquel, Larcamón. Dita pasa, Wiki lo quiere abrazar, Dita le pone la mano en el pecho y dice, hazte pa' allá, yo voy pa' acá. Ni lo peló nadie. No hay un abrazo de un jugador con Wiki. Cuando saca Paradela sale enojadísimo. Wiki lo ve de reojo. Dice, no, a ver qué me dice este argentino. En cuanto pone un pie afuera de la cancha Paradela del cambio, no, Wiki tomando agua, como deshidratándose, como estuviera en Egipto, en el Cairo, en un camello. No va a tener carrera. A ver, la única, porque el fútbol sí tiene esas
5: oportunidades,
0: que sea campeón Cruz Azul, que arranque el torneo porque se lo den,
5: y lo corre,
0: y vuelva a ser campeón.
5: Ah, bueno, sí.
0: Pero ya estamos hablando de algo que sería la única para hacer carrera.
2: O sea, sí, campeón con Cruz Azul, si lo corren a mitad del siguiente torneo, va a tener equipo.
0: Hoy está sufriendo Vicente Sánchez.
5: No creo.
0: Hoy que sí tenía patrón en su equipo, que sí jugaba algo reconocible, el plantel lo quería. Digo,
2: lo que decía, si Beñat San José en
0: el Mazatlán tuvo
2: cabida con el Atlas.
0: De pronto esto, y lo digo aquí abiertamente porque hace poco lo hablé con alguien que de pronto dije, auditor al que le caigo mal. No tengo problema, cada quien
5: ve
0: las cosas a su manera y opina lo que quiere. Les pregunto a ustedes, así a manera abierta, ¿tienen un equipo? ¿Se lo dan a Wiki?
2: No, pero los clubes, toman las decisiones en los clubes, muchas veces no lo hacen bajo la luz.
5: ¿Sabes dónde tendría equipo Wiki en Liga de Expansión? Y si bien le va uno de medio poder como Piratas de Veracruz.
2: No nos hagamos, yo creo que Cruz Azul en la jornada 16 dijo, se acabó el torneo, ni hablar.
5: A ver, sí, no, porque ya estaba calificado.
0: Tú que sigues mucho la expansión. ¿Quién, qué equipo lleva dos finales consecutivas?
5: No, lleva tres, Tampico Madero con
0: el
5: Chima Ruiz.
0: ¿Que alguien le ha hablado para primero?
5: No, y lo corrieron de Tigres.
0: No le va a hablar nadie.
5: Y lo iban a correr.
0: Y entonces yo vi algunas notas, el Chima, un mexicano, mostrando, yo decía, ¿no? Mejor de ahí te vas a ver el link
5: que
0: salió.
5: Estuvo muy bueno.
0: ¿Sabes qué? No me digan nada porque no he tenido oportunidad de verla. ¿Ya la viste la segunda completa?
2: No, apenas
5: ayer.
2: ¿De qué? El sábado.
0: Salió el jueves.
5: ¿Quién salió el jueves?
0: Sí, las premieres ahora son el jueves.
5: Salió el jueves.
0: Berlín.
5: Ah, sí, cierto.
0: Por favor, me la vi el título y me escribió ayer Ruby. Dice, no me digas nada. Yo en cuanto la vea, quiero irme de corrido.
5: Esas son las buenas.
0: Pero bueno, me voy ahí mejor.
5: Bueno,
0: cuando veo esas tonterías.
5: Al Chima no le han hablado ni le van a hablar porque salió mal de Tigres, porque es un técnico de bajo perfil y por más que haya sido tres finales consecutivas y pueda ser dos veces campeón, no le van a hablar. Le da más posibilidades al Místico Pereira, porque es extranjero.
0: Sí, que está en Tepa, ¿no?
5: En Tepa, que a ver, agarró
0: un equipo
5: de medio pelo y le dio bien, le hizo récord de puntos.
0: Al otro que le fue bien, y no calificó, que llegó a Tlaxcala.
5: Ah, Gustavo Leal.
0: Gustavo Leal.
5: Bueno, Gustavo
0: Leal. Llegó pésimo el equipo.
5: ¿Y que va a volver de auxiliar? No, confirmado que no regresa.
0: Confirmado que no.
5: Hablé con, justamente hoy por
0: la tarde. A mí me llamó la atención que cuando se dijo eso en la noche, posteó, Leal, porque lo sigo en Instagram, posteó y dijo más que nunca la jauría, y para mí era como un mensaje de me quedo.
6: No, a mí me acabo de encontrar hace ratito en la tarde a la gente que es la parte deportiva de Tlaxcala, y me dijeron, Leal, le ofrecieron regresar.
0: ¿Quién está en la parte deportiva de Tlaxcala?
6: Me acaban de dar su...
0: Villalpando antes, ¿te acuerdas?
6: Sí, también está Villalpando.
3: Sí, no, ya. Ya
7: estamos en la expansión en liguilla de
1: no, no me volví loco.
5: Aldo Robles.
1: Ya, Aldo Robles. Ya,
5: okay. Ahí lo dejamos. Me dijo que Leal quiere seguir siendo entrenador y que tiene una cláusula para que en cuanto lo busque uno de primera división se va de inmediato.
6: De entrenador.
5: De entrenador. No quiere ser auxiliar porque lo buscó Jardine y dijo no, gracias.
7: Lo cambiaron el tema. Diego, ¿califica Chivas o Cruz Azul?
1: Chivas.
7: ¿Cuánto?
1: 1-0. No, sé que no vamos a ser magos, pero.
7: Gana Chivas.
1: Sí, gana Chivas.
7: Gana Chivas el partido.
1: Gana Chivas.
7: Sí. No, está bien, pero 1-0. Sí. Tanta euforia, 1-0.
5: 2-1. 2-1 Chivas la final.
7: Gana. En la final ya dos, o sea, ya ganó.
5: Gana en la final, gana la final.
7: Explíquese. 2-1 Chivas en la final.
5: Pues sí, 2-1 Chivas a la final. 2-1 Chivas a la final.
7: Ah, o sea, 2-1 Chivas.
5: Chivas a la final.
7: A la final. Gana Chivas.
1: ¿Cómo? A la final.
7: Oliver lo metí en un tema de. ¿Qué digo?
2: No, yo pienso que va a avanzar Chivas.
1: Oliver, como que tenga de que quiere ir a la contra, que va a entrar su resultado, no encuentra ni cómo.
7: Sí, sí, que lo digo. O sea,
2: yo creo que va a ser.
7: A ver, ojo.
2: También va a ser partido de un gol. Pero ahora que yo creo que empatan 1-1.
7: Yo creo que, voy a mi pronóstico, creo que ahora está lo contrario a lo de la semana pasada contra Tigres, que era la.
2: Sí, es que ahora es que agua casi difícil.
7: Y ahora hay mucha confianza. Y cuando hay mucha confianza.
2: Se te puede ir
7: de frente, va a ser, creo, más peligroso Cruz Azul.
2: Buscando el resultado.
7: Muy peligroso.
2: Que cómodo en el Norte.
7: Ahora tú lo llevas para Rotondi, para Adela, ahora para Belli, para Charlie.
1: O sea, el arbitraje últimamente. Yo sé que va a César Ramos, pero el arbitraje últimamente, y César Ramos estuvo un tris de definir una serie hace casi una semana.
2: Es que ya, pero pues para cualquiera, o sea, el arbitraje, lamentablemente, hoy por hoy, Chivas o Cruz Azul también pueden quedar fuera.
7: Pronóstico.
1: A ver, chiquis.
2: Una jugada, ¿no?
7: 2-2 hoy.
1: 2-2.
2: Partido vibrante de locura.
7: Yo trato de emocionar a la gente. Tú con el 1-0. Y...
2: 1-0. No lo llevamos, me da igual.
7: 1-0.
2: No lo llevamos.
7: No, pero no. No hay que ser envidioso.
6: Sería interesante que se avance Cruz Azul y que tuviéramos una final otra vez en el Jalisco, ¿no? Y en la vuelta.
7: No, a ver, para lo mejor para nosotros es que avance Cruz Azul y avance Pachuca y la vuelta sea en el Banorte.
6: Sí, claro, y que la
2: tengamos.
7: Ya no, bueno, sería
6: en
7: donde.
6: En Puebla.
2: Sí, en Puebla.
6: En Puebla.
2: No, sí.
6: Sería en Puebla, porque es el estadio que tiene firmado Cruz Azul.
7: Pues es la que más nos conviene a nosotros.
6: A nosotros la que nos conviene es esa.
7: No, Universidad. No lo pensé ya.
2: Universidad. No.
7: Sí,
2: la Pumas Cruz Azul estaría muy buena.
7: No,
2: pensando en toda la cadena.
7: No.
2: Porque hoy antes se tendría que.
7: No hay lugar en CU para transmitir. No se viajaría, yo creo.
2: Ah, buen punto.
7: No, a menos que.
2: La tercera zona vencida.
7: Y en el Palomar, arriba. No, pues es la mejor zona para todos.
2: Sí, bueno, ya fuimos en algún momento ahí al Palomar. Ajá. Y a Miguel Ángel Méndez le tocó una de CONCACAF. El señor Camacho se acuerda de seguro ahí arrinconados en la grada de abajo.
7: Pues así. Pero es muy difícil.
2: Sí, mejor pongo VIX en mi celular y la narro. Desde ahí, desde el estadio.
7: Por eso creo que es Cruz Azul la que más nos conviene. Ahora creo que es la más improbable. La de Cruz Azul. Pachuca.
2: Ahora tampoco en Puebla hay palco de transmisión, ¿eh?
5: No, acuérdate que nos tocó en el ¿te acuerdas en el México Valencia, amigo mío?
7: Nos dieron.
5: Pero nos dejaron una zona muy buena para ver el
7: partido. Muy buena.
5: Muy buena.
7: Ahí yo.
5: Bueno, teníamos al lado a Miguel Herrera, ¿te acuerdas viendo la repetición?
7: Sí, tú le preguntabas qué comento y te decía y ahí comentaba.
5: No,
7: No, ya que hablaba usted de la escuela.
5: Pero aparte.
7: Un acordeón.
5: Pero este era pegado a la yugular.
2: Con todo respeto,
5: lo pues también Miguel Herrera es
2: cine. Porque no,
5: Y luego nos bajaron de total. Bueno, nada, ¿te gusta lo que digo, güey?
7: A ver.
5: O sea, está bien, chiquis.
7: Te dejo ese.
5: O sea, lo que tú digas está bien.
7: No, está bien.
5: Bien,
7: no hay bronca. Está bien. Dale. Te pregunto. Pero contesta con la verdad.
5: Se llenó.
7: Obvio, yo ahí estaba.
5: Sí, pues ahí está.
7: Dicen que se abrieron las puertas.
5: Sí, se abrieron.
7: Te hago dos preguntas.
5: Échale.
7: La primera, tú aseguras. ¿Tú viste que tú
5: estabas al lado de mí?
7: No, yo no sé dónde.
5: No, pues yo estaba.
7: No vimos
5: sin transmisión. No.
7: Ok, no viste. Segunda, ¿viste algún video donde se mostrara eso?
5: No.
8: Entonces, ¿por qué dicen que se abrió? ¿Quién dijo?
5: ¿Tu amigo Mauricio May dijo?
8: Ah, bueno, pues, no, pues yo, aunque sea mi amigo, le reclamo a la Rorita, pero no, ¿tú por qué aseguras? Estabas transmitiendo el juego conmigo.
5: No, estábamos en el partido, pero como dices que con el acordeón, no, pues me parece que lo estábamos haciendo solo, güey. ¿Cómo? ¿Cómo que lo estabas haciendo solo?
8: ¿Cómo que solo?
5: ¿El partido? ¿Con eso de que el acordeón y todo?
8: No, no, pero la gente, dices que se metió la gente.
5: ¿Ya te está dando la razón?
8: ¿A qué hora se metió la gente?
5: ¿Te está dando la razón? No vi, eso fue lo que se dijo. Y te estoy comentando y tú me estás diciendo, ah, no, pero que tú estás seguro, te estoy platicando lo que se dijo.
8: Yo creo que bajaron los boletos, los empezaron a bajar y se llenó. Pero como se quiere armar polémica siempre, abrieron las puertas. Y casualmente no hay un solo video del Cuauhtémoc que ese día que se hayan abierto las puertas así que la gente entrara gratis. Es más, no hay un testimonio de un aficionado que dijera, pues yo estaba ahí pasando, vi que abrieron y me metí. No hay uno solo.
5: Pues está bien.
8: Pero pues, pero
5: lo que te estoy platicando, estamos diciendo lo que pasó ese día, güey.
8: Gente, Oliver, porque nadie, aquí nadie habla.
5: No, no, no, no, no, no, no,
8: no, no, Diego WhatsAppeando.
5: No, no, pues sí, estoy WhatsAppeando porque están en su debate
8: Están hablando de un partido de hace un año. Pues ya. Los espero.
1: Sí, más de un año, ¿no?
5: Más de un año. De las dos
8: puertas. 2024. Octubre del 2024.
1: Oh, pues no, Diego, genio en las fechas.
8: Después venimos al partido que no se, la transmisión que no se transmitió.
5: Es el México, Estados Unidos. Unidos.
8: ¡Ah! Sí, sí. Deme la mano.
1: Hicimos previo y post, ¿no?
8: No, sí, previo y post, sí. Parados
5: ya,
8: ¿no? Ahí.
5: Y ya vimos el partido.
8: Jalapeños. No.
1: Y que nos avisaron llegando que no podíamos transmitir el juego, ¿no?
8: Sí. Dijimos, pues previo y post, sí, pues, ni hablar.
1: Estuvo bien.
8: Sí, pues ahí vimos el gol de Jiménez bien.
1: Y el juego estuvo bueno.
8: Sí, estuvo muy bueno. Cántalo.
5: Grande.
8: Nos dejaron 5 malditos
5: Pumas. Minutos. Avanza Pumas.
8: ¿A poco?
5: ¿A poco? ¿A poco?
8: Yo le digo la
1: marcador, marcador.
5: 1-0. Ese está muy apretado.
8: 1-0. Sí, yo le digo por qué. Va a avanzar Pumas. Porque Pachuca no va a tener al mejor futbolista del torneo.
1: Pero tiene Kennedy, tiene...
5: No, no, no, pero...
8: Tiene un central que
1: tiene para atrás. Tiene el Spon...
5: No, pero Valencia, Pumas se va a cansar de tirar centros con Juninho hacia adelante y ahí sin Bauerman, complicado.
8: ¿Cuándo?
1: 2-0.
8: Ya dijo, cántalo 1-0 Pumas.
1: 2-0.
8: 2-0 Pumas.
1: Además porque no creo que Pachuca tenga la posibilidad.
8: 2-0 Pumas.
1: La, sí,
8: los goles caen en qué...
1: Uno
8: en el primer tiempo y otro en el segundo tiempo.
1: Diego, mi madre. ¿Te iba a decir los dos en el segundo?
8: No, no, no, no. Se me haría demasiado locado. No, yo creo que Pumas, no con facilidad, porque en un partido de esta dimensión no creo que haya facilidad, pero Pachuca no se ha metido en un escenario como el que le va a ofrecer Pumas mañana.
1: Igual está parejísimo el juego también, ¿no, Oliver?
8: Yo creo que gana Pumas 2-1. Yo creo que Pumas va a venir de atrás. No, o sea, 1-0 y luego 2.
1: Yeah. O sea, no, las películas.
8: No, no, no. Es el productor de la película. Es el productor de Frank Juárez. A mí ya me cae bien.
5: De Frank Juárez quiere decir cuando esté Frank Juárez es cine. Pero Frank Juárez es película.
1: A mí ya me cae bien.
8: A mí siempre me cae bien.
1: Pues ese de Frank Juárez.
8: ¿Por qué no?
1: Pues porque llegó con esa.
8: ¿Aires de grandeza?
1: Pues sí, hasta soberbia, sobrado, pero ya hoy...
8: Diga, perdón.
1: Pues le ha jugado, o sea...
8: A ver, te voy a interrumpir,
1: chiquis. Todo va...
8: ¿Cuál es la diferencia? ¿Cuál es la diferencia entre la...
1: liberado?
8: ¿Cuál es la soberbia? ¿Cuál es la diferencia entre la soberbia de Juárez y lo que nos ofrecía Martín Anselmi en las conferencias de prensa?
1: Que Anselmi, muchas veces lo que argumentaba era futbolístico, datos, etc. Ah, okay. Y este...
8: folclórico.
1: Hijo, dice... que a ver lo que dijo el otro día, ¿se acuerdan de la vuelta en Champions y aventó? Ah, lo de Ancelotti, ¿no? ¿La más armada? Te aseguro que antes repasó otra vez el 11.
8: Sí.
1: Pues se lo olvidó Kaká.
8: Es correcto.
1: También había jugado.
8: Sí.
1: Le digo Peña.
8: Le faltó Kaká, ¿no?
5: Y no mencionó a Carragher de Liverpool.
8: Con razón le ganaron. Con razón le ganaron, jugó con 10.
5: Sí, y sin Kaká.
8: Sin Kaká.
5: Que todavía Kaká ese día de López. La mejor asistencia de la historia.
8: O sea, ella sabe.
1: Ella
8: sabe
1: que lo que dice se va a viralizar.
8: Dice, espero acordarme. Y ahí va con...
1: A mí me cae bien.
8: Yo, la verdad, ni siquiera en Milán se acuerdan de Yabstam ese día en la
1: final. No, aparte le termina por meter la crema. De,
8: bueno, entonces, hicimos el curso juntos
1: en Escocia, ¿no?
8: Lo que le faltó es el avión.
5: A ver, y te lo dijo también, ¿no? De que estuvo en Escocia, que ya estuvo en el City, que ya trabajó
1: en
5: el
1: No dijo ninguna mentira.
5: Bueno, es que es el tema.
1: Y dijo porque en el mismo formato.
5: Sí, o sea, y a mí lo que me gusta es eso, de que
2: él sabe que la cámara lo está viendo y empieza a hacer cosas. ¿No viste que cuando lo
9: no, es que la cámara está viendo, es que la cámara está constantemente y el productor nada más switcha o no switcha.
2: Pero lo aplaudo.
0: A mí ya me gusta.
2: Yo prefiero,
0: ya no hay técnicos así, también.
9: Necesitamos alguien que le dé
0: color y
9: ahora fue fácil. Te le ha dado mucho a Pumas.
0: Yo creo que dos, me voy a quedar con Oliver, con
9: el 2-1.
0: Híjole, tengo un tema con Pachuca en el ataque. Uf, el ataque que tiene Pachuca.
2: Rondón, no sé si vaya a estar en él, pero tiene Rondón, pero tiene Kennedy, pero de Quiñones en la banca.
0: Pero de seguro tú te diste cuenta de algo. Que Bauerman no permitió en ningún momento que Morales fijara los dos centrales. O sea, cuando el balón venía de Universidad y quería fijar la Pantera Morales a los dos centrales, lo agarraba personal Bauerman. Y ahí se acababa el tema.
6: No, es una ausencia que le va a pesar. También hizo Oliver en el juego aéreo. Porque
9: aparte no, pero eso, es no Morales. Eso no exime el ataque que tiene Pachuca.
2: Ah, ni 1-0.
9: ¿Le espera hacer dos goles Pumas?
2: Pachuca puede hacer dos goles.
9: No se va a ir sin
5: convertir. Yo creo que Pachuca va a porque por un lado tienes lo que mencionabas, ¿no? Kennedy, lo que es también esta Salvador Monrón, Valencia, más Valencia. Pero por otro lado tienes a Pumas y Robert La Pantera Morales.
9: Sí, mucho mejor ataque Pachuca.
5: Pero ahora en momentum, como dicen ahora en momentum.
0: Sí, el anímico es de
5: Pumas. O sea, por ejemplo, más aparte tienes a dos jugadores con arriba de 10 participaciones en goles.
9: Pumas necesita...
5: Una locura lo de Junior y la partida Morales.
2: Si Pumas necesita meter un gol los últimos 20 minutos,
9: sí, pero en la banca no tiene un recambio. Yo no creo que va a salir con Antuna de inicio, y entonces ¿a quién metes desde la banca para tratar de que
2: yo creo que también va a ir de inicio.
9: Yo creo que va a ir de inicio. Va a ir con todo, pero si
0: no,
9: pues
0: aguantas.
9: En la banca
0: aguantas. Pero yo tengo la duda.
2: El niño te va a aguantar 90 minutos.
0: Va a meter un central
2: de delantero.
5: Sí.
0: Pues locuras de Juárez.
9: Yo te digo,
5: los goles contra América, salvo el de Jordan Carrillo, viene precedido de remates de centrales. Marcó gol Duarte y marcó.
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